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0: Sudamericana continúa sonando en Dispor Radio, el sonido del deporte en la 103.1, ya con el rezago, con la inercia que deja el Mundial y ese mal trago en la final de la selección argentina. Pero ¿quién nos quita las emociones? ¿Quién nos quita ese sentimiento de unidad, esa ilusión que nos generó la escaloneta y sus muchachos? Y a partir de ahí, tomando como impulso lo que ha dejado la selección argentina, cada uno de los hinchas de la selección empezará a mirar y a virar su mirada hacia donde jueguen sus equipos. Ya lo hizo San Lorenzo y River en la Copa Argentina, lo va a hacer hoy Lanús, el hincha granate, en la Fortaleza frente a Cienciano, para clasificar a octavos de final de la Copa Sudamericana, para ir por el bicampeonato. Recordemos, Lanús, campeón de la edición pasada de la Sudamericana, quedó tercero en el grupo G de la Copa Libertadores, detrás de Liga de Quito y Mirasol, y al quedar tercero se enfrenta en estos 16avos frente al conjunto de Cienciano, el equipo de Cusco, que fue segundo en el grupo B de la Sudamericana, detrás de Atlético Mineiro, y que de esta manera jugará para ver quién pasará a los octavos de final de la Copa Sudamericana, donde espera el Carioca Botafogo. Noche fría en el sur del conurbano, un estadio que todavía tiene poco marco de público, los equipos haciendo la entrada en calor en el campo de juego, un Lanús que casi repite el mismo once que terminó el semestre pasado, obviamente con algunas variaciones, ya lo va a estar contando Ezequiel Hoefner, y enfrente el conjunto de Cienciano, con el pocas pulgas Horacio Melgarejo, el argentino, el entrenador, nacido en Reconquista, Santa Fe, la tierra del Bati, la tierra de Comiso. Justamente Comiso fue quien lo llevó a trabajar al fútbol peruano. Estimado Ignacio Pocho Raposo, promesa de partidazo, porque cuando juega Lanús hay fútbol, hay garra y hay todo un barrio detrás.
1: Pablo querido, ¿cómo te va? Un saludo muy grande para vos y para toda la gente que está del otro lado. Otra vez Lanús en una competición internacional, no pudo agigantar su historia en la Conmebol Libertadores, quedó eliminado, como bien vos lo decías, tercer puesto detrás del conjunto de Ecuador, que es el Liga de Quito y Mirasol de Brasil. Pero hoy no solo pone en juego gran parte también de esta continuidad en competencias internacionales, sino que también es una buena medida para seguir preparándose para un torneo local que comenzará en breves. Vos hablabas de un once inicial para Lanús que no cambia mucho, y me atrevo a decirte que no solo no cambia mucho este once inicial de hoy, sino que tampoco ha cambiado mucho la conformación del plantel. Solamente ha tenido una alta, ya nos va a estar contando Ezequiel, del jugador, del delantero paraguayo, y ha tenido tres bajas. Quizás la que más pueda llegar a sentir es la de Bruno Cabrera, que se marchó a San Martín de Tucumán. Lucas Acosta quedó libre y seguirá su carrera en Mar del Plata. Y para mí es una continuidad futbolística de Lanús. ¿Cuántos equipos, cuántas instituciones quisieran mantener el plantel que ha logrado tantos títulos internacionales? Del otro lado, Cienciano, el equipo que viene de la Copa Sudamericana, segunda posición, 8 unidades. Va a ser hoy el de un partido el cual me parece que Lanús va a querer salir a jugar y ganar, pensando en lo que va a ser la vuelta dentro de una semana en Cusco, donde la altura va a jugar un poco de pasada, donde la edad de algunos de los jugadores de Lanús se va a sentir en el clima, obviamente siempre pesado, y la complicación con el aire que ya nos tiene acostumbrado Cusco. Hoy vamos a tener un partido, me parece, de resolución rápida, y me parece que también va a ser un buen banco de prueba para el torneo local por parte de Lanús.
0: Sí, totalmente, que va a enfrentar el día sábado, lo va a recibir en este mismo estadio a San Lorenzo. Ya lo voy a saludar a Walter Berce en esta noche fría del sur del conurbano, 9 grados, también a Esteban Sassi, pero me voy con Ezequiel Hoefner, con la producción de Facundo Ordóñez, que está a destajo cortando audios. Ya me voy con ello, pero antes, Ezequiel Hoefner, abrazo grande, mi viejo.
2: Pero ¿cómo va, Pablo, Pocho, compañeros? Buenas noches, de placer de saludarlos con Lanús y Cienciano realizando los movimientos precompetitivos, el elenco peruano que ya fue rumbo a los vestuarios, ahora haciéndolo Lanús, que ya realizó los movimientos junto a Gaby Macaya, junto al preparador físico. Un Lanús que perdió 2-0 frente a Argentinos Juniors en octavo de final del torneo de apertura, y que viene de caer antes del Mundial contra Instituto. por la Copa Argentina. Ese fue su último partido. Quedó eliminado de la Copa Libertadores luego de culminar tercero en el Grupo G. No podrá contar con Walter Bow por una sobrecarga muscular en el solio izquierdo, pero sí con Alan Wilk, el único refuerzo hasta el momento, este delantero paraguayo de 23 años que jugó en Recoleta Fútbol Club, que le hizo un recordado gol a San Lorenzo en la Copa Sudamericana, siendo el único refuerzo. Y por lo que me dicen a mí, hasta aquí llegó el mercado de pases de Lanús. Veremos si Nicola Russo y compañía amplían en los próximos días. Cienciano, que se clasificó a los playoffs del torneo tras quedar en la segunda posición del Grupo B con 8 puntos, mientras que en el plano doméstico perdió 3-1 como local ante Melgar por la primera fecha de la apertura de Perú. 11 confirmados con cambios respecto a los últimos 11 de cada equipo.
0: Sí, señor, el equipo de Cienciano, que viene de ser eliminado en la Copa de la Liga, que viene de quedar tercero en el torneo Apertura de Perú y que también está arrancando. De hecho, el fin de semana pasado perdió y arrancó el Clausura de Perú.
1: Sí, y algo de lo que vimos también y trasladamos con Germán Trucci en el encuentro entre Nacional de Uruguay y Tigre en la victoria 3-0 contundente en una fase similar a esta y a la que va a estar jugando también mañana Boca. Me parece que es una buena medida para los equipos argentinos encontrarse con la diversidad de pretemporadas que nos ha dado el Mundial de Clubes. En el caso de Tigre ya había jugado ayer un partido previo, tenía más competencia, tenía más rodaje porque había estado participando por la Copa Argentina, cayó derrotado frente a Independiente Rivadavia de Mendoza. Y más allá de los amistosos de pretemporada que haya tenido Lanús, fueron 4 si no me equivoco, hoy va a ser el primero competitivo, va a ser el primer rival que va a encontrar contra un Cienciano que no tiene tanta competencia, que ha frenado su torneo por, obviamente, el Mundial y ha tenido solamente una fecha.
0: Sí, entre medio ha jugado la Copa de la Liga, donde quedó eliminado. Ya vamos a escuchar un audio del entrenador Melgarejo posterior a la pausa, que no tiene desperdicio, posterior a la victoria 1-0 frente a Atlético Mineiro. Los periodistas le preguntaron por qué no había ganado por más al conjunto de El Barba Eduardo Domínguez. Y para el futbolero que está del otro lado, no se pierda, es un minuto y piquito de conferencia de prensa que es un elixir para que ustedes tengan el semblante perfecto de cómo es Horacio Melgarejo, futbolista que jugó en la Argentina, argentino, un rato muy corto como futbolista y ya desde muy chico arrancó con la dirección técnica. Noche fría en la
1: luz. Está para el poncho.
0: Está para el poncho, como se puede observar, que tienen los hinchas del equipo de Cusco que están abrigados con ese poncho de lana vicuña.
1: ¿No? Yo sé que disfrutaste del Mundial, barro, que a vos te encanta,
0: me encanta
1: las elecciones, la competencia, pero esto es
0: pero
1: más
0: fútbol argentino,
1: más cercano a lo tuyo, ¿no?
2: Y empezó la percusión aquí en el sur, ¿eh? Bombos, sí, trompetas, sí, que van entrando a la Fortaleza.
0: Despacito la gente que está abrigando, que está abrigada, que está comiendo algo. Abrazo grande, Walter Berce, el gusto de compartir el aire contigo.
3: Compañeros, ¿cómo están todos? Muy buenas noches. 11 grados 1 marca el termómetro a esta hora, con cielo mayormente nublado. 75 el porcentaje de la humedad. La temperatura irá bajando lentamente para ofrecernos un día jueves con una temperatura mínima de 7 grados y 13 de máxima. Cielo mayormente nublado y buenas condiciones. Atención para el día viernes, mínima 11 grados, máxima 15. Jornada en la que vuelve el fútbol. También tendremos algo de inestabilidad con probables precipitaciones hacia la noche del viernes.
0: No vuelve más el sol. Sassi, querido, te iba a preguntar por las llaves de la Copa Sudamericana, porque en el camino de la nube de seguir está Tigre. Ahora, la pregunta es, ¿cuándo vuelve el sol, mi viejo? ¿Cuándo aparece el sol?
3: Por lo menos en la víspera y en la próxima semana, nada de sol.
0: Qué bárbaro. ¿Y eso
1: no
0: que
1: se me secan los tollones, Pablo?
0: No, tremendo,
1: no
0: la
1: tengo
0: humedad.
1: Más nada.
0: Y me preocupa porque tengo entendido que Esteban Sassi anda de energía solar. Hola, Esteban, querido, abrazo. Digo, grande.
4: Una cosa insólita, este muchacho hay que hacer algo en serio. Un abrazo grande.
0: No mate al mensajero, por favor, abrazo grande.
4: Un abrazo grande, muchacho, cierto. Lanús con Cienciano de Perú está esperando Botafogo de Brasil para jugar los octavos de final. Y va por la misma llave donde, por ejemplo, está Nacional de Montevideo y Tigre, cuyo ganador va con Montevideo City. Por lo cual, si todo sale como se espera, podrían cruzarse en cuarto de final Tigre y Lanús en dos fases más de la Copa Sudamericana. El historial es prácticamente muy breve, casi no hay antecedentes, de Lanús jugando con Cienciano. 8 partidos tiene el Granate contra equipos de Perú, 5 victorias, 1 empate, 2 derrotas, pero está invicto como local el conjunto de Lanús, que solamente perdió en Lima contra el Cristal en la Sudamericana 2018 y con la U en Lima en la Libertadores del 2010. Nunca perdió en la Argentina contra un equipo peruano. Ya jugaron, ya empataron en Medellín el DIM y el Vasco da Gama. Igualaron 2-2, lo empató Claudio Paul Spinelli para el equipo carioca, que ahora tiene que jugar como local la próxima semana. Uno de estos dos, si supera Olimpia, podría ser en cuartos eventual rival de River.
3: Relator, el partido se juega en el Lanús, lógicamente, localidad plena de la zona sur del conurbano bonaerense, y a esta hora, paciencia para los que van en el tren Roca, porque anda funcionando con demoras. Hubo una accidente, una colisión a la altura de la estación Guernica, por ello está con algunos horarios de retraso la funcionalidad normal del tren de la línea Roca en todos sus ramales eléctricos y diésel, así que paciencia para los que están circulando a esta hora y van hacia el estadio Néstor Díaz Pérez, Ciudad de Lanús, o los que están volviendo a casa y nos están escuchando.
0: Paciencia, paciencia, a tragar saliva. A nosotros lo vamos a estar acompañando a lo largo del viaje, no solo los que van en tren, a los que van en auto, a los que van en bondi, a los que están laburando, a los que están a esta hora empezando a pensar ¿qué comemos? ¿Qué hacemos? Qué pregunta, qué aburrido que pensé. ¿Qué comemos?
1: Hoy invita al guisito, y hoy una copita de un totín.
0: Exactamente.
1: Para amenizar un poco la jornada.
0: Vamos a pensar en eso en la pausa, tanda, y a la vuelta las formaciones. Y créanme que no tiene desperdicio la conferencia de prensa de Melgarejo. Se van a reír. Vamos a la pausa y volvemos.
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0: La gente abrigada en las tribunas del Néstor Díaz Pérez del Estadio de Lanús, con la avidez que genera ver al Grana en su barrio, en su casa, un equipo que, como diría Messi, nunca los deja tirados, siempre protagonistas. Con esta presentación, así va el Grana, que busca el bicampeonato.
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2: 5 cambios para el Grana con respecto al 11 que viene de caer 2-1 ante Instituto por Copa Argentina. Adentro Guidara, Canales, Watson, Besos y Balúa. Por Pérez, de Jesús, Carrera, Aquino y Bou. De esta manera el 11 para enfrentar a Cienciano, con la número 26 en el arco, Nahuel Lozada. 33, Tomás Guidara. 24, Carlos Izquierdos. 13, el paraguayo José Canales. 6, Sasha Marcic. 17, Agustín Medina. 30, Agustín Cardoso. 11, Eduardo El Toto Salvio. 8, Franco Watson. 77, Lucas Besosi. Y con la 19, Yoyan Balúa. Este es el 11 de Lanús, este es el 11 de Mauricio Pellegrino para recibir a Cienciano.
0: Que no lo tiene a Walter Bourne, como bien contaba Ezequiel Huefner, por una sobrecarga muscular en el sóleo izquierdo, que tanto Carrera como Aquino, que no jugaron los últimos dos amistosos frente a Independiente y Barracas, llega muy al límite, estuvieron hasta último momento, sí, en duda, pero van al banco.
1: Y recordemos que sigue penando la lesión de Marcelino Moreno.
0: Claro.
1: Una lesión que lo tiene arrastrando ya desde casi principio de año. Nunca ha podido volver a tener ritmo de competencia. La operación tampoco le permitió estar. ¿Cuánto se perdió? Porque recuerdo que en algún momento Moreno sonó para Racing, para River, era pretendido por Boca. Y hoy por hoy se pierde mucho tiempo ya de competencia.
0: Vamos a conocer los 11 de los imperiales, los 11 del Escuadrón Rojo. Así va el equipo de Cusco, así va el Cienciano.
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2: Un solo cambio para Cienciano con respecto al 11 que viene de caer 3-1 ante Melgar por la primera fecha de la apertura de Perú. Ingresa Adema Robles por Neri Bandiera por el argentino de 37 años. De esta manera el 11 de Cienciano con la 31 del arco, Ítalo Espinosa. 13, Claudio Núñez. 4, Maximiliano Mondarain. 3, Kevin Becerra. 16, el argentino Marcos Martinich. 88, Gerson Barreto. 5, el uruguayo Santiago Arias. 29, Adema Robles. 7, el uruguayo Cristian Souza. 21, Carlos Garcés. Y con la 10, Alejandro Hochberg. Es el 11 de Cienciano, es el 11 del siempre problemático Horacio Melgarejo.
0: Que hoy va a ir de blanco, de violeta el grana. Hablando de Melgarejo, Horacio Melgarejo, el técnico argentino que hace ya muchos años que está en Perú, luego de la victoria 1-0 frente a Atlético Mineiro,
1: sí,
0: en conferencia de prensa,
1: sí,
0: fue abordado por los colegas de por qué no consiguió ganar por más goles.
1: ¿Y qué va a decir?
0: Escucha.
11: Hacen cada pregunta boluda que no puedo creer. Qué malo que son, ¿eh? Mirá que yo soy malo como entrenador, pero ustedes algunos dejan mucho que desear, ¿eh? Pero bueno, se nota que nunca jugaste al fútbol, eso es verdad también. Jugamos contra un equipo que tiene un presupuesto. Yo creo que uno o dos jugadores de ellos pagan no solamente al plantel nuestro, sino a los empleados, al cocinero, a todo. Pero bueno, yo sé que algunas preguntitas vienen con un poquito de maldad. Me dijiste que ¿por qué Cienciano? Mi mamá hace 20 años tenía 70 kilos, ahora pesa 150. Ya te contesté.
12: Sí, antes vimos golear y eso es algo que a mí me...
11: Otro. Me genera... La siguiente pregunta. Siguiente, me paro, me voy. No, ¿cómo no? Te quiero felicitar a ti. Sí, por las palabras que me dijiste en Andahuayla cuando perdimos. Acá parece que son todos o de Mineiro, o de Garcilaso, o de Cusco. A vos no te voy a contestar más. ¿Otra pregunta o me voy?
13: Pico rival del día de hoy.
11: Domínguez. Te ayudo, dale. Tenés que tener más rápida la pregunta.
13: Pero usted cree que podría haber sido un poquito más amplia la ventaja. ¿Podría pensar usted que podría haber sido así? Gracias.
11: Claro que todos queremos ganar por más goles. Los jugadores, ya lo dije una vez, son seres humanos, le corre sangre por si se equivocan, están cansados. El arquero de ellos también trabaja. Yo creo que ustedes, los periodistas, como nosotros nos vestimos de rojo, piensan que somos Liverpool. La verdad es que cada vez me sorprende más, para mal, por supuesto, ¿no?
0: Para mal, claro. Mirá vos lo que...
1: No me preguntes qué partido imagino porque tengo miedo de decirte algo y que el técnico de Cienciano me venga a buscar a la cabina.
0: Y Pablo, lo último, Huefner está suspendido por un año en el fútbol peruano después de la eliminación de la Copa de la Liga de Perú.
2: Así es.
0: Por criticar a la dirigencia.
2: Un Melgarejo que estará dirigiendo a Cienciano, pero que tiene una sanción de un año y $30,000 por malas declaraciones. Su ayudante de campo, el sobrino del Cabezón, sobrino de Ruggeri, es Cristian.
0: Bueno, ahí está la semblanza, el color de Hernán Melgarejo, este técnico de Cienciano que ya está dentro del campo de juego vestido de blanco al unísono con Lanús, los árbitros de celeste con esta presentación. Estos son los jueces del partido.
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2: Árbitro principal, el venezolano Alexis Herrera. Asistente número 1, Lubín Torrealba. Asistente 2, Alberto Ponte. En el cuarto, Yender Herrera. Todos ellos venezolanos. El VAR, Carlos Orbe. Y el VAR, Byron Romero, ambos de Ecuador.
1: Bueno, Pablo, partido de 180 minutos. Los 90 se juegan hoy, los otros 90 se van a jugar la próxima semana en Cusco. La serie se define allí, en altura. Así que Cienciano llega con la idea de no exponerse demasiado en Buenos Aires y guardar municiones para la vuelta. Por la localía, por el historial y por ser el último campeón, el equipo copero de Lanús pone como favorito, se pone a sí mismo como favorito en el partido de la ida, pero no con un resultado abultado. Me parece que hoy necesita una victoria contundente, necesita demostrarle a este Cienciano y a su propia gente que hoy vino al estadio pese al frío, pese a las incomodidades que tiene un horario en este partido después de una larga jornada laboral, para brindarle su apoyo y esperar llevarse los tres puntos, quedarse con el partido. Un Lanús que no cambia tanto. Yo sé que si vos te fuiste del otro lado al Mundial y te olvidaste del torneo local, hoy no te va a costar encontrar caras conocidas en este Lanús, porque mantiene lo que ya venía mostrándonos en la previa. La dupla de los centrales, Izquierdos Canales. Canales recordado obviamente por aquellos partidos frente a Alemania y frente a Paraguay en el Mundial que vivimos y que pasó por los micrófonos de Dispor Radio. Por delante de ellos, doble 5, Agustín Medina, Agustín Cardoso. Los de ataque por las bandas, Salvio y Besos, y ya los conocemos, saben lo que nos pueden dar de especie de enganche, especie de enlace Franco Watson. Y arriba Yoyan Bogalúa, el jugador que fue la apuesta y que ya cumplió, que ya pagó con goles en el Clásico y que hoy buscará tener un poco más de fútbol y un poco más de presencia en el área rival.
0: La voz, la rúbrica de Ignacio Pocho Raposo en el aire de la 103.1 en Dispor Radio, ya entrando en calor, ya poniendo la máquina presta para el fútbol argentino, en este caso con la Copa Sudamericana. El día jueves arranca ya el fútbol de la primera división. También juega Boca, Sassi, mañana juega el Ceneice. Habló Riquelme en el entretiempo, seguramente estaremos repasando testimonio de Riquelme. Habló Juan Fernando Quintero para poner un poco más de sazón al condimento riverplatense, pero está claro que ya arranca todo el fútbol argentino, Sassi querido.
4: Arranca mañana el campeonato clausura, 3 partidos, 7:30 de la tarde, Belgrano con Central, Sarmiento con Argentinos, 21:45 defensa con Andosivi. Juega Boca mañana en la Bombonera frente a O'Higgins, también por los playoffs de la Sudamericana. Fafi confirmaba a Álvaro Montero en el arco, a Sebastián Villa titular y a Leandro Paredes como capitán.
0: Hablando de capitanes, el número 10, Holmer, ¿no? El capitán de
2: Cienciano, el capitán número 21, Carlos Garcés. Mientras Garcés, que el claro. Cali izquierdo por el lado de Lanús. Y hablando de Lanús, la gente aquí en la Fortaleza cantando el que nos salta es un inglés.
0: Bueno, ayer Tigre mostró la bandera la misma, con la misma tipografía.
1: Exactamente.
0: En Uruguay.
1: Se habla de una posible sanción por parte de Colmebol por aquel acto. Sí tenía permitido mostrar la bandera que sacó en el entretiempo, recordando el triunfo o el buen recorrido de la selección argentina durante el Mundial. Y en la previa hoy aquí se cantó por ese tema ya tan conocido.
0: Habrá un minuto de silencio.
14: Y a disfrutar. Y nada de eso es posible sin respeto. Respeto que se expresa en cada gesto, en cada palabra y en cada decisión. Es una invitación para todos, sin distinción. No hay lugar para la discriminación, el racismo ni la violencia. Con esta iniciativa, la Conmebol reafirma su compromiso de promover un fútbol que une y que sea ejemplo desde el primer minuto hasta el final del partido, donde no cabe dudas que el respeto es titular.
0: Ahí está el mensaje de la Conmebol, los futbolistas entrelazados, alternados, uno de Lanús, uno de Cienciano. Ahí se dispersan por el campo de juego. Arrancará el primer tiempo en la Fortaleza, en Dispor Radio, en la 103.1. Calentamos motores con el fútbol argentino, con la Copa Sudamericana. Arranca el primer tiempo.
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0: Con la voz comercial de Walter Berce, el garganta de fierro, termina el partido y se viene la máquina informativa, la máquina de noticias, el show de Silvio Maverino y Leo Orieta, con lo que dejó la voz de Riquelme, con lo que dejó la voz de Juanfer, absolutamente todo el mercado de pases, fútbol argentino, lo que dejó el Mundial. absolutamente todo con el gran Silvio Maverino. Moverá Lanús en la mitad del terreno. Está Franco Watson, el número 8, atacando hacia las canchas de tenis. Señoras y señores, partido en marcha. Primeros instantes del juego. Tocaron para Lozada, vestido de gris. El portero envía un pochazo largo a la media luna del área, donde Becerra sacaba de cabeza y la dejaba a media para que envíe Carlos Garcés, para que la busque el capitán en la mitad del terreno. Cierra Canales. El guaraní manda de zurda a la puerta del área para que vaya Joshan Baloy. Le llegaba el número 19, pide la pelota por la derecha y levanta la cabeza Toto Salvio. La abre hacia la diestra para Tomás Guidara, el ex Belgrano de Córdoba. Envía larga el balón por la derecha, la maneja Watson. Watson otra vez para el Toto Salvio, la quería filtrar, interceptaba el balón. Además Robles, el número 29, la cambian de frente hacia el lateral derecho para que llegue Claudio Núñez, el marcapunta diestro del equipo de Cusco, del equipo peruano. Recibe la pelota y la manda a la mitad del terreno.
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1: Para empezar a parar tácticamente en la cancha de este Lanús, 4-5-1 con Baluá, el jugador que llegó refuerzo desde Colombia como solitario. Veremos qué tanto se le acerca para generar Franco Watson, si termina siendo un enlace o si termina siendo un segundo punta.
0: Sasha Marcic la hace rebotar bien en Cristian Souza, se va la pelota al sector izquierdo, al lateral. Con las manos saldrá el equipo de Lanús, 0-0, primeros minutos y algún puñado de segundos en la Fortaleza Granate. Domina Watson, la abre muy bien a la derecha, la quiere Tomás Guidara para remontar el número 33, Botines Amarillo. Llegó a tres cuartos, la soltó para Salvio, vértice derecho del área grande, escapa Salvio, la toca hacia atrás, la domina el número 17, Agustín Medina. Tocaba para Pitín Cardoso, Cardoso la abre otra vez para Salvio, a la altura del vértice derecho del área grande, pero más contra el costado. Levanta de zurda, se pasaba Mondarain, no podía el número 4, la pelota larga para Robles, caía Robles, la árbitro marca infracción de Guidara, cuando de Cardoso, cuando volvía tiro libre. Será para el equipo de Cusco, será para el equipo peruano íntegramente de blanco con vivos rojos.
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1: Bueno, del lado de Cusco, una planificación de pararse con tres centrales, pero con Marcos Martinich y Cristian Souza como dos volantes que van a volver mucho con las marcas y que por momentos se va a parar como un equipo que tenga cinco en el fondo. Veremos si con el correr de los minutos esto se profundiza o se empieza soltando a jugar un poco.
0: Bueno, el montevideano Mondarain la mandó derecho al lateral, flanco zurdo. Será para Lanús. Hablamos fuera del aire, Pocho, de la pronunciación, sí, de Joshan Baloy, sí, dicho por él mismo.
1: Él mismo se puso así.
0: Joshan Baloy.
1: Como sí. Achita, que
0: más allá de Baluá, de cómo se pronunciaría, dice Baloy.
1: Listo, si él lo dice así, le vamos a decir así.
0: Que le dicen.
1: Habrá que preguntarle por qué, su parecido a Mbappé.
0: Sus amigos lo mandaban por Mbappé y se viene Lanús, flanco derecho. Ahí está Baloy, justamente tocó a la izquierda. Offside. Ya habían detenido la carrera los futbolistas, tanto Medina como Baloy frenaron porque se dieron cuenta que estaban en offside. Finita, pero offside al fin.
1: Sí, besó sí algo también del otro lado, que llegaba a la carrera y a la carga al área grande. Sentía que su compañero estaba en offside, pero de todos modos el juez de línea dejó correr para que termine siendo gol, pero no hay discusión. El offside es grande como una casa.
2: Y por los bancos de suplentes, Pellegrino, que está sentado recién ahora levantándose. Melgarejo desde los primeros segundos de pie dando indicaciones.
1: No quiero saber de nada de las indicaciones, ¿no?
2: Sí. No, cómo loco, imagínate la primera indicación que dio.
0: Sí, tremendo, va dominando la pelota en la mitad del terreno Barreto. Quería tocar hacia la izquierda para que venga Martinich. Le viene Marcos Martinich, Martinich, el santafesino. Ataca para el sector izquierdo, la pelota queda en la mitad del terreno. Tocaba Cardoso, Cardoso la quiere jugar. Presionaba a Garcés, el número 21, el blondo artificial. Perdía la pelota con Agustín Medina, que toca para Canales. Canales toca para el Cali izquierdo, a la derecha de la medialuna de su propia área. Toca para Guidara, el número 33, el lateral derecho de Lanús. Manda profunda la pelota para que la envíe luego para Toto Salvio, que la baja 10 metros en campo rival. Le manda le marca la diagonal Baloy. La pelota iba al medio para Watson. El rebote le queda a Besossi. Quiere correr Besossi. Justito aparece Becerra para enviar hacia el arquero Ítalo Espinosa, vestido de amarillo a la mitad del terreno. No podía Medina, tampoco Cardoso. En el aire aparecía Barreto para tocar hacia atrás. Sale Martinich, el lateral izquierdo del equipo cusqueño, la manda larga. tan larga que se va por la mitad del terreno lateral por la derecha, será para Lanús. Casi 5 minutos, primer tiempo, 0-0.
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0: Falta de Salvio. Salvio junta los dedos de la mano derecha en montoncito, diciendo al árbitro, pero ¿qué cobra? Yo no lo toqué, fui a la pelota, trabé. El futbolista Robles, el número 29, marcaba un golpe en la cara, tiro libre por izquierda. Le va a pegar el número 3, Kevin Becerra, el nacido en Guayaquil, el ecuatoriano, tiro libre. Te escuchamos, Huefner, 5-20, 0-0 en la Fortaleza.
2: Las primeras indicaciones, como bien decíamos, por parte de Pellegrino y por parte de Horacio Melgarejo. Luego te voy a contar, Pablo, sobre este refuerzo que tiene el gran Alan Steven Wilk Duyé, de 23 años, paraguayo él, que tiene unos números asombrosos.
0: Uy, la va a perder Becerra, el enmascarado. Presionaba Baloy. Lateral por la derecha será para Salvio. Justito enmendó el error, el enmascarado, el segundo marcador central que tiene el equipo de Hernán Melgarejo, el argentino que lleva dirigido con este 29 partidos al equipo de Cienciano. La bola al anillo central para que por izquierda la domine Canales, el paraguayo. En 6 minutos llega hasta la mitad del terreno, toca para Sasha Marcic, el ex platense tiene que retroceder hasta la mitad del campo y desde la izquierda la toca orillando el anillo central para el cara izquierdo, que cruza y envía la pelota para Guidara. 10 metros en campo rival, tocó para Toto Salvio, en cara para la derecha, de pie a pie pasó Martinich, viene el centro de Salvio, Den Becerra, que tenía las manos pegadas al pecho, rebote el balón, se va al tiro de esquina a la altura de la mitad del área, pero contra el cofín derecho del terreno sale Lanús.
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0: En el área, pelota de Watson hacia atrás, Canales. Marcó bien cuando estaba afilando el cuchillo y el tenedor Garcés. La pelota va por la derecha, Guidara la manda al área para Besosi, la limpian bien para Toto Salvio, flanco derecho, amagó a tirar el centro, encaró paralelo al área, la suelta a la altura de la medialuna, abrió bien Agustín Medina hacia la izquierda para Sasha Marcic, sacaba Claudio Núñez, el marcapunta derecho de Cienciano, la pelota a la mitad del terreno donde Pitín Cardoso toca a la izquierda para Watson y Watson para Canales. Canales vuelve hacia atrás para el ex Belgrano, Nahuel Lozada, vestido de gris, orillando la medialuna, toca para el cara izquierdo, llega y antes de encarar con la pelota dominada, manda un pelotazo más allá de la mitad del campo para Toto Salvio, caía Salvio, infracción, hace rápido Salvio para Baloy, cuerpo a cuerpo, pero el árbitro venezolano frena el juego porque la pelota estaba en movimiento. Tiro libre será para Lanús, 7 minutos 22, te escuchamos, así querido, tiro libre para el Grana.
4: Están jugando también en Lima, Sporting Cristal y Bragantino de Brasil, 0-0, está dirigiendo Leandro Rey Hilfer.
0: La domina en la mitad del terreno Canale, el segundo marcador central. Como no tiene pase hacia adelante, gira hacia atrás y toca para el cara izquierdo, que está escalonado hacia la derecha de Canale. Tocó para Guidara, Guidara al medio para Agustín Cardoso. La quería mandar Pitín hacia arriba para Baloy, había falta en ataque. El colombiano dice que no, habrá salida. Será para Cienciano, ¿cómo lo está viendo Ignacio Raposo? En 8 minutos del primer tiempo y con la chapa en cero.
1: Bueno, el plan de juego de Lanús está claro. Tendencia de la pelota, hacer ancha la cancha y acumular mucha gente en ataque delante de la línea de la pelota. Del otro lado, Cienciano también tiene claro su panorama. También tiene claro qué es a lo que viene a jugar. Primero, replegarse atrás. Y esto hace que por la presión alta de Lanús y la acumulación de jugadores en ataque, quede poco espacio para jugar, teniendo que buscar algún pase filtrado que todavía no le apareció al conjunto local.
0: 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El que viene de la Libertadores, Lanús, enfrenta al segundo de su grupo de la Sudamericana, que es Cienciano, y roba la pelota bien Medina, la va a tocar Besos hacia la izquierda para Besos y Baloy va por adelante, le queda Pitín Cardoso, la abre el número 30 hacia la izquierda para que vaya Luca Besos y vuelve sobre sus pasos, la deja para Sasha Marcic, en un esfuerzo extremo se chocó contra los carteles publicitarios, la manda Medina hacia la izquierda para Besos y medias hasta los gemelos, se frena Besos y toca al medio para Pitín Cardoso, la abre para Medina, se viene el conjunto Granate por derecha, Salvio lo vieron al número 11 a la altura del vértice derecho del área grande, pero bien contra el costado, la vuelve a mandar al área para que mande el centro, lo llevaba Watson, la pelota la revolea y la saca Mondarain, el zaguero central de Cienciano a la mitad del terreno, caía el cara izquierdo, igualmente le queda en el vientre de Néstor Díaz Pérez a Canales, toca para Watson, Watson para Canales, maneja la pelota Lanús, repliega línea Cienciano.
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0: El árbitro marca una faltita en la mitad del terreno por parte de... ¿Lo vamos a meter a Watson? Bueno, Yo pensé que fue más liviana.
1: Pensé que lo pisa abajo.
0: Muy dolorido. Gerson Barreto, el nacido en Lima, el de las inferiores de Universitario. A mí me sorprende la amarilla más allá si lo piso, no porque el que llevaba la pelota era el de Lanús.
1: Sí, pero me parece que se le fue larga en el último control y cuando el rival, el jugador de Ciencia, no controla la pelota, lo termina pisando en el tobillo y por eso se gana la tarjeta amarilla.
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2: Primera tarjeta amarilla del encuentro, amonestado en el local con la número 8, Franco Watson.
0: Mientras tanto, ahora tiro libre justamente por esa infracción. Le va a pegar el diestro Ítalo Espinosa, el nacido en Lima, 30 años para el portero.
1: Este es otro reglamento. Yo sé que tenemos el chip del Mundial, donde por ahí los árbitros en determinadas fases, sobre todo cuando ya avanzó la fase de grupos, permitían un poco más la pierna fuerte. Acá en Conmebol todavía me parece que se manejan otros juegos.
0: Pitín Cardoso de cachetada, muy buena para Baloy. Y se viene por izquierda el colombiano, entra con pelota dominada, lo siguen atrás, engancha, son dos, los rodea, vuelve a enganchar para la izquierda. Espera a Lucas Besosi dentro del área, está Toto Salio, baja. Muy bien para marcar por el flanco derecho Kevin Becerra con pie derecho. Era Santiago Arias el 5. Con pie derecho la sacó hacia Sasha Marcic, que recupera la pelota. La domina Pitín Cardoso. Lo tiene Marcic por izquierda. Ante Besosi. Flanco izquierdo del campo. Todavía más al extremo izquierda para Marcic. Marcic al medio para Cardoso. Cardoso para Besosi. El triángulo granate. Se junta por izquierda. Bajaba para atorar Arias. También Núñez. La pelota se va al lateral. A la altura del área, pero contra el costado izquierdo. Será ofensivo el 11. Será para Lanús, que va por el primero.
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0: Toma carrera contra los carteles Marcic, envía el centro buscando la Baloy y la quería peinar por el costado izquierdo, la baja Besosi contra el córner zurdo, lo va a cerrar Núñez. Besosi para Marcic, Marcic más atrás para Pitín Cardoso, levanta la cabeza con pie derecho, la cambia de la izquierda hacia la vereda diestra para que intente venirse por el sector derecho, tocaba mal la pelota Medina, igualmente va hacia la mitad del terreno y ahora va a salir el conjunto de Cienciano con Arias. Se viene el número 5, marcó muy bien en la vuelta Baloy, muy buena pelota para que Watson le envíe para Toto Salvio, flanco derecho, casi en el vértice derecho del área grande, ahora sí pisa, entra al área, no puede vencer la centro raso al punto del penal, ahí está justito a Mondará en el 4, el remate de Medina, otra vez al área Baloy, offside en el área chica, salida para Cienciano, pero iluanando pases, tejiendo como una araña galponera. Llegó nomás profundo al área Lanús.
1: Es cuestión nada más de minutos para que Lanús tenga su primer gol en el marcador, porque domina la pelota, la tenencia, la hace productiva, va para adelante, simplemente le falta un poco de precisión en ese último tramo del césped.
2: Pablo,
0: sí.
2: Para dejar tranquilos a los hinchas de Independiente, este Santiago Arias no es el mismo que juega en el Diablo Rojo Avellaneda, uruguayo, él nacido en Montevideo, 31 años, juega de número 5, mientras que el actual futbolista de Independiente, que ya entrena con el elenco Avellaneda, 34 años, juega de lateral derecho, nacido en Medellín, Colombia.
0: Y tampoco es Cachila Arias, otro uruguayo.
1: Claro.
0: Otro Arias, lateral por la derecha, lo va a tomar Guidara, envía la pelota larga para Baloy, Baloy quería poner para Watson, revoleaba, la saca Mondarain, el vasco, que no tiene ningún tipo de problema de revolearla y deshacerse del útil derecho al lateral, flanco y diestro, lo va a tomar Guidara. Se viene Guidara, levanta la cabeza, no tiene pase. Ahí sí, envió para Pitín Cardoso y está hacia atrás para el cara izquierdo. Casi como un marcapunta derecho, toca para que Canale, casi en la posición del 5, rozando el anillo central, frena la pelota, toca al medio. De primera Cardoso, nuevamente para Guidara. La domina el número 33, maneja la pelota con espacio. Lanús en la mitad del terreno, 13. 0-0 en Dispor Radio.
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1: Cienciano del otro lado, replegadito, las dos líneas de cuatro bien metidas atrás, dos puntas a los cuales todavía no has nombrado, Pablo, porque no hay ilvanado ninguna situación de peligro.
0: Ni Hochberg ni Garcés han tocado mucho la pelota, ni el 10 ni el 21. Mucho merodeando el área de Cienciano, el portero vestido de amarillo con los típicos botines rosa que vimos en el Mundial y guantes negros. Toma la pelota, se agacha porque presionaba a Baloy a la izquierda de la media luna. Le pega el portero, pie derecho, más allá de la mitad de la cancha, buscándolo a Garcés. De cabeza sacaba Canale, bajaba Besosi a la altura del lateral izquierdo en campo de Lanús. Le comete falta. Tiro libre, será para el Grana, 14 minutos. Espera Botafogo, no Sassi, el ganador de esta serie.
4: Espera Botafogo por Lanús o Cienciano y en la misma llave están Nacional o Tigre frente a Montevideo City.
0: Da la sensación, más allá que esto es fútbol, que el resultado que sacó en Uruguay Montevideo,
15: sí,
0: Tigre.
15: Sí, 3-0, es casi determinante.
1: es una buena diferencia pensando en que tiene competencia este fin de semana.
0: Claro.
1: Y que la semana que viene va a estar recibiendo un Nacional que no solo perdió 3-0, sino que juega muy mal y no tiene los conceptos básicos futbolísticos. Deberá cambiar mucho su técnico, su técnico Baba, porque peligra incluso su puesto.
0: Salió muy bien la nula pelota de Pitín Cardoso para Agustín Medina, acá en el anillo central, a la izquierda del anillo central, los centímetros cruzando a campo de Cienciano, y el número 5 Santiago Arias lo bajó. Una falta táctica para cortar al hombre de la luz que se escapaba. Lo amonestan al número 5 del equipo rojo.
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2: Segunda tarjeta amarilla del encuentro. Primera para Cienciano de Perú, amonestado con la número 5, el uruguayo Santiago Arias.
1: Cuarta amarilla, me parece que no tiene tanta discusión. Cortaba la contra, se le escapaba al volante de Lanús y lo bajó. Ya tenemos dos amonestados en 15 minutos.
0: ¿Y los dos volantes?
1: Sí.
0: Watson y Arias.
1: Correcto.
0: Veremos si esto modifica o no. Creo que algo los tiene que frenar a partir de esto. No van a poder ir con la misma vehemencia.
1: Sí, obviamente los condiciona para lo largo que todavía le queda al partido al equipo de Pellegrino.
0: Seca la pelota con la camiseta Marcic a la altura del vértice izquierdo del área grande, pero obviamente contra el costado hizo para Besosi, Besosi para Marcic. Marcic al medio para Watson. La abre con pie derecho para Toto Salvio, casi equidistante de la mitad del terreno del área, pero encarando hacia atrás, hacia el sector derecho de la mitad del terreno donde aparece el Cali izquierdo. Tocó para Salvio. Salvio a la derecha para Watson. Watson para Guidara. Domina Guidara, envía la pelota nuevamente hacia atrás para que la juegue Agustín Medina. Toca el número 17, Medina hacia atrás para Canal, en el vientre de Néstor Díaz Pérez. Toca para Sánchez Marcic, Besosi por izquierda, le pega Marcic, eleva el remate al alambre, saque de arco, será para Cienciano. Fue para terminar la jugada, le dio muy de abajo a la pelota, se fue muy arriba en la fría noche del sur del conurbano. Desde el arco de las canchas de tenis saldrá Cienciano, 16avo de final Copa Sudamericana, 0-0 Lanús Cienciano.
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4: En el Brasil, Airao, que ha vuelto a jugarse esta semana, es titular Gabriel Rojas. Por ahora, parcial victoria de Cruzeiro en Porto Alegre, 1-0 frente al Inter.
1: Extraño.
0: ¿Ya?
1: Sí.
0: Pero arrancó el torneo.
1: Trajeron a Espíritu.
0: Qué bárbaro, ¿no? La verdad que debe ser uno de los mercados de pases del fútbol argentino, mirándolo muy por arriba, de los más austeros, ¿no?
1: Sí, y creo que quedó muy tapado por lo que fue el Mundial. Creo que también hay muchos hinchas, insisto, que disfrutaron del Mundial, que se van a sorprender en la primera fecha.
0: Uy, se confundieron. Sasha Marcic y Canales, roba Sousa, manda el centro al área, revolea y saca a Guidara, pero la deja corta Martinic. Toca para Hochberg, la deja pasar el número 10, intuyendo que estaba Garcés, su compañero en la medialuna, y zafó Lanús. La revolean hacia arriba para Baló y cerraba justito. Becer a Mondarain para el arquero Ítalo Espinosa, que ante la presión de Baló y la manda de zurda hacia la mitad del terreno, la baja Martinic otra vez. Después envía hacia atrás de zurda, la saca larga, pero un error entre Marcic y Canale, que no pudieron ni supieron quién dominar. Quién dominaba la pelota, se la llevó el 7, zafó Lanús.
1: Primera incursión ofensiva de Cienciano, que llegó profundo, llegó hasta el borde del área grande, obviamente sirviéndose de este error que vos marcabas en la defensa de Lanús. Aquella duda para ver quién iba a dominar la pelota y un centro cruzado que no encontró dueño.
0: En la mitad del campo la domina Cardoso, sale bien con cabeza levantada el número 30, tocando para Sasha Marcic. A la izquierda del anillo central, la filtra para Besosi. Ya le pasa Marcic por izquierda. Tres cuartos de campo, ataca Lanús, va la pelota para Marcic. Sector izquierdo, después cayó Besosi. Vértice izquierdo de cachetada, de tres dedos, quería mandar el centro al pique. Y el despeje le queda a Besosi, que envía hacia atrás para Cardoso. Cardoso para Medina, el doble pivote de Lanús. Junta pase por el sector izquierdo otra vez para Besosi. La pide Marcic dentro del vértice izquierdo del área grande, en el punto del penal Baloy. El Toto Salvio por la margen derecha del área grande. Cardoso domina la pelota en la mitad del terreno. Ahora tres cuartos, flanco izquierdo. Devolvía mal Besosi, el número 77, Lucas, devolvía mal para su compañero. La mandó derecho al lateral defensivo. Flanco derecho será para Cienciano. Huefner, querido, de yoguineta, de ropa de gimnasia, el técnico Pellegrino.
2: Completamente granate, Mauricio Pellegrino, ahora de brazos cruzados, mirada seria y al frente. Para él, al contrario, Horacio Melgarejo, que no para de dar indicaciones, más que nada en la zona del ataque, donde deberá tener cuidado el granate, porque está Carlos Garcés, es el tercer máximo goleador en la historia de Cienciano, 61 goles en 4 temporadas para el atacante ecuatoriano de 36 años.
0: Y señor, el nacido en Manta, de la cantera del Delfín, la pelota va para Nahuel Lozada, vestido de gris, mangas cortas y guantes negros, envía con una sutileza la pelota a la mitad del terreno donde no podía Baloy, donde sacaba Becerra, el enmascarado, después saca Canal hacia la derecha para Guidara, en la altura la mandó para Watson, Watson la dejó para Toto Salvio, después Agustín Medina, le pegó muy abajo a la pelota, la intención era mandarla de primero para Baloy o para Besosi, le terminó llegando a Ítalo Espinosa, el portero que apenas entrando al área embolsó la pelota.
1: Sí, me parece que la búsqueda era que le llegue al número 79 a Lucas Besosi cambiar de frente, la pelota terminó yendo muy alta y muy larga.
0: En la mitad del terreno de cabeza la bajaba para Toto Salvio, Watson, Watson la recibe de Toto Salvio, después Toto Salvio metió una falta en la mitad del terreno y zafa de la amarilla, no zafa por una, por dos, por tres. Amonestado el Toto Salvio, hecho un ovillo blanco y rojo. Marcos Martinich, el argentino, el santafesino, presentamos el amonestado en la grana.
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2: Por la primera, la segunda y la tercera, le dice el venezolano Alexis Herrera. Tercera tarjeta amarilla del encuentro, segunda Lanús. Amonestado con la número 11, Eduardo el Toto Salvio.
1: Bueno, la justificación del árbitro se explica el porqué de la tarjeta amarilla para Eduardo el Toto Salvio, la acumulación de faltas, el jugador argentino número 16, Marcos Martinich al suelo, y un Lanús que un poco está cayendo en la trampa que le propone Cidenciano, ya acumula dos tarjetas amarillas y no termina de desplegar todo su fútbol ofensivo.
0: Al unísono Sassi, cuando todavía el juego no se reanuda aquí, están jugando en Perú Sporting Cristal y Bragantino, ¿no?
4: Están empatando, sí señor, 21 minutos del primer tiempo, 0-0 con arbitraje y VAR argentino, porque está Rey Hilfer como juez principal, Silvio Truco y Salomé Diorio en el VAR. En el Bragantino está jugando como titular un ex River, Agustín Santana.
0: Claro, y también está el Tuco Herrera, no sé si estará jugando o no.
4: Banco.
0: Va por este lado del cuadro de Lanús. Bragantino o Sporting Cristal.
4: Claro.
0: Se pueden cruzar en semis.
4: Claro. Cuartos pueden ser cuartos entre Tigre y Lanús, por ejemplo.
0: Exactamente. De hecho, si pasa Cienciano, se puede volver a enfrentar en semi con el Atlético Mineiro de Eduardo Domínguez.
4: Claro.
0: Con los cuales compartieron grupo.
4: Cristal y Bragantino los espera Mineiro. Exactamente.
0: En la mitad del terreno la va dominando Cienciano. Pedían una mano. Barreto pedía una mano, el árbitro dice que no, le queda Guidara, flanco derecho, casi al vértice derecho del área de Lanús, toca para Toto Salvio, y este para, perdón, el Cali izquierdo que toca para Lozada, Lozada otra vez para el Cali toca para Guidara, Guidara para el Cali izquierdo desde la margen derecha del sector defensivo de Lanús, envía el Cali la pelota a la mitad del terreno, no llegaba Besosi, sacaba Claudio Núñez, el lateral derecho del equipo de Cienciano que se lleva la pelota por delante, abre bien el pie y toca el balón para Sousa, el número 7 se frena, envía para Arias, área de primera al área, para Garcés, la baja Garcés a la puerta del área esperando un compañero, un remate, no llegó nadie, sí llegó Garcés, sí llegó Guidara, que envía para Medina y Medina, después un pelotazo largo buscando la Baloy que había picado, pero recién había salido el anillo central y la pelota ya estaba en el área de Cienciano.
1: Se empieza a animar un poco más Cienciano en 22 minutos del partido, cuando ya vamos a sacar al cooling break. El equipo visitante empieza a tomar algo de coraje para tener incursiones ofensivas, también considerando que Lanús en estos últimos 5 minutos se quedó un poquito y paramos a tomar agua.
0: Me imagino que después del Mundial le vamos a decir pausa de hidratación y no cooling break.
1: Sí, pausa de refrigeración, cooling break. Pausa de hidratación.
0: Pausa de un tecito, lo que tiene sí, de frío, hoy, ¿no?
1: Está para algo, cocido. Para calentar la garganta.
0: Una grapa.
3: Mate amargo.
0: Un mate amargo. Me olvidé el mate, Walter. Me siento como en esos sueños que estás desnudo por la calle. Así me siento sin el mate. A ver si se puede escuchar algo de Melgarejo.
15: Escucho una cosa. Marco, tenemos un solo minuto. Santi, ojo, un resbalón, una, vamos a ir a los duelos individuales como estamos yendo, pero mucho cuidado porque estás amonestado, ¿sabes? No, por eso. Escucha, una cosa, Adelmar, los duelos individuales, si nosotros con Gerson y vos, tenemos que estar firmes. Y cuando llegamos y conducimos, tenemos que ponernos adelante la pelota porque te pasan.

0: Ahora Pellegrini.
1: Estamos apresurando mucho. Es allá. Tranquilo. Llega afuera y seguís. Hay que llegar al fondo. Vale. Ey, aquí hay orientación. Aquí hay orientación. Ya va a llegar. Paciencia. Dale, vamos, vamos.
2: Tenemos central. Vale. Viene por primera vez al hombre.
0: Esto es espectacular, esto es mucho mejor
3: hoy sí
0: que
3: suma.
0: La pausa de hidratación del Mundial que se iban a la pausa. Yo no podía escuchar nada.
3: Yo, la verdad es que me gusta poder escuchar a los técnicos. Y me parece que fue muy claro el técnico de Cienciano, no porque no lo haya sido Pellegrino, sino que me parece que el técnico de Cienciano le está encontrando la vuelta al partido y entiende que Lanús es superior, pero que en lo físico el partido Cienciano lo puede emparejar. Del otro lado, Pellegrino entiende que su equipo se siente superior, se sabe superior, pero se apresura, ya quiere hacer el segundo gol antes que el primero.
4: En nuestro idioma queda lindo, ¿no, relator? Si fuera en árabe,
0: portugués. No se entiende nada, ¿no?
3: Y recordemos que el árbitro ya no tiene que decir más after review.
0: Claro.
3: De number five.
0: Totalmente, totalmente. Es cierto también que en el Mundial tenía un sentido comercial. En este caso las pausas de hidratación tienen un sentido comercial, pero en la cancha. No para la televisión, por eso se puede escuchar. Desborda Salvio por derecha, trababa por izquierda Martinich, rebota en el lateral izquierdo de Cienciano y ya hace rápido Guidara. La pelota para Agustín Medina, vértice derecho, giró para Guidara, Guidara otra vez para Medina. Casi como un volante derecho, la filtra para Salvio, orillando el área para derecha, quiere mandar el centro. Cerraba Becerra, el enmascarado, le va a quedar a Martinich. Envía de sur, de lateral izquierdo, sutil hacia adelante para que baje Garcés. Carlos Garcés, el delantero de Cienciano, envió para Hotler, falta abajo del cali izquierdo de Pitín Cardoso, digo el 30. Uy, el doble 5, uno de los 3-5 que tiene amonestado. Amonestado Cardoso, lo presentamos.
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6: Cuarta tarjeta amarilla del encuentro, tercera en el elenco local. Amonestado con la número 30, Agustín Pitín Cardoso.
3: Y la tarjeta amarilla llega por el mismo mecanismo por el cual fue amonestado Franco Watson. La misma situación, llega tarde a la pelota y termina pisando directamente al jugador de Cienciano. Se empieza a cargar de tarjetas amarillas Lanús. Esto es preocupante, lo bien decía Ezequiel Hoefner. Amonestado el número 17 Agustín Medina, amonestado el 8 Watson, amonestado Eduardo Salvio. Está cayendo en la trampa de Cienciano.
0: Sí, porque aparte están llegando tarde a marcar.
3: Exactamente, ya dos veces le pasó lo mismo.
0: Pelota hacia la izquierda para Garcés, intenta mandarle a la espalda del cali izquierdo que cubre el cuerpo. Le pone el cuerpo al ecuatoriano Garcés, el cali izquierdo hace en el lateral para Lozada. Desde el vientre del área chica, toca para Marcich. El explatense de zurda la manda hasta la mitad del terreno, un metro en campo de Cienciano. Baja la pelota para Baloy. Cerraba, intentaba Mondaray, impresionó bien Baloy. La pelota se la quería llevar Watson. Bajaba para marcar Sousi, le envía largo el 7, le vuelve a caer a Besosi. Besosi va a correr para buscar el pase que le envió Pitín Cardoso. Sale y corta Mondaray, le revolea Mondaray. Se va al lateral para Lanús. La sacó el vasco Maximiliano Mondaray, surgido en Nacional de Uruguay, que tuvo un paso por el Elche español. No, finalmente rebotó en Besosi, fue para el equipo de Cusco, el equipo peruano, que ya sale con el lateral en la mitad del terreno.
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0: La recibe el santafesino, el de la cantera de Rosario Central, Martinich, y envía para Robles. Robles hacia atrás para que salga Becerra, el otro ecuatoriano que tiene el conjunto de Cienciano. Pelota tan larga que llega a la posición de Sasha Marciche, el lateral izquierdo de Lanús, la saca arriba y va Baloy. Escapa Baloy por el sector izquierdo a la altura del área del vértice izquierdo. Robó y trabó. Entra Baloy, pide una mano de Becerra. Le queda Besosi, flanco izquierdo, manda centro y un desvío. La pelota para Toto Salvio. Sacaba Martinich, puerta de área. Va a girar Medina, envió para Toto Salvio. Le va a pasar para atrás Guidara, de pie a pie se la llevó Salvio. Lo va bajando Martinich. El árbitro deja seguir porque quería ir y mandarse Medina. Ahora corta y sale hacia adelante a Mondaray, lejos para Garcés. Falta. Sí, señor, porque salió lejos. El Cali para marcar. Después le va a pedir la pelota, le va a levantar. Era Cardoso, que está amonestado, hay que tener cuidado, el que sacaba la pelota. El que salió a cortar lejos fue el Cali, que salió desesperado. Lo trabó abajo, le comete falta y después Cardoso, que está molestado, fue a protestar.
3: Sí, habrá que revisar, ver qué es lo que pasó dentro del área de Cienciano, porque todo Lanús pidió una mano cuando era el número 17 Agustín Medina, que tiraba el centro. Veremos qué es lo que pueda llegar a pasar. Por ahora parece que al árbitro no lo llaman y que vamos a tener continuidad en el juego.
0: 10 de la noche en punto, Hoefner, 29 minutos, 0-0, te escuchamos.
6: Tres amonestados por el lado de Lanús, Cardoso, Salvi y Watson. Santiago Arias, el amonestado en Cienciano, desde Venezuela lo tienen como uno de los dos mejores árbitros del país, al bueno de Alexis

0: Ávila, que lo toman como muy estricto y que ante cualquier falta saca la tarjeta amarilla. 36 años para él, árbitro FIFA desde 2017.
1: Y se nota, no nos han mentido, porque la verdad es que no perdona, sobre todo los pisotones, ya hemos tenido dos de ellos.
2: La perdía Watson en la mitad del terreno, le va a quedar a Martinich, levanta centro buscándolo a Garcés, sacaba el Cali, caía el Cali, chocaron. Atención, llaman a los médicos. Caído el Cali izquierdo, se toca la nuca, la cesera. Chocó con Garcés, entran los médicos. No, no, tranquilo, dice el árbitro, calma a los futbolistas que le reclaman algo. Un choque entre dos torres, ¿no? Garcés, casi 1.90 m, y el Cali izquierdo, sí. Pocho.
1: Es Garcés quien lo cabecea al Cali izquierdo, termina cabeceando a la altura de la mandíbula en el parietal derecho, por eso el Cali izquierdo inmediatamente cayó al suelo. Le duele todo.
0: Parece estar recuperado el Cali izquierdo, 1.85 m para él, 1.86 m para Carlos Garcés.
1: No solo eso, sino que el Cali tiene 37 años. A esa edad, con este frío, todo duele un poquito más.
0: Claro, 36 años para Garcés.
2: Poquitos, pero bullangueros los hinchas de Cusco, los hinchas de Cienciano.
1: Coloridos.
2: Si hay un trapo que dice, un trapo de hinchada de Cienciano que dice Argentina Rojo. Peruanos, obviamente, una comunidad muy grande de peruanos en la República Argentina, hincha de Cienciano, y la pelota la va dominando en la mitad del terreno Medina, se frenaba, tocó hacia atrás, tiene que volver sobre su paso Marcit, se había pasado, roba Cristian Souza, va el número 7 desesperado, asustado, vuelve Marcit, la pelota en la mitad del terreno, la descargó bien Barreto, la devolvió para Holmer, quería otra vez Barreto buscar la pelota, lanzado en ofensivo el volante central, controla Nahuel Lozada vestido de gris. 31 minutos, pocas situaciones de gol, pero el partido de ida y vuelta en la 103.1, empatan el Grana y el Rojo.
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2: Dos veces campeón Lanús de la Copa Sudamericana, una vez campeón Cienciano en 2003, la va dominando Robles, Ademar tocó mal al medio y le queda ahora a Cardoso, envía la pelota para Baloy, de cabeza la sacaba Mondarain, después completaba Becerra, el Moreno con pie derecho la manda hacia la mitad del terreno, iba Canales, cortaba a puro empuje el guaraní en la mitad del terreno, igualmente le quedaba Arias, Arias limpia, la pelota hacia la derecha para Claudio Núñez para Souza, el número 7 la pide más elevado, vuelve a iniciar el juego Cienciano íntegramente de blanco vivo rojo para el arquero vestido de amarillo que sale por la margen derecha del área.
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2: De cabeza saca el Cali izquierdo, tocando para Pitín Cardoso, la filtra hacia la izquierda para Besosi, Besosi vuelve hacia atrás, hacia su defensa para Canales, Canales para Medina, Medina ante la marcación de Barreto envía para el Cali izquierdo, tocaron mal y roba ahora Holbeck, se viene el número 10, cae Holbeck, falta de Medina que se gana la amarilla, sí, sí, no, no. Amagó, parecía que iba, sí, a sacar el árbitro.
1: Si se la gana, se va. Porque está molestado. Claro. Con lo cual debería cuidarse.
2: No, Medina no.
0: No, señor, Medina no. Está
2: Cardoso. Molestado. Es Salvio, Watson y Cardoso. Pero igual, si lo amonestaban, los 3-5, aunque Watson está jugando un poco más adelantado, iban a estar amonestados los tres.
1: Sí, y lo que te estaba por decir es que Cienciano empezó a tomar coraje. Se estaba sintiendo cada vez más protagonista en este encuentro porque Lanús bajó un poco de intensidad y lo deja jugar más. Ahí Salvio les hace el gesto a sus compañeros, bajemos un poco, calmémonos, porque el gol va a llegar, pero no de esta manera.
2: Pero aparte la presión de Cienciano encuentra algunas dudas y fuerza errores. Hace un rato de Saya, Marcici y Canale, ahora de Izquierdos y Medina, y lo va enredando. Hay tiro libre recto al arco para pegarle Alejandro Hochberg, también para pegarle Souza, ambos diestros. Hochberg, el número 10, más abierto hacia la izquierda, va el 10 a 40 metros del arco a colocar arriba y a la izquierda, parado, apenas un saltito de Lozada para controlar el balón. De gris sale el portero Granate, 33-0-0, Walter Berst.
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1: Y otra vez la presión alta de Cienciano genera dudas en el fondo de Lanús.
2: Además Robles, la frena el número 29, casi en tres cuartos de campo, envía al medio para Barreto, Barreto, otra vez para Hochberg, se viene el número 10, la quería tocar para Martinich. Está como sorprendido el equipo de Lanús por la presión que le está haciendo el equipo de Melgarejo.
1: Sí, y ahora la presión de Lanús le dio efecto.
2: Y ahora le dio efecto y se viene Watson, elemental, lo tiene a la derecha, Besosi entra al área, Besosi se entra atrás, le quedó al 1-8. ¡Gol! ¡Gol! Lanús, una contrabara, una presión tremenda. Arrancó Watson por el medio, habilitó a la derecha para Besosi, que entrando por la diestra del área dejó en el punto del penal, le quedó un poquitito atrás a Watson, el que había iniciado la contra, la jugada. Y de medio giro, de media vuelta, de zurda y abajo, a la derecha de Espinosa, 34, primer tiempo en la Fortaleza, Lanús 1, Cienciano 0, el elemental Franco Watson.
1: Bueno, esta presión alta que hablábamos le surtió efecto a Lanús, que a los 35 minutos se pone 1-0 arriba en el marcador. Lo agarró a Cienciano saliendo de su campo. Franco Watson fue quien robó, quien jugó para que Besosi abra la cancha, y el mismo jugador fue a buscarlo al punto del penal. Primero se le complicó la definición inmediata, luego en el área chica, sin marca, hizo un rodeo, sacó un remate mordido pegado al palo izquierdo, imposible para Espino, el arquero de Cienciano, y le pone un poco de justicia a este partido. Lo gana Lanús y lo gana bien.
0: Tercer tanto por parte de Watson en 44 encuentros disputados con la camiseta del Grana. Le había marcado a Gimnasia Esgrima La Plata en 2025 y también por la Sudamericana a Metropolitanos en 2024.
2: Bueno, ya no sé si estaban esperando que vuelvan los hombres de Lanús. No estaban revisando nada porque no había nada,
1: sí,
2: para revisar.
1: Quizás también la posición en algún momento, imagino, de Besosi cuando abren hacia la derecha para ver que no estén offside, pero rápidamente se diluyó.
2: Pelota larga más allá de la mitad del terreno. No la podía bajar Kiki Baló y sacaba hacia adelante Becerra. La pelota a la mitad del terreno la va capturando Guidara, sector derecho. Con este resultado está clasificando Lanús, falta un montón. Y la vuelta es en los 3.400 metros de Cusco la semana que viene, Sassi.
4: Exactamente, a la misma hora, 21:30, pero así en Perú.
0: En el Inca Garcilaso de la Vega.
2: Sí, señor, se viene Besosi, junta rivales. Cerraba Núñez, la pelota al tiro de esquina, flanco izquierdo. Será para Lanús, que no viene de tener una buena experiencia en la altura con Always Ready, un 4-0 en contra.
1: Exactamente, no ha sido positiva esa última incursión por la Copa, pero que hoy me parece que tiene que definir la serie para no sufrir las inclemencias de la altura.
2: Y en Perú el equipo cervecero y el de la bebida energizante con Rey Hilfer como árbitro, ¿cómo van?
4: Están empatando 0-0, tenemos 37 del primer tiempo, Cristal y Bragantino.
2: Hay tiro de esquina, viene el centro de Watson, cerradito, sacaba Núñez en el primer poste, la pelota más allá del área, baja desesperado Watson para marcar, bien Watson, tremendo, tocando para Medina, a la izquierda del anillo central en campo de Cienciano, con pie derecho, la manda para Besosi, que está mejor en la derecha que a la izquierda, se viene Besosi, le hizo nido a la pelota con el pecho, envió para el Toto Salvio, que salió del área a la posición del 10, tocando para Medina otra vez, muy bien, era Pitín Cardoso tocando para Besosi a la derecha para Guidara se frena a la altura del área, pero contra el costado derecho, toca para Besosi, abre la pelota para Toto Salvio, que está jugando de 10 ahora, pasó de la derecha al medio, abre Sasha Marcic, le pasa por adelante Salvio, mitad del terreno, el Cali izquierdo, casi como 10 está el Cali, toca para Sasha Marcic, levanta la cabeza, va tocando hacia la izquierda para que maneje la pelota Lanús, que gana 1-0 en 37.
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2: Cardoso para Guidara, se viene el lateral derecho de Lanús, toca para Besosi, se tira abajo Martinic para sacarla con pie zurdo, no hay nadie del equipo incaico en la mitad del terreno, por ende, domina Guidara con tiempo, con espacio, con capacidad para jugar, envió para Besosi, no podía, Pitín Cardoso controlaba al 77, la pelota la va dominando además Robles, el volante izquierdo toca para Garcés, el delantero de Cienciano está recluido en la cueva, en su propio terreno y toca mal, por eso los silbidos, el capitán del conjunto incaico, lateral por la derecha, será para Lanús.
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0: Cambio en Cienciano, se retira con la número 29, Adema Robles, y adentro con la número 22, Carlos Cabello, este refuerzo que tiene Cienciano. Carrilero derecho procedente de ADT que jugó la Sudamericana en 2025 y justamente fue eliminado por Cienciano.
2: Claro, exactamente. ADT eliminó en la Copa de la Liga,
1: sí,
2: a Cienciano, que fue, además ADT es el equipo del cual viene de dirigir Hernán Melgarejo, y después de ese partido las declaraciones pegándole a la Liga de Melgarejo, por lo cual lo suspendieron un año, y se va Lanús, ahí la pelota para Besosi. no llegó Besosi, no solo lo suspendieron por un año Hoeffner, sino que va a tener que poner rúcula arriba de la otra.
0: Así es, $30,000 por las declaraciones polémicas luego de quedar eliminado de la Copa de la Liga.
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2: No, ¿cómo siempre con mayonesa? Con mayonesa,
1: claro. No pregunto.
2: La pelota la va dominando Toto Salvio, la pone para Baloy, cierra Becerra, no puede el arquero, se viene Baloy, trabó y después sacó Becerra. No se entienden entre el arquero y el zaguero central, bien por Baloy, que nunca da por perdido una pelota, se va al córner, tiro de esquina para Lanús, que está al filo, a un error de Cienciano del segundo.
1: Lo tuvo en esta Valois, que aprovechó las dudas del fondo de Cienciano en un pase atrás o en alguna complicación que tuvo Kevin Becerra para controlarla. Tuvo que salir rápido y pronto el arquero de Cienciano para tirarla al córner.
2: Habrá tiro de esquina, será para el Grana, ya 40 minutos, primer tiempo en Dispor Radio, tiro de esquina hacia el arco de la cancha de tenis, hacia el arco del club, viene Lanús, el centro de Watson, primer poste, se pasaba Canales, no puede el Cali Izquierdoz, la quiere sacar el capitán, ahora sí de punta y hacia arriba, Garcés, de punta y hacia arriba, el delantero de Cienciano, casi en la posición del lateral derecho, salió el arquero Lozada, toca para Guidara, a 5 metros de la mitad del terreno, cruza con pelotazo largo para que intente buscarle el Toto Salvio, le con el pecho la baja Guidara, hace un rodeo, el rebote, el quite de Martín Nietzsche, en realidad le queda al Toto Salvio, que toca para Guidara, Guidara al medio para Medina, Agustín Medina, lo agarraban, pedía falta, el árbitro la cobra, tiro libre, será para Lanús, 5 metros en campo de Cienciano, corre el árbitro porque se agarraban por un costado, uno de Lanús con otro de Cienciano, ah no, va al banco para hablar de a Melgarejo,
0: que no se lleva una amarilla de casualidad, Melgarejo lo tiene como loco al árbitro del duelo.
1: Melgarejo, que va a tener que calmarse, bajar un poco su ímpetu y no repetir las palabras que nos dijo en conferencia de prensa.
2: Ya le ves la cara y tiene la facha de ese tío cabrón, ese tío calentón,
1: mal llevado,
2: que ante cualquier charla y cualquier palabrerío que pueda haber en una mesa se calienta.
1: Hombre de pocas palabras, sí, pero que cuando las dice se hace sentir.
2: La pelota la va dominando Cienciano, pierde el balón con Guidara, mejor dicho, se la regalaron a Guidara, que va el tranquito Cancino, cruzando la mitad del terreno, la suelta sutilmente hacia la derecha para Baloy. Ya le pica por dentro Toto Salvio, sigue Baloy contra dos, flanco derecho, la hace rebotar y el rebote le queda al Toto Salvio, se la llevó de pie a pie, entra al área, espera Marcilla en el punto del penal, ahí está, no llegó Besosi, el rebote de Salvio, puerta de área, giró Medina, Cardoso, por arriba de la horizontal, el remate de Pitín, la agarró de tres dedos en la puerta del área tras una sucesión de pases muy buenos Salvio. Mejor todavía Besosi, que no pudo definir, pero fue a pelear igual, le quedó a Salvio. La tocó a la puerta del área para Medina y después, de primera, sin dudarlo, Pitín Cardoso. De tres dedos por arriba la comba, se le fue a dos capas de pintura del horizontal, tuvo el segundo Lanús, sigue el gran 1-0 sobre Cienciano.
1: Lo mejor de Lanús lo estamos viendo después del gol, logró lo más difícil, que era romper el marcador y hacer sentir esta diferencia, no solo de fútbol, sino también de jerarquía, cuando lo apura Cienciano logra ser peligroso.
2: La pelota para Sousa, ataca Cienciano, lo va a enfrentar a Marcic, vértice derecho del área grande, la suelta hacia atrás para que venga Barreto, manda centro, pica y se va por el fondo. Saque de arco para el Grana, 42-42, 42-43, 1-0. Gana Lanús. Hoeffner, te escuchamos.
0: Melgarejo, que ahora bajó un poco luego de lo que le habló el árbitro del duelo, pero sigue dando indicaciones por el lado de Pellegrino. Tranquilo, sereno, el técnico granate.
1: Armó el partido, Pablo, porque Lanús se sabe superior y va en búsqueda de estirar la diferencia, de cerrar la llave hoy, pero Cienciano, con pocas variantes, con pocas herramientas, todavía está en partido.
2: Lo revolvió por el aire Martinich a Watson en la mitad del terreno. Le pegó arriba, le pegó abajo. Yo te digo que esta no sé si no era amarilla, para el árbitro estricto.
1: Me pareció más peligrosa y más fuerte que alguna de las amonestaciones que ya sacó en el partido.
2: Tiro libre va a tomar el Cali, te tenemos abandonados, así querido, el partido no da respiro, te escuchamos. No,
4: coincido con Pocho, me parece que esta era más amarilla que alguna de las otras.
2: Sí. Le pega el Cali izquierdo desde la mitad del terreno, flanco derecho, le queda Besosi, casi que se le encontró de sopetón y no la pudo controlar, lo marcaban dos, y va a salir Sousa arriba, traba bien Pitín Cardoso y envió para Marcic y Marcic para Besosi. Vértice izquierdo del área grande, se mete Valois, ahí está, le quedó en el taco. Oh, no pudo Valois. Revolvió hacia adelante Barreto. Otra vez Pitín Cardoso de cabeza para ponerla en la margen derecha del área, donde sacaba Núñez, el lateral derecho del equipo de Cienciano, pero le quema la pelota Cienciano. Es una brasa, es una bola de fuego. Se viene Besosi, la filtra bien para Medina, de taco Medina, la quiso poner para Toto Salvio. Marca y va a sacar Claudio Núñez, el paraguayo. La sacó mal, le quedó a Marcic para Salvio, para Medina. Medina quería poner para Salvio, le vuelve a quedar al 17. Va para Pitín Cardoso, maneja la pelota el equipo de Lanús. Va para Saya Marcic, creo que estaba habilitado. Manda centro Marcic para Valois, la saca Mondarain. La peina el zaguero central de Cienciano y la saca por el medio del arco al córner. Tiro de esquina para el gran Apocho.
1: Así es, figurita repetida los ataques de Lanús, que por una banda y por la otra, ya sea con Besosi o con Salvio, hace ancha la cancha y busca no el centro, sino el pase atrás para el gran malón de volantes de Lanús que se acercan para ampliar el marcador.
2: Tocó cortito Watson para Salvio. Salvio para Watson, flanco izquierdo del terreno, levanta Watson, va Canale al techo de Piola. Al techo del arco, saque de portería será para Cienciano. 45 puntuales, saque de meta para el equipo incaico. Gana el gran 1-0.
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0: Yender Herrera, el cuarto árbitro del duelo, levanta el cartel luminoso para indicarnos que se jugarán 3 minutos más.
2: La pelota muy amable, juez Frenar querido, la pelota para Garcés, no la podía dominar el número 19, el número 21. Sí, Hochberg la quiere mandar para Garcés, pero cerraba Marcic de cabeza, cortaba el Cali izquierdos, a pura potencia, a pura guapesa, otra vez el Cali, se la deja servida Barreto, Barreto la quiere poner para Hochberg, la domina el número 10 de pie a pie, la pisa entre 3, muy buena del 10, toca atrás para Barreto, Barreto para Martinic, el lateral izquierdo de Cienciano, amagó a tirar al área y la tocó sutil hacia la izquierda para el número 10, se viene Alejandro Hochberg, va el número 10, levanta centro a las manos contra el poste izquierdo de Lozada, que ya sale rápido hacia la izquierda para Besosi, flanco izquierdo del terreno, se viene Besosi, son 2 contra 3, sigue Besosi junto a uno, junto a otro, pero después va a cerrar por el sector derecho Santiago Aria, que envía la pelota, uy, la tocó mal para el arquero, ahí está Valois, y desde el sector izquierdo del área grande, entre el área chica y el confín izquierdo del área grande, fue a luchar una pelota contra Espinosa tras un mal pase hacia atrás para el arquero. Intentó darle desde la izquierda con roja, con pie derecha para que se cierre. Sobre el segundo poste se fue ancho. Termina bien Lanús en esta fría noche del sur del conurbano, Pocho.
1: Sí, quedó muy arrinconado, casi sobre la línea de fondo, unos metros más para adentro, y trató de con pierna derecha pegarle para que la pelota haga la comba y termine entrando en un arco vacío. Por centímetros no entró.
2: Pelota a la mitad del terreno, sacó el portero incaico. Le queda hacia atrás a Guidara, que suelta para que vaya el Cali izquierdo, se envía para Lozada, la controló algo exigido, igualmente sacó a la mitad del terreno. El Toto Salvio la peinó, se la quiere llevar Watson, robaba Barreto, que soltó para Hochberg. Está bien Cienciano también, tiene idea con la pelota, no es un negado. Va dominando Martinic, Martinic otra vez hacia la izquierda, maneja la pelota Cienciano, intenta ahora escapar hacia la mitad del terreno, nuevamente hacia atrás, hacia su propia portería, envía la pelota para Espinosa, no presionaba Valois, la pelota para Becerra, levanta el enmascarado, el zurdo, el ecuatoriano, larga pelota hacia la izquierda para que intente escapar Martinic, acaba Guidara, no hay falta, dice el árbitro, quedó hecho un ovillo dentro del área, el hombre de Cienciano, después contra el córner quedó Guidara, habrá salida, será para
0: Pablo,
2: Lanús.
0: Sí, parece ser que Melgarejo algo tiene dentro, no está malo. Le pidieron de la tribuna 2 botellas de agua y amablemente se las dio.
1: Cuánta humanidad de ustedes que lo demonizaban.
0: Claro, para ustedes dos que decían que era mal tipo.
2: No dijimos que era mal tipo. Cuando
1: sino que su trato con el resto de las personas del mundo humano no es tan amable.
2: Es colérico, es cabrón, pero tiene pinta también de picarón y de divertido.
1: Y que tiene todo. Chispa y sí. Que en una juntada yo lo quiero en un asado,
2: sí,
1: Pablo.
2: Sí, totalmente, exactamente. Cuando el árbitro del partido, Alexis Herrera, marca el cielo de Lanús y el vientre del Néstor Díaz Pérez y marca el final de los primeros 45 en 10 por radio. 16avo de final de Copa Sudamericana. Lanús 1, gol del elemental Franco Watson. Cienciano 0 en 10 por radio.
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1: Lo gana Lanús, lo gana bien con el gol de Franco Watson a los 35 minutos y justifica su victoria por lo hecho en este primer tiempo. Por momentos me sale decirte, Pablo, que merecería ganarlo 2-0, pero por ahora el resultado es justo.
0: Los futbolistas que rápidamente se fueron para los vestuarios, tres amonestados por el lado del Grana, Agustín Cardoso, Eduardo El Toto Salvio y Franco Watson. En el banco de suplentes esperan Franco Petroli, Luciano Romero, Ronaldo de Jesús, Nicolás Morgantini, Gonzalo Pérez, Facundo Sánchez, No es el Negro, Ramiro Carrera, Matías Sepúlveda, Felipe Peña, Biafore, Alan Wilk, el flamante refuerzo, Benjamín Acosta y Dylan Aquino. Por el lado de la visita de Cienciano, un cambio afuera de Mar Robles, adentro Carlos Cabello, fue hace unos minutos amonestado el uruguayo Santiago Arias. Espera en el banco de suplentes Roncal, Falcón, Salazar, Cabero, Llovera, Aguilar, Gonzalo Aguirre, Caparó, el argentino Bandiera, Zúcar y La Torre.
4: Se termina el primer tiempo en Lima, 50 minutos, Jova Pitarre y Hilfer, empatan Sporting Cristal y Bragantino 0-0 en este partido que se juega también por los playoffs de Copa Sudamericana y que va por el lado de Lanús en alguna eventual semifinal.
2: La puesta en el aire de J. Castro, la producción de Facundo Ordóñez junto a Walter Vers, Esteban Sassi, Pocho Raposo y Ezequiel Hoefner. Hacemos una tanda en Dispo Radio y a la vuelta lo comenta Ignacio Pocho Raposo. Por ahora, Lanús 1, Cienciano 0 en Dispo Radio.
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1: Bueno, final de los primeros 45 minutos donde Lanús lo gana 1-0. Y lo primero que hay que analizar es si lo gana o no lo gana bien. Y sin dudas Lanús lo está ganando bien. Un gol que llegó a los 35 minutos del primer tiempo, pero que podría haber llegado mucho antes. ¿Por qué? Porque Lanús es dueño de la tenencia, porque Lanús es dueño de las pelotas. Pero hasta ese punto del encuentro no había logrado la calma suficiente para jugar el partido. Porque sabe que tiene una marcha más que Cienciano. Sabe que ya está llegando antes a las pelotas y que eso le daba la posibilidad de sentirse superior y de jugar mejor dentro del campo ajeno. Pero fue hasta el minuto 35 cuando Franco Watson robó en mitad de cancha y abrió para el número 77, para Lucas Bezzosi, que descargó nuevamente en él, en el punto del penal. Se dio vuelta lejos despojado de cualquier tipo de marca, lo que le permitió darse vuelta, terminar de tener un mejor control y con cara interna lo acomodó al lado del palo que se le hizo imposible a Jalo Espinosa, el arquero de Cienciano. A partir de ahí, Lanús empezó a jugar sus mejores minutos, ya sintiéndose y sabiéndose superior en el terreno y en el campo de juego. Empezó a tener sus mejores minutos. Lo hizo primero con un centro cruzado que no terminó de controlar bien Lucas Bezosi, y en un remate de atrás, Pitín Cardoso la terminó tirando por encima del travesaño. Lanús se empezó a sentir mucho más cómodo a partir del gol. Del otro lado está Cienciano, este conjunto peruano que todavía algo carente de fútbol se está haciendo presente aquí en el estadio de Lanús, tratando de por lo menos incomodar, de por lo menos inquietar. No tuvo demasiadas incursiones ofensivas. Solamente alguna de Hochberg, el número 10, que no terminando de ser tan peligrosa para Lozada, que no tuvo participaciones hoy. No hemos nombrado casi a nadie de la defensa de Lanús, pero este conjunto de Cienciano con poco está logrando inquietar al conjunto de Lanús. Lanús que sabe que hoy debe cerrar la llave, lo decíamos. La semana próxima, a esta misma hora, va a estar visitando Perú, va a estar yendo a Cusco a jugar arriba de los 3.400 metros de altura. Por eso, hoy es importante cerrar la llave. No solo ganar, sino sacar una buena diferencia que no lo obligue a tener que salir a buscar no solo los 3 puntos, sino también un resultado favorable para descontar goles. Lanús, si se calma, si se serena, si sabe superar esos primeros 15 minutos de marca que le va a proponer Cienciano y supera esa marca alta que el conjunto peruano propone, va a saber sacar mayor diferencia y va a sacar un resultado que la semana próxima le sea favorable en su incursión a Perú.
4: Y en Copa Sudamericana, con el gol de Franco Watson, está ganando el Granate frente a Cienciano por 1-0. Decíamos, está invicto como local el conjunto del sur, jugando este su 5º partido frente a un conjunto peruano. Por ahora acumula 4 triunfos y un empate. Terminó el primer tiempo en Lima. Están empatando Sporting Cristal y Bragantino 0-0. Hoy a primer turno, el DIM en Medellín empató con el Vasco da Gama 2-2. Un gol de Claudio Paul Spinelli para el equipo brasileño, que será local el próximo miércoles en Río de Janeiro.
3: 10:26 en la República Argentina. Comienza a bajar la temperatura y en la ciudad de Buenos Aires se siente 9.6 a esta hora. 8.3 la sensación térmica. El pronóstico para mañana indica mínima de 7 grados. Cielo parcialmente nublado. Tendremos más presencia de sol durante la mañana, parte de la tarde, y ya por la noche cielo mayormente nublado. El viernes, jornada gris, mínima 11 grados, poco cambio de temperatura, máxima 15. Por la tarde, probabilidad de algunas precipitaciones, solamente por la tarde del viernes, mejorando hacia la noche, pero tendremos un fin de semana con neblinas matinales el sábado. Mínima 9, máxima 16 grados, cielo mayormente nublado. Y el domingo, Esteban,
4: no se aguanta más.
3: Mínima 10, máxima 15 grados con cielo mayormente nublado.
4: Pero por
3: lunes,
4: favor,
3: martes, miércoles, jueves, hasta ahí, todos los días con cielo mayormente nublado.
4: Insoportable. Bolívar frente a Gremio juegan mañana 7 de la tarde, arbitraje del peruano Roberto Pérez. 21:30, Independiente Santa Fe frente a Caracas, se dirige el ecuatoriano Guerrero, en una llave donde está River esperando. Mañana 21:30 juega Boca frente a O'Higgins de Chile, y hoy hablaba Juan Román Riquelme a propósito de Villa y del Vasco Arruebarrena.
11: Yo soy el presidente del club, yo no soy el técnico, me parece que soy el técnico, como me pregunta. Primero vamos por partes, y nosotros estamos contentos con cada jugador que llega al club. Siempre pensamos de que es para mejorar lo que tenemos. Estamos contentos con la llegada de Montero, con la llegada de Lozano, con la llegada de Sebastián. Hemos estado muy felices el semestre anterior con la llegada de muchos otros jugadores, y así nos va a pasar. Siempre queremos tener un plantel más competitivo. Con Sebastián, nosotros, cuando tuvimos la suerte de tenerlo acá en el club, hemos vivido un momento bastante raro, ¿no? Porque a mí me ha tocado ser futbolista, entonces lo he vivido de cerca todo lo que él... Y muchas veces, durante aquel tiempo, más de un compañero por ahí tenía que ir a declarar o lo que sea. Y siempre te mandaban a declarar un día que vos no tenías partido. Es algo común eso, que siempre que vos tengas que ir a declarar sea un día que vos no tengas partido. A Sebastián lo hacían ir a declarar el mismo día de los partidos. Pero hemos vivido cosas bastante raras. Y con Sebastián hemos sido muy, muy claros, muy, muy simples, muy sinceros. Le dijimos que él iba a seguir jugando y que en el momento que tengan una decisión, sea el juez o quien sea, si no pasaba nada, seguiría jugando. Si era sentenciado, dejaba de jugar. Y fue lo que pasó. Cuando pasó eso, acá no jugó más. Se fue a Mendoza. Mendoza jugó durante mucho tiempo, que lo sabemos todo, ¿no? Y nadie se preguntaba nada cuando jugaba en Mendoza. Nadie preguntaba nada. Y ya cumplió su sentencia. Sí. El entrenador nuestro que tenemos hoy, quería un delantero. Creemos que Villa cumple con todas las condiciones que tiene que tener un delantero para jugar en este club. También tenemos claro que muchos jugadores que han llegado al club, a veces les lleva un poquito más de tiempo adaptarse, ¿no?, al mundo Boca, que no es fácil. Y él tiene esa ventaja que ya conoce todo. Después, con el tema que vos me decís, que el tema ese del juicio, a ver, ¿cómo lo puedo decir? Él, para jugar en otro lugar, tenía que hacer una demanda a Boca para poder jugar en otro lugar, porque si no, no le permitían jugar. Es así de simple, sí. Como vos en tu trabajo. Pero él jamás se presentó a ningún lado a pedirle plata a Boca. Eso también yo lo tengo que decir. Así que ahora él se lo encuentra contento y solamente queremos que se prepare bien, creemos que puede ayudar al equipo. De eso no tenemos ninguna duda. Y esto es una opinión mía, ¿no? Yo creo que en la vida todos merecemos una oportunidad, eso lo tengo clarísimo. Y bueno, ojalá que él la pueda disfrutar mucho.
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4: Mañana arranca el campeonato clausura. Juegan 7:30 p.m. Belgrano con Central. Dirige Sebastián Zunino. A la misma hora Sarmiento Argentinos. Dirige Luis Lobo Medina. 21:45, juegan en Mendoza, Gimnasia frente a Central Córdoba, arbitraje de Andrés Gariano. Mañana dirige Matías Villavicencio al Ferroviario, pero el nuevo técnico está cerrado de palabra, falta la firma del contrato, será Sebastián Domínguez.
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4: Se viene el segundo tiempo también en Lima. Sporting Cristal frente a Bragantino. Están empatando 0-0 en el Brasileirao. Gana el San Pablo 1-0 al Atlético Paranaense. Cruzeiro con Gabriel Rojas le gana al Inter 1-0. Flamengo de visitante le gana al Chapecoense 2-0. Un gol de Pedro. Juega Agustín Rossi.
2: Bueno, se van a venir los equipos al campo de juego. El show informativo de Esteban Sassi. La voz comercial de Walter Bert. Carrera. Ramiro Carrera, que venía con lo justo recuperándose de una molestia muscular, se prepara al costado del campo de juego.
12: Así es, veremos por quién ingresará el número 23, pero está todo dado para que sea la única variante del Grana.
2: Lo veo a Marcic, lo veo a Toto Salvio, entra el equipo.
1: ¿Será alguno de los amonestados en mitad de cancha? ¿Reacomoda el ataque?
2: Podría ser, ya vamos a estar con la confirmación. Se prepara el segundo tiempo. Empiezan de a poco los futbolistas a retornar al campo de juego. En la fortaleza Granate gana la nuca, gana bien, ¿no?
1: Salió Franco Watson, número 8, ya no lo veo en cancha. Ahora la voz del estadio lo termina de confirmar. Me parece que es un cambio lógico, porque estaba amonestado y Cabrera le puede dar esa misma función. Veremos cómo acomoda la mitad de la cancha.
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2: Con la voz comercial de Walter Berg, Carrera, primera pelota que toca, flanco derecho, tocaba para Aguidar, Aguidar para Carrera, Carrera se la quiere llevar contra el costado derecho, hace rebotar en la pelota en Martinich, salida de manos. Será para Lanús y empiezo a sentir en el aire de esta cabina el olorcito, el aroma a la yerba cachamay. La tenía de sorpresa guardada en el bolso el mate.
1: Llegó la producción, muchas gracias Facu Ordóñez, que nos preparó un matecito para que compartamos en este segundo tiempo. Lo que Pablo, me parece que va a ser un gran segundo tiempo, un gran partido, siempre y cuando Cienciano se anime a ir a buscar un poco más.
12: Pablo, sí, confirmamos la variante, afuera con la número 8, el amonestado Franco Watson, adentro con la 23, Ramiro Carrera.
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2: Yerba mate y nada más, espectacular. Con mucha energía, porque este segundo tiempo nos va a demandar nervio, tensar las cuerdas, porque va a salir ahora el Cali Izquierdos. La pelota al medio para que limpie bien Pitín Cardoso para Guidara. Se viene el ex Vélez y Belgrano de Córdoba. Cruza la medianera apenas unos centímetros hacia la derecha para Toto Salio. Descargó para el Cali para Carrera. Carrera para el Cali Izquierdo, para Pitín Cardoso. Y Cardoso, sí, para el Cali Izquierdo. Vuelve para Pitín. Levanta el número 30 la pelota. Amaga a tirar la larga, pero después sale corriendo. Toca a la derecha para Salvio. Se viene el Toto Salvio. Va paralelo al área, encarando para el lado de la medialuna. Abajo, trabó Barreto. Le queda a Becerra, el nacido en Guayaquil, el líbero que tiene el equipo cusqueño. Envía larga la pelota, tan larga que llega Canales. Canales para el Cali, el Cali para Guidara. Por el sector derecho sale el marcapunta diestro de Lanús, tocando cortito para el Toto Salvio. La pelota a la derecha, Baloy tocó para Toto Salvio. En tres cuartos de campo encara hacia la mitad, tocando nuevamente para Pitín Cardoso. Abre las manos para la izquierda, Saya Marcic. Nos anima de zurda Cardoso a cambiar de frente con diestra. Toca para el Cali. El Cali hacia atrás para Lozada. Media luna del área de Lanús. Hacia la izquierda para Canales. Va presionando Cienciano, pero sale bien por el lado opuesto, por el flanco derecho. Bien Lanús, tocando cortito ahora a la derecha para que encare por el sector derecho Besosi. Besosi para Guidara, el lateral derecho del Grana. En casi dos minutos y medio envía la pelota para que domine el número 30, Cardoso. Va Pitín, la filtra para Baloy. Sale el número 19, toca hacia atrás para que intente jugar por el sector derecho Guidara. Guidara para Besosi, Besosi para Salvio. Levanta centro Salvio, hay un desvío, pica en la puerta del área, la revolea y la saca área hacia el sector izquierdo del ataque de Lanús. Un juego de mano para el Grana, que ganó 1-0.
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1: Bueno, para ubicarlo al recién ingresado número 23, Ramiro Carrera, va a ocupar la misma posición que estaba ocupando Franco Watson. Va a ser acompañante del número 19 de Baloy.
2: Domina la pelota con las manos por el sector izquierdo del Grana. Lo va a tomar Saya Marcic a la altura de la mitad del área, pero contra el confín izquierdo del terreno. Toma Carrera, Saya Marcic hasta los carteles publicitarios. La seca a la pelota con las camisetas. El árbitro Herrera da la orden. Mientras le da la orden a Marcic para que saque el lateral, habla dentro del área con Balois. Vendrá Marcic hacia el arco de la calle área. Va a venir el centro al área chica de cabeza. La sacaba Núñez. Después completaba Becerra, que dejó de cabeza la pelota para que el Cali izquierdo vaya a buscar la sobra de la jugada. Y la abre hacia la derecha para Guidara. De cabeza Guidara para el Cali. Muy bien el Cali. Tocando hacia atrás para Canales. En el anillo central tocó para Medina. Medina para Cardoso. Hace un rodeo a la diestra del anillo central del vientre de Díaz Pérez. Y tocó para Guidara. Guidara la quiere poner para Besosi. Capturó la pelota Baloy. Tocó bien a la derecha para Toto Salvio. Va a levantar el centro Toto Salvio. De bien Becerra, córner. Tiro de esquina, flanco derecho. Tiro de esquina, flanco derecho. Será para Lanús, que va por el segundo.
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1: Segundo tiempo que arranca con la misma tónica que nos dejó el primer tiempo. Lanús como dominador y Cienciano que trata de acomodarse en el fondo para salir de contra.
2: En el área Besosi, en el área Carrera está Cardoso. También llegan, como siempre, Izquierdos y Canales. Está Baloy. Carcelo marca Pitín Cardoso, también Barreto. Entre los dos le hacen sanguchito a Cardoso, que está en la boca del área chica. El resto de los futbolistas en el punto del penal. Viene el centro, atención de Toto Salvio, la fue a buscar el Cali Izquierdos en el primer poste. Va Canales, la peina para el Cali. No llegaba Baloy, lateral para Lanús. Manejan los hilos del partido, los granates. Va Toto Salvio con las manos. Envía hacia atrás para el Cali Izquierdos, que devolverá para Salvio, no. Toca al medio para Cardoso. Cardoso la abre para Carrera. Carrera para Salvio. Encara Toto Salvio, quería mandar el centro. Hay un desvío en el hombre de Cienciano. tiro de esquina, flanco derecho, será para el equipo de Pellegrino.
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2: Vendrá el Toto Salvio al tiro de esquina. 5 minutos y medio, segundo tiempo, arriba Canales. No llegaba Cardoso, la mete Carrera. Saca Barreto, puerta de área. Canales cuando vuelve le manda el guadañazo. Y en la altura del área chica, controla Ítalo Espinosa. El portero nacido en Lima, vestido de amarillo, el número 31. Con guantes negros saca a sus compañeros del área. Amaga tirarla larga, pero después cortita toca con Becerra. El oriundo de Guayaquil, el surgido en Barcelona de Ecuador, envía larga la pelota. Después caía. No hay falta, dice el árbitro. Se la sacó de encima.
1: Sí, literalmente. Le cayó la pelota, parecía una bomba y dijo, no sé qué hacer con esto, mejor la tiro para adelante.
2: Domina Toto Salvio, flanco derecho, justo en la media luna. Tocó bien Guidara para Cardoso. Cardoso la devolvió muy larga para Salvio. Volvía Becerra. El número 3 toca para su portero, que de manera poco ortodoxa le mete un fierrazo a la mitad de la cancha, donde Hogger, el número 10, tocaba para que salga Carlos Garcés, el ecuatoriano, envía hacia atrás la pelota para que toquen para área. Después Amondarain, el número 4, abrió para Cristian Souza, el número 7, atacando por derecha, la pone muy bien para Hogger, quería tocar hacia la derecha para Barreto. Barreto no llegaba, el que sí llegaba era Souza. La abren hacia la izquierda para Cabello. Cabello maneja el balón, levanta la cabeza, quiere mandar un centro de zurda, le queda Canales. Uy, no, antes apareció Garcés para cabecear por la margen izquierda, por el acceso zurdo del área chica. Apenas pisó la entrada al área chica, cabeció ante la duda de Canales, ante la duda de Izquierdos. No, ni uno ni otro, cabeció el número 21, el delantero de Cienciano, cabeció mal por arriba del horizontal, zafó el grana, la pelota terminó en el techo del arco.
1: Un remate carente de dirección, carente de fuerza, pero que preocupó a todo Lanús, porque la pelota cayó en el primer palo, donde saltó Carlos Garcés a cabecear. Yo te digo, Pablo, que si le daba con el parietal y no con la cabeza en la parte de arriba, estábamos hablando del empate.
2: Caído Guidara, Hoefner muy dolorido contra los carteles publicitarios.
12: Así es, caído Guidara, y me parece que se vendrá una nueva tarjeta amarilla del encuentro. La quinta de este duelo, amonestado el argentino Marcos Martinich con la número 16 en su espalda, el segundo de Cienciano.
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1: Bueno, acá tampoco hay mucho para discutir. Le cruza la pierna el número 16, Martinich. Lo revolea al jugador de Lanús fuera del campo del juego. Bien ganada la tarjeta amarilla.
2: Amonestado el surgido en la cantera de Central, que pasó por Dalmine y Temperley. Martinich, Marcos Martinich, cuando intenta atacar el grana por el sector derecho de pie a pie, se la lleva Guidara. Guidara descargó para que Medina otra vez envíe para Guidara, flanco derecho, trabó justito abajo el hombre de Cienciano. En la vuelta Martinich la manda al córner. Es mucho más Lanús que el conjunto de Icaico. Tiro de esquina para el grana. 8 minutos del segundo tiempo, 1-0 gana Lanús.
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2: Le va a pegar el Toto Salvio, Canales. Y el Cali Izquierdo siempre arriba, va Canales, cabeceaba en el punto del penal, a medio metro de la base del poste izquierdo del arquero Ítalo Espinosa. Saque de arco para los imperiales, saque de arco para Cienciano, que cae 1-0 en Buenos Aires.
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2: Mucho frío en varios puntos del país, Walter querido. Catamarca, menos 27 grados en algunos lados, nieve de un metro arriba de los autos.
1: Tuvieron complicaciones, incluso hoy por la mañana algunos obreros que estaban, sí, mineros, que estaban trabajando en esa zona, estaban debajo de 30 metros, si no digo mal, bajo de la tierra, obviamente.
2: Sí, sí, pero los han rescatado, un temporal de frío también y calor en el norte del país, las dos cuestiones al mismo tiempo, qué locura. La pelota va por la derecha, la va dominando Barreto, el número 88 envía la pelota buscándolo a Garcés de cabeza, bien Guidara, tocando para Lozada, presiona Carlos Garcés, el ex futbolista de Liga de Quito, la pelota otra vez para Guidara, levanta Guidara la cabeza, aprisiona contra los tapones y el pasto a la pelota, no se le acerca a nadie para marcarlo, entonces duda, envía pelotazo largo buscando la balón y sacaba Mondarain, el vasco, el nacido en Uruguay, envió la pelota larga para que la maneje Hockberg, Alejandro Hockberg, el nacido en Lima, el surgido en Melgar, da la pelota en el árbitro, salida, será para Cienciano, gana Lanús 1-0, casi 10 del segundo tiempo, camino a las 11 menos cuarto de la noche, te escuchamos, así.
4: Se juega el segundo tiempo, empatan Sporting Cristal y Bragantino 0-0 y a esta hora Franco Mastantuono no sigue en el Madrid.
1: Epa, sale a préstamo. ¿Sonó River hoy, sí, Pablo? ¿Como no, un potencial o no?
2: Sí, desde el deseo tal vez del Chacho, pero es muy complicado. Cuando se viene Besos y ataca por derecha, la va a poner para Carrera. Se viene Carrera, define la Carrera justamente entrando a la izquierda de la medialuna, le pegó débil al medio del arco, controló Espinosa que sale rápido. Salió rápido,
1: pero impreciso.
2: Claudio Núñez, no la pudo controlar Núñez. Vísteme despacio que estoy apurado, decía Napoleón, todo lo contrario a lo que hizo en este caso Cienciano. El lateral de la Lanús se hizo, va para Cardoso, volviendo lo de Mastantuono. Hay Dígame. Cuatro equipos europeos que lo pretenden.
4: Uno es el Fulham, que plantea una sesión por una temporada.
2: La domina Saya Marcic, ataca Lanús, 11 minutos, segundo tiempo. Hacia el arco de la calle Ramón Cabrero, se viene el gran. La pelota otra vez hacia atrás a la mitad del terreno para Cardoso, que con pie derecho abre para que la baje el Cali izquierdo. Le quedó larga la pelota, iba a presionar Cabello, pasó bien el Cali entre dos, después lo empuja Garcés, pero sigue el Cali izquierdo y la pone para Valois. Cierra justito Núñez, baja el marcapunta derecho del conjunto de Cienciano, envía para el arquero Espinosa, Espinosa para Mondarain, a Mondarain para Núñez, era Sousa el número 7, el extremo derecho que bajó casi como lateral derecho, tocó para Espinosa, se tiró Valois a los pies del portero que saca hasta la mitad del terreno, completaba Sousa de cabeza Marcic, graba Sousa otra vez el número 7, no llegaba García, sacaba Canales, la pelota en la mitad del terreno, la baja Medina, maneja el balón Lanús. El número 33, Guidara, toca al medio, maneja Medina, tocaba para Pitín Cardoso, no, envía para Guidara, flanco derecho del campo de juego, 12 minutos, va Besosi, flanco derecho el 77 a la altura del área, lo sacó pasear a Becerra, envió al medio para que vaya Medina, tocó para Cardoso, Cardoso para Marcic, apronta la zurda, lo tiene a Toto Salvio pegadito a la izquierda, se viene el Toto Salvio, otra vez al medio, hace circular la pelota, temerariamente envía hacia atrás el Cali, la robó bien en la mitad del terreno cuando presionaban Hotberg, el número 10 y el número 21 Garcés, envió para Canales, el paraguayo tocó de zurda, viene hacia arriba, pivoteó Carrera, la pelota la dominó Toto Salvio, envía para Valois, lo sigue Becerra, casi en el flanco izquierdo, entre medio del área y el lateral izquierdo, Valois tocó hacia atrás para Cardoso, viene Pitín Cardoso, sutilmente para Toto Salvio, en la medialuna giró, la quiere colocar, hay un desvío y córner. Tiro de esquina para Lanús, que toquetea la pelota, abanica el campo de juego y es más que Cienciano.
1: Es importante que te pase un mate para que rehidrates la garganta, porque hace dos minutos que en plano secuencia estás relatando un ataque de Lanús que se reinició varias veces. Tanto es así que en un momento la pelota la tocaron el Cali izquierdo, Canales, y de ahí se volvió a reavivar la jugada con el número 17 con Medina.
2: Me agito como Facundo Ordóñez cuando entra al ciber. Habrá tiro de esquina. Flanco derecho. Le va a pegar el Toto Salvio. Sí. Le va a pegar el Toto Salvio. Viene el Toto al punto del penal. Se pasaba Cali. Se pasaba también José Canales. Y ahora se viene la contra. Flanco derecho. A toda velocidad. Cabello va el rápido número 22. El que ingresó cuando terminaba el primer tiempo. Después tocó mal al medio. Muy bien. El Cali izquierdo en la vuelta. ¿Cuántos años tiene el Cali izquierdo?
1: 37.
2: ¿Estás seguro?
1: ¿No soy seguro? Menos. Ahora le voy a pedir el DNI cuando termine el partido.
2: Bárbaro, la corrida que se pegó para marcar en la mitad del terreno. La pelota la domina ahora, o al menos intenta escapar Cabello. Bajaba Besosi, muy bien el 77. Apura Enjundia, apura Producto Avícola para marcar. Domina por el sector izquierdo Besosi nuevamente. La frena ante la marcación de Núñez, falta. El árbitro dice que no, no pasó nada.
1: Solo se lesionó.
2: Solo se lesionó cuando fue a marcar, sí. Guarda con la rodilla, no sé si no quedó trabado. Y roba la pelota, ahora Cabello. Le va a quedar el número 21, va Garcés. Trabó bien otra vez Medina. La pelota a la derecha y va Guidara. Remonta Abuelo. La toca para Toto Salvio, flanco derecho. En la medianera, todavía en campo Granate. La pelota para Medina, pero el árbitro
1: quedó tendido
2: por la contra. Por el jugador de Cienciano que estaba caído contra el confín diestro del terreno. 14 minutos, casi 15, caído Barreto. El 88 que se le clavó el botín cuando lo fue a trabar a Besosi.
12: Se lesionó solo Gerson Barreto, número 88. Ingresarán en los médicos, veremos si puede salir por sus propios medios o si deberán traer la camilla para retirarlo al 88. Cambio asegurado para Melgarejo.
1: Sí, acá una repetición en las pantallas que tenemos en la cabina. Pablo nos muestra un pisotón de Besosi sobre el tobillo del marcador de Cienciano cuando lo fue a buscar para robarle la pelota de atrás. No puede sacarle la pelota y se termina llevando un pisotón que duele porque se le dobló bastante el tobillo.
2: Bueno, lo van a atender al futbolista de Cienciano.
1: Bueno, ¿en qué quedó lo de Mastantuono entonces?
2: Bueno,
1: lo quieren cuatro equipos europeos.
4: punto es el Fulham. El tema es así.
2: No,
4: el viernes juega.
2: Son cuatro europeos que el Real Madrid lo quiere dejar en Europa.
4: Sí, el viernes juega un amistoso el Madrid con el Alcorcón. Mourinho quiere ver a todo el plantel para después tomar decisiones. Pero me parece que a esta hora lo que se está manejando en Madrid es que está más cerca una cesión que una continuidad.
2: Qué importante que es.
4: Epa.
2: Lo va a revisar el árbitro, ¿eh? Atención.
4: Exactamente.
2: Atención que va a revisar que un pisotón,
1: el pisotón de
2: Bezzozzi.
1: A ver, hay una cuestión a destacar. Bezzozzi está de espalda en un momento.
2: Y girando, moviéndose.
1: Exactamente. Y cuando se da vuelta es donde termina pisando. Sí, lo pisa feo. Posiblemente lo haya lesionado en este pisotón. Pero también hay que destacar que el jugador de Cienciano lo va a buscar por la espalda a Bezzozzi para robarle la pelota. Y Bezzozzi no lo ve, lo termina pisando justamente estando de espalda. Veremos qué interpretación toma de esta situación el árbitro.
12: El ecuatoriano Carlos Orbe en el VAR junto a su compatriota Byron Romero en el VAR. Y todo parece indicar que no hay buenas noticias para el Grana.
1: ¿Y por qué, Pablo, que lo ve que... como para pisarlo y lastimarlo a propósito?
2: La cámara lenta te deja la sensación que puede llegar a tener alguna intención de pisarlo. Para mí es efecto de la cámara lenta.
1: Si estuviese
2: no
1: de frente,
2: pisar.
1: Yo compraría esa historia. Pero está de espalda.
2: Está de
1: cubre
2: espalda,
1: la pelota porque ve que viene el marcador. Exactamente. Y en esa situación es donde estira el pie para afirmarse en el piso.
2: Claro.
1: Y lo termina pisando.
2: Es una acción de juego y estaría mal si es expulsado, ¿eh?
1: A ver qué dice el árbitro. Se lleva la tarjeta y lo expulsa.
12: Confirmado, expulsado con la número 77, Lucas Bezzozzi en el Grana.
2: No, mal expulsado, es una acción de juego, quiere girar, arrancar, aparte el que va fuerte para marcar es el futbolista Barreto, el 88, mal expulsado Bezzozzi. La cámara lenta en las repeticiones en el VAR a los jueces los confunde.
1: No solo eso, Pablo, sino que no hay una buena lectura del árbitro, de la situación. Bezzozzi ve que viene su marca atrás para robarle la pelota. Lo primero que hace es cubrir con el cuerpo. Cuando logra proteger la pelota, estira el pie izquierdo para afirmarse en el suelo
2: y salir de la jugada.
1: Y se encuentra con que abajo está el pie del jugador de Cienciano. Es un desconcepto, es un error del árbitro que lo termina echando. No hay forma de que nos pueda convencer que está bien expulsado.
2: Mal utilizado la herramienta. Esto es como querer pintar una pared y agarrar una moladora.
1: No hay una buena lectura de lo que fue la jugada, de la situación de juego y qué partido se le pone ahora de cara a Cienciano, favorecido por una burrada. Perdón lo que voy a decir, no es el término más periodístico, pero es una burrada del criterio futbolístico del árbitro.
12: El Pellegrino que no entiende absolutamente nada, Lucas Bezzozzi con lágrimas en los ojos yendo rumbo al vestuario.
2: No, impresionante lo mal utilizado el VAR que estuvo en esta jugada. Mal expulsado Bezzozzi en Lanús, tiro libre en la mitad del terreno. Se van a tener que serenar los futbolistas de Lanús porque quedaron calientes de esta jugada. Tiro libre, camino a las 11 de la noche en Dipor Radio en la República Argentina. Viviendo por ahora en 18 del segundo tiempo, Lanús 1. Gol de Franco Watson que ya no está en el campo. Cienciano 0, recién fue expulsado Bezzozzi. Saca Vidara de cabeza en la margen derecha del área grande. Le vuelve a quedar la pelota a Cienciano. Ataca por el sector derecho a la altura del vértice. Levanta en centro. Volvía Pitín Cardoso. Rebota la pelota. Era Valois quien marcaba. Rebote en Valois. Pero el árbitro dice que hay saque de arco. Saque de arco. Porque hubo un roce previo en un hombre de Cienciano. Te queda una sensación rara después de estas expulsiones sin criterio futbolístico.
1: Exactamente, creo que lo que más le falta al árbitro es ese criterio futbolístico. ¿Y sabés por qué? Más aún, Pablo, todavía, porque lo fue a ver al VAR, lo fue a ver a una cabina que le dio la repetición y aún así, habiendo visto lo que vimos nosotros, decide expulsarlo.
2: No sé si está de acuerdo, Sassi, hasta ahora hablamos nosotros.
4: No, a mí me da la sensación que hay un gran problema de jerarquía en este momento, en estos partidos con algunos árbitros.
2: Insisto, la cámara lenta los confunde, pero vos tenés que entender cómo viene la jugada. En ningún momento tuvo intención de pisarlo, fue un infortunio del juego.
1: El jugador de Lanús, Bezzozzi, tenía control de la pelota y control del de el espacio en el campo de juego, con lo cual no había ninguna necesidad de pisarlo. Es más, intenta firmarse para dar un pase con la pierna derecha y con la izquierda lo termina pisando al jugador de Cienciano porque pone el pie simplemente abajo.
2: Estamos junto a Pocho Raposo y toda la banda de 10 por Radio y Ezequiel Hoefner, que nos cuenta camino al minuto 20 de esta segunda parte. 1-0 gana Lanús.
12: Dialoga ahora Horacio Melgarejo junto al sobrino de Oscar Ruggeri, junto a Cristian, para ver qué cambios realizarán, y Pellegrino con brazos cruzados también observando el banco.
2: La pelota la domina Toto Salvio, se frena a la altura del vértice derecho del área grande, pero contra el lateral diestro. Tocó cortito ahora para Carrera, Carrera para Salvio. Quiere girar Salvio, marcaba Barreto, el que hace un rato, de hecho Barreto, si llegaba un poco más vivamente, un poco más tarde, era falta de Barreto contra Besosi.
1: E incluso se lo podría haber llevado puesto, sí, si lo agarraba firmado al jugador de Lanús.
2: El pie de apoyo,
1: exactamente,
2: termina pisando al jugador de Cienciano.
1: Exactamente, esperemos y creemos que Lanús no va a caer en el enojo por esa expulsión, pero ya te puedo decir que en el terreno del campo de juego se lo ve más metido en su campo de juego, y ahora es Cienciano quien domina la pelota.
2: Exactamente, maneja Mondarain, el zaguero central de Cienciano, en la altura de la mitad del terreno en campo de Lanús. Quería tocar para Cabello, Cabello para Sousa. Sousa vuelve a tocar hacia atrás, presionaba Carrera. Va a llegar a la mitad del terreno Mondarain, el número 4. Envía larga la pelota para Arias. Domina Arias, la quiere poner hacia adelante para Garcés, también para Hocker. Marcaba Canales, la pelota para Valois. Retrasado el número 19 a la mitad del terreno. Falta en contra de Pitín Cardoso.

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1: Se vendrá una variante en Cienciano. Se prepara con la número 18, Didier Latorre.
2: Y bueno, ahora Cienciano se siente un poco más cómodo como para ir a buscar algo más en el terreno del campo de juego, teniendo un jugador más con superioridad numérica.
3: Gambeta francés. Didier Latorre, gambeta francés.
4: Sí, el gambetita francés. Se va a ir el lateral izquierdo, Martinich, el argentino. Presentamos el cambio.
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1: Segunda variante para Horacio Melgarejo y compañía. Se retira con la número 16, el argentino y amonestado Marcos Martinich, para que ingrese con la número 18, Didier Latorre. A Melgarejo le queda una ventana y tres cambios.
4: Nacido en Lima, 24 años para este delantero que... tiene pinta de gambetita también, ¿eh?
2: Sí, se explica bien el cambio, creo que está justificado porque saca, primero que nada, un jugador amonestado y segundo, de mitad de cancha para adelante, lo pone a Didier Latorre para terminar de, me parece, conformar un 4-3-3 en el ataque.
4: Recién no la pudo controlar, Hochberg, el número 10, en la mitad del terreno, en su propio campo, le rebotó la pelota y se va hacia el sector izquierdo, hacia el sector de los bancos, para que haga el lateral Lanús. Y en los bancos, ¿qué por ahora, Juefner?
1: Dialoga Horacio Melgarejo junto a Claudio Núñez, Jonah, en el número 13, ya que es momento de cooling break. Habla el técnico de Cienciano.
4: Habla.
5: Escucha una cosa.
4: Ahora sí habla el técnico de Cienciano.
5: Maxi, Becerra y Núñez. No demos el pase hasta que no viene el jugador, muchachos. Porque si no, tiene que ser un pase fuerte, cómodo. Y le facilitamos la presión a ellos. Ahora va a quedar Sousa, Cabello, ya lo hiciste. Firme, cuando vamos, hay que meter fuerte, porque acá se mete fuerte. Mirá, Arias, Barreto, o Barreto y Arias. Hay espacio. Ale, acá. Ahora Didi, de acá para acá. De acá para acá y para adelante.
4: Y ahora Pellegrino.
6: Y Ramírez y el Toto se meten dentro, atacando por los laterales. La pelota está allá y Lara tira para arriba.
7: No controle, antes no, cuando tiene la pelota controlada.
6: La tiene Cali y voltea por arriba. Toto dentro, Ramírez dentro, así llegamos.
8: Dale, dale, vamos, vamos, vamos.
6: Vamos por dentro, ahora los medios en relevo. Cuando va a Guidara, relevo vos. Cuando va Cardoso, Saya, relevo vos. Venga,
2: Interesante esta pausa de hidratación para escuchar los conceptos de cada uno de los técnicos. Por el lado de Cienciano escuchamos una frase que me parece destacada, que corran ellos, se saben que tienen superioridad en el número de jugadores dentro del campo de juego y buscarán hacer sentir esa presencia. Por el lado de Lanús lo escuchábamos a Pellegrino tratando de recuperar algunos conceptos de los relevos, sabiendo que tiene un jugador menos en mitad de cancha y que deberá estar un poco más atento a la superioridad numérica de Cienciano cuando el juego se reanuda, señor relator.
4: Sí, señor, se reanuda el juego. Lateral por izquierda, estamos en 10 por radio, camino al minuto 25 ya del segundo tiempo, camino a las 11 de la noche, en el reinicio de la Copa Sudamericana, 16avo de final, Lanús que viene de la Copa Libertadores frente a Cienciano, que salió segundo en el grupo de Atlético Mineiro, de cabeza la quería el Cali Izquierdo cuando Pitín Cardoso cuando bajaba, Saya Marcich la hace rebotar inteligentemente en Cabello, lateral por izquierda, perdón, en Didier Latorre, lateral por izquierda. Será para Saya Marcich, lo va a tomar el Grana, vestido de granate, de blanco Cienciano, el equipo rojo, el equipo de los imperiales, como se los conoce en Cusco, que tendrá que jugar la semana que viene en los 3.400 metros sobre el nivel del mar. Veremos si puede tener Lanús una mejor experiencia que la última visita en la altura.
2: Sí, y pensando en eso parece muy corto el resultado con respecto a lo que vimos en el primer tiempo, no en el segundo.
4: La pelota la va dominando por el sector izquierdo al tranquito. El futbolista Mondaraín volvía, era Cabello. Había salido Martinich, no Juefner, el número 16.
2: Sí, ingresó el número 18, Didier Latorre.
4: La domina justamente por izquierda Cabello. La suelta para Becerra, el nacido en Guayaquil. El ex Los Chancas, equipo peruano, envía hacia la izquierda para Cabello. Cabello nuevamente hacia Becerra. Domina Kevin Becerra, el ecuatoriano, abre la pelota hacia la izquierda para Didier Latorre. Y ahora Cabello va a venir el centro buscándolo a Garcés. Saca el Cali Izquierdos a la derecha del punto del penal de cabeza para Valois. Valois hacia atrás para Carrera, gira Carrera, presionado por Barreto, casi que lo enlaza.

0: en la cintura como invitarlo a bailar una samba. Encara por el sector izquierdo, bien Carrera. Levanta la cabeza, va paralelo a la mitad del terreno, toca para Barcic, va a presionar Sousa, también Garcés, la pelota para Canales, tocará para Lozada, a la izquierda del área chica, entra al área chica y con pie derecho la manda a la mitad del terreno. Uy, qué buen taco, tocó para Garcés, sorprendió el taco de Barreto para Garcés, salió rápido Lozada a embolsar la pelota. Ahora sí, Walter Ver, querido, 27-1-0 gana Lanús.
1: 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Y a propósito, relator, sí, mensaje para los oyentes de D-Sports Radio en Mendoza y en San Juan, respecto a lo que usted decía recién del tema del clima y las alertas, en un ratito de recuento.
2: Voy a jugar un pleno como comentarista. Me parece que a esta mitad de cancha de Lanús le hace falta Peña Biafore, que le dé un poco más de tranquilidad y sobre todo para cuidarlo al amonestado Agustín Cardoso.
0: Toto Salvio la quiso tirar por un lado y buscarla por el otro de Becerra, pero Becerra le puso bien la posición, el cuerpo, atorándole la carrera. Sale Sousa, domina Cristian Sousa. El montevideano, la frena el número 7, apenas cruzó 2 metros en campo de Lanús y tocó a la derecha del anillo central para Barreto. Barreto a la izquierda para Arias. Arias suelta la pelota para Becerra. Kevin Becerra cruza el Moreno, la mitad del campo, hacia la izquierda nuevamente para que baje Cabello. Cabello tocó mal hacia atrás y la va a robar por el sector derecho el Toto Salvio. Tocó al medio para Cardoso. Pitín Cardoso levanta la cabeza y lo ve a Sasha Marcic, que pica. La domina Sasha Marcic, la deja correr casi por su pecho hacia el sector izquierdo del campo de juego. Lo espera Sousa a ver qué hace Marcic. Toca cortito para Pitín Cardoso. Va el número 30, Tranco Cancino, la pone bien para Marcic. Centro atrás para Valois. Becerra se encontró la pelota y de zurda la manda al lateral. Llegó por izquierda, llegó el Grana.
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3: Pablo, sí, que vendrá una variante en el Grana. Ya te confirmo quién ingresa.
0: Vendrá Marcic. Tenemos 28 minutos. Va el lateral izquierdo del Granate. Va Marcic. Sale Baloy fuera del área. La domina el colombiano, la pone contra la suela diestra del botín, la prisiona contra el pasto, lo iban arreando. Se le termina yendo la pelota al delantero colombiano, lo va a tomar Claudio Núñez. El lateral derecho de Cienciano envía hacia adelante para Barreto. Barreto la quería poner hacia arriba, pero robó Marcic. Se la lleva de pie a pie, tres cuartos de campo, flanco izquierdo. Tocó para Carrera. Carrera para Baloy, quería escapar entre dos, pero no puede penetrar la materia, no puede vencer la física, pero roba la pelota. Estaba Pitín Cardoso en la mitad del terreno encarando hacia su propio campo. Tocó para el Cali Izquierdo, que a la izquierda del anillo central tocó de primera. Lo exigió a Toto Salvio, no pudo controlar la pelota. Igualmente iba a presionar, revolvió y sacó hacia adelante Claudio Núñez. Muy largo para Carlos Garceno. Llega el 21, lateral por izquierda. Será salida, será para Lanús.
4: Una de las grandes noticias del campeonato que arranca mañana en la Argentina es que después de 9 meses vuelve y viaja a Junín con el plantel de argentinos el ruso Diego Rodríguez.
3: Relator.
0: Mirá. Sí.
3: Debuta Alan Willick, este flamante refuerzo con la camiseta número 20. Ingresa en estos momentos, se retira con la camiseta número 19, Yoshan Baloy. Este chico de 23 años que viene de jugar en Recoleta, convirtió 15 goles en 23 partidos en el último semestre. El apellido se escribe WLK, pero se pronuncia Wilk, de origen austríaco.
2: Y el cambio es 9x9. Veremos qué prestaciones tiene este nuevo refuerzo paraguayo de Lanús.
0: Todavía no se hace el cambio, intentaba salir por la mitad del terreno Pitín Cardoso. Ahora sí, ya se hizo el cambio. Va la pelota por el sector derecho, intenta atacar Lanús. Presionaba Wilk, de el apellido es austríaco, pero él tiene ascendencia eslovaca por parte de paterna. Va dominando.
2: ¿Qué comerán en Navidad en su casa? Sopa paraguaya. Algo frío.
3: De hecho, tuvo participaciones por las selecciones juveniles sub-16 y sub-20 de su país. Mirá. 10 goles en 22 partidos, contrato hasta diciembre de 2030. El Grana que compró el 80% del pase.
2: Que se junta con Canales también, paraguayo destacado en este último Mundial de Clubes. Perdón, de países.
0: Exactamente. Que terminó hace un tiempito nomás, que lástima.
2: Lo extrañamos, ¿no?
0: Sí, sí, totalmente.
2: Mato y muero por un Turquía, no sé, Corea del Sur.
0: Igual que ya vuelve el fútbol tan pegadito, la Copa Sudamericana.
2: No te da tiempo de deprimirte. No,
0: es como que ya...
2: Es como cortar una relación e inmediatamente conseguiste algo más.
0: Mirá.
3: Ah. Bueno, desde la experiencia.
0: Habla la buena experiencia. Va dominando Núñez.
1: Sonó raro eso, ¿no?
0: Sí, para los oyentes. Raro, ¿no?
1: comentarista está, cambió de pareja como un clavo, ¿no?
0: Un clavo saca otro, decían las abuelas, pero no siempre es bueno eso. Va dominando Hockberg, envía el número 10, la pelota para Cabello, en el área Garcés también, Didier Latorre, la pelota nuevamente para Hockberg, le pega el número 10, no, la manda pinchadita, saca el cara izquierdo, puerta de área, Wilk. Primera pelota que toca, recibe nuevamente el paraguayo, no podía el Toto Salvio, le extirparon la pelota, después había falta en contra de Canales, de Didier Latorre, revolea y saca Marcic de zurda hacia adelante, para el Toto Salvio, robó bien el Toto, se viene, solo Will para el medio, viene el Toto Salvio, la pelota para Will, que interceptó el pase a área, no fue bueno el pase, era Mondarain quien interceptó el pase, que no fue bueno, de Toto Salvio. Le vuelve a quedar a Pitín Cardoso, encara el número 30, la quiere filtrar, sutil hacia la derecha del área, no picó ningún compañero, Granate, saque de arco para Cienciano, 32, segundo tiempo, 1-0 gana el Grana.
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4: A propósito de Lanús, el oso Sigali, mañana presente en Aldo Civi para jugar frente a Defensa y Justicia.
0: Lo cuenta Esteban Sassi en el aire de la 103.1. Mañana jueves juega Boca por Sudamericana. Arranca también el torneo clausura y todo. Será absolutamente todo transmitido por 10 por radio. Maneja la pelota en la mitad del terreno Mondarain. El número 4 toca para Hockberg. El número 10 se retrasa hasta la mitad del terreno. Prolijo sale Cienciano.
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2: Sin tanta profundidad, pero de ida y vuelta al partido. Los dos tienen argumentos como para ir a buscar un gol más y la necesidad de Lanús de cerrar la llave hoy. Cienciano que se reniega a volverse a su país con una derrota.
0: Sí, igualmente teniendo en cuenta que vas a la altura de Cusco.
2: ¿Es un resultadazo, me vas a decir, que Cienciano se está llevando?
0: No, no sé si resultadazo, pero sí un resultado corto para el Gran.
2: Sí, le termina quedando corto, pero por lo hecho, insisto, voy a parecer repetitivo, pero por lo hecho en el primer tiempo, porque en el segundo no mereció ampliar la distancia.
0: Y si querés sumarle un condimento negativo, aún más negativo, no es negativo ir ganando 1-0, ¿no? Por la altura, sí, tal vez corto, es que Bellosi un rapidito,
2: sí,
0: por la altura fue expulsado.
2: Perdiste un buen valor para ir a jugar a la altura. Vas a tener que tratar de acomodar seguramente tácticamente de otra manera el equipo. Por ahí un poco más replegado, 4-4-2, y tratar de que alguna le quede a los delanteros.
0: Ya me contá, Juefner querido, que se le viene al Grana, lateral por izquierda, será para Cienciano. Lo va a tomar Cabello, el que ingresó en el final del primer tiempo. Cabello envía para Mondarain. A Mondarain la cambia para Cristian Souza, el ex Danubio y Sion de Suiza, entre otros equipos suizos, donde ha jugado el 7 de Cienciano, envía al medio para Arias, que de pie derecho la manda rápidamente hacia la posición de Guidar, el lateral derecho pisando el vértice derecho del área grande, tocó al medio y perdió Cardoso y roba Didier, la quería sacar Didier Latorre de zurda, tiene que bajar Garcés, trababa Cabello, sigue Didier Latorre, otro de los rubios platinado, al medio para Santiago Arias, se viene el montevideano, el volante central de Cienciano que toca mal, cortaba Medina, iba Agustín Medina tocando para Pitín Cardoso, lo rodean dos, caía, no había falta, el árbitro sí cobra la falta, tiro libre para Lanús, mitad del terreno, 35 minutos, en un ratito se viene Silvio Maverino, Leo Orieta, atención hincha de Boca, atención hincha de River. Habló Riquelme, habló Juan Fernando Quintero, lo van a desmenuzar en 10 por show como todo el mercado de pases, absolutamente todo el fútbol argentino e internacional. En 10 por radio viene el centro de Toto Salvio buscándolo a Wick, después cometía falta Wick. Y señor, cuando fue a trabar abajo la pelota lo terminó enganchando a Souza, el extremo derecho que está decididamente jugando de lateral derecho, Viz, tiro libre para Cienciano. Estimado Pocho Raposo.
2: Bueno, se rompió el partido, se hace de ida y vuelta. Los dos van a buscar con sus argumentos, con sus maneras. Quizás Lanús tiene un poco más claro el panorama de cómo llegar a estirar la ventaja y Cienciano reniega de esa situación y sin embargo va para adelante cuando hubo tarjeta en el aire por la última jugada.
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3: Sexta tarjeta amarilla, en este caso para el Grana, que es la quinta si tenemos en cuenta la tarjeta roja, amonestado con la número 23, Ramiro Carrera.
1: Estamos en la provincia de Santa Cruz, en Río Gallegos, a esta hora 10 grados 4 décimas bajo cero, y vos nos estás escuchando en FM 92.9. 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
2: Ay, que me gusta el frío, pero 10 bajo cero ya me parece un poquito mucho.
0: Sale Cienciano, ¿qué nos ibas a contar, Walter, de las del servicio meteorológico.
1: Que a propósito, hay alerta amarilla tanto para San Juan como para Mendoza, donde nos están escuchando a esta hora en nuestras queridas repetidoras allí en San Juan 104.1 y en Mendoza también, donde nos están escuchando en 105.3. El servicio meteorológico sigue anunciando más nevadas. Atención para esa zona que la viene pasando bastante mal por la gran cantidad de nieve que ha caído. Para los que van a sus vacaciones invernales están pasando excelente, pero hay gente que realmente no la está pasando bien y el pronóstico continúa informando que esto va a continuar por lo menos durante los próximos dos días.
3: Variante en Cienciano, se retiró con la número 5 el uruguayo amonestado Santiago Arias para que ingrese con la camiseta número 19 Matías Zúcar.
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4: Longo Franco Vázquez, la duda que tiene el ruso Sieniski en Belgrano, el campeón para abrir el torneo mañana frente a Central.
0: Bueno, Mondarain.
2: Y el número 4 de Cienciano, que quedó en el suelo, que chocó fuerte, chocó feo, si no vi mal, con Wick, el recién ingresado. Quedaron los dos en el suelo, rápidamente ingresaron los médicos.
3: Atendiendo ahora los médicos a ambos futbolistas que se la han llevado compleja, más que nada el futbolista de Cienciano.
0: Y ya de pie los futbolistas, 11 y cuarto de la noche en la República Argentina, camino a los 9 grados al sur del conurbano en Lanús. Un partido disputado, el primer tiempo parecía que podía llegar a sacar Lanús una ventaja mayor. La expulsión de Besosi.
2: Mala expulsión, voy a decir yo, me hago cargo, muy mala expulsión, un error de concepto arbitral, lo terminó condicionando a Lanús en este segundo tiempo, ¿eh? Como lo terminó metiendo un poco atrás, y ahora los dos equipos con 10, ¿no, Ezequiel?
3: Correcto.
0: A los 62 minutos fue la expulsión.
2: Sí, a partir de ahí Lanús, más que un intento ofensivo, no tuvo, lo metió muy atrás esa expulsión. Y ahora veremos si con el ingreso del número 20, el nuevo refuerzo de Alan Wilk, puede ser un poco más pulsante.
0: 38 segundo tiempo, gana Lanús 1-0, que juega con 10.
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0: La revoleaban para Cabello, el número 22 quería dejarla viva en el medio campo para Hocker, la perdió el número 10. Y se va a venir Medina, la cucharearon bien para que se venga Wilk, entra al área Wilk, abajo, tragó Espinosa en el vértice izquierdo del área chica, piden falta, quedó caído el hombre de Lanús, Ramiro Carrera era quien fue a buscar la pelota profunda al área chica. Veremos si en la repetición se ve alguna falta o no. Para mí no hubo infracción.
2: No, me termina de quedar claro si el arquero de Cienciano, cuando sale a cortar la posible definición del número 23, lo termina conectando o no al volante de Lanús, que llegaba de sorpresa en un buen pase en profundidad, empalándola y dejándolo mano a mano.
0: Ahí vemos la repetición. Y va al filo del penal el arquero, ¿eh?
2: Sí, realmente sale con la pierna izquierda a tratar de cerrarle el espacio al remate. Ya cuando el jugador de Lanús remata, no sé si no se lo termina llevando puesto.
0: Bueno, evidentemente no pasó nada porque el árbitro da continuidad. Le rebota a Toto Salvio. Salida de arco será para Cienciano. Se vendrán dos modificaciones. Peña Biafore y Dylan Aquino en el conjunto granate. Tenemos tiempo para presentar los cambios en 10 por radio.
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3: 11 por 5 se retira el amonestado de Eduardo Salvio para que ingrese con la camiseta número 5 Felipe Peña Biafore. Y también el que se retirará es con la número 30 Agustín Pitín Cardoso para que ingrese en su lugar anteriormente Felipe Peña Biafore. Y ahora el que entrará será Dylan Aquino con la camiseta número 25.
0: Bueno, casi te diría puestos por puestos, ¿no?
2: Sí, te iba a decir eso. 5 por 5 y un lateral volante como es Dylan Aquino, con mucha proyección, pierna joven para tratar de darle algo más de profundidad. Y sobre todo compañía a Alan Wick, el paraguayo que ingresó hace unos minutos. Me parece que con esto Pellegrino empieza a cerrar un poco el partido, pero además deja una puertita o una ventana abierta para alguna contra en profundidad.
0: Casi 42 minutos de este segundo tiempo, gana Lanús 1-0, está con 10. Algo más va a tener Lanús, lo va a necesitar. Ataca por derecha Wick, se viene rápido paraguayo, sector derecho del área grande, no entra, amaga y sale hacia afuera, hacia casi el vértice derecho del área grande, pero contra el lateral derecho trababa Medina, revoleaba y sacaba Barreto de zurda hacia arriba, más allá de la mitad del terreno donde vuelve el cara izquierdo de zurda, toca para Lozada, el portero Granata a la derecha de la media luna por fuera del área, con pie derecho la manda más allá de la mitad del campo, la bajaban para Wick, sacaba Becerra, el número 3, le va a quedar ahora Dylan Aquino, se ve el número 25, tocó para Will, le queda carrera, el rebote le va a quedar a Aquino, que parecía habilitado, entra al área Aquino, flanco izquierdo lo espera Will, también a Sasha Marcic, viene el centro hacia el punto del penal, la peina Will a la puerta del área para el remate de Medina, saca Barreto, el 88, volvía Guidara, la manda a la puerta del área, caía Will. El árbitro dice que no hay falta y pivoteó el futbolista Garcés hacia la izquierda para Didier. La torre no llegaba, la torre bajaba bien para marcar y tocaban para Lozada, Lozada para que saque el futbolista Canale, el paraguayo para Lozada y el portero Granate con pie derecho le envía a la mitad del terreno.
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0: 43, bueno. Pocho querido, 1-0 gana Lanús, que juega con 10.
2: Así es, últimos 5 minutos de lo que queda de este partido. Le va a quedar sabor amargo a Lanús, salvo que en estos últimos minutos pueda concretar alguna jugada ofensiva. Me gustó el ingreso de Alan Wick, me está mostrando buenas primeras impresiones el refuerzo paraguayo de este mercado de pases, cuando me parece que también el ingreso de Dylan Aquino le da algo de profundidad cuando se sigue jugando fuerte, Pablo.
0: Sí señor, falta en contra de carrera a la altura del vértice derecho del área grande, pero contra el lateral, entre medio del lateral y el área.
5: Pobre carrera, Pablo, la está ligando toda,
0: ¿eh? Sí, sí, desde que entró se la pasó más hecho un ovillo Granate que de pie.
5: Entre eso y la tarjeta amarilla, parece ser que la liga y mucho Ramiro Carrera.
0: Sí, se prepara Sepúlveda.
5: Así es, el chileno Matías Sepúlveda ingresará.
0: Y lo llamaron algo apurado a Sepúlveda. No sé si hay algún jugador tocado. Cuando el cara izquierdo lo persigue el árbitro Alexis Herrera reclamándole algo.
2: Una amarilla me parece por la falta recién.
0: Y Herrera está buscando a alguien, ¿eh? Está buscando a alguien. Corre de un lado para el otro. Ah, lo estaba buscando a Medina para que se apure para el cambio. Presentamos la modificación en Lanús.
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5: A las apuradas se retira con la camiseta número 17 Agustín Medina para que ingrese con la 16 el chileno Matías Sepúlveda.
2: Bueno, agota variantes Lanús ya para empezar a cerrar el encuentro y darle un poco más de pierna en la mitad de la cancha.
0: Va a venir el tiro libre, sector derecho, le pegaba aquí, nos sacaba el futbolista Garcés para que envíe larga la pelota para Die La Torre. Se viene La Torre, Sousa por derecha, atención, quedó mal parado Lanús, vuelve bien el cara izquierdo con los pies para adelante para trabar también Sasha Marcic, falta de Sousa, el árbitro dice que hay lateral por izquierda. Muy bien, Cali izquierdo.
2: No tiene 37, que deje de mentir. ¿Vos viste el pique que metió de ir a buscar la pelota en el área rival? Volvió de contra, cortó, emulando a Paredes, por ejemplo, en el Mundial.
0: Minuto 90, el Cali que está en el podio de los mejores. Exagerate un poquito con el corte de Paredes, me parece, Pocho. Pero con este espíritu mundialista te banco. La pelota a la derecha para que salga Guidara. Se viene Tomás Guidara. Igual el corte fue bárbaro, ¿eh?
2: Exactamente, y preciso, porque si llegaba un segundo más tarde le podía costar una falta, una tarjeta amarilla peligrosa.
5: Relator.
0: Sí.
5: Se jugarán 6 minutos más.
0: Muy bien. Sale Didier La Torre tocando al medio para que la maneje Juan Zúcar. La toca hacia la derecha para que salga Mondarain. El número 4 abre para Cristian Sousa, el lateral derecho bis o volante ofensivo, depende del tramo del juego. El número 7 abre al medio, la va dominando el número 22 Cabello, maneja la pelota en este último tramo de juego, en estos últimos 6 minutos de adición, el conjunto de Cienciano. Se viene Hockberg, el número 10 pincha la pelota, atención, la saca Marcic, el Lozada captura la pelota, el portero la embolsó y se tira cuerpo a tierra, saque de arco Granate.
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0: Lozada la saca hacia la mitad del terreno donde cortaba Claudio Núñez, la manda al lateral, mitad de terreno, entre medio de ambos bancos, salida con las manos, será para el Grana, últimos 5 minutos y un poquito menos. Las señas de Longaniza Pellegrino marca como que vayan hacia adelante, Huefner.
2: Y
3: señor, le pide a sus dirigidos que vayan hacia adelante, que el partido aún no ha terminado, faltan 5, relator.
2: Sí, y porque al igual que nosotros debe entender que el resultado es corto, primero por lo hecho en el primer tiempo y segundo porque la visita la semana que viene a la altura es peligrosa.
0: Se prepara Mavegol, Silvio Maverino, Leo Orieta para Dispor Show con los testimonios de Riquelme y Juan Fernando Quintero. Hay para los de Boca y para los de River. Va dominando la pelota en la mitad del terreno Cienciano. A la derecha para Sousa, se tiene que cerrar Lanús. Lo va a enfrentar a Sasha Marcic. Sousa va tocando para Barreto. Gerson Barreto, el nacido en Lima, envió para Hochberg, el número 10 del equipo incaico. Envía hacia la izquierda para Cabello. Cabello pone para Becerra. Kevin Becerra toca el zaguero central para Mondarain. A Mondarain para Barreto. Bajaba Carrera, no podía marcar. Nuevamente para Mondarain. El número 4 levanta la cabeza, saliendo apenas unos pasos del anillo central, en cara hacia la derecha. Va para Sousa. Envía el número 7 a ver qué hace. La domina el número 7. Propone el pie a pie. Está oblicuo. Un 5 metros del vértice derecho del área grande. Encaró la media luna. Giraba Cabello. Cabello para Sousa. Cierra líneas. Lanús. 2 minutos 30 de los 6 adicionados. Cerraba bien Guidara. La va a cubrir. Un empujón. Falta. Tiro libre para que respire el Grana.
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2: Bueno, hizo gala de su experiencia Guidara, controló la pelota, se puso de espalda, sintió la presión por la espalda y se tiró y el árbitro compró.
0: Ya me contás, Juan el querido, que se le viene al Grana. Saca Lozada, el número 26, vestido de gris, pie derecho. Más allá de la mitad del terreno, ya consumimos 3 de los 6 adicionados. Sacó Becerra. Es una pena que Lanús no haya podido usufructuar más las dudas del fondo de Cienciano, ¿no?
2: Sí, y abre las puertas a un partido interesantísimo allá en la altura de Perú, los 3.400 metros, pero esto todavía no está cerrado, atención.
0: Didier Latorre se frenó, envió al medio para Hochberg, el número 10 que con el ingreso de Latorre se retrasó un poco hacia la izquierda, otra vez para Latorre, se viene Didier Latorre, descargó hacia atrás para Gerson Barreto, la quiere el 88, pero antes envía la pelota hacia la izquierda del área de Lanús, donde de cabeza, bien con la frente, la manda hacia adelante el futbolista Marcic. No llegaba Dylan Aquino, lateral por la derecha, lo va a tomar a Mondarain, sale Cienciano.
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2: Sabes que creo que a Lanús le faltó tomarse un tiempo más, tener un poco más de calma, tener un poco más de paciencia, porque si tenía esa calma a la hora de atacarlo a Cienciano o de presionarlo en la salida, podría haberse llevado más premio.
0: La pelota en la puerta del área, Barreto la mandó hacia el número 19, Zúcar, que después quiso filtrar en la puerta del área de zurda, un pase a la izquierda del área, terminó mandándola al confín del terreno, saque de portería, Granate, cierto que la expulsión a los 12 del segundo tiempo de Besosi complicó todo el plan, ¿no?
2: Sí, ¿existe la posibilidad de ganar de local pero irte preocupado a tu casa?
0: Sí, claro.
2: Bueno, eso es creo que lo que está viviendo hoy el hincha de Lanús aquí en el estadio.
3: Relator, sí, usted me preguntaba qué se le viene al Granate próximo sábado 25 de julio, 9:30 de la noche, aquí mismo recibirá el San Lorenzo de Pipo Gorosito.
0: Pelota a la derecha, atención, se viene Lanús, la espera Will, viene el remate, el rebote de Aquino, gol, Aquino, gol, Aquino, gol, Aquino, gol, gol, Carrera, Carrera, Carrera, Aquino y Carrera llegaron al área chica, terminó Carrera definiendo el segundo, cuando falta un minuto para el final del partido, Carrera siempre pisando el área, el volante, en este caso el área chica, llegó profundo por la izquierda tras una jugada de Will por el sector derecho, terminó empujando Carrera al mal rebote que dio Espinosa contra el costado izquierdo del área chica, Carrera para el rebote, Lanús 2, Cienciano 0. Para que vaya a la altura de Cusco con un poco más de aire. Carrera pone el segundo. Lanús 2, Cienciano 0 en el final del partido.
2: Bueno, y ahora sí, llegó el gol de la justicia. El gol que justifica la diferencia que existía entre Lanús y Cienciano. Un Lanús que no se dio por vencido. Un Lanús que pese a la victoria y que pese a verse superior ante su rival, ante Cienciano, siempre siguió yendo a buscar lo que le faltaba, lo que merecía y lo que ahora empieza a ser mucho más justo pensando no solo en el partido de hoy, sino en lo que se va a venir la semana que viene. La altura, la vuelta, 3.400 metros de altura, Lanús. De local empieza a acomodar la serie, 2-0 lo gana.
3: Noveno tanto para Ramiro Carrera en su partido número 99 con la camiseta de Lanús. Primero en la Copa Sudamericana, en su primer partido no había disputado duelos en este torneo.
0: Ya tenemos tiempo cumplido, maneja la pelota Cienciano en la mitad del terreno. El árbitro Herrera da continuidad, tiene ganas de jugar unos minutos más, por eso chifla la gente. La va dominando Cabello, la frena y la envía para Hochberg. Otra vez por izquierda, ataca Cienciano, pasó Didier, se viene con todo la torre, escapa Gambetita, mete de taco a la izquierda, manda centro, pica en el área chica y se va a saquear Copa Lanús. Se va a terminar con goles de Watson y Carrera sobre el final del partido. Lo va a ganar el Grana, lo va a ganar Lanús, lo va a ganar Lanús para ir a la altura de Cusco. Tras el segundo gol de Carrera, habrá saque de arco y se termina, señoras y señores, se va a terminar en la Fortaleza, sacará el arquero y se termina, no hay tiempo para más, se terminó el partido con goles de Watson y Ramiro Carrera, expulsado Besosi con 10, Lanús 2, Cienciano 0, el cierre del segundo chico será la semana que viene y en la altura de Cusco.
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1: Lanús 2, Cienciano 0.
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2: Sobre el final del encuentro terminó llegando la justicia que merecía este partido, porque Lanús fue superior durante los 90 minutos. Siempre tuvo más intenciones de ganarlo, siempre tuvo más claro cómo ganar el partido frente a un Cienciano que por un momento estaba cómodo con el resultado 1-0 en contra. Lo más destacado de este partido, lo otro que hay que hablar más allá de la victoria del 2-0, es la injusta expulsión de Besosi sobre el segundo tiempo, que durante una gran parte del partido condicionó los planes de Lanús, tanto que lo llevó a retrasarse por unos minutos en el campo de juego. Me quiero quedar con los autores de los goles y para sumarlo al podio me parece que el Cali, claro, se merece un lugar de privilegio en esa lista.
3: Sexto triunfo para Lanús ante clubes peruanos. La vuelta será el miércoles que viene desde las 9:30 de la noche en el estadio Inca Garcilaso de la Vega en Cusco, Perú. Y lo que se le viene a Lanús será ante San Lorenzo, aquí mismo en la Fortaleza, el sábado 9:30 de la noche, mientras que Cienciano visitará a Juan Pablo Collech el viernes por la segunda fecha de la Liga Peruana.
0: Juefner, un placer como siempre, abrazo.
3: Abrazo, compañeros, buen regreso.
0: Bueno, se le viene un partido chivo también con San Lorenzo.
2: Qué lindo partido, qué lindo partido. Sí. Obviamente el hincha de Lanús preferiría abrir con un equipo un poco más accesible en la primera fecha del torneo local. Va a ser un lindo partido con Lanús. También hay que pensar un poco en la rotación, porque rápidamente va a tener que viajar, sí, a la altura de Perú, por lo cual va a tener que cuidar algo de jugadores, creo yo.
0: J. Castro en los controles, Facundo Ordóñez en la producción. Sassi, abrazo grande, mi viejo.
4: Un abrazo grande, se termina en Lima, empata Cristal con Bragantino de Brasil, 0-0.
0: Bers, querido, abrazo grande, un gusto como siempre.
1: Buen retorno, compañeros, buenas noches.
0: Escucha, Pocho, lo que el menú de D-Sport Show.
2: Dale.
0: Los testimonios de Juanfer y Riquelme, Roberto Ayala, Ruggeri, La Torre y otros exjugadores, sí, de la selección argentina hablan de la final,
2: sí,
0: y le contestan a los que están conspirando o hablan de
2: cuántas teorías que leí, cuántas teorías que escuché en estos días. Está bueno tener algo de palabras oficiales para echar por la borda todo esto.
0: Ha sido un placer, Pocho, querido.
2: El placer ha sido mío, como siempre. Creo que nos vamos a reencontrar pronto.
0: Seguramente así será. La producción de Facundo Ordóñez, J. Castro en los controles. Ha ganado Lanús 2-0 sobre Cienciano. La semana que viene en altura de Cusco, la vuelta de este partido, se preparan Orieta y Maverino. Maverino y Orieta para D-Sport Show. ¡Chau!

0: se viene Watson, elemental, lo tiene a la derecha, besó, si entra al área, besó, si se entra atrás, le quedó al 1-8. Media vuelta de Watson, gol. ¡Gol! De Lanús, una contrabarra, una presión tremenda. Arrancó Watson por el medio, habilitó a la derecha para Besosi, que entrando por la diestra del área, dejó en el punto del penal, le quedó un poquitito atrás a Watson, el que había iniciado la contra, la jugada, y de medio giro, de media vuelta, de zurda y abajo, a la derecha de Espinosa, 34. 34, primer tiempo en la Fortaleza, Lanús 1, Cienciano 0, el elemental Franco Watson. Pelota a la derecha, atención, se viene Lanús, la espera Will, viene el remate, el rebote de Aquino, gol, Aquino, gol, Aquino, gol, Aquino, gol, gol, carrera, carrera, carrera, Aquino y carrera, llegaron al área chica, terminó carrera definiendo el segundo, cuando falta un minuto para el final del partido, carrera, siempre pisando el área, el volante, en este caso el área chica. Llegó profundo por la izquierda tras una jugada de Will por el sector derecho. Terminó empujando carrera al mal. Rebote que dio Espinosa contra el costado izquierdo del área chica. Carrera para el rebote. Lanús 2, Cienciano 0. Para que vaya a la altura de Cusco con un poco más de aire. Carrera por el segundo. Lanús 2, Cienciano 0 en el final del partido.
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0: pero muy buenas noches. Bienvenidos a un nuevo programa de D-Sport Show. Aquí tenemos junto a Silvio Maverino, después lo que fue el gran relato de Pablo Sager en la victoria de Lanús 2-0 ante Cienciano en los playoffs de la Copa Sudamericana. La vuelta va a ser la próxima semana en la altura de Cusco, 3.400 metros sobre el nivel del mar. Una dura prueba que tendrá este Lanús de Mauricio Pellegrino, que viene de salir campeón, que va defendiendo el título de la Copa Sudamericana. Y como bien dijimos, lo ganó 2-0 con goles de Watson y Carrera. En la última jugada del partido, Ramiro Carrera decretó el 2-0 para el conjunto de la zona sur del Gran Buenos Aires. Hay que decir que Lanús terminó con un hombre menos por la expulsión de Lucas Besosi a los 17 minutos del segundo tiempo. Una roja que causó polémica, fue a través del VAR en un pisotón al rival, en donde no lo vio pero lo terminó pisando, y es por eso que Alexis Herrera, mediante el VAR, determinó que el fuera a las duchas. Pero como bien decíamos, aquí estamos en una nueva emisión de D-Sport Show. Los saludo, Mabe, querido, bienvenido.
1: Yo creo que ya me merezco el Martín Sierra. Yo le pongo estos tres días, mi querido, en una vuelta. 23-33. Vamos a contar hasta tres todos juntos. 1, 2, 3. Alguien dijo, no hay que transmitir los problemas al aire, por eso somos profesionales y no lo hacemos. Bueno, hasta las 0:30 nos vamos a estar acompañando. Después del gran relato de Pablo Sager, los comentarios de Pecho Raposo y el triunfo de Lanús 2-0. Recordamos luego que la semana que viene se juega la revancha en la altura de Cusco.
0: Así es, la semana que viene va a ser la revancha en la altura de Cusco, como bien decíamos, 3.400 metros sobre el nivel del mar. Una dura prueba que tendrá este Lanús de Mauricio, de Pellegrino justamente, pero por lo menos se va con un resultado 2-0, que es mejor que el 1-0, no ir por la mínima.
1: Claro que sí. Voy avisando si tenemos la chance de escuchar a algún jugador de Lanús después de lo que fue la victoria frente al conjunto peruano. Lamentablemente la expulsión de Besosi, pero dos goles de renta del equipo de Mauricio Pellegrino de cara a lo que será la próxima semana la revancha. Atención, que me cuenta el querido Pablo Sager, mientras se prepara para hablar en tal izquierdas, que se acaba de cerrar, solamente falta la firma. Luego Ángel Correa a River. Va a ser refuerzo el ex San Lorenzo. Llega de México, campeón del mundo en 2022, 15 millones de dólares y 2 millones en bonos simbólicos para llegar a esos famosos 17 millones, la compra más cara en la historia de River. Ángel Correa finalmente será refuerzo del millonario. Ganó 2-0 Lanús frente a Cienciano. Está hablando el Cali Izquierdo. Vamos a escuchar.
2: Obviamente también por esta victoria aquí en condición de local.
3: Sí, lo importante era eso, tratar de conseguir un triunfo en casa, de sacar una ventaja acá para ir a definirlo allá. Es una copa que hay buenos rivales, que todo muy parejo, y creo que las localías son importantes, así que lo hicimos bien pese a la expulsión. Tratamos de agruparnos bien, estar bien replegados y aprovechar la oportunidad que tuviéramos, y fue así.
2: Sabés que resaltamos durante la transmisión que se los vio con mucha dinámica, con agilidad, vienen de una buena pretemporada.
3: Sí, habíamos hecho muy buenos partidos de pretemporada, anterior la preparación también fue buena. Creo que es clave que venimos trabajando hace mucho con Mauricio, entonces la idea ya está clara. Somos prácticamente el mismo plantel, se sumó Alan únicamente, entonces creo que eso nos da una ventaja para ya desde que arranca la competición, tener esa dinámica y ese entendimiento para darle fluidez al juego.
2: Les queda pintada ahí ese parche que indica que son los campeones. Muchas gracias y éxito en lo que viene.
3: Bueno, muchas gracias, ojalá que podamos repetir.
2: Hasta luego.
1: Ahí está la palabra de Carlos Izquierdoz hablando con nuestros compañeros de D-Sports después del triunfo 2-0. En un ratito vamos a escuchar lo más importante de la conferencia de prensa de Mauricio Pellegrino. Si hay alguna otra voz la vamos a escuchar en breve, de los jugadores que hablaron una vez que terminó el partido. Lanús 2, Cienciano 0, pero se jugaron luego, querido, otros dos encuentros esta noche, miércoles, en Conmebol Sudamericana.
0: En el primer turno fue el empate, un partidazo entre Independiente Medellín y Vasco da Gama, allí en Colombia. Agustín Martegani, el ex Boca, fue titular en Independiente Medellín. Fue empate 2-2. Montaño por duplicado para Independiente Medellín, Varela en contra y Claudio Paul Spinelli a los 41 del segundo tiempo puso el 2-2 para Vasco da Gama, el delantero argentino. El que gane va a jugar contra Olimpia. La vuelta va a ser la próxima semana en Brasil. Y al mismo horario que Lanús, en Perú, se jugó Sporting Cristal 0, Bragantino 0. En Sporting Cristal estuvieron como titulares los argentinos Hernán Barcos y Santiago González, mientras que por el lado de Bragantino hubo una expulsión a los 46 del segundo tiempo, ya sobre el final del partido. Fernando, que no era Asís, vio la roja, así que terminó con un hombre menos Bragantino. Pese a eso, igual pudo aguantar y terminar 0-0 el partido. La próxima semana en Brasil va a ser el partido revancha. El que gane va a jugar contra Atlético Mineiro en Copa Sudamericana en los octavos de final.
1: Bueno, mañana estaremos con Boca frente a O'Higgins. Ya te pido detalles de lo que será la transmisión. No estaremos al aire este jueves, obviamente, por el relato de Luis Ramos, de la presentación de Boca, el primero en Conmebol Sudamericana con el entrenador Rodolfo Arruabarrena, después de que hiciera su estreno en Copa Argentina, buscará su segundo triunfo oficial consecutivo en este segundo ciclo. Volveremos el viernes, probablemente el viernes, si cruzo los dedos y toco madera, ya con el sonido que merece el oyente de
4: Luis Ramos. ¿Querés chequearlo?
1: Y hemos pegado todo, mi querido Oscar Alfredo. 23:38, decía Leo, mañana transmisión de Dispor Radio, juega Boca de local en la Bombonera.
0: Así es, 21:30 en la Bombonera, Boca O'Higgins, lo va a relatar Juan Furlanich, lo va a comentar Matías Cuaranta, los árbitros de ese encuentro, el principal va a ser el uruguayo Andrés Matonte, mientras que en el VAR estará otro uruguayo, Cristian Ferreira.
1: Bueno, vamos a escuchar a Juan Román Riquelme, que habló hace un rato con el querido Daniel Retamoso en la pantalla de Teis Sports, de distintos temas, obviamente el más importante, el de agenda, el que todos querían escuchar, la reflexión del presidente, era sobre el tema Villa, que se fue en conflicto, más allá de sus problemas judiciales, se fue en conflicto con Boca, la demanda, la contrademanda de Boca, se fue a jugar a Independiente Rivadavia, primero estuvo por el fútbol de Bulgaria, regresa al Ceneice, juicio mediante, bueno, todas estas cuestiones las fue contestando Juan Román Riquelme, presidente de Boca sobre Villa, escuchen.
5: Yo soy el presidente del club, yo no soy el técnico, me parece que soy el técnico, como me preguntan. Primero vamos por partes, y nosotros estamos contentos con cada jugador que llega al club. Siempre pensamos de que es para mejorar lo que tenemos. Estamos contentos con la llegada de Montero, con la llegada de Lozano, con la llegada de Sebastián. Hemos estado muy felices el semestre anterior con la llegada de muchos otros jugadores y así nos va a pasar. Siempre queremos tener un plantel más competitivo. Con Sebastián, nosotros cuando tuvimos la suerte de tenerlo acá en el club, hemos vivido un momento bastante raro, ¿no? Porque a mí me ha tocado ser futbolista, entonces lo he vivido de cerca todo lo que él... Y muchas veces... durante aquel tiempo más de un compañero por ahí tenía que ir a declarar o lo que sea, y siempre te mandaban a declarar un día que vos no tenías partido. Es algo común eso, que siempre que vos tengas que ir a declarar sea un día que vos no tengas partido. A Sebastián lo hacían ir a declarar el mismo día de los partidos. Nosotros hemos vivido cosas bastante raras. Y con Sebastián hemos sido muy, muy claros, muy, muy simple, muy sincero. Le dijimos que él iba a seguir jugando y que en el momento que tengan una decisión, sea el juez o quien sea, si no pasaba nada, seguiría jugando. Si era sentenciado, dejaba de jugar, y fue lo que pasó. Cuando pasó eso, acá no jugó más. Se fue a Mendoza. Mendoza ha jugado durante mucho tiempo, que lo sabemos todo, ¿no? Y nadie se preguntaba nada cuando jugaba en Mendoza, nadie preguntaba nada. Y ya cumplió su sentencia. Sí. El entrenador nuestro que tenemos hoy quería un delantero. Creemos que Villa cumple con todas las condiciones que tiene que tener un delantero para jugar en este club. También tenemos claro que muchos jugadores que han llegado al club a veces le lleva un poquito más de tiempo adaptarse, ¿no?, al mundo Boca, que no es fácil, y él tiene esa ventaja que ya conoce todo. Después, con el tema que vos me decís, que el tema ese del juicio, a ver, ¿cómo lo puedo decir? Él, para jugar en otro lugar, tenía que hacer una demanda a Boca para poder jugar en otro lugar, porque si no, no le permitían jugar. Es así de simple, sí. como vos en tu trabajo. Pero él jamás se presentó a ningún lado a pedirle plata a Boca. Eso también yo lo tengo que decir. Así que ahora él se lo encuentra contento y solamente queremos que se prepare bien, creemos que puede ayudar al equipo, de eso no tenemos ninguna duda. Y esto es una opinión mía, ¿no? Yo creo que en la vida todos merecemos una oportunidad, eso lo tengo clarísimo. Y bueno, ojalá que él la pueda disfrutar mucho.
1: primera parte de Juan Román Riquelme hablando con Daniel Retamoso en el día de hoy en la pantalla de Teus Sports sobre el caso Villa, un Villa que está concentrado para el partido de mañana con Paredes y con el arquero Montero, obviamente sin Lozano, sin Vareiro, sin Milton Jiménez, sin Belmonte, ni Palacios, todos aparecen en el parte médico que en un ratito estaremos profundizando. Más de Juan Román Riquelme, en este caso consultado sobre la elección del nuevo técnico, el Vasco Arruabarrena.
5: Nosotros hablamos mucho de fútbol con la gente del club y tomamos las cosas con calma. Sabemos que se ha hablado mucho, sabemos que han nombrado muchos entrenadores. Yo soy de hablar muy poco, pero he hablado con Arruabarrena y con nadie más. Pues sí, sé que o los comentarios que me pasan era que habíamos hablado con este, que habíamos hablado con el otro, que habíamos hablado con aquel. No hemos hablado con nadie, solamente con Rodolfo. Es alguien que yo quiero mucho, que he tenido la suerte de tenerlo de compañero acá en el club. Después tuve la suerte de tenerlo de compañero en Villarreal muchos años. Así que, nada, hemos compartido muchísimos días, muchísimas noches, muchísimos años jugando a la pelota, muchísimas comidas entre la familia. Él ama el club igual que todos los bosteros. No dudó un segundo en venir y eso para nosotros nos da mucha felicidad. Así que ahora solamente a trabajar mucho. Él es una persona muy seria y esperemos que este semestre podamos disfrutar mucho.
1: Segunda parte de Juan Román Riquelme hablando de Rodolfo Arruabarrena, que después de una década volvió al equipo de la Ribera. Decía el parte médico, Leandro Lozano, distensión del músculo semimembranoso izquierdo, Milton Jiménez, lesión grado 2 del músculo aductor derecho, el chileno Palacios, que después de mucho tiempo volvió a jugar frente a Sarmiento en Copa Argentina, otra vez ausente, en este caso por una sobrecarga del músculo pectíneo derecho, Alan Vareiro, discopatía lumbar, y Tomás Belmonte, esguince leve de tobillo derecho, las bajas por lesión de Boca para el partido de este jueves. Más de Juan Román Riquelme, y hablando de lesionados, el final de su ciclo en el Cereice estuvo marcado precisamente por las lesiones. Bueno, habló Juan Román Riquelme sobre el paso de Cavani por el equipo de la Ribera.
5: Para nosotros fue siempre voy a repetir lo mismo, ¿no? Así, tener la suerte de Zeta Boca para mí fue una satisfacción muy grande. Sí, esa es la verdad. Una pena que no lo pudimos tener por ahí con unos años menos o con menos molestia, con menos lesiones, porque cuando comenzó los primeros partidos acá en nuestro club y jugó como él sabe, todos estábamos de acuerdo cómo rebota, cómo se tira atrás, cómo hace esto, cómo hace lo otro. Los partidos que él jugó para mí fue maravilloso, no me ha dado mucho placer verlo jugar, lo hubiese querido tener mucho más, esa es la realidad, pero bueno, el fútbol es eso, el tiempo a veces tiene esas cositas que por ahí aparecen los dolores, aparecen las molestias y no se puede disfrutar, pero a mí nadie me quita de que fue un orgullo tenerlo a Cavani acá.
1: Hablando de Edinson Cavani, la palabra del presidente de Boca, Juan Román Riquelme, hoy inauguró o va a inaugurar mañana Boca el nuevo patio de comidas. Hoy a través de redes sociales mostró el Cereice las imágenes en la platea L+, en la platea L+, de 1.800 metros cuadrados, nueva construcción, nuevos locales gastronómicos, baños, el Boca Shop, más Adidas, atención médica, infraestructura renovada. Bueno, todo lo que, insisto, hoy mostró en redes sociales Boca de cara al partido de mañana. Bueno, el mensaje de Riquelme, hincha de Boca, a ver qué dijo uno de los máximos, por no decir el máximo ídolo de la institución.
5: Al hincha de Boca que esté, lo único que le puedo decir es que gracias por cómo apoya a nuestro equipo, que yo soy hincha igual que ellos y que tenemos que disfrutar de todo lo que está creciendo en nuestro club, porque si no parece que no vamos haciendo nada. Nosotros tenemos esa obligación, nos da felicidad poder avanzar, poder crecer, poder que el hincha de Boca pueda tener más comodidad. Seguramente que mañana en esta platea va a haber chiquitos, gente grande, que vienen hace muchos años a nuestra casa y no van a poder creer con lo que se van a encontrar, porque la verdad que había una pared, esto no se veía. Así que gracias a Dios nosotros estamos felices, no paramos de trabajar, dormimos poco, descansamos poco, pero lo hacemos con mucha felicidad. Y cada cosita que nosotros le vamos a ir prometiendo, siempre lo vamos a cumplir.
1: Bueno, la palabra de Juan Román Riquelme. También habló sobre el Changuito Ceballos. El Changuito Ceballos que hasta diciembre tiene contrato con Boca. Bueno, más o menos eso fue lo que dijo Juan Román. Escúchalo.
6: Entrena con el plantel, tiene contrato con nosotros hasta diciembre.
7: ¿Se va al Napoli o no se puede decir?
6: No lo sé, porque yo soy presidente de Boca, no tengo nada que ver con el Napoli.
7: ¿No recibiste nada vos?
6: Yo soy presidente de Boca, no tengo nada que ver con el Napoli. Okay. Si él es jugador de Boca hasta diciembre, nosotros vamos a cumplir como corresponde con todos los jugadores que tenemos, cada mes, como tiene que ser, porque gracias a Dios somos un club muy ordenado, que cumplimos con todo. Los jugadores, con todos los empleados que tenemos del club todos los meses, y él tiene contrato hasta diciembre y cada día entrena con el equipo.
1: También Scaloni, entre otras cuestiones, habló de Lionel Scaloni. Está entre los mejores entrenadores de la historia de nuestro fútbol. Me da mucha felicidad, nos criamos juntos con su cuerpo técnico. Román, por último, habló sobre Paulo Dybala. El colega Filito Tadoni, que estaba en el móvil haciendo la entrevista, le preguntó ¿cuán cerca estuvo Paulo Dybala de llegar a Boca? A ver qué dijo Román.
7: ¿Dybala fue cierto o no?
6: ¿De qué?
7: ¿De Dybala? ¿Que podía llegar a Boca o no?
6: No lo sé. ¿Cuánto nuestro? Preguntale a él. ¿No hablan con él usted?
7: No, yo no.
6: No sé. Yo de vez en cuando hablo. Me debe la camiseta, así que esperemos que algún día cumpla.
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1: Bueno, Boca no pierde, Leo, dos partidos seguidos de local en torneos Conmebol desde la Libertadores 2013. Este sería el segmento Sembrando el Terror. Boca perdió el último encuentro como local ante la Católica, si bien pasó mucho tiempo, se jugó el Mundial entre medio, fue el último encuentro como local en su estadio. Quedó eliminado ante Católica en la Libertadores y mañana juega frente a O'Higgins de Chile, también en condición de local. Por eso, le decía en el segmento Sembrando el Terror, si Boca mañana vuelve a meter un polvo de local, será la primera vez desde 2013 que Boca pierda dos encuentros consecutivos en torneos Conmebol como local, la última vez con Bianchi en la Libertadores de 2013 ante Toluca de México y Nacional de Montevideo. Esto con respecto a la Conmebol Sudamericana, pero mañana, Leo, y lo repasamos a la carrera, con tres partidos comienza el torneo clausura.
0: Sí, señor, comienza mañana el torneo clausura con lo que va a ser Belgrano y Rosario Central a las 19:30 va a ser ese encuentro. Sarmiento Argentinos también al mismo horario y para cerrar mañana 21:45 Defensa y Justicia ante Aldo Civi.
1: Bueno, con respecto a Rosario Central, parte médico, Enzo Copetti se encuentra evolucionando favorablemente de una lesión muscular en el isquiotibial. Marco Rubén sobrecarga del sóleo e Ignacio Obando sobrecarga del aductor. Todos bajas en Rosario Central, que anunció hoy la primera convocatoria para dos chicos de las formativas, Valentino Felici y Gino Pavoni. Valentino Felici nació en febrero de 2008, es oriundo de Alvear, Santa Fe, extremo derecho que llegó a Central en enero de 2017 y que ha participado en la selección argentina sub-17, mientras que Gino Pavoni nació en marzo de 2008, es de Rosario, es delantero centro, llegó al Canalla en marzo de 2019 y ha tenido participación en la selección argentina sub-15 y sub-17. Obviamente aparece convocado Ángel Fideo Di María, que ha renovado por un año más su vínculo con Central. Del otro lado de Rosario, Newell's Old Boys, Tomás Viola, categoría 2006, firmó su primer contrato profesional, estará vinculado a Newell's hasta diciembre de 2028. Y en Gimnasia, parte médico, Matías Melluso, lesión muscular grado 2 en el isquio izquierdo. Atención que hay una movida que confirmó Chiquitapia en redes sociales y también salió por boletín de AFA sobre el minuto de aplauso en el día de mañana para reconocer a los finalistas del último mundial. En un ratito estamos ampliando este tema porque ahora es momento de escuchar a Juanfer Quintero, la otra nota viral del día. Habló Riquelme y también habló Juanfer Quintero, en este caso con los colegas de ESPN. Primero que nada, marcando la diferencia, ya lo vamos a escuchar hablando de Coudet, pero fue contundente Juanfer Quintero cuando dijo que tiene buena relación con el presidente de River. Escuchen.
8: Primero que nada, quiero dejar claro de que tengo muy buena relación con el presidente. Primero que nada, es mi amigo desde hace más de 8 años, desde que estoy en el club, lo conozco personalmente, es muy cercano a mí. Nacho David, que es un amigo siempre, Enzo, Francescoli, bueno, todo el mundo sabe que con ellos vivimos cosas muy importantes. Pero también nunca lo hago, ustedes lo conocen, normalmente no salgo a entrevistas porque creo que se instalan muchas situaciones que uno entiende, pero cuando ya se va perdiendo el control de las situaciones o las cosas las están tergiversando, creo que es muy bueno aclararlo porque no hay misterio, ¿sabes? Acá siempre hemos sido, o yo he sido transparente, no tengo compromiso con nadie, trato de ser siempre yo, para muchos bien, para otros no, y eso se respeta, son conceptos de personas y las formas en las que se viven y situaciones, y bueno, creo que cuando se tergiversa o se instala una situación que no es verídica, lo hago normalmente.
1: Juanfer Quintero, buena relación con el presidente. Esto significa que no tiene buena relación con el Chacho Coudet. Lo dijo el propio Juanfer, escuchen.
8: Yo creo que el entrenador realmente no hablo desde que me fui. Yo soy un tipo que siempre ha respetado las decisiones. Todo el mundo sabe que más allá de que tenía la relación con la persona que yo quiero, que amo, que es Marcelo Gallardo, siempre respetaba sus decisiones. Porque son conceptos y formas en las que ellos como líder toman las decisiones sabiendo que es lo mejor para el equipo en su pensamiento. Puede ser bueno o malo, pero ellos toman la decisión. Siempre he acatado las normas y he respetado las decisiones. Pero bueno, todo el mundo sabe que con el Chacho no tuve la mejor continuidad, incluso en el partido de la final jugué 5 minutos, entonces creo que, a ver, todo está claro, acá no hay misterios, son sus formas en las que juega, sus conceptos futbolísticos, y yo, como se lo dije una vez, como entrenador siempre voy a respetar las decisiones que toma, más no, de mi parte nunca va a faltar una falta de respeto, nunca va, voy a decir cosas más allá de lo que se habló, pero obviamente todo el mundo sabe las prioridades que no todo el mundo lo sabe, porque todo queda expuesto en el campo, las formas, y bueno, seguramente no soy prioridad para él, entonces yo no sé qué misterio estamos viendo ahorita de que vuelva o no vuelva, si realmente tiene sus formas. Ahora, como persona tengo la mejor, lo respeto, no tengo ningún problema con él, pero futbolísticamente incluso lo hablamos, pensamos realmente diferente, entonces creo que eso tampoco es problema. Hoy es el entrenador de River, tiene su mérito, tiene su respeto, y ya está, yo nunca le falta respeto a nadie, simplemente que todos tenemos situaciones diferentes en los momentos de la vida y el fútbol, y bueno, creo que cuando uno respeta decisiones y formas, también uno exige eso, ¿no?
1: Esto no fue todo lo que dijo Juanfer sobre Coudet, porque en otro tramo de la entrevista sentenció que no tiene nada en contra del Chacho.
8: No tengo nada en contra del Chacho, jamás, le deseo lo mejor, porque creo que nadie le ha quitado lo que lleva como entrenador, pero...

0: Castello, entonces creo que hoy que se diga de que Juan Fernando no va, o sea, es que ¿qué cambia? Si nunca fui, o sea, no cambia nada. Uh-huh. Ahora, estoy buscando la mejor situación para mí, para el club, lo saben todas las cabezas del club, las de más arriba, lo más importante con las que tengo relación y soy directo y ya está. Me dieron unos días de más por situaciones personales, todo el mundo conoce cuáles, que no me gusta hablarlo, lo de mi familia. Bien. Y bueno, ya a raíz de eso también, esperando cuál es la mejor decisión, las personas que me representan lo están haciendo. Y bueno, esperamos que todo termine bien, tanto para el club, porque pues, el club está por encima de cualquier nombre y eso está clarísimo. Mm. Y lo respeto, lo amo, amo a la gente. Siempre dije que quería retirarme en el club que amo, que es River, que me cambió la vida, que me cambió la forma en la que me ven en el fútbol y que me ha llevado a potenciar mis mejores condiciones y mi talento. Entonces, son situaciones que yo no puedo controlar, pero bueno, lo que sí puedo controlar es mirar lo que mejor para mí, para mi futuro, para mi familia y ya está.
1: Bueno, Juanfer Quintero, que desmintió que tenía que volver este jueves, va a seguir su licencia hasta el 30 de julio. Bueno, habló del futuro, Juanfer Quintero, a ver qué dijo.
0: No, yo voy a volver al club, seguramente analizaremos todo. Con Enzo Francesco le tengo muy buena relación, es alguien a que amo, que quiero, que respeto y que bueno, siempre está en pro de todo, ¿sabes? Es con la persona que me siento en confianza y bueno, tendré que volver a hablar con toda la gente del club, que es lo que viene para todos y bueno, miraremos qué pasa, ¿no?
1: Recordamos la noticia de última hora que nos anticipó Pablo Sájer luego de su relato en la victoria de Lanús por Conmebol Sudamericana. Ángel Correa es nuevo refuerzo de River. Hay acuerdo total con Tigres para comprar el pase, $15 millones más 2 millones en objetivos. Si llegan con la documentación, viaja el jueves para firmar con el millonario hasta diciembre del 29. Unos que llegan, como Ángel Correa, otros que parece se van, como Juanfer Quintero. Si hubiera sido prioridad, me llama y estoy. Esto dijo Juanfer.
0: Si yo hubiera sido prioridad, a los 2 días me llama y dice, te necesito acá, y créeme que a los 2 días estoy. Bueno, si yo hubiera sido prioridad, el segundo día hubiera estado. Entonces están instalando algo que no, están terminando la cosa, porque yo no he hablado con el entrenador, tampoco he hablado con la gente del club, mandar un mensaje que el día que me tenía que presentar, y ya está.
1: Bueno, me llama, me manda el mensaje y ahí estoy, ¿no? Bueno, River es mi casa. Juanfer Quintero, escuchen.
0: Termina el semestre, yo tomaré mi mejor decisión pensando en lo mejor para mí, lo mejor para el club, porque aclaro, River es mi casa, River es mi casa, y yo amo a River, y lo demuestro cada que juego, puedo irme bien, regular o mal, pero nunca he dejado de sentir el cariño, el amor de las personas, y bueno, lo represento dentro del campo. Yo espero llegar bien en 30 y solucionar las cosas, ¿no?
1: Con respecto al mercado de pases de River, el DC United preguntó condiciones por Ian Zubiabre. El equipo estadounidense está negociando con River $8 millones netos, pretende el millonario por la ficha del delantero. Con respecto a la MLS, hoy jugó el Inter Miami, sin Messi, sin De Paul, pero con Luis Suárez, que tuvo una muy buena actuación, ya Leo Urieta lo va a estar ampliando. Lo último de Juanfer, habló de su amor por la camiseta del millonario.
0: Dicho Juan Fernando Quintero fuera prioridad, o si me sentía así también, yo estoy a los 24 horas, si me lo necesitan yo voy a estar siempre. Para hablar de eso hay que ver los últimos 6 meses, por eso también todos tomamos una postura en la vida, soy del colectivo, hago parte de un todos, entonces si fuera titular no importa, si yo siento y el entrenador cree que soy importante, porque una cosa es decirla, otra cosa es sentirla, y es así, entonces creo que está muy clara la postura y no está mal, porque son gustos, formas y hay que respetarlas, y el club está por encima de cualquier nombre. Juan Fernando Quintero es uno más del club, no es nada mal, yo no tengo ningún problema con él, no lo voy a tener, nunca he tenido problemas así, soy un tipo directo y me gusta que las cosas sean así, porque yo prefiero que me digan de todo de frente a no por detrás.
1: Ahí la palabra de Juanfer Quintero hablando con los colegas de ESPN. Con respecto a la Conmebol Sudamericana, Tigre ayer jugó en Montevideo, ganó Gustavo Galudo 3-0 Nacional, pero la Confederación Sudamericana le abrió un expediente al matador por la bandera de Malvinas. ¿Qué sanción podría recibir? Bueno, veremos qué es lo que ocurre, si es que se concreta. Luego

0: esa victoria, los jugadores del Matador mostraron una bandera reivindicando la soberanía argentina en las islas, por lo que el club podría ser castigado con alguna multa económica. Veremos, por ahora es un expediente abierto al equipo de Victoria. Se prepara para hablar a Mauricio Pellegrino, lo vamos a escuchar en conferencia, mi querido Leo. Recordamos que hoy ganó Lanús en su estreno luego del Mundial en la Sudamericana.
1: 2-0 le ganó a Cienciano, goles de Watson y Ramiro Carrera.
0: Bueno, correcto. Recordemos que es el campeón vigente.
1: Sí, señor.
0: Jugó la Libertadores, ha bajado a la Sudamericana y defiende el título. Abrazo grande a J. Castro, a Lucas Suárez en la puesta en el aire, nuestros operadores que hacen maravillas para que estemos al aire, no de la mejor manera, por razones que escapan a ellos, obviamente. Seguramente el viernes ya lo tendremos solucionado. Está el gran Facundo Yonto en la producción. Leo Arieta, se suma a la cadena de oración usted, mi querido Leo, ¿no?
1: Sí, señor.
0: Correcto, siempre cuente hasta 10. Vos conté hasta 3 porque no era tanto el enojo, pero bueno. Antes de decir algo inconveniente al aire, hay que contar hasta 3, hasta 5, hasta 10, y uno se evita un dolor de cabeza futuro, ¿no? Porque después pasan las cosas. 12 de la noche, antes de cerrar el tramo, se prepara Pellegrino, lo escuchamos, dale.
2: Segundo gol quizás fue el premio al oxígeno que pueda faltar en la altura para cerrarlo.
3: Hola, buenas noches. Bueno, el inicio no era sencillo, sobre todo porque tuvimos una etapa donde no hubo fútbol, de 2 meses, un poco más. Y bueno, eso te abre un interrogante, ¿no? Dudas en el cuerpo, en saber cómo uno está. A pesar de que hicimos un buen periodo de preparación y partidos en el cual también de preparación no es lo mismo que jugar por los puntos. Nunca llegás al nivel de estrés cuando uno juega una eliminatoria. Empezamos en un partido muy importante porque hoy fue la primera parte o el primer tiempo y creo que bueno, que fue un encuentro hasta la expulsión y otro encuentro a partir de ahí. Entonces bueno, ese creo que lo jugamos bien, creo que tuvimos mucha atención, mucha intensidad, por ahí un poquito de prisa al inicio, pero destaco las ganas de ganar el partido. El equipo estuvo bien organizado en todo momento, no recuerdo una situación del adversario y es un buen equipo que hay que tener en cuenta, y bueno, pudimos hacer un segundo gol al menos al final, que por lo menos tiramos la ventaja mínima y creo que sacamos un buen resultado por cómo se dio, por la expulsión, por eso estamos contentos.
4: Buenas noches, Mauricio, acá David Caruso a su izquierda, felicitaciones por el triunfo. Recién lo decía, un partido antes y después de La Roja, un buen partido en general de Lanús, pero obviamente se complica con un jugador de menos. ¿Cómo vivió esa situación? Ocurrió ahí a unos metros, bueno, Lucas, que le tocó esto de una segunda roja consecutiva, ¿qué le pareció la jugada en sí? Y bueno, ¿cuánta importancia tenía ese gol sobre la hora pensando en esta llave que es de 180?
3: Sí, fue una jugada desafortunada, ¿no? Porque el jugador lo barre desde atrás, no lo ve. Si uno evalúa en sí la foto del pie sobre el adversario, es una cosa. Si evalúa un poco el sentido del juego, que es una parte del reglamento, es otra cosa. Siempre es como la quieras ver, ¿no? Son jugadas de interpretación que hay que aprender a... Pero bueno, no hay mucho más, porque uno puede, cuando uno quiere interpretar para un lado o para el otro, hay mil maneras de poder leer esa jugada. Entonces, bueno, nada, lo que uno tiene que estar centrado en lo que sigue. El equipo se organizó bien, nos tuvimos que juntar un poco más en la mitad de la cancha. Lo hicimos bastante bien porque nos imaginábamos un equipo que se entra bien, que tiene gente de poderío. Y en ese sentido estuvimos bastante bien. Nos permitió la gente fresca llegar con oxígeno para aumentar esa ventaja, que bueno, es la primera parte. Tenemos la segunda la semana que viene y bueno, creo que los partidos nos van a ir dando esa confianza de sentir que estamos bien, que podemos competir y bueno, y volver al alto nivel, que es lo que queríamos.
5: Mauricio, ¿cómo estás? Buenas noches.
3: Hola.
5: Felicitaciones por el triunfo. Eduardo Borniz para Momento Granate. Te consulto por el cambio del entretiempo, que termina saliendo Franco para que entre Ramiro Carrera. Si fue por una cuestión física, una cuestión táctica. Y otra cortita, ¿cómo lo viste a Alan Wilk en su debut y sus primeros minutos? Gracias.
3: La verdad, teníamos 3 jugadores amonestados, Salvio, Cardoso y él, y lo hemos visto, ¿no?, un par de veces, y a veces uno se da cuenta, pero los delanteros disputan mucho, y la verdad tenía miedo que lo expulsaran. Ahora, bueno, Lo saco a Watson porque no quería correr riesgo y lo expulsa a Besosi, que no tenía, Alfredo. La verdad, uno, bueno, a veces quiere proteger, pero simplemente eso. Estaba el campo muy resbaloso. Había un par de jugadas que él no quiso poner la pierna. Bueno, necesitamos proteger la pelota de espalda para poder darle continuidad a las jugadas. Bueno, quería evitar eso, que fue lo que pasó. No lo pasó.
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0: Resto de la noche, 9 minutos. ¿Cómo va, Dani? Bienvenido.
14: Silvio, un fuerte abrazo. Buena jornada para los chicos argentinos. 4 en cuartos de final. Ojalá podamos despedir este último torneo, última semana de torneos en polvo de ladrillo. Bueno, si es con 2 títulos, mejor. Porque en Estoril, Román Burruchaga logró un muy buen triunfo con todo el público en contra. En Estoril, claro, Portugal contra el número 1 de Portugal, que es Nuno Borges. Burruchaga para mí es el jugador argentino del año. Digo, el que más se ha proyectado, indudablemente, de a poquito, muy cerca al top 50. Thiago Tirante también tuvo un buen año, por supuesto, ¿no? Lo saco a Fran Serundor, que por ranking obviamente es el mejor argentino, pero de los que han progresado y se han consolidado dentro de los mejores del mundo, están indudablemente Román Burruchaga y Thiago Tirante, que lamentablemente está lesionado, pero Burruchaga metió semifinales en Houston, viene a hacer semifinales en UMAC la semana pasada y ya está en cuarto de final de Estoril, va a jugar contra el belga Alexander Bloks. En Kitzbühel, muy buen triunfo de Mariano Navarro impone, recuperándose después de varias semanas flojas. Hoy le ganó Jan Lennart Struff, siempre peligroso el alemán. Llegó hace poquito a los cuartos de final en Wimbledon. Nabone le ganó fácil, 6-0, 6-3. También valioso triunfo para Seba Báez frente al número 3 del torneo, el francés Arthur Rinkenich, 6-4 en el tercero. Y necesario triunfo de Tommy Echeverry, 6-2, 7-6 frente al austríaco Jurij Rodianov. Digo necesario porque había ganado solo un partido de los últimos 8 derrotas. La de Marco Trungeliti, 6-4 y 7-6 contra Yanni Hafman. Y la de Facundo Díaz Acosta contra el número 1 del torneo y número 11 del mundo, Alexander Bublik, 6-2, 7-5. Mañana, 3 de los 4 partidos de cuarto de final en Kitzbühel con presencia argentina. Mariano Nabone va contra Quentin Halys, bastante buen partido. No hay nada fácil en el tenis, pero es muy conveniente al rival que le toca. Sebastián Báez con Yanni Hafman, está jugando bien el alemán. Tommy Echeverry va a tener un partido difícil contra Ignacio Buse, que ha crecido muchísimo el peruano. Y cierran Alexander Bublik contra Alex Molchan, entonces los cuartos de final mañana desde tempranito en Kitzbühel. Le recordamos que las finales, tanto la de Austria como la de Portugal, se juegan el sábado y no el domingo, porque ya el lunes comienza la temporada de cemento en el norte de América, yendo Baja California con el torneo de los Cabos y el ATP 500 de Washington. Te mando un fuerte abrazo, Silvio, la seguimos mañana.
0: Claro que sí, abrazo.
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0: 12 de la noche, 12 minutos, acaba de ganar Lanús, el gran relato de Pablo Sánchez, comentario de Pocho Raposo en el aire de Dispo Radio. Está hablando el Toto Salvo después del 2-0 frente a Cienciano con los colegas y amigos de Dispo. Vamos a escuchar al Toto.
18: Bueno, estamos con Eduardo Salvio. Bueno, vos sabés que desde afuera del terreno de juego nos dio la sensación que tuvieron completo dominio en el partido. ¿Desde adentro te pareció lo mismo?
19: Sí, sí, creo que de adentro todos los chicos lo sentimos, pero bueno, había que hacer la diferencia en goles y al final tuvimos nuestra recompensa. El equipo siguió con un jugador menos y todo, siguió intentando. Y bueno, creo que, como te digo, la recompensa vino justo al final.
18: Hoy lucieron ese parche, ¿no? Que dice campeón de Sudamericana. ¿Qué significa para vos? Yo sé que para todos los jugadores es importante, pero para vos, formado acá, supongo que también es algo especial.
19: No, obvio que es especial defender el título. Hoy todos los equipos quieren ganarte, quieren eliminarte. Todos los equipos tienen sus armas. Una competición muy difícil, así que nada, hay que defender, hay que estar preparado porque cada partido para nosotros es una final.
18: ¿Cómo te llevas con la altura? Porque a Lanús en la Libertadores le costó en ese sentido y se les viene ahora la semana que viene los 3.400 metros.
19: Sí, va a ser durísimo como puede ser para cualquier equipo. Nosotros tenemos cierta experiencia allá, como dijiste, en la Libertadores no nos fue muy bien allá. Pero bueno, hay que estar preparado. Lo bueno es la diferencia de goles que tenemos, así que nada, va a haber que ir a hacer un partido perfecto.
18: Muchas gracias.
19: De nada.
0: La palabra de Eduardo Salvio, un Lanús, leo que en la Fortaleza Granate, por torneos Conmebol, es imbatible. Lleva 8 partidos consecutivos con victorias. La racha arrancó en los octavos de final de la Sudamericana pasada, cuando le ganó 1-0 y 4-2 por penales a Central Córdoba de Santiago del Estero. Después le ganó en cuartos de final a Fluminense, en semifinales a Universidad de Chile. En la Recopa Sudamericana le ganó de local 1-0 a Flamengo, el partido de ida. Ya por Libertadores, en fase de grupos, ganó los 3 partidos de local, frente a Always Ready 1-0, frente a Liga de Quito 1-0 y frente a Mirasol 1-0, ganó hoy, así que un nuevo triunfo en condición de local. Es la mayor serie de victorias consecutivas de Lanús jugando como local en torneos de la Conmebol. 0-14, recordamos, Leo, con 3 partidos este jueves. Por fin arranca el torneo clausura 2026.
1: Comienza 19:30 con el último campeón Belgrano, Rosario Central. 19:30, bien dijimos, árbitro Sebastián Zunino, en el VAR Germán Delfino. Mismo horario, pero se va a estar jugando en Junín, Sarmiento y Argentinos, con el arbitraje de Luis Lobo Medina, y en el VAR Gastón Monzón Brizuela, mientras que 21:45 van a cerrar el jueves Defensa y Justicia y Aldo Civi, con el arbitraje de Daniel Zamora, mientras que en el VAR estará Fernando Echeñique.
0: Con respecto al comienzo de clausura, que da inicio este jueves. La AFA emitió un boletín oficial para impulsar una movida de reconocimiento federal tras la finalización de la Copa del Mundo. La medida abarcará a todos los torneos oficiales del país y busca rendir homenaje al plantel por haber obtenido el subcampeonato del mundo. Previo al saludo inicial de cada encuentro, las voces del estadio, que esté atento Walter Vers. ¿Cuándo juega Platense de local? ¿El viernes, Leo?
1: Sí, señor, va a jugar el viernes Platense 21-15 contra Unión de Santa Fe.
0: Bueno, atento a Walter Berce, que será una de las voces del estadio en esta fecha, en la cancha de Platense. Bueno, todos los voces del estadio, en cada uno de los escenarios precisamente, van a invitar a los simpatizantes a brindar un minuto de aplausos en reconocimiento a la excelente actuación de la delegación nacional, tanto dentro como fuera de las canchas. Bueno, fuera de la cancha, salvo en el final contra España, ¿no? En la gráfica oficial difundida a través de la cuenta de Twitter de Claudio Tapia, el presidente de AFA, se alienta a los hinchas a manifestar su apoyo llevando banderas, fuegos artificiales o remeras alusivas. Ahora, ¿los dejarán entrar a las canchas con fuegos artificiales? Es lo que pedía el Chiqui Tapia en su cuenta de Twitter. Bueno, veremos qué participación tiene, entiendo, 100%, ¿no?, del hincha.
1: Quizás más para las instituciones, ¿no?, que colaboren con, bueno, con el humo que hacen siempre.
0: Claro que sí. Bueno, humo no solamente las instituciones, tenemos varios amigos que son especialistas, mi querido Leo. Pero bueno, esto es lo que pedía el Chiqui Tapia. Creo que es 100% unanimidad que el pueblo argentino está en la escaloneta de la vida, ¿no? Y ya todos tratando de aportar el granito de arena con un mensaje, con una oración para que el Múster cambie de opinión y se quede después de diciembre. Bueno, dame los resultados de la reserva de hoy, Leo.
1: Reserva que se ha jugado hoy, 9 partidos de la fecha 2 del clausura. Vélez, que cayó como local 1-0 contra Talleres. Tigre, en condición de local, también cayó 3-1 contra Rosario Central. Empate entre Riestra y Boca. Belgrano empató también 1-1 contra Ferro. San Lorenzo goleó 3-0 a Banfield. Aldo Civi y Unión no se sacaron diferencia, 0-0. Colón de Santa Fe empató 2-2 contra Defensa y Justicia. Central Córdoba 0-0 contra Platense. Y River le ganó 4-0 a Barraca Central.
0: Bueno, felicitaciones para la gente de Racing, que viene de consagrarse campeón del torneo de reserva después de 63 años. Y hoy, por primera vez, Racing ganó el título femenino. Se impuso 2-0 frente a San Luis en la Villa Deportiva Puntana. Y de esta manera se adjudicó el torneo Apertura. 38 puntos producto de 12 triunfos, 2 empates y apenas una derrota. En el último torneo del año pasado había había coronado Belgrano, logrando su primera estrella. En el primer torneo de 2026, el equipo de Racing logra su primer título. El fútbol femenino, que se disputa regularmente desde el año 91, tiene a Boca como el máximo campeón con 29, River 11 títulos, 5 para la Guayurquiza, 4 para San Lorenzo, 1 para Belgrano, 1 para Newell's, y el título logrado hoy por las chicas de Racing. Hablando de la academia, Liga de Quito, Leo, en Ecuador se quedó sin técnico. Se fue el brasileño Thiago Núñez. Bueno, según trascendió desde Ecuador, lo llamaron a Gustavo Costas. El técnico ex Racing dijo que no. Por ahora seguirá esperando otra propuesta. Hablando de equipos y entrenadores, uno que no tiene técnico porque renunció hace unas horas a su cargo, Lucas Pucineri, es Central Córdoba de Santiago del Estero. Por ahora el equipo lo dirigen de manera interina Matías Villavicencio y Emiliano Romero, luego de la renuncia de Pucineri. Y por estas horas en Central Córdoba dan como muy avanzadas las negociaciones para que Sebastián Domínguez sea el nuevo entrenador del Ferroviario. Cierro a pura selección. Seguimos sin soltar, obviamente, el Mundial 2026. Si bien no finalizó como todos queríamos, la selección jugó, en este caso, los 8 partidos. Del primero al último. Llegó al famoso partido 104. Fue superado por España. Y sobre el tema, hoy habló Roberto Ayala. Habló después en algunos medios argentinos, pero rompió el silencio en un medio español. La reacción no estuvo bien. Autocrítica de Ayala, la reacción que tuvo después de la derrota. Escúchalo.
20: No estuvo bien eso. No estuvo para nada bien y más en el lugar que nosotros estamos. Desde ese lugar nosotros no podemos permitir, por más agresión que recibamos, sea física o verbal, no podemos reaccionar de esa manera. Mi intención fue entrar al campo a a eso, sinceramente, esa fue mi intención, a que los chicos no empañaran todo lo bueno y lo lindo que habían hecho y todo este tiempo de victorias y demás, que no se empañe por perder una final. Nos duele, obviamente, nos duele muchísimo lo que ha pasado. Llevará tiempo que esto pase, pero nada, cada uno ya se meterá en su rutina y empezará a trabajar de nuevo y a pesar de nuevo nuevos objetivos. Bueno.
0: La palabra de Roberto Ayala, ya lo hemos contado en el comienzo de la semana, vale la pena hacerlo una vez más, hoy lo publicamos también en el gráfico, leo un anticipo de este medio, lo que ocurrió con Leandro Paredes, que si bien en un principio se alertó de que el árbitro Slavko Vincic había expulsado a Leandro Paredes por ese encontronazo con Gaby en el final del partido, podemos confirmar que en el registro oficial del partido España 1, Argentina 0 no aparece expulsado Leandro Paredes, por lo tanto no tiene por ahora ninguna medida disciplinaria que cumplir, no se van a aplicar sanciones de ningún tipo contra Paredes de momento, tampoco sobre Roberto Ayala, porque lo mismo que decimos de Paredes corre para el ratón Ayala, no aparece ni informado ni expulsado por el árbitro Vincic. ¿Por qué lo uso el potencial? Porque lo que podría pasar en este caso es que el Tribunal de Disciplina de la FIFA actúe de oficio, algo que hasta ahora yo no puedo confirmar que no va a ocurrir. Lo que sí les puedo confirmar es que ni Ayala ni Leandro Paredes en el informe del árbitro aparecen como expulsados o informados después del encuentro frente a España. Así que tendremos que aguardar si hay una actuación de oficio o si zafan de una sanción tanto Paredes como Roberto Ayala. Hablamos de la campaña anti-argentina en el mundo. A ver qué dijo el ayudante directo de Scaloni.
20: Bueno, sí, hay un poquito más y tal vez lo que me molestó es la forma. Había un poco de animosidad, de decir, bueno, una campaña contra Argentina que le vaya mal, pero bueno, que le querían ganar a los que venían hace tiempo haciendo las cosas bien. También por un lado lo veo, pero a veces se pasa el límite.
0: Seguimos escuchando a Roberto Ayala con los amigos de eSports Mixdia en Valencia, una radio de una ciudad donde el ratón Ayala supo jugar. Roberto Ayala, de la campaña anti-Argentina, de no reaccionamos bien, y también de dejar descansar a Scaloni, otra de las frases importantes que dijo hoy el ratón hablando con este medio español, el técnico de la escaloneta. Hoy no sé si viste las imágenes, Leo, hasta 6 veces tuvo que salir a la puerta de su casa en Pujato en las últimas 24 horas para firmar autógrafos, increíble, para sacarse fotos, increíble realmente, con todos los vecinos, gente que desde las 5 de la mañana estaba esperando hasta el mediodía para poder saludar a Scaloni. Se hicieron virales las imágenes, incluso firmó un auto ploteado con imágenes de la selección. Bueno, la locura.
1: Gente de otros Scaloni, pueblos también, que se acerca a Pujato.
0: Que sí, no solamente los lugareños, sino, como bien dice Leo, gente de otros pueblos que se acerca a Pujato. Entiendo que estará llena la confitería de la hermana, ¿no? Que se hizo célebre en el Mundial pasado, luego de la popularidad de su hermano campeón del mundo. Dejar descansar a Scaloni, lo dice Roberto Ayala, escuchen.
20: Leo tiene esos momentos en los cuales hay que dejarlo reposar un poco. Después él piensa, y estuvimos charlando muchísimo porque casi ni dormimos en el viaje, entre todos estuvimos charlando, y él siempre buscando la vuelta como para poder mejorar y seguir. Y bueno, hicimos un poquito también de resumen de todo lo que se viene haciendo y gestionando. Entonces, es momento de disfrutar de la familia, de llenarnos desde ese lugar y después volver a pensar en el trabajo, y bueno, lo hará como lo ha hecho otras veces.
0: Bueno, veremos cuál es la decisión. Por de pronto ya lo ha anunciado, va a cumplir su contrato hasta diciembre, después habrá que esperar. Lo último de Roberto Fabián Ayala sobre la lista, sobre las lesiones, sobre los cambios, habló en este caso más de lo futbolístico, uno de los ayudantes de Scaloni.
20: Estábamos bien, es más, yo creo que cada partido hacía como que ellos se crecieran aún más. Por eso te digo, la versión 2026, que encontramos también algo en el equipo que cuando no hay fútbol hay otra cosa. Cuando nos faltó fútbol hubo otra cosa. Y bueno, y ellos tuvieron esa capacidad de sacarlo. Sí es verdad que ya desde la confección de la lista hemos pasado noches complicadas en el sentido de que llegarán, no llegarán, estarán bien, recuperarán. Y son tiempos en los cuales vos, al futbolista, solamente se puede curar de una lesión, pero no se puede entrenar, no puede recuperar una forma física inmediatamente. Entonces, sí que hubo de eso y hubo varios casos importantes. Y bueno, como mismo en el transcurso del partido, en donde un jugador te pide un cambio, y yo leo y escucho que dicen que cómo van a sacar a un lateral y poner otro lateral. El lateral no estaba para más, no podía más, pidió el cambio y por eso que se hizo el cambio.
0: Palabra de Roberto Ayala. Hoy se dio a conocer el equipo ideal del Mundial para la FIFA. Bocinha, el arquero de Cabo Verde, fue el elegido, esto votado por la gente, porque si no se entiende que Bocinha sea el arquero en el equipo ideal y Unai Simón haya sido elegido por la FIFA como el mejor arquero del Mundial. Bueno, el once ideal que elige la gente, el carisma lo llevó a ganar el premio a Bocinha de Cabo Verde. Cuatro defensores: Pedro Porro, el lateral español, Lisandro Martínez y Upamecano, un argentino y un francés, como marcadores centrales, y Marco Curella, el español. En el medio, Rodri, otro español, Olise, el francés, y Jude Bellingham, el inglés. Adelante, Lionel Messi, Erling Haaland y Kylian Mbappé. Ahora usted dirá quién marca en ese medio, ¿no, Leo? Con Rodri, con Olise, con Bellingham, con Messi, con Haaland.
1: Quieren poner y
0: con
1: a todos, ¿no?
0: En la delantera. Hagan goles porque atrás, bueno, hay que rezarle a los santos evangelios. Y además, con Messi y con Julián Álvarez, se dieron a conocer los nominados a mejor gol del Mundial. Se puede votar hasta el 27 de julio. Aparece como uno de los mejores goles el 1-0 de Messi frente a Argelia y el golazo de Julián frente a Suiza. Veremos finalmente cuál es el elegido. Con respecto a la selección, hoy Thiago Almada, que estaba en el radar de River, pero que todo hace indicar que finalmente va a jugar en el Flamengo, hoy estuvo en el santuario ubicado en San Juan, agradeciéndole a la difunta Correa. Recibió un mensaje de Chiqui Tapia en redes sociales. Recordamos que Chiqui Tapia es de San Juan y es muy devoto de la difunta Correa. Nunca pierdas esos valores y humildad que tanto te caracterizan, Thiago querido. Muy bien, visitando y agradeciendo a la difunta Correa. El mensaje de Claudio Tapia, que también hoy fue noticia por un posteo en Instagram hablando del Mundial de la Selección Argentina. 027, cerramos con el fútbol internacional. Leo, con respecto a jugadores de la selección, aunque no estuvo en el Mundial, ¿el Dibu Martínez va a tener a un Euroetive como compañero en Aston Villa?
1: Así parece, Alejandro Garnacho, porque Chelsea aceptó el acuerdo con Aston Villa. Finalmente se irá a préstamo por un año con una opción de compra que tendrá determinadas obligaciones, ¿no? En caso de cumplir ciertos objetivos, tendrá la opción de comprarlo el Aston Villa. Así que Alejandro Garnacho, a sus 22 años, va a continuar su carrera en el Aston Villa.
0: Bueno, la verdad, yo pensé que había firmado ya con el Chelsea, pero hoy el gurú del fútbol internacional, Fabrizio Romano, informó que Valentín Barco está muy cerca de firmar para convertirse en nuevo jugador del Chelsea. Si bien para todos era un secreto a voces que estaba todo acordado, que dejaba a Francia para jugar en el Chelsea, todavía no ha firmado, según contó hoy Fabrizio Romano. Uno que parece tendrá nuevos horizontes porque no va a seguir, va a salir a préstamo del Real Madrid, es Franco Mastantuono. ¿Se sabe a dónde, Leo?
1: Así es, todavía no se sabe a dónde. Ya Mourinho dijo que quieren que vaya a otro club para que sume minutos. Se va a ir, quieren hacer algo similar a lo de Endrick, del jugador brasileño que se había ido del Lyon. Bueno, Mastantuono irá a otro club, todavía no se sabe a dónde. Fulham había preguntado en su momento por él, que tiene como técnico a Álvaro Arbeloa, pero lo cierto es que Franco Mastantuono será préstamo por un año y no tendrá obligación de compra, ni siquiera opción de compra para poder volver al Real Madrid en caso de que le vaya bien.
0: Claro, en River se ilusionan, pero la información que llega desde España es que Madrid o Real Madrid no está pensando no solo en cederlo a River, no está pensando cederlo a Sudamérica. Lo que quiere el Real Madrid es que Mastantuono vaya a otro equipo, pero que sea un equipo que juegue en alguna de las ligas importantes de Europa. Con respecto al Inter Miami, hoy jugó y tiene un nuevo refuerzo, que en su momento fue un archirrival de Messi, ¿no? Con Brasil, Leo.
1: Sí, señor. Carlos Enrique Casemiro, el brasileño de 34 años que había quedado libre del Manchester United, es nuevo jugador de Inter Miami, firmó hasta el 2027 con la opción de renovar por 2 años más. Inter Miami, que como bien decías, Mabe, hoy debutó en la MLS, le ganó 3-2 al Chicago Fire con Robert Lewandowski como titular, jugó 62 minutos el polaco en su estreno en la MLS, y en Inter Miami fueron titulares Facundo Mura, Ríos Novo, Silvetti, Inver Terame, mientras que Lucho Suárez, el uruguayo, marcó un doblete en la victoria 3-2 ante el Chicago.
0: Claro que sí, no estuvo Messi, no estuvo Depot, debutó Lewandowski, pero los goles los hizo Luis Suárez, y algún uruguayo se puede preguntar, ¿qué no fue al Mundial? Tal vez con Lucho Suárez no se venía en primera ronda el equipo de Marcelo Bielsa, de todas maneras está descontrafáctico. Griezmann jugó en el día de hoy, Leo, ¿o no?
1: Está jugando, si está por terminar el primer tiempo, gana Orlando City 2-0 con Griezmann como titular, goles de Brecalo y Angulo para Orlando, que le gana 2-0 a San José.
0: Bueno, ¿qué pasó con Saliba? ¿Finalmente no va a ser operado?
1: No va a ser operado, ya los medios europeos no confirmaron bien la lesión, todavía no se supo la lesión que tiene, habían dicho una fractura de espalda. Lo cierto es que Arsenal dijo que no va a estar por varios meses, va a tener una recuperación sin apuro para que se pueda recuperar el defensor francés, que salió los 30 minutos en la semifinal contra España.
0: Bueno, cerremos que ya es tarde, 0:31, me emocioné, mi querido Leo, con lo último, España tiene su estreno como campeón confirmado y además no paran nunca, ¿no? ¿Hay resultados en Brasil?
1: Sí, señor, bueno, España que va a debutar como campeón del mundo contra Inglaterra por la National League el 26 de septiembre, y el brasileirao fecha 19 que continúa con la victoria como visitante del Palmeiras 3-1 contra Coritiba. Chapecoense perdió 4-0 contra Flamengo. Inter de Porto Alegre cayó como local 2-1 con Cruzeiro, y San Pablo con Caleri como titular perdió 2-1 contra Atlético Paranaense.
0: Impecable, Leo, 0:31, comenzamos a despedirnos, mañana juega Boca, el postpartido será todo de la transmisión, así que no estaremos al aire y vamos a volver el viernes con el sonido que corresponde. Me parece, Leo, yo le prometo que el viernes ya tendremos todo solucionado para hacer como cada noche con tanto gusto y hace tanto tiempo nuestro clásico programa Dispor Show en el aire de Dispor Radio. Lo espero el viernes, amigo, ¿le parece?
1: Acá estaremos, más abrazo grande.
0: Gracias, mi querido Leo Orieta, abrazo grande a J. Castro, a el gran Lucas Suárez, nuestros operadores, al todoterreno Facu Yonto en la producción, abrazo grande, Facu querido, y gracias a ustedes por acompañarnos como cada noche. 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
3: Nos da una buena idea el Vasco Sergio Goycochea. Y si mando las valijas arriba y voy yo a bodega, no estaría mal. No vendría mal. Vasco, querido, buen día. ¿Ya en la Argentina?
4: Gastón, querido, ¿cómo andás? ¿Todo bien? Buen día. Buen día, Ceci. Buen día a todos ahí.
5: Buen día,
4: así
5: Goico.
4: Estamos. Dale, Goico. Volviendo. Y te digo, físicamente en este momento en Liniers, por General Paz, obviamente, como bien informábamos ahí en el noticiero, tránsito pesado a esta hora de la mañana, como siempre, como es habitual. Y con el agregado de esta llovizna que no alcanza a ser lluvia y que por ahí dificulta un poquito la visión y pone la calzada más resbaladiza.
3: ¿Con qué sensaciones te quedaste el domingo, Vasco?
4: Me quedé con obviamente la tristeza que produce cualquier derrota, lo que agiganta la derrota en este tipo de competencias, que vos vas a volver a tener la posibilidad dentro de 4 años. Nosotros estamos acostumbrados a escuchar declaraciones de los protagonistas cuando decimos, bueno, el próximo domingo, no, el próximo torneo. Acá el próximo torneo dentro de 4 años, y eso es lo que también a veces agiganta el dolor cuando estás tan cerca de conseguirlo. Después me quedé súper tranquilo, creo que, lamentando que por ahí no hubiéramos llegado un poquito mejor como para disputarle a España el partido de otra manera, pero bueno, desde el 3 de julio que jugó con Cabo Verde al 15 de julio con Inglaterra, en esos 12 días la Argentina jugó 4 partidos al palo físico, al palo emocional. Entonces a veces te pasa factura y desgraciadamente creo, y digo tampoco para desmerecer a la buena selección, a la muy buena selección que es España, yo creo que por ahí España le podía haber ganado de la misma manera, una Argentina intacta, pero uno de los factores me parece que fue que el camino de ambos, el camino de Argentina desde lo emocional y desde lo físico, fue más riguroso que para España, y eso contribuyó que la Argentina no esté a la altura. Después, en condiciones normales, repito, España le puede ganar a Argentina, puede hacer la demostración que hizo porque es un gran equipo, porque si no parece que te quedas en el escalón del llorón, nada más. Uno describe situaciones, Gastón.
3: Sí, yo te entiendo, Vasco, y digo lo mismo. Hay gente que está tratando de encontrarle una explicación mucho más compleja, oscura, te diría, como que pasó algo en el vestuario antes de salir a la cancha, que algunos jugadores salieron llorando, por ahí salieron conmovidos porque en la arenga se dijo algo que los movilizó, o porque por ahí los nervios o la ansiedad propia te lleva a esa emoción. De ahí a que alguien hubiera dicho, mirá, hoy es mi último partido, no nos consta que haya pasado. Otro que diga, no, se pelearon por la bandera, no nos consta, al contrario, tenemos la información de que nada de eso pasó, pero nosotros, quizá el que lo afirma habrá hablado con alguien que se lo dijo, yo qué sé. Ahora, lo que me hace ruido es que no podamos entender que nos encontramos con un equipo que llegó mejor que nosotros y que además juega bien al fútbol, porque España juega bien.
4: Sí, que lo maniató 4 días atrás a Francia, que era el candidato de todos, o sea, no es que nos encontramos con una sorpresa que llegó al Mundial a último momento. O sea, a ver, hagamos el recorrido. En la previa, cuando nos preguntaban, che, ¿quiénes son los candidatos? Francia, España, Argentina, decíamos, ¿no?
3: Sí.
4: O casualidad que los terminaron entre los 4 primeros. O sea, uno campeón, sí. Subcampeón, el otro cuarto. O sea, que tampoco sí. El partido por el tercer puesto no es una referencia porque... fue nada, pero bueno, digo, de los candidatos, el otro que decía, bueno, vamos a ver Inglaterra si se anima a dar ese paso que siempre se quedan mientras tanto, bueno, Inglaterra estuvo ahí, o sea, no hay muchas cuestiones acá. Hay que reconocer que España es un muy buen equipo, que jugó un buen partido, la verdad que jugó un buen partido. Creo que la diferencia no fue mayor y no se vio reflejada en el resultado, y por ahí hasta inclusive en el, más en el trámite del partido, porque justamente enfrente tenía una camiseta celeste y blanca. Si España hubiera tenido enfrente otra camiseta, la historia hubiera sido diferente, porque hay un respeto a esa historia, a esa camiseta. Pero al margen de eso, hay que ser sinceros. O sea, España jugó mejor, es la realidad. Y si lo hubiéramos empatado sobre la hora, con esa de Simeone, con la que le sacan a Senesi, digo, por ahí íbamos los penales y en la gran tarde que tenía el Dibu, te lo termina resolviendo él. Y sí, hubiéramos gritado campeones, pero nada hubiera cambiado con lo que pasó en los 120 minutos. Esa es la realidad.
3: Sí,
4: por eso cuando dicen, es un ejemplo claro que dicen que los penales suerte. No, calculá que Argentina en los últimos 5 minutos, en esas 2 veces que llegó al arco, que fueron las 2 veces más peligrosas durante todo el partido, lo hubiera empatado y lo llevaba a los penales, en esa igualdad de condiciones te aparece un monstruo como el Dibu Martínez, te ataja 3, vos salís campeón del mundo. Y bueno, la suerte de los penales, no. La suerte fue que en el juego España había sido superior y los penales equiparan, ¿viste? Pero no es ni para rasgarse ninguna vestidura. Y también hay que reconocer, o sea, yo ayer subí un reel ahí a mis historias, digo, que había mucho ánimo de verla perder a la Argentina, pero no solo de perder, porque una cosa es que quieren que pierda, otra es que querían ver de rodillas, querían que le metieran un 3-4-0 para que terminara de desparramada. Y eso no sucedió. ¿España fue superior en el juego? Sí. ¿La superó? ¿Argentina no le encontró la vuelta? Sí. ¿Llegó un escalón o 2 escalones más abajo de lo físico que España? Sí, pero así todo eso no fue un papelón lo de Argentina. Es así.
3: No. Dio la sensación, Vasco, de que hasta que España no hizo el gol, la Argentina nunca iba a patear el arco. Y que los últimos 10 minutos... Y que los últimos 10 minutos, después del gol de Ferran, los últimos 10 minutos, Argentina con 10 lo encerró, porque tuvo esos 3 corners seguidos, tuvo la de Juliano que mete adentro.
4: Claro, o sea, la adrenalina, Gastón, viste que te lleva.
3: No, pero la adrenalina, o sea, y también el jugador español que decía, otra vez se vienen estos tipos que ya lo hicieron, claro, ¿viste?
4: Sí, bueno, esa es la historia de la camiseta que yo te digo, ¿entendés? Por eso no entendés ese firulete de Nico Williams que se creyó que estaba jugando un amistoso, que tuvo 2 veces para liquidarlo. Sí. Lo tenés que matar a Argentina, ¿viste? O sea,
3: sí.
4: Pero bueno, ya está. O sea, hay 200 cosas escuchadas, ¿viste? Que te dicen. Nada.
3: Y a vos, cuando entonces, vos te dicen eso, no, porque digo, porque viste que ahora el Dibu saca un mensaje en Instagram que dice que no sabe si va a seguir o no en la selección. Pero eso es, la tristeza de perder una final es tan grande que no tenés ganas de seguir, o vos tenés algún tipo de información diferente de la nuestra que sugiera
4: No, es la sensación, porque es jodido para aquellos que estuvieron en todo este proceso, ganaron tanto, poder otra vez cargar las baterías, pero lo decís desde la angustia, ¿no? Recordemos, Gastón, que en el mismo estadio que lo vimos llorar a Messi hace 10 años atrás, había dicho que su camino a la selección ya estaba. Y después terminó ganando 2 Copa América, un Mundial, una finalísima, y volvió a jugar otra final de Copa del Mundo. O sea, son sensaciones a veces, viste, hoy, está bien que digo, tenés para pensarlo a través de tus redes, todo, pero hoy tenés una, que me pasa a mí a veces, viste, que te tenés que frenar cuando querés contestar algo, porque a veces en la angustia, en el dolor o en la calentura misma, las cosas las tenés que pensar un poquito más. Y por ahí en la cuestión de la angustia, de todo ese dolor, te dice, no, hasta acá llegué con la selección, y después que descanse y que ponga la cabeza, y cuando vea un amistoso de afuera le va a agarrar el bichito otra vez, ¿entendés? Es la realidad. Sí,
3: totalmente. Escúchame, Vasco, yo lo hablé con vos. A mí me hacía acordar mucho a Italia 90, este Mundial. Mucho. Sí. Para mí tuvo mucho de... A ver, hizo más goles que Italia 90, todo, pero siempre era a los ponchazos de Prepo, con hombría, con más garra que juego y con inspiraciones individuales. Y fue igual, mismo con lo que se festejó la semifinal en Italia, como se festejó la, la semifinal el otro día en Atlanta. ¿Vos también lo encontraste parecido?
4: Sí, sí, sí, porque, a ver, más allá de ganar todos los partidos hasta la final, siempre fue, digo, con, salvo el arranque con Argelia y el de Jordania, que ya estábamos clasificados, pero vamos a los mano a mano, cuando todos dicen que empieza el verdadero mundial, que fue el 3 de julio con Cabo Verde, y acá para todos los santis le digo que te podés reír que uno esté hablando de Cabo Verde, que no tiene historia en los mundiales, pero tuvo una actualidad que, por ejemplo, España, Uruguay no le pudo ganar y que de hecho en los 90 minutos se terminó siendo invicto, porque con Argentina, de hecho, también en los 90 minutos empató. Entonces digo, a veces no hay que mezclar la historia con la actualidad de los equipos, ¿viste? Por eso te digo que desde el 3 de julio hasta el 15 de julio, en esos 12 días, la Argentina jugó 4 partidos de palo y palo.
3: Sí.
4: 4 partidos en 12 días. 4 partidos en... Está bien, es para todo, ¿eh? O sea... pero una cosa, a veces vos te tomás alguna licencia, algún partido lo resolvés. Argentina los tuvo que correr hasta, con Suiza y con Cabo Verde a 100 y pico de minutos, y con Egipto y con Inglaterra 100 minutos entre los descuentos y todo, con la carga emocional y desgaste emocional que eso significa. Y bueno, en algún punto a veces el fútbol te pasa la factura, desgraciadamente. Parte de eso se la pasó en la final. Repito, no soy llorón. Describo una situación que fue uno de los puntos. Después podría haber sucedido normalmente que España le ganara en las mismas condiciones físicas, igual, con el mismo partido y todo. Pero me parece que ya había un punto ahí desde lo físico que Argentina no se lo podía luchar de igual a igual a España. Es eso.
3: Vos sos una... Vos sos una... Sí. Sí, sí, sí, sí, sí, completa, perdón.
4: No, no, no, digo eso porque si estoy cansado, viste, de que te digan no, no seas llorón, que no sabés perder. No, uno hace descripciones, nada más. Después el fútbol, viste, antes del partido con Inglaterra, estaba hablando y me dicen, ¿qué tenés miedo? Y que Inglaterra haga el primer gol. Y lo hizo, la Argentina lo dio vuelta, lo metió en el arco, y es eso. Y por ahí, en otro partido, si no, lo bueno que sería... abrir el partido, después lo abrí y lo terminás perdiendo. El fútbol tiene 200 aristas y un montón de cosas. Uno hace una descripción de la actualidad y después de la experiencia, porque a mí me tocó estar en una selección que jugó 2 alargues previo a la final, con lesionado y todo, y llegó como pudo a una final. Y obviamente que por ahí Alemania era mejor equipo, en ese momento del Mundial estaba jugando, o sea, en ese momento digo... cronológico de la Copa del Mundo, al 8 de julio del 90, Alemania llegaba mejor que Argentina, pero obviamente, digo, cuando vos vas a jugar una final con sin Caniggia, sin Justi, sin el Arquitico Echea, sin Batista, con Maradona lesionado, con Gurruchaga lesionado, y son muchas ventajas. Después por ahí estaban todos bien y Alemania no hacía 4, ni siquiera terminaba 1-0, pero son descripciones que uno hace de la realidad. No sé en cuánto habrían incidido, pero son descripciones de la realidad, Gastón.
3: Sí, acá lo mismo, acá lo mismo. A ver, Vasco, vos sos una voz por demás autorizada para hablar de selección argentina. Siempre decimos que el fútbol argentino tiene 69 campeones del mundo y 2 más sin medalla, que son Cani y vos. Si lo tuvieras a Messi adelante, ¿qué le dirías? ¿Le dirías... seguí jugando en la selección, no nos dejes? ¿Le dirías, Leo, no tenés nada más que darle a la selección, aprovechá, disfrutá el tiempo libre que te puede dar la fecha FIFA, que no tenés partido con tu club? ¿Qué le dirías?
4: A ver, es difícil. Yo le debería o le quisiera decir algo que sería incompatible, porque sería que deje de lado el gen competitivo que tienen, porque esa es una de las cuestiones. Messi no puede entrar a una cancha a ver lo que pasa, juegue como juegue, juegue tirado sobre la izquierda, parado, haga 3 goles, o sea, pero sí me gustaría que en esta corta, porque todos hablan, el otro día escuché, no, la reconstrucción, de dónde nos paramos, no, acá acá tenés el auto que lo tenés que llevar a la BTV nada más, no lo tenés que tirar al desarmadero, ¿eh? No nos equivoquemos, porque a veces la emoción de que pensar que se le acaba el camino a Messi en la selección parece que se explotó todo. Yo creo que hay una gran base de jugadores jóvenes que tienen un montón de experiencia, algunos que se van a agregar, pero me gustaría que Messi pudiera separar esa cuestión competitiva y acompañar para transmitir lo genuino de este proceso, lo que significó, y que los pibes que se vayan incorporando entiendan en carne propia, más allá de que los Julián, los Censo, los Alexis, los Cuti van a seguir, ¿no? Los Thiago Almada van a seguir. Pero me gustaría que se pudiera poner en ese papel, quizá hasta despojándose de alguna responsabilidad mayor, y que vaya transitando el camino, ¿viste? Tranquilamente, y en algún momento dice, bueno, es la fecha FIFA, la Copa América 2028, es alguna otra situación, y de a poco Messi te acompañe y en algún momento te dice, muchachos, hasta acá los acompañé. Porque también, más allá de la expresión de deseo que pueda tener uno, sería injusto armar un nuevo proceso, que obviamente el destino final, el puerto final, será la Copa del Mundo del 2030, pensando y exigiéndole a Messi, que en aquella época va a tener 43 años, sea el responsable de la selección argentina. O sea, seguir poniendo esas responsabilidades, y además, siendo sincero con nosotros mismos, lo que pesan año tras año después de los 39, ¿no? O sea, sí. Y en la alta competencia. Me parece que va por ese lado. Yo lo manejaría, aunque duela, ¿viste? Algunos dicen, no, vamos a una sola, como cuando te acompaña al aeropuerto, ¿viste? Dice, dejame con el auto y andate, ¿no? No vayas a acompañarme al check-in, a acompañarme a la escalerita cuando estoy entrando, que me seguí mirando adentro todavía cuando voy a hacer migraciones. Pero yo creo que también ese camino hay que aprovecharlo, porque es nuestro embajador en el mundo. O sea, lo hemos comprobado en Qatar, lo hemos comprobado en esta Copa del Mundo, que hay una cantidad y un porcentaje de gente que va con la camiseta de la selección argentina, obviamente por la selección argentina, pero en gran parte por Messi. Y eso no lo tiene, o sea, van algunos otros con alguna camiseta de otro jugador, de otros países, pero son aislados, no son masivos como lo que provocó Messi. Entonces me parece que eso lo tendríamos que aprovechar, más allá de lo futbolístico, para que también la marca del fútbol argentino siga siendo fuerte en el mundo, ¿no?
3: Sí, y a Scaloni, ¿qué le decís, Vasco?
4: Que se quede tranquilo, que lo piense, que ha construido algo muy importante. Sé que a veces los desgastes de tanta presión, más allá de que la selección no juega todos los domingos, es duro. Es duro, sobre todo, replantearse los objetivos cuando los cumpliste todos, ¿no? Es decir, a veces, viste, cuando llegas a primera te dicen lo difícil no es debutar, sino mantenerse. Sí. Y bueno, digo, es difícil, pero me parece que sería una picardía, no sé si es el concepto, pero sí sería buenísimo, para ponerlo en positivo, que se pueda continuar, porque acá no hay solo un trabajo de selección mayor, acá hay un proceso que vinculó desde la selección sub-15 hasta la selección mayor, que hace tiempo que no se veía, y ahí está la fortaleza del fútbol argentino también. ¿Entendés? Sí. Entonces me parece que sería buenísimo que se pudiera continuar con esa idiosincrasia, con ese sentido de pertenencia, con ese respeto que se ha logrado al trabajo, a la presencia, a lo que es la selección argentina en el mundo. Y claro que pueden pasar altercados como el otro día de la final, está dentro del fútbol, habrá que ver qué se dijeron, qué no se dijeron, porque yo digo, hay cosas que deben ser graves, porque para que uno le saque una trompada al ratón Ayala, le habrá tenido que decir algo fulero, porque mirá que el ratón es más tranquilo que agua de tanque, más ubicado, más pacifista. digo, para sacarlo al ratón, para sacarlo al ratón, habrá que, o sea, y no lo estoy justificando ni mucho menos, digo, pero bueno, también hay que ver acciones que son del contexto, ¿no? Porque sí, vos ves después a Paredes empujando a uno, y pero también no nos quedemos solo con eso. Y está mal que por ahí lo empuje, pero decir, ¿cómo te aguantás? Acabas de perder. Digo, hay que ver qué pasó en el medio también, ¿no? Que yo te digo, te lo confieso, Gastón, el otro día salí del estadio y estuve a punto de agarrar a uno del cuello. O sea, es así. Pero yo, de contexto, digo, si vos me veías en la última parte discutiendo y no viste el principio, cuando yo voy al lado con la camiseta de otro país sudamericano, para no hacer nada, con pañuelitos de España, de una selección que no participó en esta Copa del Mundo sudamericana, sí. Y con una sonrisita sarcástica te ven pasar, uno mira porque me causó, digo, que tengan la camiseta de un país y como una bufanda y sombrero de España, sí. me causa eso, y en la segunda mirada me hacen gesto con las dos manitos como de que llorando. Entonces ahí, bueno, no, yo no soy guapo ni mucho menos, pero tiré el bolso y me saqué, y me le paré, y el que me veía discutir ahí me dice, ah, este es un mal perdedor, este no sabe qué, no, porque hubo una acción previa que provocó mi reacción, que sí, estuvo mal también, sí. Pará, no llegó a mayores, más que una discusión, gracias a Dios, y un montón de insultos que terminás ahí porque terminás sacado. Pero aquel que no vio los gestos, que por qué me provocaron de esa manera, dice por ahí, dice, mirá, che, Goico es un violento, Goico no se aguanta perder, no sabe al final. Por eso digo, en las emociones también hay veces que contar toda la película, ¿no?
3: Sí. No, mirá, a vos, hay que ir a buscarte a vos, sí, hay que ir a sacarte a vos de quicio, Vasco. Hay que ir a sacarte a vos de quicio.
4: Yo no me peleo con nadie, nada, pero viste, digo.
3: Por eso.
4: Yo no cargo, yo puedo, me pueden criticar, que como critican algunos, que digo, que no sé, hasta a veces en las redes crees que a veces es una mínima, ¿no? Pero viste, algunos dicen, son profesionales, no sean tan parcial con Argentina. Bueno, yo estoy comentando Argentina y obviamente nuestra señal es internacional.

0: A veces hablo del corazón o cuando me pasan con el partido con Inglaterra, ¿qué querés? Por más comentarista que sea, que no festeje el gol, que no me vuelva loco, sobre la hora, o sea, sí, soy profesional, no, pero tampoco, o sea, grito por Argentina, no maldigo a los ingleses, exacto, ni hago improperio en contra de los ingleses.
1: No te agarraste nada. Ya está.
0: No esgrimo comentarios sarcásticos, ni racistas, ni homofóbicos contra nadie. O sea, sobre futbolística mi emoción cuando la Argentina gana sin desprestigiar al rival, esa es la realidad.
1: Totalmente, y se nota ese respeto. A ver, estando vos, estando Martín, estando Gustavo Kufner en el relato, no había manera de que en esa transmisión alguien le faltara el respeto a nadie, eso estaba descontado. Escucha, te quiero felicitar, Vasco, porque lo que hicieron en D-Sports fue espectacular. Y la gente que siguió el Mundial en la pantalla de D-Sports los disfrutó un montón. Gustavo se lució mucho en el relato. Vos, otra vez, viste en ese popurrí que te mandé del gol a Inglaterra, con diferentes relatores, donde el eje es Gustavo, también apareces vos en el comentario, emocionado, sí, por supuesto, que nos emocionás a todos, y descubrimos que Martín, a medida que se fue soltando, hablamos de Martín Palermo, sí, también fue un complemento, y porque no es fácil, sí, que dos figuras tan grandes del fútbol puedan coincidir al aire.
0: Para mí fue un desafío, Gastón. Yo hace 26 años que trabajo en los medios, en diferente, de conductor, panelista, cronista, cuando cierre todo el mundo, en programa de interés general, todo. Para mí fue un desafío, porque comentar es una profesión nueva, o sea, acá te dice, no es lo mismo, ¿entendés? Entonces, para mí era un gran desafío el hecho del comentario. Por eso yo digo, felicito a todos los comentaristas por todo el conocimiento, por toda la habilidad que tienen, por lo sintético que tiene que ser, porque en un renglón explicar alguna situación, para mí también yo lo tomé como un desafío y está bueno, ¿viste? A esta altura me dice, sí, sentá a comentar. No es sentarte a comentar. Sentate y relatá, parate y conducí un programa. Son todas escalones diferentes, como, ¿viste? Cuando jugás, sos entrenador, sos jugador, sos ayudante, sos están todos en el mismo el paquete, pero son funciones diferentes. ¿No?
1: Sí, te quería felicitar porque para mí hicieron un laburazo y además los vi convivir y cuando la cobertura es larga, hay lugar para que por ahí uno no tenga del horario laboral y se los veía siempre juntos, siempre riéndose, siempre compartiendo buenos momentos y aceptando que habíamos venido acá a llevarnos bien y a trabajar de la mejor manera posible y nada, fui testigo de eso, así que te quiero felicitar.
0: Sí, con la responsabilidad de saber que con la radio, con D-Sport, tener la mochila de todos los partidos, digo, es una apuesta grande de la empresa, entonces uno también tiene que estar a la altura de eso, ¿viste? Y como decís vos, por supuesto, o sea, 45 días de convivencia 24/7, cada uno tenemos nuestro día. Un día vos extrañas a tus hijos, un día yo extraño a mi nieto, un día vos y algún día tenés malo, algún día vos tenés un problema en Buenos Aires y somos seres humanos, ¿entendés? Y en esos 45 días, donde yo siempre digo, el otro día lo explicaba al aire, Gastón, es maravilloso. Primero, digo, siempre como hay que aclarar, porque si no parece, viste, digo, es maravilloso primero que hacemos algo que nos gusta. Que encima nos pagan algo de dinero, nos pagan un sueldo por hacer eso, si hacemos algo que nos gusta, que nos pagan, estamos metidos dentro, digo, D-Sports y D-Sport Radio te da la posibilidad de estar metido en el medio de la competencia más importante del planeta. Ahora, dicho esto, después hay que agregarle 9-10 aviones, comer a veces como se pueda, acumular el cansancio de estar 10 horas en un estadio, o sea, todo hermoso, pero conlleva un esfuerzo que hay que valorar. Y nosotros que estamos delante de cámara, los pibes, los productores, los técnicos, la parte técnica que te lleva, que te acomoda para que vos digas hola, arriba, carajo, hay una logística, digo, la parte administrativa de las conexiones con los vuelos para sincronizar esto, todo. Hay un laburo de la puta madre, los que se quedan acá en Buenos Aires, que tienen que estar coordinando para que esté todo al aire, ¿viste?
1: No me acuerdo si fue un día en la

0: Atlanta, donde me encantó que Martín llevaba como 10 horas en el estadio y la cara de Martín era de desolación, como diciendo, no puedo creer que ustedes hagan esto todos los partidos cuando van a estos eventos. Este, claro, y yo digo, viste, claro, que parece sí, una pavada, pero no. Este, no
1: el, otro día, el otro día a la final llegamos a las 10 de la mañana del estadio y nos fuimos a las 8 de la noche.
0: Claro, o sea, sí, sí.
1: Era bueno, final del con Inglaterra mundo, fue sí, más o menos lo mismo. Y después incluíle que yo digo.

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2: Charlar con lo que tiene que ver con la periferia del fútbol. Hemos hablado con dirigentes, hemos hablado con videoanalistas, con preparadores físicos, con muchos que están dentro del mundo del fútbol, pero no son quienes patean la pelota. Tenemos conectado del otro lado a Guillermo Fechenbach, que es representante. Eso es algo que hemos hablado con él por privado, pero queremos decirlo también públicamente. Esta nota es con el objetivo de hablar un poco del mito y de la realidad y de la vida del representante en el fútbol argentino, cómo trabaja con la familia de los chicos, cómo trabaja con los jóvenes desde tan pequeños, cómo trabaja con los clubes, cómo es que hace un representante para tratar de ayudar y no para tratar de complicar la carrera de un jugador de fútbol. Esto lo hemos hablado con Guillermo, pero me parece que está bueno también decirlo al aire previo a la nota. Guillermo, aquí Germán Trucci, estoy con Mati Cuaranta, con Tomás Rodríguez Couto. ¿Cómo va eso? Buen domingo.
3: Germán, Mati, Tomás, un gusto saludarlos, escucharlos y bueno, este intercambio que me propusieron que me parece absolutamente sano y que es interesante, obviamente desde el punto de vista de quien habla, después, como en toda profesión, hay muchos representantes, es muy heterogéneo, muy variado, como en el periodismo, como en cualquier profesión, pero intentando obviamente tratar de sacar conclusiones juntos, ¿no?
2: Sí, por supuesto, a nosotros lo que nos gusta es eso, es tratar de entender un poco cómo es que funciona el trabajo de un representante en el día a día. Entiendo que eso ha cambiado a lo largo del tiempo, antes quizás no había tanto representante cuando los jugadores tenían 8 o 9 años, ahora entiendo, Guillermo, eso es un poco más común y ustedes trabajan ya con futbolistas, no solamente menores de edad, sino realmente muy chicos, ¿no? Y ahí hay un trabajo que tienen que hacer en conjunto, no solamente con la familia, sino también con el club.
3: A ver, es cierto lo que vos decís, ha cambiado mucho, hay mayor cantidad de representantes y hay una forma de trabajo que se diferencia mucho a lo que ocurría quizás hace 15, 20 años. Bueno, a mí me tocó jugar en divisiones inferiores, yo soy categoría 86, bastante grande ya, igual tengo algunos ex compañeros que todavía siguen jugando, pero en ese momento hasta edad de reserva, quizás de cuarta, era muy difícil que se acerque un representante o que venga una empresa a querer trabajar con uno. Hoy es cierto, hay chicos que de pronto tienen 9, 10, 11 años y que ya cuentan con propuestas, ya hay representantes que se les acercan. Yo particularmente, y en esto les doy una mirada que es absolutamente personal y que no tiene por qué involucrar a nadie, a mí no me gusta trabajar con chicos de esa edad, yo creo que no hay mucho, no hay nada en realidad que el representante le pueda aportar más que una solución económica, que puede ser viable, que puede ser positiva, pero yo siento que hasta determinada edad los chicos se tienen que divertir, tienen que disfrutar, me tienen gusta. Que madurar, deben crecer, y después ya hay tiempo para pensar en un jugador que se pueda suponer profesional, que pueda hacer una carrera. Me parece que hay que darle tiempo y que cualquier aparición externa a una edad tan temprana, a mi criterio al menos, es sumamente invasiva.
2: Comparto humildemente el punto de vista, yo creo lo mismo, Guillermo, pero entiendo que hay, como hay distintos estilos de periodistas, hay distintos estilos de representante, y hay quienes sí prefieren, ¿no?, trabajar desde chicos, y ahí ya empieza algo que, creo yo, sabrás mejor vos, es, bueno, le alquilamos un departamentito, le damos una mensualidad, le compramos los botines, y después el chico, lo digo entre muchas comillas, queda un poco preso de esas decisiones que tomó, teniendo 12, 13 o 14, y luego el representante empieza básicamente a manejar la carrera cuando a lo mejor el jugador es muy chico para entender la toma de decisiones de esa edad, ¿no?
3: Es que se contamina el chico y también hay que mirar con mucho recelo cómo se comporta la familia, porque una cosa es la familia laburante que no llega a fin de mes y que necesita un empujón y está fantástico, y otra cosa es la familia que se quiere prender del pibe, que también hay a montones, y eso particularmente es algo de lo que yo me alejo y en lo que prefiero no involucrarme. Después el jugador, yo no lo juzgo, es lo que vos decías también, un chico que a los 11 o 12 años ya se acostumbra a que le den una mensualidad, que le compren el mejor celular, porque también el representante queda preso de su competencia. Claro. Che, me pide un teléfono, si no se lo compro yo, viene otro y se lo compra. Entonces, entrar en esa guerra, primero que es complejo porque la carrera de jugadores juveniles tiene muchos vaivenes, muchas ida y vueltas, desde lo futbolístico, de lo físico, de lo anímico, de lo familiar, y después entrar en una competencia donde el chico también queda preso de eso, porque si a vos, de alguna manera, entre comillas, te educaron de esa forma, después a medida que vas creciendo, tu ambición también crece. Entonces, lo mejor que puede hacer, a mi criterio, una familia que tiene un chico que pretende ser jugador de primera, no importa si es bueno, es malo, es regular o es un fenómeno, es cuidarlo. Y si lo puede ayudar, que lo ayude, y si no llega a comprar el botín, porque hoy no es barato ser jugador de fútbol, ¿eh? Eso también es bueno aclararlo. Hoy un buen botín cuesta plata, un buen par de zapatillas también, los viajes, las familias hacen mucho sacrificio, pero quizás es mejor buscar esa ayuda, ese empujón que uno necesita en el entorno o en alguien de confianza, que de pronto ya empezar a firmar contratos, empezar a meter al chico en un ámbito que a mí particularmente me parece que a esa edad no le corresponde y no le termina siendo bien.
4: Guillermo, sin entrar en nombres puntuales de gente que hayas o sigas representando, ¿alguna vez te pasó que un jugador le hayas dicho, mira, preferible que en esta transferencia, en este próximo paso en tu carrera, sea ganar menos plata, pero que ese empujón te permita hacia adelante después quizás proyectar un mejor club?
5: Jugar.
4: Porque hoy claramente hay muchas propuestas que quizás hay jugadores que tienen 19, 20 años y que no se los quiere el Inter Miami o los quieren otros clubes, que está bien, obviamente la propuesta económica debe ser muy seductora, debe ser inalcanzable, pero en materia deportiva después se pierden y es difícil que puedan mantener una buena carrera profesional. ¿Te pasó algún ejemplo parecido?
3: Lo hemos hecho muchas veces y ahí también está la confianza que el jugador pueda tener en el representante y también la buena predisposición del representante de decir, che, pará, acá no ganemos tanto, porque evidentemente si el jugador gana más, nosotros también lo hacemos, o sea, claro. No es que resigna solo el jugador, sino que tiene que resignar uno, pero yo creo que la gran clave del representante, cuando a mí me dicen sintetiza tu laburo, nosotros tenemos que diseñar carreras deportivas, después hay un montón de acompañamiento, de apoyo, de cosas que vienen, si se quiere, en un segundo plano, pero la idea nuestra es pensar una carrera deportiva que sea lo mejor posible para el jugador, porque obviamente si eso ocurre, también nos pasa a nosotros. Y en cuanto a la pregunta que vos me hacías, me permito darte un ejemplo de la realidad, porque él también lo ha contado, entonces no hay ningún problema en que esto lo diga, es lo de Matko Miljevic. Matko, para este último mercado, tenía propuestas que desde lo económico obviamente eran mejores que la de Racing. No porque Racing le haya hecho un mal contrato, ni mucho menos. De hecho, tanto él como nosotros estamos absolutamente conformes y tranquilos con el trato que le brinda Racing. Pero había ofertas del exterior de clubes que indudablemente podían darle un mejor salario, un mejor pago a la firma, quizás otra calidad de vida. Pero la apuesta de Matko fue deportiva. Consensuada con nosotros, lo charlamos mucho tiempo y entendimos que para apuntar a jugar el Mundial, donde él tiene chance de hacerlo con la selección de Estados Unidos, lo mejor era hacerlo en un club de los más grandes de Argentina, que juegue Copa Internacional, que tenga otra repercusión, y elegimos Racing, donde además también el proyecto de Gustavo Costa, de Sebastián Sage y demás, nos pareció realmente interesante. Pero allí hicimos foco en lo deportivo y no tanto en lo económico, porque Matko tiene 24 años, y si él anda bien, va a tener grandes oportunidades de quizás alcanzar esos valores que hoy decidió no aceptar, si bien insisto que su contrato en Racing no es para jugar, ni mucho menos. Pero también lo tiene que entender el jugador y no siempre el futbolista tienen claro que el horizonte deportivo va de la mano con el económico. A veces te viene una oferta, te viene un número sobre la mesa y te marea. Bueno, este no fue el caso, lo pudo hacer y yo soy un convencido de que ha sido la mejor decisión para la carrera de él.
2: A ver, a rasgos generales, Guillermo, ¿qué tan viciado está el círculo del jugador de fútbol hoy en día, ya en 2026? Entiendo que la familia a veces pretende, sobre todo con jugadores muy chicos, con menores de edad, salvarse, entre comillas, económicamente, y lo presionan un poco, y no sé si les interesa tanto la parte deportiva, sino que el chico ya tenga un contrato alto cuando todavía quizás no ha cumplido la mayoría de edad. ¿Qué tan viciado está para ustedes como poder trabajar? También entiendo, y no me hago el sota, que a veces el representante, creo que no es tu caso por lo que nos estás contando, también busca una tajada económica rápido y no le interesa que el club quizás lo haya criado 4, 5, 6 años. Y entiendo que eso lo termina no favoreciendo al chico, ¿no?
3: A ver, los representantes somos culpables de muchos de los problemas que ocurren. Yo no me voy a escapar de eso y le voy a echar la culpa a los dirigentes, a los jugadores. Creo que todos somos responsables. Hoy está muy viciado todo, sinceramente, y esto te lo puedo decir yo desde mi rol, te lo puede comentar un dirigente o hasta un propio futbolista. Después, a ver, obviamente cada entorno, cada ámbito de un jugador es diferente. No hay dos jugadores iguales, no hay dos carreras iguales, no hay dos familias iguales. Uh-huh. Ahora, sí es cierto que va muy en crecimiento esto de la familia que se quiere salvar con el hijo, va muy en crecimiento que los representantes, de pronto, hay casos que incluso terminan pagándole más los representantes que los propios clubes, lo cual me parece que es una barbaridad y confunde al jugador.
2: ¿Cómo sería eso? ¿Cobran un sueldo del club, claro, pero también de representantes?
5: Sobre todo los juveniles, ¿no?
3: Claro, chicos que de pronto tienen firmado el primer contrato profesional, que eso es a partir de los 16 años. Bueno, hubo algunos casos que tomaron bastante conocimiento público en los últimos días, que ustedes ya lo sabrán, pero hasta los 16 años el futbolista no puede firmar ningún contrato porque esto está prohibido por FIFA. Okay. A partir de los 16 años puede firmar contrato profesional al valor que se negocia. O sea, puede firmar por el valor mínimo que tiene estipulado, en este caso la AFA, para nosotros, hasta el dinero que se arregle. Ahora, muchas veces, ¿qué pasa? El jugador firma por el mínimo, es lo que suelen proponer los clubes cuando el chico tiene un buen futuro, y el aporte que le hace el representante termina siendo mayor que el del club, lo cual, a mi criterio, por lo menos es algo que no solamente desfasa la situación deportiva, sino que también confunde al jugador.
2: ¿Ese aporte está reglamentado en un contrato unilateral representante-jugador, o suele ser de palabra? Suele ser, mirá, yo te voy pasando, pero vos mirá que después, cuando ganes un contrato mejor, me la tenés que devolver, ¿o cómo se maneja?
3: Puede estar.

0: firmado como no, eso depende del acuerdo de las partes. Todo lo que el representante acuerde con el jugador puede plasmarse por escrito o puede ser de palabra o puede quedar también en un acuerdo verbal si existe una confianza mutua. Pero independientemente de eso, a lo que yo iba a lo siguiente.
1: A ver.
0: Ustedes pueden, de pronto, si les toca ir a algún entrenamiento o después de algún partido, hay chicos que todavía no debutaron en primera y vos lo ves bajándose un cero kilómetro,

0: todavía no lograron nada. A mí me ha tocado sentarme con jugadores, independientemente de lo que uno le dé o le deje de dar, y decirle, che, cuando tengas 10 palos en el banco, actúa de tal manera, mientras tanto, ganátela. Porque, a ver, y doy un ejemplo sin herir ninguna susceptibilidad. Hay pibes que de pronto tienen un cero kilómetro que vale 14, 15 mil dólares, y después van a la casa de los padres que le llueva adentro. Entonces, claro, no te compres ese auto, o no te hagas regalar ese auto, y andá a regalar la casa a tu viejo, que de última es la familia la que se forzó, la que te empujó, la que te ayudó, la que te apoyó, porque si no te mareás, y te vas al boliche, y te alquilás un departamento caro, y después, si no se, porque si se te da, está todo fantástico, si tu carrera progresa, te vas a Europa, te venden. Ahora, y si no, ¿cómo volvés de eso? ¿Quién se hace cargo de eso? Porque después, el representante que te daba una fortuna desaparece, el amigo que te acompañaba al boliche no está más, y te quedas solo. Claro. Y el golpe puede ser tremendamente duro, porque el chico en ese momento no lo ve, pero después, cuando vas a 200 y te frenan en seco, es complicado. Entonces, yo creo que también hay que hacerle entender al jugador, sobre todo al que todavía no llegó o al que todavía no lo logró, que hay una vida por fuera del fútbol y que tenés que tener sobre la tierra para entender, los pies sobre la tierra para entenderla, si no se te hace realmente bravo.
1: Guillermo, y pues, claro, está buenísimo lo que contás, también está, no sé si hasta, incluso antes de los 16 años, por supuesto, ustedes suelen ayudarlo con botines o con la pensión, con todo eso, y después no todo llega, o sea, ahora estamos viendo a Vinicius tratando de hacer el 2-1 al Rayo Vallecano, no son todos Vinicius, entonces la gran mayoría de las historias son de las que no se saben. ¿Hay algún equipo, vos por en tu caso puntual, trabajás con algún otro equipo, no sé si de profesionales, de psicólogo, de chicos que, si, digamos, necesita el chico o no, el hecho de tenerlo siempre a cargo? Porque claro, porque ellos a vos te creen, después llega un momento que le dicen una cosa de afuera y te deja de creer. Y son, se hacen complicadas muchas situaciones que vos por ahí, o sea, vos estás preparado por un montón de experiencias, pero por ahí decís, un profesional se puede encargar de un montón de cosas también dentro de tu equipo.
0: A ver, respecto a la psicología, yo creo que todos los seres humanos de la Tierra necesitamos estar inmersos en ese campo y necesitamos un profesional que nos ayude, que nos guíe, que nos dé una mano. Siempre que el jugador también se deje ayudar, porque vos tenés un jugador que de pronto se lo decís una vez, le insistís y no quiere ir, tampoco lo podés obligar. Pero el psicólogo, a ver, hoy en los clubes ya existe la figura del psicólogo deportivo, incluso desde las categorías juveniles, porque es importante no solamente que le marquen el camino, sino que los chicos se encuentren en un campo de desahogo, quizás con una persona que no sea de su entorno, que no sea de su confianza, donde puedan hablar libremente de sus inseguridades, de sus miedos, de sus situaciones. Para mí, la parte psicológica es fundamental, insisto, siempre que el jugador se preste y se entienda, porque si no lo hace convencido, no te suma nada. Después hay otros campos que también son importantes. Hoy la alimentación en los últimos años también es medida con mucho cuidado, con mucho celo. Si se puede trabajar con un nutricionista, con una nutricionista que pueda preparar un plan de dieta mejor, sobre todo para los chicos que no están inmersos. Por ejemplo, los juveniles, hay muchos que están en una pensión del club y no necesitan que les prepare su dieta, porque ahí ya la tienen perfectamente cumplida. Ahora, el que vive en la casa con la familia, en eso sí está bueno invertir. Invertir en que el jugador coma como corresponde, que haga las cuatro comidas, invertir en que descanse de manera correcta. Pero una cosa es invertir en lo deportivo y en la carrera, y otra cosa es invertir en que le compro el último auto, porque si no viene otro y se lo lleva. El reloj que me pidió de marketing. A ver, yo siempre digo esto y lo discuto mucho con mi equipo de laburo. Si hay un jugador que nos quiere dejar porque hay otro que le ofrece un auto mejor, que se vaya, porque ese jugador no te sirve, porque el día de mañana te va a dejar igual. Hoy lo salvás con un auto, mañana es una nave espacial, después es un helicóptero. Entonces, también hay que entender los valores del jugador y también hay que trabajar con jugadores que entiendan que el futbolista tiene la gran ventaja de que si le va bien, la plata le llueve, en el buen sentido, ¿no?
2: Y en eso, Guillermo, pero me gusta el tema, en eso de que lo ayudan a que coma mejor, el laburo del representante a veces también es, che, vení, vamos al súper juntos, o voy con tu familia, o hagamos la compra del súper, te muestro qué tenés que comer, qué no tenés que comer, dejá de comer comida chatarra, dejá de comer alfajor todos los días. ¿Es un poco también eso, meterse un poco adentro de la casa del jugador, sobre todo cuando son tan chicos?
0: Es meterse hasta donde te dejen meterte, valga la redundancia, como primera medida. Y en segundo término, también entender que si al jugador le va bien, a uno también le va bien. Que uno no lo hace solamente como un acto de humanidad o de buena leche, sino también porque es parte del progreso y del beneficio que uno puede tener a futuro. Esto yo soy absolutamente sincero, porque tampoco quiero parecer en esta entrevista que soy de pronto un benefactor de los futbolistas. Obviamente uno hace su trabajo y cobra por su laburo, desde ya. Obvio. Pero después sí, claramente uno tiene que tratar

0: de ayudar en todo lo que pueda, y hasta donde no llega, por ejemplo, en lo nutricional, yo puedo aconsejar hasta cierto punto, pero después hay gente que se preparó, que estudió, que trabaja de eso, y está bueno que se involucren ellos. Uh-huh. Lo mismo en la parte psicológica. Es decir, yo todo eso lo veo como una inversión y lo veo como una ganancia futuro del jugador juvenil y del jugador profesional también, porque el futbolista profesional, cuando todavía no constituye una familia, cuando quizás está soltero o está ganando sus primeros contratos, muchas veces no se ocupa de lo que es lo que se llama el entrenamiento invisible, de descansar bien, de comer como corresponde, y ahí tenés que buscar cuál es la beta que mejor le quede a cada jugador. En algunos casos aprenden a cocinar, lo hacen bien, se amigan; en otros casos es visitar a un nutricionista que le prepara un plan de dieta, comprarlo con las viandas que vienen al freezer, que eso lo hacen jugadores, incluso te diría, no solamente profesionales, sino de enorme carrera. A ver, al jugador no hay que obligarlo a cocinar, no hay que obligarlo a que se lleve una vianda al club, que la mayoría de los clubes te la dan inclusive. Lo que sí tienes que tener, que tienes que comer bien. Por suerte hay un montón de herramientas, y por suerte, cuando vos tenés dinero a disposición, las herramientas sobran, o sea, ahí no tenés ninguna excusa.
1: Y en vacaciones, ahora que pasaron hace muy poquito, ¿cómo se lidia con eso? Hay permitidos, y tiene que haber, pero tiene que haber algún límite, pues si no es un descontrol.
0: Bueno, yo en las vacaciones particularmente no me meto, creo que ahí el jugador tiene que tener su autocontrol, su permitido también, porque a ver, estamos hablando de personas, no de robots. Obviamente, si estás de vacaciones y te tenés que presentar en una semana y te querés dar un gusto, dátelo. Lo mismo en la semana, qué sé yo, los jugadores, la mayoría de los planteles se juntan una vez por semana a comer un asado, y ahí obviamente se dan un gusto de más, se quieren tomar una copa de vino, se la toman, está perfecto. Yo creo que es todo su justa medida y en su debido equilibrio. Después, obviamente, el jugador necesita también tener esos permisos, necesita también darse esos gustos para poder sobrellevar el día a día, que no es sencillo, también hay que entender eso. El jugador sacrifica mucho en pos, lógicamente, de hacer una carrera que no deja de ser el sueño que cumplió, para que trabajó, pero hay mucho sacrificio de joven, y hay mucho sacrificio también cuando te toca estar en primera, donde la competencia es enorme.
2: Guillermo, ¿alguna vez te tocó mediar entre algún conflicto jugador-entrenador? Viste que muchas veces hasta incluso intervienen las familias cuando, no sé, el entrenador lo pone un jugador en una posición que no le gusta, o lo hace estar mucho tiempo en el banco de suplentes. Han existido expresiones muchas veces de familiares que dicen, bueno, el problema no es cómo está el club, sino lo que hace el técnico, que no pone a este jugador. ¿Te ha tocado? E incluso también te pregunto si trabajás con alguna agencia de estas nuevas, donde quizás el jugador recibe datos puntuales, de información, métricas, y en las cuales puede mejorar determinadas actitudes por fuera del club, por fuera del entrenamiento.
0: En cuanto a la primera pregunta, yo particularmente siempre prefiero no involucrarme en un conflicto que puede tener el jugador con el entrenador, salvo que por casualidad uno tenga una buena relación con el entrenador y entonces pueda mediar las partes. Si hablamos de jugadores de primera, que son obviamente profesionales y que tienen ya una carrera realizada, siempre lo mejor es que el jugador se siente con el entrenador, lo resuelva y vean hacia dónde apunta eso. En cuanto a los juveniles, yo creo que si no te toca jugar, tenés que esperar. Por algún motivo el entrenador no te está poniendo, y en el peor de los casos, al año siguiente el técnico te cambia. No creo que el representante sea la persona indicada para meterse ahí. Y respecto a la cuestión de los datos, nosotros sí, por supuesto, tenemos gente que se ocupa de las métricas, no tanto de lo físico, porque hoy el jugador, es lo que te decía anteriormente, recibe su información de los GPS de entrenamiento y de partido ya desde novena división en adelante. Entonces, eso, por suerte, y lo celebro, ya lo hacen los clubes de manera autónoma. Sí, nosotros trabajamos mucho con las estadísticas, trabajamos con otro tipo de valores que son buenos que los jugadores las tengan en cuenta. A mí no me vuelven loco las estadísticas, porque de pronto a vos te dicen, che, tal jugador erró 12 pases en un partido. Bueno, hay que ver cuáles son los pases que erró, si arriesgó, si no arriesgó. O sea, son números que te permiten tener un pantallazo más, no guiarse por eso, porque sería caer en una trampa matemática, y el fútbol es mucho más que matemática. Pero es información que está bueno procesarla, que está bueno cotejarla con lo que uno ve, con lo que uno escucha, con lo que el mismo jugador aprecia dentro de la cancha, como para tener en cuenta y evaluar, ¿no?
3: Te hago la última, Guillermo, y te agradezco el tiempo. En partidos de octava, de novena, de séptima, de sexta, con chicos tan pequeños, jugadores de fútbol que están recién en la etapa de formación y de desarrollo, entiendo que existe, no sé si es un mito o una realidad, el representante a la casa, ¿no? Los que, a la casa digo con Z, los que van a ver a los jugadores y termina el partido y rápido van, les hablan, quieren hablar con la familia, les preguntan si están los padres para hablar con ellos. ¿Eso existe o ya no tanto?
0: No, existe absolutamente y cada vez más. Y, claro. Y a ver, como dije antes, hay representantes que tienen unas intenciones que son positivas, otros representantes que quizás son de los que hablábamos anteriormente. Yo no quiero meter a todos en la misma bolsa, pero sí, la cantidad de representantes que vos te vas a encontrar, si vas a ver un partido ya no te digo de cuarta, quinta, sexta, de novena incluso, de los chiquitos que recién arrancan, es enorme.
3: Bueno, Guillermo, te agradezco la claridad, te agradezco la charla, la verdad que está bueno nosotros en este programa, que nos gusta hablar un poco de todo, no solamente del fútbol, sino también de la periferia, y creo que la vida del representante es un tema que teníamos pendiente. Entiendo que sos periodista, así que también se nota tu oratoria y tu claridad para hablar del tema. Te agradezco, te mando un abrazo y bueno, te deseo lo mejor en este año.
0: No sé si voy a ser siempre representante, siempre periodista. Ahora, obviamente, sin ejercer, por una cuestión de incompatibilidad, de creo que claro. Éticamente no sé. Claro, no se puede hacer las dos cosas, pero sí, el periodismo es algo que uno lleva hasta el último día de su vida. Les mando un gran abrazo y obviamente les agradezco por haber pensado.
1: Y a meterle en mí. con los cuentos, en todo caso.
3: Claro.
1: Ahí bajo perfil.
0: Me gusta mucho escribir, sí.
1: Después los publicás, después más tarde.
3: Claro.
0: Lo tengo absolutamente abandonado, pero en algún momento tengo que retomar.
3: Abrazo,
0: agradezco Guillermo. También por eso. Abrazo, chicos. Abrazo, buen domingo.
3: Guillermo Fechenbach, representante.
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3: A menos de un mes para el comienzo de una nueva edición de la Copa del Mundo, hoy en De Selección, Sergio Goicoechea y equipo dialogarán con uno de los grandes delanteros que tuvo la selección de fútbol de Ecuador. Oriundo de Santo Domingo de los Colorados, nació el 24 de octubre de 1977 y fue un extraordinario centroatacante que la rompió por todos lados. Surgido de las inferiores de Emelec, pasó por una catarata de clubes como Puebla de México, Real Valladolid de España, Argentinos Juniors, Porto de Portugal, Barcelona de Ecuador, entre tantos otros equipos que tuvieron el privilegio de contar con sus goles. Con la camiseta de la selección ecuatoriana convirtió 16 tantos en 57 encuentros disputados, jugando 3 eliminatorias rumbo a la máxima cita mundialista, la Copa América de Paraguay 99 y 2 Copas del Mundo, Corea-Japón 2002 y Alemania 2006, certamen en el cual alcanzó los octavos de final. Damas y caballeros, con ustedes un verdadero goleador de ley, Jaime Iván Caviedes en De Selección.
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4: Muy bien, ahora sí le damos la bienvenida oficial, Iván querido. ¿Cómo estás? Bienvenido de Selección.
5: Goico, agradecido y por la deferencia, y no soy mucho de entrevistas, así que por acá en el país me caracterizo por eso, pero no, cuando me dijeron que iba a hacerla contigo, dije, bueno, antes, yo lo hubiera pedido hace mucho, igual gracias por la deferencia.
4: Bueno, muchas gracias, Iván, de verdad, gracias por tu tiempo. Bueno, te vemos relajado, ¿no? Ahí con un buen paisaje de fondo. Contame un poquito cómo son tus días, qué haces hoy, antes de meternos ya más en lo futbolístico.
5: Nada, vivo, como se comentó hace un rato, una vida relajada, donde siempre soñé. Yo soy del campo, tuve un accidente desde muy pequeño, a los 6 años, perdí a mis padres, entonces no viví en la ciudad, me fui con mis abuelos, eran inmigrantes de acá de Ecuador, eran fuera del país, entonces crecí de 6 años, más o menos, hasta los 14.
4: Sí.
5: Empecé el tema allá en una ciudad grande como Guayaquil para poder jugar profesionalmente. Ya en 2 años, 16 debuté, 17, 18 me consagré, digamos así, al fútbol ecuatoriano, y a los 19 estaba en Europa.
4: Claro, todo muy rápido.
5: Sí, fue rápido. El tema que se adelantó un poco, al mismo tiempo no jugar mucho acá en el tema profesional, porque rompí el récord. Récord de goles del Tano Lisiardi, un jugador argentino.
4: ¿Cuánto hiciste? ¿43 goles en un año?
5: 43, por ahí uno hay duda que se lo pusieron un compañero, pero bueno, uno más, uno menos. El récord era de Lisiardi, de 36, un jugador argentino que hizo mucha historia acá en Ecuador, y logré pasar con una corta edad. Entonces empezaron a venir los equipos, no habían jugadores fuera del país, o había uno que dos, entonces a Europa fue el salto que di, digamos, a muy temprana edad.
4: Sí, veíamos las imágenes ahí en el club de presentación, jovencísimo estabas.
5: Sí, estábamos jóvenes en esa época.
4: Nah, estábamos más jóvenes, nada más. Ahora estamos mejor. Iván, bueno, hablando de goles, digo, tenés el récord ese de 43 goles, pero metiste uno que seguramente guardarás especialmente, que tiene que ver con el que sirvió para clasificar a Ecuador a una Copa del Mundo.
5: Sí, ese gol tiene historia. Muchos años antes dije que lo iba a hacer, tal vez en un tema de 13, 14 años en la escuela o donde vivía, teníamos esa frustración de no clasificar a un mundial, y ya dije, voy a hacer el gol de clasificación al mundial. Así que años después se dio, entrenaba, vivía para ello. Lo de goleador del mundo quedó de paso, digamos así, fue parte de... Y lo anecdótico, que meto el gol de cabeza, y no tengo muchos goles de cabeza, tengo de chilena, de taco, de rabona, y no de cabeza. Jugaba con la dupla, y hay una gran persona, y mi hermano, que es el Team Delgado, y él era su fuerte, el de cabeza, pero bueno, estuve ahí, me preparé durante muchos años para ese momento, y lo anecdótico, que siempre en la prensa yo lo decía durante toda esa eliminatoria, algunos no me creían, pero en el camino se forjó la historia, digamos, que marcamos un antes y un después para el fútbol ecuatoriano.
4: Claro, bueno, ahí estamos viendo imágenes, un estadio repleto, vivando el gol, que significaba el paso a la Copa del Mundo.
5: Muchas cosas que pasaron a lo largo de la eliminatoria, porque bueno, el Bolillo en algún momento decía, y lo corroboré, que lo más bonito de un mundial son las eliminatorias, más las sudamericanas, que se las vive de otra manera, digo, a nivel mundial. Claro. Pero la etapa esa de empezar a unirnos nosotros, el país, directivos, y la prensa mismo. Entonces fue partido tras partido de eliminatoria, y luego se dio, y ya es como la cerecita del pastel, digamos así.
4: Claro, digo, pasó mucho tiempo de aquel 2002, estamos en la puerta de un 2026, y obviamente lo que para vos, o lo que sucedió contigo, que fue inusual para la época, un jugador ecuatoriano salir tan joven al fútbol europeo, hoy el fútbol ecuatoriano está parado de otra manera. De hecho, en algunos días va a haber dos ecuatorianos en final de Champions. Digo, ¿cómo se está viviendo esta previa en Ecuador?
5: La selección ahora, la actual, me invitan a soñar. Quisiera jugar en esta, que en mi época teníamos una mentalidad más de aguantar el balón y a ver qué podemos hacer arriba. Vuelta ahora, la jerarquía que tienen ya una generación antes de la que estaba ahora, creo que ya cambiaron los tiempos, cambió la mentalidad. Eso nos costó mucho en mi etapa en la selección. Ya en el 2006 fue diferente. En el 2006 ya llegamos a octavos, enfrentamos a Inglaterra. Pero en sí esta selección me invita a soñar mucho por la jerarquía y por todo lo que están consiguiendo los chicos fuera. Lo dijiste ahora, La final de la Champions. Uno siempre quería, por un equipo u otro, decir quiero, le voy a este o al otro. Pero ahora tenemos los dos referentes de la selección, a Piero y a Pacho, en cada uno en un equipo diferente.
4: Claro. Digo, hablaste así, tocaste el 2006, digo, más allá del gol a la clasificación, también tenés o tuviste la oportunidad de tener la sensación de hacer un gol en mundialista.
5: Ese gol fue, bueno, yo a cada gol le pongo un nombre.
4: Sí.
5: El gol de clasificamos al mundial es el gol de todos, porque la empujamos todos. Queríamos entrar a esa cita mundialista por primera vez, imagínate, se cambió la historia. Pero el del 2006 fue un poco más sentimental, es un gol emotivo, es un gol dedicado a un compañero que perdió la vida unos meses antes y Otelino estaba también ya parte de la selección, entonces quería rendirle homenaje. Y no solo a él, yo creo que a muchos jugadores que trascendieron a nivel local y nunca pudieron exponer su fútbol en nivel internacional de todas las épocas. Entonces sí, fue un homenaje
4: a
5: ese jugador que no estaba presente, pero estaba.
4: Ahí estamos viendo imágenes del gol, por supuesto, y del festejo tan particular.
5: Sí, Otelino lo celebraba de esa manera. Aparte, tenía ritmo porque él bailaba. Yo no bailo ni no coordino en el baile. Entonces, solo lo hice. Lo anecdótico, y lo contó el Bolillo hace poco, Luis Fernando Suárez era en esa selección. Yo pregunté al árbitro que si me iban a sacar a María, porque sabes que en un mundial dos a María no juega 7 partidos. Entonces, yo aún así con esa duda, realicé el festejo porque era algo que tenía pensado desde unas par de semanas antes. El primer partido no me llegó la máscara, eso es también anecdótico. Jugamos contra Polonia, entré al cambio, estuve un mano a mano con el arquero y mi virtud siempre fue definir. Entonces lo que hice fue tocársela al team y la empujó. Pero una cosa más con la otra y se dio el día que tenía que darse, un día antes me llegó la máscara y ahí está el gol que recuerdan todos, un gol emotivo.
4: Qué bárbaro. Mirá, con Alemania, ¿no? Difícil, aparte, porque es un gol a un campeón del mundo también, ¿no? No es que es cualquier selección la que tenés enfrente.
5: Estábamos clasificados en ese partido, prácticamente estábamos esperando ya rival, o creo que ya se nos venía y sabíamos que nos tocaba Inglaterra, que fue un partido de principio a fin, como hubiese querido jugar más minutos. Yo decía que había llevado 3 goles para el Mundial, así que solo pude marcar uno.
4: Está bien. Iván, me dijiste que esta selección ecuatoriana invita a soñar. Desde afuera lo que vemos, una selección muy sólida, que no es poca cosa para este tipo de competencias cortas, donde mantener el cero en tu arco es muy válido, y te invita a soñar. ¿Qué te imaginás? Porque está para dar el salto, para atravesar ese mojón histórico.
5: Te hace algo de referencia en el país la falta de gol, tal vez en la selección, pero goles individuales los tenemos, porque todos los jugadores que están siendo convocados a la selección han marcado muchos goles en sus equipos. El tema ya consolidar en la selección creo que se le está faltando un poco, pero tenemos una carta que ahí está, Ebner. Ebner, cada vez que juega un mundial la rompe. Creo que mete uno o dos goles y ya queda como goleador histórico, jugador ecuatoriano en los mundiales. Entonces también está la esperanza, hay mucho en él, pero yo creo que viene, hay chicos que se van a consolidar y desde el medio campo, imagínate lo que tenemos ahora con Moy y, claro, y con algunos grandes jugadores ahora, que son...
4: Con la amnistía, que le levantaron la amnistía a todos, puede jugar Moy.
5: Sí, no, nos invita a soñar, realmente a mí estoy muy ilusionado en lo que podamos conseguir en este Mundial, por lo menos llegar a la final, digo yo, así que no digo campeón del mundo, ojalá se dé, pero nosotros llegamos un peldaño, digamos, en el 2006, en octavos, no soy de pensar que con cuarto ya somos bien, o sea, pues si empieza un torneo, tienes que pensar en el título siempre y quedar campeón.
4: Mm. Iván, digo, por actualidad, en este último tiempo, se habla del dominio sudamericano, de Argentina, de Ecuador, de Colombia. Contame un poquito qué diferencia ves con Argentina y con Colombia.
5: Yo creo que nosotros estamos un poquito más arriba con el tema de Colombia por lo mostrado por los chicos en la eliminatoria. Eso es un medidor muy, muy claro. Acá siempre en Sudamérica, tú sabes que Brasil y Argentina ya son... protagonistas siempre en los mundiales. Entonces, descartado de ellos, creo que nosotros somos los que tenemos grandes posibilidades de avanzar en lo más alto en lo que es los equipos, las selecciones sudamericanas allí en el mundial.
4: Mm, exacto. Digo, ¿te gusta esta versión de 48 selecciones?
5: Soy un poco la antigua, creo. No mucho. Se pierden muchas cosas. Hay posibilidades para más equipos también. Nosotros recordar que en la eliminatoria jugamos con 3 puntos menos, igual logramos llegar a una tranquila clasificación ya cuando están los resultados, no durante la eliminatoria, pero no, yo me quedaría con la versión de que se jugó durante muchos años.
4: Mm. Iván Caviedes es el que está hablando, y te digo, con esta visión que tenemos de afuera, que recogemos elogio hacia Ecuador, esto que pensás vos, que están para dar el salto, que tienen un buen grupo, chicos jóvenes que se agregan, la confirmación de muchas figuras en grandes clubes de Europa, así todo, en algún momento Becasés, el entrenador, está como muy resistido, más allá de que todos hablan de que Ecuador tiene una gran selección.
5: Sí, se habla mucho del tema de Becasés acá. Yo invito a todos los ecuatorianos, a todos los que queremos a nuestro país. Yo también no estaba muy de acuerdo en el tema de escoger a ninguno de los que estaban en la lista, mejor dicho, yo te diría mis propios. Es una opinión muy personal mía, quería un entrenador europeo, digamos así, por la cantidad de chicos que estaban afuera. Pero bueno, ya ahora yo creo que todo el respaldo tiene que ser hacia ellos y invito también a todos los ecuatorianos en sí. El periodismo dividido también, entonces esperemos que ya mientras pasen los días y nos acerquemos al Mundial, nos mostremos como una sola fuerza, porque es importantísimo que encontremos el apoyo en todas las áreas para lo que viene. Y de que hacerse... Como te digo, está ahora entrenador, está al frente, ha hecho un buen trabajo, clasificó al Mundial, tiene buenos resultados. Te quería comentar algo. Aparte de la selección de ahora, a mí me invita y me ilusiona mucho más la generación que viene. Recuerda eso.
4: Está grabado.
5: Hay unos chicos impresionantes que están saliendo desde muy jóvenes ya y están teniendo ya esa jerarquía y ese camino ya europeo, digamos así, o en las grandes competiciones a nivel del mundo. Entonces, no solo esta aquí selección es la que me invita a soñar, la otra es la que la añoro y la espero también, porque creo que podemos avanzar mucho más de lo que podemos llegar con esta.
4: Iván, dijiste que te gustaba un técnico europeo. ¿Tuviste algún tipo de asesoramiento con la Confederación Brasilera, que terminó no solo contratando a Ancelotti, sino que ahora le renovó hasta el 2030?
5: Sí, son cosas que se manejan ya adentro, por ahí, tema federación acá, confederación, mantengo al margen porque son temas que no los conozco adentro, pero es una visión desde afuera. Yo creo que un entrenador, un jugador o cualquiera que le hagan un plan de trabajo a largo plazo o con resultados inmediatos, porque Brasil sabemos lo que es, no tiene resultados, igual se va. Entonces yo creo que era para apaciguar un poco algún tema de conflicto interno que pudo haber habido allá.
4: Claro, o sea, como decía, un poco de tranquilidad, ¿sabes? Vamos a trabajar tranquilo, la cosa está resuelta más allá del Mundial, para que pongan el foco en la Copa del Mundo.
5: Sí, me imagino que ese es el mensaje final Y cuando hay un entrenador de selección, siempre, más que por los resultados, es la identidad que le va mostrando al país. La adaptación no es de los jugadores hacia el entrenador, ahí es más de el entrenador adaptarse a los jugadores y mostrar todo eso dentro de la cancha y con resultados, más una selección como la de Brasil. Claro. Acá nosotros también ya estamos siendo exigentes y eso está bien, porque queremos también resultados, no solo ahora en lo que se viene en el Mundial, también en las Copas América y no solo en eliminatorias, pero se van a dar, yo tengo mucha fe en eso. Como te digo, la generación de ahora me invita a soñar, pero espero aún más la que viene después.
4: Exacto, digo, decís que el entrenador se tiene que adaptar a los jugadores, que es un poco lo que le reclaman a Bielsa en Uruguay.
5: Sí, también se maneja mucho el tema interno de conflictos a veces con ideales, pero yo creo que tiene que haber un equilibrio como en la vida misma. Saber llegar al jugador es importantísimo, más en una selección, en cualquier que sea el país, porque no son jugadores que habitualmente están jugando, allá solo mantenimiento, entrenamiento, poco entrenamiento y a la cancha, cada uno ya sabe lo que tiene que hacer, entonces todos los convocados que sean por diferentes técnicos, diferentes países, ya saben lo que quieren y cómo deben de jugar. De ahí los otros conflictos ya internos con directivos y con la prensa misma, que es muy fuerte, no a nivel de votos ni decisiones, pero sí empuja a veces a tomar ciertas decisiones que comprometen mucho a la estabilidad, sobre todo de una selección y de un país.
4: Iván, ¿a qué atribuís el crecimiento futbolístico de Ecuador? Digo, que hoy lo pone cerquita de Argentina-Brasil, por encima por ahí de Colombia y las demás selecciones.
5: Al trabajo de hace mucho tiempo con un equipo en especial. Bueno, empezó tal vez el tema con categorías menores, con Liga de Quito, cuando empezó, se quedó campeón de la Libertadores, empezaron ya un tema de a los chicos y los proyectando, no solo jugar fútbol era patear una pelota, sino darle un tipo de jerarquía diferente, de estudio, de proyección. Luego se estancó un poco ese proyecto de Liga de Quito y pasó a Independiente. Independiente rompió esquemas. Primero, las canchas son como las europeas, entonces ya tenían esa visión. Luego le dan estudio a los chicos. Luego los van preparando emocionalmente y psicológicamente para lo que se les viene. Entonces, acá lo que revolucionó el fútbol ecuatoriano y darle el 100% de mérito es todo lo que hizo Independiente del Valle en todo lo que fueron campeonatos nacionales, en juveniles, en campeonato nacional y campeonatos internacionales, porque Pacho, y Moy y algunos jugadores que ya han salido al exterior ya vienen en un proceso siendo campeones acá en Independiente. Claro.
4: Pasaste muy rápido, otro hito en tu carrera, haber sido campeón con la Liga de Quito, de hecho es el único equipo ecuatoriano que logró este trofeo.
5: Sí, eso fue en el 2008, yo creo que de ahí faltó continuidad en esa área y como reitero y repito, el tema de Independiente fue una locura, fue una visión a largo plazo, yo creo que fue así, pero le dio resultados a mediano y a corto y a mediano plazo. También hay muchos jugadores que son de Independiente, salen, claro, pero que lo iban haciendo scouting en todo el Ecuador y chicos jóvenes que lo van recogiendo y le están dando una vida en el aspecto futbolístico sin descuidar la alternativa, que es también ser profesional en alguna otra área. Y eso es importantísimo recordar también a los chicos, porque tú sabes que el país ahora está viviendo una situación media complicada, como en Sudamérica mismo, el tema de darle ese amor propio, esa identidad, esos principios y valores que a veces en la casa, por hogares institucionales, o diferentes situaciones, no se tienen, todo eso lo implementó Independiente, es más que un equipo, es una institución, y ha formado grandes jugadores, y son la base principal de lo que es la selección.
4: Iván, ¿qué podemos agregar de Lionel Messi?
5: No, tenemos para hacer mi programa, para mí hay tres clases de jugadores, el que nace, el que se hace, y el que nace y se hace. El primero, el que nace casi nunca llega a profesional, porque jugaba bien de pequeño y se conformó solo con ser diferente. El que se hace es el segundo, ahí lo pongo a Cristiano Ronaldo, que se hizo a base de esfuerzo, trabajo, disciplina, constancia, perseverancia. Y el tercero es el que nació con algo y se hizo en el camino, ese es Messi.
4: Qué bárbaro, me gustó la definición, no la había escuchado nunca, mirá, la vamos a registrar, Iván querido. Pero bueno, el fútbol este es tan loco, como decimos, y es tan hay un dicho muy famoso aquí en nuestro fútbol de un excelente periodista que dice que el fútbol es la dinámica de lo impensado. Tal es así que todas las controversias que, por ejemplo, llevó la designación de Scaloni sin experiencia en un equipo, y mirá cómo dio vuelta a la película para ganar todo con la selección argentina.
5: Sin experiencia, pero con mucho trabajo y con una preparación y una mentalidad que era solo tener la oportunidad. Hay personas que triunfan en la vida a base de la experiencia que van teniendo, pasan durante muchos años procesos y luego llegan. Hay otros que se preparan para toda la vida, tal vez para esa única oportunidad que se le puede presentar en la vida, y eso pasó con Scaloni. Yo soy en Sudamérica hincha completo de Argentina, tengo por ahí temas también en Brasil, pero siempre me identifiqué mucho con el pueblo argentino.
4: Iván, ¿estamos preparados para alguna sorpresa o van a ser los mismos de siempre que lleguen a las instancias finales en esta Copa del Mundo?
5: Cambia un poco la temática y la visión por el mismo hecho de cambiar el tema de las selecciones. Yo creo que hay cierta ventaja para selecciones que pueden fallar la primera ronda y la segunda recuperarse, aunque casi siempre el que llega apretado en la primera etapa para pasar a la segunda, en este caso creo que hay 16avos ahora, ¿no?
4: Sí.
5: A octavos. Si te costaba un poco entrar a esos octavos en los mundiales pasados, a veces son los equipos que quedaban campeón. Entonces, ahora hay cierto tipo de posibilidades porque se ha incrementado el tema de los
4: clasificados,
5: de las selecciones para seguir avanzando, pero va a haber más fútbol, va a haber más emociones, digamos así. No estoy de acuerdo mucho con que se haya cambiado, pero a veces lo nuevo asusta, o al no conocer esta temática que se viene, no hay una visión clara de cómo va a estar. Entonces vamos a disfrutar de este mundial y luego sacar conclusiones y tener ya un criterio más consolidado.
4: Iván, nuestro programa se llama De Selección y la última pregunta tiene que ver con eso. Para Iván Caviedes, ¿qué es ser de selección?
5: Para mí el mayor orgullo que puede tener un deportista, en mi caso futbolista o solo jugador de fútbol. Tal vez en toda mi vida soy muy autocrítico, me faltó un poco más de profesionalismo por el mismo hecho de que extrañaba mucho a mis abuelos. Más allá que el fútbol, una profesión, hay una vida y pasamos por muchas situaciones. Entonces no logré consolidarme, pero sí dejé uno que otro chispazo, por lo menos para marcar la historia del pueblo ecuatoriano, y contento, bendecido por todo, y haber representado a mi país es el mayor orgullo que puedo tener. Me recuerdan por un gol de cabeza, así que...
4: Pero por algo, vale, que te recuerden por algo en este mundo vertiginoso y rápido, que tengan un recuerdo es muy válido.
5: Sí, yo siempre jugué para la gente, mi fútbol siempre fue para la gente, y lo disfruto aún cuando voy a jugar por acá, alguna pichanguita por ahí. La gente siempre me recuerda con mucho cariño y estoy agradecido con Dios por haber dado la oportunidad de vestir los colores de la tricolor.
4: Iván, querido, gracias por tu tiempo otra vez. Te dejamos disfrutar de ese bello atardecer ecuatoriano que se ve detrás tuyo. Un abrazo grande y buena vida.
5: Otro para ti, bendiciones. Y nada, a todos, nunca pierdan la fe. Bendiciones.
4: Bendiciones, ahí estaba, Iván Caviedes.
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9: Jorge, ¿cómo andás? Te mando un abrazo. Daniel Retamos hoy, ¿cómo estás?
10: ¿Qué tal, Daniel? ¿Cómo te va? Buenas tardes, ¿todo bien?
9: Bien, gracias por atendernos. Feliz día primero.
10: No, por favor. Bueno, gracias, gracias. Igual yo quiero, quiero aclarar algo porque, si bien yo soy bombero, sí, yo pertenezco a policía, que es de la provincia de Buenos Aires, que es el día 6 de septiembre, pero claramente la labor es la misma y obviamente la dedicación es la misma. Así que muy feliz día a todos los bomberos voluntarios.
9: Ajá, muy bien. ¿Y cuál sería la diferencia en la actividad, si es que hay alguna?
11: La jurisdicción.
9: Ah, jurisdicción,
10: y,
9: claro.
10: Pero... la jurisdicción y bueno, particularmente que el bombero de policía está rentado, es policía, tiene el poder policial, digamos, armamento y a su vez cobra un sueldo, y el bombero voluntario lo hace, digamos, desde otro lugar, con mayor vocación, no digo, pero sí con una servicio de vocación, tal vez, porque no es rentado.
9: ¿Pero la actividad es la misma?
10: Pero la actividad es la misma, sí.
9: Ah, claro, ok. Claramente. ¿Pero eso sigue siendo así, Jorge? ¿Sigue siendo voluntario el bombero? Sí,
10: sí, sí, porque hay muchas ciudades, por ejemplo, a ver, yo soy de Tandil, sí. Tandil como ciudad tiene los bomberos de policía, pero las localidades de alrededor del partido de Tandil, no sé, caso María Ignacia Vela, que es una localidad chiquitita, que
9: claro,
10: está
9: no pertenece a la policía. Tandil,
10: tiene bomberos voluntarios. Usted, exacto. En muchas situaciones te trabaja juntos porque por cuestiones, no sé, Tandil, algo que más los aqueja, digamos, es los incendios tipo, no digo forestales grandes de bosque, sino de sierras y eso, claro. Y muchas veces el trabajo es mancomunado entre lo que es voluntarios y de policía.
9: Claro.
10: Bueno, el trabajo es el mismo.
9: ¿Por qué bombero, Jorge?
10: fue medio casualidad también, era una época que era demasiado chico y mi papá pertenecía a una asociación civil que ayudaba al cuartel de bomberos en Tandil y él me comentó de la posibilidad de ingresar. Hacía muchos años que no ingresaba gente al cuartel, nada, hice el curso, que claramente es un curso de policía, pero con la prerrogativa de que iba a entrar al cuartel de bomberos. Entonces, nada, fue por ahí y después lo terminé realmente amando y queriendo mucho porque te genera una camaradería y una convivencia dentro del cuartel y la labor misma, también que tiene muchos momentos gratificantes, me llevó a quererla mucho.
12: Jorge, ¿y eso lo fuiste combinando mucho cuando comenzaste a dirigir?
10: Sí, en un momento sí, se me superpuso bastante y bueno, en algún momento tuve que tomar licencias también de tal vez de un año sin goce de sueldo por los viajes y todo eso, más que nada cuando ya me tocó ser árbitro internacional, pero sí, hubo momentos que hacía las dos cosas y que en algún momento también lo dije, que la adrenalina que se generaba era similar en una salida, en una emergencia, la adrenalina de un partido, entonces... Le encontraba bastantes puntos en común a ambas actividades.
12: Sí, que debe ser más jodido, supongo, si la puteada o el enfrentar las llamas, ¿no? Digo, la puteada en la cancha, porque yo he escuchado de gente que sabía de tu profesión como bombero y que te lo manifestaban, lo habrás escuchado mil veces vos.
10: Sí, claro, manifestaciones varias he tenido.
9: Claro, eso es lo que menos te dicen. Claro,
12: ¿no? Sí, no, sí, no, sí, no, sí, no, bombero, porque claro, pero hijo, claro.
13: Le gritan bombero, giro y dice sí, decime.
9: Eso es lo que menos te puedo decir. ¿Estuviste?
10: Las manifestaciones son variadas, pero
9: claro. Bueno, sí. Jorge, ¿estuviste en incendios así grosos? ¿Tuviste que ir a, recordás uno muy, muy heavy?
10: Particularmente en Tandil, sí, tuve uno, me acuerdo de un taller mecánico que era con... De vehículos de competición adentro.
9: Ah, la mierda.
10: Y había mucho había combustible, nada. Me recuerdo andar por los techos de ese taller y sentir las detonaciones adentro porque había llantas con neumáticos inflados y explotaban y hacía saltar todo, pero bueno, nada.
9: ¿Hay corre peligro tu vida?
10: Sí, pero vos sabés que en ese momento, por eso digo la adrenalina, en ese momento.
9: ¿No,
10: uno
9: sentís?
10: No,
9: ¿no sentís el miedo?
10: No. En ese momento uno no, porque actúa casi de manera inconsciente. Es lo mismo que un accidente. A mí me ha tocado estar en accidentes donde hay que sacar personas que tal vez después me he enterado que han fallecido. Oh. Y en ese momento la adrenalina es tan grande de querer sacar a esa persona para que se lo puedan llevar al hospital o rescatarlo, que uno saca fuerza donde no tiene. Manipular una tijera neumática que son para cortar vehículos, si uno la agarra normalmente así... digamos en frío o para una práctica, es una herramienta muy pesada. Claro. Y en ese momento me acuerdo de un accidente particular donde había que cortar un techo y una puerta para sacar a alguien que estaba atrapado. Uno la manipulaba como si fuera la tijerita esa vista que llevábamos a la escuela, que se plegaba. Claro. Bueno, tal cual, nada, porque genera una adrenalina el hecho de querer ayudar, que te lleva a sacar fuerza de donde uno no tiene y tal vez no ser consciente tampoco del peligro que uno afronta. Uh-huh. Pero bueno, está bueno, pero uno también pone en riesgo mucho de lo suyo.
9: Y ahí, Jorge, ¿cómo te diste cuenta que alguna persona después falleció en algún incidente, en algún accidente que tuviste? ¿También después te diste cuenta que salvaste la vida de alguien?
10: Sí, sí, ha pasado muchas veces y eso también es una satisfacción. Sí, sí, porque más que nada en ciudades chicas donde uno se va enterando las noticias, después corre la noticia de si esa persona cómo perdió la vida o sigue vivo... sí, claro, es una satisfacción saber de que tal vez el hecho de poder haber ayudado a tiempo sirvió para salvar la vida de esa persona.
9: Y tenés que abstraerte de eso, especialmente cuando alguien fallece, quiero decir...
12: Como el médico,
9: terapia,
12: digamos.
9: Claro. Esas cosas para decir, bueno, mi vida va por otro lado, yo me dedico a esto, forma parte de mi laburo para, no sé, el día que te enterás que alguien falleció en un evento donde vos estuviste, después poder seguir, no digo sin que te afecte, porque es lógico que algo te va a afectar, pero por lo menos que no sea tan profundo ese momento para que después puedas vos seguir en tu vida cotidiana, en definitiva, que es, bueno, tus otros laburos, no sé, sí. Tu familia, etcétera.
10: La familia, sí, tal cual. Uh-huh. Particularmente nunca necesité una ayuda así, digamos, y tampoco me ha tocado he tenido compañeros donde me comentaban accidentes donde tal vez había niños, y cuando uno tiene hijos... proyecta. Y entonces ahí es más duro. Tal vez con una persona adulta no choca tanto como cuando hay chicos. A mí particularmente, y gracias a Dios, nunca me tocó un accidente con chicos, entonces no he tenido ese tipo de eventos o de sensaciones. Claro. Pero bueno, con compañeros que tal vez les ha tocado, sí, me han contado la dureza de vivir ese momento, de tal vez tener que sacar un chiquito sin vida, o ayudar un bebé o una persona, un chiquito que estaba atrapado en un accidente. Pero bueno, nada, son situaciones que obviamente uno tiene que convivir con ellas. También, como te dije, es servicio, tiene sus momentos, como dijimos, tal vez feos, pero también tiene muchas cosas gratificantes, que son las de brindar un servicio y de ayudar.
9: Lógico,
10: porque bueno, aparte... nada, yo siempre decía que tal vez, a mí me decían, no, y estás esperando que pase algo. No, para mí las guardias, las mejores guardias son las que no pasa nada, porque quiere decir que nadie necesitó que, ni nadie sufrió una desgracia, y nadie necesitó de un servicio como puede ser el de bomberos.
9: Ajá.
10: Entonces, para mí eso es lo mejor.
12: ¿Y eso te curtió, digamos, para después dirigir? ¿O no tiene nada que ver? ¿Te curtió de alguna manera? Es decir, la personalidad, porque hay que tener ahí hay que tener agallas de verdad.
10: No, tampoco es que uno superhéroe, pero digo, sí, sí se curten muchas cosas, sí uno tal vez es más frío para algunas situaciones, para afrontar diferentes situaciones de la vida, porque si uno pone en comparación lo que le puede pasar a uno en su vida particular y lo compara con situaciones vividas, tal vez se da cuenta la pequeñez de lo que uno se queja. Entonces, ahí tal vez uno lo curte en una personalidad o en una forma de pensar que hace que las cosas sean un poquito más llevaderas.
9: Claro, en realidad yo a eso iba a ir con lo que contabas de los chiquitos o un accidente que pueda haber algún menor de edad involucrado, que después cuando vas al ámbito futbolístico y hay un penal que no se cobró o un fallo y se arma un escándalo alrededor de eso, no sé si lo banaliza, pero sí que lo pasa a un segundo o tercer orden. Cuando, no sé, incluso nosotros los periodistas estamos todo el día hablando de algún fallo arbitral equivocado, favorecer o perjudicar a determinado equipo, cuando estás cerca de aquello otro, ¿no?

0: Ustedes como periodistas les toca hablar de situaciones porque es su trabajo y tampoco me lo tomo personal cuando uno se equivoca o cuando hay una crítica, porque digamos también aprendí a curtirme de eso y entender que también es el medio donde uno se maneja y entender que es parte del juego y que son las reglas del juego y nada, tampoco es que me duele o me afecta o me pone mal pensar que alguien esté criticándome por una situación que tal vez es menor a cualquier otra situación que le puede pasar a alguien en la vida.
1: Total, aparte de eso.
0: Nada, entiendo los ámbitos y cada cosa en su lugar,
1: Exacto.
0: pero sí claramente a uno también lo ayuda a valorar mejor cada situación de la vida y ponerla en perspectiva para lo que realmente corresponde.
1: Exacto, son cosas que no son comparables, es más, no se cruzan, son trabajos diferentes,
0: Tal cual, por eso, son ámbitos diferentes y
1: paralelos.
0: uno entiende cada cosa.
2: Y Jorge, ¿y anécdotas lindas de gratificantes más
1: Un
2: allá
1: gatito que
2: de
1: bajaste, que al fin le
2: algo,
1: gustan los
2: sí,
1: gatitos, el árbol?
2: o alguna historia graciosa, porque también te debe pasar alguna cuestión divertida, digo, algo que no sea tan extremo
0: A ver.
2: como lo más importante que puede ser la función de un bombero, que es la que estás relatando, de salvar vidas?
0: No, graciosa no, pero sí, a ver, la que decís vos, hay situaciones dentro de las tareas del bombero que son esas de ir a bajar un animalito de un techo, bajar un animalito de un árbol, pero también es lindo, por ejemplo, en caso de los chicos hay mucha fascinación con el tema de los bomberos. Pues la gente no asocia bomberos con policía.
1: No, hay una
0: Entonces,
1: admiración, hay admiración, ¿no?
0: claro, entonces, en el caso de los chicos tiene una fascinación por lo que es el bombero, el camión de bomberos y nada. Y
1: De
0: cuando
1: verdad.
0: por ahí en el cuartel nos tocaba recibir chiquitos que venían de un jardín de infantes a hacer una recorrida para conocerla, eso es, porque ellos sí, como decía hoy el profe, te ven como un superhéroe sin capa, entonces nada, eso es gratificante.
1: Sí, eso es verdad. Vamos a llevarlo a. Le quiero hacer unas preguntas de actualidad, ¿puede ser?
2: Sí, claro.
1: Jorge,
0: Sí, sin problema.
1: ¿cómo ves estas nuevas reglas que se están implementando, que se van a poner en marcha en el Mundial?
2: Viste, en
1: Bueno,
2: amistoso ya están, en
1: ayer lo
2: amistoso ya
1: veíamos en el
2: pasaron, sí.
1: amistoso, claro, de entre Suecia y Noruega, en el tema del lateral y demás.
0: Mira, yo creo que todas estas nuevas modificaciones apuntan a dar transparencia en situaciones que antes quedaban como en un gris y que tal vez se estaban llevando a cabo, como el tema de tratar de dar información para qué lado era un lateral o si un tiro de esquina estaba bien o mal cobrado, porque ningún árbitro quiere que de un tiro de esquina mal cobrado venga un gol y claramente todos recuerdan aquel pitanazo y queda ese estigma, viste, del error. Y después hay muchas de estas modificaciones que son para agilizar el juego y para evitar lo que tanto se pregona y se pide, que es mayor tiempo de juego neto. No me parece mal, no me parece mal. Me parece que, como pasó con la regla de los 8 segundos con el arquero, vos fíjate que hoy los arqueros, cuando son, no saques de meta, que son desde el área de meta, no, pero cuando son balón en juego, hoy agilizan mucho más el juego. Cuando antes la tomaban, se tiraban al piso, se tomaban capaz que 5, entre 5 y 10 segundos más estando en el piso hasta que se levantaban y salían para poner el balón en juego. Ese tema agilizó el tema de las reanudaciones con los arqueros con el balón en la mano. Yo creo que el tema de las sustituciones, que también era otro problema, el jugador que no quiere salir rápido, el jugador que camina, el jugador que para y se desata los cordones, se saca las canilleras. Bueno,
1: Hay que hacer
0: todas
1: algo con lo
0: esas
1: del
0: cosas van a
1: arquero,
0: llevar
1: ¿eh?
0: a.
1: Hay que hacer algo con lo del arquero.
0: Y el arquero, sí, el
1: Es
0: arquero todavía
1: imposible.
0: falta algunas cositas más, pero bueno, yo creo que la de los 8 segundos, terminar en un tiro de esquina, agilizó bastante.
2: Sí, algo le pasó, se volvieron muy frágiles los arqueros, ¿eh? Cada tajada son 5 minutos para
1: Sí.
2: que los
1: Está
2: atiendan, se
1: brava.
2: recuperen.
0: Sí, bueno, y todavía tienen algunas más que son la de, no sé, se lesiona un compañero o un compañero tiene sangre, se tira el
1: Se
0: arquero
1: tira
0: al piso
1: arquero.
0: para que lo puedan atender y no quedarse con uno menos. Son
3: Igual si mi equipo gana
0: con
3: con lo
0: cada
3: justo, yo lo
0: modificación.
3: banco.
0: Claro.
3: Yo
0: Sí,
3: lo
0: no, por
3: banco,
0: eso, a
3: ¿qué
0: ver,
3: querés que te diga?
0: uno entiende también esas cosas y trata de mediar entre lo que se puede y lo que no se puede y lo que uno puede permitir un poquito más.
1: Yo
0: Pero
1: tengo.
0: bueno, claramente, el tema es que muchas veces después nos caen a nosotros como
1: Sí.
0: árbitros en cuanto al tiempo neto y mayormente las pérdidas de tiempo no
1: Son de los
0: son por
1: jugadores.
0: cuestiones arbitrales, sino son de los
1: Sí,
0: jugadores,
1: total.
0: claramente.
1: Total. Y aparte los argentinos son unos plomos. Los jugadores argentinos son
0: Bravos,
1: son
0: claro, y son
1: imposibles.
0: bravos.
1: Y los técnicos. La
0: Sí,
1: solución, yo tengo la
0: se la
1: solución
0: saben
1: para
0: todas, se
1: los
0: la saben
1: arqueros.
0: todas.
1: El arquero suplente, siempre atrás del arco, ya tiene que estar listo para atajar.
2: Como
1: Cuando
2: en
1: le
2: el
1: pasa algo,
2: handball.
3: Humboldt. Cuando pasa algo...

0: Correte, no hay problema, seguimos jugando. Sale el arquero,
1: se tira afuera. Mirá, vos sabés que hablando con un exárbitro como Alejandro Toya, que te lo debes conocer.
2: Toya, claro.
1: Alejandro decía, Alejandro siempre, cuando tenemos la posibilidad de charlar, él siempre dice, para mí la solución a la lesión del arquero esa recurrente es el cambio temporal.
0: Claro.
1: Listo, cambio temporal. El arquero ahí, como decía, no sé si atrae el arco, pero en algún lugar donde pueda estar predispuesto para entrar.
0: Listo,
1: cambio
0: ya está
1: temporal,
0: listo. El arquero, no tiene ni que calentar listo. Nada. Adentro, ya está.
1: Claro,
0: se lastimó.
1: Y entonces,
0: afuera.
1: Claro, listo. Se lastimó camilla afuera
0: y entra,
1: el arquero.
0: Y no te lo cuento como cambio, nada. Es más, si después quiere entrar de vuelta el arquero titular, no tengo problema. Que entre de vuelta el arquero titular. No te lo cuento como cambio. Que
1: entre, eso, como sí. hay deportes que se permiten cambio temporal. Entonces, claro.
3: Sí, handball,
1: hay, cambio temporal por el arquero.
0: Exacto. Bueno, así Jorge.
2: Jorge, quiero aprovechar la última del tema, porque en el último tiempo estás en el VAR únicamente. Digo, ¿qué se puede mejorar desde el VAR? Porque a veces nosotros discutimos que se toman demasiado tiempo, por ahí la imagen no es la mejor. Digo, ¿qué cosas ves desde ahí estando ahora en el VAR que se puedan mejorar?
1: Claramente uno busca la eficiencia, mayor rapidez para definir situaciones. Hay situaciones que son pesadas o que llevan un poquito más de análisis, pero en el fútbol argentino también contamos con una cantidad de cámaras que no son tantas como tal vez nos toca en Conmebol, que
2: falta más tecnología ahí.
1: No sé si es más tecnología, tal vez más cámaras. Para tener más ángulos para definir más rápido algunas situaciones que por algunos ángulos o imágenes no nos permite definir tan rápido.
0: Está claro. Bueno,
1: yo creo que es tiempo.
0: Y ahora sí la última. ¿Con las manos se puede hacer algo?
1: Mirá, las manos, cuando se hizo el cambio de sacar del reglamento lo de la intencionalidad o no intencionalidad, para mí se aclaró, ¿por qué? Porque la intencionalidad es algo que es subjetivo, ¿está? Uh-huh. Yo puedo decir que alguien tiene intención de algo y es una opinión mía y tal vez yo estoy equivocado. Entonces, con la mano se dieron parámetros para sancionar la mano, una mano que amplía volumen, el movimiento adicional, la mano que antinatural, después claramente dependerá de cómo el árbitro la ve en la cancha. El ángulo que tiene para poder verlo, son milésimas de segundo y muchas veces una milésima, mira, me remonto a la última de la final entre Belgrano y River, la mano es sancionable por el movimiento adicional, no por su posición que yo considero que es natural, pero claro, el movimiento adicional hace que esa mano se transforme en sancionable. Y el ángulo de Yael lo que le permite ver en esa milésima de segundo, sí un movimiento, pero él ve la mano por detrás, que la mano por detrás es posterior al toque del movimiento adicional. Entonces, son fracciones de segundo que te cambian la situación. El VAR sirve para corregir esas cosas. También hablamos de los ángulos y todo eso.
0: Siempre me pregunto, Jorge, pero esto siempre para aprender, porque yo off the record siempre hablo con árbitros y exárbitros para entender interpretaciones, especialmente de las manos, y especialmente cuando me toca comentar partidos, y es ampliación de la mano versus movimiento natural, ¿quién gana? ¿Me seguís en la decisión de penal o no penal? Porque yo puedo tener una ampliación de volumen en un movimiento natural. Digamos, las dos acepciones pueden convivir en una misma mano. Entonces digo, ¿me vas a cobrar o no me vas a cobrar ese penal? Porque yo tengo amplio volumen, sí, lo amplio el volumen, pero está en un movimiento natural en una jugada donde yo... O sea, siempre y cuando no sea una exageración, ¿no? En esa ampliación de volumen, que yo por ahí no estoy como Jesucristo, ¿no? En una cruz. Exacto. Entonces yo digo, ¿quién gana en esas dos versiones? ¿El movimiento natural o la ampliación de volumen?
1: La mano sancional es por la ampliación de volumen, pero hay muchos movimientos naturales, como vos decís, por ejemplo, en el salto a cabecear, que muchas veces los brazos, por el tema del impulso, son abiertos o como el codo abriendo como para tomar impulso, entonces cuando estás en el aire es como que abren los codos. Bueno, ahí es una interpretación de si realmente, porque como todas estas discusiones, los jugadores entrenan todas estas cosas, ¿está? O sea, saben cómo poner la mano para ver si se las cobran o no se las cobran, y también ellos buscan el límite para tratar de ocupar espacios y que no se las sancionen, nada. Como te dije, milésima de segundo y tal vez lo que el árbitro puede ver en el momento y después con el VAR lo que se puede corroborar y ver qué incidencia o qué efecto tiene esa mano en la trayectoria del balón y en la incidencia dentro del juego, la influencia que puede tener. Hay un montón de situaciones que se analizan y que no siempre se resuelven de la misma manera, porque claramente no todos pensamos o resolvemos. La regla de juego no son tipificaciones de delitos, son reglas que son interpretativas. Entonces, de acuerdo al entendimiento que tenemos de fútbol cada uno, cómo lo siente el fútbol cada uno, tal vez le puede dar un matiz diferente a otro. O sea, cuando a mí me hablan de criterios arbitrales, yo no comparto, porque los criterios son muy personales, ¿no? Uh-huh. Y unificar criterios es imposible. Lo que hay que unificar son procedimientos para que los árbitros traten de cobrar lo más parecido las jugadas, que no son todas iguales tampoco, porque puede haber jugadas parecidas, pero no iguales. Entonces, nada, lo que hay que unificar son los procedimientos para tratar de llegar a situaciones o a definiciones parecidas.
0: Ajá. ¿Y entonces quién ganó? ¿La apertura del volumen
1: para mí,
0: la subjetividad? ¿Vuelve la subjetividad?
1: Para mí no es una cuestión subjetiva, para mí es una cuestión interpretativa, que sí tiene que ver con subjetividad también, pero que tiene que ver con entendimiento de juego. Ajá. La mano sancionable es la que amplía volumen. El movimiento natural por sí mismo no debe ser sancionado.
0: El movimiento natural amplía volumen, ¿no?
1: Sí, pero hay movimientos por eso, pero por eso también por eso hablaba del entendimiento de juego. Sí, sí. Y ahí el árbitro ya tiene que entender de juego, tiene que entender de dinámica de movimiento. Claro. No. Entonces, bueno, hay un montón de situaciones que tal vez no son. Por eso siempre que digo que dirigir no es saber el reglamento. El reglamento lo puede saber cualquier persona, cualquier ser humano sobre la faz de la tierra, porque lo lees, creo que en una hora lo lees el reglamento.
0: Sí, sí, está claro.
1: Después el dirigir es otra cosa, y el saber interpretar y el saber administrar justicia dentro de un partido de juego, de acuerdo a lo que el juego demanda, porque no todos los partidos son iguales. Un partido se juega por la punta, otro partido juega por descenso, uno maneja sentimientos, maneja estados de ánimo, y no todos los partidos se dirigen igual. Entonces muchas veces que la gente entienda eso, yo entiendo la legalidad y el reglamento para llevar a hacer justicia, pero no todos los partidos se dirigen igual. Hay mucha subjetividad en cada partido de acuerdo a lo que se juega en cada partido. Ajá. No sé si soy claro.
0: Totalmente. Y súper interesante las dos versiones, la del bombero y la del árbitro, para entender.
2: Y destacar, porque Jorge, más allá de que salió por una cuestión del Día del Bombero, es uno de los pocos, por no decir, casi no hablan los árbitros.
0: Ajá.
2: No sé por qué motivo, y está bueno que salga.
0: Esto es esclarecedor.
2: Está bueno que el árbitro explique estas cosas, pero no sé si es una cuestión de falta de comunicación, por ahí Jorge no necesita autorización desde algún lugar, pero no hablan los árbitros, ni los consagrados, ni los tan consagrados.
0: No, y en este caso, insisto, Jorge, gracias por las dos charlas, porque lo otro estuvo bueno también, en el Día del Bombero, y esto también, lógicamente, nos aclara a nosotros, que somos los que... En cierto punto somos los que primero comentamos, pero también yo creo que hay que educar mucho al público y a los jugadores, ¿no? De cuestiones reglamentarias, especialmente esto de la mano, que a veces se pide cualquier cosa y los jugadores piden cualquier cosa, los técnicos piden cualquier cosa, algunos periodistas también piden cualquier cosa. Sí, y entonces no, hay que educar un poco también para que se pidan menos cualquier cosa, ¿no?
1: A mí siempre me interesa poder hablar y tratar de explicar situaciones, o cuando me lo requieren, trato de hablar. No me gusta tal vez hablar de situaciones de compañeros, porque eso es medio ponerse en el juez de compañeros, no me interesa. Pero sí cuando son charlas así, futboleras, o de reglamento, de tratar de entender situaciones, me gusta. Y me parece, coincido con vos, que no es un tema de... yo entiendo que todos buscan agua para su molino, pero bueno, el entender también te lleva a disfrutar un poquito más del juego y a entenderlo un poquito mejor, y está bueno. Así que nada, siempre es bienvenido poder hablar cuando se solicita.
0: Un abrazo, Jorge, de vuelta, gracias.
1: No, por favor, gracias a ustedes. Te mando un abrazo grande.
0: Abrazo, ahí estaba Jorge Baliño. ¿Sabe que en algo? Y sí.
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4: Volvemos, casi 10 minutos por delante, le quedan 9 minutos, faltan para las 15 horas. A este ¿Cómo te va? Edición todavía mundial, con las esquirlas, y con Mati 40... Que nos trae con Marian Fiotti también y con Rolfi estaremos debatiendo los cuatro el equipo, ¿no? El Dream Team, sí, del Mundial.
5: El equipo de la fecha, tenor, por favor.
4: Uy, lo extrañaba, ¿eh?
5: Ahora sí.
6: Bueno, tanto.
5: Qué bien me hace.
4: Yo quiero que me cuenten.
6: No, mejor no te cuenten.
4: ¿No?
6: No, porque no,
2: ¿participaste?
6: Porque
2: no, Martín, es nada. Sí.
4: Creo que no.
7: Elijo creer.
4: Pero confío en ustedes.
6: Que no te cuenten porque.
4: ¿Que Rolfi lo vio?
5: Y es, sí, un momento de
6: pelea. No, yo no lo vi, pero digo, que no te cuenten porque después no es nada de lo que te cuentan.
5: Decí que estamos con poco tiempo porque estamos esperando a más de una copa desde la rural.
4: Exactamente.
6: La todo, está en la rural.
5: Tenemos que ir a la carrera y no nos podemos pelear tanto, pero lo suficiente como para armar un poco de discusión.
4: Bueno, a ver, desglosemos. ¿Hay un parado táctico? Claro, ¿hay un esquema?
5: Va a ser 4-1-3-2. No, 4-3-3, perdón.
6: Sí, 4-3-3. Ya arrancaron ni sabiendo. Ya arrancaron ni sabiendo cómo.
5: ¿Sabes por qué?
4: No puedo jugar con Rolfi Enganche.
5: Nosotros siempre en el torneo argentino abusamos de los volantes, porque nos gustan más los volantes. Pero este fue el mundial de los delanteros. Sí, tampoco vamos a jugar con cuatro delanteros como Francia, porque te sacás del medio.
4: Sí.
2: Vamos a poner un volante central, dos internos
5: y tres delanteros.
4: Bueno, a ver, dale, pedimos, vamos.
5: Arranquemos por el arquero.
4: Sí.
5: Bueno, arquero seleccionado. Unai Simón, el arquero de España. Recibió solamente un gol.
4: Tipo totalmente normal.
6: Escuchá, no te dejes influir, porque él empieza, ya arrancó.
4: Lo decora.
6: Hay otro que no, fíjate, hay otro que no va a decorar. Míralo bien.
2: Y aclarando esto.
5: Es el equipo del Mundial.
4: Pésimo Pickford.
5: Unai Simón recibió un solo gol. Pickford.
4: Mal tipo.
5: Bocinha.
4: Sí.
5: Y Orlando Gil. Hay que votar a uno.
4: No está vivo.
5: No está vivo. No, hay que ser buenos, hay en este caso. Hay que ser objetivos.
4: Me duele, ¿eh?
2: Sí, duele, pero la final del dibujo fue magnífica, ¿no? Pero. Sí.
5: Para que no me acuse que después llevo la contra para generar discordia, yo voy a ir por Unai Simón.
6: El único. Escuchaste vos, ¿no?
4: El mío y el del Rolfi creo que es el mismo. ¿Bocinha?
6: No.
4: Ah.
6: Por Simón. Un gol en un mundial es un montón.
5: Ah, bueno, entonces.
6: Pero está bien, pero no dije yo. Arrancaste vos un gol en el mundial, como diciendo yo voy a votar a ese.
4: Tuvo una gran defensa.
6: Sí, bueno, después hay que votar a los defensores también.
2: Hay dos votos para Unai.
4: ¿Vos también?
2: No, Rolfi.
4: Yo voy a darle mi voto a otro. No, me resisto a que sea Unai Simón.
5: ¿Quién?
4: Ese tipo normal que tuvo suerte en la vida. O sea.
6: Pero te bajaste, si en algún momento.
4: Sí, porque quise un día decorarlo para sorprender a Marcelo.
5: En algún momento.
4: Si Pickford, nunca fui fan de Unai Simón.
5: Si Pickford te cae mal, hay que ir por Gil o por Bocinha.
4: Exactamente, Bocinha, Merkel.
2: Y yo le voy a dar un voto de confianza al bueno de Orlando.
4: A Orlando Gil.
5: O sea que Unai Simón va a ser el arquero, dos votos contra uno y uno respectivamente.
4: Aunque se sentimos con Marian que quisimos estabilizar.
5: Sí. Por una mayoría ahí, al límite,
4: sí.
5: No fue unanimidad. Unai Simón es el
4: arquero.
5: Unai
4: Simón, claro.
5: Sí, exactamente. Vamos por el lateral derecho. Tenemos tres. Tenemos a Pedro Porro.
4: Sí.
5: Que se cae de maduro, pero bueno, uno de los mejores laterales de la temporada.
2: Rafi.
6: Dale, amigo, nombrá. No,
5: el colombiano. Saca. El colombiano Muñoz.
4: Le faltó una llave más a Muñoz para ser mejor de
5: la temporada. Y está también Hakimi.
2: Y Hakimi está más
5: por la historia que. Puede haber un consenso unánime acá.
6: Oh, porque
5: Porro
6: gusta,
5: fue el mejor lateral.
6: Porque te gusta.
4: Exacto. Pegó
5: mucho por la banda.
4: Gusta comer algo después. Pedro Porro, ¿no?
2: Sí, sí. Pedro Porro, entonces.
4: Buen sí. Mundial le sacó el puesto a Llorente.
6: Claro, exacto. Arrancó Llorente y después.
5: Pedro
6: Porro. Y gol.
5: Hasta ahora van con dos españoles, Unai Simón y Pedro Porro. Vamos con los defensores centrales. Yo voy a nombrar 1, 2, 3, 4, 5 defensores. Hay que quedarse con dos para armar la saga central, ¿ok?
4: Dale.
5: Vamos. Cuti Romero, Cugarsí, Lisandro Martínez, Rubén Díaz y Laporte. Hay que elegir dos, esos tres.
6: Romero y Cugarsí.
5: Bueno, Cuti Romero y Cugarsí. Fiotti.
2: Cuti Romero y Cugarsí.
5: Bien.
4: Voy a coincidir con ellos.
5: Vamos con ellos y vamos a tener que coincidir.
4: Me parece que es la dupla que elegimos.
5: Lisandro Martínez, de todas maneras, hizo un buen mundial
4: Lisandro,
5: pero.
4: Sí, bueno para muy bueno.
6: Sí. Pero el chico con la edad que tiene.
5: De hecho, el mejor jugador joven del torneo.
4: Y encima diciendo que dio lástima por Messi que no gane. Completó todo el
6: trofeo. Entendió todo.
2: Todo bien.
5: El trofeo que había sido para Enzo.
6: No le conozco la voz.
5: Bien. Es verdad.
4: Hoy le duele a Enzo.
5: El trofeo que había sido para Enzo Fernández en 2022 le tocó a Cugarsí.
4: Mejor jugador joven del Mundial.
5: Temporada.
4: Sí.
5: Bueno, Cugarsí y el Cuti.
4: Fíjate que Enzo es el que lo revolea.
5: Sí, lo termina, se lo lleva puesto.
4: Le da el premio ahí, le da el cetro.
6: Se lo da.
5: Vamos al lateral izquierdo.
4: Bueno.
5: Está Tagliafico, que hizo un gran mundial. Está Cucurella y está Nuno Méndez.
4: El mío es Nico Tagliafico. Porque los partidos más calientes, nada más justifico si vale de algo, en los partidos más calientes siempre estuvo.
5: Rolfi.
6: Y a Cucurella no lo voy a votar.
4: No cae.
5: Te cae mal, pero acá es de opinión.
6: Bueno, no importa.
4: Sí, tuvo más mundial,
6: Sí, pero no importa. Voy a votar a Nico, a Tagliafico.
4: Gracias, Rolfi.
5: ¿Fiotti?
4: Me cuesta, Marian.
7: Cucurella.
8: Y yo también voy con Cucurella.
5: ¿Quién desempata? Ahí hay que desempatar, muchachos.
4: Tommy, ¿querés desempatar? ¿Entre Cucurella y Tagliafico?
5: Entre Cucurella y Tagliafico.
4: ¿Dice Cucurella, Tommy?
5: A ver, el bueno de Santi Daniel, el entregador.
7: ¿Qué votó el Rolfi?
5: No importa lo que votó el Rolfi, no, estamos 2-2. No.
4: Nuestro Tommy
5: dice
4: Cucurella. Vos
5: tenés que votar entre Tagliafico y Cucurella. No quieras quedar bien con el Rolfi para darle el voto a él.
7: Tommy dijo Cucurella, voy con Tommy, Cucurella.
5: Listo, ahí estamos, Cucurella.
7: Los laterales de España.
5: Sí. Los laterales de España.
4: El entregador.
5: El primer marcador central también, el arquero. Y bueno, y se bueno. metió ahí el Cuti en la...
7: Y
5: bueno,
7: y el 5 se cae campeón, Maduro también.
5: Sí, a ver. Y el 5... No, para que no te enojes, lo digo los tres.
4: ¿Está Leo Paredes ahí también?
5: No está Paredes. No está Paredes.
4: Hay una mano negra acá, ¿no?
5: Bueno, Paredes no fue titular en la final, salió en la semifinal a los 60 minutos, nos encanta, mundial pero no fue un mundial completo.
4: Qué lástima.
5: Está Rodri, está Tielemans, el futbolista de Bélgica, que jugó muy bien.
4: Sí.
5: Y está Declan Rice, el inglés.
4: Buen mundial también.
6: Está Anderson.
4: El otro dos, claro, el 5.
5: No está Anderson, nos quedamos con el más taquillero.
6: Era lo que puso, ya lo puso.
5: Pero si no ponemos.
6: Ya lo puso.
5: Si no lo ponemos.
6: Ya lo puso. Vamos. ¿Por qué lo pones?
5: Vamos con los internos.
4: Al favorito de la FIFA, ¿no puso?
5: No, si vos querés quedar porque mal FIFA y, no, le da. Y quedar como quedar que no sabés de fútbol, votá a Tielemans.
6: Vos votaste un día uno un arquero porque hizo jueguito, así que no hablemos de fútbol. Votaste un arquero porque hizo jueguito en un partido.
4: Está Manu con él también.
7: Igual es voto cantado, Rolfi.
6: Sí, está bien, no importa. Hace, sí,
4: hace obvio. Pasa Rodri y me molesta.
7: Hace un ratito dijiste que Rodri era el que manejaba todos los tiempos.
6: Sí, eso sí, yo no dije, pero no me gusta que él lo ponga antes que lo digan todos.
5: Vamos a la carrera porque no vamos a pelear, hay que cerrarlo rápido esto. A ver, volantes ofensivos hay que elegir dos.
4: Sí.
5: Odegaard, Bellingham, Olise, Gilberto Mora, el mexicano, el chico de 17 años, y Dani Olmo. Hay que elegir dos. Odegaard, Bellingham, Olise, Gilberto Mora y Dani Olmo.
4: Odegaard y Bellingham para mí.
6: Odegaard y Bellingham.
4: Buen mundial de Dani Olmo, sí, pero podría haber hecho un poquito más.
7: Bellingham y Dani Olmo.
5: Bellingham ya se mete.
6: ¿Tiene el pasaporte español vos?
5: Y...
6: ¿Está por sacar?
5: Me sí, voy a quedar con...
4: Odegaard fue
5: medio... Me voy a quedar con Odegaard.
4: Llegó a Noruega lejos. A entre Noruega, él y Haaland. No había mucho más,
6: mundial,
4: ¿eh?
7: Y Olise, hay que hacer la mención.
6: Se quedó sin nada. Fase de grupo.
5: Se escondió en el momento más importante.
6: Fase de grupo.
5: Vamos con los delanteros. Tres hay que elegir, ¿eh? Mira que hay varios. Está Messi, Kane, Haaland, Mbappé, Oyarzabal y Vinicius. Hay que quedarse con tres. Bueno, difícil, Messi. En realidad hay que quedarse con dos porque Messi va a estar. El que no vota y no sabe nada de fútbol.
4: Messi y Mbappé.
6: Mbappé
4: hizo 10.
5: Lo ponemos a Mbappé también.
4: Sí.
7: Y entre Haaland y.
5: ¿Y ahora qué hacemos?
7: Entre Haaland y Kane.
5: Haaland, Kane. Puedes poner a Vinicius.
4: Creo que terminó. Haaland con 7, Kane con 6, si no me equivoco.
6: Yo voy por Haaland.
4: Yo también. Porque por para Haaland. Su selección también es más importante.
6: Como la del...
7: Erling Haaland.
5: Dembélé quedó afuera, pero bueno, no pueden entrar todos. Y cerramos con el técnico. El equipo quedó Unai Simón, Pedro Porro, Cubarsí, Cuti Romero, Cucurella, Bellingham, Rodri, Odegaard, Messi, Haaland y Kylian Mbappé. Técnicos. Yo no estoy de acuerdo con esto, pero no importa.
4: Bueno.
5: De la Fuente,
4: sí.
5: Scaloni,
4: sí.
5: O Solbakken, el técnico de Noruega. Para mí, tendría que haber estado Pochettino.
6: Pero
4: no llegó muy lejos Estados Unidos.
6: ¿Querés que te lo...?
5: Bueno, pero Estados Unidos...
6: Pará.
7: Sí, discútelo.
6: ¿Te lo discuto?
4: Sí.
6: ¿Qué hizo más que Alfaro?
7: El cazador de tortillas imposibles.
5: Hizo que una selección que no está acostumbrada a jugar al fútbol directamente...
6: O Paraguay, sí.
5: La hizo jugar muy bien.
6: Dale, hizo jugar. ¿Cómo terminó el eliminado?
5: Con ¿cuánto? Bélgica, 4-1.
6: 4-1. ¿Cómo
5: 1-1.
6: Terminó?
5: 1-0.
6: ¿Con quién?
5: Con Francia.
6: Ok, dale.
4: Ahí está.
6: Dale. Bueno, es igual.
5: No está ninguno de los dos.
6: Está bien, importa,
7: Alemania.
6: Pero vos te ponés mal.
7: De la Fuente que nos cae bien, ¿no?
6: Claro, pero vos te ponés mal. Por eso y perdió 4-1.
5: Vamos a traer la
4: Fuente.
5: De la Fuente y Scaloni, muchachos.
4: Mi técnico es Scaloni.
5: Vamos.
4: Siempre es Scaloni.
5: Yo voy con De la Fuente.
6: El mío es Scaloni.
4: Gracias, Rolfi.
7: Y yo voto a De la Fuente, así que...
6: Sí, es español. Se viene
5: es un programa de Cadena Cope.
4: De la Fuente o Scaloni a la velocidad.
5: Somos Cadena Cope hasta las 15. Vamos, De la Fuente o Scaloni.
7: No hay dudas. Scaloni.
4: Bueno. Él tiene tatuado a Enzo. Santi.
5: Y Scaloni el técnico, muchachos. ¿Lo terminamos?
4: Nos vamos a hacer... Excelente, Mati.
7: ¿La figura?
5: Messi.
4: Messi,
5: que no le dieron el balón.
7: Obvio.
5: De oro.
6: Sí.
4: Siempre
6: Messi.
4: Lionel Andrés.
6: No, digan Rodri. Dale, digan no, Rodri. No. Digan Rodri, dale. Iba a decir está Rodri aquel.
4: En esta mesa que se pelea. Vamos a abrirlo con ellos. Con Luquitas, Noel y equipo que están desde la rural. Con más de una copa. Lucas, querido, ¿cómo va?
9: ¿Cómo están, chicos? ¿Todo bien?
4: Todo bien.
9: ¿Usted? Con Rodri Áncora.
4: Bueno, hola, Rodri, querido.
10: Hola, Martín, ¿cómo estás? Abrazo para todos. ¿Cómo andan?
4: Bien, acá amigos nos peleamos por el 11 del Mundial.
9: Yo no entiendo la elección de Odegaard por sobre la de Bellingham. Los estaba escuchando. Bellingham que le ganó el partido a México.
7: No, Bellingham quedó. No,
4: están los dos.
7: Quedaron los dos, Luquita.
9: Ah, yo pensé que lo habían sacado a Bellingham para poner a Odegaard.
4: No, no, están los dos.
10: Que es amigo, que es vecino, que quería poner a Pochettino. Increíble.
11: Sí. Algo pasó.
4: Un gran entrenador, ¿eh?
11: Escucha, la comparación que le hice no me la refutó, que era...
4: porque vos analizás resultado, no rendimiento.
11: Vos también analizaste el resultado. Llegaron los dos a la misma instancia con Alfaro. Llegó a la misma instancia, uno quedó afuera 4-1 y el otro 1-0 con Francia.
10: Se comió 4 de local.
11: Exacto, de local. De local encima.
12: Con todos los árbitros a favor.
4: Se puede perder. Pues.
11: Ahí está.
4: Alguna vez nos comimos 4 con Alemania.
11: Y con la ley de Estados Unidos, que lo echan a uno y lo hacen jugar.
4: Lo condicionaron al equipo. Y aparte de eso, igual, Estados Unidos, ¿a quién bailó en el Mundial? ¿A quién bailó?
11: A Paraguay.
4: A Paraguay. ¿Y? ¿Cuatro según baile se comió?
11: Sí, pero es la final, es lo que queda. Es lo que queda.
4: El equipo está auspiciado para que le damos cada auspicio y le repasamos
11: Decirle que el arquero del Paraguay lo quiere el Manchester United.
4: No vamos a pelear,
11: lo quiere el Manchester United, arquero.
4: La repasamos a Luquita Noel, a Rodri Áncora y compañía del equipo. 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Entonces, ¿cómo quedó el 11, Mati? Bueno, quedó con Unai Simón, quedó con Pedro Porro, con Cubarsí, con Cuti, con Cucurella, con Rodri, Bellingham y Odegaard, y adelante Messi la figura con Haaland y Mbappé y el técnico Lionel Scaloni. Bueno, un lujo, Rodri, Luquitas, excelente programa, amigos, desde allá, en La Rural.
13: Acá estamos, La Rural, este va a ser nuestro segundo día, vamos a estar toda la semana con más de una copa aquí desde la exposición rural, así que les agradecemos el pase y los dejamos despedirse, que Ben está con hambre.
4: ¿Y qué ven tus ojos, Luquitas?
13: Conozco ese grupo, a esta hora tiene hambre.
10: Sí, acá también hay hambre, y lo peor es que hay muchas cosas para comer.
13: No, está lleno, no sabes el olor asado que
10: tenés. No comemos nada.
4: Madre mía.
13: Ahí va Rolfi para allá.
10: No, tremendo, hay puestos para comer de todo tipo.
13: Aquí en el stand que tiene DirecTV, en el pabellón verde, que entre paréntesis ya les vamos a estar anticipando a todos nuestros oyentes, vamos a tener hoy una promoción con unos regalos para Copa Sudamericana. Atención al hincha de Boca, es todo lo que puedo decir.
4: Ah, bueno.
13: Bueno, para llegar aquí tenés que pasar por donde están todos los food trucks, le llaman, de choripanes, de hamburguesa, de asado, con los costillares a la cruz.
10: A la cruz, había mucho a la cruz afuera.
13: No sabe lo que es.
4: Mirá vos, qué rico eso, ¿eh? Bueno, amigos, disfrútenlo, ojalá les acerquen alguno.
11: No son ustedes los que se llenan con el olor, nada más. Me imagino que sacan la mano del bolsillo.
4: Claro,
11: algo. Es fácil llenarse con el olor.
10: Hay que ir a comprar algo.
4: Hay que ir a comprar.
10: Urgente. Claro, hay que meter la mano en la billetera, Lucas.
13: El profesor ayer estaba desesperado por un canje, pero desesperado, ¿eh?
4: ¿Ya hubo un 0-0 ahí con el profe o no?
13: No está mal lo que dice el Rolfi, que se puede comprar también.
10: Nada, la vemos pasar.
11: Pasa. Franco no vive siempre.
4: Exacto.
13: Es 21, ¿no? Es 21.
4: Sí.
13: Quizás si era el 6 o el 7, Rolfi, era otro el cantar, pero 21, está salado el tema el 21. Está salado. Falta, ni se lo vislumbra Jaqué todavía, el 21 falta.
4: Bueno, excelente programa, Luquita, Rodri, amigos, nos vamos acá escuchándolos, por supuesto, y nosotros cerramos desde acá, ya pasados un poquito, gracias Santi y el Toro en la operación producción, gracias Marian Fiotti, querido.
7: Nos vemos, Martín.
4: Gracias, Rolfi, un placer, me gusta tu buzo el de hoy, es lindo buzo. Gracias, Mati.
7: Un placer, nos vemos mañana.
4: Nos vemos mañana, entonces, sí, para hacer Cómo te vaya. Será sin versión mundialista, calculo, aunque queden algunas esquirlas. Será un Cómo te va con Marcelo, ya casi viajando y atendiéndonos. Así que abrazo, besos, gracias por estar del otro lado y muy buen martes.
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2: Nos da una buena idea el vasco Sergio Goycochea. Y si mando las valijas arriba y voy yo a bodega, no estaría mal. No vendría mal. Vasco querido, buen día. ¿Ya en la Argentina?
3: Gastón querido, ¿cómo andás? ¿Todo bien? Buen día. Buen día, Ceci. Buen día a todos ahí.
4: Buen día,
3: Goico. Así estamos. Volviendo. Y te digo, físicamente en este momento en Liniers, por General Paz, obviamente, como bien informábamos ahí en el noticiero, tránsito pesado a esta hora de la mañana, como siempre, como es habitual. Y digo, con el agregado de esta llovizna, que no alcanza a ser lluvia y que por ahí dificulta un poquito la visión y pone la calzada más resbaladiza.
2: ¿Con qué sensaciones te quedaste el domingo, Vasco?
3: Me quedé con, obviamente, la tristeza que produce cualquier derrota, lo que agiganta la derrota en este tipo de competencias, que vos vas a volver a tener la posibilidad dentro de 4 años. Nosotros estamos acostumbrados a escuchar declaraciones de los protagonistas cuando decimos, bueno, el próximo domingo, no, el próximo torneo. Acá el próximo torneo dentro de 4 años. Y eso es lo que también a veces agiganta el dolor cuando estás tan cerca de conseguirlo. Después me quedé súper tranquilo. Creo que, lamentando que por ahí no hubiéramos llegado un poquito mejor como para disputarle a España el partido de otra manera, pero bueno, desde el 3 de julio que jugó con Cabo Verde al 15 de julio con Inglaterra, en esos 12 días la Argentina jugó 4 partidos al palo físico, al palo emocional. Entonces a veces te pasa factura, y desgraciadamente creo, y digo, tampoco para desmerecer a la buena selección, a la muy buena selección que es España, yo creo que por ahí España le podía haber ganado de la misma manera, una Argentina intacta, pero uno de los factores me parece que fue que el camino de ambos, el camino de Argentina desde lo emocional y desde lo físico, fue más riguroso que para España, y eso contribuyó que la Argentina no esté a la altura. Después, en condiciones normales, repito, España le puede ganar a Argentina, puede hacer la demostración que hizo porque es un gran equipo, porque si no parece que te quedas en el escalón del llorón, nada más. Uno describe situaciones, Gastón.
2: Sí, yo te entiendo, Vasco, y digo lo mismo. Hay gente que está tratando de encontrarle una explicación mucho más compleja, oscura, te diría, como que pasó algo en el vestuario antes de salir a la cancha, que algunos jugadores salieron llorando, por ahí salieron conmovidos porque en la arenga se dijo algo que los movilizó, o porque por ahí los nervios o la ansiedad propia te lleva a esa emoción. De ahí a que alguien hubiera dicho, mirá, hoy es mi último partido, no nos consta que haya pasado. Otro que diga, no, se pelearon por la bandera, no nos consta, al contrario. Tenemos la información de que nada de eso pasó, pero nosotros, quizá el que lo afirma habrá hablado con alguien que se lo dijo, yo qué sé. Ahora, lo que me hace ruido es que no podamos entender que nos encontramos con un equipo que llegó mejor que nosotros y que además juega bien al fútbol, porque España juega bien.
3: Sí, que lo maniató 4 días atrás a Francia, que era el candidato de todo. O sea, no es que nos encontramos con una sorpresa que llegó al Mundial a último momento. O sea, a ver, hagamos el recorrido. En la previa, cuando nos preguntaban, che, ¿quiénes son los candidatos? Francia, España, Argentina, decíamos, ¿no?
2: Sí.
3: O casualidad que los terminaron entre los 4 primeros. O sea, uno campeón, sí. Subcampeón, el otro cuarto. O sea, que tampoco sí. El partido por el tercer puesto no es una referencia porque fue nada. Pero bueno, digo, de los candidatos, el otro que decía, bueno, vamos a ver Inglaterra si se anima a dar ese paso que siempre se quedan mientras tanto. Bueno, Inglaterra estuvo ahí. O sea, no hay muchas cuestiones acá. Hay que reconocer que España es un muy buen equipo, que jugó un buen partido, la verdad que jugó un buen partido. Creo que la diferencia no fue mayor y no se vio reflejada en el resultado, y por ahí hasta inclusive en el, más en el trámite del partido, porque justamente enfrente tenía una camiseta celeste y blanca. Si España hubiera tenido enfrente otra camiseta, la historia hubiera sido diferente, porque hay un respeto a esa historia, a esa camiseta. Pero al margen de eso, hay que ser sinceros. O sea, España jugó mejor, es la realidad. Y si lo hubiéramos empatado sobre la hora, con esa de Simeone, con la que le sacan a Senesi, digo, por ahí vamos a los penales, y en la gran tarde que tenía el Dibu, te lo termina resolviendo él. Y sí, hubiéramos gritado campeones, pero nada hubiera cambiado con lo que pasó en los 120 minutos. Esa es la realidad.
2: Sí,
3: por totalmente. Eso cuando dicen, es un ejemplo claro que dice que los penales suerte. No, calculá que Argentina en los últimos 5 minutos, en esas 2 veces que llegó al arco, que fueron las 2 veces más peligrosas durante todo el partido, lo hubiera empatado y lo llevaba de los penales, en esa igualdad de condiciones te aparece un monstruo como el Dibu Martínez, te ataja 3, vos salís campeón del mundo. Y bueno, la suerte de los penales. No, la suerte fue que en el juego España había sido superior y los penales equiparan, ¿viste? Pero no es ni para rasgarse ninguna vestidura. Y también hay que reconocer. O sea, yo ayer subí un reel ahí a mis historias, digo, que había mucho ánimo de verla perder a la Argentina, pero no solo sí. De perder, porque una cosa es que quiere que pierda, otra es que querían ver de rodillas, querían que le metieran un 3-4-0 para que terminara de desparramada. Y eso no sucedió. ¿España fue superior en el juego? Sí. ¿La superó? ¿Argentina no le encontró la vuelta? Sí. ¿Llegó un escalón o 2 escalones más abajo de lo físico que España? Sí, pero así todo eso no fue un papelón lo de Argentina, es así.
2: No, dio la sensación, Vasco, de que hasta que España no hizo el gol, Argentina nunca iba a patear el arco. Y que los últimos 10 minutos... los últimos 10 minutos, después del gol de Ferran, los últimos 10 minutos, Argentina, con 10, lo encerró, porque tuvo esos 3 corners seguidos, tuvo la de Juliano que mete adentro.
3: Claro, o sea, la adrenalina, Gastón, viste, que te lleva.
2: No, pero la adrenalina, o sea, y también el jugador español que decía, otra vez se vienen estos tipos que ya lo hicieron, claro, ¿viste?
3: Sí, bueno, esa es la historia de la camiseta que yo te digo, ¿entendés? Por eso no entendés ese firulete de Nico Williams, que se creyó que estaba jugando un amistoso, que tuvo 2 veces para liquidarlo. Sí. Lo tenés que matar a Argentina, ¿viste? O sea,
2: sí.
3: Pero bueno, ya está. O sea, hay 200 cosas escuchadas, ¿viste? Que te dicen. Nada.
2: Cuando vos te dicen eso, no, porque digo, porque viste que ahora el Dibu saca un mensaje en Instagram que dice que no sabe si va a seguir o no en la selección. Claro. Pero eso es, la tristeza de perder una final es tan grande que no tenés ganas de seguir. ¿O vos tenés algún tipo de información diferente de la nuestra que sugiera no?
3: No, es la sensación, porque es jodido para aquellos que estuvieron en todo este proceso, ganaron tanto, poder otra vez cargar las baterías, pero lo decís desde la angustia, ¿no? Recordemos, Gastón, que en el mismo estadio que lo vimos llorar a Messi hace 10 años atrás, había dicho que su camino a la selección ya estaba. Y después terminó ganando 2 Copa América, un Mundial, una finalísima, y volvió a jugar otra final de Copa del Mundo. O sea, son sensaciones a veces, viste, hoy está bien que digo, tenés para pensarlo a través de tus redes, todo, pero hoy tenés una, que me pasa a mí a veces, viste, que te tenés que frenar cuando querés contestar algo, porque a veces en la angustia, en el dolor o en la calentura misma, las cosas las tenés que pensar un poquito más, y por ahí en la cuestión de la angustia, de todo ese dolor, dice, no, hasta acá llegué con la selección, y después que descanse y que ponga la cabeza, y cuando vea un amistoso de afuera, le va a agarrar el bichito otra vez, ¿entendés? Es la realidad.
2: Totalmente. Escúchame, Vasco, yo lo hablé con vos, a mí me hacía acordar mucho a Italia 90, este Mundial, mucho. Sí. Para mí tuvo mucho de... A ver, hizo más goles que Italia 90... Pero siempre era a los ponchazos de Prepo, con hombría, con más garra que juego y con inspiraciones individuales. Y fue igual, mismo con lo que se festejó la semifinal en Italia, como se festejó la semifinal el otro día en Atlanta. ¿Vos también lo encontraste parecido?
3: Sí, porque, a ver, más allá de ganar todos los partidos hasta la final, siempre fue, digo, con, salvo el arranque con Argel.

0: fue el 3 de julio con Cabo Verde. Y acá para todos los anti le digo que te podés reír que uno esté hablando de Cabo Verde, que no tiene historia en los mundiales, pero tuvo una actualidad que, por ejemplo, España, Uruguay no le pudo ganar y que de hecho en los 90 minutos se terminó yendo invicto, porque con Argentina de hecho también en los 90 minutos empató. Entonces digo, a veces hay, no hay que mezclar la historia con la actualidad de los equipos, ¿viste? Por eso te digo que desde el 3 de julio hasta el 15 de julio, en esos 12 días, la Argentina jugó 4 partidos de palo y palo.
1: Sí.
0: 4 partidos en 12 días. 4 partidos en... Está bien, es para todo, ¿eh? O sea, pero una cosa, a veces vos te tomás alguna licencia, algún partido lo resolvés. Argentina los tuvo que correr hasta, con Suiza y con Cabo Verde a 100 y pico de minutos y con Egipto y con Inglaterra 100 minutos entre los descuentos y todo, con la carga emocional y desgaste emocional que eso significa. Y bueno, en algún punto a veces el fútbol te pasa la factura. Desgraciadamente parte de eso se la pasó en la final. Repito, no soy llorón, describo una situación que fue uno de los puntos. Después podría haber sucedido normalmente que España le ganara en las mismas condiciones físicas, igual, con el mismo partido y todo, pero me parece que ya había un punto ahí desde lo físico que Argentina no se lo podía luchar de igual a igual a España. Es eso.
1: Vos sos una... Sí, completa, perdón.
0: No, digo eso porque si estoy cansado, viste, de que te digan no seas llorón, que no sabés perder. No, uno hace descripciones, nada más. Después el fútbol, viste, antes del partido con Inglaterra, estaba hablando y me dicen, ¿qué tenés miedo? Y que Inglaterra haga el primer gol. Y lo hizo, la Argentina lo dio vuelta, lo metió en el arco, y es eso. Y por ahí en otro partido, si no, lo bueno que sería abrir el partido, después lo abrís y lo terminás perdiendo. El fútbol tiene 200 aristas y un montón de cosas. Uno hace una descripción de la actualidad y después de la experiencia. Porque a mí me tocó estar en una selección que jugó 2 alargues previo a la final, con lesionado y todo, y llegó como pudo a una final. Y obviamente que por ahí Alemania era mejor equipo, en ese momento del Mundial estaba jugando, o sea, en ese momento, digo, cronológico de la Copa del Mundo, al 8 de julio del 90, Alemania llegaba mejor que Argentina, pero obviamente, digo, cuando vos vas a jugar una final, sin Caniggia, sin Justi, sin el Arquitico Echea, sin Batista, con Maradona lesionado, con Burruchaga lesionado, y son muchas ventajas. Después por ahí estaban todos bien y Alemania no hacía 4, ni siquiera terminaba 1-0. Pero son descripciones que uno hace de la realidad. No sé en cuánto habrían incidido, pero son descripciones de la realidad, Gastón.
1: Sí, acá lo mismo. A ver, Vasco, vos sos una voz por demás autorizada para hablar de selección argentina. Siempre decimos que el fútbol argentino tiene 69 campeones del mundo y 2 más sin medalla, que son Cani y vos. Si lo tuvieras a Messi adelante, ¿qué le dirías? ¿Le dirías seguir jugando en la selección, no nos dejes? ¿Le dirías, Leo, no tenés nada más que darle a la selección, aprovechá y disfrutá el tiempo libre que te puede dar la fecha FIFA, que no tenés partido con tu club? ¿Qué le dirías?
0: A ver, es difícil. Yo le debería o le quisiera decir algo que sería incompatible, porque sería que deje de lado el gen competitivo que tiene. Porque esa es una de las cuestiones. Messi no puede entrar a una cancha a ver lo que pasa. Juegue como juegue, juegue tirado sobre la izquierda, parado, haga 3 goles, o sea, pero sí me gustaría que en esta corta, porque todos hablan, el otro día escuché, no, la reconstrucción, de dónde nos paramos, no, acá tenés el auto que lo tenés que llevar a la BTV nada más, no lo tenés que tirar al desarmadero, no nos equivoquemos, porque a veces la emoción de que pensar que se le acaba el camino a Messi en la selección, parece que se explotó todo. Yo creo que hay una gran base de jugadores jóvenes que tienen un montón de experiencia, algunos que se van a agregar, pero me gustaría que Messi pudiera separar esa cuestión competitiva y acompañar para transmitir lo genuino de este proceso, lo que

0: significó y que los pibes que se vayan incorporando entiendan en carne propia, más allá de que los Julián, los Censo, los Alexis, los Cuti van a seguir, ¿no? Los Tiago Almada van a seguir. Pero me gustaría que se pudiera poner en ese papel, quizá hasta despojándose de alguna responsabilidad mayor, y que vaya transitando el camino, ¿viste? Tranquilamente, y en algún momento dice, bueno, es la fecha FIFA, la Copa América 2028, es alguna otra situación, y de a poco Messi te acompañe y en algún momento te dice, muchachos, hasta acá los acompañé, porque también, más allá de la expresión de deseo que pueda tener uno, sería injusto armar un nuevo proceso, que obviamente el destino final, el puerto final, será la Copa del Mundo del 2030, pensando y exigiéndole a Messi, que en aquella época va a tener 43 años, sea el responsable de la selección argentina. O sea, seguir poniendo esas responsabilidades, y además, siendo sincero con nosotros mismos, lo que pesan año tras año después de los 39, ¿no? O sea, sí. Y en la alta competencia. Me parece que va por ese lado. Yo lo manejaría, aunque duela, ¿viste? Algunos dicen, no, vamos a una sola, como cuando te acompaña al aeropuerto, ¿viste? Dice, dejame con el auto y andate, ¿no? No vaya a hacerme a acompañarme al check-in, a acompañarme a la escalerita cuando estoy entrando, que me seguí mirando adentro todavía cuando voy a hacer migraciones. Pero yo creo que también ese camino hay que aprovecharlo, porque es nuestro embajador en el mundo. O sea, lo hemos comprobado en Qatar, lo hemos comprobado en esta Copa del Mundo, que hay una cantidad y un porcentaje de gente que va con la camiseta de la selección argentina, obviamente por la selección argentina, pero en gran parte por Messi. Y eso no lo tiene, o sea, van algunos otros con alguna camiseta de otro jugador, digo de otros países, pero son aislados, no son masivos como lo que provocó Messi. Entonces me parece que eso lo tendríamos que aprovechar, más allá de lo futbolístico, para que también la marca del fútbol argentino siga siendo fuerte en el mundo, ¿no?
1: Sí, y a Scaloni, ¿qué le decís, Vasco?
0: Que se quede tranquilo, que lo piense, que ha construido algo muy importante. Sé que a veces los desgastes de tanta presión, más allá de que la selección no juega todos los domingos, es duro. Es duro, sobre todo, replantearse los objetivos cuando los cumpliste todos, ¿no? Es decir, a veces, viste, cuando llegas a primera te dicen lo difícil no es debutar, sino mantenerse. Sí. Y bueno, digo, es difícil, pero me parece que sería una picardía, no sé si es el concepto, pero sí sería buenísimo, para ponerlo en positivo, que se pueda continuar, porque acá no hay solo un trabajo de selección mayor, acá hay un proceso que vinculó desde la selección sub-15 hasta la selección mayor, que hace tiempo que no se veía, y ahí está la fortaleza del fútbol argentino también. ¿Entendés? Sí. Entonces me parece que sería buenísimo que se pudiera continuar con esa idiosincrasia, con ese sentido de pertenencia, con ese respeto que se ha logrado al trabajo, a la presencia, a lo que es la selección argentina en el mundo. Y claro que pueden pasar altercados como el otro día de la final, está dentro del fútbol, habrá que ver qué se dijeron, qué no se dijeron. Porque yo digo, hay cosas que deben ser graves, porque para que uno le saque una trompada al ratón Ayala, le habrá tenido que decir algo fulero, porque mirá que el ratón es más tranquilo que agua de tanque, más ubicado, más pacifista. Digo, para sacarlo al ratón, habrá que, o sea, y no lo estoy justificando ni mucho menos, digo, pero bueno, también hay que ver acciones que son del contexto, ¿no? Porque sí, vos ves después a Paredes empujando a uno, pero también no nos quedemos solo con eso. Y está mal que por ahí lo empuje, pero decís, ¿cómo te aguantás? Acabás de perder. Digo, hay que ver qué pasó en el medio también, ¿no? Que yo te digo, te lo confieso, Gastón, el otro día salí del estadio y estuve a punto de agarrar a uno del cuello. O sea, es así. Pero yo, de contexto, digo, si vos me veías en la última parte discutiendo y no viste el principio, cuando yo voy al lado con la camiseta de otro país sudamericano, para no hacer nada, con pañuelitos de España, de una selección que no participó en esta Copa del Mundo sudamericana, y con una sonrisita sarcástica te ven pasar, uno mira porque me causó, digo, que tenga la camiseta de un país y como una bufanda y sombrero de España, sí. me causé eso, y en la segunda mirada me hacen gesto con las dos manitos como de que llorando. Entonces ahí, bueno, no, yo no soy guapo ni mucho menos, pero tiré el bolso y me saqué, y me le paré, y el que me veía discutir ahí me dice, ah, este es un mal perdedor, este no sabe qué, no, porque hubo una acción previa que provocó mi reacción, que estuvo mal también, sí. Pará, no llegó a mayores, más que una discusión, gracias a Dios, y un montón de insultos que terminás ahí porque terminás sacado. Pero aquel que no vio los gestos, que por qué me provocaron de esa manera, dice por ahí, dice, mirá, che, Goico es un violento, Goico no se aguanta perder, no sabe al final. Por eso digo, en las emociones también hay veces que contar toda la película, ¿no?
1: No, mirá, a vos, hay que ir a buscarte a vos, hay que ir a sacarte a vos de quicio, Vasco. Hay que ir a sacarte a vos de quicio.
0: Yo no me peleo con nadie, nada, pero viste, digo.
1: Por eso.
0: Yo no cargo, yo puedo, me pueden criticar, que como critican algunos, que digo, que no sé, hasta a veces en las redes crees que a veces es una mínima, ¿no? Pero viste, algunos dicen, son profesionales, no sean tan parcial con Argentina. Bueno, yo estoy comentando Argentina y obviamente nuestra señal es internacional, pero no es que me la paso hablando solo bien de Argentina y digo, no, todo lo que le hacen a Argentina está mal, no, al contrario, o sea, a veces hablo del corazón, o cuando me pasan con el partido con Inglaterra, ¿qué querés? Por más comentarista que sea, que no festeje el gol, que no me vuelva loco, sobre la hora, o sea, sí, soy profesional, pero tampoco, o sea, grito por Argentina, no maldigo a los ingleses, exacto, ni hago improperio en contra de los ingleses,
1: no te agarraste nada, ya está.
0: No esgrimo comentarios sarcásticos, ni racistas, ni homofóbicos contra nadie. O sea, soy futbolística mi emoción cuando la Argentina gana, sin desprestigiar al rival, esa es la realidad.
1: Totalmente, y se nota ese respeto. A ver, estando vos, estando Martín, estando Gustavo Kufner en el relato, no había manera de que en esa transmisión a alguien le faltara el respeto a nadie, eso estaba descontado. Escucha, te quiero felicitar, Vasco, porque lo que hicieron en D-Sports fue espectacular. Y la gente que siguió el Mundial en la pantalla de D-Sports los disfrutó un montón. Gustavo se lució mucho en el relato. Otra vez, viste, en ese popurrí que te mandé del gol a Inglaterra, con diferentes relatores, donde el eje es Gustavo, también apareces vos en el comentario, emocionado, sí. Por supuesto que nos emocionás a todos, y descubrimos que Martín, a medida que se fue soltando, hablamos de Martín Palermo, sí. También fue un complemento, y porque no es fácil, sí, que dos figuras tan grandes del fútbol puedan coincidir al aire.
0: Para mí fue un desafío, Gastón. Yo hace 26 años que trabajo en los medios, en diferentes, de conductor, panelista, cronista, cuando cierre todo el mundo, en programa de interés general, todo. Para mí fue un desafío, porque comentar es una profesión nueva, o sea, acá te dice, no es lo mismo, ¿entendés? Entonces, para mí era un gran desafío el hecho del comentario. Por eso yo digo, felicito a todos los comentaristas por todo el conocimiento, por toda la habilidad que tienen, por lo sintético que tienen que ser, porque en un renglón explicar alguna situación, para mí también yo lo tomé como un desafío y está bueno, ¿viste? A esta altura, me dice, sí, sentá a comentar. No es sentarte a comentar. Sentate y relatá, parate y conducí un programa. Son todos escalones diferentes, como viste cuando jugás. Sos entrenador, sos jugador, sos ayudante, sos preparador. Están todos en el mismo el paquete, pero son funciones diferentes, ¿no?
1: Sí, aparte, bueno, nada, te quería felicitar porque para mí hicieron un laburazo y además los vi convivir y cuando la cobertura es larga, hay lugar para que por ahí uno no tenga tanto del horario laboral y se los veía siempre juntos, siempre riéndose, siempre compartiendo buenos momentos y aceptando que habíamos venido acá a llevarnos bien y a trabajar de la mejor manera posible y nada, fui testigo de eso, así que te quiero felicitar.
0: Sí, con la responsabilidad de saber que con la radio, con Disport, tener la mochila de todos los partidos, digo, es una apuesta grande de la empresa, entonces uno también tiene que estar a la altura de eso, ¿viste? Y como decís vos, por supuesto, o sea, 45 días de convivencia 24/7, cada uno tenemos nuestro día. Un día vos extrañas a tus hijos, un día yo extraño a mi nieto, un día vos y algún día tenés malo, algún día vos tenés un problema en Buenos Aires y bueno. Somos seres humanos, ¿entendés? Y en esos 45 días, donde yo siempre digo, el otro día lo explicaba al aire, Gastón, es maravilloso. Primero, digo, siempre como hay que aclarar, porque si no parece, viste, digo, es maravilloso primero que hacemos algo que nos gusta. Que encima nos pagan algo de dinero, nos pagan un sueldo por hacer eso, o sea, hacemos algo que nos gusta, que nos pagan. Estamos metidos dentro, digo, Disport y Disport Radio te da la posibilidad de estar metido en el medio de la competencia más importante del planeta. Ahora, dicho esto, después hay que agregarle 9-10 aviones, comer a veces como se pueda, acumular el cansancio de estar 10 horas en un estadio, o sea, todo hermoso, pero conlleva un esfuerzo que hay que valorar. Y nosotros que estamos delante de cámara, los pibes, los productores, los técnicos, la parte técnica que te lleva, que te acomoda para que vos digas hola, arriba, carajo, hay una logística, digo, la parte administrativa de la conexión con los vuelos para sincronizar todo. Hay un laburo de la puta madre, los que se vienen acá en Buenos Aires, que tienen que estar coordinando para que esté todo al aire, ¿viste?
1: No me acuerdo si fue un día en Atlanta o dónde, me encantó que Martín llevaba como 10 horas en el estadio y la cara de Martín era de desolación, como diciendo, no puedo creer que ustedes hagan esto todos los partidos cuando van a estos eventos. Claro, y yo digo, viste, claro, que parece una pavada, pero no.
0: El otro día a la final llegamos a las 10 de la mañana de estadio y nos fuimos a las 8 de la noche.
1: Claro, o sea, sí.
0: Era la final del mundo. Inglaterra fue más o menos lo mismo. Y después incluirle que yo digo Argentina, o vas a cubrir, no sé, el año pasado cubrimos el Mundial de Clubes, Gastón, y la verdad es que vos vas a hacer el trabajo propiamente dicho, no estás involucrado emocionalmente, pues con el Chelsea, con el Real Madrid, con el PSG, bueno, vamos, te sentás y lo disfrutás como espectador, como profesional, como lo que quiera ver fútbol. Sí. Cuando juega Argentina, la carga del laburo, agregale la carga emocional que le pone uno. A ver si me decís que estar 12 horas en el estadio contra Inglaterra, con lo que pasó con Inglaterra, es lo mismo que ver otro partido.
1: Cuando se nos fueron años de vida ahí.
0: Cuando llegás al hotel, parece que te pasaste por la casa de Mike Tyson y te cagó a trompada 2 horas seguidas.
1: Bueno, nos vemos el sábado, si Dios quiere.
0: Si Dios quiere y la Virgen. Aquí estaremos con informes del tránsito, ya agarrando General Paz y Acceso Norte. Obviamente el accidente de la moto está complicando aún un poquito más el acceso a la altura de General Paz, Cabildo, entre Cabildo y la calle Grecia, pero se está normalizando de a poco la situación. Informó para Disport Radio Sergio Goycochea.
1: Ahí está. Mirá,
2: por favor, el hombre del tránsito.
1: Mirá
2: qué
1: informe de tránsito, Fernando. Mirá. Excelente. Abrazo, Vasco. Excelente. A volver al frío, calor, y al gimnasio.
0: Sí, por favor.
2: Eso para todos.
1: No, para todos. Si vos no sabés lo humillante. Pará, Ceci, no sé lo humillante que era que el Vasco dijera, no, mirá, necesito volver al gimnasio. Yo lo veía, digo, estás esculpido, hijo de puta. Sí. ¿Qué me estás diciendo? Mirame a mí. Se te van los complejos.
0: No, pero vos sabés que te juro, una de las cosas que con la baqueteada esta, la misma que sufrió la selección desde el 3 de julio, nos iba y vuelta y todo, esto desde el 3 de julio, estos últimos 15 días, no entrené, o sea, récord mundial metí. 15 días sin entrenar para mí, ese récord, o sea, hacía rato, de verdad lo digo esto, hacía rato, por ahí no entrenaba en algún lugar, te toca, no con la continuidad que entrenó en Buenos Aires, pero nunca 15 días sin entrenar así en fondo, 15, 16, y si me apurás eran 17, porque ya el 3 de julio no entrené, hasta el 19 fue la final, sí, 18 días sin entrenar, sin ponerme ni siquiera, porque a veces también hay un entrenamiento psicológico, viste, que estoy en casa, me pongo la ropa de entrenamiento, no voy nada, pero ya anduve vestido, viste, de gimnasio todo el día, entonces más o menos que te sentí un poquito mejor, pero acá no me puse ni la ropa, ni la zapatilla me puse.
1: Mira vos. Bueno, cariño a la familia, Vasco, un beso grande, nos vemos el sábado.
0: Beso a todos ahí, cuídense.
1: Sergio Goycochea. Ah, esperá, Vasco. Sí. ¿Estás ahí?
0: Sí.
1: ¿Hay quién cumpleaños hoy?
0: 21 de julio. El Pato Fideo. No me diga.
1: Sí, señor.
0: 76 nuestro ídolo. Cumple el Pato. 76.
1: Nuestro ídolo. Qué grande el Pato.
0: 76. Del 21 de julio de 1950 es el Pato.
1: Qué grande el Pato. Lo que lo queremos. Abrazo.
0: Así es. Abrazo grande.
1: Un abrazo.
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2: Ya emprendiendo el viaje de vuelta, el largo viaje de vuelta. Si siempre un viaje de regreso de distintos lados, hasta incluso con alguna escala, se hace tedioso, mucho más después de un cierre como el de ayer. Claro que hay que valorar lo anterior, cómo no. Creo que yo dividiría o estoy dividiendo desde ayer mismo todo en distintos carriles, ¿no? Por un lado, el ciclo. Por otro lado, lo emocional del Mundial. Y en tercer orden, no solamente en orden cronológico lo estoy haciendo, sino de importancia, lo futbolístico del Mundial y de la final, de las dos cosas, ¿no? Porque me parece que están relacionadas. Lo que no se vio de Argentina en la final, creo que se explica un poco desde la previa, no solamente la previa de la final, sino de la previa a la Copa del Mundo. Pero en esos tres carriles que separo, primero está obvio primero está el ciclo, ¿no? Y cuando me refiero al ciclo, tendría que estar diciendo los ciclos. Ayer la conferencia de Scaloni mostró a un hombre quebrado directamente. Es imposible no quebrarse o no conmoverse cuando se quiebra un adulto de esa forma, ¿no? Y hablando encima de una selección argentina que lo representó, que representó a la gente. A mí en general Scaloni me parece un técnico de palabras tan justas, ¿no? Tan moderado siempre, sabiendo que no hay que envalentonarse en la victoria, pero tampoco hay que bajonearse fuerte en la derrota, uh-huh. Que hay que valorar al rival cuando el rival así lo merece, que hay que descartar las versiones. A mí me gusta cuando algún colega en una conferencia de prensa le pregunta a Scaloni sobre una frase de otro y dice, la verdad no lo escuché. Me parece que está bueno. A nuestro juego quizás sería bárbaro que le diga, oh, sí, es la verdad que es un atorrante, ¿cómo va a decir eso? Pero él lo que dice es, no lo escuché. Y listo, ¿no? Y no se prenden polémicas. En algún momento cuando tuvo que opinar algo de alguien, lo hizo, sin demasiado problema. Pero ayer verlo quebrado de esa forma, habla a las claras de que lo siente, de lo que ha sido este ciclo, no solo para él, sino para su cuerpo técnico entero. Y yo lo escuché vacío. Uh-huh. Hay tiempo por delante y en este tiempo quizás Tapia y compañía puedan hacer lo posible para remotivarlo, ¿no? Porque recordemos que alguna vez hubo que remotivar a Scaloni después de aquella conferencia en el Maracaná. Por lo pronto, cuando escuchás a alguien así, te das cuenta que esa posible remotivación va a costar mucho. Y el otro ciclo, que no podemos decir que se haya terminado, porque... ojalá que puedan, ¿no? Mm. Ojalá que puedan, sí, claro. Remotivar y que la selección argentina y la AFA consiga la continuidad de Lionel Scaloni. Por dos razones. Una, la menos importante, que es lo difícil que va a ser conseguir el reemplazo. Dos, por lo probado. Y porque yo creo que la renovación la puede hacer Scaloni sin haber cansado, sin haberse... Yo no soy mucho de esto, no, los proyectos, los procesos. Bueno, hay que ver qué proyectos, qué procesos. Pero acá todavía hay espacio, uh-huh. ¿No? No creo, seguramente haya acumulado algunas caras largas de referentes cuando lo saca del equipo titular. Pero no me parece que sea trascendental para no imaginar que pueda seguir pinchando positivamente un grupo. Y el otro ciclo es el de Messi. A mí particularmente me partió esa imagen de Messi de cara a la gente, también llorando, porque yo lo vi apenas terminó el partido, estaba en la transmisión televisiva y me dio a opinar que cuando se sentó en el campo de juego, uh-huh. En una pose tan amateur, ¿no? Parecía cualquiera de nosotros cuando termina de jugar los sábados a la mañana, pagando la canchita y se sienta con los compañeros, con los amigos, y se saca la zapatilla y se da cuenta que dejó todo, ¿no? Yo lo veía conforme, lo veía decepcionado, pero satisfecho en esa cara, como en paz, ¿no?
3: Exacto.
2: Ahora, después cuando se paró, cuando ya tenía la medalla del segundo puesto y se fue de cara a la gente, sabrá él, solamente él, si lloró por la o en qué medida cada razón de estas le dio motivos para el llanto, ¿no?
3: Claro.
2: La final, que era su despedida en mundiales, o si era su despedida en selección. Uh-huh. Yo la verdad que no la tengo clara. Uh-huh. Lo que pasa es que si no fue la despedida ayer en la selección, después Nare nos dirá si tiene algo concreto. Yo ayer me quedé hasta un rato largo, incluso la crucé a Nare cuando terminaba todo, y supe que, bueno, que no había dicho nada en especial, pero después siguieron las horas y hay un viaje, hay una concentración. Si él no se estuviese despidiendo en este momento de la selección argentina, o no se hubiese despedido ayer con ese llanto, igual, ¿qué es lo que le quedaría? La Copa América 28, uh-huh, ¿no? En 2 años, 41 tendrá. Los amistosos por delante, para un animal competitivo es poco, ¿no? Muy uh-huh, poco.
3: Sí, claro.
2: ¿Alguna despedida puntual que se le haga? Bueno, justamente, ya estamos hablando del terreno de la despedida. También teorizaba hace un rato que hay una ausencia o hay un reemplazo de un genio que ya tiene el fútbol argentino. Qué increíble, ¿no? Porque ni Brasil tuvo que reemplazar a dos genios. Uh-huh. A Brasil le costó muchísimo el post-Pelé. No salió campeón durante 24 años. Uh-huh. A Argentina le había costado mucho el post-Maradona, por lo traumático, por lo que ya sabemos, porque algunos jugadores terminaron recibiendo una presión desmesurada. Ahora, en ese caso, cuando la enfermera agarró a Diego, espera que lo único que falta es pelearme con la gente que trabaja acá en el aeropuerto.
3: Ah, bueno.
2: Cuando la enfermera agarró a Diego y se lo llevó de la mano, nosotros no sabíamos que se estaba llevando al último Maradona en la selección argentina. En cambio, cuando Messi se puso de frente al público, uh-huh, ahí todos supimos que quizás no había más Messi para la selección, ¿no? Increíble, porque haber tenido dos genios y que todo haya sido tan distinto,
3: sí,
2: que todo haya sido tan distinto, habla de nuestra pluralidad, ¿no? Uh-huh. De nuestra diversidad. Y ayer cuando Messi se puso así, y era ver a un hombre también que empezaba a abandonar lo que tanto quiso, ¿no? Lo que más quiso en su vida. Nadie dice que un jugador de la MLS es el mejor del mundo. Pero en este Mundial se volvió a decir que un jugador de la selección argentina es el mejor del mundo. Porque yo escuché la conferencia de Tuchel después de ganarle a Francia, y cuando tuvo que dar su última explicación de por qué perdió su equipo frente a Argentina, lo que explicó fue que del otro lado estaba el mejor de todos, el mejor del mundo. Y juega en la MLS, ¿no? Al contrario, yo creo que en todo este tiempo lo que se dijo fue, bueno, ahora que Messi está en la MLS, hay que ver quién lo reemplaza, quién se ubica en su lugar. La selección argentina ha sido su principal camiseta, yo suelo decir que fue su segunda piel, y ahora le agrego que fue su mejor capa, uh-huh, porque para el héroe que resultó de lo futbolístico, la camiseta de la selección lo llevó a lo más alto, desde lo emotivo, desde el resultado, pero también a los 39 años a ser considerado el mejor de todos. Haber sido considerado el mejor de todos en una final con muchísimos mejores, ¿se entiende? Bueno, es eso. Uh-huh. Antes de ir a los otros dos carriles, quiero escucharlos a ustedes, hablar de Scaloni y de Lee.
3: Sí, yo me voy a quedar con esto último que estás diciendo de las reacciones finales de Messi. Y yo me acuerdo allá en Qatar, ¿te acordás? El que todos entendimos era el basta para mí, pero con otra cara. Que después, bueno, obviamente, no sé si por convencimiento propio de su familia, de cómo se preparó y demás, tuvo otro más. Pero ayer la postura, la reacción que tuvo hasta con sus gestos, las lágrimas que bien están mencionando, me dio otra postura de un basta para mí de Messi. Yo no sé si estoy entendiendo mal, como entendí mal aquella vez, que me dejé llevar por la cara y por los gestos, y después me dijo, mira que tengo 4 años más. Pero en este gesto de ayer, en esta reacción de ayer, los motivos también que son distintos, me parece que sí que tenemos que pensar en un basta para mí, por lo menos en la selección, ¿no?
4: Es raro, Ari, lo que vos siempre planteás, que es seguir viendo a Messi jugar en un equipo, en un club, más allá de la realidad de la MLS, sí. Que igualmente nos sorprendió porque además de la MLS demostró una preparación estupenda para este Mundial, pero verlo con continuidad en esa liga, pese a que no sea de las ligas fuertes y demás, y no en la selección. Coincido que las fechas FIFA de este año, sí, que son ahí un poco relleno, y lo que vengan el año que viene, que hay una competencia fuerte, también hacen diferente el panorama de no tener en el calendario algo que te motive, y es una realidad.
3: ¿Nani?
5: Sí, yo creo que ahora la pregunta es, ¿y ahora qué, no? La pregunta que se deben estar haciendo, todos. Ayer las declaraciones de Scaloni, de todas maneras, fueron bajo efecto de dolor, bajo el efecto de la tristeza. No estoy poniendo en duda la veracidad de lo que dijo Scaloni. Lo que sí quiero manifestar es que el entrenador antes del partido tenía en la cabeza la continuidad. Por ende, lo único que lo hizo cambiar de opinión, o lo que lo llevó a declarar lo que declaró, fue el resultado.
3: Sí. Habló de corte, ¿no?
5: Yo creo que
3: fue.
5: Sí, yo creo que con respecto a Scaloni hay que esperar, si bien fue bastante categórico cuando dijo hasta diciembre tengo contrato y después va a ser difícil, yo creo que hay que esperar, porque ya le ha sucedido después de Brasil, de sentir que todo se le venía abajo, en ese momento más vinculado por ahí a temas personales, pero me parece que hay que esperar con Scaloni un poquito. Y yo pregunté por Messi, era difícil ayer hacer esa pregunta, era difícil pensar en qué va a pasar mañana en medio de la tristeza y el dolor, y me dijeron que tranquilidad, que puede haber más partidos, así que me voy a quedar con eso, tranquilidad, que puede haber más partidos, quizás esos partidos sean lo que quede de actividad este año para la selección argentina. El tema es que Scaloni habló de recambio, ¿no? Y nosotros obviamente pensamos en Messi, pero hay una camada de nombres muy pesados.
3: Sí.
5: Muy pesados que se podrían ir detrás del capitán. No,
3: sí, pero hay otros que quedan,
5: no
3: también, ¿eh? Messi. Pero hay otros que quedan también.
5: Sí.
3: Que también hoy dentro de la selección son importantes, Nani. Es cierto lo que vos apuntás, me parece bárbaro, pero también
6: edad.
3: Es cierto que hay por edad mismo y tipos que son importantes en la selección, que van a seguir, porque Lautaro Martínez,
6: Julián,
3: Enzo.
4: ¿Quiénes serían? ¿Con Otamendi los que seguirían detrás del capitán, Nani? ¿Qué vos decís?
2: Sí, quedan esos jugadores, pero bueno.
5: Sí.
2: Yo coincido con Nare que la a ver, todo se centraliza en Messi, ¿no?
3: Sí,
2: después, obvio, a la larga encontrás una forma, qué sé yo. Yo si tuviese ya que decir cómo formaría la selección sin Messi y con Julián y Lautaro juntos, ¿no?
3: Sí.
2: Pero bueno, por lo pronto fueron seis mundiales seguidos. Es mucho. Ponele que el primero era la gran promesa. Igual, yo lo sumo, porque no jugó tanto. Pero yo recuerdo en 2006 verlo y que tuviera tener unas ganas de que entrara, que mataba. Es decir, hace 6 mundiales que la motivación pasa por la misma persona. Y bueno, por más que haya sido gradual, lo gradual atenúa un poco el impacto, ¿no? Pero aún así la baja es fuerte. Se despidió de los mundiales el jugador que más hizo en estos 20 años para que Argentina ganara un mundial.
3: Sí.
2: Después,
3: sí, sí, claro.
2: que el suelo sea fértil y que en cualquier momento podamos volver a tener un gran equipo sin una gran figura, eso es otra cosa, ¿no? Pero que el duelo futbolero está y que el duelo futbolero hay que transitarlo, no tengo ninguna duda. Y él.
6: ¿Y vos
2: porque...
6: Sí.
2: No. No, que él no se imaginó nunca sin la camiseta de la selección argentina. Yo siempre estoy marcando desde hace un tiempo ya. Es raro el fútbol, va a ser raro el fútbol sin Messi, ¿no? El fútbol de la selección sin Messi. Nos va a sorprender a nosotros, va a sorprender a los ajenos, pero a él, que dos o tres veces en su vida, no fue solo la del 2016, ¿no? Fue también 2014, fue algún momento donde él dijo que no tenía muchas ganas de volver a ser convocado. Y volvía, y yo sé, por ejemplo, que un técnico le dijo, todo bien, yo te respeto, la decisión. Ahora, cuando yo dé la lista y vos no estés, a vos
3: ¿Qué te va a pasar?
2: Nada.
3: Claro, claro.
2: ¿Eh?
3: Ahora, Ariel, mira si será importante que a nosotros... los maradonianos por generación y por lo que vivimos, nos costó poco porque apareció este monstruo enseguida.
2: Sí.
3: Imagínate.
2: Pero 20 años.
3: Mirá lo que es este pibe. Este fenómeno, este pibe. Lo digo con todo cariño, ¿no? Obviamente. Pero digo, mirá lo que es este futbolista, este genio, que evidentemente, en la transición, que duró lo que duró, pero lo igualó y hasta algún momento lo nubiló a Diego. ¿Qué crees que te diga?
6: En esa reacción que vos hablabas, Ari, en la imagen que él se da de cara a la gente, casi es como retroceder en el tiempo y como si no hubiera ganado nada con la selección. Porque esa imagen era
2: claro,
6: casi de pedir disculpas, ¿no? A la gente que estaba ahí.
2: Sí, yo creo que es de repaso, ¿no? Bueno, llegué hasta acá y esto no lo voy a volver a vivir. No es... Era querer absorber esa última imagen, porque se fueron de cara a la gente. Algunos decían por allí, no da darle la espalda a la premiación. Yo creo que ahí el jugador de la selección argentina no quería saber más nada con estar en algo relacionado al mundial. Sí, simplemente sí, quería cerrarlo a su forma, y su forma es de cara a la gente, que en otros momentos también se quedaban de cara a la gente, pero saltando y cantando, ¿no? Y eso quizá nos da paso al segundo carril que les decía, ¿no? La segunda idea. Porque habría hablado ya de los ciclos, de los finales de ciclo, de los aparentes finales de ciclo, vamos a decir. Uno anunciado, pero tal vez haya forma de convencerlo, y otro no anunciado, pero hay una edad que ya juega en contra. Después viene lo emocional, ¿no? Yo lo pongo por arriba de lo futbolístico, porque al fin de cuentas me parece más importante las emociones que cualquier otra cosa en la vida. Y lo emocional es lo que ha distinguido al seleccionado en este tiempo. Si en otro momento lo distinguió lo futbolístico, Qatar, finalísima, no tanto Copa América 24, pero sí algunos partidos de eliminatorias, la forma de ganar los partidos ha llevado a que la selección se grabara en este tiempo a fuego más de lo que estaba. Yo creo que antes del Mundial había ya una especie de mezcla de admiración y devoción, y cuando vos ganás desde el sufrimiento, desde la angustia, la valoración es distinta. Es como también más visceral, ¿no? Más sentimental, menos de la cabeza. Tal vez haya sido eso, ¿no? El apego del público después de Qatar fue obviamente por la emoción del título y que Messi lo ganara, pero más cerebral, por cómo veíamos, claro, que jugó la selección argentina, y esta vez está relacionado más a lo sentimental.
3: Acá usamos mucho momento, la palabra épica en estos partidos.
2: Es que la tuvo,
3: claro.
2: Yo creo que es un término que está demasiado usado, ¿no? Por todos nosotros en el fútbol, en el deporte. A veces la épica, no sé, es ganar sobre la hora un partido frente a un rival flojo, y eso es épica, o en realidad lo que tendrías que haber hecho.
3: Claro.
2: Pero acá haberle ganado Inglaterra, sobre todo de esa forma, llevó a que se revolucionara la gente. Y en definitiva, eso es lo que se busca siempre en un seleccionado, que identifique al público. Por eso creo que lo mejor ha sido ese punto, ¿no? En este último tramo. No tengo, la verdad es que no tengo ninguna duda. Cuando vos jugás como jugás, cuando ganás como ganás, la respuesta es la lágrima. Y la verdad que el que generó una lágrima de emoción genera el cariño para siempre. Y el tercer punto es lo futbolístico. Y yo decía, no sé si es hoy día para analizarlo, que al fin de cuentas, este tema de las finales, ¿no? De cuánto análisis merecen y cuánto análisis ameritan las finales. Yo creo que está relacionado todo al partido de ayer. Justo no llegué a decirles, no me acuerdo si lo dije ayer a la mañana en el programa que tuvimos, pero ¿me escuchan desde ahí? Sí,
3: sí, perfecto, sí, sí. Perfecto, Ariel.
2: Cuando volvía desde Atlanta hacia... Cuando viajaba desde Atlanta hacia Nueva York, me crucé una persona de toda la vida de la confianza de toda la vida de Lionel Scaloni y del cuerpo técnico, digamos, que había estado en la concentración en todas las ciudades, en todas, verdaderamente alguien que sabía de adentro, y me dijo que no teníamos todavía dimensión de cómo habían estado físicamente los jugadores, y me dijo puntualmente: de los titulares, solamente dos llegaron en muy buenas condiciones. El resto, cada uno tenía algo. Dibu debió haber sido operado, Molina llegó lesionado, Cuti Romero llegó lesionado, Tagliafico se lesionó, Paredes llegó lesionado, De Paul tuvo alguna...
5: McAllister llegó bien.
2: McAllister pudo haber sido uno de ellos, y Messi llegó lesionado. Messi llegó después de haberse lesionado, digamos, ¿no? Sí. Y alguna otra que yo entendí que todavía no la sabemos del todo. ¿Se acuerdan que la lesión de Lautaro Martínez en el tobillo la supimos después de Qatar, ¿no? Durante Qatar.
3: Sí.
2: ¿No?
3: Sí.
2: Y creo que eso fue un punto. Ahora, cuando vos ganás varios partidos sobre la hora, decís, bueno, listo, esto ya está. Lo físico no es tan relevante en el fútbol. Y sí es relevante, ¿cómo no va a ser relevante en la élite, en el fútbol mundial? Lo que pasa es que la cabeza muchas veces puede ser más importante, la cabeza empuja al físico, las circunstancias del partido, porque vos estás perdiendo contra Inglaterra, sacás del medio, empezás a gritar, vamos, dale que podemos, con la cabeza arriba. De repente hay una jugada que te envalentona, y ves que el rival se mete atrás, y hay otra que estuviste cerca del gol, y decís, che, podemos, estamos cansados, estamos medio fusil, pero podemos, si hacemos lo que tenemos que hacer. Entonces así se va estructurando. Yo creo mucho en las circunstancias de los partidos, cómo van determinando el resultado en general y el trámite en general, ¿no? Y creo que eso es lo que pasó contra Inglaterra y contra Egipto, donde el partido contra Egipto se explica desde la cabeza de Messi. Messi no quiso quedarse afuera en cuarto de final. Messi le pareció, en ese momento dijo, yo a mí me queda mundial por delante, me queda selección por delante. Y él comandó a la selección a una remontada que también tuvo tintes heroicos, ¿no? Por ir 0-2 a 2-3, a 3-2, digo, y haberlo dado vuelta en la última jugada. ¿Por qué fue a lo emocional? Y porque evidentemente no estaba para lo futbolístico. Y si no estaba para lo futbolístico, quiere decir que no estaba para lo físico. A mí lo único que me va a quedar de la final en sí, y vuelvo a abrirles el juego, lo único que me va a quedar de la final en sí es si no hubo un respeto excesivo. Es decir, hay tres elementos, o dos elementos para tener en cuenta del partido de ayer, ¿no? El primero es lo físico. Argentina tuvo que reemplazar a su número 2, a su número 6, tuvo a su número 3 lesionado, que jugó un partido descomunal. Para mí Nicolás Tagliafico es el mejor defensor en finales al fútbol argentino. Juega todas las finales, 8 puntos. Lo de ayer fue tremendo. Cuti Romero venía muy bien y se lesionó. Lisandro Martínez es un jugador que contra España tiene que estar, porque para marcar a un 9 bravo, dame Otamendi. pero para marcar a estos que entran, que salen y entran, y dame a Lisandro.
3: Claro.
2: Se lesionó a los tres. Te lo explico, siguió, pues no podía más. ¿Ustedes saben cómo debió haber estado Julián Álvarez para salir? Un tipo no sale nunca. Y eso postergó el ingreso de Lautaro Martínez. Argentina se quedó afuera del Mundial. Va, se quedó afuera.
3: Pero ahí no estás buscando respuestas vos a esto que decís, bueno, abro el juego. Pero ahí no estás buscando respuesta del por qué aparentemente, o no tan aparentemente, Argentina lo respetó demasiado ayer España por estas limitaciones.
2: Bueno, es que estás hablando de tres puntos. El primero, lo físico.
3: Sí.
2: El primero, lo físico, que sí, es indudable. El segundo es la jerarquía del rival. El fútbol se juega de a dos, como la guerra, el sexo y tantas otras cosas. Si no, las cosas se explican de a dos. Si uno no quiere pelear, no hay guerra. Si solamente es un ataque. Si uno no quiere tener relaciones, se llama de otra forma. El fútbol es jugar de acuerdo a lo que sabes, y de acuerdo a lo que te dejan, ¿no? De acuerdo a lo que, a tus condiciones, pero también de acuerdo a las posibilidades que te van dejando. Y también en los días que sos sometido, futbolísticamente, te explica muchas veces por el rival. El tercer punto, que yo no lo sé todavía, y ayer no era un momento, y no sé si habrá un momento, me quedará la duda de para toda la vida, es si no se excedió en el respeto, ¿no? Porque a mí me daba la sensación en la previa del partido de ayer, a diferencia del partido contra Inglaterra, que los dientes apretados que tuvo la selección argentina, incluso en un 0-0 tan discreto como fue el de la primera etapa, había nacido de cierta bronca. Y yo decía, los pesajes de los boxeadores te miran a la cara, y yo no sé si la actúan la bronca. Ahora, te hacen creer que al rival lo odian. Y acá había mucha valoración, sobre todo desde el cuerpo técnico. Bueno, me va a quedar eso, ¿no? Porque también es verdad que, cansado como estuvo la selección argentina y con los condicionantes de las lesiones, igual es inédito, ¿no? No haber pasado mitad de cancha más de lo que la pasó, que ningún jugador se la llevara a Messi. ¿De qué se trató la selección argentina en los últimos 15 años? De que los compañeros de Messi se la llevaran a lugares donde él podía desequilibrar. Ayer no pasó absolutamente nunca eso. Dos o tres veces le cambiaron de frente en alguna jugada, quizás más con el 0-1. En fin, una lástima. Pero lo quería dejar a lo último. No lo quería dejar de mencionar, un pequeño análisis del partido, porque al fin de cuentas es una final de un Mundial, y porque no estuvo Argentina a la altura de una final, y fundamentalmente no estuvo a tu altura. Pero también quería dejarlo a lo último para que se entienda la valoración de los otros puntos, ¿no?
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14: Voy a saludar a uno de los integrantes del cuerpo técnico de Boca, hasta hace muy poquito tiempo. Fue entrenador de arqueros, trabajó mucho en Colombia, fue asistente de Rafa Dudamel también en Chile y en Colombia. Hace algunos años se unió al cuerpo técnico de Miguel Ángel Russo, trabajó con él en Arabia, en Central, en San Lorenzo, bueno, en Boca. Y ahora estuvo muy cerca de Claudio Úbeda también, en estos últimos días, en estos últimos meses, dirigiendo a Boca. Y es Juvenal Rodríguez. Juvenal, un placer saludarte, aquí Gustavo Kufner y todo el equipo de Puede Pasar. ¿Cómo estás? Gracias por atendernos.
15: Buenas tardes, no, gracias a ti, Gustavo, Daniel, a todos por la mesa. La verdad, bueno, un placer poder estar aquí con ustedes compartiendo unos minutos.
14: No, el placer es todo nuestro. Juvenal, ¿cómo has vivido personalmente todo lo que pasó, ¿no?, estos últimos meses, este último año? Digo porque, a ver, el fútbol a veces es tan vertiginoso, pero tenemos que recordar que en ese camino pasó lo que pasó con Miguel. Digo, vivieron ustedes muchísimas cosas también, ¿no? Como grupo, como cuerpo técnico.
15: Sí, Gustavo, te digo que hasta ayer que cerramos el vínculo con Boca, como que me pude sentar a contemplar la ausencia de Miguel.
14: Mira.
15: Porque fue muy fuerte. Obviamente yo llego a Argentina por Miguel, como que había decidido seguir mi vida al lado de él. Lo disfrutaba mucho. Uh-huh. El fútbol, que es lo que más me gusta, y bueno, yo lo conocí en Millonarios, estuve con él en Millonarios casi 2 años, después cuando fuimos a Arabia.
14: Sí, claro.
15: Que ahí me conocí a Claudio y como que era mi guía, mi sitio seguro. Y hasta ayer que todo frenó, como que pude contemplar esa ausencia. Uh-huh. Entonces eso es lo más duro que me ha pasado en estos días.
14: Y totalmente. ¿Fue Boca en tu experiencia lo que Russo te contó que era, lo que Miguel te contó que era, Juvenal?
15: Sí, claramente sí. O sea, pero también vivirlo es
14: fuerte,
15: es vivirlo, ¿no?
14: Es fuerte.
15: Sí, es algo inimaginable, indescriptible, porque cada uno tendrá su forma de verlo, pero es la esencia del fútbol, ¿no? Es la esencia de lo que todo el mundo sueña, porque es un club del barrio, es un club de la cuadra, de la calle, desde ahí inicia, y hasta dónde llega, el alcance que tiene, la responsabilidad que implica cada persona que está en Boca, el sentir la bombonera es una cosa de locos, donde todo el mundo quiere venir a vivir. Yo siempre quise estar en un clásico en la Bombonera. Me acuerdo que desde muy chico ya había ido a varios partidos. Uh-huh. Pero había querido vivir un clásico en la Bombonera. Había ido también a ver uno en cancha de River una vez hace unos 20 años. Uh-huh. Y paradójicamente el primer clásico que me tocó vivir en la Bombonera fue ahí, a ras de piso.
14: Claro.
15: Viviéndolo. Entonces son cosas que a uno lo marca, le van a quedar, y que pues si no es por Miguel seguramente no lo hubiera vivido, ¿no? Porque pues él fue el que me llegó hasta acá, ¿no? Obviamente seguramente que los hubieran traído a Boca, el directivo Román, todo lo que pasó, ¿no? Pero es algo, es un sueño. Y Boca, sí, Boca es Boca.
14: ¿Cómo fue el momento de hacerse cargo ustedes con Claudio a la cabeza como cuerpo técnico? ¿Fue una charla con Román? Digo, ¿cómo fue esa decisión de decir, bueno, la verdad sí, obviamente una decisión dirigencial, ¿no? Pero decir, bueno, nos quedamos, seguimos el legado de Miguel. ¿Cómo fueron esos días?
15: Bueno, fue obviamente el momento que Miguel fallece. Nosotros lo hablamos y dijimos, si es un día, es un día, si es una semana, es una semana, si es un mes, lo que toque, vamos a estar colaborando, lo que sea. Y así fue, lo manifestamos. Fue una charla muy corta, la verdad, muy claras, y cómo seguir el legado de Miguel. Y bueno, y así sucedió hasta el día de ayer. Fue algo muy natural, pero lo manejamos así, como el día, el mes, el semestre, como tuviera que ser, y desde donde pudiéramos colaborar.
16: Juvenal, en ese proceso, en esa transición, se ha hablado mucho del apoyo que recibieron de los jugadores, particularmente de un jugador, de Paredes. ¿Esto fue así? ¿Y de qué manera se expresó ese apoyo, si es que se dio de esa manera?
15: Claramente el apoyo de los jugadores se dio desde que llegó Miguel. Yo puedo decir que el respeto que hubo de parte de ellos fue total. Cuando muere Miguel, genera obviamente una conciencia mayor. Uno como ser humano, pues obviamente va a cambiar. Una situación de esa lo cambia uno, lo transforma. Y ellos fueron absolutamente respetuosos. Leandro, obviamente, por su experiencia, y por su experiencia no solo como futbolista en todo lo que ha hecho en el mundo, sino de su experiencia de vivir Boca, de saber que era Boca y volver a Boca, asumió el rol de ese liderazgo y nos ayudó muchísimo, obviamente, porque estábamos compaginados con los jugadores, pero él canalizaba todo muy bien, la comunicación y todo. Entonces era muy directo, muy franco, todo muy tranquilo. La verdad, yo te puedo decir con respecto a esto de Leandro y que es Boca. Boca es una cosa desde que uno entra a la puerta del predio hacia adentro. Boca es una cosa y Boca es otra cosa cuando uno sale. Obviamente por lo que genera Boca, y es normal, pero la vida en Boca era maravillosa y Leandro se encargó de eso. Leandro es un tipo que extraordinario, extraordinario en todo sentido. Por eso son diferentes, por eso son tipos que han llegado donde han llegado, ¿no?
16: Uh-huh. Empecé una situación, Juvenal, a veces los títulos, nosotros los periodistas hacemos preguntas buscando el título, pero fue aquella nota, incluso con medios totalmente partidarios, hasta medios oficiales, que se hizo la comparación de Claudio con Scaloni. Si podía ser como un nuevo Scaloni, si podía ser similar a Scaloni. ¿Eso resultó un peso o resultó un envión?
15: Yo creo que más un envión, ¿no? Yo creo que Boca como tal, como te digo, tiene su propio peso, ¿no? Y es difícil que cambie. Yo creo que fue como un envión. Obviamente Claudio seguro se sentiría muy respaldado, muy seguro. Claudio es una persona muy inteligente, muy tranquilo, es un señor total. Entonces, como lo trae, es su esencia, pues se le facilitaba mucho llevar las cosas. Pero obviamente él debió sentirse, y así fue, muy respaldado, como para tener la tranquilidad de seguir llevando el trabajo y saber que íbamos por el camino en ese momento correcto, ¿no?
17: Juvenal, soy Juli Fernández, encantado de saludarte.
15: Juli, ¿cómo estás?
17: Bien. Una pregunta, no sé si hoy por ahí es prematuro hacerla, pero me parece conveniente. Si hubiese una oferta de trabajo para ustedes como grupo, ¿siguen siendo un cuerpo técnico con Claudio y los muchachos que dejaron Boca hace 48 horas?
15: Sí, claramente sí, sin duda. Lo habíamos hablado con Claudio antes de la salida. A este tema lo habíamos tocado y que seguíamos juntos. Yo creo que el hecho de que Miguel nos hubiera unido y reunido no es casual. Por algo fue. Miguel era un tipo muy sabio y por algo nos unió. Nosotros, ante todo, somos amigos, porque desde que nos conocimos en Arabia hicimos una gran amistad. Compartimos muchas cosas del fútbol, pero ante todo de la vida, de los valores, de esa lealtad. Entonces, sí, estamos dispuestos a seguir.
17: Juvenal, te quiero preguntar algo. Vos estuviste en Boca hasta hace muy poco,

0: prefiero preguntarle a alguien que estuvo ahí, que le tocó. ¿Qué tan cierto es todo lo que se dice sobre trabajar con Román, con Riquelme? ¿Es tan difícil como lo plantean algunos? ¿Es más simple porque entiende mucho de fútbol? ¿Cómo es eso?
1: La verdad, es un tipo muy directo. Es un tipo muy directo. A ver, yo voy a empezar con esto. Uh-huh. Aquí en Argentina, voy a hablar de Argentina. Sí. Estuve en tres clubes diferentes, con tres presidentes diferentes y tres formas diferentes. Y todos tienen algo en común también. Y es normal que estén muy pendientes del tema del fútbol, de los jugadores, porque esto lo mueve el fútbol, lo mueve el equipo de primera. Es una realidad. Román es un tipo muy directo, ve muy bien el fútbol, porque lo ve muy bien. Bueno, por algo lo jugó como lo jugó. Y lo que estoy diciendo de que sea distinto, vaya a decir, no estoy descubriendo nada. Tipo muy directo. Y hay un tema, él muere por Boca. Boca es su vida. Él defiende el hincha. Ante todo, lo primero que siempre está pensando es en el hincha, en el hincha, en el hincha. Que el hincha salga contento, que el hincha tenga un equipo que lo respalde, que lo identifique. Eso es lo más importante. Y él ve siempre, piensa en eso. Y obviamente llegaba a todas las conversaciones o los encuentros con él, llevaban a eso, que el equipo identificara al hincha, que el hincha saliera contento. Si había conversaciones, había, claro, y me parece lógico, sanas, buenas, que siempre fue en pro de que las cosas salieran bien. O sea, ya más allá de lo que se dice, que se cuenta, no, eso ya es temas que no van al caso. Pero ya al contrario, nosotros absolutamente agradecidos con él por lo que hizo con Miguel primero, cómo se portó, cómo se sostuvo con Miguel. Eso dice mucho, y con nosotros. O sea, yo no puedo decir nada que no sea lo que yo viví, uh-huh, y que no sea cierto, ¿no?
0: Es que viene muy bien escucharte, por eso aprovecho y lo que te lo quiero preguntar. No siempre tenemos la posibilidad de hablar con alguien que le haya tocado trabajar directamente con él, por eso está bueno, porque está bueno también que aclares cuando vos decís, después se dicen otras cosas que no vienen al caso. ¿Es tan real que se meten armado el equipo o tenían libertad para trabajar?
1: Absolutamente libertad, absolutamente, siempre fue así, no hubo nada que no dijéramos esto pasa por otro lado, nada, absolutamente. Nosotros teníamos un trato directo, como debe ser, como en toda estructura, con el Chelo, como director deportivo, era el contacto, como era con el Chelo, permanente, a diario. Chelo, una gran persona, o sea, si alguien me lleva en el corazón es el Chelo, su trato, su don de gente, cómo nos trató, cómo estuvo pendiente de nosotros, día a día, él estaba con nosotros todos los días, a ver qué necesitábamos, hablábamos de fútbol, hablamos del equipo, tratando de resolver todos los temas de los chicos, y cómo era la cara visible de los directivos en el equipo era el Chelo, y el Chelo estuvo con nosotros todos los días, y la verdad, es alguien al que voy a extrañar mucho, porque uh-huh, el día a día con él fue fantástico.
2: Es Juvenal Rodríguez quien charla con nosotros, obviamente uno de los integrantes del cuerpo técnico de Claudio Úbeda en Boca hasta hace muy poquito. Juvenal, si seguían en Copa Libertadores, ¿seguían dirigiendo a Boca?
1: ¿Qué te digo? Seguramente teníamos una gran posibilidad, no lo sabemos, ¿no es cierto? Porque nuestro contrato vencía ahorita en junio, ¿no?
2: Claro, no, por eso te lo pregunto, porque estaba planteado, digo, a veces se dicen muchas cosas.
1: Seguro habría una gran posibilidad, ¿no es cierto?
2: Okay.
1: Es una realidad, no sabemos, porque eso es un tema que no lo habíamos tocado ni lo habíamos querido tocar.
2: No era que estaba pautado ya que se iban, pase lo que pase, eso no es así.
1: No, tampoco, ni lo uno ni lo otro, yo creo que se estaba manejando con mucha prudencia, ¿no es cierto? Me parece que es lo correcto, ¿no? Lo correcto era manejarlo con prudencia y estar enfocados en el día a día, en los partidos, me parece que era lo correcto, ¿no? Y uno siempre tiene que, en una institución que nos trató tan bien, que nos hizo sentir tan bien, lo correcto es eso, manejar todo con prudencia y saber que lo mejor que viene, o las mejores decisiones, o las decisiones sean lo mejor para ellos mismos, para Boca. Entonces, nosotros todos lo hicimos con mucha prudencia. La verdad, nunca tocamos ese tema en ningún momento por ese respeto al orden del día, al presente que vivíamos.
3: Mm-hmm. Juvenal, y haciendo un análisis estrictamente futbolístico, ¿qué fue lo que pasó? Porque, a ver, en aquel partido contra Lanús, aquel famoso partido contra Lanús, parecieron encontrar una versión de Boca muy renovada, muy mejorada, y de pronto una sucesión de, no ya solo de resultados negativos, sino de rendimientos, terminó provocando esto. ¿Ya se puede por lo menos esbozar una idea de qué fue lo que pasó?
1: Es difícil decirte ahorita con certeza después de que haya sido tan pronto, ¿no? Obviamente, como decía el gran Miguel, son momentos, ¿no? Uh-huh. Hay momentos en que el equipo estuvo muy bien, ¿sí? Que el equipo jugó muy bien, también el rival juega, también el rival lo encuentra en un otro momento, todo eso juega. Obviamente la presión de las situaciones, como digo,

0: de los partidos, de las oportunidades, como que todo se va volviendo un embudo, pues lo va llevando uno a una tensión mayor y el seguro el rendimiento de todos, hasta nos incluimos, puede bajar en cierta forma, como también lo puede uno potenciar. No sé hasta qué punto, yo te voy a decir, de los mejores tiempos que le vi al equipo, primer tiempo fue el partido contra Cruzeiro, el primer tiempo. Fue un plan de trabajo súper bien llevado, donde se presionó, donde se fue ganando, donde se pudo ganar por más goles. Ya en el segundo tiempo el otro equipo cambió, pasó lo que pasó, por ejemplo, y yo digo, ¿el equipo venía bajando? No, jugamos uno de los mejores tiempos en el equipo, comparado con el de Lanús. Yo creo que el de Cruzeiro fue mejor, porque estábamos compitiendo con un equipo que venía en alza también el torneo brasileño, desde que lo agarró el técnico. Entonces, para mí, pongo ese partido porque era uno de los equipos más competitivos que habíamos enfrentado y en su mejor momento. Entonces, yo no sé si habíamos bajado, ahí sí, como que sí bajaron los resultados, pero el rendimiento de ese partido fue muy bueno. El partido con Huracán es algo extraño, o no extraño, porque pues ahí sí, como dice uno, pues merece uno ganar también, pues hicimos cosas, como nos sucedieron cosas como también para perderlo. El último partido ya el rendimiento de todos nosotros no fue el mejor. Bueno, son cosas que pasan, pero si yo me pongo a decir que fue mejorando, no sé, porque lo que te repito, reitero, el primer tiempo contra Cruzeiro fue un tiempo de un equipo altamente competitivo. Entonces, no sé si uno dice, no, es que el equipo está cayendo. No, yo creo que son momentos, ¿no? Ya de fútbol hablando, obviamente, si vamos a hablar de números, yo te digo, y te lo vieron, tuvimos en los últimos tres partidos 90 remates al arco casi, ¿sí? 90, era una cosa loca, e hicimos solo 3 goles, ¿sí? Entonces uno dice, ¿el equipo llegaba? Sí, llegaba, y mucho, llegaba mucho, lo que te digo, 90 remates al arco, y 90 remates al arco, decía Claudio que con más de 50 remates adentro del área, en 3 partidos, e hicimos solo 3 goles. Tuvimos 9 remates en contra en el área y nos hicieron 5 goles. Nosotros tuvimos más de 100 centros a favor en los últimos 3 partidos, contra 17 centros en contra. 38 córner a favor, me acuerdo que había dicho a Claudio, 38 córner a favor contra 4 en contra. Entonces uno dice, ¿por dónde puede pasar? ¿Por la efectividad? Porque no fuimos muy buenos defensivamente, seguro en las dos áreas. Sí, entonces un análisis ya riguroso puede ser eso, ¿no? La diferencia fue las dos áreas. Con respecto a la actitud de los chicos, irreprochable, o sea, no hay nada que reprocharle a estos chicos. Ellos se entregaban totalmente. Con estos números te digo mucho, ¿no? Ellos siempre iban para el frente, iban para el frente, iban para el frente, iban para el frente. Yo creo que una de las cosas que, si yo hago un análisis muy personal, es que era un equipo que iba arriesgado demasiado. Era un equipo demasiado. Era un equipo que quería ganar a toda costa y iba. Nosotros jugamos en 40 metros, nosotros jugamos en 40, 45 metros en el campo rival. Nosotros teníamos a Dilolo y Acosta parados en la circunferencia y todo el equipo en el área rival, en el campo rival. Era un equipo, para mi gusto, era un equipo que arriesgaba mucho, pero los chicos era lo que sentían también, ¿no? Era un equipo que recuperaba la pelota muy rápido y atacaba muy rápido.
1: Juvenal, recién dijiste, estamos abiertos a cualquier posibilidad de volver a trabajar con Claudio, con Úbeda, lo hablábamos siempre. Tenés alrededor de 20 años más o menos de carrera del otro lado. De la línea de Cal. ¿En qué lugar o en cuántos años te valió esta experiencia en Boca por la cual cambiarías tu carrera? ¿Por cuántos años te valió de toda tu carrera esta experiencia en Boca?
0: Uf, yo puedo decir que estar acá por lo menos por 15 años.
1: Epa, casi toda la carrera.
0: Sí, porque esto, yo obviamente te lo voy a decir, estar en Argentina ya es un cambio totalmente radical en la vida de uno. Para mí, que nací fuera de Argentina, de pronto que estar en Argentina es diferente, pero como me preguntas a mí, yo digo, el estar en Argentina es un cambio radical. Argentina se vive absolutamente diferente. Colombia, por ejemplo, tiene un buen fútbol, tiene una liga competitiva, pero Argentina es otra cosa. Argentina es otra cosa. Se vive, se siente.
2: ¿Argentina es otra cosa y Boca en particular es algo totalmente distinto?
0: Muy. Te voy a decir una frase de Miguel, que Miguel me decía, lo decía y después explico por qué. Me decía, si tú estás en Central, puedes trabajar en Boca, me decía. Y él me decía, Boca es lo mismo, pero entiende esto, me decía, Central es lo mismo que Boca, pero Central es para una ciudad, ¿sí? Porque Central era Newell's Central, en Rosario.
1: Claro.
0: ¿Sí? Y decía, Boca es para el mundo. Boca no es solo para Buenos Aires, para Argentina, sino es para el mundo. Dijo, es totalmente diferente en su grandeza, pero la presión que uno siente en el equipo y lo que es Boca y lo que es Central es muy parecido, por ejemplo, de lo que es la cancha, hablo yo, de lo que es el... Pero Boca le cambia uno totalmente el sentido y la proporción de las cosas. Boca es otra cosa. A mí, después de esta experiencia, te voy a confesar, voy a confesarte esto, uh-huh. Cuando me desperté el sábado, porque el viernes fue un día como de que uno no se encuentra, pero el sábado me levanté y en un momento dije, ¿y ahora, después de estar en Boca, qué? Ahí con eso te contesto, ¿no?
3: Sí. Juvenal, hablaste y te preguntamos por Lea Paredes, pero no te preguntamos por Ander Herrera, un jugador también de mucha trayectoria, incluso en Europa también, al que se lo veía muy activo, sobre todo también con ustedes, dando indicaciones por momentos. ¿Eso estaba hablado, estaba arreglado? ¿Ustedes también le daban ese lugar porque entendían que él tenía una buena lectura de juego, por lo que significaba para el grupo?
0: A ver, Ander es un tipo muy espontáneo y especial. Es más, te voy a decir, los españoles tienen eso. Nosotros ya habíamos, ¿sabes por qué fue tan natural para nosotros? Porque nosotros ya habíamos convivido con Iker Muniain en San Lorenzo.
3: Claro.
0: Sí, entonces son muy así, son muy espontáneos, son muy de hablar, tienen su forma de ver el fútbol, ¿sí? Diferente en algo a lo que se juega aquí en Argentina. Yo trabajé con Juan Manuel Lillo, el español.
1: Lillo, sí.
0: Sí, yo estuve con él, él me llevó a Millonarios, Juan Manuel Lillo. Entonces yo sé cómo ven el fútbol ellos, y es muy diferente en muchas cosas a lo que se vive aquí en Argentina. Aquí el fútbol se vive muy práctico, aquí el fútbol se vive simple, como Miguel nos lo enseñó, aquí el fútbol lo vive muy simple, y esa es la gran virtud que tiene el argentino, lo vive simple. Entonces estos chicos españoles son muy espontáneos en eso, en el hablar, tienen muy buena oratoria, entonces están hablando, ven el fútbol, comparten, les gusta. Además, por ejemplo, tienen algo que estos dos chicos en especial, como es Iker y como es Ander, tienen ese don y seguro van a ser técnicos. Iker es ya técnico, ¿no? Uh-huh. Y Ander seguro tiene esto, tiene su papá que fue presidente de Zaragoza, tienen esa vena, ¿no? Entonces era algo muy espontáneo y muy normal, ¿no? De compartir, de hablar, de hablar con los chicos, de expresarse con nosotros, de compartir, fue algo muy normal, muy espontáneo.
2: Uh-huh. Juvenal, ¿cuál es sinceramente la situación de Cavani? ¿Está tan lesionado?
0: Bueno, lo de Eddie, sí, bueno, ustedes ya saben, ¿no? Que tuvo un problema de columna. Esos problemas son delicados. Yo lo digo porque yo lo viví de chico. Yo a los 17 años tuve hernia, 18 años tuve hernia discal, tuve fractura sacro, y esas lesiones son complejas porque no son habituales en el fútbol, ¿no? No es lo mismo que una rodilla, que no es lo mismo que un tobillo, no es lo mismo que una lesión muscular. Son lesiones que aparecen de un momento a otro por diferentes patologías o parte genética o no, por sobreuso, por sobrecargas, que eso pues el tema sí lo saben bien los médicos, y yo sé que imposibilitan bastante. Lo digo porque lo viví en carne propia, y ha sido y es dificultoso. Al contrario, yo de Eddie, pues un tipo muy profesional, un caballero, es un señor, y ha manejado todo con sus cosas con mucha prudencia, ¿no? A mí eso de los chicos de Boca, tengo que, si algo puedo decir de ellos es que algo aprenden, y es llegar a ser tan prudentes, porque tienen que aguantar, ¿no? Y es lógico que tienen que aguantar, ¿no? Es el deber ser también como profesional, pero ellos como que aguantan todo lo que pueden escuchar, ver, decir, las opiniones diversas. Ellos son muy, muy, muy, muy tranquilos en eso, y Eddie es, ni se diga, un caballero que manejó todas sus situaciones, lo maneja bien, y bueno, está en su proceso de recuperación. Ojalá sea muy bueno, que pueda estar, que pueda aportar, porque la verdad es un tipo muy valioso.
3: Juvenal, Boca tiene ahí a resolver un tema con la amplitud del plantel, tiene jugadores algunos hasta de renombre que no participan, no quedan en nómina, y seguramente la dirigencia tenga el desafío también de resolver esas situaciones, esas salidas. Pero ¿cuántos jugadores tendría que traer Boca para poder pelear la Sudamericana, o en caso de haber pasado en la Libertadores, como para decir, bueno, este equipo está para ganar una copa?
0: Yo te voy a decir algo con todo respeto, porque sí. El entrenador que llegue seguro pensará muy diferente a nosotros, y los jugadores muchos se puedan estén en un momento diferente a como estuvieron nosotros, claro, con nosotros, ¿no es cierto?
3: Se renueva todo, cambia todo.
0: Claro, cambia todo, desde la misma idea del entrenador.
3: Empezando de cero.
0: Claro, entonces decirlo es difícil. Yo poder decir que los jugadores ahorita que están pueden ser competitivos todos, sí, obvio, están en Boca, y nos lo demostraron en los entrenamientos. Obviamente Claudio encontró un equipo equipo a partir del partido con Lanús, ¿no es cierto? Y uno va llevando el equipo, pero si tú puedes ver, cuando nosotros elegimos poner otros chicos para competir en Liga y otros en Copa, nos dieron la talla a todos.
4: Salió bien, en el partido de Talleres, hubo casos puntuales, claro, que salió bien eso.
0: El equipo competía, entonces si tú ves, todos demostraron que podrían estar. Hay momentos, hay situaciones, y seguro, si cuando llegue el nuevo entrenador, seguro va a haber cambios en su forma de ver el fútbol, en la forma de ver los jugadores, y los jugadores también tendrán su cambio. Entonces, es como difícil decirlo, pero que todos están capacitados para estar en Boca, sí, claramente sí.
4: Juvenal, felicitarte por esto, que te voy a decir ahora, porque nos miramos todos acá en la mesa, dijiste una frase tan de Miguel, hay una frase de Miguel que es, son momentos, son decisiones, y vos dijiste, hay momentos, hay situaciones, y nos conmovió, más allá de la respuesta en sí, sos de Miguel.
0: Sí, siempre seré de Miguel, él es mi guía, es un tipo que respetó el fútbol, que respetó el sentido profesional de todos, como por ejemplo los periodistas, ya que estoy hablando con ustedes, les digo, él respetaba el periodismo de verdad, el periodismo sano, el periodismo objetivo, él entendía todos los momentos, entendía todo, y soy de él, sí, soy de Miguel, y siempre voy a ser de Miguel, siempre en mis días, y cuando las decisiones eran fuertes, cuando los momentos eran duros, siempre pensé, ¿qué haría Miguel?
5: Claro, te confesamos que a veces su respuesta son decisiones, nos dejaba ahí pedaleando en busca de una definición, y yo voy a apelar a tu sinceridad y a tu claridad, que no nos sorprende, o sea, cada vez que hemos escuchado una nota tuya o que hemos leído, sabemos de tu claridad, pero si tenés que hacer una autocrítica en este momento de la gestión pura de ustedes, la de Claudio tuya, decís esto, fallamos acá o nos faltó esto, ¿en qué te quedarías? ¿En qué momento o en qué decisión justamente?
0: Uf, no, son muchas cosas, muchas, ¿no? Y porque como elección en momentos que eran otros, en cambios que de pronto tendrían que haber sido unos, otros, ¿no es cierto? Muchos errores. ¿Qué te diría yo? Detalles. Para mí es lo más importante, porque es algo también que Miguel me enseñó, que Miguel le decía, minimiza el error, y decía, las pequeñas cosas hacen las grandes cosas.
2: Juvenal, recién dijiste algo de los cambios, ¿se recriminaron internamente aquel cambio del Chango saliendo ante Racing, que despertó los silbidos de la Bombonera?
0: Lo hablamos, pero creo que fue algo muy, nosotros lo vimos con mucha normalidad, hubiera podido ser algo trágico para nosotros, sí, pero lo hablamos muy normal, ya, yo creo que no sé si era tan así, ¿sí? Era un momento coyuntural, era fuerte en el partido, en la serie, pero lo vimos muy normal, el por qué pasó, lo entendimos en ese momento nosotros, el por qué lo hacíamos, después yo creo que el cambio de pronto salió mal para nosotros, para nosotros, ¿en qué estoy diciendo? Para el cuerpo técnico, o sea, sí, de la gente hacia nosotros. Por el partido, no sé decirte, porque no sabemos qué hubiera pasado, si hubiera salido bien, si hubiera salido otra cosa, ¿no? Entonces eso no sé cómo decirlo, pero que nos hubiéramos recriminado, no porque la figura de Claudio o la figura del cuerpo técnico siempre va a estar expuesta y prima el equipo por encima de esa figura, del qué dirán, qué pensarán. Yo creo que eso prima el equipo, prima el resultado, ¿no? Porque al final el hincha de Boca, va a estar feliz si gana. Entonces, más allá de la situación, ¿no? De pronto el cambio sale y ganamos, hubiera cambiado todo, pero como todo, ¿no? Es normal. Lo veo como muy natural, muy normal. Además, pues que también hay que verlo, Claudio potenció en su momento a Ezequiel, ¿no es cierto? Si alguien le dio la oportunidad a Ezequiel de salir, de poder volver a estar, de darnos todo lo que él tiene, fue Claudio, ¿no?
3: Juvenal, te quiero aprovechar para preguntarte, quizás ustedes nos enteraron porque era una negociación, no estaba cerrada, pero en algún momento sí, quizás lo preguntaron. ¿Qué tan cerca estuvo Dybala de jugar en Boca?
0: Te voy a decir algo también con toda sinceridad. Nosotros siempre estuvimos ajenos a esa parte. Siempre. En Boca hubo siempre, metimos mucha prudencia como cada uno en su rol. Y más nosotros desde la llegada nuestra. De pronto, si estuviera Miguel de pronto sí hubiera estado súper enterado antes, ¿no es cierto? Nosotros no, nunca estuvimos cerca de esas situaciones. Hasta este momento, no sé si hubiéramos seguido, podríamos tener otro alcance, pero ahorita no puedo decirte qué.
2: En los clubes, esto me parece que está bien, digo, algunos toman el formato de secretaría técnica, otros tienen la decisión directa del presidente. En Argentina, como en muchos lugares de Sudamérica, los clubes son muy ejecutivos, digo, la línea baja del presidente, y en muchos casos, desde allí se toma la decisión de los refuerzos que llegan. ¿Cuánta incidencia podían tener ustedes sobre los refuerzos que llegaron? ¿Tenían un porcentaje alto? ¿Decidía la dirigencia? Digo, dirigencia, digo, Román. ¿O ustedes formaban parte de la decisión de los refuerzos?
0: Realmente yo creo que ellos tienen muy bien estructurado todo, ¿no? Obviamente nosotros supimos siempre quiénes iban a llegar y fueron siempre de nuestro agrado y lo demostraron, ¿no? Desde que llegamos, llegó Leandro, llegó Vareiro, llegó Ascacíbar, y son chicos que llegó Malcolm, y son chicos que demostraron, ¿no? Entonces, bien, me parece que fueron acertados. Obviamente sí socializaron ellos con nosotros, el conocimiento que podíamos tener de ellos, como de, por ejemplo, Malcolm, teníamos el conocimiento que tenía de San Lorenzo, Leandro ni se diga, de Vareiro, de Ada, de Ángel también teníamos, de los que llegaron y nos dieron una mano, ¿no? Seguro van a... Y te digo algo, para mí se adaptaron rapidísimo a lo que es Boca, porque no es fácil. Estos últimos como Santi, como Ángel, como Adam, se adaptaron muy rápido, lastimosamente por las lesiones, por las situaciones, pues pasó lo que pasó, pero son chicos que demostraron que estaban para Boca.
2: Juvenal, la verdad, muy agradecidos por este lindo rato que nos has dado, digo, poder charlar, poder conocer. Yo siempre planteo que muchas veces la gente opina, se enoja, se fastidia, se pone contento, festeja, celebra, pero en muchos casos desde el desconocimiento, y a veces también el conocimiento está en saber a través de los protagonistas cómo se van dando las cosas. Tampoco quiere decir que tengan que estar contando todo, y más en un club tan expuesto como Boca, con la grandeza que tiene Boca, pero me parece que esta charla sirvió de mucho, así que te lo queremos agradecer.
0: Bueno, uno, te confieso, uno trata de ser lo más prudente también, ¿no es cierto? Uh-huh. Porque siempre pienso que cuando uno habla, siempre hay un daño colateral. Pienso, yo siempre he creído eso, pero lo único que puedo decirte es que Boca es maravilloso, y que la gente quiera que gane es apenas lógico, porque es maravilloso, es un club maravilloso. Me voy, por ejemplo, nosotros vamos con la mejor de las el concepto de todas las personas. Hay algo que no tocamos el tema y que yo sí quisiera decirte, es la gente que está dentro del predio.
2: A ver.
0: Son espectaculares, desde los de la cocina, kinesiólogos, médicos, todos, y hay una base impresionante, que son todos los entrenadores de las categorías formativas, uh-huh. Jugadores de Boca, casi todos, son maravillosos. Yo sí tengo que agradecerles a ellos inmensamente, porque fueron un apoyo permanente para nosotros, lo vivieron como si fuera nuestro, el conocimiento que tienen de los chicos, lo que trabajan por Boca, lo que hacen por Boca. Yo creo que no están lejos de que Boca logre todo lo que quiere, y ojalá fuera pronto, porque me gustaría verlo pronto eso realizado. Y estos muchachos, todos los que fueron jugadores de Boca, lo sienten como propio, y yo sí quisiera hacerlo ver, porque todo hincha de Boca debería saber que está en buenas manos ahí el predio.
2: Bueno, ya lo has hecho. Te mando un abrazo grande y gracias de nuevo, Juvenal.
0: Bueno, muchas gracias a ustedes.
2: Saludos. Juvenal Rodríguez, charlando con nosotros, integrante del cuerpo técnico de Claudio Úbeda, después de la salida de Úbeda.
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8: Charlar con lo que tiene que ver con la periferia del fútbol. Hemos hablado con dirigentes, hemos hablado con videoanalistas, con preparadores físicos, con muchos que están dentro del mundo del fútbol, pero no son quienes patean la pelota. Tenemos conectado del otro lado a Guillermo Fechenbach, que es representante. Eso es algo que hemos hablado con él por privado, pero queremos decirlo también públicamente. Esta nota es con el objetivo de hablar un poco del mito y de la realidad y de la vida del representante en el fútbol argentino, cómo trabaja con la familia de los chicos, cómo trabaja con los jóvenes desde tan pequeños, cómo trabaja con los clubes, cómo es que hace un representante para tratar de ayudar y no para tratar de complicar la carrera de un jugador de fútbol. Esto lo hemos hablado con Guillermo, pero me parece que está bueno también decirlo al aire previo a la nota. Guillermo, aquí Germán Trucci, estoy con Mati Cuaranta, con Tomás Rodríguez Couto. ¿Cómo va eso? Buen domingo.
9: Germán, Mati, Tomás, un gusto saludarlos, escucharlos y bueno, este intercambio que me propusieron que me parece absolutamente sano y que es interesante, obviamente desde el punto de vista de quien habla, después, como en toda profesión, hay muchos representantes, es muy heterogéneo, muy variado, como en el periodismo, como en cualquier profesión, pero intentando obviamente tratar de sacar conclusiones juntos, ¿no?
8: Sí, por supuesto, a nosotros lo que nos gusta es eso, es tratar de entender un poco cómo es que funciona el trabajo de un representante en el día a día. Entiendo que eso ha cambiado a lo largo del tiempo. Antes quizás no había tanto representante cuando los jugadores tenían 8 o 9 años. Ahora entiendo, Guillermo, eso es un poco más común y ustedes trabajan ya con futbolistas, no solamente menores de edad, sino realmente muy chicos, ¿no? Y ahí hay un trabajo que tienen que hacer en conjunto, no solamente con la familia, sino también con el club.
9: A ver, es cierto lo que vos decís, ha cambiado mucho, hay mayor cantidad de representantes y hay una forma de trabajo que se diferencia mucho a lo que ocurría quizás hace 15, 20 años. Bueno, a mí me tocó jugar en divisiones inferiores, yo soy categoría 86, bastante grande ya, igual tengo algunos ex compañeros que todavía siguen jugando, pero en ese momento hasta edad de reserva, quizás de cuarta, era muy difícil que se acerque un representante o que venga una empresa a querer trabajar con uno. Hoy es cierto, hay chicos que de pronto tienen 9, 10, 11 años y que ya cuentan con propuestas, ya hay representantes que se les acercan. Yo particularmente, y en esto les doy una mirada que es absolutamente personal y que no tiene por qué involucrar a nadie, a mí no me gusta trabajar con chicos de esa edad. Yo creo que no hay mucho, no hay nada en realidad que el representante le pueda aportar más que una solución económica, que puede ser viable, que puede ser positiva, pero yo siento que hasta determinada edad los chicos se tienen que divertir, tienen que disfrutar, me tienen gusta. Que madurar, deben crecer, y después ya hay tiempo para pensar en un jugador que se pueda suponer profesional, que pueda hacer una carrera. Me parece que hay que darle tiempo y que cualquier aparición externa a una edad tan temprana, a mi criterio al menos, es sumamente invasiva.
8: Comparto humildemente el punto de vista, yo creo lo mismo, Guillermo, pero entiendo que hay, como hay distintos estilos de periodistas, hay distintos estilos de representante, y hay quienes sí prefieren, ¿no?, trabajar desde chicos, y ahí ya empieza algo que, creo yo, sabrás mejor vos, es, bueno, le alquilamos un departamentito, le damos una mensualidad, le compramos los botines, y después el chico, lo digo entre muchas comillas, queda un poco preso de esas decisiones que tomó, teniendo 12, 13 o 14, y luego el representante empieza básicamente a manejar la carrera cuando a lo mejor el jugador es muy chico para entender la toma de decisiones de esa edad, ¿no?
9: Es que se contamina el chico y también hay que mirar con mucho recelo cómo se comporta la familia, porque una cosa es la familia laburante que no llega a fin de mes y que necesita un empujón y está fantástico, y otra cosa es la familia que se quiere prender del pibe, que también hay a montones, y eso particularmente es algo de lo que yo me alejo y en lo que prefiero no involucrarme. Después el jugador, yo no lo juzgo, es lo que vos decías también, un chico que a los 11 o 12 años ya se acostumbra a que le den una mensualidad, que le compren el mejor celular, porque también el representante queda preso de su competencia. Claro. Che, me pide un teléfono, si no se lo compro yo, viene otro y se lo compra. Entonces, entrar en esa guerra, primero que es complejo porque la carrera de jugadores juveniles tiene muchos vaivenes, muchas ida y vueltas, desde lo futbolístico, de lo físico, de lo anímico, de lo familiar, y después entrar en una competencia donde el chico también queda preso de eso, porque si a vos, de alguna manera, entre comillas, te educaron de esa forma, después a medida que vas creciendo, tu ambición también crece. Entonces, lo mejor que puede hacer, a mi criterio, una familia que tiene un chico que pretende ser jugador de primera, no importa si es bueno, es malo, es regular o es un fenómeno, es cuidarlo. Y si lo puede ayudar, que lo ayude, y si no llega a comprar el botín, porque hoy no es barato ser jugador de fútbol, ¿eh? Eso también es bueno aclararlo. Hoy un buen botín cuesta plata, un buen par de zapatillas también, los viajes, las familias hacen mucho sacrificio, pero quizás es mejor buscar esa ayuda, ese empujón que uno necesita en el entorno o en alguien de confianza, que de pronto ya empezar a firmar contratos, empezar a meter al chico en un ámbito que a mí particularmente me parece que a esa edad no le corresponde y no le termina haciendo bien.
10: Guillermo, sin entrar en nombres puntuales de gente que hayas o sigas representando, ¿alguna vez te pasó que un jugador le hayas dicho, mira, preferible que en esta transferencia, en este próximo paso en tu carrera, sea ganar menos plata, pero que ese empujón te permita hacia adelante después quizás proyectar un mejor club?
2: Jugar.
10: Porque hoy claramente hay muchas propuestas que quizás hay jugadores que tienen 19, 20 años y que no se los quiere el Inter Miami o los quieren otros clubes, que está bien, obviamente la propuesta económica debe ser muy seductora, debe ser inalcanzable, pero en materia deportiva después se pierden y es difícil que puedan mantener una buena carrera profesional. ¿Te pasó algún ejemplo parecido?
9: Lo hemos hecho muchas veces, y ahí también está la confianza que el jugador pueda tener en el representante y también la buena predisposición del representante de decir, che, pará, acá no ganemos tanto, porque evidentemente si el jugador gana más, nosotros también lo hacemos. O sea, claro, no es que resigna solo el jugador, sino que tiene que resignar uno. Pero yo creo que la gran clave del representante, cuando a mí me dicen sintetizar tu laburo, nosotros tenemos que diseñar carreras deportivas. Después hay un montón de acompañamiento, de apoyo, de cosas que vienen, si se quiere, en un segundo plano. Pero la idea nuestra es pensar una carrera deportiva que sea lo mejor posible para el jugador, porque obviamente si eso ocurre, también nos pasa a nosotros. Y en cuanto a la pregunta que vos me hacías, me permito darte un ejemplo de la realidad, porque él también lo ha contado, entonces no hay ningún problema en que esto lo diga. Es lo de Marko Miljevic. Marco, para este último mercado, tenía propuestas que desde lo económico obviamente eran mejores que la de Racing. No porque Racing le haya hecho un mal contrato, ni mucho menos. De hecho, tanto él como nosotros estamos absolutamente conformes y tranquilos con el trato que le brinda Racing. Pero había ofertas del exterior de clubes que indudablemente podían darle un mejor salario, un mejor pago a la firma, quizás otra calidad de vida. Pero la apuesta de Marco fue deportiva. Consensuada con nosotros, lo charlamos mucho tiempo y entendimos que para apuntar a jugar el Mundial, donde él tiene chance de hacerlo con la selección de Estados Unidos, lo mejor era hacerlo en un club de los más grandes de Argentina, que juegue Copa Internacional, que tenga otra repercusión, y elegimos Racing, donde además también el proyecto de Gustavo Costa, de Sebastián Sage y demás, nos pareció realmente interesante. Pero allí hicimos foco en lo deportivo y no tanto en lo económico, porque Marco tiene 24 años, y si él anda bien, va a tener grandes oportunidades de quizás alcanzar esos valores que hoy decidió no aceptar, si bien insisto que su contrato en Racing no es para jugar, ni mucho menos. Pero también lo tiene que entender el jugador, y no siempre el futbolista tienen claro que el horizonte deportivo va de la mano con el económico. A veces te viene una oferta, te viene un número sobre la mesa y te marea. Bueno, este no fue el caso, lo pudo hacer, y yo soy un convencido de que ha sido la mejor decisión para la carrera de él.
11: A ver, a rasgos generales, Guillermo, ¿qué tan viciado está el círculo del jugador de fútbol hoy en día, ya en 2026? Entiendo que la familia a veces pretende, sobre todo con jugadores muy chicos, con menores de edad, salvarse, entre comillas, económicamente, y lo presionan un poco, y no sé si les interesa tanto la parte deportiva, sino que el chico ya tenga un contrato alto cuando todavía quizás no ha cumplido la mayoría de edad. ¿Qué tan viciado está para ustedes como poder trabajar? También entiendo, y no me hago el sota, que a veces el representante, creo que no es tu caso por lo que nos estás contando, también busca una tajada económica rápido y no le interesa que el club quizás lo haya criado 4, 5, 6 años. Y entiendo que eso lo termina no favoreciendo al chico, ¿no?
9: A ver, los representantes somos culpables de muchos de los problemas que ocurren. Yo no me voy a escapar de eso y le voy a echar la culpa a los dirigentes, a los jugadores. Creo que todos somos responsables. Hoy está muy viciado todo, sinceramente, y esto te lo puedo decir yo desde mi rol, te lo puede comentar un dirigente o hasta un propio futbolista. Después, a ver, obviamente cada entorno, cada ámbito de un jugador es diferente. No hay dos jugadores iguales, no hay dos carreras iguales, no hay dos familias iguales. Uh-huh. Ahora, sí es cierto que va muy en crecimiento esto de la familia que se quiere salvar con el hijo, va muy en crecimiento que los representantes, de pronto, hay casos que incluso terminan pagándole más los representantes que los propios clubes, lo cual me parece que es una barbaridad y confunde al jugador.
11: ¿Cómo sería eso? ¿Cobran un sueldo del club, claro, pero también de representantes?
2: Sobre todo los juveniles, ¿no?
9: Claro, chicos que de pronto tienen firmado el primer contrato profesional, que eso es a partir de los 16 años. Bueno, hubo algunos casos que tomaron bastante conocimiento público en los últimos días, que ustedes ya lo sabrán, pero hasta los 16 años el futbolista no puede firmar ningún contrato porque esto está prohibido por FIFA. Okay. A partir de los 16 años puede firmar contrato profesional al valor que se negocia, o sea, puede firmar por el valor mínimo que tiene estipulado, en este caso la AFA para nosotros, hasta el dinero que se arregle. Ahora, muchas veces, ¿qué pasa? El jugador firma por el mínimo, que es lo que suelen proponer los clubes cuando el chico tiene un buen futuro, y el aporte que le hace el representante termina siendo mayor que el del club, lo cual, a mi criterio, por lo menos es algo que no solamente desfasa la situación deportiva, sino que también confunde al jugador.
11: ¿Ese aporte está reglamentado en un contrato unilateral representante-jugador, o suele ser de palabra? Suele ser, mirá, yo te voy pasando... pero vos mirá que después cuando ganes un contrato mejor, ¿la tenés que devolver o cómo se maneja?
9: Puede estar firmado como no, eso depende del acuerdo de las partes. Todo lo que el representante acuerde con el jugador puede plasmarse por escrito o puede ser de palabra, o puede quedar también en un acuerdo verbal si existe una confianza mutua. Pero independientemente de eso, a lo que yo iba a hacer, a lo siguiente.
10: A ver.
9: Ustedes pueden, de pronto, si les toca ir a algún entrenamiento o después de algún partido, hay chicos que todavía no debutaron en primera y vos lo ves bajándose un cero kilómetro, colgando cadenas que son de valor dólar alto, con el último modelo de celular, decís, che, esto no está bien. Esto no está bien porque son pibes que todavía no lograron nada. A mí me ha tocado sentarme con jugadores, independientemente de lo que uno le dé o le deje de dar, y decirle, che, cuando tengas 10 palos en el banco, actúa de tal manera, mientras tanto, ganátela. Porque, a ver, y doy un ejemplo sin herir ninguna susceptibilidad. Hay pibes que de pronto tienen un cero kilómetro que vale 14, 15 mil dólares, y después van a la casa de los padres que les llueva adentro. Entonces, claro, no te compres ese auto o no te hagas regalar ese auto y andá a regalar la casa a tu viejo, que de última es la familia la que se esforzó, la que te empujó, la que te ayudó, la que te apoyó, porque si no te mareás y te vas al boliche y te alquilás un departamento caro, y después, si no se, porque si se te da, está todo fantástico, si tu carrera progresa, te vas a Europa, te venden. Ahora, y si no, ¿cómo volvés de eso? ¿Quién se hace cargo de eso? Porque después, el representante que te daba una fortuna desaparece, el amigo que te acompañaba al boliche no está más, y te quedas solo. Claro. Y el golpe puede ser tremendamente duro, porque el chico en ese momento no lo ve, pero después, cuando vas a 200 y te frenan en seco, es complicado. Entonces, yo creo que también hay que hacerle entender al jugador, sobre todo al que todavía no llegó o al que todavía no lo logró, que hay una vida por fuera del fútbol y que tenés que tener sobre la tierra para entender, los pies sobre la tierra para entenderla, si no se te hace realmente bravo.
3: Guillermo, y pues, claro, está buenísimo lo que contás, también está, no sé si hasta, incluso antes de los 16 años, por supuesto, ustedes suelen ayudarlo con botines o con la pensión, con todo eso, y después no todos llegan, o sea, ahora estamos viendo a Vinicius tratando de hacer el 2-1 al Rayo Vallecano, no son todos Vinicius, entonces la gran mayoría de las historias son de las que no se saben. ¿Hay algún equipo, vos por en tu caso puntual, trabajás con algún otro equipo, no sé si de profesionales, de psicólogo, de chicos que, digamos, necesita el chico o no, el hecho de tenerlo siempre a cargo? Porque claro, porque ellos a vos te creen, después llega un momento que le dicen una cosa de afuera y te deja de creer. Y son se hacen complicadas muchas situaciones que vos por ahí, o sea, vos estás preparado por un montón de experiencias, pero por ahí decís, un profesional se puede encargar de un montón de cosas también dentro de tu equipo.
9: A ver, respecto a la psicología, yo creo que todos los seres humanos de la Tierra necesitamos estar inmersos en ese campo y necesitamos un profesional que nos ayude, que nos guíe, que nos dé una mano. Siempre que el jugador también se deje ayudar, porque vos tenés un jugador que de pronto se lo decís una vez, le insistís y no quiere ir, tampoco lo podés obligar. Pero el psicólogo, a ver, hoy en los clubes ya existe la figura del psicólogo deportivo, incluso desde las categorías juveniles, porque es importante no solamente que le marquen el camino, sino que los chicos se encuentren en un campo de desahogo, quizás con una persona que no sea de su entorno, que no sea de su confianza, donde puedan hablar libremente de sus inseguridades, de sus miedos, de sus situaciones. Para mí, la parte psicológica es fundamental, insisto, siempre que el jugador se preste y se entienda, porque si no lo hace convencido, no te suma nada. Después hay otros campos que también son importantes. Hoy la alimentación en los últimos años también es medida con mucho cuidado, con mucho celo. Si se puede trabajar con un nutricionista, con una nutricionista que pueda preparar un plan de dieta mejor, sobre todo para los chicos que no están inmersos, por ejemplo, los juveniles. Hay muchos que están en una pensión del club y no necesitan que les prepare su dieta porque ahí ya la tienen perfectamente cumplida. Ahora, el que vive en la casa con la familia, en eso sí está bueno invertir. Invertir en que el jugador coma como corresponde, que haga las cuatro comidas, invertir en que descanse de manera correcta. Pero una cosa es invertir en lo deportivo y en la carrera, y otra cosa es invertir en que le compro el último auto, porque si no viene otro y se lo lleva. Le compro el reloj que me pidió de marketing. A ver, yo siempre digo esto y lo discuto mucho con mi equipo de laburo. Si hay un jugador que nos quiere dejar porque hay otro que le ofrece un auto mejor, que se vaya porque ese jugador no te sirve, porque el día de mañana te va a dejar igual. Hoy lo salvás con un auto, mañana es una nave espacial, después es un helicóptero. Entonces, también hay que entender los valores del jugador y también hay que trabajar con jugadores que entiendan que el futbolista tiene la gran ventaja de que si le va bien, la plata le llueve, en el buen sentido, ¿no?
11: Y en eso, Guillermo, pero me gusta el tema. Sí. En eso de que lo ayudan a que coma mejor, el laburo del representante a veces también es, che, vení, vamos al súper juntos, o voy con tu familia, o hagamos la compra del súper, te muestro qué tenés que comer, qué no tenés que comer, dejá de comer comida chatarra, dejá de comer alfajor todos los días. ¿Es un poco también eso, meterse un poco adentro de la casa del jugador, sobre todo cuando son tan chicos?
9: es meterse hasta donde te dejen meterte, valga la redundancia, como primera claro. medida. Y en segundo término, también entender que si al jugador le va bien, a uno también le va bien. Que uno no lo hace solamente como un acto de humanidad o de buena leche, sino también porque es parte de del progreso y del beneficio que uno puede tener a futuro. Esto yo soy absolutamente sincero, porque tampoco quiero parecer en esta entrevista que soy de pronto un benefactor de los futbolistas. Obviamente uno hace su trabajo y cobra por su laburo, desde ya. Obvio. Pero después sí, claramente uno tiene que tratar de ayudar en todo lo que pueda, y hasta donde no llega, por ejemplo, en lo nutricional, yo puedo aconsejar hasta cierto punto, pero después hay gente que se preparó, que estudió, que trabaja de eso, y está bueno que se involucren ellos. Uh-huh. Lo mismo en la parte psicológica. Es decir, yo todo eso lo veo como una inversión y lo veo como una ganancia futuro del jugador juvenil y del jugador profesional también, porque el futbolista profesional, cuando todavía no constituye una familia, cuando quizás está soltero o está ganando sus primeros contratos, muchas veces no se ocupa de lo que es lo que se llama el entrenamiento invisible, de descansar bien, de comer como corresponde, y ahí tenés que buscar cuál es la beta que mejor le quede a cada jugador. En algunos casos aprenden a cocinar, lo hacen bien, se amigan; en otros casos es visitar a un nutricionista que le prepara un plan de dieta, comprarlo con las viandas que vienen al freezer, que eso lo hacen jugadores, incluso te diría, no solamente profesionales, sino de enorme carrera. A ver, al jugador no hay que obligarlo a cocinar, no hay que obligarlo a que se lleve una vianda al club, que la mayoría de los clubes te la dan inclusive. Lo que sí tiene que tener, que tiene que comer bien. Por suerte hay un montón de herramientas, y por suerte, cuando vos tenés dinero a disposición, las herramientas sobran, o sea, ahí no tenés ninguna excusa.
12: Y en vacaciones, ahora que pasaron hace muy poquito, ¿cómo se lidia con eso? Hay permitidos, bueno, y tiene que haber algún límite, pues si no es un descontrol.
9: Yo en las vacaciones particularmente no me meto, creo que ahí el jugador tiene que tener su autocontrol, su permitido también, porque a ver, estamos hablando de personas, no de robots. Obviamente si estás de vacaciones y te tenés que presentar en una semana y te querés dar un gusto, dátelo. Lo mismo en la semana, qué sé yo, los jugadores, la mayoría de los planteles se juntan una vez por semana a comer un asado, y ahí obviamente se dan un gusto de más, se quieren tomar una copa de vino, se la toman, está perfecto. Yo creo que es todo su justa medida y en su debido equilibrio. Después obviamente el jugador necesita también tener esos permisos, necesita también darse esos gustos para poder sobrellevar el día a día, que no es sencillo, también hay que entender eso. El jugador sacrifica mucho en pos, lógicamente, de hacer una carrera que no deja de ser el sueño que cumplió y para que trabajó, pero hay mucho sacrificio de joven, y hay mucho sacrificio también cuando te toca estar en primera, donde la competencia es enorme.
10: Guillermo, ¿alguna vez te tocó mediar entre algún conflicto jugador-entrenador? Viste que muchas veces hasta incluso intervienen las familias cuando, no sé, el entrenador lo pone un jugador en una posición que no le gusta o lo hace estar mucho tiempo en el banco de suplentes. Han existido expresiones muchas veces de familiares que dicen, bueno, el problema no es cómo está el club, sino lo que hace el técnico que no pone a este jugador. ¿Te ha tocado? E incluso también te pregunto si trabajás con alguna agencia de estas nuevas, donde quizás el jugador recibe datos puntuales de información, métricas, y en las cuales puede mejorar determinadas actitudes por fuera del club, por fuera del entrenamiento.
9: En cuanto a la primera pregunta, yo particularmente siempre prefiero no involucrarme en un conflicto que puede tener el jugador con el entrenador, salvo que por casualidad uno tenga una buena relación con el entrenador y entonces pueda mediar las partes. Si hablamos de jugadores de primera, que son obviamente profesionales y que tienen ya una carrera realizada, siempre lo mejor es que el jugador se siente con el entrenador, lo resuelva y vean hacia dónde apunta eso. En cuanto a los juveniles, yo creo que si no te toca jugar, tenés que esperar. Por algún motivo el entrenador no te está poniendo, y en el peor de los casos, al año siguiente el técnico te cambia. No creo que el representante sea la persona indicada para meterse ahí. Y respecto a la cuestión de los datos, nosotros sí, por supuesto, tenemos gente que se ocupa de las métricas, no tanto de lo físico, porque hoy el jugador, es lo que te decía anteriormente, recibe su información de los GPS de entrenamiento y de partido ya desde novena división en adelante. Entonces, eso, por suerte, y lo celebro, ya lo hacen los clubes de manera autónoma. Sí, nosotros trabajamos mucho con las estadísticas, trabajamos con otro tipo de valores que son buenos que los jugadores las tengan en cuenta. A mí no me vuelven loco las estadísticas, porque de pronto a vos te dicen, che, tal jugador erró 12 pases en un partido. Bueno, hay que ver cuáles son los pases que erró, si arriesgó, si no arriesgó. O sea, son números que te permiten tener un pantallazo más, no guiarse por eso, porque sería caer en una trampa matemática, y el fútbol es mucho más que matemática, pero uh-huh. Es información que está bueno procesarla, que está bueno cotejarla con lo que uno ve, con lo que uno escucha, con lo que el mismo jugador aprecia dentro de la cancha, como para tener en cuenta y evaluar, ¿no?
10: Te hago la última, Guillermo, y te agradezco el tiempo. En partidos de octava, de novena, de séptima, de sexta, con chicos tan pequeños, jugadores de fútbol que están recién en la etapa de formación y de desarrollo,
11: Entiendo que existe, no sé si es un mito o una realidad, el representante a la casa, ¿no? Los que, a la casa digo con Z, los que van a ver a los jugadores y termina el partido y rápido van, les hablan, quieren hablar con la familia, les preguntan si están los padres para hablar con ellos, ¿eso existe o ya no tanto?
9: No, existe absolutamente, cada vez más. Y, claro. Y a ver, como dije antes, hay representantes que tienen unas intenciones que son positivas, otros representantes que quizás... son de los que hablábamos anteriormente. Yo no quiero meter a todos en la misma bolsa, pero sí, la cantidad de representantes que vos te vas a encontrar, si vas a ver un partido, ya no te digo de cuarta, quinta, sexta, de novena incluso, de los chiquitos que recién arrancan, es enorme.
11: Bueno, Guillermo, te agradezco la claridad, te agradezco la charla, la verdad que está bueno nosotros en este programa que nos gusta hablar un poco de todo, no solamente del fútbol, sino también de la periferia, y creo que la vida del representante es un tema que teníamos pendiente. Entiendo que sos periodista, así que también se nota tu oratoria y tu claridad para hablar del tema. Te agradezco, te mando un abrazo y bueno, te deseo lo mejor en este año.
9: No sé si voy a ser siempre representante, siempre periodista. Ahora, obviamente, sin ejercer, por una cuestión de incompatibilidad, de intereses, creo que claro. Éticamente no sé. Claro, no se puede hacer las dos cosas, pero sí, el periodismo es algo que uno lleva hasta el último día de su vida. Les mando un gran abrazo y obviamente les agradezco por haber pensado.
12: Para meterle con los cuentos, en todo caso.
11: Claro.
12: ¿Eh? Ahí bajo perfil.
9: Me gusta mucho escribir, sí, sí.
12: Después los publicás, después más tarde.
11: Claro.
9: Lo tengo absolutamente abandonado, pero en algún momento tengo que retomar.
11: Abrazo,
9: te agradezco también por eso. Abrazo, chicos.
11: Abrazo, buen domingo. Guillermo Fechenbach, representante.
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A partir de este momento, sincronizamos los relojes en las 6 a.m. Una mañana de jugada preparada y movimientos ensayados, para que en las primeras horas del día gritemos gol. Sean todos bienvenidos. Esto es Arriba Carajo con Gastón Recondo.

se viene Watson, elemental, lo tiene a la derecha, Bezos entra al área, Bezos y se entra atrás, le quedó al 1-8. Una contrabarra, una presión tremenda. Arrancó Watson por el medio, habilitó a la derecha para Bezosi, que entrando por la diestra del área dejó en el punto del penal, le quedó un poquitito atrás a Watson, el que había iniciado la contra, la jugada, y de medio giro, de media vuelta, de zurda y abajo a la derecha de

0: Espinosa, 34. 34 primer tiempo en la Fortaleza, Lanús 1. Cienciano 0, el elemental Franco Watson. Pelota a la derecha, atención, se viene Lanús. La espera Will, viene el remate, el rebote de Aquino. Gol, Aquino, gol, Aquino, gol, Aquino, gol. ¡Gol! Carrera, carrera, carrera, Aquino y Carrera llegaron al área chica. Terminó Carrera definiendo el segundo. Cuando falta un minuto para el final del partido, Carrera siempre pisando el área, el volante, en este caso el área chica. Llegó profundo por la izquierda tras una jugada de Will por el sector derecho. Terminó empujando Carrera al mal rebote que dio Espinosa contra el costado izquierdo del área chica. Carrera para el rebote. Lanús 2, Cienciano 0. Para que vaya a la altura de Cusco con un poco más de aire. Carrera pone el segundo. Lanús 2, Cienciano 0 en el final del partido.
1: Y para que hubiera esa sensación de que Lanús podía ir a Cusco y controlar algo, ¿no? Ayer con 10 al momento de hacer el 2-0. Hoy se completa la primera semana de estos repechajes de Sudamericana después de la victoria de Tigre en Uruguay y de Lanús anoche con Boca, de local, ante O'Higgins. Un Boca que tendrá a Leandro Paredes, que tendrá a Aranda con Flores, que tendrá a Sebastián Villa con Miguel Merentiel, y que te puede tener a vos. Qué lindo decir esto. Pero tenemos dos plateas para ir a esta noche a la Bombonera a ver a Boca en un torneo internacional. El que queda por jugar, no es momento para lamentos, es momento para concentrarse en lo que hay arriba del plato y no mirar la fuente de al lado. Es Boca jugando internacionalmente y arrancando un nuevo semestre. Y vos podés estar ahí. ¿Cómo? Dejando tu mensaje en el 11-36-31-1031. 11-36-31-1031. Avísanos que querés las entradas. Nosotros no vamos a imaginar que todos los mensajes que entran son para esto o por esto o por otra cosa, y de paso aprovechan y piden entradas, que también ha pasado, también puede pasar. Como escucharán, todavía estamos en los Estados Unidos. Seguimos en Houston, varados. En un ratito empezamos una odisea que difícilmente nos lleve a buen destino. Pero tenemos que arrancar de una vez. Si no, de acá nos van a ganar de la NASA y nos van a decir, bueno, ahora les toca a ustedes ir a la Luna o una cosa así, ¿no? Y nosotros a la Luna la queremos simplemente llena para que nos ayude. No para ir trepándonos a ella y vivir tan lejos de nuestras casas. Empecemos en este jueves 23 de julio con un beso muy grande para mi amigo Marcelo Palacios, que cumple años. Y para vos, que estás ahí levantándote temprano, madrugando, enterándote de que hoy puede ser el mejor jueves de tu vida. Ojalá que así sea. ¡Arriba, carajo!
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6: Seis de la mañana, 7 minutos en toda la Argentina. En Buenos Aires la temperatura 10 grados, 9 décimas, la humedad 89%. Luis Caputo presentó un nuevo proyecto de inocencia fiscal que hoy será enviado al Congreso en un nuevo intento por blanquear dinero que hoy está fuera del sistema bancario. El ministro de Economía aseguró ayer que se trata de unos 170 mil millones de dólares fuera de ese sistema, una cifra que cuadruplica los 40 mil millones que ya fueron incorporados al circuito legal. Justamente con 2/3 de sus propios bienes declarados en el exterior, Caputo insistió con desterrar la tradición de los dólares en el colchón, que según dijo, hoy es un mal negocio en la Argentina. En esta nueva normativa se corrigen aspectos criticados por los contadores previamente con la posibilidad de rectificar las declaraciones juradas ante ARCA. El embajador argentino en España negó que haya una campaña anti-argentina. Wenceslao Bunge Sarabia afirmó que los episodios viralizados en redes sociales no reflejan, dijo, el clima que se vive en las calles de Madrid y otras ciudades españolas. Además, destacó la estrecha relación entre ambos países y llamó a separar el folclore futbolero de la convivencia cotidiana. El diplomático también dijo que la embajada no recibió reportes policiales ni denuncias por agresiones. Argentina se quedará sin producción nacional de caucho sintético para la industria automotriz. Será esto como consecuencia de la decisión que tomó la empresa Pampa Energía al cierre de su planta en Puerto San Martín, en Santa Fe. Era la última fábrica del sector que quedaba en el país y sufrió una fuerte baja en la demanda producto de otro cierre, el de la planta de FATE, a principios de este año. Los insumos para elaborar neumáticos dependerán ahora solo de las importaciones. Además, la medida afecta a 130 empleados de esta compañía que dijo prevé reubicarlos parcialmente, algunos de ellos, en otros proyectos. El Ministerio de Desregulación elaboró un anteproyecto para eliminar la Ley de Defensa de la Actividad Librera. La norma, vigente desde 2001, fija los valores de los libros e impide que las librerías compitan por los precios mediante descuentos. La Fundación El Libro y la Cámara Argentina del Libro manifestaron ya su preocupación bajo el argumento de que sin estos precios fijos, algunas aplicaciones como Mercado Libre y también supermercados podrían ofrecer rebajas e ir a pérdida para eliminar a la competencia. Esto a largo plazo reduciría la oferta y volvería a encarecer el costo de los libros. En Estados Unidos, el juicio contra Nicolás Maduro recién comenzará el 1 de junio de 2027. Tras una tercera audiencia en Nueva York ayer, que duró apenas 18 minutos, el juez federal Alvin Hellerstein estableció de forma preliminar la fecha de inicio del juicio con la inmunidad como uno de los principales argumentos de la defensa. Maduro fue capturado por Estados Unidos y encarcelado el 3 de enero de este año, mientras se inició en su contra un proceso por narcotráfico y tráfico de armas, además de otros tres cargos que van contra su esposa, también apresada. Dentro de un año, la justicia de Estados Unidos de forma unilateral podría condenarlo a cadena perpetua. Hoy jueves 23 de julio, los mercados abrirán en la Argentina con el dólar oficial a 1.505 pesos, una leve suba ayer, se vende a 1.505 en el Banco Nación, el dólar blue también subió a 1.555 pesos y el dólar turista para gastos en el exterior asciende a 1.956 pesos. Lindo día tenemos en Buenos Aires, fresco todavía pero sin lluvias, hoy al fin 10 grados 9 décimas es la temperatura actual, la máxima llegará a unos 15 grados hoy con cielo parcialmente nublado y algo de sol durante la mañana y también por la tarde en Buenos Aires. Se va nublando un poco hacia la noche, mañana viernes vuelven las lluvias con precipitaciones que podrían darse entre la mañana y el mediodía, ya mejora hacia la tarde, la mínima será de 11 y la máxima también como hoy de 15 grados. Y atentos porque el fin de semana sube la temperatura a una máxima de 17 el sábado y hasta 20 grados el domingo, pero no se descarta alguna precipitación aislada en la noche del sábado. Después mejora mucho, como te decía, el domingo el mejor día de este fin de semana. Mantenemos ese pronóstico que nos brinda el Servicio Meteorológico Nacional, con buen tiempo, con sol y, como te decía, máxima de 20 grados para ese domingo. También 22 grados de máxima ya figuran para el lunes, así que en general se vienen días un poco menos frescos y con máximas más altas en Buenos Aires. En cuanto al tránsito, algunas novedades. Si estás transitando General Paz, mano al Río de la Plata, te podés encontrar con un inconveniente. Tuvimos un incidente vial a la altura de Emilio Castro, sobre General Paz, en la traza principal, y mano al Río de la Plata. Atentos con esto porque puede generar demoras. Sabemos que mano al Río de la Plata siempre es el tramo más cargado, en realidad el sentido de la General Paz, con más carga de autos ya en este horario. También tuvimos un incidente vial en el microcentro, en Avenida Alem, entre Tucumán y Viamonte. Un auto se subió a la estructura del Metrobús, se llevó puesto uno de los bolardos que justamente delimitan la estructura del Metrobús para que pueda funcionar con normalidad y esté señalizado y separado de la traza normal. Este auto se subió a la estructura del Metrobús y puede generar demoras también porque ahora los colectivos no pueden pasar por allí. Esto es Alem entre Viamonte y Tucumán en pleno centro porteño. El resto de los accesos a la ciudad de Buenos Aires presentan marcha normal en este horario. Algunas demoras en acceso a este y también en Camino Negro para llegar a Puente La Noria. No tenemos más reportes de incidentes por ahora. Subtes y premetro están funcionando con normalidad. No se esperan cortes hoy por manifestaciones. Y los trenes, por ahora, todas las los ramales, todas las líneas, están operando con sus cronogramas habituales.
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1: Imaginemos, ¿no? Si esto hubiera sonado hace 8 días, qué tristeza tendríamos, ¿no? Y hoy qué lindo y qué agradable es. Digo, porque el Mundial también nos trajo momentos maravillosos. No fue solo el domingo. Sáquense de la cabeza ese absurdo de que los jugadores fueron para atrás. No hagan caso a esas cosas. Seamos inteligentes, por favor.

0: Buen día, amigos, ¿cómo andan?
1: Hola, Gasti, buen día. ¿Cómo estás?
0: ¿Cómo estás, Ceci?
1: Bien, ¿Bien? Todo bien.
0: ¿Para qué te voy a contar?
1: Bueno, mira.
0: ¿Te cuento cómo empieza el día?
1: Sí.
0: Bueno, te cuento cómo terminó, si querés.
1: Sí, contame, porque vos ayer, te juro que me quedé dormida en algún momento de la primera parte de la noche. Y cuando leí no terminaba de entender. ¿Qué estás? Te pido.
2: Traducime que estás dormido.
1: Claro, usted se fue con todas las valijas. Pensaba que estabas en el aeropuerto con todas las valijas. Dije, no.
0: Estaba.
1: ¿Con las valijas?
0: Estaba. Claro, ¿quieres jugar con el aeropuerto? Porque fue así. Sí. El mismo vuelo que no llegamos a tomar el martes.
1: Sí, salía
0: ayer. Sale todos los días. Claro. Salía ayer. Entonces salía ayer. Y estábamos en lista de espera.
1: Ah.
0: A la lista de espera, claro, la aerolínea te arranquea. Sí. La aerolínea te arranquea según no sé qué. Que yo te arranquea automáticamente. Ahí no es quién llega primero. Sí. Quién. Ahora, por si te podés subir, te hacen despachar todo como si fueras a subirte.
1: Ay, no.
0: No sea cosa que algunos. Bueno. Entonces.
1: Que ya había sacado cinco números del loto y el sexto.
0: No saqué ninguno porque yo tenía el puesto número 28 en la lista de espera.
1: Sí.
0: O sea, tenían que entrar antes que yo 27 personas.
3: Como cuando se caen los jugadores en el Grand Slam, en el cuadro.
1: Claro, pero claro, dice que él ya había metido las valijas igual. Sí, sí. Ese es el tema.
0: No, todos metimos
1: ya
0: las valijas.
1: Digo, esa parte, digo, te hace como te hacen tener despachar. Esperanza.
0: Claro, te hacen en despachar. No, el problema es que el avión se fue a las 8:20 y a nosotros nos dieron las valijas a las 11:30 de la noche.
1: Claro, no.
0: Que fue cuando aprovechamos y ya directamente las volvimos a mandar.
1: Sí.
0: Porque nos vamos ahora a las 7:15 de la mañana.
1: Ah.
0: ¿A dónde nos vamos 7:15? Nos vamos a Ciudad de México.
1: En Ciudad de México
0: llegamos y nos tenemos que quedar en el aeropuerto 9 horas. Después de las 9 horas en el aeropuerto de Ciudad de México, nos tomamos un avión a San Pablo.
1: Bueno, ya estás en Sudamérica.
0: Y en San Pablo tenemos 1 hora de escala nada más.
1: Bien.
0: Y esto será mañana a la mañana.
1: Uh-huh.
0: Y después de esa hora de escala, nos tomamos otro avión que nos lleva a Aeroparque.
1: Okay.
0: Estaremos llegando 9:30 de la mañana a Aeroparque. O sea, nos esperan 24 horas de viaje.
1: Claro.
0: Con el temor de que de México salga. No, las valijas. Que de México salga con 10 minutos de demora y chau valija.
3: Por la conexión San Pablo.
0: Claro, la conexión de San Pablo es muy breve, muy breve. Pero era lo que había, si no había que esperar al sábado para volver.
1: Claro.
0: Así que.
1: ¿Siempre por la misma aerolínea o cambiaron de aerolínea?
0: No, y ahora tenemos la misma aerolínea hasta México.
1: Claro.
0: En México cambiamos, por lo cual tenemos que sacar el equipaje.
1: Todo el equipaje.
0: En México y despacharlo de vuelta con otra aerolínea.
1: Tatuale todo eso a Genovar porque ya ves dónde queda todo, ¿no?
0: No, o sea, Genovar se queda, se va esta noche con el mismo vuelo que nosotros, pero él fue el único que consiguió que lo cambiaran para hoy. Era un vuelo directo a Buenos Aires.
1: Mirá vos.
0: Hoy no sé qué tarifa se pagó con su pasaje y le permitió el cambio. Nosotros no.
1: Ah, mirá. Bueno.
0: Ahí está contento Emi porque soy una oasis. Ay, el señorito porque soy una oasis está contento. Así que nosotros en 40 minutos nos vamos al aeropuerto.
1: Okay.
0: Porque de acá a 3 horas tenemos que estar ya volando. Como ya despachamos anoche antes de venir, dormimos 3 horitas en el hotel y nos volvemos al aeropuerto.
1: Ahora, escúchame, subís al avión y te dormís todo a México.
0: Qué sé yo, Ceci, ya no sé.
1: Sí, Gati,
0: ya no sé. Tengo cierto fastidio.
1: No, de eso ni hablar, sincero. Pero igual te metes ahí, tratá de descansar, porque si no, no sé, digo yo.
0: No, y estoy cerca de pensar como vos tantas veces, ¿no? Porque están los que se quejan y los que lo hacen de mala manera.
1: Sí.
0: No sé cómo hacen. Que los que se quejan de mala manera después salen ganando. No sé, pero es la historia, ¿viste?
1: Bueno,
0: es la historia.
1: Sí.
0: Después uno dice, no, pues yo prefiero ser así.
1: Sí.
0: Y después los ve pasar, ¿viste? Mientras vos te quedás ahí detrás del vidrio, bajo la lluvia.
1: Sí, mirando la vidriera.
0: Se quita. Claro, ¿viste? Sí, yo prefiero ser como soy. Ya lo sé, pero ¿por qué los que son malos después ganan?
1: No sé, es un análisis que llevo hace 50 años, no tengo muy claro.
4: Todavía está en evolución,
1: sí,
4: el ensayo.
1: Sí, no, es en desarrollo. Es una noticia en desarrollo. No sé cómo funciona esto. Capaz la otra parte no la terminamos de... Cuando sucede bien, como que damos por hecho que tiene que ser así, entonces no la valoramos tanto. No sé, Gasti, ya fue. Ahora, nada, pensá que vas a subir al avión y ya está. Listo. Sí. Solo quedan escalas. Y bueno, acordate del...
3: Sabemos que querías ir a México y a Brasil, los lugares que vos, por los que vos querías pasar. Querías volver de este mundial.
0: No, y escuchá el sinvergüenza de Fausto.
1: Sí.
0: Fausto, mi amigo Fausto.
1: ¿Qué te dice?
0: Que está de vacaciones con la familia. Ah. El viaje que iba a hacer. Fausto iba a hacer un viaje por los 20 años de casado.
1: Ah, qué bueno.
0: Con Gaby. Iba a hacer un viaje. 20 o 25. Iba a hacer un viaje 20. A Italia con la mujer y las dos hijas. Lo iba a hacer a principio de año, bueno, pasó lo de Estela, lo de su mamá, y lo tuvo que postergar, entonces lo está haciendo ahora. Y divino, todo está fenómeno. Entonces yo cuento mi periplo, porque estamos hablando, como fue el Día del Amigo, no estuve yo, no estuvo él. El viernes hay pádel, no llegamos, qué sé yo, bueno, suspendemos todo. Y la semana que viene cumpleaños otro, lo nuestro. Se pone a hablar de eso, y yo cuento dónde estoy, por qué no llego a jugar, todo. Y pongo lo de San Pablo, me dice, encima San Pablo, es un quilombo. Atento ahí, porque te cambian los vuelos de puerta en cualquier momento, me pasó dos veces. Muchas gracias.
1: Es cierto que es un aeropuerto grande, pero vos estás ahí en uno que es enorme, así que es grande y... Pero no,
0: me dejás mucho más tranquilo.
1: Tranqui, que vas a... No pasa nada. ¿Sabés qué, Gasti? Una buena te voy a contar. Hoy me levanté, puse la tele y veía cómo nevaba en Cabiahue. Tan fuerte, que me acordé de vos, que siempre hablas de Cabiahue. Y qué buena temporada van a tener todos los centros de esquí. Toda la gente que está esperando que haya nieve en la cordillera.
0: Lo de Cabiahue, vos viste lo que es Cabiahue. No,
1: pará, estaba nevando tanto, que era como una película, una cortina, así. Y se estaba tapando ya todo lo que son calles, todo una... Pero bocha estaba nevando, así que para todos los que, bueno... necesitan que nieve, los que laburan en la cordillera, en todas partes, pero justo había imágenes de Cabiahue, hermoso el lugar, de noche, ¿no?
0: Además, Fausto está haciendo la costa amalfitana por imposición mía. Entonces me manda una foto y me dice, ¿cuánta razón tenías? A lo que mi respuesta es, siempre tengo razón.
1: Ah, muy bien.
0: No me lo discuta en estos días porque...
1: No, pero aparte, Gasti, para esa parte, no conozco yo Italia, pero va por fotos como cualquiera, pero digo, en esta época con este calorcito debe estar hermoso.
0: Es ahora. Sí, sobre todo antes de que empiece agosto, que se llena de italiano.
3: Claro.
0: Que es cuando ellos tienen sus vacaciones.
1: Claro. Es Italia. qué lindo, hay que ir ahí entonces.
0: Qué lindo. Bueno, ganó bien Lanús ayer.
4: Sí, merecido. Sí, lo tuvo merecido. Aún en... con uno menos, casi 30 minutos. Sí, pero más allá de la expulsión de Bezzosi, había generado situaciones, inclusive sobre el final pudo haber hecho el tercero con un mano a mano que tuvo a falta de 2 minutos para terminar el encuentro. Estuvo sobrado. Le hubiera venido bien liquidar la serie, porque 3-0 hubiera significado ir a la altura un poco más tranquilo. Pero la realidad es que dominó de principio al fin. Sí.
0: Me deja mucho más tranquilo Emiliano. Me dice, las valijas si llegan es un milagro. Muchas gracias.
4: Ah, son de...
1: No, va a llegar.
0: Sí.
4: Estamos bien.
0: Muchas
4: hoy,
0: gracias. No, claro, él está tranquilo porque hoy le llega Vicky.
1: Claro.
0: Hoy le llega Vicky.
1: Qué lindo.
0: Ahora vamos a ver. Ah, sí, hermoso. Eso es mucho más lindo que lo nuestro.
1: Sí, ahora pienso.
0: Yo quiero que llegue, quiero que llegue por ustedes la valija.
1: No, más bien.
0: La macana es que recién las voy a poder llevar las cosas el lunes.
1: Pero
0: el sábado voy a ir. El sábado voy a ir, pero no sé si llevarlo el sábado.
1: Es posible.
0: La gente lo llevo el sábado y no están Fernando y Achita ahí.
1: No, el lunes.
0: No sé, para el sábado.
3: Además,
0: ¿quién viene?
3: Fernando,
0: ¿quién viene el sábado?
3: Tenés que abrir el equipaje en tu casa.
1: Yo vengo.
3: y comenzar una distribución ahí.
1: Claro.
3: Hay que hacer un análisis, me parece. O ya está todo listo para abrir una valija y vos ya sabés que de ahí sale todo, ¿no?
1: No, igual Gasti me parece que organizó un poco ya el material.
3: ¿Sí?
1: Dice que...
0: No, hay una valija que es solo souvenir.
1: Claro,
0: pero no es que lo organicé.
1: Ah,
0: son
1: bueno.
0: Tres valijas. Sí.
1: No, pero en algún momento creí escuchar como que no ibas a dejar todo el souvenir en tu casa, entonces como que tenías separada la parte del...
0: No, separé nada.
1: Ah, bueno.
0: Tengo claro cómo separarlo.
1: Ah, bien.
0: Pero en medio están mis hijos, que sobre todo mi hija, algo de todo eso va a manotear.
1: Claro, no, pero...
0: Bueno, qué sé yo. Lo que seguro mi hija no va a manotear, pero sí alguno de los oyentes que hoy deje su mensaje, son las dos plateas para ver a Boca esta noche.
3: Ah, bueno.
0: 21:30 el partido de Achita, ¿no?
4: Exactamente, 21:30 va a ser el encuentro. Va a contar con transmisión de D-Sports desde las 20:30. Relata Furlanich, comenta Matías 40. Va a estar Fafi Pérez y Leandro Paz desde los vestuarios y Esteban Sassi desde los estudios centrales.
0: Es un buen equipo el que pone Boca hoy, ¿eh?
4: Sí.
0: De mitad de cancha, Paredes Delgado.
1: ¿Paredes?
0: Flores y Aranda los pibes.
4: Claro. Sí.
1: Pero no tenía
0: Villa y Merentiel arriba. No, no sé. Se entrenó lo más bien.
1: Sí, yo vi parte del entrenamiento y dije, bueno, está bien, pero... Bueno, perdón, estaban contando bien el equipo.
4: No, pero bien. Con Paredes, con Leonel Flores, una de las revelaciones de la pretemporada. Con Aranda, con Villa, con Merentiel.
0: Con Villa.
4: Claro.
0: Frente a O'Higgins, un buen equipo sí. Chileno, de que sabemos poco, pero de buen presente.
4: Exacto, y que cuenta con Toto Fernández, que viene de Inter Miami, que ayer tuvo una presentación.
3: ¿Se hizo un gol?
4: No, el gol.
3: ¿Arquero?
4: Ríos Lobo.
3: En realidad le pasa la pelota a Fry, un jamaiquino, y Rocco Ríos, el argentino.
4: Exacto.
3: Le pifia, y la pelota sigue su camino al arco.
0: Toto Avilés, no Toto Fernández.
4: Toto Avilés, Toto Fernández, me equivoqué de Toto. Dicho sea de paso, a Toto Avilés lo representa sí. Toto Salvio.
3: Mirá, ayer...
0: Salvio. ¿Cómo Salvio?
4: Sí, Salvio...
3: todavía jugando representa.
4: Sí, sí, sí.
1: ¿Cómo una hace, la doble?
4: Una agencia de representación.
3: Ah, bueno, puede tener la empresa y no estar ahí,
1: en
3: el escritorio de él.
0: Después no ganó... entiendo cómo... Toto Salvio, si es representado por Agustín Jiménez, o ya no.
4: Creo que todavía él sí, él en particular sigue siendo representado por Agustín Jiménez, pero tiene una agencia de representación de jugadores, entre los cuales está Toto Viles.
1: Está haciendo la doble.
0: Pero nunca escuché que un jugador en actividad
4: está haciendo el insert.
1: Claro, capaz es como un camino previo a ir soltando el otro. Ahora, les hago una consulta a ustedes que saben tanto. ¿Hoy se empieza a aplicar alguna de las cosas que vimos en el Mundial o no? ¿Vieron todo eso de los 10 segundos?
4: Sí, sí, ahí.
3: Hoy empieza el contrato, claro.
4: Claro.
1: En el torneo nuestro, chequear, sí. Por ejemplo, si es, el corner, sí, todas esas cosas, rápido, no sé cómo van a hacer, pero...
4: cuestión de, por ejemplo, jugador lesionado que tiene que estar afuera un minuto,
1: sí, claro. Todo eso, ¿sí?
3: Sí. Hoy arranca el torneo con el campeón, con Belgrano Central, 7:30, y en el mismo horario Sarmiento recibe a Argentinos, y en la conexión de la radio con el partido de Boca de Sudamericana, Defensa y Justicia Aldo Civi juegan, 10:45 de la noche.
0: Sí, o sea que hoy tenemos fútbol. Bueno, Ángel Correa, nuevo jugador de River.
4: Sí.
0: Mientras el que no va a seguir jugando en River es Juanfer Quintero. Qué de bomba que tiró ayer,
4: Estaba.
1: Estaba
4: muy borrágico ayer. Marcando diferencias con el técnico, sobre todo desde el punto de vista conceptual y diciendo que no fue considerado, inclusive recordando que en la final jugó apenas 5 minutos. Dijo, no tiene diferencias más allá de las conceptuales con el técnico, pero las marcó.
0: Me parece que Juanfer, antes de terminar en un container, por ahí prefiere irse. No, todavía no hay ningún nombre en el container nuevo, ¿no?
4: No. Juanfer está en un container en Miami. Pero no está.
3: Claro, porque dijo que va a retrasar su vuelta ahora.
4: Temas personales, adujo, que tienen que ver con su familia, por lo que contaba ayer, pero está de licencia hasta fin de mes, está entrenando con un profe en Miami, va a volver a Medellín en estos días, mientras sigue con la rutina de entrenamientos. Claro, pero da la impresión de que River, en este contexto, no vuelve.
5: si yo hubiera sido prioridad, a los dos días me llama y dice, te necesito acá, y créeme que a los dos días estoy. Bueno, si yo hubiera sido prioridad, el segundo día hubiera estado. Entonces están instalando algo que no, están tergiversando la cosa, porque yo no he hablado con el entrenador, tampoco he hablado con la gente del club, mandaron un mensaje que el día que me tenía que presentar, y ya está. No tengo nada en contra del Chacho, jamás le deseo lo mejor, porque creo que nadie le ha quitado lo que lleva como entrenador, pero yo personalmente, después de todo lo que viví el último semestre con él, estoy viendo la mejor situación para mí, la mejor para el club, y eso no es problema, eso no es misterio. Entonces creo que hoy que se diga de que Juan Fernando no va, pero es que ¿qué cambia? Si nunca fui, o sea, no cambia nada. Ahora, estoy buscando la mejor situación para mí, para el club, lo saben todas las cabezas del club, las de más arriba, lo más importante, con las que tengo relación y soy directo, y ya está. Me dieron unos días de más por situaciones personales, todo el mundo conoce cuáles, que no me gusta hablarlo, de mi familia. Bien. Y bueno, ya a raíz de eso también esperando cuál es la mejor decisión, las personas que me representan lo están haciendo, y bueno, esperamos que todo termine bien, tanto para el club, porque pues, el club está por encima de cualquier nombre, y eso está clarísimo. Y lo respeto, lo amo, amo a la gente. Siempre dije que quería retirarme en el club que amo, que es River, y que me cambió la vida, que me cambió la forma en la que me ven en el fútbol, y que me ha llevado a potenciar mis mejores condiciones y mi talento. Entonces, son situaciones que yo no puedo controlar, pero bueno, lo que sí puedo controlar es mirar lo que es mejor para mí, para mi futuro, para mi familia, y ya está.
0: Son situaciones que al hincha de River no le gustan ni medio, quiero decirte. Al hincha de River le puede gustar que llegue Ángel Correa, no le gusta que se vaya como se va Juanfer Quintero, no le gusta que se vaya. Ponele que hay muchos hinchas de River que veía que el nivel de Pesela no era el que le gustaría, pero terminar en un container, no. Con Galopo, con Salas, con Subiabre, con Lencina, es una cosa difícil de entender. ¿Gondú puede jugar en Boca después de lo que pasó con Vareiro y la incertidumbre de cuándo va a estar para jugar? ¿Es verdad que el ex River, Sarmiento y Argentinos Juniors puede ser el nuevo 9 de Boca?
4: Es uno de los jugadores que han contactado. El otro día te contaba que David Romero era otro de los que estaba dentro de la danza de nombres, pero por Gondú, desde hace 48 horas para acá, empezaron ya contactos formales desde Boca. Está abierto a la posibilidad, así que, por lo menos, con esta extensión del cierre del libro de pases, tiene más chance de poder incorporarse. Boca sí va a buscar un centro delantero, alguien que pueda jugar de 9, con un 9, o competir con un centro delantero.
0: Imagínate un 9 rubio, alto y zurdo en Boca, ¿no? Y además con pasado en River, donde se fue porque no había mucho lugar para él. En ese momento estaban Escoco, Prato, Matías Suárez, Borré. Era difícil meterse, ¿no? Ya pasamos las 6:30 de la mañana. Escuchá, Emi, escuchá. Mañana música le preparamos a Pinzón, ¿eh? Bueno, los oyentes, ¿quieren o no quieren las entradas para ver a Boca? Esta noche en La Bombonera, Copa Sudamericana frente a O'Higgins. Vuelve la actividad en el fútbol argentino, empieza el campeonato y también en la Copa Sudamericana, donde ganó Tigre, donde ganó Lanús. 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
6: Buen día, buen día. Gastón, ¿por qué no te traes algo de México también, ya que estás?
7: Che, Gastón, y caminando o en bicicleta, como los pibes estos que fueron, tal vez hubiese llegado antes. Buen viaje.
8: Vamos, vamos, chicos, buen día, Gastón. Bueno, tranquilo. Son cosas que pasan. Hay muchas veces que en la vida les va bien a las personas que hacen mal, pero a la larga triunfa el que hace bien las cosas durante toda la vida. Eso no tengo duda. Hay que estar tranquilo, Gastón. Bueno, que tengas buen viaje de vuelta y traerle regalo a los chicos.
9: Buen día, Gastón, buen día, mesa. Arriba, carajo. Fernando de Temper le habla. Gastoncito, por favor, quiero las entradas. Por favor, te lo pido. Lo único que me haría feliz después de todo lo del Mundial es volver a ver a Boca. Así que bueno, les mando un abrazo enorme. Y arriba, carajo, vamos, ¿eh? Buen jueves para todos. Vamos.
10: Hola, equipo. Buen día, ¿cómo andan? Espero que todo bien. Yo acá yendo al trabajo a Quilmes, vivo en Florencio Varela. Bueno, mi nombre es Víctor y quería participar por las entradas del partido de Boca. Que tengan un hermoso día y bueno, sigan así, los escucho todas las mañanas cuando voy al trabajo. Abrazos.
11: Buenos días, Gastón, buenos días, mesa. Es para participar por las entradas para ir a ver a Boquita. Muchas gracias. Buena mañana. Marcelo de Doctor Cuatro.
12: Buen día, Gastón. ¿Cómo anda la banda de arriba, carajo? Los saluda Jorge desde el laburo. Y bueno, quería participar por las entradas para ir a ver a Boca. Y bueno, Dios quiera y hoy se me puede dar. Así que bueno, un saludo y muy buena la radio.
13: Buen día, arriba carajo. Quiero ver a Boquita, quiero ver a Boquita. Andrés chofer. Gracias, que tengan buen día.
3: Andrés chofer fue agendado.
14: Buen día, Tony equipo, acá Daniel Escoblan, el técnico ferroviario. Bueno, desde temprano acá con ustedes. Quiero participar por las entradas para regalárselo a un amigo, compañero de laburo. Así puede ir a la cancha. Yo soy gallina, así que no, yo no piso esa cancha. Bueno, un abrazo, saludos.
15: Hola gente, buenos días, que tengan un bendecido día jueves. Y quisiera participar por las plateas de Boca. Vamos a ver si nos podemos levantar con el pie derecho y ganar las entradas. Quisiera participar para eso. Soy Alberto de Pilar. El programa muy bueno. Los escucho hace mucho tiempo ya, todo el mundial lo escuché y vamos a hacer. Sigan así, muchachos, a los valeren y lo levantan el ánimo todos los días. Se trabaja con más ganas y más entusiasmo escuchándolo a ustedes.
16: Buen día Gastón. Bueno, esperemos que la odisea pase pronto. Hernán Dranús para las entradas para Boca, Boca. Abrazo grande.
3: Hoy se estrena la Odisea.
1: Iba a decir, Matt, y pará, y tiene mucho que ver Matt Damon con Gasti.
3: Claro, es verdad.
1: Así que vos tenés tu propio Odisea, Gasti.
3: Estuvo en el Mundial, ¿no?
1: Sí, sí, claro.
3: Lo
1: sí,
3: mostraba con su mujer, claro.
1: Y sí, contó ahí que la casa va en todo lo que cuenta acerca de Argentina y del fútbol. Y después, no me acuerdo, el conductor le dijo... Le preguntó por esa frase que él había dicho, que Messi es más importante en su casa que él mismo, y terminar la conclusión fue: Messi en cualquier casa es más importante que cualquiera de nosotros. Y bueno, ahí estaba. Me gusta esa idea.
0: ¿Qué te parece? Bueno, y los hinchas que vayan se van a encontrar con esta nueva no es un, sí es una obra, es una adecuación de lo que es el descanso de la bandeja inferior en la Bombonera, donde los hinchas van a tener un poco más de espacio para poder comer algo, poder consumir algo antes o durante los partidos, incluso después, ¿no? Bueno, repetimos, Ángel Correa, nuevo jugador de River, lo pagó $15 millones.
4: Sí.
0: Se ve que estaba convencido, ¿no?
4: Uh-huh. Sí. Más dos por objetivo. Son 15 más 2.
0: Es así. Vos con los mexicanos, yo te explico cómo es con los mexicanos. Y te dice, no, vamos a negociar con los mexicanos, mirá. De la única manera que negociás con los mexicanos es si ponés la que ellos quieren, y a veces ni así. Los mexicanos querían 15 palos. River quiso negociar, terminaron siendo 15 palos. Ajá. Más dos. Bueno.
1: Más dos.
0: Claro. Es que es así. Nos dijeron, con los mexicanos en menos de 4 meses no resolvés las cosas, salvo que pongan la que ellos quieren, y a veces ni así. Así me lo dijeron. Y a veces ni siquiera.
4: La vieron.
0: ¿Viste? Bueno, ¿y cómo va a estar el día, Fer? ¿Cuándo vuelve a llover en Buenos Aires?
3: Mañana, no falta mucho. No. Hoy hay que aprovechar, ¿eh? Hoy hay que lavar todo lo que se pueda, poner a secar todo, porque es el día clave hoy. Con máxima de 15, tenemos buen tiempo en general en este jueves, pero mañana viernes se vuelve a complicar un poco durante la mañana y el mediodía, con lluvias intermitentes otra vez. Teníamos un lindo fin de, no es que se haya cambiado ese panorama, pero en la noche del sábado podría volver alguna que otra lluvia aislada también. Y el mejor día va a ser el domingo, con máxima de 20 grados y sol nuevamente.
1: Ahí se pone todo, todo, todo a secar.
3: Ahí sí, lo que no se secó hoy, el tema es que no lo agarra la humedad.
1: No, ya está. Domingo se lava la ropa.
3: Domingo, lunes también, con buen tiempo y temperaturas, inclusive el lunes por arriba de los 20.
1: Ah, bien. Bien.
0: Repetimos, hoy a las 7:30, dos partidos. Sarmiento Argentinos en Junín, en Córdoba el campeón defensor Belgrano recibe a Central. Y en simultáneo con Boca en la Copa Sudamericana, Defensa y Justicia recibe a Aldo Civi. Habrá arrancado el clausura en la Liga Profesional, con algunos equipos con subcampeones del mundo también. Arriba carajo, Lili.
17: Vamos. Arriba carajo, quédate tranquilo, Gastón. Te voy a poner bajo la custodia de los santitos que nos ayudan. Y vas a poder llegar con todo muy bien. Vamos, que te queremos bien y en casa.
0: Ahí está. Me preocupa, Lili, me preocupan las valijas.
1: Las valijas.
0: Las valijas, Lili, las valijas. Después, si llegamos nosotros, es secundario. Tienen que llegar las valijas. Las cuide más que a mis hijos. Pues, porque hay cosas para mis hijos, justamente. Bueno, pero la cantidad de veces que las despaché, las retiré, las despaché, las retiré, no. Ustedes no se dan una idea. Uno lo cuenta, pero créanme que no. Créanme que es demasiado. Bueno, ayer ganó Lanús, empataron sin goles Sporting Cristal y Bragantino. Y también igualaron, pero 2-2 Independiente Medellín y Vasco da Gama en este repechaje de Copa Sudamericana. Las revanchas la semana que viene en Brasil y en Perú. La clasificación a la Champions League, perdió el Almaty, pero falta la vuelta, ¿no? De esta cuestión. El Kairat Almaty, que era donde no querían ir a jugar el año pasado el Real Madrid y compañía. Y en la Liga de los Estados Unidos, que reanudó la acción, bueno, Ríos Novo hizo un blooper insólito para que Chicago Fire empezara a ganar el partido, lo dio vuelta el Inter. Con un gol de Luis Suárez, dos goles de Luis Suárez, uno de penal.
3: Debutó Lewandowski en el equipo de Chicago.
0: Debutó Lewandowski en Chicago. Sí. Para el gol de Preston Plumbeck. Y así terminó siendo victoria para el Inter Miami. Que perdía, que pasó a ganar, que le empataron y que lo terminó resolviendo a falta de 3 minutos.
18: Hola Gastón, hola Rufa.
1: Hola.
18: Buen día. Arriba carajo. Soy Cacho Beunge.
1: Cacho.
18: Lo escucho siempre y quiero ir a la cancha con mi enano. Vamos, soy de Loma. Lauti, enano, te amo, hijo. Hoy vamos a ganar las entradas.
1: Vamos,
19: buen día, Discord. Buen día a toda la banda.
0: Buen día.
19: Quiero participar por las entradas para Boca. Es para regalar a mis dos mejores amigos. Aprovechar para hacer un regalo del día del amigo que no pude hacerlo. Así que bueno, soy Adrián de Tigre. Espero poder ganar las entradas y poder hacer feliz a dos personas muy fanáticas de Boca Juniors. Abrazo.
0: Ayer estábamos esperando, un abrazo grande. Estábamos esperando subirnos al avión. Finalmente no lo hicimos, por eso estamos hablando. Y el que viajaba en ese avión era el chino Silvio Romero, que justo ayer cumplía años. Claro. Y lo saludamos y no le dijimos feliz cumpleaños. ¡Avisá!
1: Bueno, pero
0: ¿qué te cuesta avisar?
1: Hoy es mi cumple.
0: Avisá. Che, ¿se está jugando en la Alcudia y la Argentina no está?
1: Mira vos, a ver.
0: ¿Cómo se va a jugar la Alcudia sin Argentina? Estamos todos los años ahí, sí, nosotros.
1: Es cierto.
0: ¿Esta semana corre con la Pinto?
4: Sí, pero después viene el receso de un mes hasta que vuelven en Países Bajos. Ahora van a correr en Hungría. carrera que se va a dar a las 10 de la mañana del domingo en el circuito de Budapest.
3: Llegás para verla, Gastón, tranquilo.
0: Mira,
3: no te perdés la práctica porque no va a estar Franco, ¿no?
4: No. La 1 no, va a estar Paul Aaron.
1: Aaron. Claro. Es al revés de Aaron Paul, ¿se acuerdan? El actor.
4: El actor.
1: De la serie esta.
4: Que es parecido a Manu Ribari.
1: Claro, parecido un poco a Manu Ribari, que me sale Breaking Bad. Ahí está, Breaking Bad.
0: Estaba por acá Manu recién.
4: Es igual.
0: Estaba por acá.
4: Es igual a Aaron
0: Paul. Puede ser un bueno, poco. Y ayer ganó Román Burruchaga, Fer.
3: Sí.
0: Otro partido a 3 sets.
3: Exacto, sigue en carrera. Fue un buen día para los argentinos. En general, fueron 5 victorias, 2 derrotas. Incluimos también a las chicas. Hoy hay también mucha actividad. De hecho, ya está jugando Mariano Navone en Kitzbühel, ahí en Austria. Ayer, como decías, ganó Román Burruchaga a Nuno Borges, el portugués, en Portugal, porque el torneo que está jugando es el ATP 250 de Estoril. Y los otros que ganaron, bueno, en Austria había ganado Mariano Navone, que ya está jugando. También Tomás Echeverry, que debutaba en el torneo, ganó después de 6 derrotas consecutivas. Seba Báez, que había ganado también más temprano. Bueno, y después perdieron, a ver, Lourdes Carlé, perdió Marco Trungeliti y también perdió Facu Díaz Acosta. Algunos de los resultados de ayer en una semana que termina con el polvo de ladrillo, ¿no? Que el sábado en realidad va a terminar porque las finales se adelantan para que ya empiece la gira de cemento desde el domingo.
0: Y la gira de cemento es en los Estados, más en Norteamérica, en también Cabos, en Canadá, ¿no?
3: Sí, en Los Cabos, hay otro en Estados Unidos la semana que viene y después vienen los Master 1000.
0: Mira.
20: Buen día, Gastón, buen día, Mesa, buen día para todos. Acá Juan de Salta, me gustaría participar por las entradas de Boca. Soy hincha de River. Pero bueno, tengo a mi suegro que es fanático del fútbol, tiene 78 años. Y yo creo que sería una hermosa caricia a su alma. Así que nada, me gustaría ver, veamos si tenemos suerte. Gracias por la compañía de todos los días. Gastón, gracias por todo y arriba carajo, papá.
0: Un abrazo grande.
21: Buenos días, gente. Soy Fabián de Michel Osorio. Tengan un excelente día. Quería participar por las entradas para Boca. Saludos, gente.
22: Hola, banda carajera, ¿cómo están? Excelente jueves para todos, Bastoncito. Espero que hayas descansado ayer. A todos los chicos de la mesa, un fuerte abrazo para Kiki. A los chicos de cabina, espero que estén todos muy bien y obviamente participar por las entradas para ver a Boquita hoy. Si todo sale bien, lo llevo a mi viejo. Fuerte abrazo, chicos. Jonah, el profe de pádel.
0: Un abrazo, Jonah. ¿Es verdad que Napoli... ¿Es verdad que Napoli ofrece 10 millones de dólares por el Changuito Ceballos a menos de 6 meses de quedar libre?
4: Sí.
0: ¿Es verdad?
4: Sí, exactamente. Es la,
0: ¿y qué
4: la...
0: duda? ¿Y qué es lo que duda Boca?
4: Y Boca generalmente siempre pide un plus más. En temas de negociaciones creo que se autopercibe mexicano Boca.
0: Lo que pasa es que si va a pedir más plata... son italianos, ¿no, Giles? En 5 meses se va libre. Ay, pero va a estar 5 meses sin jugar. Y bueno, estará 5 meses sin jugar. No va a ser ni el primer ni el último jugador que lo haga. No,
4: está claro.
0: Pero ¿cómo va a decirle que no Boca 10 millones de dólares? Si es verdad, si es verdad.
1: Él quería jugar en Napoli, sí. Lo había dicho. ¿No tuvo una oferta de Rusia o de un lugar
4: tuvo
1: así?
4: Tuvo una oferta de Rusia, tuvo una oferta en Medio Oriente también y la había rechazado hace un semestre. En Boca siguen parados en la cláusula, que es de 15 millones de euros. No es la primera y la última vez. Bueno, Almendra, recordemos, se le fue libre. Se le había ido libre a Nahuel Molina en algún momento. Evidentemente negocian al fleje.
0: Es raro. Perdón, pero es raro.
23: Buen día, Río Carajo. ¿Cómo andan? Gasti, Fe, la Chita. No sé si cuando llegué.
1: ¿Sí?
23: Pero tranquilo, ¿cómo andan? Que tengan lindo jueves todos. Wally acá de Calzada quería participar por la central para ir a ver a Boca.
1: Vamos, Wally.
23: Gasti, sorteala con la gente de la primera hora. Hacé 6-7 y listo. Nada, chiquín. Dale, que tengan lindo día, nos vemos, abrazo.
0: Bueno, día, Almi, se sacó la barba, che. ¿Bien? Ah, se la recortó, no se la sacó, se la recortó.
1: Ah, Emi.
4: Ayer relató su
1: hijo, dijo que
4: iba a la barbería.
1: Iba a la barbería porque tenía muy crecido que padezco un osito.
2: buen día equipo, buen día Gastón. Habla Daniel de Tichangó. Quiero participar por la entrada de Boca, por favor, para ir con mi hijo. Muchas gracias y que tenga buen viaje. Espero ya que el lunes ya estés acá en el programa.
0: Yo también espero estar el lunes, pero no, para que si llego mañana, el sábado estamos ahí, ¿eh? ¿A dónde es que se creen? Solo mañana porque voy a estar volando, si no, no se van a librar tan fácil de mí. De hecho, ahora a las 7 tengo que cortar porque tengo que ir para el aeropuerto. Muy hacer bien. Todo el trámite ese de seguridad aeroportuaria, que no van a ver por tercera vez pasar. ¿A dónde va? Me van a...
3: Claro, ya conocen de memoria el acceso, todo.
4: Lo de siempre, señor.
0: ¿Sabes lo que ayer llevo en el carrión? Llevo la copita chiquita. Y ayer se lo confundieron con balas. Digo, ¿por qué quizás yo voy a subirme con una bala a un avión?
1: Flashean lindo ahí.
0: Sí, parece otra cosa, me dice. Digo, ¿y mi cara qué parece? Porque cuando decís parece otra cosa. También mi cara parece la de un salame. Ni siquiera de alguien que quiere hacer algo malo. De un salame.
5: Buenos días, arriba, carajo. Espero que estés bien. Reconta. Quería participar por las entradas. Peter Dávila 966.
6: Buenos días, Gastón. ¿Cómo estás? Buenos días, radio. Daniel de Isidro Casanova. Quería participar por las dos entradas para ver a Boca. Gracias. Hermosa la radio.
7: Buen día, arriba carajo. Quiero participar por las entradas para ir a ver a Boca. Tengo muchas ganas de ir a la cancha. Abrazo. Fernando de Almagro.
24: Buen día, Gastón. Buen día, mesa, arriba carajo. ¿Cómo le va? Juan de Banfield habla. Acabo de escuchar, Gastón, que regalan plateas para ver a Boquita. Por favor, anotame. Así lo llevo a mi hijo. Ojalá tenga suerte. Muchísimas gracias.
0: Díganle a Ceci que es la que va a hacer el sorteo, ¿eh? Ah, a mí bueno. Ahora no me tiren el fardo. Bueno. Esto va a ser cerca de las 9 de la mañana. Claro. Cuando esté llegando Ariel Senociaín. Pero nos quedan todavía un buen rato de programa, de linda música. Es tan lindo regalar entradas, tan lindo. Porque entre que el Mundial te deja cebado, sí, y no, que a veces lo que pasa en tu club te entusiasma. Porque ponele que tengamos para regalar el sábado. En el sábado, carajo, que tengamos entradas para ver a River el sábado, no sé. O mañana, qué sé yo. Supongamos que tenemos. Yo no sé si las últimas decisiones de Caudet entusiasman tanto al hincha de River como al hincha de Boca, a ver que Paredes llega y juega, ver que Villa. No sé cómo será recibido Villa. Hasta que el segundo pique con Berentiel, explosivo, y el hincha de Boca se ilusione. Los dos pibes juntos en la creación. Montero debutando en el arco. Digo, tiene varios argumentos el hincha de Boca para querer ir hoy a la cancha. Y además, que es una instancia de eliminación directa y que el jueves que viene tendrá su revancha en Chile, donde podrán ir pocos hinchas de Boca. Entonces, la mayoría va a querer estar hoy en la Bombonera. Y acá está D-Sports Radio poniendo a disposición de sus oyentes, nuestros oyentes, un par de plateas.
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25: Buen día, Gastón, soy José de Ciudad Vita. Me gustaría poder ganarme las entradas para ver a Boca ahí con mi hijo. Los escucho todos los días. La verdad que todas las mañanas son mi compañía camino al trabajo, así que bueno, dale, me gustaría poder ganarme esas entraditas para poder ir con mi papá. Un abrazo grande.
8: Buen día, Gastón y equipo. Excelente mañana para ustedes y todos los oyentes. Vamos para ver si tengo suerte para las entradas de Boca para ir con mi hija. Les mando un gran abrazo. Que tengan un lindo día. Carlos de Ciudadela.
0: Y vuelvo a, al principio. Vieron que ya ahora calmó un poco, como empezó el fútbol, ya se terminó y se ve que midió bien, porque estaban todos hablando de eso, te llaman de cualquier programa para hablar de eso, con las teorías conspiranoicas. Ayer Facundo Medina desde el balcón en una casa en Villa Caraza diciéndole a la gente, no crean pelotudeces. Y nosotros le decimos lo mismo, muchachos, no crean pelotudeces. No hubo ninguna orden de entregar el partido, ningún jugador fue para atrás. Es selección argentina, mundial, final del mundo. No crean todo lo que se dice. Pero en esto y en todo lo demás, veamos qué es lo que hace la gente. Veamos lo que hace la gente. Y en función de eso nos daremos cuenta rápidamente de si puede o no puede ser verdad. Porque de lo que se acusa el plantel argentino, se acusa a un plantel incapaz de hacer lo que se dice, aún en una primera fecha, mucho más en una final. Entonces, si lo que pasa es que no encontramos explicación a lo del domingo, bueno, esperemos a que nos enfriemos y quizás nos daremos cuenta de que simplemente nos agarró un equipo que estaba mejor que nosotros. No tiene más misterio que ese. Pero no crean en todo lo demás. Ay, mirá que justo, dejó de ser. ¿Viste? No sigue a Infantino. ¿Y cuándo siguió a Infantino, Messi? Por ejemplo. Y así tantas cosas se afirman, pasan, quedan. Alguien las repite. ¿Viste lo que dijeron? ¿Quién dijo? ¿Y con qué asidero? ¿Con qué nivel de rigurosidad informativa? ¿Viste? Entonces nosotros terminamos desmintiendo la no noticia. Pero creo que también depende de nosotros que la proliferación de esta gente y de estas fake claramente intencionadas depende que haya gente que las alimente. Cuando la gente le diga, bueno, mira, a mí no, conmigo con esas cosas ni cuente, porque yo no te pienso creer ni media de estas, listo, van a buscar otra fórmula, pero esa ya no, viste. Ahora que en el medio quieran ensuciar como lo hicieron el otro día, no. Bueno, ojalá que cada vez sean menos los que duden. Esperemos que cada vez sean menos los que duden. Y cada vez más los que hayan aprendido que a los protagonistas se les puede sacar la ficha rápido, si generalmente se comportan de igual manera. No, y difícilmente cambien. Bueno, estamos llegando a las 7 de la mañana. Y es jueves. Y está cumpliendo años Marcelo Palacio, Ceci.
1: Bueno, cierto que me dijiste. Sí. Hoy es el día del payador, Gasti.
3: La verdad.
0: Mira.
1: Es el día del payador. Me lo imagino.
0: Qué gran virtud, ¿eh?
1: Sí.
0: Qué gran virtud.
1: O sea, es que hoy venía escuchando unas payadas. Es re complicado, es como si fuera, viste, porque es alguien que improvisa en el momento y le va contestando al otro.
0: Es como el rap.
1: Es el rap.
0: La riña de gas.
1: Claro. De fines del siglo, no sé, 19 y principio del 20.
0: No, pero hablando como la gente.
1: No, y aparte con, pará. Con una. Con un lenguaje florido y con no sé, un repentismo increíble. Es muy interesante. Hoy he escuchado un
0: poco. No, pero hablando como hablamos nosotros, no como hablan los puertorriqueños.
1: Ah, vos decís sí. Hablando como rioplatenses, porque es bien del Río de la Plata. Y qué te iba a decir, pero además como con palabras con bien sofisticado.
0: Bueno,
1: digamos.
0: En un rato no
1: podríamos poner
0: no
1: alguna payada.
0: Puedes poner a Berugo Carámbula en Hiperhumor y las payadas de Berugo.
1: Dale, vamos a poner.
0: Sí. ¿Está? Así nos reímos un rato. Bueno, amigos, me tengo que ir al aeropuerto.
1: Bueno, Gasti.
0: Y espero llegar. Les contaré para mañana porque.

0: dale, dale.
1: No me gusta estar enojado. No me gusta estar enojado. No me gusta estar de mal humor y créame que hice todo lo posible para esquivar el mal humor. Pero bueno.
0: Bueno, muy bien.
1: Hay gente que se empecina en provocarlo.
0: No, si no, te escucho. Tenés que cambiar la onda, así. Para, vamos a barrerte la onda, tenemos una payada preparada para cuando, ahora que te vas. Así que escúchala.
1: Escuchá, Emi.
2: Suerte, hermano. Felicidad.
3: 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Tan poca ropa y arriba que la mandaron en...
1: ¡No! ¡Qué grande, qué humor! ¡Qué grande hiperhumor! Y le tapaban la boca a Berugo justo. Sí. Bueno, abrazos, amigos.
0: Besos a ti.
4: Abrazo.
1: Disfruten,
5: Vos también.
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3: 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Pero qué golazo del Cucu. ¡Gol! ¡De Tigre! Le pone la firma el Cucu Cabrera. Lazo la jugó adentro para Garay, la retrocedieron y casi en la media luna de primera, como venía, apareció el Cucu Cabrera para que le suene el reloj a Nacional. Cucu, cucu, le cuentan a Nacional, le cantan jugadores, le cuentan el ring, golea Tigre que va a avanzar en la Copa Sudamericana. Nacional 0, Tigre sí, sí, Tigre 3.
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4: Siete de la mañana, 5 minutos en toda la Argentina. En Buenos Aires, 11 grados, la temperatura, la humedad, 86%. La actividad económica en la Argentina cayó un 0,5% en mayo y encadenó así su segundo mes consecutivo de retroceso. Los datos del INDEC reflejan una economía dividida donde el agro y la energía mostraron importantes crecimientos interanuales, mientras que la industria y el comercio continúan con cifras negativas. Esto impacta directamente en el empleo y el consumo masivo, ya que los rubros más afectados son los mayores generadores de puestos de trabajo. El acumulado del año redujo su crecimiento al 1,7% y consolida una tendencia volátil que ahora dificulta la recuperación económica a corto plazo. Javier Milei salió a responder las críticas internacionales contra la Argentina tras la final del Mundial. Ayer el presidente estuvo activo en redes sociales. Posteó una imagen con el lema "Ahora el mundo va a ver dónde puede llegar un país lleno de argentinos". La campaña de desprestigio fue impulsada por celebridades extranjeras, también usuarios de internet que acusaban a la selección argentina de racismo y de juego sucio. Como respuesta a este clima hostil, también el diputado libertario Agustín Romo aprovechó y presentó un proyecto de ley en la provincia de Buenos Aires, te lo contamos ayer, para arancelar la salud y la educación universitaria a todos los extranjeros que no residan en el país. El gobierno transfirió la administración de la Ruta Nacional número 12 a la provincia de Santa Fe por un plazo de 20 años. Es una vía estratégica fundamental para el traslado de las exportaciones hacia los puertos del Gran Rosario, que sufrió un grave deterioro debido a la falta de mantenimiento, y Nación se desprende de esa responsabilidad y se la pasa a la provincia. Desde este acuerdo, la gestión de Maximiliano Puyaro utilizará ahora recursos propios para ejecutar de inmediato tareas de reparación, conservación y seguridad vial. También responde esta iniciativa a un reclamo histórico del sector productivo y sienta un precedente para otras provincias interesadas en asumir directamente el control de obras paralizadas por el Estado Nacional. Habló Karina Milei, la secretaria general de Presidencia rompió el silencio en un video que se difundió en las redes desde la Casa Rosada por este mismo acto en la entrega de la ruta por 20 años para la provincia de Santa Fe. En este discurso, Karina Milei destacó la importancia de trabajar en conjunto para engrandecer al país, dijo, y aseguró que la Administración Nacional se preocupa genuinamente por todas las provincias. También la hermana del presidente en esta aparición intenta mejorar los vínculos con los mandatarios provinciales para que el gobierno avance con nuevas concesiones viales e impulse la infraestructura logística. La OMS, la Organización Mundial de la Salud, confirmó que el actual brote de ébola supera ya las 1,000 muertes entre el Congo y Uganda. La epidemia, cuya tasa de letalidad alcanza el 40%, se encuentra en una fase de transmisión continuada con epicentro en la provincia congoleña de Ituri. Mientras que Uganda ya logró dar de alta a su último paciente ingresado, las autoridades sanitarias congoleñas advierten que el seguimiento de los contagios sigue siendo insuficiente. En la Argentina, hoy jueves 23 de julio, el dólar oficial subió ayer, se vende a 1.505 pesos en el Banco Nación. También subió el dólar blue a 1.555 pesos y el dólar turista, el cálculo con tarjeta para gastos en el exterior, asciende a 1.956 pesos. en Córdoba, en Villa María. Nos escuchás en la FM 105.3, 11 grados, 2 décimas es la temperatura actual. El cielo está parcialmente nublado y hoy los cordobeses de Villa María llegarán a tener una máxima de 15 grados. Aquí en Buenos Aires tenemos 11 grados para comenzar esta mañana, con todavía viento soplando del este a 6 kilómetros la hora, visibilidad normal y presión de 1019.8 hectopascales. Sigue alta la humedad en un 86%, la temperatura en 11 grados y la máxima hoy nos depara 15 grados en Buenos Aires, con buen tiempo, sin lluvias, una mañana con cielo parcialmente nublado. Allá por las 8 menos 6 minutos, 7 y 54 va a estar amaneciendo en la ciudad. Después, cielo mayormente nublado, pero con sol también durante la tarde. Mañana viernes, las condiciones vuelven a desmejorar. Desde la mañana podríamos tener lluvias aisladas y también algunas precipitaciones intermitentes para el resto de la jornada, con máxima de 15 grados. Sábado y domingo con buen tiempo, solamente un asterisco para el sábado de la noche, donde podemos tener algunas lluvias aisladas. La máxima será de 17 grados el sábado y de 20 grados el domingo, agradable, con sol, con buen tiempo en Buenos Aires. El lunes todavía un poquito más, máxima de 22 grados se espera en Capital Federal y alrededores. En cuanto al tránsito, tenemos una reducción de calzada viniendo desde la ruta 2 hacia la ciudad de Buenos Aires por un incidente vial en el kilómetro 96. Está reducida la circulación en la autovía 2, en la zona de San Borombón, camino a la Capital Federal. También tenemos algunos inconvenientes en General Paz, que te contamos más temprano, por un choque a la altura de Emilio Castro y Mano del Río de la Plata. Sigue las demoras sobre General Paz. Esto es Mano del Río, hay calzada reducida por este choque que tuvimos hace poco más de una hora. En la madrugada se incendió un camión en la autopista que va a Rosario, kilómetro 225, a la altura de San Nicolás. Tuvimos también un choque en Avenida 9 de Julio Sur, entre un auto y una moto, antes de la bajada de Suárez. Y permanecen los inconvenientes en Alem al 600, cuando un auto impactó contra el pilar del Metrobús. Al menos la persona que está dentro del auto se está haciendo famosa, durante más de 5 minutos de fama, porque todavía se encuentra dentro de ese automóvil, detenido o en realidad suspendido a la altura de lo que es la estructura del Metrobús en Alem, entre, esto es Viamonte y Tucumán, ¿sí? Todavía el auto no se remueve del lugar, complica la circulación del Metrobús por allí y esto puede ocasionar demoras también en el tránsito vehicular para el resto de los autos. Por la noche, hoy se corta el tránsito en autopista Ilia por obras. Atentos, porque desde las 11 de la noche y hasta las 6 de la mañana no se podrá usar la autopista Ilia sentido al norte, tampoco Cantilo, porque se montarán las últimas vigas de la ampliación del puente La Bruna. A esto se suma otra obra anunciada para esta noche. Desde las 9 y hasta las 5 de la mañana de mañana viernes habrá obras en los kilómetros 4 y 3 de la autopista Buenos Aires-La Plata, sentido a Capital. Permanece cerrado también el egreso hacia Puerto Madero. Esta noche entonces, entre las 9 de la noche digo de hoy y las 5 de la mañana de mañana. Por último, en el transporte público también tenemos algunas novedades, no son buenas. Se está de a poquito restableciendo el servicio de la línea Sarmiento, circuló limitado en el comienzo de la jornada entre 11 y Castelar por una colisión que involucró a una persona en Merlo. De a poquito se normaliza, hay demoras. Y en el tren Roca, el ramal Bosques vía Temperley está funcionando con demoras. Lo mismo sucede en el ramal González Catán del tren Belgrano Sur. El resto de los trenes, subtes y premetro, funcionando con normalidad.
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0: que en la radio pedían como, ¿a dónde vas? Porque no se acordaba que se llamaba Mojada.
1: Es un temazo.
0: Tema del 93.
1: No, tremendo tema de Vilma Palma, ¿eh? Me dio ganas de ponerme a cantarles, de estar en un karaoke. Pero bueno, no, estamos en Arriba Carajo, 7:15 de la mañana. Gasti está encarando la vuelta, podemos decir. Así que bueno, por ahora no va a estar con nosotros, pero seguimos nosotros tranqui y hay mucho para hablar. Hay que, mucho para contar.
0: Hay que decir que la FIFA te escuchó.
1: No lo puedo creer. Alguien que me hace caso.
0: Gracias, señor Infantino.
1: Gracias, señor Infantino. No, no. Bueno, falta lo de todos los sudamericanos.
0: Exactamente.
2: Pensé que te escuchó por eso.
1: No, pero estamos cerca, me parece, ¿no?
0: Es un principio. Es un principio. ¿Por qué?
1: Ayer justo... No, no, porque varias cosas. Desde el tema de los sudamericanos, que para mí tiene que haber más en el Mundial.
3: Son 64 ahora.
1: ¿64? Escuchame, ya está.
3: Son 10 más 54.
1: Claro.
3: O sea, los 10 de acá y el resto vemos.
1: Si quieren hacer las eliminatorias, háganlas. Pero pará, si también...
3: No, le van a cambiar un nombre, van a aparecer...
0: Hacemos la Liga, de Naciones de América.
3: Sudamericano, claro. Amplio. Porque si no, no tiene mucho sentido.
1: No, no. Bueno, no importa, eso está pendiente todavía, no me hicieron caso con eso, pero...
0: Posdata, todavía nos deben una Copa América. En 2019 se tenía que jugar acá, nos deben una Copa América.
1: Y bueno, se hace, qué sé yo, la próxima es en Estados Unidos. Bueno, como todo tiene que ver con todo, nosotros veníamos diciendo que nos parecía, bueno, en este caso me voy a hacer cargo yo, que los premios que se entregaron cuando terminó el Mundial, en algunos casos no nos parecía. A mí, por ejemplo, el arquero, con todo respeto, me parece... Unai Simón, no, es un gran arquero, pero no me pareció que fuera el más destacado del Mundial, que fue un Mundial repleto de buenos arqueros, ¿o no?
3: Sí, él no se lució tanto, como decíamos,
1: pero porque claro, le llegaron menos. No, claro, porque le llegaron menos, no porque no sea un buen arquero.
3: El premio termina siendo como un poco a la defensa.
1: A la defensa, a la valla, claro.
3: Igual siempre, como te das cuenta que se intenta premiar a los
1: protagonistas, a los que están
3: de la
1: ahí.
3: Final y especialmente al que gana.
1: No, eso lo puedo llegar a entender y por eso lo terminás aceptando, pero no se ajusta a la realidad. No se ajusta a la realidad, ¿o no? Porque, pará, así a vuelo de pájaro decíamos, es en la final atajó mejor Dibu, sin duda. ¿Por qué? Porque tuvo que atajar mucho. Simplemente. Y después tenés un Bocinha, tenías al arquero de Noruega, el de Egipto atajó bien, digamos. Sí. Había un montón de Orlando Gil, ni hablar, que ahora, bueno, parece que tiene...
0: Parece que tiene mercado. El de Suiza había sido bueno también.
1: También. Oh. Bueno, ahí está. ¿Y llegamos a qué? ¿A qué llegamos ahora? ¿Qué FIFA qué mostró?
0: Exactamente. Mostró el equipo ideal.
1: Sí.
0: Y ahí justamente quien estaba...
1: En el equipo ideal.
0: En el equipo ideal.
1: En el arco era uno de los pedidos.
0: Claro, estaba como cuando llamás a los 40 principales y pedías... Oh. Un tema, acá pedía jugadores y aparecían.
1: Sí.
0: Y en el arco lo podemos encontrar a Bocinha.
1: Vamos. Bien, justicia.
3: Es un pedido que también para mí está atravesado por esto que dice Achita, como llamar y pedir. Sí. Es un tema popular.
1: Bueno.
3: Porque se hizo conocido, porque tiene 40 años y.
1: Pero también atajó bien.
3: Atajó bien, sí.
0: Hay dos argentinos en ese equipo.
1: Bueno, ahí pasa otra cosa que también nos dice, pero pará. Obvio que lo quiero a Licha ahí. Pero viste que muchos decían, y Cubarsí que le dieron al jugador joven. No aparece.
0: No, porque no aparece. Está. De España están los dos laterales y el mediocampista central. Sí, está Pedro Porro por la derecha.
1: A Rodri, por supuesto.
0: Y está Cucurella.
1: Cucurella,
0: que
1: es un gran
0: como
1: jugador,
0: lateral por verdad, izquierda, que se come una paella y se toma una estrella y todo lo demás. Licha Martínez.
1: Vamos, Licha.
0: Y Upamecano.
3: Tuvo un buen mundial, Lisandro Martínez, tuvo gol también.
0: Si el Mundial pasado fue de los mediocampistas, es decir, Macari, Terenzo Fernández y De Paul, este fue de los dos centrales, de Licha Martínez y de Cuti Romero. Cuti. No está Cuti porque está Dayot Upamecano, el defensor central de Francia.
3: No sé, igual
0: tuvo poca, actividad para mí, ¿eh?
3: En Francia están así como tan de ir.
1: Sí, yo no me acordaba tampoco, pero
3: no
1: bueno.
3: Demuestra
1: no
3: demuestra solidez, pero bueno.
0: Lo que pasa es que quizás poner a Cuti Romero y a Lisandro era un montón en el mismo equipo.
3: Y sí, terminamos resaltando la defensa argentina.
0: En
3: también,
0: el medio,
3: comparado con Bocinha, Bocinha atajó bien, pero tuvo 4 partidos.
1: Claro.
3: Porque bueno, fue así, digamos. Argentina jugó 8, jugó el doble.
1: No, ni hablar. Por eso también cualquier... También. No, y sí, medio como que esta selección siempre va a tener alguna... No sé, debate, porque sí, bueno, este atajó más, este atajó menos, pero bueno, le llegaron más veces, le llegaron menos, qué sé yo. ¿Cómo sigue? A ver, ¿cómo sigue?
0: En el medio, con Rodri en el eje.
1: Bien, Rodri.
0: Por la derecha, Olise, que fue el máximo asistidor del Mundial, y Bellingham, por la izquierda. obviamente sí. Es uno de los mediocampistas que ha tenido llegada, marcó muchos goles, obviamente.
3: Hizo goles. También. Sí. Cuentan, sí, también el partido del tercer puesto, todavía. O sea, sí, tuvo destellos de buenos momentos en momentos clave, hay que decirlo.
1: Se destaca siempre, ¿viste?
3: Sí, sí, sí.
1: Como que la cámara gusta de él.
3: Lo sigue.
1: Lo sigue.
0: Y los tres de arriba son totalmente previsibles.
1: Y también para mí.
0: Porque y obviamente,
1: sí,
0: Mbappé, ese goleador del Mundial, está Messi, la gran figura del Mundial, está.
1: Lo amamos.
0: Y arriba, el hombre. ¡Rum!
1: No, obviamente, está bien eso. Eso sí. Estamos de acuerdo, ¿no?
3: Sí, hay mucho delantero goleador, uh-huh, que se destacaba mucho primera, segunda semana.
0: Mikel Oyarzabal, por ejemplo, se destacó, pero.
1: Entonces, sí, digamos, claro.
3: El de las figuras, y bueno, todos no pueden estar. O sea, Cristiano no está, pero tampoco se destacó.
1: La verdad que no. Está todo bien con Cristiano, lo queremos, pero no se destacó también.
0: Yo creo que Cristiano entra en otro ítem que es decepción.
1: No,
0: como jugador
1: no me gusta
3: ahí
1: eso.
3: Faltaría Harry Kane también.
0: No le gusta ser malo a usted, pero hay que ser malo también, ¿eh?
1: Pero pará, no es una decepción.
0: Sí, ¿no esperabas algo más de Cristiano?
1: Yo la verdad que llegó con 41, yo me saco el sombrero, pero bueno, no sé.
0: No digo que jugó mal,
3: de Portugal, sí.
0: Para que un jugador sea...
1: Portugal en general no estuvo a la altura con los jugadores que tiene.
0: Por eso digo, para que un jugador o un equipo sean decepción, vos primero tenés que esperar algo de ellos. No va a ser decepción, es Alemania.
1: Portugal realmente pensé que iba a ser algo mejor en el Mundial.
3: Porque además tiene buenos jugadores en el PSG, en las ligas importantes, y no pudo demostrarlo al equipo.
0: Colombia es una decepción. A Colombia se lo esperaba.
3: Para la expectativa de Colombia, sí.
0: Sí. Y se esperaba un Lucho Díaz muy arriba de
1: Lucho José. Díaz, te digo que sí. Colombia, para mí, qué sé yo, no sé, no estuvo tan mal.
3: Yo creo que ellos sienten que quedaron afuera con
1: Suiza.
3: Sí,
1: obvio.
3: Y tendrían que haber pasado. O sea, para su objetivo.
1: Para su objetivo, pero para mí no estuvo mal.
0: Fíjate que, en Ecuador lo viven como una decepción también. Pensaban verse quizás más arriba. Sí. En el grupo terminó entrando por la ventana, tuvo una victoria histórica así ante Alemania, pero esperaban un poquito más. Creo que Noruega es la gran revelación del Mundial.
1: Pero la veíamos venir en Noruega.
0: ¿No? A Noruega sí.
1: Capaz cumplió las expectativas con la que inicia el Mundial.
3: No se corresponden con la historia de Noruega.
1: Claro, pero sí, todos decíamos, ojo Noruega, como también se dijo de Japón.
0: Claro, bueno, te iba a decir eso, Japón quizás quedó a mitad de camino entre que podía ser... el Mundial en el que daba el golpe y después con Brasil parecía que lo daba y después se termina quedando en el camino, pero es una eliminación lógica. El propio Brasil,
3: Brasil.
0: Está muy por debajo de lo que...
1: La verdad que sí, Brasil, que te tengo que reconocer que está muy por debajo. Sí.
3: Ni pensamos siempre... en brasileños para el equipo ideal.
0: No.
1: Porque también hay una cosa...
0: Creo que ni en el banco de suplente ponemos un brasileño.
1: No, porque vos de Brasil siempre esperás... algo, ¿viste? Extraordinario.
3: Ese protagonista.
1: Sí, que... totalmente.
0: Ponele, Vinicius había arrancado bien en fase de grupo, pero le faltó ese plus que tenés que demostrar. Y después terminaron dependiendo de...
3: Ay, cómo grité esos goles de Noruega.
0: De una...
3: Porque me acuerdo, estaba en un partido del Nene, ¿viste? Viéndolo en la tribuna. Y no me importaba el partido que estaban viendo ahí los padres.
1: Estabas como Homero cuando pone el partido.
3: Claro, bajá el celular. Está jugando Brasil-Noruega, no voy a bajarlo. Si total están jugando un partido de fútbol, no molesto a nadie.
1: Claro,
3: estábamos en una tribuna.
1: No estabas en misa.
3: No, claro, y además en una tribuna donde se escuchaba de todo. Yo quería escuchar más fuerte la jugada.
1: ¿Y ahí vino el segundo, no?
3: Y después le avisé a mi hijo de lejos. Dos, hizo dos. Jala.
1: Dale, la cancha, el chabón deja el partido y se
0: pone. En un momento dice, que momento no te entiendo, y empezó a remar. Entonces entendía que era Noruega.
3: Claro, porque vio que había un movimiento de gente que también se enteraba.
0: FIFA le dará, ¿no?, el premio a la hinchada a Noruega.
3: Y
0: estimo.
3: Fue la nota de color del Mundial, por lejos, al menos la más...
1: ¿Cuáles son los próximos premios de Best, el balón? ¿Qué viene ahora? No ahora inmediato, porque eso es más cerca de...
0: Balón de Oro y de Best viene.
1: Pero ¿quiénes estarán nominados? Me interesaría, ya me imagino que a Messi lo van a nominar, ¿no?
0: Y yo creo que en este Mundial en particular, para mí, ya de por sí que Rodri haya sido elegido el mejor jugador del Mundial es una injusticia. Pero...
1: No, porque ahí capaz, viste que a veces equipara un poco la balanza.
0: Sí.
1: Siempre pasan esas cosas, ¿no?
0: Sí, bueno, Rodri viene de un año en Manchester City, decepcionante.
1: Ya te digo que a Bocinha lo van a invitar, ¿eh? Bocinha tiene que estar ahí, ¿eh?
0: Para la gente que no ha sido la revelación y la decepción, de equipo y digo de jugador.
1: La Noruega para mí se va a llevar varias cositas. Noruega como equipo, me parece que... Sí.
0: Sí, no. Noruega sí. Yo creo que Noruega.
1: No es solo Haaland.
0: A ver, yo creo que Noruega sí. Yo creo que Cabo Verde sí.
1: También, Cabo Verde. Pero. Ahí sí, Cabo Verde también.
0: Cabo Verde sorprendió. No solamente por lo que hizo ante Argentina, sino en su grupo también.
1: No, no, ni hablar, ¿eh? Cabo Verde va. No, aparte dijimos, estaba en un grupo bastante complicado.
0: No nombramos en decepción, los escuchamos a ustedes al 11-36-31-131. No nombramos Uruguay. ¿Y Uruguay no decepcionó?
1: Me pasa con Uruguay. Sí, pobre Uruguay, no sé. Cualquier cosa que diga de Uruguay se toma todo mal. Bueno, no sé. Pero la verdad que sí, no, esperábamos otra cosa también. Es un poco como Brasil. Uno de Uruguay y de Brasil. Uruguay el primer ganador de todos los mundiales, ¿no? Así que sí. Tomamos el del 30 nosotros. No, sí, el primero, sí. No, porque viste que siempre se arman estos líos con el 24, el 28. Sí.
3: Todo bien.
1: Pero bueno, Uruguay, siempre uno está esperando que Uruguay, la garra uruguaya, sí, la rompa toda.
3: No, y además en la previa tenían a Cabo Verde y Arabia Saudita en el mismo grupo.
1: Ese grupo fue traicionero, ¿eh?
3: Puedes compararlo con la historia de Uruguay y también el presente de España.
0: En absolutamente todos los cálculos que hicimos cuando armamos el fixture mentalmente o mirando el papelito, siempre pensamos o jugamos con España o jugamos con Uruguay.
1: ¿Sí?
0: ¿No pasó?
1: No pasó. No pasó hasta el último día encima, porque no sabíamos bien qué iba a pasar.
0: Claro.
1: Ese grupo fue realmente picante, ¿eh?
0: Hubo resultados bastante parejos. Después hubo resultados. Hubo
1: un grupo también, el de empate. Senegal fue un grupo.
3: Con Francia.
1: Sí.
3: Y Noruega, ahí estaban juntos.
1: Sí, ese grupo.
0: De hecho, Senegal empezó ganándole a Francia el partido.
3: Irak.
0: Ese que termina 4-2.
1: No, jodido fue ese grupo, ¿eh? Que uno también esperaba, me parece, más de Senegal. Sí.
3: El Balón de Oro se entrega en octubre en Londres. Bueno, muchos candidatos. Y el premio de Best sería a fin de año, no tiene fecha todavía confirmada, en Dubái.
1: Mirá vos.
0: Creo que de Marruecos también esperamos un poquito.
1: Marruecos, para mí, no terminé de entender el partido con Francia. Ese partido como que se derrumbó, ¿o no?
0: Sí.
3: Sí, lo padeció.
0: Todos dijimos, este capaz es el Mundial de Marruecos y no mostró una actuación siquiera superadora de lo que había hecho, que sí fue sorprendente en 2022.
3: Claro.
1: No.
3: Venía de ese buen mundial. Como Japón, que venía de un buen mundial.
0: Sí.
3: Y acá abajo.
0: Y se quedó la. Bueno, Corea es otra decepción también.
3: No, Corea del Sur fue tremendo. Allá se vivió con.
0: Sí, sí.
3: Desastre.
1: Ahí todos de nuevo.
0: Llegaron y.
1: A la milicia. ¿Usted hizo el servicio militar? Claro. ¡Adentro!
0: ¡Adentro todo! ¡Vamos! ¡Carrera, vamos!
1: No, es que ahí no se jode, Ah, bueno, no sé si tienen idea de servicio militar, pero
3: cambios,
1: todos
3: se seguro, por lo que anunciaron. Cambios profundos.
1: Yo creo que hay mucho cambio de técnico o de seleccionador, ¿no?
3: Sí, durante el Mundial me acuerdo que estábamos llegando a cuartos semis.
1: Bueno, se cambió 14. Uno en el medio del Mundial.
3: Claro, eso es insólito. Llamaron a uno de para Turquía, dos partidos, ¿no? Que fue solo para dos partidos.
1: Sí.
3: Renard.
1: Renard que siempre cae como un actor a Cannes, con la camisa blanca, todo. Es un tipo que parece, lo podés poner posta en una entrega de premios de cine, que es lo mismo, ¿o no?
3: Bueno, el de Suiza también, ¿te acordás? Que tiene como un perfil...
1: Sí, el de Suiza también.
3: Pero cambiaron creo que 14 en ese momento, por ahí fue alguno más. Y a ver, de 48, uno entiende que cuando termina el Mundial para tu selección hay
1: un ciclo cerrado.
3: Algunos por ahí se anunciaron, otros no.
0: Es que muchos de los ciclos también terminan o sin clasificarte al Mundial o clasificado al Mundial viendo tu desempeño en el Mundial.
3: Claro.
0: Generalmente los contratos terminan ahí.
1: Por ejemplo, Carlos.
0: Carlos es uno de los que sintió el viento.
1: Sintió el viento, pero está agarrado como...
3: Y llegó a mitad de camino de esta eliminatoria, ya tenía asegurada la próxima.
0: Ah, no, se agarró como koala alambrado en un momento, ¿no?
3: En Inglaterra lo mismo con Tuchel.
1: Bueno,
3: quedó todo mal por el partido con Argentina, pero él ya tenía asegurada la continuidad.
1: Sí.
0: Igual estuvo envuelto en polémica Tuchel en su momento.
1: Se tembló un poco todo.
0: Sí, ya había empezado cuando animó a la gente, a los chicos, a que no vayan al colegio para ver a Inglaterra, ya ahí empezaron los problemas.
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3: Avívense, porque hubo un oyente en la primera hora que pidió que el sorteo solo se haga para oyentes de entre 6 y 7.
1: Míralo.
3: No lo estamos siguiendo.
1: No, no, y también consejo. Hubo uno que pidió que los regalos, los souvenirs, también sean para los de la semana entre las 6 y las 7.
0: Quieren que sea sesgado.
3: Es sectorizado.
1: No, tremendo. Pero no vamos a hacer eso. No, por nunca eso,
3: aprovechenlo que es hasta las 9 al 11-36-31-1031. Nos mandan su mensaje de WhatsApp 11-36-31-1031 y disponibilidad para esta noche. Claro. En la Bombonera.
0: ¿Quién es la Bombonera o no, viejo?
1: Está buenísimo el plan.
3: ¿A quién vas a aplaudir más? ¿El Vasco Arrobarrena?
1: Tenés mucho para aplaudir, me
0: hoy
1: parece.
0: Paredes es ovación.
1: Pero...
3: Ir abajo la Bombonera.
0: Gorro, bandera, vincha, todo.
1: Todo, Paredes. Qué grande Paredes, ¿no?
0: Buen Mundial.
1: La mujer que dijo con las valijitas se quería de viaje o no. De vacaciones. O sea, dijo...
3: Se aplaudía antes. Tuvo un buen Mundial y encima vuelve y dice, siempre, yo juego.
1: Siempre lo vamos a aplaudir.
0: Chicos, yo estoy.
1: Bien, Paredes para aplaudir. Tenemos las entradas. Escríbanos, mándenos el mensaje que quieran y ahí entran todos los mensajes. Sí. Capaz no llegamos a escucharlos todos, pero entran todos los mensajes.
0: Exactamente. Al 11-36-31-1031. Estuvo hablando Riquelme en la jornada de anoche, justamente en la previa de lo que va a ser la presentación.
3: Sintió como que tenía que aclarar algo del tema Villa.
0: Sí, ¿no? Alguna cosita de Dybala. Me parece que sintió que tenía que decir algo y lo vamos a escuchar. Dale.
2: No, yo soy el presidente del club, yo no soy el técnico. Me parece que soy el técnico, como me preguntan. Primero vamos por partes y nosotros estamos contentos con cada jugador que llega al club. Siempre pensamos de que es para mejorar lo que tenemos. Estamos contentos con la llegada de Montero, con la llegada de Lozano, con la llegada de Sebastián. Hemos estado muy felices el semestre anterior con la llegada de muchos otros jugadores y así nos va a pasar. Siempre queremos tener un plantel más competitivo. Con Sebastián, nosotros cuando tuvimos la suerte de tenerlo acá en el club, hemos vivido un momento bastante raro, ¿no? Porque a mí me ha tocado ser futbolista, entonces lo he vivido de cerca todo lo que él... Y muchas veces, durante aquel tiempo, más de un compañero por ahí tenía que ir a declarar o lo que sea. Y siempre te mandaban a declarar un día que vos no tenías partido. Es algo común eso, que siempre que vos tengas que ir a declarar sea un día que vos no tengas partido. A Sebastián lo hacían ir a declarar el mismo día de los partidos. Nosotros hemos vivido cosas bastante raras. Y con Sebastián hemos sido muy, muy claros, muy, muy simples, muy sinceros. Le dijimos que él iba a seguir jugando y que en el momento que tengan una decisión, sea el juez o quien sea, si no pasaba nada, seguiría jugando. Si era sentenciado, dejaba de jugar. Y fue lo que pasó. Cuando pasó eso, acá no jugó más. Se fue a Mendoza. Mendoza jugó durante mucho tiempo, que lo sabemos todo, ¿no? Y nadie se preguntaba nada cuando jugaba en Mendoza. Nadie preguntaba nada. Y ya cumplió su sentencia. Sí. El entrenador nuestro que tenemos hoy quería un delantero. Creemos que Villa cumple con todas las condiciones que tiene que tener un delantero para jugar en este club. También tenemos claro que muchos jugadores que han llegado al club a veces le lleva un poquito más de tiempo adaptarse, ¿no?, al mundo Boca, que no es fácil, y él tiene esa ventaja que ya conoce todo. Después con el tema que vos me decís, que el tema ese del juicio, a ver, ¿cómo lo puedo decir? Él para jugar en otro lugar tenía que hacer una demanda a Boca para poder jugar en otro lugar, porque si no, no le permitían jugar. Es así de simple, sí. Como vos en tu trabajo. Pero él jamás se presentó a ningún lado a pedirle plata a Boca. Eso también yo lo tengo que decir. Así que ahora él se lo encuentra contento y solamente queremos que se prepare bien, creemos que puede ayudar al equipo, de eso no tenemos ninguna duda. Y esto es una opinión mía, ¿no? Yo creo que en la vida todos merecemos una oportunidad, eso lo tengo clarísimo. Y bueno, ojalá que él la pueda disfrutar mucho.
0: Ahí estaba la palabra de Riquelme aclarando cuestiones respecto al fichaje de Villa, ¿no, Fer?
3: Claro, sí, aclarando el tema también judicial. Bueno, él se mete en esto de cuándo lo llamaban a declarar, si era justo el día del partido o el día anterior a un partido. No, no, más allá de eso, es cierto que la condena la cumplió y que después otro juicio se terminó suspendiendo por un arreglo, claro, con la otra parte.
1: Extrajudicial.
3: Así que, bueno, las condiciones son para que obviamente esté habilitado para jugar, y lo hizo, y muy bien, en Independiente Rivadavia, donde terminó siendo capitán, líder del equipo, y hoy vuelve a ponerse en la camiseta de Boca. Villa, Boca vuelve a jugar casi dos meses después en la Bombonera, obviamente todos sufrieron el parate del Mundial, pero lo curioso es que los últimos partidos en la Bombonera fueron la derrota y eliminación con la Católica, el 28 de mayo, ese fue el último partido. Antes quedó afuera como local contra Huracán, ¿se acuerdan? En el torneo Apertura. Uh-huh. Y hay que remontarse al 14 de abril para encontrar, por fase de grupos de la Libertadores con el Barcelona de Ecuador, la última victoria de Boca como local. Es decir, abril, julio, son más de tres meses.
0: Son 90 días, porque yo ayer hice el cálculo de 80... Racing el viernes vuelve a ver a su gente después de 82 días. Y fue a principio de mayo.
3: Sí, es mucho para, digo, mucha gente que tiene abono, que obviamente todo el año sigue a su equipo. Hay un lapso, obvio, por el Mundial. Uh-huh. Ha generado que, bueno, la distancia física con tu equipo, con el estadio de tu equipo, hoy o a partir de esta semana se empiece a saldar. 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Tenemos más Riquelme.
0: Sí, habló del tema Cavani, habló del tema Dybala, que tantos meses nos tuvo ocupado, así que lo escuchamos.
2: Para nosotros fue un, o para mí, siempre voy a repetir lo mismo, ¿no? Así, tener la suerte de Zeta Boca para mí fue una satisfacción muy grande. Sí. Esa es la verdad. Una pena que no lo pudimos tener por ahí con unos años menos o con menos molestia, con menos lesiones, porque cuando comenzó los primeros partidos acá en nuestro club y jugó como él sabe, todos estábamos de acuerdo, cómo rebota, cómo se tira atrás, cómo hace esto, cómo hace lo otro. Los partidos que él jugó para mí fue maravilloso, no me ha dado mucho placer verlo jugar, lo hubiese querido tener mucho más, esa es la realidad. Pero bueno, el fútbol es eso, el tiempo a veces tiene esas cositas que por ahí aparecen los dolores, aparecen las molestias y no se puede disfrutar, pero a mí nadie me quita de que fue un orgullo tenerlo acá, ni acá.
4: ¿Dybala fue cierto o no?
2: ¿De qué?
4: ¿De Dybala? ¿Que podía llegar a Boca o no?
2: No lo sé, preguntar a él. ¿No hablan con él ustedes?
4: No, yo no.
2: No sé. Yo de vez en cuando hablo. Me debe la camiseta, así que esperemos que algún día cumpla.
0: Mirá, pidió camiseta al aire. Román. Quien no va a ser compañero de Dybala finalmente va a ser Garnacho, porque va a Aston Villa.
3: Se confirma su llegada a Aston Villa, cambia de equipo en Inglaterra, pero se queda en la Premier, ¿no?
0: Sí. Otra,
3: que otro él se equipo formó más en España, pero después explotan en Inglaterra.
0: Exacto, ya jugó en el United, jugó en el Chelsea, ahora se va a Aston Villa.
1: Mira, sí. El que va al Chelsea es Barco, ¿no?
0: Sí. Ya había sido parte de este consorcio, se llama Blue Cow, que es el dueño del Racing de Estrasburgo y también del Chelsea. A partir de esta temporada va a jugar en el Chelsea
1: el Colo Barco. ¿Y eso se queda en el Chelsea?
0: Por ahora sí, porque obviamente sí. Con el cambio de técnico, Xavi Alonso quiere contar con él. Las chances que vaya al Madrid son pocas. Me parece que Madrid en un momento jugó con esa chance para,
3: es raro,
0: para tratar de concentrarlo un poco.
3: Claro, que la publicación durante el Mundial desmintiendo su llegada.
1: ¿Cómo?
3: Lo deja muy mal parado, digo, el club si el día de mañana llega.
1: Fíjate. Pero que jugó esas publicaciones, también la de
0: Julián.
1: Todo eso, la verdad que hizo mucho ruido.
0: Bueno, Atlético Madrid publicó anteayer que Julián Álvarez tiene que presentarse a la brevedad a entrenar con el Atlético. Después de todo lo que fue la novela del Real Madrid, la novela del Barcelona.
1: Fue, me parece, era más para molestar, ¿no?
0: Sí, y se lo notó a Julián un poco afectado por eso.
3: Fue el que habló durante el Mundial del sueño del Barcelona.
0: Del Barcelona, sí. Pero lo que contaba Emi tenía que ver con una promesa de venta en caso de que llegase una oferta por encima de los 100 millones de euros, que por lo menos de lo que informan desde Barcelona es que la oferta era de 130 millones de euros y que por eso Julián salió a hablar y quizás jugar fuerte como jugó, ¿no?
3: 15 de agosto y bueno, que es sábado, y el domingo 16 es el día de inicio, los días de inicio para la Liga Española. Así que ahí vuelve la actividad, todavía falta.
1: Un montón.
3: Un poquito menos de, sí, 3 semanas, ¿no? Para que vuelva el fútbol en las ligas más importantes de Europa.
5: De Radio Buen Día, aquí José de Varela. Para participar por la entrada para la noche, para Boca, gracias.
6: Buen día, Gastón. Mesa, ¿cómo van? Acá yendo a trabajar. Toda la mañana arranco escuchándolo desde el auto. Y bueno, después sigo en el laburo. Quería participar por las entradas para ir a ver a Boca. Les mando un abrazo.
7: Buen día. Buen día, Gastón. Buen día, Mesa. Acá Ariel de Seiza. Llamaba para participar por las entradas de Boca, para ir con mi nietito. Gastón, los escuché todo el Mundial. La verdad, un laburo espectacular. Muy bueno. Y bueno, los sigo escuchando. Abrazo.
8: Buen día, Gastón. Buen día a todos. Me gustaría participar por las entradas para Boca hoy de la noche. Para mi mujer, que es de Boca, de Costera. Bueno, que tengan una linda mañana. Bueno, vamos arriba con todo.
9: Buen día, Gasti. Buen día, equipo. Habla Roberto de Ramos Mejía. Quería participar por las entradas y desearle un buen día. Gracias. Mi número de documento termina 823. Abrazo.
10: Buen día, Ceci. Buen día, Gastón. Buen día para todos. Mono Tachero de Constitución. Quiero participar por las entradas para ir a ver a Boca, por favor.
11: Buen día, carajo. Quería participar por las entradas para ir a ver a Boca. Somos mi pareja y yo, queremos ir a la cancha. Estuvo aquí una sola vez y sería un sueño poder ir a ver a Boca. Gracias.
12: Hola, buen día, Ceci. Buen día, arriba, carajo. Quisiera participar por las entradas. Gracias.
13: Buen día, Ceci, Achita, Fer. Soy Walter de Palermo y quisiera participar por las entradas para ir a ver a Boca. Saludos.
14: Vamos. Hola amigos, ¿cómo andan? ¿Todo bien? Soy Ángel González, estamos acá con mi compañero escuchando la radio. Quiero participar para las entradas de Boca. Muchas gracias, saludos.
15: Buen día arriba carajo, buen día para todos, que tengan una buena jornada de laburo. Soy Juan Manuel de Ciudadela y quería participar por las entradas para ver a Boquita.
16: Anoche,
17: buen día para todos, ¿cómo andan? Soy Martín de Casanova. Quería participar por las entradas para hoy a la noche para ver a Boca. Muchas gracias, saludos.
18: Buen día, Rufi. Hola. Equipo arriba, carajo, ¿cómo están? Martín de Lanús. Bueno, quería participar por las entradas para Boquita. Aguante Boca y aguante la selección argentina.
19: Buen día, Ceci, buen día, Dispor, buen día, Mesa. Quería participar por las entradas para ir a ver a Boca. Le mando un abrazo grande. Soy Marcelo de Matadero.
20: Buen día, Gastón, Mesa. Habla Héctor de Merlo. Quería participar por las entradas para ver a Boca. Bueno, le mando un abrazo para todos. Que tengan buen día.
21: Buen día, arriba carajo. Marcelo, el taxista de Montserrat. ¿Cómo anda la banda? Ceci,
1: sí.
21: Fer, Achita, un saludo para Kiki y a Gastón, que tenga buen regreso, por fin. Bueno, quiero las entradas para ir a ver a Boca.
1: Bueno, ¿cómo no?
21: Esta noche, por favor.
1: ¿Quién vas a ir?
21: Estamos en laboral como todos los días y remando como loco, a más no poder.
3: Como los noruegos.
21: Bueno, gente, excelente jueves y arriba, carajo.
22: Hola, buen día a toda la banda. Bueno, quería participar por las entradas. Y nada, espero tenga suerte. Nicolás de Catán.
23: Buen día, Gastón. Buen día, Radio. Buen día. Bueno, primero que tengas buen regreso, Gastón. Salga todo bien. Y bueno, quería participar por las entradas para ver a Boca. Ya hace un par de años que vengo participando y no gano nada. Bueno, soy José Espedacini. Abrazos, saludos.
24: Hola, buen día, Gastón. ¿Cómo estás? Hoy vuelve el verdadero fútbol, hoy vuelve Boca, así que estaría bueno ir a ver a Boca con uno de mis hijos, así que quiero participar por las entradas. Un abrazo, Ariel.
25: Buen día, gente, buen día, Gastón, Achita, Ceci, Tibu. Quería participar por la entrada de Boca. Soy Ramón de González Catán. Arriba, carajo. Con una lluvia de
3: Y ya te contamos cómo va a formar Boca esta noche. 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
0: ¿Qué hago con ella? Dos temas existen.
2: La mujer de Paredes. Ay, qué bueno, amor, ya terminó el mundial, vamos a poder irnos a Cancún. Paredes, ¿qué te pasa, gorda? El jueves tengo fútbol.
1: Y bueno.
4: ¡Juego con los Gil!
1: Y claro, bueno, está bien. Pero viste que ella cuando bajaron del avión dijo, y no sé, ¿se van de vacaciones? No, no, bueno, tiene que jugar, claro, ya se la veía venir, ya se la veía venir. Está muy bien, está muy
4: ya
1: bien.
4: Ya en el viaje le fue adelantado.
1: Ya, pero más bien.
4: ¿Viste las vacaciones que vos querías? Bueno,
1: van a ser en no sé cuánto. No, pero está muy bien, cada uno, ¿no?
3: Y sí.
1: Son responsabilidades.
3: En algún momento tendrá descanso, no sabemos cuándo. No es bueno para el cuerpo.
1: No parar.
3: Bueno, son muchos los jugadores que han pedido seguir. Monteo va a ser el arquero. Dylan Gorosito, sí. Pretendido, mirá, que finalmente va a jugar por la ausencia
4: de Lozano.
3: De Lozano.
4: Exacto.
3: Figal, Ayrton Costa y Lautaro Blanco en la defensa. Paredes volviendo a jugar en la Bombonera. Milton, sí. Delgado. Leonel Flores, la gran aparición de esta pretemporada.
1: Flores, sí.
3: Peleando un lugar desde.
1: De joven, de 19 años.
3: Desde las inferiores. Tomás Aranda, otro de los que seguramente va a ser ovacionado, porque además estrena la número 10, al menos en la Bombonera. Sebastián Villa, en su regreso a la Bombonera y a vestir la camiseta de Boca. Y Merentiel, los 11, hoy del Vasco Rabarriena. La terna va a ser uruguaya para dirigir este partido frente a O'Higgins. Andrés Matonte va a ser el árbitro y Cristian Ferreira va a estar en el VAR. Todo 9:30 de la noche. 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
4: Hoy es 23 de julio, ¿no?
3: Sí.
4: Hay tipos que vos, si yo te los nombro, no te dicen demasiado. Pero cuando empezás a ver qué es lo que hicieron, ya empezás a decir, ah, mirá vos. Y yo te digo, Martin Gore, ¿quién es? No te ubica demasiado, ¿no? No te da demasiada referencia. Pero si yo te voy a escuchar esto,

0: Yo te hago escuchar Enjoy the Silence de Depeche Mode, ya estamos hablando de otra cosa. Martin Gore nació el 23 de julio de 1961, es uno de los miembros fundadores de Depeche Mode.
1: Vamos, Martin.
0: Lo fundó con Vince Clark, claro, que después se separa del grupo a principios de la década del 80 y se va a formar otra terrible banda como Erasure.
1: ¿Qué era? Qué bandaza Erasure también, pero esta es de mis preferidas.
0: Sí, bueno, en un momento era pica, finales de los 80, principios de los 90, era, o eras de Erasure o era de Depeche Mode.
1: Sí, qué buena banda, ¿no?
0: Pero este coro.

0: Nace en 1961, cuando tiene 17 años, era empleado bancario a los 19, mientras paralelamente empezaba...
1: Le pasó la de Coppola, que era empleado bancario.
0: Claro, pero paralelamente empezó a desarrollar el gusto por la música, conoce a Vince Clarke, empiezan a hacer grupos de música alternativa y por obra de Vince Clarke conoce a David Graham, que es en definitiva el cantante de Depeche Mode. Cuando Vince Clarke se va, que era el principal compositor de los temas, empieza Martin Gorak a componer Enjoy the Silence 1 y otro es este tema.

0: También compuso, además de Enjoy the Silence, Personal Jesus, I Feel You, Walking on My Shoes, People Are People, muchos de los temas más conocidos de Depeche Mode. Nació hoy, 23 de julio de 1961. 4 años después, sí, nació uno de los mejores guitarristas de todo el tiempo.
1: No, qué bueno, Nela.

0: Saúl Hudson se llama Slash. Todos lo conocemos como Slash, al guitarrista de Guns N' Roses. Se llamaba así porque andaba a las corridas todo el tiempo y el amigo de un padre le decía así, Slash, porque vivía sin corte todo
1: polvorita,
0: el tiempo.
1: Acá le diríamos, polvorita.
2: Flash.
1: Sí, Flash.
0: Pelota de goma, decía más gente con más de edad, porque rebota por toda la
1: muy tata. Largo, pero. Claro. En la camiseta te parece Slash, es re canchero.
0: No, sí, acá. Además de una guitarra increíble. Dueño de un pelo envidiable, ¿no? Un volumen.
2: Tiene mucho volumen. No sé bien cómo está ahora, en qué condición, claro. Porque la galera es muy escondedora. Es muy escondedora la
0: no
2: galera.
0: No era ningún salame para usar esto.
2: Pero debe tener unos buenos pelos, ¿no? Todavía.
0: Sí, bueno, Brian May lo vi el otro día en el Gran Premio de Inglaterra. Muy buen pelo.
2: El de Brian May se transformó medio. ¿Viste los juicios en Inglaterra que vienen y se ponen como unas peluquitas? Esas blanquitas, tipo como la de no sé, del siglo XVII.
1: Sí, la de la corte.
2: La de la corte.
0: Lo estoy viendo ahora a Slash. Está medio Carlos Vives.
2: Está bien, no, pero pará. Si tiene, está
1: algo
2: bien.
1: Tienes que hacer, o sea.
2: Tiene más 60, chicos.
0: Sí, claro.
2: Bien.
0: Es del 65.
1: Algo el pelo, pero bueno.
2: Bueno, 61 cumplió. Mirá que bien, Slash. No, bien ese pelo, ¿eh?
0: Bien conservado.
2: Muy bien.
0: Me hace acordar a Carlos Vives, La Tierra del Olvido. La galera sí le da.
2: Sí, la galera, claro. No, Slash, mucha personalidad, ¿o no?
0: Sí. Había que destacarse. Una banda donde estaba Axl Rose corriendo de un lado al otro, te tenés que destacar con la guitarra. Y este tipo, escuchá lo que es esto.

0: Esto era Axel también. Hace poquito se cumplió el aniversario del disco debut de Appetite for Destruction. 39 años de ese álbum, que es del 86. El álbum que cumple, o el single que cumple hoy 40 años, sí, Ceci, 40 para años. Vos, es este.
1: Para mí, a ver. No, me muero. You give love.
2: ¿Saben qué?
0: Acá aportamos.
1: No, Bon Jovi. Bon Jovi tiene tantas cosas para contar. Pero bueno, Bon Jovi nace en New Jersey.
0: Sí.
1: Padre Bon Jovi, se escribía el apellido en realidad.
0: Bon Jovi todo junto.
1: Bon Jovi todo junto y con G. No, Bon Jovi.
0: Como Bon Giovanni.
1: Y era Italia, peluquero.
3: ¿No? O el apellido venía de Italia.
1: Sí. Hay muchos italianos que fueron.
3: Y más a Nueva York.
1: Claro. Para el norte y para el sur también, claro. ¿No? Porque no solo América del Sur, América del Norte también. Bueno, padre peluquero.
0: Sí.
1: Y bueno, y arma una banda. Y en esta banda que arma, logra poner su nombre a la banda. Increíblemente. Claro. Hay un sketch muy bueno en Saturday Night Live, si pueden verlo, donde él es muy bueno porque es como que es un ególatra. Él mismo hace de él, sí, y convence a los de su banda para que terminen poniéndole el nombre.
3: Ellos se dejaron convencer también.
1: No, pero es graciosísimo cómo lo interpreta, porque está haciendo de él mismo. Bueno, en una época, chicos, en mi época, en los 80, yo era muy chica en los 80, pero también sí. 80, 90, Bon Jovi con su pelo. Su tatuaje de Superman en el brazo.
0: Sí.
1: No. Todos sabíamos todo de Bon Jovi. Yo tenía mi póster, obviamente. Le dábamos besos al póster.
0: Sí.
1: ¿Quién no? ¿Saben quién estuvo viendo a Bon Jovi hace 2 días?
0: ¿Quién?
1: No lo sacan, pero ni en... Ni loco.
0: ¿Argentino?
1: Argentino.
3: Pará, porque estuvo allá durante el Mundial.
0: Claro.
1: Estuvo allá durante el Mundial.
0: Martín Palermo.
1: No es Martín Palermo.
0: ¿Qué oficio tiene?
1: Puedo decir sí, no.
3: ¿Está en esta radio?
1: Está en esta radio.
0: Marcelo Benedetto.
1: No fue Marcelo Benedetto. No descarto que se haya sacado una foto, porque Marcelo Benedetto, claro, consigue fotos con gente que...
3: ¿Cómo te va?
1: ¿Cómo te va? Y aparece Tom Cruise.
0: Deja el móvil y aparece con Shakira.
1: Si hay que salir corriendo a taclear a Shakira. Nuevo Marito.
0: Nuevo Marito.
3: Gustavo Kufner.
1: No es Gustavo Kufner.
0: Sergio Boicochea.
1: No es Sergio Boicochea.
0: Qué lindo tu crossover que hubiera sido, ¿no?
1: No, aparte.
0: Justo la década de
1: son de la misma época.
0: ¿Contemporáneo?
1: Yo aparte tenía en mi casa era el póster de Bon Jovi y el de Slips de Boicochea.
0: Esta parte, sí.
1: Vamos con la parte.
0: Dale, and you're to blame. You give love.
1: El primer disco también se llamó Bon Jovi, les quiero decir, aparte de la banda.
0: Era el hombre ego era.
1: No, tremendo. Y tiene un temazo que la rompe toda que se llama Runaway.
0: Sí.
1: Bueno, se las hago corta. El que estuvo viendo a Bon Jovi hace 2 días en el Madison Square Garden es el Lungo.
0: ¡Ah, güey! Lungo, no te vas a divertir. Y a ver, vamos yo y te vas a divertir.
1: No, porque yo me enteré que estaba en el Madison porque me manda imágenes de que estaba en...
3: ¿Como de marquesina de publicidad?
1: Sí, y ya en la calle vendiendo remeras, todo. Ah. Le digo, Gastón, anda. No, no puedo, no tengo tiempo, la voz, no sé qué. Empezó con todo eso. Y yo le dije, Lungo, metete. No quiso. Bueno, pasó 2 días más, termina el Mundial y ya veo imágenes de que estaba adentro viendo al gran John Bon Jovi.
0: ¿Por qué suena esto? Porque... Un día como hoy, 23 de julio, pero del 94.
1: Este es un discazo.
0: Sale este discazo que además tiene el plus de que nos trajo a los Stones a Argentina.
1: Claro, sí, claro. Este es un discazo. Claro, la primera vez que vienen a Argentina es el 95.
0: Voodoo Lounge Tour.
1: Voodoo Lounge, después vienen en el 98.
0: Este es el clip en el cual los Stones son gigantes, blanco y negro, que después Tinelli utiliza para hacer su... su apertura anual de Showmatch, también copiando este clip.
3: Un homenaje.
1: Son homenajes, claro.
0: Este es el primer corte, el Love Strong.
1: Sí, todas canciones muy buenas.
0: Por ejemplo, esta que vamos a escuchar ahora.
1: Thank you.
0: Porque los Stones no solamente son rock fuerte. Ah, hay
1: mucha balada que te rompe el corazón. ¿O no?
0: Claro.
1: Esta la anota Mati, la tiene ahí, como la guarda y dice Spotify. ¡Plac! Guardó.
0: Estaba a la playlist. Out of Tears se llama este tema. Tiene el estilo Wild Horses.
1: Sí, esta época es...

0: Te baja 293 cambios, ¿no?
1: Es bueno. Para escucharlo todo.
0: Sí. Tiene muy buenos temas. You Got Me Rocking. Sí, sí, I Go Wild, que es hermosísimo tema, sí, también. Muy estilo de los Stones de este momento de los 90. Y a finales de los 90 y principios de los 2000 aparece un artista que falleció un día como hoy.
2: No, no, no.
0: Del Club de los 27.

0: Hoy es el cumpleaños de Marcelo Palacios. Uno de sus programas, Marca y Presión, el que hacía en TIC, tenía de cortina un tema de Amy Winehouse.
1: Para
0: sí, con muchas historias difíciles, con muchas decepciones, con historias de abuso, con un montón de cuestiones, con una muerte triste a los 27
1: tan
0: años.
1: Tan joven y viste que uno dice es inexplicable, pero bueno.

0: fin, Ceci, cosas bueno. que pasaron un día como hoy.
1: Muy bien, ¿eh? Ahí está.
0: Un repasito musical.
1: Muy bien. ¿Qué cambiada está, señorita Teresita?
0: ¿Qué le pasó?
1: Bueno, vamos a la tanda y seguimos, ¿eh?

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0: 5 minutos en toda la Argentina. 11 grados es la temperatura en Buenos Aires. La humedad, 88%. Luis Caputo presentó un nuevo proyecto de inocencia fiscal que hoy será enviado al Congreso en un nuevo intento por blanquear dinero que hoy está fuera del sistema bancario. El ministro de Economía, que posee propiedades 2/3 de su patrimonio fuera del país, ayer aseguró que hay unos 170 mil millones de dólares que no están en el sistema bancario y es una cifra que cuadruplica los 40 mil millones que ya fueron incorporados al circuito legal. Este nuevo intento legislativo tiene como corrección en la normativa algunos aspectos que fueron criticados por los contadores, con la posibilidad de que se rectifiquen las declaraciones juradas para quedar dentro de este régimen que propone Arca. Dijo Caputo ayer, hoy tener los dólares en el colchón es un mal negocio en la Argentina. El embajador de nuestro país en España negó que haya una campaña anti-argentina allá. Wenceslao Bunge Sarabia afirmó que los episodios viralizados en redes sociales no reflejan el clima que se vive en las calles de Madrid, tampoco en otras ciudades españolas, y que además la embajada no recibió reportes policiales ni denuncias por estas agresiones. También destacó el diplomático la estrecha relación entre ambos países y llamó, ya lo había hecho antes de la final del domingo, a separar el folclore futbolero de la convivencia cotidiana. Argentina se va a quedar sin producción nacional de caucho sintético para la industria automotriz. Esta noticia es consecuencia de la decisión que tomó ayer la empresa Pampa Energía. Se conoció el cierre de su planta en Puerto San Martín, en Santa Fe. Era la última fábrica del sector que quedaba en el país y sufrió una fuerte baja en la demanda producto de otro cierre, el que tuvimos a principios de año de la planta de FATE. Los insumos para elaborar neumáticos dependerán ahora solo de importaciones. Además, la medida afecta a unos 130 empleados de esta compañía, que aclaró que algunos de ellos serán reubicados en otros proyectos. El Ministerio de Desregulación elaboró un anteproyecto para eliminar la Ley de Defensa de la Actividad Librera. Esta norma, vigente desde 2001, fija los valores de los libros e impide que las librerías compitan por los precios mediante descuentos. La Fundación El Libro y también la Cámara Argentina del Libro manifestaron su preocupación bajo el argumento de que sin estos precios fijos, algunas plataformas y también supermercados podrían ofrecer rebajas e ir a pérdida para eliminar la competencia, algo que en el largo plazo reduciría la oferta de libros y volvería a encarecer su costo. Estados Unidos y Arabia Saudita firmaron un inédito acuerdo que le permitirá al Reino Árabe desarrollar un programa nuclear civil. Este pacto, impulsado por la administración de Donald Trump, beneficiará a empresas estadounidenses al otorgarles acceso preferencial para desarrollar esta tecnología. Diversos expertos y legisladores se mostraron en alerta porque el convenio podría habilitar el enriquecimiento de uranio, allí sí, en Arabia Saudita estaría permitido, sin una estricta supervisión. Esto facilita la posible creación de armas atómicas. En la Argentina, el jueves 23 de julio, los mercados abren con un dólar oficial hacia arriba. Después de la suba de ayer, 1.505 pesos se vende el oficial en el Banco Nación. También subió el Blue a 1.555 pesos y el dólar turista se calcula ahora en 1.956 pesos. Frío, mucho frío en el sur argentino. Ahí no puede fallar, ¿eh? La temperatura bajo cero en Río Gallegos, en Santa Cruz. ¿Saben cuánto? Allí nos están escuchando en la 92.9 y deben asentir con la cabeza diciendo, sí, hace mucho frío. 14 grados 6 décimas bajo cero en Río Gallegos. La térmica, 20 grados bajo cero, marca ahora el Servicio Meteorológico Nacional. Por supuesto, los amigos de Río Gallegos lo saben, conocen el lugar y seguramente están acostumbrados. Hoy la máxima será de 1 grado. Se esperan lluvias y nevadas hacia la noche allí en la capital santacruceña. Aquí en la capital federal, en Buenos Aires, tenemos 11 grados. Es otro el panorama. No es una mañana tan fría, aunque hay que abrigarse. Pero lo bueno, la buena noticia de hoy, es que no tendremos lluvias. El cielo está mayormente nublado, la humedad alcanza el 88% y la presión 1020 hectopascales. Ahora sopla con calma el viento y lo importante es que la máxima llegará a 15 grados con sol. Durante la mañana ya amaneció y también parte de la tarde tendremos sol, hoy como para que vaya tomando fuerza el termómetro. Mañana viernes vuelven las lluvias, van a ser aisladas e intermitentes con mínima de 11 y máxima de 15 grados. El sábado mejora el panorama, vamos a tener un buen sábado con máxima de 17 grados, pero ojo porque a la noche puede haber alguna que otra lluvia aislada en Buenos Aires. El domingo mucho mejor todavía, máxima de 20 grados y sol durante gran parte de la tarde. El lunes ya arrancamos la próxima semana, los últimos días de julio, también con sol y con una máxima todavía más alta en 22 grados. Hablamos del tránsito, General Paz muy complicada hoy, kilómetro 16, sentido al Río de la Plata, dos vehículos chocaron sin heridos en la banquina, hay demoras, ya te contamos más temprano que a la altura de Emilio Castro y en la zona de Liniers, siempre mano al Río de la Plata, el choque de un auto con el guardarrail produjo esta reducción en la calzada y por ende demoras. Se confirmó que el control de alcoholemia dio positivo de la persona que manejaba allí en General Paz, altura Emilio Castro. También tuvimos un choque en Avenida Paseo del Bajo, en el cruce en realidad con Avenida de los Inmigrantes. Dos camiones chocaron, por lo tanto Paseo del Bajo a esa altura, el Paseo del Bajo está muy complicado hoy para transitar. Esto es en la zona de Puerto Madero. El siniestro vial se dio sobre el cruce de Avenida Paseo del Bajo y la Avenida de los Inmigrantes, producto de esta colisión de dos camiones. También sigue el corte del Metrobús en el Bajo. De a poquito se empieza a normalizar el tránsito por el impacto que tuvo un auto sobre Alem a la altura de Viamonte. Bueno, fue un show, la verdad, para los canales de noticias hoy. El conductor ileso se mantuvo atrincherado más de una hora, hora y media, dentro de su vehículo, con custodia policial, se le hizo el control de alcoholemia y ahora finalmente quedó detenido. Se lo llevaron detenido y están por remover este automóvil que se encuentra todavía atravesado en Leandro en Alem entre Tucumán y Viamonte. No interrumpe totalmente el tránsito, pero genera algunas demoras en el tránsito normal y también en el Metrobús o en el carril del Metrobús. Más temprano también tuvimos un choque en Avenida 9 de Julio Sur entre un auto y una moto en la bajada Suárez. Ya está liberado ese corte y recuerden, esta noche hay novedades. A las 11 se va a avanzar con el montaje de las últimas vigas del puente La Bruna. Por lo tanto, los que van a formar parte de las nuevas rampas de conexión entre Cantilo, Lugones y Udaondo son 9 vigas. Se cortan la autopista Ilia y la avenida Cantilo sentido al norte entre las 11 de la noche y las 6 de la mañana. A esto también se suma el puente Escalabrino Ortiz cerrado desde las 11 de la noche y también hoy desde las 9 de la noche por obras van a estar cerrados hacia Puerto Madero, la conexión de lo que es la autopista Buenos Aires-La Plata. No se puede salir en Puerto Madero, kilómetro 4, por obras hasta mañana a las 5 de la mañana. Por último, la línea Sarmiento restablece su recorrido completo tras una colisión en Merlo. Tenemos todavía demoras en el tren Roca Ramal Bosques vía Temperley y también en el tren Belgrano Sur en su ramal González Catán. El resto de los trenes, subtes y premetro funcionando con normalidad.
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0: 8:13 de la mañana, esto es Arriba Carajo, y hoy tenemos, chicos, mucho para estar contentos, porque tenemos entradas, sí, tenemos entradas para ir a la Bombonera.
1: Okay.
0: ¡Boca! Así que nos dejan el mensaje al 1136-31-1031, nos dejan lo que quieren, capaz para ustedes son las entradas para un amigo, para un pariente, para el cuñado. Viste que uno, hay gente que de River que llama para claro, pedirlas de Boca, porque se las da al suegro,
1: a un amigo,
0: al compañero de trabajo.
1: Para quedar bien con alguien.
0: Tiene que quedar bien con alguien.
1: Como dice el colectivo. Como dice el colectivo, para regalar, para regalarse.
0: Sí, por supuesto, para la cartera de dama y el bolsillo del caballero. Pero obvio, el que quiere sumar puntos, arrimar el bochín, ya sabe. 1136-31-1031. Y acerca de las 9 la vamos a sortear. Falta poco todavía. Entran todos los llamados, todos sí, los llamados, los mensajes. Todos, por más que no salgan todos al aire.
2: 31-131. Buen día, Arriba Carajo. Santino de Casanova. Quería participar para ir a ver a Boca hoy a las 9. Muchas gracias, buen día.
0: Bueno.
3: Buen día, Gastón. ¿Cómo andan toda la banda ahí? Te habla Sebastián de Loma del Mirador. Soy camionero, estoy viajando.
0: Muy bien.
3: Quería participar por las entradas para ir a ver a Boca.
0: Dale.
3: Bueno, gracias.
4: Buen día, buen día. Quiero participar con las entradas para ir a ver a Boca. Primero, aguanta Argentina. Segundo, Argentina. Tercero, las Malvinas son Argentina. Y cuarto, Francia.
5: Buen día a toda la recondeta. ¿Cómo andan?
0: Bien.
5: Juancho de Turdela les mando un abrazo grande. Y quería participar por las entradas de para ver a Boquita. Con muchas ganas de ver a Paredes y ver a Boquita. Con el Vasco, Villita. Vamos a ver qué sale de todo esto.
6: Remando como loco.
7: Buen día, Ceci. Buen día, chicos. Mi nombre es Fernando Soldati. Y quería participar por las entradas para ver a Boca, para ir con mi sobrina que vino de La Pampa. Así que mando un beso enorme y gracias por acompañarnos todas las mañanas.
8: Ceci, buen día chicos, ¿cómo están? ¿Todo bien? Gastón, no estés de mal humor, Gastón, querido. Chicos, quería participar por las entradas para ver a Boca.
0: Pero sí, bienvenido.
8: Si las puedo ganar de una vez. Les mando saludos, que tenga buen día. Y la verdad, una excelente transmisión, la de todo este mes que nos acompañaron. Saludos, Diego de Celina.
9: Buen día, Rufi.
0: Hola.
9: Quería participar por las entradas para ver a Boca. Tuvimos todo el Mundial esperando que llegue este día para poder verlo por tele. Bueno, si con mi hijo podemos zafar y verlo personalmente mejor. Mis últimos tres, 856, abrazo, Guillermo de Leu.
10: Buen día, habla Ichelo de Pilar. Quería participar para las entradas para ir a Boca. Mandarles un abrazo.
11: Hola, buen día, soy Alberto Martín de San Martín. Quería participar por las entradas para llevarlo a mi hijo. Va a ser la primera vez y bueno, espero que tenga suerte.
12: Buen día, eSports, por acá Paredes. Estoy yendo con Nachito a participar en la Copa Argentino Amateur desde Palermo hasta Quilmes, tempranito hoy. Queremos participar para las entradas de Boquita.
13: Buen día, gente, buen día, mesa, ¿cómo andan todos? Quisiera participar por las entradas para ir a ver a Boca hoy. Vamos, Boquita, hoy.
14: Buen día, Gastón, buen día, Ceci, ¿cómo están? Los escuché durante todo el Mundial. Te llamo para participar por las entradas para ir a ver Boquita esta noche. Saludos, Ceci, abrazos.
0: Beso y abrazo.
14: Que tengan un lindo día. Bendiciones. Soy Sebastián.
15: Soy Martín.
14: Hasta luego. Lo sigo escuchando en el auto.
16: Hola, buenos días, Ceci. Buenos días a todos. Rubén de Mataderos, quería participar por las entradas para ir a ver a Boca, poder cumplirle el sueño a mi hijo de conocer a la Bombonera. Así que bueno, los escuchamos siempre. Gracias por acompañarnos cada mañana. Así que bueno, buen día para todos. Gracias.
17: Buenos días, Arriba Carajo. Ceci, Achita, Fer. Recién prendo la radio, me estoy yendo a laburar. Uno escucha a Gastón, Espero que haya vuelto.
0: Está en eso.
17: Y nada, excelente programa. Trámite. Quería participar por las entradas para ver a Boca. Y siempre lindo escucharlos. Abrazo grande.
18: Y como te venimos contando, en cada casa siempre hay alguien que llega primero, ¿eh? El que pone la pava a esta hora, ni te cuento, el que prepara la mesa al mediodía, el que pregunta si todos ya comieron, el que se acuerda de lo que le gusta a cada uno. Son esos gestos simples los que hacen que un momento cualquiera se convierta en un momento especial. Entregar, creemos en eso, en las cosas hechas con dedicación, en los sabores que acompañan, en la calidad que se construye todos los días. Porque cuando algo es genuino, se nota, y cuando es auténtico, se siente. Entregar lo auténtico se siente mejor.
0: Muy bien, muy bien. Se siente mejor. Vos sabés que el Mundial da para todo, pero sobre todo para ganar seguidores. Los jugadores ganaron seguidores a lo pavote.
18: Bueno, pero Team Payne no.
0: Claro, como Team Payne, pero Team Payne, ¿sabés que en este...
18: Duró poco justo, en el Mundial, Team.
0: Claro, pero aparte los ganó antes de empezar el Mundial. Antes, por una movida iniciada por un argentino.
18: Los amistosos previos al Mundial ya se vendían con no te pierdas a Team Payne.
0: Pero sí.
18: Era un amistoso en Nueva Zelanda.
0: Es verdad.
1: Claro.
0: Y salía la promo con él. Sí. No con toda Nueva Zelanda. Él. Bueno, muy bien. ¿Quiénes creen ustedes que son los jugadores que más seguidores ganaron en esta Copa del Mundo? ¿Tienen idea? Yo tengo acá. Miren, los tengo todos.
1: Bocinha, parece que.
18: Claro, uno de los que vimos antes en el once ideal.
0: Sí.
18: El arquero de Cabo Verde.
0: Bueno, vamos a repasarlos del primero al último.
1: Dale.
0: ¿O quieren del último al primero?
18: ¿Te sorprendió?
0: Del último al primero.
18: ¿Te sorprendió alguno como muy desconocido?
0: No. La verdad que no. Pero sí te. A ver, igual tienen un montón de seguidores desde el vamos, ¿no? No es como acá. Pero alguno. Me sorprende que, digamos, tenía bastante poco inicialmente, claro. Sí. Bueno, vamos a empezar del 10 al 1, a pedido de nuestro productor.
18: Bien.
0: Bueno, vamos.
18: ¿Hay argentinos?
0: Sí, hay argentinos. Hay argentino.
18: Mira.
0: Bueno. Entre los 10 hay un argentino. Vamos, en el número 10 hay un brasileño. Tienen nombre ya.
18: Sería el que más subió.
0: No.
18: No, dentro del contexto de los brasileños.
0: Ah, sí.
18: Pero no es Neymar, pero no obviamente.
0: Pero hay dos brasileños. El primer brasileño. El décimo, décimo lugar hay un brasileño. Y es Hendrik, el joven Hendrik.
1: El joven Hendrik,
0: que ya tenía
18: mucha participación.
0: Bueno, pero
18: ¿no?
0: Hendrik.
18: ¿Titular fue? No.
1: No.
0: No, lo cargaban, le hacían memes. Ahora se le hacían bullying.
1: Hay consumo iónico.
18: No, estaba en tema.
0: Era
18: por
0: medio
18: eso de
0: como
18: pedirlo.
0: El Colo Barco con Scaloni, pero con. No. ¿Viste que al Colo Barco también le decían.
18: Es cierto que
0: hacían si los tenés, memes con Scaloni?
18: Si vos tenés un jugador regular que cumple y medio no pasa, o sea, no rompe mucho el equilibrio del equipo, no se destaca o no llama mucho la atención por algo. Pasa más desapercibido.
0: Pero
18: el jugador que está de suplente y es pretendido que juegue es como más reclamado y entonces su nombre pesa más.
0: Bueno, evidentemente su nombre pesó y el joven Hendrik tenía ya, les voy a decir, 18.3 millones de seguidores. Sí, sí. No estaba tirado. Pero
18: lo
0: también
18: compró
0: tenés,
18: el Real Madrid, después lo prestó.
0: Lo compró el Real Madrid, Madrid. Lo compró. Se casó muy joven. Está embarazada la mujer. Y vimos en las tribunas que la mujer llevaba, se le veía la pancita, él le daba un beso. Era como que Hendrik, están todos los jugadores por un lugar, él siempre está medio como apartado, ¿no? Como haciendo la propia, la suya, la de Hendrik.
1: Es la de Hendrik.
0: Bueno, muy bien. Pasó de 18.3 millones a 23.9 millones. Bien, Hendrik. Bien. Digamos que es de un país muy populoso.
18: Cinco palitos.
0: Gente. Sí. Y le sirvió. Sumó a Hendrik, el joven Hendrik.
1: Ajá.
0: Vamos al lugar número 9.
1: A ver.
0: ¿Qué país? Francia.
18: ¿Francia?
1: Olise.
0: Francia, sí, es Olise.
18: ¡Epa!
0: ¿Cuánto creen que ganó? Tenía 5.2.
18: Y tenía poco.
0: Les voy a aclarar una cosa. Es en proporción lo que gana y por eso está en el noveno lugar.
1: Ah,
0: ¿se entiende?
18: No es cantidad.
0: No es cantidad exacta.
18: Sería como un porcentaje. O sea, sobre lo que tenía, ¿cuánto creció?
0: No, sí, es cantidad, perdón. Está bien, perdón.
1: Subió un 50%.
0: Sí, subió un 50%. A mí se me hace que esta nota dice...
1: No.
0: O tiene toda...
1: Estaba mirando la historia chiquitera, estaba en otro lado.
0: Vamos, Anchita, Mirón.
1: No miré.
0: Escúchame. Tenía 5.20 a 10.9.
18: No, está bien, subió el 100%.
1: Subió más.
0: Sí, el 100.
18: Duplicó.
0: Duplicó.
1: Mucho más.
0: Y 5 millones, y el 5 millones 7.
18: Y va a seguir subiendo porque... Sí.
0: Todos van a seguir subiendo.
18: No, pero digo,
1: es un jugador, pero es un jugador que quizás...
18: Por ahí Hendrick en 2 meses, no sé si cambia mucho.
1: No era un jugador que estaba dentro del top 10, ponele, para seguir, y hoy está.
0: Subió 5 millones 7 de seguidores, y el joven Hendrick había subido 5.6. Mm, así que están ahí finitos, que
18: pero
0: es para Milanesa.
18: Pero venía con una base más
0: sólida. Sí. En octavo lugar, este es el que yo te digo, pensé que como de donde era, tenía muchos más seguidores, porque aparte se venía hablando de él, y lo conocían ellos solos, porque todavía era una persona muy joven. Sí. Se hablaba de él, que había estado en el sub-17, en el sub-20. Es el mexicano, el joven Gilberto Mora o Gilberto Mora.
1: Gilberto Mora.
18: Sí, es sensación, y además es un público joven también. Que lo
0: claro.
1: Y además salen las curiosidades, el jugador más joven del Mundial. Mire, primero googlear datos curiosos y después empezás a buscar a red de cada uno.
0: Y además jugó bien en el Mundial, podemos decirlo, ¿no?
1: Sí.
0: Bueno, 1.1 tenía...
18: Se ganó un lugar de titular.
0: Claro. Tenía 1.1, ahí es donde te digo, pará, en México, que son tan seguidores nacionalistas y apoyan mucho su selección, capaz dije, bueno, iba a tener más. No, empezó con 1.1... y subió a 7.7.
18: Negoció.
1: 5 veces.
0: No, muy
1: 500%.
0: Bien. Muy bien. Sí. ¿No? Uh-huh. 6.6 millones ganó. Muy bien, Gilberto. Bueno, en séptimo lugar, muy cercano a nuestro corazón. Muy cercano a nuestro corazón.
18: ¿Es argentino?
0: Es argentino. Ah, casi argentino. En nuestro corazón. Sí.
18: A ver, ¿quién puede ser? ¿Quién subió más? O sea, este sería el argentino que más subió en el Mundial.
0: No, pero este es más fácil.
18: Seguidores en Instagram, ¿no?
0: Sí.
18: Es fácil.
0: Es el más fácil. Si vos decís un jugador argentino, ¿qué se te ocurre?
18: Ah, bueno, él obvio.
0: Él. Messi, claro que sí, chicos. Messi tenía...
18: Alguien por ahí no lo conocía antes.
0: 506.5 millones.
18: Sí.
0: Y subió 514 millones.
1: 8 millones de más.
18: Claro, lo que tenía parece poquito.
0: Pará,
18: es una barbaridad.
0: 506 millones. Es la segunda, es el segundo futbolista con más seguidores.
1: Claro,
0: después de Cristiano.
18: Después de Cristiano, sí. Que es más.
0: Que yo creo que es difícil cuando tenés mucho, porque inicialmente me imagino que tenés mucho y seguís ganando cada vez más seguidores, cada vez más. Pero cuando vos tenés 500 millones.
1: Lo que pasa es que Cristiano sube una foto con un Lamborghini y Messi tomando un mate listo.
18: Entonces, Messi habrá entrado muy fuerte al mundo yankee.
1: Sí, claro.
18: Está en la MLS 3 años, se cumplieron justo ayer, pero. Acá, como pasa siempre, el Mundial es muy global.
1: Y tiene muchos seguidores en Asia. Eso también hace.
18: Por eso, a lo que ya tiene. Y además, bueno, demostró que sigue vigente, ni hablar.
1: Es más, generalmente, si vos te sacaste una foto con Messi o Messi pasó al lado tuyo o lo que fuera, la cantidad de seguidores se te incrementa totalmente por, casi te diría, por derivación.
0: Bueno, en sexto lugar, un jugador cercano por geografía, también brasileño.
1: Vini. Brasil.
0: Neymar Jr.
1: ¿Ah?
18: Mira, subió, claro. Bueno, fue tema de Brasil.
1: En un momento
18: no fue tan protagonista, pero fue tema.
1: Bueno, la convocatoria de Ancelotti fue prácticamente cadena nacional, porque estábamos esperando si estaba o no estaba.
0: Sí. ¿Cuánto ganó? Tardó en entrar, como que dio mucha vuelta. Todo.
18: Después lo pidieron y después se despidió con el gol de penal.
0: Penal, muy bien. Bueno, arrancó con 234.3 millones.
18: O sea, tiene más o menos la mitad de Messi tiene.
0: Me río de la cantidad que tiene de seguidores. Para eso es un montón. Son varios países. Bueno, y terminó con 242 millones.
18: Bien.
0: ¿Bien? Son 8.1, ¿no? Sí. Bueno, sigamos. Y ahora vamos por los últimos 5.
18: El top 5 de futbolistas que más aprovecharon el Mundial, podríamos.
0: Sí. Les quiero decir que no hay sudamericanos. Para mi dolor.
18: ¿Hay algún campeón del mundo?
1: Claro que no, está Mendy, porque también,
0: o
1: también suele subir mucho en los torneos, porque como es de los pocos que transmite desde el vestuario, suele subir.
0: Ya no lo veo. Eso. Y ya dijimos que, bueno, no sé, ya hablamos del muchacho que. Del neozelandés, ¿no está neozelandés?
1: Tim Payne.
0: Sí, no está. Bueno, en quinto lugar, un campeón del mundo.
18: Un español.
0: Sí.
1: ¿Cucurella?
0: No Cucurella.
18: A ver, protagonista.
1: Ferran Torres.
0: No, Lamine Yamal. No voy a dar más vueltas porque era más. Son como los que uno más o menos se podría.
18: Si quieres ser más famoso. ¿Con quién vendés el partido con la cara de Yamal?
0: Tenía 43.3.
1: Sí.
0: Y subió a 54.3. Así que 11 lucas.
1: Sí.
0: 11 palos, si perdón.
18: Si hubiera explotado, hubiera hecho más de un gol, porque hizo un gol solo. O digo, si hubiera.
0: Bueno, pero el marketing acá es todo.
18: Sí,
0: ¿no?
18: Igual.
0: Bueno, en cuarto lugar, y el más poderoso de los jugadores en cuanto a seguidores, Cristiano Ronaldo.
18: También subió.
0: Sí, sí, subió. Tenía 665.6 millones y subió a 677. O sea, 11.5, ¿no?
18: Ah, 11.
0: 11.4.
1: En el número global parece un poco, pero es un montón.
0: 11.4 millones.
1: Es una bocha.
18: Y jugó menos, estuvo menos.
0: Menos tiempo.
1: Sí, hubiera estado en los mata-mata más cercanos, no sé.
0: Tiene un buen CM.
1: Tiene un grandísimo CM.
0: Tiene un buen CM. Bueno, vamos a los tres al podio. El podio en el lugar, en puesto número 3.
1: Número 3.
0: Es británico, es inglés.
1: ¿Kane?
0: No,
1: Jude. Jude.
18: Lo siento.
1: Jude.
18: El mundo Real Madrid te ayuda mucho, es una palanca muy fuerte.
0: 41.3 tenía bastante igual, ¿eh? Y subió a 51.3. 10 millones. Pero entonces subió menos que Ronaldo. Disculpen, pero en la cuenta me da 10 millones juntos. Y Ronaldo tenía 665, a 677 da 665.6, le da 11.4. Está mal, quedó Ronaldo tercero.
1: Le robaron un podio a Ronaldo, es la noticia del momento.
0: Baja al cuarto lugar Jude Bellingham y subimos a Ronaldo. ¿Y él podemos comernos la curva y entrar a la nota, pero matemática todavía sabemos? No.
1: Nos podemos comer un fake, pero sumar sabemos, viejo.
0: Bueno, y ahora vienen dos que realmente son cercanos a nuestro corazón. Vaya a saber uno por qué, pero nos caen bien.
18: Nos caen bien.
0: En el puesto número 2, el queridísimo, olvidado en la final, pero después ubicado en el equipo FIFA, el señor Bocini al arco.
1: Claro. Oh,
18: tremendo crecimiento. Crecimiento y prácticamente aparición para el mundo.
1: La gran revelación.
0: Tenía, escuchá, esta vez mundial. Saltó. Justamente. Los dígitos se fueron, pero pa, pa, pa, pa, pa, pa, pu. Tenía 30.000. Era más un tranqui. Sí, vos pensás que la población ahí son 500.000.
1: Podría ser un periodista de 10 por con los seguidores.
0: Cualquiera. Sí. ¿Y a dónde se fue? 29.4 millones. Que 29.1.
1: Como creció. Que se fue un poco al
18: ¿Cómo? ¿De 30.000 a 3 millones casi?
0: No.
18: A 30.
0: 29.1 creció porque 29.4. 29.1.
18: Se multiplicó por 30 casi.
1: Le preguntó al CM, ¿cómo se fueron los seguidores? Arriba, bueno, carajo.
0: Muy bien, buen CM, Bocinha. Y en el primer lugar, sí, Haaland, señores.
1: Claro que sí.
18: Los chicos lo quieren mucho, Haaland.
0: Sí, cae bien. Es un tipo, tiene cara de muñecote. Entonces los niños piensan, es bueno, no sé. Sí, te no da la impresión. Sí.
18: Se llevó la criatura esta disecada, pero bueno.
0: Chicos,
18: llamó la atención por eso. Pero digo, no tiene ningún conflicto en general.
0: ¿Y dónde? ¿Vos lo hubieras metido en una bolsa como Cucurella la Copa? ¿Qué hubieras hecho?
18: Yo no me lo hubiera llevado. Pero bueno, no está entre mis objetivos traerme.
0: Y si lo pidió un pariente, qué sé yo, bueno. Sí. No, bueno, Kiki le agarra odio, no. Claro. Bueno, Haaland tenía 4.6 millones.
18: Poco.
0: Pero en Noruega, ¿cuántos
18: millones? No, pero digo, pero Haaland es figura de la Premier, es global.
0: Pero es mucho 4.6. Son muchos, chicos.
1: Sí, 8.
0: Y se fue a 72.7.
18: Mira, o sea, lo ayudó un montón el mundial.
0: Sí. 32.1 más.
18: Tremendo.
1: Lo que pasa es que es un jugador que tiene mucha exposición, como vos decías, en los chicos. Parece que el mundo grande. Lo conoció aparte de mundial porque con Noruega debutaba. Noruega hace muchos años que no jugaba y él siempre fue de clubes.
18: Sí, del mundo futbolero y acá se amplió ese panorama.
1: Exacto, desbloqueó otro nivel de dificultad.
0: Seguro que ahora que terminamos de leer esta lista, este orden, seguro ya tienen dos palos más cada uno.
18: Ah,
0: ¿no?
18: Por nosotros.
0: Por si van a chequear, digo.
18: No, ¿sabés lo que estaba chequeando? Si hay algún infiltrado que no sea del fútbol. Sí. Y me encuentro estas cosas típicas, ¿viste? Hay un jugador de cricket de la India.
0: Claro, de la India, Bangladesh.
18: Que viene atrás de Cristiano y de Messi con la mayor cantidad de seguidores en general, digo, de Instagram, que se llama Virat Kohli.
0: ¡Vamos, Virat!
18: La verdad, no.
0: No, pero el cricket en esos países
18: obvio.
0: Es como el fútbol.
18: Después Neymar, LeBron James, que justo ahora está por anunciar aparentemente.
0: ¿A dónde
18: que,
0: va a parar LeBron?
18: Que llega a Miami Heat.
0: Ah, se fue se de Los Ángeles para el otro lado.
18: Se vuelve, ¿no? Ahí fue campeón.
0: Vamos a conectar con alguien que está en otro lado. Nuestro caballo de Troya.
18: ¿Cuánto subió?
0: Nuestro emisario.
18: ¿Cuántos seguidores?
0: No sé cuántos tiene. Mi querido, ¿cómo estás?
19: Muy bien, ¿cómo están, chicos?
0: Hola.
19: Estoy escuchando al Grupo Aventura. Nunca me imaginé que iba a escuchar esto. No lo viste volver. El tema es así.
0: Sí.
19: Y bueno, estoy yendo a buscar a Vicky.
0: Vamos, estamos todavía.
19: Yendo a buscar a Vicky y a la mamá de los chicos. Claro, está, ¿no? El grandote.
0: ¿El grandote?
19: La extraña.
0: Y sí, el grandote debe extrañar.
19: Grandote.
0: Grandote extraña. También tiene corazón el grandote, ¿o no?
19: Escondido.
0: Escondidísimo, ¿no?
19: Pará,
0: Joaquín. ¿Qué te está haciendo? Joaquín, escúchame.
20: Escuchaste que están hablando mal de mí, no sé.
0: No, por favor. ¿Cómo vamos a estar hablando
18: por
0: mal?
18: Vos, ¿está manejando, Joaquín?
0: ¿Joaquín, manejás?
20: Tiene
0: tema
20: que
0: estar
20: en altavoz igual.
0: Muy bien, muy bien. No,
18: para saber. Policía, yo para saber.
0: No, claro. ¿En qué iban? ¿Se manejaba vos?
18: ¿Es un trayecto largo?
20: No, 5 minutos.
0: Ah, muy bien.
19: Pregunta. Ustedes que son padres
0: sí.
19: y madres. ¿También les pasa que sus hijos, cuando quieren salir, uno sale en el último momento y no como nosotros sí. que salíamos antes?
0: Ay, sí, por favor. ¿Qué tema es ese?
20: No, me está haciendo quedar mal.
0: Mirá,
20: quería estar en el aeropuerto 45 minutos antes. El aeropuerto de Pamplona es un 2x2. Entonces,
21: es un buen ambiente.
20: Estando 5 minutos.
0: Sí.
20: Estando 5 minutos, ¿para qué vamos a ir 45 minutos antes a vernos, a cagarnos el calor?
0: Ah, sí, calor.
20: Perdón.
18: Pero para aeropuerto me da sinónimo de aire acondicionado. Tampoco hay aire.
0: ¿Tampoco hay aire en el aeropuerto? Sí, un clima de aeropuerto.
19: Pero no saben nuestras penurias. Sí. Ahora sí, horas de espera. Estos chicos no saben. No saben que te espera hacer una nota.
0: No, claro. Ellos no han pasado por
19: Ninguna espera.
0: Nunca esperaron nada. Vos sabés que es increíble, pero es reflejo de la realidad eso.
21: La generación Google.
0: Ellos enseguida.
21: En menos de un segundo te da la respuesta.
0: Pero digamos, nunca hicieron una guardia. Una guardia tipo a Shakira.
19: No.
0: Nunca.
19: 8 horas esperando.
0: Viene Maradona, te decían. Y vos ibas y no sabías si era ese día siquiera. Claro.
19: Yo era cadete, mirá, de 19 años. Era cadete en una financiera y tenía que pagar 15 cargas sociales en Banco Central, en Banco Nación, abajo, frente a la de Mayo.
0: Sí, sí, sí.
19: El día era el día 15, te pasabas 2 días adentro. La cola de ibas a la mañana, te daban plata para comer, para almorzar.
0: Claro. Era una excursión.
19: Se iba a vivir. Y estos.
0: Y una cantimplora te daban. Escúchame, pará. Y yo el odio que le tenía cuando pasaban esas cosas, como contás vos, que el cadete que odiaba tener un cadete adelante, vos tenías que pagar una cuenta.
18: Ah, que te salía con las.
0: Sacaba.
21: 93 facturas.
0: Un biblioteco asá. Y empezaba truco. ¡Lo odiaba!
19: Sí, pero eso mejoró un cuarto que mejoró mucho. Eso, pero era cada cosa de cada banco.
0: No,
19: algunas cosas pueden pagar todo. Si no, ibas y pagar.
0: Los de la administración de los edificios. No, señor.
21: 73 facturas de luz, 49 correte. De gas.
0: Correte de acá, correte.
21: De joder. No te
0: vayas a poner adelante, te mato.
19: Es terrible. O Banco de San Juan, o Banco de la provincia de Río Negro. Tenés que además de entregar la factura, otra cosa más. Siempre me faltaba algo.
0: Sí. No, terrible.
19: No. Lo que yo sufrí. Y estos pibes no, nada. Todo. Sí. Bueno, pará.
0: Ambiente refrigerado y todo al instante.
21: Mi hijo el otro día me dice: ¿No sabés lo que esperé colectivo? ¿Cuánto? 5 minutos. No, tengo mi idea de esquiafo, tío.
19: Si es más de 10, no vienen, no van.
2: ¡No! ¡Se van!
19: Acá, bueno, somos llenos de los colectivos. Si vas a tomarlos, te dicen cuánto falta para que venga.
0: Claro.
19: Y hay veces más de 10, y no.
2: Emi, ¿sabés lo que era esperar de un sábado a la madrugada cuando venía de... Estabas 4 horas esperando un colectivo.
0: No, pero aparte es eso. Ahora vos, escribías, hay aplicaciones que vos ves a qué hora salir a irte al bondi, claro, porque claro, podés esperarlo en tu casa directamente. No, es que, no es que estás indefinido.
2: Nosotros era a suerte,
0: cambió, ¿verdad? El recorrido. Ponele, te cambió el recorrido.
2: No, o te quedás.
0: Nunca más.
2: Las veces que ha pasado, esperar un tren en el andén y que después te digan, no, está interrumpido el servicio. O hubo un accidente no sé cuándo, un domingo. El próximo tren viene en 6 horas.
19: No sé si, claro, se acuerda que en una época el tren a las 0 horas paraba, no salía más.
2: Hasta las 4.
19: Hasta las 4.
2: Claro. En la Croce, por ejemplo, salía hasta las 0.50 y después el otro salía 4:10.
0: Yo creo que el Roca salía hasta, sí, menos cuarto, 0.45 y después, no estoy segura, a la mañana, 5 de la mañana estaban ya. Yo no me acuerdo, 4 debe ser.
2: En ese tren de 0.50 yo evito gente romper la marca de los 100 metros llanos, con lo que corría.
0: Sí, se acaba el mundo.
2: Porque si no, te comía 4 horas de pedo.
0: Fin. Sí, aparecía ese, el director Wise, ¿viste? Sí. Pará, Emi, tenemos la súper buena noticia de que estamos entregando en esta emisión entradas para ir a ver a Boca.
19: Boca, bueno.
18: ¿Sabés que Paredes volvió? Se integró al primer entrenamiento y dijo, ya está, quiero jugar. Así que hoy juega la Copa
2: Sudamericana. ¿Sabés lo contenta que está la familia?
18: Vuelve Villa a ponerse la camiseta de Boca. Bueno, es el debut en la Bombonera para el Vasco Rabarrena también.
2: Claro.
18: Aranda va a lucir la número 10, así que hay muchas motivaciones para
2: Dylan Gorosito titular. Las promesas.
19: Yo creo que va a ir bien el Vasco.
2: Sí.
19: El Vasco.
2: A ver, es un técnico que su periodo anterior le había ido bien, quizás.
19: Sí, le fue bien.
2: Se quedó al margen en algún mano a mano. Después vino Guillermo Barros Esqueloto a reemplazarlo. Pero en línea general le había ido bien en aquel momento, estamos hablando de año 2015, 2016, por ahí.
19: Pensaron recién en Guillermo, obviamente mérito de Guillermo, pero la base era del Vasco.
2: Claro.
19: El Vasco será porque no ganó nada internacionalmente, pero en el torneo local se hizo fuerte. Desde esa base después Guillermo lo retocó y salió campeón. Así que va a ser un rival interesante Boca, ¿eh? Ahora me sobredigo lo de River. Ángel Correa y Otamendi, bueno, también me da pelea.
2: Sí, Ángel Correa, 15 millones de dólares más 12 sí, plus. 17 millones de dólares, el jugador más caro de la historia de River.
19: Otra plata. Y limpiaron a alguien.
18: Y no, el
2: container de Gastón.
18: El que ayer habló fue Juanfer Quintero, ya viéndose afuera, sí, pidió una semana más de licencia, pero dijo que no es de la preferencia del entrenador y que jugó. ¿Cuánto dijo? 5 minutos. Claro.
2: 5 minutos en la final, marcó diferencia respecto a lo futbolístico, no respecto a lo personal, pero sí respecto a lo futbolístico. Con Chacho Codé me parece que dio todas las indicaciones para pensar que se termina el periodo de Nelo.
19: Y Gio Simeone, que en un momento se hablaba, no sé, que era atrasado.
2: No, eso no.
19: Gio Simeone todavía está.
2: No, porque.
19: Pero tiene que comprar alguien para meterla.
2: No, ahí además, no. Además la cuestión es que en el club donde estaban no estaban tan convencidos de venderlo, sí, él tiene cuestiones, él también tiene cuestiones familiares que lo atan a Italia.
19: Claro.
2: Están buscando un atacante más.
19: ¿Y lo de Bondú se puede hacer?
2: Bondú a Boca. Gusta, hace 48 horas que empezó a hablar con Boca oficialmente. Es uno de los delanteros, otro de los que contactó David Romero, el jugador de Tigre, que el otro día no estuvo en la ida por los 16avos de Sudamericana, aduciendo problemas personales. Pero son dos de los futbolistas que son apuntados por un Boca que hoy va a jugar ni más ni menos que con Villa por un lado, con Leonel Flores, una de las buenas apariciones, por el otro, sí, con Merentiel en el frente de ataque, y por detrás de ellos Aranda con la 10. Sí, bastante, bastante ofensivo.
19: Aranda, que si sigue Scaloni va a ser convocado claramente, ¿no?
2: Sí,
1: ¿Vos sabés que el otro día en Doble Amarillo, uno de los tantos kioscos que tenemos durante el día aquí, hablábamos de... Dicho sea de paso, gracias por lo que dijiste el viernes, porque te escuché con los chicos de Más de una Copa, de la cantidad de tiempo que le metemos. Hablábamos de quiénes eran los jugadores fuera de la lista, fuera de los 26 que iban a ser convocados para estos partidos amistosos que se van a hacer tanto en esta fecha FIFA como en la fecha FIFA de noviembre. Y la mayoría picaba en Punta Aranda, justamente, como uno de los...
3: Aranda, seguro, Aranda y el arquero de River.
1: Beltrán.
3: Esos dos seguros. Seguros, porque se fueron quedando. Hay que ver qué pasa. Bastantuno, no sé si lo liberaron todavía, pero está... Puede ser que se quede aquí en la primera de España, por lo que leí ayer.
1: Había 5 clubes interesados en España, ¿no? Sí. Más allá de que, obviamente, por ejemplo, sí, no sé, el Como lo quiere, que están en algún equipo de premio, pero hay 5 clubes en España interesados en él.
3: Después el Diablito Echeverri es otro jugador que está en la práctica del City e impresionó muy bien. Por ahora no saben si se queda o va a préstamo. Ahora cambió todo, se fue el Pep y entonces... ahora puede cambiar y puede ser bueno para la selección.
1: ¿Será el momento de Soule? ¿Será el momento de Garnacho, bueno, ahora que se va a la Aston Villa?
3: Y puede ser. A mí son jugadores que... Es un momento de cambios grandes. Uh-huh. No todos, no es que se vayan todos. Al contrario, van a quedar varios y los grandes pueden apuntalar este cambio que es generacional, que pasa siempre. Cada dos mundiales habitualmente pasa esto. Nosotros a veces no tenemos memoria, pero sucede por los distintos técnicos. A algunos les toca empezar, a otros por la mitad.
1: Saludo al profe Pellegrini también, que está escuchando y se acuerdo de la charla del viernes sobre las voladoras y no las patadas precisamente. Otro de los jugadores que está Racing en particular, pero me parece que recién se va a recuperar el año que viene, es Carboni, que era otro que en un momento era del gusto de Scaloni.
3: Pero tenemos que verlo, claro, porque no lo vimos.
1: Sí, sí, lo vimos.
3: Agarró un poco las lesiones, muy poco.
1: Y en Racing jugó 6 partidos, ¿no?
18: Sí, mucha mala suerte.
1: No, tuvo mucha mala suerte.
18: Jugó a él y Racing trayéndolo hoy.
1: Sí.
3: Che, ¿Gil va para el Manchester?
1: No sé. Orlando Gil tiene... la representación dice tener una oferta, pero a San Lorenzo oficial no llegó nada. Lo único que llegó, lo contaba ayer, sí, Fer, era de Grecia.
18: De Olympiacos.
1: Pero la habían rechazado... Creo que eran 6 millones de dólares y se ampararon en que la cláusula de rescisión es de 8.
3: Si San Lorenzo se llama de Manchester, con cordoncito, con todo, se lo venden, ¿no?
1: Sí, de hecho ya tienen apuntado a su reemplazante, que sería Vizcarra, quien fue el arquero de Alianza Lima, con Gorosito. Sí. ¿Te acordás en aquella serie con Boca?
3: Sí, enganché Boca.
18: En Paraguay dicen que el fenómeno Gil en Paraguay es tremendo, no puede caminar.
0: Ah, claro.
18: Hace las publicidades de todo lo que se te ocurra desde estos días del Mundial.
0: A lo Enzo Fernández.
18: Claro, sí, es una figura.
3: Cuando nos enteramos lo del bebé, lo del hijo, lo que hizo por el hijo, es hermoso. Uh-huh. Bueno, varios padres, muchos, todos los padres creo que lo haríamos, pero cuando lo conoces el caso es muy valiente.
18: Y dicho sea de paso, es tan alto que es imposible que pase desapercibido.
0: Lo pierdas, claro.
18: Así que ahora, bueno, adquirió una fama tremenda en Paraguay y se convirtió como en la gran figura de la selección.
0: Está muy bien, y sí.
3: Lo fue. Creo que sí. Cuando llegas a la sociedad, me viene a correr.
1: Me cuenta el profe que ataja el sábado, Gil.
0: Orlando.
18: Sí, San Lorenzo necesita.
3: Sí, señorita. Sí.
0: Señorito, ¿usted tiene preparado algo para su hija?
18: ¿Va a haber sorpresita, algo, la bienvenida a esta?
3: Sí, no, acá no, en la casa está.
0: ¿Hiciste unos cachopos?
3: No, lo voy a quedar en mocho, así la duermo. Con una comidita.
0: Bien.
3: Especial.
0: ¿Quién cocina? ¿El niño?
3: Joaquín.
0: ¿El niño tiene sed y no hay naranjas?
3: Sí, el niño tiene que hacer eso. Después de todo el tiempo me grita, pero la comida la hace.
0: Bien. Y bueno, ¿y Vicky sabe cocinar también para hacer algo?
3: No, Vicky, pobrecita, está en la universidad del alumno escolar bonaerense que no sabe nada, pobre. No tiene idea.
0: Pero está estudiando
3: ella
0: algo.
3: Ella se pinta. No, es una materia todavía.
0: Ahora, bueno.
3: Tiene que darle en julio, tenía que darle en julio, no se presentó, y ahora le abre una mesa en septiembre.
0: Bueno, bien.
3: Me queda una materia nada más. Pero ella se pinta ese, el pelo y todo eso, pero para venir acá le dije, mirá que esto no es Hollywood, ¿eh? Esto es Pamplona.
18: Bueno, pero ya fue ahí, ya está.
0: Pero
18: saben,
0: las chicas ahora se maquillan, sí, están en esa, muchas.
3: Sí, sí, me estoy dando cuenta, estoy muy viejo. No. Tengo 54 años, soy muy viejo.
0: No, pero ¿cómo puede decir eso?
18: Vos pasaste por la barbería ayer.
0: Pero si vos sos un esteta, querido, sí, toda la vida. Bueno, la zapatillita, pero la remerita, que piqui piqui, que bucu, aceleró, tiene a quién salir.
3: Sí, bueno, pero bueno, está bien, sí, tenés razón.
0: ¿Es así o no?
3: Tenés razón, sí. Ayer yo creo que me iba a la barbería, me hacía un poquito más bonito.
21: Alumbrado barrido de limpieza se hizo.
0: Ay, él. te subiste a la moto y te pegaba el viento en la cara, ¿no?
3: Para que, y, sí.
21: ¿Cómo estaba Ponchadero?
3: Se me forma jopito ahí.
0: ¿Qué?
3: Porque no se forma no jopito.
0: Jopito. Ah, jopito. ¿Sabes lo que entendí?
3: ¿Qué entendiste?
0: No, lo voy a decir porque se me forma. Vos dijiste bajo pito. Bueno, basta, no. Me están mandando a la tanda por
3: WhatsApp.
21: Sí. Bueno, unos chistes midache decían, me decían joropito, mitad jopo y la otra mitad.
3: Jopito.
0: Escuchame, Jopito, nos tenemos que ir a la tanda. Andá a buscar a.
3: Mira lo que es.
0: No, mirá la hora que es. Escúchame, tenemos que ir a la tanda y después el sorteo, que no sé cuánta gente nos dejó mensaje, pero muchísima. Te mandamos un beso grande y pará, mañana volvemos a hablar. Esa. Ya con Vicky.
3: Yo soy siempre.
0: Bien, me gusta, esa es la actitud. Bueno, dale, besito.
18: Buen reencuentro.
3: Los quiero, chao, un beso a todos. Chao, chao. Bueno,
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29: Hola, buen día, ¿cómo están? Quiero participar por las entradas para ver a Boca hoy. Y bueno, aguante Argentina. Siempre, y aguante Boca.
30: Acá mi segundo mensaje, si no pasaron el primero. Increíble segmento de música. Achita, crack, de banco. Gracias, gracias por todo, gracias por las mañanas. Pedro de Muniz, y quisiera participar por las entradas de Boca. Buenísimo el programa.
31: Buen día, arriba carajo, ¿cómo anda la banda? Tengan un hermoso jueves todos, mucho más los hinchas de Boca. Esperemos que gane las entradas, que Dios quiera y ojalá que ese sea yo. Abrazo grande para todos.
32: Hola, buen día para todos los de arriba carajo. Bueno, soy Ivana de Mataderos y me gustaría participar por las entradas. Gracias.
33: Buen día, Río Carajo. Buen día, Ceci. Buen día, Hacha. Quiero participar por las entradas por el Boquita de la noche. Qué lindo programa. Aguanta, Río Carajo.
34: Buen día para arriba carajo, Ceci querida, buen día Mesa. Bueno, quiero participar de las entradas para ver a Boquita, mi Boquita, soy Ariel de San Isidro, gracias.
35: Buen día Ceci, buen día grupo, ¿cómo están? Nada, quiero participar por las entradas para ir a ver a Boca, a ver si tenemos suerte. Y nada, espero que se me dé esta vez, si no, bueno, que la gane, que la disfrute. Acá, Mauro Virrey del Pino. Un abrazo.

0: chicos, estamos ahí de terminar el programa, 8:57. ¿Vamos a hacer el sorteo, les parece?
1: Vamos.
0: A ver, vamos a hacer el sorteo. Bueno, tengo los dos acá.
1: ¿Los potes?
0: Sí, tenemos.
1: ¿Los bombos?
0: Sí. ¡Mezcla bien!
1: ¡Devolvé de abajo!
0: Este es el de los Milky.
1: ¿De los Milky?
0: Sí, del 1 al 15.
1: Y del 1 al 15 tenemos el 9.
0: 9. Muy bien, 9. 9, anoten 9.
1: Cero.
0: Muy bien. Será que voy a mezclar un poco de nuevo.
1: No miro.
0: No mires. Ahí va. Querido, dale.
1: Dale, nena, revolvé de abajo.
0: A ver.
1: Cero.
0: 900.
1: Redondo.
0: Qué loco.
1: Saludos a Fernando. A Federico. Mira.
0: No. ¿En serio?
1: Sorteo de cuatro.
0: Ay, por favor, qué nervios.
1: Por favor.

0: estamos llamando. Ay, llama, llama, llama, llama. Ay, Dios. Atende, por favor.
1: Llama, llamo.
2: Traje escabio, decía.
0: Ay, ahí está llamando, a ver.
3: Nos encomendamos.
0: A ver, por favor, pie derecho.
4: Uno.
0: ¡No!
1: Gastón, ¿qué dirías? No, ¿para no. qué llamás?
0: ¿Para qué llamás? Y después no atendés. ¿Qué estás haciendo? No, entendemos que puede.
2: ¡Viejo!
0: Se les cortó la señal, están trabajando, el jefe está cerca. No les queremos vender nada, no es una llamada peligrosa, viste que el teléfono sí. te avisa. Alegro. Sí.
2: No bueno. creemos que sea un vecino de Loma de Zamora.
0: Chicos, es el momento, ¿eh? Se nos van pasando unos minutos y tenemos las dos entradas. Atendé, amiguito, porque si no tenemos que sortear de nuevo. Que no lo queremos hacer. Amigo, tenés una llamada perdida.
2: Nos vemos concentrados. Mirá, mirá, mirá. Al señor Dani Martini. En estos momentos. ¡Es un momento!
0: Viene, por favor, amigo.
2: En 3, 2, 1. Hola.
1: Llama.
2: Videomatch, videomatch.
0: Susana.
5: Hola.
0: Hola, Marcelo.
5: Sí.
0: Soy Ceci Rufa, ¿cómo? Te llamamos de la radio, estás al aire.
2: ¡No! ¡No me digas, se cortó!
0: ¡No! ¡No! ¡No! ¿Revolvió el teléfono? Pará, pará, pará.
1: Él puede ya reclamar lo suyo porque lo escuchamos.
0: Sí, sí,
2: claro.
0: Sí. A ver, Marcelo, por
2: Marcelo,
0: favor.
2: Marcelo, tete.
0: Por favor.
2: Por favor, ¿no?
0: Te metiste en el túnel, amigo.
2: Dijo no y apretó.
0: No, para mí toqueteó sí. la pantalla. De la emoción.
2: Le metí un cabezazo al cristal líquido.
0: Ay, esas dos entradas de boquita, boquita.
2: ¿Subió al ascensor? A ver.
0: A ver, Marcelo, ¿estás ahí?
5: Sí, ¿cómo andás? ¡Ah! Buenos días.

0: Che, loco, pará. No, pará. Muchas cosas para preguntarte. Marcelo, ¿de dónde sos?
1: De Granbur soy.
0: Muy bien, Granbur. ¿Hace mucho que escuchás la radio?
1: Sí, del año pasado empezamos a escuchar la radio.
0: Muy bien. ¿Y nos escuchás yendo a laburar? ¿Nos escuchás llevando los pibes al cole? ¿Cómo, en qué situación nos escuchás?
1: Y mirá, los escuchamos con mi compañero. Acá estamos de reparto.
0: Sí.
1: Tomarles un camión.
0: Mirá.
1: Y lo escuchamos durante todo el día. Hasta el mediodía lo escuchamos siempre.
0: Muy bien.
1: Siempre. De Dios para llamar, venimos llamando cuando hay entradas, así, llamamos siempre. Y la verdad que de casualidad, por encima que llamaron al otro muchacho, no le dio y justo suena el teléfono, no lo podíamos creer, mirá.
0: Vamos todavía, escúchame Marcelo, entonces, ¿otras veces dejaste mensaje por las entradas?
1: Sí, siempre.
0: Siempre deja mensaje. Vamos todavía. ¿Con quién querés ir a la cancha? ¿Ya armaste plan? ¿Sabés con quién?
1: Todavía no, no tengo ni idea todavía.
2: ¿Vas seguido?
1: Sí, alguno con... Olvídate. Alguno consigo.
2: ¿Vas a ver a Boca o hace mucho no vas?
1: Y hace rato que no voy, del año pasado es el que no voy. Pues viste, a veces es complicado conseguir entrada, sí. Se complica bastante.
0: Y sí, se complica. Pero bueno, hoy tuviste el famoso culín.
1: ¡Qué grande! No lo puedo creer, por Dios.
0: Bueno, Achita sacó los genios. Números.
2: La verdad. Fue la mano de
0: Hacha.
3: La mano de Achita.
0: Fue la mano de Hacha.
2: Por favor.
0: Y gracias. Bueno, no, y de todos acá en producción que hacen la lista con todos los llamados. No te
1: son
0: digo, Dani,
1: genios,
0: pobrecito.
1: La verdad, muy buena onda la radio, loco, lo escuchamos siempre, todos los días.
0: Qué bueno, loco.
2: ¿A
0: qué
2: quién
0: bueno.
2: vas a aplaudir más esta noche?
1: ¡Ah, Paredes, papá!
2: De pie, ¿no?
1: Sí, olvidate, es un genio. Todo Boca, pero Paredes, número uno.
0: Qué bueno.
2: Acá varios piensan lo mismo.
0: Acá todos sí, hay como una... Sí, están todos de acuerdo, estamos todos de acuerdo.
2: Sí.
0: Y sí, bueno, chicos, sí.
1: Sí, después de lo que hizo en el Mundial, la verdad que se lo merece.
0: Ni hablar.
1: Y tenía para irse de vacaciones el loco y... Y viene y se la juega y viene a jugar, no se tomó ni uno día, nada. ¿Qué podés decir? Nada, loco, la verdad se lo merece el tipo, es un genio.
0: Bueno, muy bien, Marcelo, ahora quedás conectado, Dani te va a dar todas las indicaciones, que es el que las tiene claras, y bueno, nada, pasala muy lindo con quien vayas, y si podés te sacás una foto y nos la mandás, ¿podés?
1: Tal, sí, olvidate de una, mañana le mando la foto.
0: Bueno, buenísimo. Bueno, mil gracias, ¿eh? Y nada, pasala hermoso.
1: Dale, te agradezco muchísimo. No, gracias para todos.
0: Bueno, un beso grande para vos, para tu compañero ahí en el reparto. Nosotros nos tenemos que ir porque son las 9:03 de la mañana. Y bueno, ya en un ratito ya viene Zenocia.
2: Está acá, Ariel, ya llegó.
0: Ah, bárbaro. Bueno, entonces ya arranca el otro programa y nosotros nos vamos. ¡Besitos!

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0: Buenos días, buen día, compañeros. ¿Qué dicen? ¿Cómo les va? ¿Qué dicen hoy o la hora? ¿Cómo andan?
1: Hola, Ariel, ¿cómo estás? Es él.
0: Qué abrazo.
1: Son ellos, en un rato más te va también.
2: ¿Cómo andan? Hola, Ariel. Joaquín, el hombre. Saluda a Messi.
0: Claro. Es verdad, vos sos el de la foto de, ahí de las manos.
3: La foto, el festejo. Mirá,
0: vos, como le dijo Héctor, ¿vos te lavaste las manos?
1: Claro, vos te lavaste las manos.
2: Ya pasaron varios días, ¿no?
1: Sí. Estás en una situación realmente como pocos, porque los que se fueron de esa silla, jamás volvieron. Y él volvió.
0: ¿Y cómo volvió? Volvió amigo de Messi.
1: Y él volvió.
2: Después de 53 días, acá
1: pero
2: estoy.
1: Claro, vos sabés que esa silla es vital, ¿no?
2: Ya lo sabía de antes.
0: Tu hijo dijo en el jardín, sí, mi papá que es amigo de Messi.
2: No, me parece que no.
0: Aparte lo ven los, todas cosas, los pibes ven todo lógico. Todo normal.
1: Todo
0: normal.
1: Pero esto no es claro, normal. No es normal.
0: Bueno, no importa. Pero yo lo crecí de esa forma. Bueno, compañeros, bueno, ¿qué dicen? Hola, qué lindo saber. Qué lindos abrazos nos hemos pegado.
1: Exactamente.
0: Se reúne el grupo.
1: Fraternal.
0: Sale una Arela que quiso quedarse un par.
1: Claro.
3: Dani es tremenda. ¿Eh?
2: Ayer tuve la mala idea de escribirle, pero bueno.
0: Claro. Bueno, porque hay muchos vuelos lamentablemente cancelados. Creo que anda Gastón en la misma,
3: sí,
0: ¿no?
3: Sí. Hoy estaba tratando de subirse a otro para no esperar hasta el sábado, sino.
0: Mirá vos, ¿dónde está Houston?
1: ¿El sábado?
3: En Houston, sí.
0: Claro, Houston canceló vuelos que venían para acá y eso llevó a que muchos colegas se quedaran allá. La verdad es que si te dicen, no sé, te vas 5 días a tal lado y después se te cancela el vuelo y te dan el hotel, supongo, sí, decís, buenísimo. Listo. Ahora, si ya querés... Si ya no tenés más ganas de saber nada con nada.
2: Después de 50 y
0: tenés ganas de ver a la familia y bueno, es un garronazo.
1: Pregunto porque no sé. Estos vuelos que se cancelaron, ¿por qué motivo? Porque no sé.
0: Entiendo por la...
3: no sé originalmente si fue por el clima.
2: Puntual
3: de, ellos perdieron, o sea, volvieron de Nueva York a Houston, pero esa demora en ese vuelo que fueron 3 horas,
2: me parece
3: que perdieron el de Houston.
2: Así pasó.
3: Y cuando fueron a buscar dónde meterlo, no hay lugar hasta el sábado.
0: Exacto.
2: Así pasó.
0: Sí, pues no hay vuelos regulares de Houston para acá.
2: Ya, mi pobre angelito. Ya sabían que la conexión no la iban a lograr.
0: Claro.
2: Y bueno, a partir de ahí se...
0: Y vos le escribiste. Y después... No se te apagó el teléfono en el momento.
2: No, le dije, mirá, bueno.
0: No se te calentó mucho.
2: Me voy a dormir, chao.
0: Claro. Bueno, acá estamos y de acá no nos iremos porque además ya arranca. ¿Saben qué arranca hoy?
1: Claro, ¿cómo que no?
0: Hoy arranca el torneo argentino como
1: para
0: espabilarte, ¿viste?
1: Y juega campeón.
0: Juega campeón contra Rosario. Los últimos dos campeones.
1: Te digo.
2: Claro, el campeón de liga y el campeón de torneo. Se metió Estudiante.
0: Sí. Y sí, cómo no. Entre
2: lo que
0: otros,
2: va a ser la cancha, ¿no?
0: Y Boca por Sudamericana.
1: Y Boca
0: por
1: Sudamericana.
2: Tres partidos del campeonato.
0: Cierto.
2: Es mucho, ¿no?
0: ¿Por qué?
2: Lo venía hablando con Juanma en el viaje desde casa hasta acá.
1: Tuviste 104 partidos y ahora tenemos que...
2: Claro, te quejás por 5 hoy.
1: ¿Qué te pasa?
3: No, es mucho que se peguen los partidos de las 3 primeras fechas. Eso
2: pero
3: es
2: no
3: un clásico,
2: les parece que había que
3: una
2: esperar
3: semana,
2: un poquito.
3: Y tres de...
1: No hay...
0: Vos decís, pues todavía no estás preparado.
2: No.
1: Mirá que
2: no,
1: esto se sabía, esperá, no digamos ahora que hay esto
2: sí,
1: se sabía.
2: Eso digo antes.
0: Claro.
2: Ahora que arranca y estamos hablando.
0: A mí me gustó todos los videos que se fueron viralizando en el sentido de terminó el Mundial, vuelve esto. Y ves las jugadas.
2: Sí, unos rechazos
0: para
2: arriba.
0: Hay un perro patronato que...
1: Sí,
0: hay un par de jugadas de perro patronato.
2: Claro, te digo.
1: No, pero el perro está jugando barro.
0: Y aparte no, sí, está bien. Era como un reflejo, un símbolo de fútbol argentino.
1: Yo tengo una duda por la comparación de lo que se viene.
0: Ajá.
1: La aplicación de las nuevas reglas, o de las reglas del Mundial, acá... vamos a ver, ojalá que...
0: Bueno, hay 3 árbitros que le pueden enseñar a los demás.
1: Por eso.
0: Que son los que estuvieron. Por...
2: Que dirigen, a ver, ¿dirigen o están de vacaciones?
1: No, están de vacaciones.
2: Ah, bueno.
1: Y uno no estoy seguro
2: si, juega hoy.
1: Si no terminó un poquito mal, un poquito lesionado Tello, pero bueno, entonces...
0: Ya está, llegó lesionado.
1: Claro.
0: Es decir, se la bancó en ese momento. Bueno, y todo esto un cielo gris, Fernando.
3: Bueno, pero estuvimos peor, ¿eh? Yo sé que ustedes se están encontrando con un clima muy de invierno. La buena noticia de hoy es que no va a llover, porque venimos de días donde siempre hay algo de lluvia. Hoy 10 grados 9 tenemos ahora en Buenos Aires. El cielo parcialmente nublado, es cierto, pero con algo de sol. Vamos a tener durante la tarde y una máxima de 14 grados hoy, con buen tiempo en general. Mañana viernes pueden volver, ¿eh? Las lluvias van a ser intermitentes en distintos momentos del día. El fin de semana pinta lindo, especialmente el domingo. Ya vamos a estar hablando, pero vamos a tener 20 grados de máxima el domingo.
1: Qué bueno.
3: Con sol, buen tiempo en general. así que a disfrutarlo dentro del panorama de nuestro invierno.
0: Obvio.
1: Claro, ah, y sí. Déjame una personal, hoy cumpleaños, bueno. Brunito.
0: Hoy cumpleaños, oh. Bruno.
1: Claro, porque Bruno nació a la vuelta de este de lo que nos dejó nuestro amigo este. ¿Qué? El técnico Sampaoli.
0: Otra vez, Sampaoli.
2: Pero lo quería limpiar con eso.
0: Dejá de mufarlo que arranca el campeonato.
1: No, por eso te digo. Este, claro. Entonces, nació con la escaloneta prácticamente.
0: O sea, él sabe solamente de finales.
1: De no final. Sabe, claro. No, sabe de victorias.
0: Que es quedarse afuera.
1: Que es lo que le estoy enseñando. Mirá que no siempre.
0: ¿Y lloró el otro día?
1: Este, y el otro día medio que estuvo. Y le está enganchando el fútbol ahora.
0: Pero él tiene.
2: ¿Cuántos ocho?
1: Claro, cumple 8.
2: Claro, 2018.
1: 23 de julio, o sea, de 2018.
0: No tiene tantos años como el ciclo de Scaloni en la selección.
1: Por eso mismo. Pero como está acostumbrado que Messi, que los triunfos, mirá que también se puede perder. Y el otro día, pero no.
0: Pero no se hizo el
1: chat.
0: No,
1: Chac. Si está, es una cosa. Este, pero a lo que voy puñal, es que también, sí. Viste que los chicos a veces por esta historia siempre quieren ganar y demás.
0: No, obvio, claro. Los grandes también siempre queremos ganar.
1: Pero
0: que los grandes ya hemos perdido.
1: Pero los chicos, cuando no están acostumbrados a perder, sobre todo en el fútbol, viste que se hace todo esto, que todo esto lío que se armó de streaming, de todo. Bueno, entonces, por lo menos la derrota, la muy buena derrota, lamentablemente, o justa derrota del otro día.
0: La muy buena victoria, sí.
1: Enseña también a que se pueda perder y ser segundo, no te digo que vete, vas a festejar, vete por el obelisco, pero...
0: Bueno, ¿por qué no?
1: Pero la gente fue...
0: Es el segundo subcampeonato que...
1: Y lo principal son las formas. ¿Qué vas a hacer? Hiciste lo posible.
0: Bueno. Es el segundo subcampeonato que fue festejado por el público argentino.
1: Obvio.
0: Uno, lo paradójico que el primero de los dos, el técnico era alguien que descreía del valor del subcampeonato.
1: Exacto.
0: ¿No? Pero bueno, también fue una demostración de que se puede valorar un ciclo entero y el de estos días ni hablar. Bueno, igual ha quedado un poco más lejos.
1: Sí, sí.
0: Ahora, en todo caso, antes de meternos en el fútbol argentino,
1: en
0: Quintero, en Riquelme, lo que está claro es que la selección argentina va a tener dos o tres temas por delante, los tres muy importantes, ¿no? De menor importancia a mayor. ¿Cuántos jugadores van a querer tomarse un respiro?
2: Sí.
0: Yo no descarto que haya más de uno.
2: No falta mucho, ¿eh?
0: No.
2: Septiembre.
0: Sí.
2: Septiembre ya vamos a tener una pista.
0: Sí. A veces estas fechas de amistosos...
2: Estamos en agosto casi, ¿eh? No falta nada.
0: Y bueno, a ver, estos amistosos suelen tomarse... ¿Cómo los tomó Scaloni cuando comenzó? Hace 8 años justamente. Para convocar a casi todos nuevos. Fueron muy pocos los que repitieron del Mundial a esas primeras convocatorias, ¿no? Amistosos contra Guatemala, Colombia y compañía.
2: Era fácil.
0: Era más fácil porque había como una necesidad de renovación.
2: Claro.
0: Sí, cierto. Eso que posteó Dibu Martínez, yo lo imagino para varios jugadores.
2: Sí.
0: Por lo menos ahora, en el corto plazo.
2: Va a pasar, Ariel, además, repito, esto es en septiembre. Se cambió la modalidad de fecha FIFA a partir de ahora.
0: Sí.
2: Septiembre será una ventana muy larga.
0: Aburrida.
2: Bueno,
0: esto es para...
2: Absolutamente.
0: ¿Sabes por qué?
3: Sí. ¿Para justificarlo?
0: No, para Europa.
1: Para Europa.
0: Para que Europa juegue todo seguido. Una cosa es jugar partidos oficiales. ¿Arranca la Nation League en esa altura?
2: Arranca la Nation League, pero lo que arranca también, y ahí es donde voy, porque habrá jugadores argentinos, Cuti Romero, que cambie de equipo.
0: Sí.
2: Y que el 16 de septiembre, cuando arranque la fecha FIFA, va a tener un minuto en su equipo nuevo. Y va a arrancar la Champions, y van a arrancar las ligas. Es improbable que vaya a la selección
0: en
2: un equipo nuevo.
0: Bueno, vamos a ver caras nuevas, seguramente. Eso por un lado. Segundo, Messi, obvio, ¿no? Lo pongo en segundo orden de importancia, ¿no? Primero porque está todo dado como para que por lo menos algo más de Messi haya en la selección argentina. Después veremos si él tiene ganas de seguir entrenándose como se entrenó en esta previa para, por ejemplo, una Copa América. Y llegado el caso, porque tiene que transcurrir todavía dos años. Y obvio que el tema de mayor importancia pasa a ser el de Scaloni.
2: Por la declaración propia.
1: Obvio.
0: Claro, porque además, yo a diferencia de aquella vez en el Maracaná, esta vez lo sentí satisfecho y con el viaje redondito. Redondito. Yo sé que en la AFA están muy convencidos de que lo van a...
1: Sí, están esperanzados en que lo pueden llegar a convencer.
2: El tiempo le juega a favor, porque él confirmó que va a seguir hasta diciembre.
0: ¿Sabés que le puede jugar a favor también a la AFA para hacerlo seguir? Que alguno de estos amistosos, uno por lo menos, se juegue en Argentina.
2: Y sí.
0: Y el calor del público lo haga tropezar. Como él dijo, la llorona.
2: Sí.
0: No tengo dudas. Y es más, es la idea jugar algo acá.
2: Septiembre será largo. Se pueden jugar 4 partidos en esa ventana que abarca la segunda quincena de septiembre y hasta un poquito de octubre.
0: Claro.
2: Es hasta el 5 de octubre. Y después será noviembre.
0: ¿Con nuestro fútbol qué pasa en ese tiempo?
4: Hasta ahora no está programado nada.
1: Está programado.
0: Claro, no llegó la programación.
4: Ay, se hizo hasta la fecha 3, pero más que nada por los equipos que pueden llegar a quedar afuera de las copas.
2: Porque puede haber copas también en ese periodo de septiembre. Puede haber copa para...
4: Para Boca, para
2: Libertadores, para Estudiantes, para Boca, para River, Sudamericana. Claro,
3: no esperarán a definir qué partidos hay en qué fecha para ver cómo dejan los partidos de la selección, cómo ordenan la fecha local.
0: Sí, es probable que tenga que tener en cuenta todo. Lo que pasa es que acá...
3: Porque una selección en general no aprovecha mucho cantidad de partidos, no va a tener por ahí 4.
1: Y Ari...
0: Un torneo no puede parar tanto tiempo. No. Lamentable, va a terminar siendo un perjuicio para los equipos que tengan jugadores en la selección.
1: Y esta posibilidad de...
0: Perdón, y quizás haya más jugadores de medio local que en otro
1: momento. Claro.
0: Con esto que digo, ¿no?
1: Yo voy volviendo un poquito al tema de Scaloni. Sí. Si hay un poco más de continuidad de Messi... ¿No? Puede haber el tema, lo puede repensar también. Tiene que ver en repensarlo un poquito más, es decir, acompañar que los sean los últimos, no sé, pues no se puede proyectar hoy que Messi va a estar en el próximo mundial, pues no, es una locura.
0: Porque no se puede proyectar ni que va a estar en Copa América.
1: Por eso, pero digo, por eso mismo, un poco más De Messi
0: hará un poco más Scaloni. Yo lo siento sincero a Scaloni cuando él dice que lo tiene que hablar y que tiene, la verdad que no veo que haya una doble lectura.
1: No seguro.
0: Recuerdo por ejemplo que me parecía que había que analizar un poco más aquella del Maracaná y había ahí algún tironeo en el fondo, pero bueno, también estaba o fundamentalmente estaba relacionado a sus ganas o a su momento o a su motivación.
2: Cuestiones familiares también.
0: Había algo, sí, había algo de todo, pero fundamentalmente estaba su deseo. Entonces ahora yo veo eso, ¿no? Que la AFA están tan deseosos y esperanzados, pero por otro lado, el técnico
2: queda lejos lo próximo.
0: Casi ahora, firme.
2: A diferencia del Maracaná.
0: Queda lejos que
2: en el Maracaná quedaban 6 meses para la Copa América.
0: Sí.
2: Ahora quedan 2 años para la Copa.
0: La motivación que él tiene que encontrar es armar una selección bien suya.
1: Y ahí hizo hincapié.
0: Bien suya.
2: Pasa que no tenés competencia. El año, recién falta un año para que inicien las eliminatorias que no van a significar nada para
0: que
2: Argentina.
0: Sea, que digamos, que el gusto que le puede llegar a agarrar es empezar a llevar ese jugador, darle más. Voy a poner un ejemplo. Yo sé que en la previa del Mundial gustó mucho el nivel de Aranda. Bueno. Que vean que lo pueden a los Aranda ellos los pueden mezclar más fácil. No sé, que en algún momento había pensado, o en Beltrán, por ejemplo, también que es arquero y no tiene mucho espacio el arquero suplente, ¿no? O en algún momento había pensado en jugadores, no sé, Soule. Bueno, Paz ya está, ¿no? Yo digo, ir sumando más jugadores.
2: Que lo haga dueño, Paz.
1: Pero además, fundamentalmente, en esa frase que hizo emocionar a él y nos hizo emocionar a todos. No sé si voy a poder formar otro grupo como este, más allá de lo táctico y de lo técnico, que obviamente sabe más que yo, por lo menos, pero me parece que está apuntando siempre ahí, ¿no? Después de todo lo que pasó, de todo lo que le dieron estos futbolistas humanamente como grupo, y me parece que también ese es un quizás un desafío que pueda llegar a tener él, más allá de lo técnico y táctico que le puedan dar los futbolistas, el grupo humano, ¿no? Que evidentemente esto fue muy fuerte.
4: El tema es que si se quiere ir en diciembre, y lo decíamos el otro día, él no debe cortar jugadores hoy. No. Salvo que alguno le diga, mira, yo no quiero seguir más en la selección, no me convoques, o que anuncie que no quiere jugar más. Sacar a, pues, supongamos, Molina y Montiel, que son hoy de los más discutidos, tal vez más Molina que Montiel.
0: Sí.
4: Él no puede desconvocar a Molina. Y capaz viene tu entrenador y es el mejor 4 del mundo para él.
0: Uh-huh. Sí, puede ser. Puede ser que eso sea una... Que a futuro también sea una traba, ¿no? Dejar de convocar. Una cosa es dejar de convocar a Guido Rodríguez o a Pesela, que por la edad ya... Sí. Y otra cosa es dejar de convocar a algunos que por edad pueden seguir y por nivel él puede considerar que tiene que haber otro. Vos lo que decís es, no saques a alguien que quizás el día de mañana otro quiere que
4: claro.
0: dejes, ¿no?
4: Sí, si llevas a alguien nuevo, bueno, es una apuesta.
0: El del puesto por la como lateral por la derecha, yo creo que ha sido una de las pocas falencias que se le encuentran a los últimos años de gestión, porque se veía venir. Y es increíble cómo el fútbol te va avisando y después te pega, ¿no? Y la verdad es que lo que, ante la respuesta de, bueno, no hay, sí hay. En todo caso, hay que ver si tienen nivel para selección, pero si fueron dos laterales por la derecha a la Copa del Mundo, a la previa por lo menos, como eran Gia y Capaldo, aún reconvertido uno de ellos, quiere decir que en la búsqueda podía estar. Yo creo que, por ejemplo, esas cosas son las que los subvalorados amistosos te pueden dar. Sí. Subvalorado por la AFA y por la selección argentina, digamos.
2: Por los rivales, ¿no?
0: Claro, por los rivales, porque el año pasado hubo una fecha que se jugó solo uno. Te dicen, no, al final, cuando este de selección tiene que competir, lo hace. Sí, claro, y es para el aplauso eso, pero después te sirve, ¿para qué te sirven los ciclos mundialistas? Para ir contemplando algún problema. Sin caer demasiado y entendiendo que la verdad que han sido dos ciclos excelentes, el primer ciclo de construcción y el segundo ciclo de solidificación, digamos, ¿no? Todo con resultados bárbaros y con una identificación con el público extraordinaria, pero bueno, también se pueden tomar algunas cuestiones como para mejorar, y ojalá que las mejore una continuidad del propio Scaloni, repito, algún puesto en especial, alguna forma, alguna variante que se puede encontrar en otra posición. Después, bueno, todo lo que se ha generado en las últimas horas, ya creo que es también tema trillado, ¿no? A mí me cuesta un poco ir sobre el tema
2: ahí, ¿no?
0: Otra vez, ya lo he hecho en el pluriempleo ayer.
1: Sí, sí, sí.
0: Y no entiendo mucho la...
1: Y con una repercusión periodística, sí. Y esto no lo digo entre comillas, realmente merecedora de elogio con tu comentario.
0: Bueno,
1: y no lo decimos
0: porque
1: estamos acá, ni mucho menos, pero sí por toda la locura que transcurrió. Nosotros ayer, permitime decírtelo, es decir, la editorial es tuya, pero aquí entre todos... Me parece que dimos también la opinión como tenía que ser, pero que bueno, evidentemente después con todo lo escuchado y lo visto por vos, está encajona totalmente,
0: sí, entiendo,
1: o
0: que
1: redondea todo.
0: Que
1: ¿no?
0: Somos muchos que opinamos así, digamos, a veces podés dar una tecla, decir algo en el momento justo y listo, y por eso puede llegar a tener más repercusión la frase, pero en general veo que el medio va para un lado, después hay algunas excepciones que no, y hay como unas ganas de... Estamos siempre en el querer creer, ¿no? Queremos creer que la selección va a ganar, queremos creer que la selección va a hacer otra cosa, y después en la derrota queremos creer que no fue lo futbolístico. Ahora, yo también les pregunto a aquellos escépticos, si nos molestaba hace 3 años y medio la sospecha de que no había sido lo futbolístico, sino la ayuda a Messi o la ayuda a la selección argentina... ¿Por qué ahora tiene que haber? ¿Por qué en la buena nos molesta que se hable de lo extrafutbolístico y en la mala nosotros tenemos que instalar lo extrafutbolístico, ¿no? Claro, como decía ayer, me voy a repetir, pero hubo como un terreno fértil para alimentar todo tipo de sospechas, que fue el de una selección argentina desconocida en la final, nada menos, ¿no? Como no jugó como sabemos que puede jugar o como habitualmente juega esos partidos, decimos, no, algo... Este rendimiento distinto se debió a algo distinto, pero indefectiblemente se debió a, no sé, la verdad que me cuesta ponerlo en palabras, no sé, al arbitraje. ¿Arbitraje?
2: No.
0: Debemos reconocer el árbitro. O sea, la primera amarilla Enzo, qué sé yo. Pero bueno, estamos muy finitos, ¿no?
2: No, no.
0: De hecho, hubo un gol anulado que en el medio de la transmisión televisiva nos mirábamos y decíamos...
1: Sí, si te lo anulan a vos, ¿qué pasa?
0: Cuando vi el pisotón dije, ya está listo el pisotón. ¿No?
3: No fue tan fácil encontrarlo.
0: Yo lo que dije en ese momento fue, la verdad, no tengo claro si esto fue foul o no, porque los pisotones nos dejan la duda absoluta.
2: Había ahora, dos instancias además.
0: Ahora, no. Pudimos haber encontramos una causa de por qué Otamendi se había desparramado.
2: Claro,
0: ¿no?
2: Claro.
0: Porque si no estaba ese pisotón,
2: se levantó rápido.
0: Se había tirado por las dudas. Y bueno, ¿y qué hacemos con el arbitraje entonces ahí?
2: Ah.
0: O sea, tampoco tenemos que ser tan papistas, ¿no? Y la selección.
2: Pero, ¿cómo un arbitraje en una final del mundo, aparte, va a ser
0: Y bueno, nosotros no,
2: hoy con el VAR.
0: A nosotros nos pesa Codesal.
1: Claro, nosotros nos pesa aquella final con Alemania. Historia.
2: Después en Cini, claro, un par de años después, dijo, y me tiré más, me tiré al revés, lo toqué.
0: Es que yo creo que era penal a Calderón. No era penal a Calderón. No, yo me lo acordaba de ese momento.
2: ¿Sí?
0: Sí, sí. Lo tuve atragantado todo el tiempo. No, sí, en la transmisión fue. Lo que pasa es que no sé por qué no fue parte de los compactos siempre.
5: No, era un penal.
0: Me acuerdo de la revista Solo Fútbol que decía, esto fue penal, esto no fue penal.
4: Claro.
0: Y la una y otra.
4: Entonces fue la única que pisamos el área.
0: Era la única vez, claro.
4: Sí. Era difícil encontrarlo.
0: Sí, sí, sí. Bueno, más o menos como, como el domingo, ¿no? Y después, sí, yo he visto incluso algún video que está bien, igual. A ver, las redes ya es una locura, ¿no? Pero vi algún video que pasaban cuadro por cuadro la que entre Senesi y sobre todo Cubarsí casi la meten.
1: No, claro, fue tremenda,
0: dicen,
1: esa jugada.
0: Digan, ¿ustedes pueden asegurar que esta pelota pasó por afuera? bueno, dale.
2: ¿Qué era el de la libra?
0: No, claro. Exacto.
1: Es una cosa de loco.
0: Demasiado. Bueno, es lo que tenemos, es nuestra ensalada. No tengo dudas también que esto pasa cuando el fútbol trasciende. Lo bueno de los mundiales es que el fútbol trasciende las fronteras del fútbol. Lo malo de los mundiales es que el fútbol trasciende las fronteras del fútbol. Es así. No por la soberbia que podamos llegar a tener. Che, no nos toquen esto, que nosotros hablamos los 365 días y bueno, ustedes...
3: ¿Te acuerdas lo que dijo Apuso en la previa?
0: No.
3: Que se venía un mundial. Que apuntó para el lado de las mujeres.
0: Claro.
3: Pero es un poco eso.
0: Sí, no en cuanto a mujeres, como lo dijo Apuso. Pero
3: todos van a hablar de eso.
0: Yo vi un videito en el que Carmen Barbieri le decía al querido Walter Nelson, pero un apriete. Y yo le decía, pero Carmen, no es tan fácil apretar, ¿no? ¿Cómo es eso? Que entran a un vestuario de una selección y le dicen, miren, ustedes muchachos no van a pasar la mitad de cancha.
1: Claro, hoy tenés que perder, digamos.
0: Claro, pero hay un plantel...
2: Con Messi, ¿no?
0: Con Messi, claro. Hay un plantel que se revela ante distintas situaciones. Y no se revela en esa.
1: Claro.
0: ¿No? Hay un plantel que te clava una bandera, que te dice esto, que te da el otro, que guapea.
1: Sí.
0: Pero cuando van al vestuario y le dicen, chicos, hoy.
2: No pasen a ver.
0: Hoy
2: ganar.
0: Estamos.
2: Tiene así, que ganar España.
0: Hoy pasivo, ¿eh? Dicen, ok. ¿Te parece que pasemos la pelota para el costado? Así nadie se da cuenta. Dale.
2: El cambio, dijo
1: hoy con esto, viste, que Argentina no pateó un tiro al arco, que jugó mal y todo, fenómeno. Pero estaba leyendo a Muglia en Olé hoy. Sí. Que le patearon en todo el torneo a España 10 disparos.
0: A los 3 palos.
1: A los 3 palos.
0: Sí, digo. Argentina no le tiró ni a los 3 palos ni a los 3 palos.
1: Pero voy a esto.
0: Pero es verdad, sí, sí.
1: Voy a esto. Que grandes selecciones.
0: A Francia le costó.
1: Francia le pateó 3 veces.
0: Sí, porque te duermen.
1: Entonces. Más allá de esto, es una locura todo lo que se tejió, totalmente.
0: Ahora, España tiene un fútbol que anestesia, ¿eh?
2: Sí,
0: claro. Y que claro, eso creo que es lo que hace un equipo que se defiende bien.
2: Y que no brilla.
0: No va a brillar.
2: Como en su momento, porque tiene cuestiones similares a aquella España inolvidable de 2010, 2012, 2008.
0: Aquella con mejores jugadores.
2: Otro voltaje de fútbol, ¿no?
0: Pero que en 2010 la mayor calidad no la llegaron a sacar claramente en el Mundial.
2: Lo mejor fue en 2012, en la segunda Euro que gana. Con la continuidad del Bosque, porque la primera 2008
0: la
2: con
0: Aragones,
2: el 4-0 la final a Italia. Y bueno, esa sí que fue una selección que brilló. Claro. En el Mundial se sacó una mochila histórica, creo yo, jugando mejor que esta, con similitudes, pero creo que esta definitivamente no brilla. Quizá pueda brillar ahora.
4: Claro.
2: Con
4: una en España mismo se preguntan, ¿la España de quién?
0: ¿Entre quiénes?
4: No.
0: Ahora,
4: no, de las fuentes. Porque no tienen
0: un referente.
4: Un ícono.
0: Claro.
4: Es lo que decía, no, la blanda de Craig, la Maradona Argentina de Maradona.
0: Sí. Bueno, hay que hablar de lo colectivo.
4: Claro.
0: De lo colectivo.
2: Ellos quieren instalar a Rodri, de hecho en la FIFA le dieron el trofeo al mejor jugador y yo creo que no fue el mejor jugador.
0: Yo creo que fue igual que el de el premio a Cannavaro. Es decir, ¿dónde estaba la fortaleza de Italia en el 2006? En la defensa. ¿Quién era el pilar de la defensa?
1: Claro.
0: Cannavaro.
1: Acá la mitad
0: ¿dónde
1: de
0: está
1: cancha.
0: La fortaleza? En la mitad de cancha. ¿Quién es el pilar? Rodri. Más que como pilar de mitad de cancha, no solamente eso, sino como un referente de juego.
2: Capitán,
0: ¿a qué juega?
2: Ya había ganado Balón de Oro.
0: Sí. Bueno, ahora es el 5 más.
1: Las estadísticas dieron la cantidad de pases.
0: Claro, pero no le vas acertado a dar el premio.
1: No,
0: del mundo
1: ya
0: porque
1: lo
0: dio
1: sé.
0: 2000 pases.
1: Ahora, no, ya lo sé. No,
0: estás cambiado.
1: Lo que pasa es que
0: lo teníamos.
1: Tanta estadística en el mundial que.
0: Te tuviste que subir.
1: De goles prometidos, de todas esas historias que, bueno,
3: a vos te gustaba el momento.
0: El match momento.
3: Vos estabas esperando el momento.
0: Estaba bueno. Ayer lo pidió Fabián Godoy en la transmisión de Lanús. Porque es verdad que después de la pausa estaba mejor Cienciano.
1: Exacto.
0: No tenía. Estaba bueno eso. Sí, y aparte, igual después había un grafiquito que.
2: Sí, pero.
0: Era como si fuese una lona que estirás y que te demostraba para dónde iba la pelota.
1: Claro,
0: dónde estaban los momentos más importantes. No. Bueno, terminó el mundial, compañeros.
1: Claro, estuvo vamos
0: lindo,
1: a lo nuestro.
0: Estuvo lindo, pero terminó. Y ahora el tema, repito, será Scaloni. Cuando tengamos información, naturalmente la volcaremos. Está todo dado para que, por lo menos en estas horas, no haya una información muy clara y es, yo creo que estratégicamente bien pensado.
1: Preguntarás al Cosmos a ver qué es lo que va a hacer este Scaloni y comenzarán entonces a ver si todos los planetas se alinean para que diga.
0: No, lo que hay que hacer es lo que están haciendo. Lo tienen que dejar ahí, que sienta el calor, que salga 5 o 6 veces a la calle empujato para firmar autógrafo.
1: Dejarlo en paz.
0: Dejarlo en paz. Y después decirle, gringo, ¿y? ¿La pensaste? ¿La pensaste bien?
1: Mirá que volvió de una más complicada cuando dijo que, viste, que no tenía fuerza y todo lo demás.
0: Sí, obvio.
1: En ese momento.
2: Y ahí hubo tiempo también.
0: En aquella.
2: Porque, claro, eso fue en noviembre cuando terminaba el año y, bueno, volvía en marzo la selección.
0: Cierto. Sí, sí. Bueno, ¿podemos escuchar a Riquelme entre tantas cosas?
1: Sí.
0: Porque después escucharemos a Juanfer. Riquelme.
4: Qué tarde.
0: Riquelme, que era interesante.
2: Parecía en los 90.
0: Tremendo. Claro. ¿Parecía?
4: Parecía en los 90.
0: Que había referente, claro. Había liderazgo por todos. Voces fuertes.
4: Sí. Mm.
0: En un momento vieron que las notas románticas te tensionan un poco. Decía, ay, ¿por qué? No. Pero después se distendió.
1: Después
0: se distendió, se rió.
1: De Román, porque el que la ve por televisión, ¿viste? Porque es así. Sí. En radio no te das cuenta de los gestos del otro. Pero aquí en televisión, cuando mira también a su interlocutor en ese momento y está escuchando una pregunta de piso, ¿viste? Y lo mira el que tiene al lado y medio que.
0: No, la verdad, él lleva los climas de las entrevistas como hoy no lleva ninguno. Yo me acuerdo antes se decía el mejor declarante. Yo no sé si es el mejor declarante, básicamente. O sí, uno de los más inteligentes, porque contesta lo que él quiere.
2: Claro.
0: ¿Por qué llevaste a Villa? ¿Por qué me preguntás así? Yo no soy el técnico, soy el presidente. Pero dale, Román, no sea malo. Y si fuese otro, le dirías eso. Dale, Román. Dale. En cambio acá tenés que decirle, uy, si yo le digo eso, este se me encula y después tengo toda la tribu diciendo, Riquelme se te enculó, lo hiciste enojar a Román, qué sé yo.
1: Y bueno. Después ya vamos a llegar a la de Ceballos cuando contesta que sigue siendo presidente de Boca. Un fenómeno.
2: Claro, no. Yo con el Napoli no tengo nada que ver.
0: Claro, claro, también. También. Pero sí fue buena lo que dijo sobre Villa, ¿no? Porque no se lo había escuchado hasta ahora.
1: Es cierto.
0: Al presidente de Boca. En realidad, salvo a Robarrena, nadie hablar sobre.
2: Claro.
0: No se lo escuchó a Villa todavía.
2: Tampoco, ¿no?
0: En el medio, entre la salida y su regreso, hubo un juicio de cada lado. Bueno, a ver, Riquelme.
5: No, yo soy el presidente del club, yo no soy el técnico. Me parece que soy el técnico, como me preguntan. Primero vamos por partes. Y nosotros estamos contentos con cada jugador que llega al club. Siempre pensamos de que es para mejorar lo que tenemos. Estamos contentos con la llegada de Montero, con la llegada de Lozano, con la llegada de Sebastián. Hemos estado muy felices el semestre anterior con la llegada de muchos otros jugadores y así nos va a pasar. Siempre queremos tener un plantel más competitivo. Con Sebastián, nosotros cuando tuvimos la suerte de tenerlo acá en el club, hemos vivido un momento bastante raro, ¿no? Porque a mí me ha tocado ser futbolista, entonces lo he vivido de cerca todo lo que él. Y muchas veces, durante aquel tiempo, más de un compañero por ahí tenía que ir a declarar o lo que sea. Y siempre te mandaban a declarar un día que vos no tenías partido. es algo común eso, que siempre que vos tengas que ir a declarar sea un día que vos no tengas partido. A Sebastián lo hacían ir a declarar el mismo día de los partidos. Nosotros hemos vivido cosas bastante raras. Y con Sebastián hemos sido muy, muy claros, muy, muy simple, muy sincero. Le dijimos que él iba a seguir jugando y que en el momento que tengan una decisión, sea el juez o quien sea, si no pasaba nada, seguiría jugando. Si era sentenciado, dejaba de jugar. Y fue lo que pasó. Cuando pasó eso, acá no jugó más. Se fue a Mendoza. Mendoza ha jugado durante mucho tiempo, que lo sabemos todo, ¿no? Y nadie se preguntaba nada cuando jugaba en Mendoza. Nadie preguntaba nada. Y ya cumplió su sentencia. Sí. El entrenador nuestro que tenemos hoy, quería un delantero. Creemos que Villa cumple con todas las condiciones que tiene que tener un delantero para jugar en este club. También tenemos claro que muchos jugadores que han llegado al club, a veces les lleva un poquito más de tiempo adaptarse, ¿no?, al mundo Boca, que no es fácil, y él tiene esa ventaja que ya conoce todo. Después, con el tema que vos me decís, que el tema ese del juicio, a ver, ¿cómo lo puedo decir? Él, para jugar en otro lugar, tenía que hacer una demanda a Boca para poder jugar en otro lugar, porque si no, no le permitían jugar. Es así de simple, sí. como vos en tu trabajo. Pero él jamás se presentó a ningún lado a pedirle plata a Boca. Eso también yo lo tengo que decir. Así que ahora él se lo encuentra contento y solamente queremos que se prepare bien, creemos que puede ayudar al equipo. De eso no tenemos ninguna duda. Y esto es una opinión mía, ¿no? Yo creo que en la vida todos merecemos una oportunidad, eso lo tengo clarísimo. Y bueno, ojalá que él la pueda disfrutar mucho.
0: Bueno, primero su recuerdo a aquellas jornadas de declaración, que según Riquelme eran más cercanas a los... Hubo un día que se fue directo del juzgado a la concentración.
2: Sí, a la concentración, Villa, exacto.
0: ¿No? Y le quedó.
2: Copa Libertadores.
0: Copa Libertadores fue. Claro, a ver, la justicia de la Ciudad de Buenos Aires siempre tuvo una ligazón, ya ni siquiera solo con Mauricio Macri, sino con Daniel Angelici.
2: Más con Angelici, sí.
0: Y si uno quiere leer entre líneas, no hay manera de no encontrar algo así. Pero claro, la pregunta más que nada creo que iba hacia el momento en el cual se fue Villa, porque recordemos que no se fue de Boca a Independiente Rivadavia, sino que se consideró libre, se autopercibió jugador libre, se fue a Bulgaria, que era uno de los países donde menos problema podía tener desde lo judicial, y ahí entabló un juicio. ¿Qué dice Riquelme? Para jugar en otro lado, él tuvo que hacer esa demanda contra Boca. ¿Qué quiere decir? Claro, que para que un club lo tome, porque si el club búlgaro tomaba a Villa sin ningún problema, tenía que hablar con Boca. Entonces, para que un club lo tomara a Villa en ese momento, él tenía que declararse libre, y no solamente eso, sino que tenía que establecerlo desde la justicia. Lo que pasa es que lo que se le puede decir a Román es, bueno, se fue de Boca, ¿no? Más allá de lo que hizo, más allá de lo que luego hizo, de demandar a... Él se fue, desapareció de Boca. Me pareció bueno que dijera, no lo había escuchado nunca, que dijera o que contara que en su momento le plantearon a Villa, si vos sos culpable, no jugás, si sos inocente, seguís jugando. ¿Parece bien? Me parece una... Ahí hay una decisión institucional, digamos, ¿no? Nosotros no te vamos a frustrar el derecho a trabajar en la medida de que seas inocente. Ahora, como institución, más allá de que no tengas que ir a la cárcel, ¿no? Si sos culpable, como institución, decidimos que no juegues. Entonces, ¿qué hizo Villa en ese escenario? Se fue de Boca. Después hay un elemento más que Riquelme, creo que ahí con lógica, no se agarra, que es ese coqueteo que hubo entre Villa y River, claro, a principios de año, que es más del hincha que del dirigente, aunque muchas veces el dirigente se comporta como hincha o se deja llevar por su condición de hincha también. Todo hace a una operación que tuvo su polémica, tuvo su impacto, creo que puede llegar a tener su gran impacto deportivo, porque Villa es todavía un jugador interesante, y que aquellos impactos estuvieron medianamente disimulados por la Copa del Mundo,
2: sí,
0: ¿no?
2: Sí,
0: claro. porque todo estábamos se atenúa en el Mundial.
2: Estábamos
0: allá, acá o donde sea, todo esto en enero era un... Era tapa.
2: No, bueno, de hecho, todo lo fue, bueno, cuando Villa coqueteó con River era
0: tema. Era tapa.
1: Bueno, lógico. Lo mismo que después lo vamos a charlar, lo que se atenuó todos los líos de River, porque estaba el Mundial.
0: También, claro.
2: Las fotos que llegaban.
1: Sí, obvio.
2: Bueno, en esa oficina, o no sé, en el predio de Cantilo, fueron fuertes.
0: Y sí,
2: bueno.
0: Obvio. Entonces, hoy es por primera vez Villa en la cancha de Boca,
2: claro.
0: como nuevamente jugador.
1: Y es la gran pregunta esa, ¿cómo lo va a recibir la gente de Boca?
0: Sí. Villa tiene todo. Villa tiene las condiciones futbolísticas como para que, aún con una recepción fría hoy, yo ni... A ver, Silvino, sí. No, a ver. No quiero hablar por la gente.
2: No creo, porque juega a Boca, y la gente irá a apoyar.
1: Indiferencia, claro. Hoy, quizás.
0: En el peor de los casos.
1: Ponele.
2: En los casos, claro. O algo más frío, que bueno, que a Villa parece no afectarle.
1: Todos están esperando a ver cuando se anuncie por la voz del estadio y todo lo demás.
0: Bueno, pero ¿tampoco? Vieron que cuando siempre decimos Cabildo abierto, Cabildo, al final no pasa nada.
2: No. Pero Villa es medio out of context.
0: Juega igual. Tiene las condiciones después igual como para tener buenos rendimientos de aquí en adelante, y aquí no ha pasado nada, ese coqueteo nosotros lo olvidamos.
2: No.
0: Si fuiste infiel... O si te agarré un mensajito de WhatsApp, sí. Sé que al final no concretaste, así que claro, puedes algo así, ¿no?
2: Y sí, no pasó nada.
0: Yo, la verdad, yo en vos ya no confío, pero si me hace feliz durante, sigamos la convivencia.
1: Mirá, si metes un par de golcitos y todo,
0: es que tiene todo para eso.
1: Claro.
4: Pero va a ser parecido al caso que él hablaba de Aranda. Cuando le preguntan por Aranda, él dijo: a los chicos les conviene que cuando juegan mal, que el equipo gane.
0: Sí.
4: Y a Villa Villa va a estar en la misma línea.
0: Claro.
4: Si Villa tiene un mal partido, pero Boca gana, bueno, va a zafar. Uh-huh. Ahora, si Boca le va como el semestre pasado, va a ser el primero en hacer apuntado.
0: Sí. Algo crítico con la forma de jugar el torneo, aunque bancó la estrella al título anual.
1: Pero criticó a su equipo también por la definición de Huracán.
0: Contra Huracán.
1: De Joaquín Bruno, ¿no?
0: Sí.
2: Claro, porque él en algún momento habla de... A ver, creo que dice textualmente, es un campeonato raro.
1: Exacto.
2: Y bueno, recuerdo que hablamos mucho cuando pasa eso, que un equipo que hace una buena primera fase, después se levanta mal y queda fuera.
1: Pero fue realista con el partido ante Huracán también. Mirá que me puede gustar la definición del torneo, pero...
2: Tres penales le regalamos.
1: La perdimos nosotros, ¿cómo es?
0: Pero lo de los tres penales...
2: Y hay dos penales de Dilolo y el gol, el primero del Colo
0: Gil,
2: es casi un penal el movimiento que la regala Boca con Brady Delgado.
0: Ahí yo imaginé que en el palco ese día, no sé si con el hermano, Ledesmo, quien sea, si es que estuvo...
2: Seguro.
0: Debe haber dicho exactamente esa frase. ¿Y qué querés? Si le dimos tres penales.
2: Claro.
0: ¿Y qué querés? El arquero sí, sacó, pero ¿qué querés? No la saque. Mirá lo que... Y justo Dilolo, que dejó de... que pierde el puesto.
1: Sí.
2: Va a jugar Figal.
0: Empieza a ser Figal el 2 titular.
2: El Vasco.
0: No, es que vuelta, ¿no? Siempre los técnicos, siempre la llegada de nuevos técnicos.
2: Hay una tecla nueva, ¿no?
0: Hay algo, en general va en relación a los pibes, también, Flores. Pero Figal, en algún momento parecía que había
1: cumplido. ¿Gorosito juega hoy?
0: Gorosito, pero Gorosito,
2: sí, porque vamos a ver con
0: este Lozano.
1: Está bien,
0: le da la posibilidad.
1: Pero juega, antes, ¿cuánto tenía que esperar?
0: Es cierto, antes era el cuarto... 4 de una lista de 3. Hoy es el segundo de una lista de 3 también.
1: Que si anda bien, no sé si va a ser primero.
0: Y bueno, ahí llegó un refuerzo, ¿no? Pero la frase esa sobre Huracán nos hizo acordar, del partido contra Huracán, nos hizo acordar al Riquelme fuera de la gestión. Cuando liquidaba a los jugadores, cuando pegaba desde afuera. Igual tiene razón. Una banca muy fuerte a Tapia.
2: Muy fuerte
0: al decir lo quiero mucho, ¿no? De no tener problema en decir algo así sobre una persona que, más allá de esta Copa del Mundo, en general no es una muy muy popular, al contrario, los cánticos fueron, ¿no? Los cánticos, veremos si siguen estando ya tan rápido, pero que los cánticos se identificaron en todas las canchas, eso desde ya. ¿Y con Dybala qué sensación les quedó? Porque él, cuando le preguntan a ustedes, Joaquín, ahí en el programa de Impresión Alta, cuando conduce Dani, ahí con Julito Pavón y la nota, pregúntenle a él, dice.
2: Me debe una camiseta, espero que me la traiga. Y ahí me parece que el semblante fue medio, de decepción.
1: Sí, coincido.
4: Me sonó parecido a lo de Paredes antes de la vuelta.
1: De promesa incumplida, la de Dybala. Para con Boca, ¿no? Para con Riquelme.
2: Esto yo hablé hace un tiempo, ¿no? Dijo, no sé cómo fue. ¿Ustedes hablan con él?
0: No.
2: No, dijo Julito. Ah, yo a veces hablo, me debo una camiseta. Pero me parece que el gesto fue de decepción.
0: Sí.
2: De que algo no le terminó de cerrar.
0: ¿Que lo imaginaba acá?
2: Y sí.
1: Ojo que también a veces para los futbolistas, las intenciones que podés tener desde afuera, cuando te vas metiendo en el barro de lo que rodea al equipo que vas a venir, por más que sea Dybala, un jugador excepcional, en Europa, en el seleccionado argentino, pero después, viste, cuando vos estás mirando el entorno, con lo que pasó con, no sé, con Cavani, que pobre no pudo jugar por lesión y demás, la reacción de la gente. Y yo no sé si después, viste, con una pensás mejor y digo, escúchame, si a mí me da más o menos lo que quiero en donde estoy, en mi lugar de confort, de terminar una carrera aquí en Europa, jugar la Champions y demás. Y, querido.
0: A ver, en una semana, en cuestión de 4 días, Roma se clasificó a la Champions y Boca quedó fuera de la Libertadores. Eso es a tener en cuenta. El otro punto, como decís vos, es una cosa es cuando te empezás a imaginar y otra cosa ya cuando decís, listo, hagamos la valija.
1: Mi padre me quiere que venga, fenómeno. Ahora, cuando estoy más cerca.
0: Bueno, igual mi tercer punto que iba a decir era Paredes.
1: Amor.
0: ¿Qué pasó que no lo terminó de convencer? No quiso terminar de convencerlo.
2: Por ahí lo deportivo.
0: O más allá de lo que le pudo haber dicho Paredes, no
1: vino. Por eso, o me vas a decir, en una de esas, qué sé yo, con todo lo Paredes, y quédate allá con tu hija. Pero sí.
0: Es una de las alternativas. Otra es, dale, vení, Paulo. No, bancá, Leandro.
2: Bancá un año más.
0: Por ahí no podemos asegurar.
1: ¿Sabes cómo me quiere la gente en Roma? Soy un ídolo.
2: A ver, él renovó. Lo que tiene Dybala en su carrera es una cantidad importante de lesiones. Bueno, pero es muy venir el año que viene está bárbaro. Bueno, pero, porque tiene 30,
1: bueno,
2: 31.
1: Pero, déjame pensar que una de las cuestiones, como termina Cavani y demás, y viste, para el futbolista, acá sin, ojalá, si llegaba, hubiese rendido, tiene una capacidad enorme. Pero en la primera de cambio queda lesionado y empieza en la tribuna de Boca empiezan a recordar lo que pasó con Cavani, muchachos.
2: Pero está bien, no sé si tiene que haber un hilo conductor.
0: Son varios años más.
2: Pero
1: él está dejando allá, por más que digan Boca es lo más grande, que Oriana dijo que quería que juegue en Boca, todo lo que ustedes digan. Pero el tipo llega, está allá, y si se va era por una cuestión económica, pero un club que otra vez le devolvió, la idolatría de juega la Champions. Y mirá que.
2: Lo que te discuto, Héctor, es lo de Cavani. Lo otro, tenés razón. Sí, la verdad que, a ver, a Dybala le surgió que la Roma lo quiera también. Porque en algún momento había dudas si lo iba a querer o no.
0: Y porque su equipo andaba mal.
2: Su equipo andaba mal, no se sabía si Gasperini realmente lo quería, él se operó en marzo.
0: Sí.
2: No se sabía. Después terminó volviendo bien, Roma clasificó a la Champions. Y le ofrecieron renovar. Y ahí está claro que puede jugar eso a favor, como dice Héctor. Che, nos quedamos acá un año más. Y sí, sí creo que va a tener 32 en julio del año que viene. Es una buena edad para volver. Y es diferente a la de Cavani. Yo creo que también la cuestión que, esto lo digo como sensación, no sé realmente, la no clasificación de Boca a la Copa Libertadores, para mí tuvo que ver.
0: Y seguro,
2: sin duda.
0: Seguro.
2: Sin duda.
0: Y paralelamente Juanfer, del otro lado. Después iremos con Fafi que nos diga el Boca de esta noche frente a O'Higgins. Juanfer, que habló en ESPN en el programa de Gustavo López, está claro que, a ver, no tiene problema Juanfer en reconocer públicamente lo que decimos de él, que es un jugador que necesita mimo. Porque esta idea de para el técnico no soy prioridad, no se lo escucha a ningún futbolista del mundo. A ninguno. O sí, pero cuando ya está, ya no quiere quedarse ni un minuto.
2: Claro.
0: Porque al fin de cuentas, si no, ¿qué hacen? Todos los suplentes de los planteles del fútbol mundial se tienen que ir.
2: Claro.
0: Alguno me dirá rápidamente, Juanfer no es un suplente típico. Bueno, listo. Entre que tiene su historia en River, entre que tiene sus condiciones, algunos de sus ingresos fueron buenos, contra San Lorenzo fue clave, por ejemplo, y contra Belgrano en la final quedó esa sensación de que quizás con Juanfer en la cancha River podía sacarle la pelota a Belgrano y detenerla, detener cómo lo atacaron en esos últimos minutos, así se entiende. Pero fundamentalmente se entiende por su personalidad. Es como que hay que estarle permanentemente encima. Ahora, yo recuerdo antes del Mundial decir, me extraña de Coudet que no haya podido llegarle a Juanfer, sabiendo que Coudet es un experto en, o era, qué sé yo, fue siempre un experto en alguno pegarle un grito y a otro abrazarlo, ¿no? Uh-huh. Con Centurión le fue mal, pero en general la gestión
2: empezó bien y terminó mal.
0: Empezó muy bien. En general la gestión de personalidades, Codel la sabe llevar a cabo. ¿Por qué? Porque es pillo. Porque es un jugadorista, porque sí. Es un técnico que se acerca, que quizás no le vas a escuchar un concepto táctico que te revolucione, pero en ese sentido es bueno. Con Juanfer hasta ahora le salió de mal a muy mal. Hasta ayer era mal. Hoy que Quintero expuso en la superficie, dijo públicamente, habló bien de su relación con el presidente, se reconoció amigo,
1: sí.
0: Habló barba de su relación con el plantel, habló barba de su relación con Francescoli, y dijo, no soy privado para el técnico, bueno.
1: Claro.
0: Ahora, ¿por qué evidentemente no le salió a Coudet la gestión de la relación con Juanfer? Pues no le interesó.
2: Claro, por ahí no lo quiere, te iba a decir eso, pues no lo quiere.
0: Pues no le interesó.
1: No, bueno, ya no me había interesado. En Racing, ¿qué pasó cuando no?
0: Está bien, pero uno lo deja ahí. Está bien, tenés razón que ahí quizás lo que podamos decir es ese tipo de jugador, quizás en Racing.
1: Por eso.
0: Pero una cosa es el Juanfer que no había llegado a Racing, sí. Y otra cosa es Juanfer en River.
1: Te entiendo.
0: ¿No? Sí. Y otra cosa es Juanfer en este River. Porque cuando uno juega Juanfer en River, en ese lugar de la cancha juega el pibe Mesa,
2: sí. Galván.
0: ¿No? Hay que ver el Encina, que tampoco juega porque lo mandaron a Cantilo. Uh-huh. Entonces, si no es Juanfer, ¿quién?
2: No trajo, además.
0: Todavía. No trajo, es cierto, no trajo. Trajo 2-9, un central,
2: sí, 4,
0: un volante. Que yo pregunto, ¿de qué va a jugar Arambarri?
1: No.
0: Pero bueno,
2: y ahora Correa.
1: Y además lo expuso.
0: Y ahora Correa sí. No es Juanfer, obvio, como para arrancar es diestro. Y a Juanfer se lo imaginás solamente desde la derecha por ser zurdo. Pero por lo menos es alguien que juega detrás del 9.
2: Sí, sí.
0: ¿No? Por primera vez River se fijó en ese tres cuartos de cancha rival, de campo rival, que estaba mal cubierto.
1: Pero lo expuso al técnico hasta para decir que no tenía razón, que tenía que volver el jueves porque ya había arreglado con el presidente.
0: Claro,
2: sí. Eso
1: hasta,
2: para mí es.
1: Hasta en eso.
0: Claro, eso fue, eso bravo.
2: En eso que dice él, no soy prioridad, lo que marca Héctor, como que en algún momento también va y dice. Si yo hubiera sido prioridad, me llamaban y venía.
0: Sí. Claro.
2: Digamos, o sea, él estuvo esperando un llamado, ¿no? Vos tenés que venir y.
1: No, bueno,
2: pero Colombia quedó afuera.
1: En esa Quintero ya se lo hizo Raz, así que.
2: Bueno, pero ahí
1: yo seguramente que los problemas personales los había tenido y los tiene ahora. Pero siempre hay un problema personal cuando tiene que volver.
2: Pero el problema personal está bien, hay que respetarlo, está, pero y obviamente, supuesto, y él lo tiene que atender. Ahora. Si existía ese llamado para que vuelva, él dejaba el problema personal de lado y venía.
0: Claro. A ver, escuchemos
2: un llamado.
0: Escuchemos a Juanfer y redondeamos lo que cada uno siente.
6: El entrenador dijo una cosa, pero bueno, desde antes del Mundial ya se había hablado con el presidente otra. Yo con el entrenador realmente no hablo desde que me fui. Entonces, si lo dijo, bueno, lo habrá sentido así, pero entonces seguramente no tenía conocimiento de la situación, porque el 30 yo tengo el viaje y lo había hablado antes del Mundial. Obviamente todo el mundo sabe las prioridades que no todo el mundo lo sabe, porque todo queda expuesto en el campo, las formas, y bueno, seguramente no soy prioridad para él. Entonces yo no sé qué misterio estamos viendo ahorita de que vuelva o no vuelva, si realmente tiene sus formas. Yo personalmente, después de todo lo que viví en el último semestre con él, estoy viendo la mejor situación para mí, la mejor para el club, y eso no es problema, eso no es misterio. Entonces creo que hoy que se diga de que Juan Fernando no va, o sea, es que ¿qué cambia? Si nunca fui, o sea, no cambia nada.
0: Palabra más, palabra menos, lo que Quintero está diciendo es, ¿para qué voy a ir para allá si el técnico no me quiere?
2: Sí. Claro.
0: Habría que decir, claro, él no tiene en cuenta que tiene un contrato firmado, que es jugador de River. Viene
2: los compañeros.
1: ¿Qué quiere jugar? ¿En el patio de la casa?
0: Pará, viene del Mundial. Colombia quedó fuera en octavo de final.
2: Sí,
0: el 7 de julio fue.
2: Claro.
0: Después, fue cuando jugó Argentina.
2: Después de Argentina-Egipto.
0: Hoy estamos a 23. Pasaron 16 días.
2: Dos semanas.
3: Ayer se incorporó Santi Arias, por ejemplo, en Independiente.
0: Claro. El mismo día. Bueno, es un buen ejemplo. ¿Cuántos tienen de vacaciones habitualmente los jugadores? Y depende. Paredes saltó del aeropuerto de Ezeiza, le dio un beso a cada uno de la familia y se fue al entrenamiento. Otamendi, veremos cuántos días.
2: Otamendi Montiel.
3: Se sumaba hoy,
0: Otamendi. Hoy mismo. Hoy se yo sé que Otamendi tiene una
2: chance de jugar el sábado. No tenga duda, cuando Valca aparezca te lo va a decir.
0: Yo sé que Otamendi se tira de cabeza, que tiene unas ganas de empezar a sentirse jugador de River tremenda. ¿Qué pasa con Juanfer? Primero, esto que suene bien, es extranjero, entonces se va a su país.
1: Claro.
0: ¿No?
1: Claro.
0: Y ahí los jugadores argentinos de selección vienen para acá y ya están entre los suyos. Juanfer se fue para Medellín.
2: Todavía no, me parece.
0: Ah, todavía no está en Medellín.
2: No, me parece que está en Miami.
0: Todavía. Pensé que se había ido a Colombia.
2: Gente de su entorno volvió anoche.
1: Claro.
2: Mirá. Pero bueno.
0: Entonces, ya ahí, ni siquiera me. Entonces, ya ahí algo distinto. Pero a mí lo que me extraña es que necesite todo como él lo quiere para honrar el contrato. ¿Se entiende? O sea, él es jugador de River. Si él no ve que el técnico lo quiere, que el técnico lo pone, que el técnico lo llama, listo, yo me quedo en Miami. No, pero vos te debes a River. Debes a River. Planteando que yo creo que River necesita a Juanfer por lo menos 25 minutos. Por lo menos alguien que le ponga el centro en la cabeza a Otamendi. Ojo, esa posibilidad es una alternativa de gol tremenda que puede empezar a tener River. Centro de Juanfer, cabezazo de Otamendi.
2: Claro,
0: ¿no? Es como Paredes con Dilolo el año pasado. Claro. Más todavía, porque Otamendi te eleva y lo marcás.
1: Pero a esta altura, ¿usted cree que Quintero está pensando en tirarle centro a Otamendi?
0: Evidentemente.
2: Parece que
0: es cierto, tenés razón. Evidentemente no.
1: Esto es lo que necesita River, pero a un Quintero que quiera jugar en River alguna vez. Que digo, a ver, porque todos me dicen, no, lo que pasa es que Quintero es un futbolista que obviamente entra 20 minutos, te cambia, tenés el pase, tenés el tiro a media distancia. Flaco, que venga a jugar. ¿Cómo? En serio, 90 minutos.
0: No, bueno, 90 minutos también, se le complica.
1: Yo también, Héctor, digo que es un
0: muy buen futbolista. No, a vos no te gustó nunca.
1: Pero
2: igual, no lo viste así. Mejor que
1: esto, James. Esto es lo mismo que James Rodríguez, que no me tengo que meter. Pero se preparó, fue a un club de la MLS
2: al Minnesota
1: para ir al Mundial. Sí. Fue Lojito, uno de los James, peorcitos de Colombia, pero sí, no importa.
2: Cierto.
1: Y ahora, ¿qué pasó ahora?
2: ¿No está en la MLS ahora?
1: No, ya está, ya su ruta. Se ya de nuevo para tener mimos en Colombia.
2: Igual, Héctor.
1: Paremos con los mismos.
4: Juanfer planteó la relación con Cobedes futbolística, no personal. Porque él dijo, yo no tengo una mala relación con el técnico, pero tenemos gustos futbolísticos diferentes. Él no quiere jugar con Cobedes porque para Cobedes él juega otra cosa.
1: Bueno, está bien. Fenómeno, que juegue con Lorenzo. ¿Qué quiere que te diga?
4: Y bueno. Pero
1: es un jugador que necesita mimo para jugar.
4: Pero no está bien que el jugador plantee, a mí esta forma de jugar no me gusta.
0: ¿Cuál de los dos?
1: Pero muchachos.
4: Juanfer. Sí. Juanfer plantea que no le gusta la idea futbolística de Coudet. Eso fue lo que dijo en la nota.
0: Nah, dijo que. Pero. Y que los gustos, él siente que a Coudet no le gusta a él.
4: Pero él habló de gusto futbolístico.
0: Ah, ok.
4: Y que se ve en la cancha.
1: Bueno, está bien.
4: Y que es evidente, dice.
1: Bueno,
4: y yo no soy prioridad futbolísticamente.
1: Arreglarlo de otra manera, no quedándote en Miami.

0: ambiguo esto de la licencia y lo que él dice, si me hubieran llamado, que me necesitaban, yo iba. Mm. Bueno, entonces no queda claro. ¿Qué estaba esperando? ¿El diferencial hacia él?
1: Si me mimás, yo estoy. Si no me mimás, mirá que yo tengo motivos para tomarme licencia. Sería una cosa así.
0: Mm. Claro.
1: Brava. No.
0: Cuando sea el Monumental.
1: No, sí. Si los de Cantilo son todos de Dicarlo.
0: Sí, dijo Caudet. Pero los Civi que eran.
1: Claro, y Dicarlo no lo va a mandar a Cantilo.
2: Pero a esta altura, ¿llegará?
0: Y yo lo veo difícil.
2: Cuando llegue.
1: Bueno, él dijo que va a venir para hablar con Francesco.
2: ¿Para qué? ¿Para firmar la rescisión?
1: Tuvo toda la pinta en la nota, lo dijo 4 o 5 veces cuando dijo voy a ir para hablar con Enzo. A ver, ¿para qué querés hablar? Porque si vos querés hablar con alguien para jugar, hablas con el técnico. Si vos querés hablar con alguien para arreglar la salida, hablas con el manager.
0: Sí, por ahí viene con Longoria, una oferta,
1: por ejemplo.
2: Claro.
0: Pablo sí, Longoria, sí.
2: Claro, Longoria es el que te firma si vas a Cantilo, si vas al container.
1: Yo imagino a Enzo, tranquilo, claro, fumando un puchito. Uy, mirá, bola, que me tengo que fumar ahora. Mirá que yo tenía Longoria ahí, tranquilo, él le hacía todo el laburo sucio, pero yo estaba para unas cositas, ahora me tengo que fumar la de Juan.
0: Perdió ahora todo lo que pasó en River, ¿no?
1: Todo lo que pasó en River, es impresionante.
0: Porque recién se me viene lo de Armani.
2: Y lo peor que pasó en River, el resultado contra Sarmiento. Sí, lo peor de todo, ¿no?
0: Sí, no, pero está lo de Armani, los 15 entrenando en Cantilo. Yo me acuerdo que estaba con Ariel... estábamos en Dallas y apareció que lo desarrollamos acá, la foto esa, creo que fue en el medio del programa.
2: Claro, está Cuña.
0: Desde el container en Cantilo.
3: Que había subido Salas.
0: Que había subido Salas, que no tenían lugar para sentarse. Desde ahí que empezaron a pasar muchas cosas.
1: Cierto. Sí, sí. La primera buena fue antes del Mundial Otamendi. Desde ahí hasta acá, yo creo que la primera buena es la de Ángel Correa. Que vamos a ver cómo. Vamos a ver si.
0: La de Armani no sé dónde ponerla. Obviamente.
1: Nunca es buena.
0: No, River pierde.
1: En todo caso, lo bueno es la emoción al ir.
0: La emoción, como
2: sí, la manera
4: público, de...
0: No había gente.
4: Ocultado. Se fueron por una puertita.
3: No había ni tele.
4: No había partido para jugar, pero bueno.
1: Claro, no había vivo.
0: Claro, esa, como
1: pero quién, la pero bueno,
0: River. No, ¿quién fomentó la salida así tan abrupta? Claro,
1: es un cierre redondo, listo, no hay problema. Se va un referente, se va sin hacer lío, se va emocionado, aplauso y de vuelta. Perfecto.
0: Como no había pasado últimamente con los referentes, porque Enzo Pérez no se fue así como Armani.
1: No, obvio. No, Nacho Fernández,
0: lo mismo.
1: Bueno, pero es.
0: Titi Martínez, bueno, tampoco son todos tan referentes, pero.
1: Gallardo. Sí, en su momento sí. Yo creo que River está necesitado absolutamente de Otamendi y de Montiel.
0: A Montiel lo tuvo, ¿eh? Hace rato.
1: Está bien, pero entre los dos pueden hacer algo como para que el plantel vaya para adelante. La verdad que Caudet quedó averiado.
2: Sí, quedó muy tocado.
1: Quedó tocado.
2: Sí.
1: Quedó tocado porque se le escapó un título que si lo ganaba iba a ser una proeza de Caudet, porque él tenía, a decirle su palabra, vietnamitas, ¿no? Agarró Vietnam, lo llevó a la final. Se le escapó la final, empezó a quedar tocado.
2: Pero,
1: perder como perdió. Y toda esta gestión con los jugadores, él hizo bien en desmarcarse porque lo tenía que hacer pública. Seguramente lo habrá hecho en intimidad. A mí me dijeron que sí. Decirle a los futbolistas no fue mi decisión. Porque vieron que hace poco dos o tres jugadores de los que están en River Camp se fueron a Cantilo a saludar a los que están ahí colgados. Entonces, hay amistades.
0: Está Pesela ahí, Ariel. Está Pesela.
1: Entonces, Acuña es muy amigo de Pesela.
0: Surgido en River, campeón del mundo, campeón en River.
1: Acuña muy amigo de Pesela. ¿Cómo le cae a Acuña que a Pesela lo hayan limpiado?
0: Pesela lo convenció a Acuña de venir.
1: Exactamente.
0: Lo llamó Gallardo, es cierto, pero Pesela le dijo.
1: ¿Cómo le cae al pibe de inferiores que fue haciendo cuando ve que su Viabre y Lencina están colgados? Claro. Ya no porque aprecia a esos dos jugadores, sino porque decís. Che, acá no te salva ni siquiera que salgas del club. ¿Cómo le cae a todos a aquellos futbolistas que saben que en la primera de cambio te cuelgan y te dicen públicamente que estás colgado y de esta forma? Es muy fuerte. La verdad que ha sido.
2: Pero
1: muy
2: la falta de equilibrio también del técnico en este aspecto es que, vos dijiste muy bien, es un jugadorista. Él mantiene el vestuario.
1: Era un jugadorista.
2: De otras maneras.
1: Yo te la corrijo.
2: Y ahora, con los que quedan, vos no, ahora.
1: ¿Y cómo hace?
2: Y ahora va a decir. Este no estaba del lado nuestro. Y ahora

0: Por eso tuvo que desmarcarse como se desmarcó, diciendo que es una decisión institucional.
1: ¿Pero le creen los futbolistas que se desmarcó de esa manera?
0: A ver,
1: o en una de esas el dirigente dijo, decile, vos echando la culpa
0: No, porque Di Carlo lo asumió desde el primer momento. Dijo, instruí al director deportivo a prescindir de estos jugadores. Ahora, en todo caso, el jugador lo que puede decir es, ¿y el técnico qué hizo para que no sucediera? Y además hay otra cosa, más elemental si se quiere, pero ¿cómo se juega el fútbol? Con jugadores.
2: Pero Ariel, hasta hace
0: 5 meses River no tenía jugadores. Y ahora tiene menos.
2: En Alicante eran 15.
0: Claro. Pero cuando tomaron la decisión esa, tenía pocos jugadores. Pasó tres menos.
2: Fue antes de viajar.
0: En el medio incorporaron González, Otamendi, Arrambarri.
2: Otamendi en el Mundial, ¿eh?
0: Borré Beltrán. Bueno, la balanza te da menos 10, ¿no? Entre los que limpiaste y los que algunos estaban afuera, como Galarza. Pero más allá de eso, tendrá que seguir incorporando.
2: Pero hoy River es esto, y lo dijo Di Carlo muchas veces. El presidente toma decisiones, hay un núcleo de personas que trabajan en el fútbol, y el técnico lo único que hace es trabajar de lunes a viernes, los domingos, en el fútbol, en lo táctico. Después no toma otra decisión. Y Caudete está ahí, ¿eh? No tengo dudas que esté ahí. Yo no sé qué injerencia tuvo Caudete en este mercado de pases.
0: Bueno, él siempre se jactó de tener muy buen ojo.
2: Bueno,
0: yo sé que en la intimidad Caudete dice, mi fuerte es este. Después sí, somos todos parejos.
2: Lo demostró.
0: En otros momentos.
2: Sí, sí. Bueno, ahora veremos. En River no tuvo mercado. Este es el primero. Él pidió a Correa.
0: Sí.
2: Bueno, a Correa lo puede pedir cualquiera, obvio.
0: A cualquiera que dirige a River, nada más.
2: Bueno, obviamente, claro, porque River dispone de plata, pero si vos sabés que dispone de plata, pedís a Correa.
1: Mira, que en el
2: después
1: mundo,
2: no sé qué injerencia tiene.
1: En el mundo del fútbol, cuando pasan estas cosas, por más que sea River una super institución y me parece bárbaro, todo fenómeno, en el micromundo del vestuario, y esto no se ve bien, entre los futbolistas y el técnico, cuando hay este tipo de rispideces, no sabés para qué lado disparan. Entonces, los futbolistas te miden. Los futbolistas en el vestuario te miden.
0: Uh-huh. Bueno, 10-09 y un campeonato por empezar, y una Copa Sudamericana por seguir, porque a la muy buena victoria de Tigre anteayer se le sumó una buena victoria de Lanús, contundente, absolutamente desde la contundencia, porque había arrancado bien, pero el segundo cuarto, se habla así de fútbol,
1: claro,
0: el segundo cuarto lo tenía mejor a Cienciano, y en una contra bien armada llegó al gol. Después se dio esa expulsión de Besossi muy parecida a la de Balogu.
2: Uh-huh. Sí.
0: Porque está en el medio de la disputa, pisa un poco más afuera, digamos, y le dobla el tobillo.
1: Sí, impacta, sí.
0: Cuando el árbitro va al VAR, ese tipo de jugada es roja. Claro. En la cancha nunca es roja. Porque vos estás viendo que está disputando, que es más, él tiene la pelota, repito, igual que la de Balogu, él. Digamos, el pie con el que pisa al rival está más apartado, está más lejos de su otro pie, ¿no? De su pie de apoyo. Y eso se puede juzgar. Che, podría haber pisado un poquito más cerca y listo. Ahora, Besossi, que se notaba que en la platea le mostraba el celular a auxiliares de Lanús, estoy seguro, era obvio que le estaba mostrando la jugada, porque él decía, yo no le quiero hacer lo que le hace. Pero cuando ves ese pisotón, es como que marchás preso, si lo llama del VAR.
1: Es cierto.
0: Pero si desde el VAR te da la impresión de roja absoluta, y desde la cancha te da la impresión de juego, ¿quién tiene la verdad? ¿No? Porque a mí la de Balogu en ese momento me dejó dudas. O sea, a mí no me parecía que era una roja tan clara. Después, claro, te meten el videíto, sale el pie, entra el pie.
1: No está para darle al árbitro, al que tiene que decidir a un principio, que la vio, pero la juzgó una acción de juego. Tampoco hay que caerle, digamos, en este aspecto.
0: Está bien, pero no solo no caerle, sino decir, che, pero él la vio a 3 metros. Él le vio 3 metros, estaba en la disputa, le pisa. Pero bueno, repito, cuando termina pisándole tan... Aparte, pisó arriba, ¿no? No es que le pisó el empeine.
1: Fue un poquito más.
0: Le pisó arriba del tobillo. Más. Y listo, marchó preso. Y empezó a bancar Lanús. A bancar, y de repente es una jugada ya en el final del partido. Carrera, que tiene un olfato goleador muy marcado. Izquierdo jugó un segundo tiempo, como si tuviese... ¿Cuánto tiene Izquierdo?
3: 37.
1: Qué bárbaro.
0: Parecía 27 ayer, en el segundo tiempo. Dos o tres corridas, hizo infernales. El retroceso, él venía de cabecear una, de tratar de cabecear en ofensiva.
1: Y parece que para Quiroga la Lanús es su lugar en el mundo.
0: Es su lugar en el mundo.
1: Es tremendo. Sí. Tremendo.
0: Él en Boca tuvo algunos buenos
1: está
0: niveles,
1: bien,
0: ¿no?
1: Pero viste, acá
0: quedó, quedó retratado, pero yo creo que tuvo.
1: Este es el dueño.
0: Esta vez sí.
1: Moralmente es el dueño de Lanús.
0: Sí, sin ni hablar. Vendamos y vendrán nuestros compañeros. ¿Les parece? El cicutismo nos va a llevar hacia algún lado.
3: Hoy tenemos Mundial. Prometimos una visita a una embajada, así que
0: ¿Viene el embajador aquí?
3: No, fuimos nosotros allá.
0: Bien.
3: Muy bien tratados. Después les cuento algunas intimidades. No, una camisa. Comimos algo.
1: ¿Hubo comida?
3: Es ese intermedio que no sabés, viste, si ya está con esto.
0: Claro.
3: Pero que llegar a casa y comer
0: ¿la embajada de dónde era?
3: Era la de Bélgica, pero hacían de anfitriones los dos embajadores, el de Bélgica y el de Países Bajos.
0: Ajá.
3: Porque el Mundial se juega en los dos.
0: ¿Qué había para comer? ¿Quesitos?
3: Había mucho dulce
1: algún marisquito.
0: Joaquín le hubiese gustado ir.
4: No había zona libre.
2: Completo.
3: Hablamos de muchas cosas, sí, de la cultura neerlandesa, especialmente con el embajador de Países Bajos.
2: Un mundial ahí, ¿no? Qué lindo.
3: Que es hijo de brasileños.
0: Mirá.
3: Entonces tiene como algo de cultura latinoamericana.
0: Ajá.
3: Después les cuento. Ah,
0: bueno,
3: pero juegan las leonas y los leones un mundial de
0: hockey. Claro, no solamente la comida. 10 de la mañana, 13 minutos, Fer.
3: Y acuérdense que hoy juega Boca, a las 9 y media de la noche, no te pierdas Boca O'Higgins, es la Copa Sudamericana, el Genaice buscando su lugar en los octavos de final de esta Copa, ingresá en directvgo.com y suscribite al plan Fútbol Total por 31.900 pesos. 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

0: 10 y 20 de la mañana, Fer.
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0: Muy bien, ya vamos a hablar de Más Tantuono, de Ángel Correa. Ya nos vamos a meter en Racing, por ejemplo, que tiene las suyas. Hay que ver quién va a ser el 9 de Racing en este partido. Y en el próximo también, ¿no? Por maravilla son dos.
2: Exacto, claro.
0: Bueno, ya nos metemos en Independiente. Hay noticias de San Lorenzo. Todos los días hay noticias de San Lorenzo. Todos hasta incluso en este estado. Pero ya que hoy juega por Copa Sudamericana, fíjate a ver los partidos. Después repasemos los horarios de la fecha entera, porque la verdad hay que ir viendo. Che, a esta hora está por empezar alguno. Claro. Exacto. No sé si tenemos en la cabeza. El hincha recordará qué hora juega su equipo, nada
1: se
0: más.
1: Van a pegar Copa Sudamericana y primera fecha. Claro, los partidos mismo de hoy se pegan.
0: Por ejemplo, hoy con quién se pega Boca o Higgins.
1: Se pega con el único partido de la noche, 10 menos cuarto, Defensa y Justicia. Aldo Civi.
0: Defensa Aldo Civi, mirá. El que quedó afuera feo y el que pasó.
1: Eso de Bacari.
0: Bacari, que claro. Eso
2: estuvo en Copa Argentina. Y el del bombazo. Porque lo de Aldo Civi fue un bombazo.
0: Sí. A esa hora, Boca O'Higgins, Fafi, buen día.
3: Ari, abrazo grande para todos. Sí, por 21:30, con lo que va a ser, no el debut, porque ya fue hace unos días en Copa Argentina, hace una semana justamente de Vasco Arrobarrena. Pero sí con otros debuts, porque Montero va a ser el arquero, porque va a tener sus primeros minutos en el arco Xeneize, y porque pese a todo lo que se dijo, Sebastián Villa va a ser titular esta noche en la Bombonera.
0: ¿Qué se dijo?
3: Que tenía que adaptarse otra vez al mundo Boca, que lo iban a llevar a poco por lo que podía llegar a ser la Bombonera en contra de él. Yo sé que hubo una charla con el Vasco, y que es más un submundo de redes, ese es un mundo de redes en el cual vivimos nosotros y también los futbolistas, que otra cosa, y por eso Villa hoy va a ser titular.
0: Ajá, bien. ¿Y qué más? ¿Qué otro? ¿Montero?
3: Montero en el arco. Mirá. Va a jugar Dylan Gorosita de lateral por derecha. Lozano tuvo, no es una lesión, no es un desgarro, es una pequeña contractura, una distensión, así que se queda fuera de este partido. Por ahora la dupla titular del Vasco, digo por ahora porque es muy cambiante todo, pero hoy en día es Figal Costa, ya es una fija por el momento. Y Lautaro Blanco, Delgado y Paredes. Delgado le gana la pulseada a Ascasíbar, para el ruso. Yo creo que es un poco más para la contención y para equiparar el equipo, que no sea tan ofensivo, porque el ruso, si bien defiende, tiene la tendencia de pisar mucho también el área rival, así que por el momento Delgado Paredes. Por derecha Flores, por izquierda el mencionado Villa. Suelto el número 10 de Boca, que es Aranda, y arriba Merendiel.
0: Ajá. Que Montero vaya rápido al arco estaba previsto, ¿o no?
3: Sí. Yo, a ver, la explicación que tuve yo es que Montero vaya rápido al arco, que Villa sea titular y que si hubiese estado bien Lozano sea lateral por derecha, es porque explica la prioridad y la necesidad que tenía el Vasco en esos tres puestos.
0: Está bien.
4: Le falta el 9 y hubiera armado todo.
0: Sí. El 9 le falta sobre todo desde las lesiones, una vez más, por segundo libro de pases seguido. Qué castigo.
5: ¿Lo de Vareiro cómo fue bien la cronología?
0: Perdón, ahí le conté. Porque no se puede decir, a ver, en algunos casos hay falta de previsión, ¿no? Cuando Úbeda quería jugar con Wine y no tenía, y no habían llegado, y se había ido Aguirre, bueno, ahí fue falta de previsión. Acá sobró la previsión con respecto a los 9. Tanto el año pasado como exacto, ahora, ¿no?
5: Y siempre tuvo 3.
0: Claro, no existe tener 3-9. A veces no tienen uno. Lógico. Yo conozco equipos que no tienen. Tienen, pero que son. Lo ves jugar y.
2: Después, lesiones, algunos rendimientos que también, quizás traído por las mismas lesiones.
5: Pero más lesiones.
2: Más lesiones todavía.
0: En el caso del 9, más lesiones.
2: Jiménez, Menentir últimamente.
5: Y
2: Cavani.
5: Jiménez de vuelta. ¿Para cuánto tiene Fafi Vareiro? Porque, ¿qué fue esto? ¿En mayo?
2: Sí.
5: Aquel desgarro.
3: Lo que pasa no es lo mismo.
2: Claro, no, pero la palabra bloqueo en Boca, ¿viste?
3: Sí, parece que está mala palabra. Claro. Vareiro, el 27 de mayo, sufre el doble desgarro contra Católica, que es en la zona abdominal y en el aductor, al intentar hacer esa media tijera. Él no tuvo vacaciones.
5: ¿Con desgarro, perdón, o con Cruzeiro fue?
3: No, con Católica. Me hiciste perder ahora. No, con Cruzeiro en la Bombonera. con Cruzeiro Mombora. Claro.
5: Una semana antes, el 20, poner el 20 semana, de mayo.
3: Exacto, el anteúltimo partido.
5: Claro.
3: La fecha 5 de las Libertadores, la 6 de cierre con la Católica. Se recupera, él no tuvo vacaciones, sí, pero no, porque se fue a España, pero fue con un profe especial, se vieron fotos y videos en sus redes, trabajando para estar, y cuando Boca vuelve, haciendo un ejercicio, no de fuerza, ni mucho menos, siente un dolor en la espalda.
2: Sí.
3: Y eso lo llevó a que hace unos días, que es el primer bloqueo, el lunes tiene que volver a ver al especialista. La recomendación es que se opere, pero claro, operarse era de 2 a 3 meses afuera. El bloqueo lo puede derivar a que no persista el dolor y que pueda seguir con normalidad. Nadie sabe qué es lo que va a suceder. Por eso, ya hace una semana después del partido de Copa Argentina, cuando le preguntaron por un 9, el Vasco dijo que le había pasado una lista al presidente. Y yo creo que en estas horas puede llegar a haber novedades, porque de vuelta, por segundo día consecutivo, yo les puedo decir que hay charlas formales entre Tigre y Boca, que David Romero tiene ofertas de afuera, de Brasil, de sí. Arabia, de Italia, y que el futbolista, cuando se enteró que hubo un contacto de Boca, prioriza jugar en el Xeneize.
2: Sí. Ayer lo anticipaba el presidente de Tigre aquí, ¿no? Que también había llamado Román, que las cosas con él, entre ellos, obviamente que están muy bien. Hay que ver si también con esto quiere sacar un poquito más de tajada a Tigre, como es lógico, ¿no? Porque dice que recibió del exterior, pero sí. Bueno.
0: Eso va a ser una buena venta para Tigre, porque sí. Se lo compró a Talleres. Yo no sé, mira que Talleres tiene buena... Sí. Buena.
5: Compró bien Talleres, compró mucho.
0: Ahora. La sacó de inferiores.
5: ¿A Rubio Romero? Sí.
0: Pero sí, tiene buena captación, pero claro. Más que nada lo que tiene es una excelente dosis de la balanza compra o gasto.
2: Claro, gasto y gasto efectividad, por un jugador y efectividad y, claro, en la tarea del futbolista.
0: No sé si no la vieron, no sé qué pasó, pero la verdad que le sacó un rédito impresionante, sí. Tigre. Lo pagó menos de 2 millones de dólares.
2: Después sí. Tuvo una lesión, ¿no? Porque
0: en este semestre tuvo
2: la lesión, pero...
0: A ver, lo que le puede dar Romero a Boca es yo lo imagino más para algunos partidos Sudamericana, cuando tiene un poco más de espacios. Si no, bueno, tendrá que...
5: Por característica no es tan diferente a lo que tiene Boca, ¿eh?
0: Es parecido a Merentiel.
5: Por eso.
0: ¿No?
5: Es un jugador
0: más potente, creo,
5: más potente,
0: todavía.
5: Peleador, que no sí. Da una por perdida.
0: De espacios largos.
5: De espacios largos, sí. Que va a presionar, que va a correr, que la gente lo va a aplaudir porque se va a tirar al piso.
0: Perfecto para equipo de Dabove, que los equipos de Dabove te tienen unos metritos más atrás y después
2: y logró una conjunción con Russo interesante,
0: eso
2: ¿no?
0: Ni hablar, pero Boca tiene los espacios para despegar como... Porque Boca además tiene jugadores muy rápidos, que es una, sí. Es una selección... un equipo que se parece, por eso me vino a la cabeza, un equipo que se parece a esas selecciones. A ver, vamos a diferenciar el Mundial entre las selecciones que juegan a lo que juega España y a lo que juega Francia, ¿no? Argentina, obviamente, más cercano a España, Inglaterra más cercano a Francia, Brasil en la idea, por lo menos, más cercano a Francia. ¿Qué quiero decir? Equipo de delanteros. En la Copa Argentina fue Velasco, hoy sería Villa, Flores, Aranda. Y un 9 como Merentiel o Romero, te pasan por encima. Ahora, no tiene mitad de cancha, ¿eh? Tiene que jugar muy... Está muy solo Paredes. Delgado tiene que exigirse. Porque antes era un volante más. A ellos dos se les sumaba.
3: Sí, y hasta con laterales ofensivos, Ari.
0: Y laterales ofensivos. El golpe por golpe se supone que lo gana habitualmente el que tiene mayor jerarquía. Y Boca tiene más jerarquía que la mayoría de los rivales.
5: En este tipo de torneos que juega Boca, la Copa y el campeonato, si en ese golpe por golpe vos cerrás y el otro no, te quedás afuera.
2: Y hoy en esa mitad de cancha es al lado de Paredes, Delgado, no Escacibar.
0: Hoy. Creo que pinta para ser así, ¿no?
3: Sí, yo decía...
5: Otro rápido.
3: Sí, aparte es más defensivo Delgado, es el que suele cubrir los huecos, no sé, laterales cuando suben al ataque y hace los relevos. Si bien Paredes lo suele hacer, el más defensivo de todos es Delgado. Escacibar tiene lo suyo, pero también es un volante que pisa mucho de rival, entonces ahí terminás poniendo quizás en ataque otro jugador más y es compensando a la hora de retroceder o de defender.
0: Uh-huh. Claro, claro. Bueno, Fafi, ¿qué pasó entonces en el sector L? Porque es la novedad del estadio,
2: claro,
0: ¿no?
2: Claro, claro.
3: Sí, a ver, el sector L es la platea baja, que para la hincha de Boca o de otro equipo se lo entienda, y entre la última butaca, o la primera, como la quieran ver, pero la parte de arriba, hacia la pared, había por momentos un lugar que era 1.20 m de distancia, o sea, estaban apretados, y por ahí circula muchísima gente. ¿Qué hizo Boca? Replicó lo que había hecho hace 1 año y medio en la platea media. Tiró abajo toda la pared, y hoy en día Boca en la platea baja tiene desde la primera o última butaca, como lo quieran ver, de arriba hacia el sector de las vías, sí, todo un nuevo patio de comida. Es decir, replicó lo que se hizo arriba en la platea media, le ganó espacio ese lugar vacío, y también remodeló lo que es la sala de prensa. Hoy lo van a ver, por ejemplo, o escuchar a el Vasco Rabarrena en una sala de prensa improvisada, porque eso abarca también, o la obra esta abarca por donde estaba, por ejemplo, la ex sala de prensa. Así que yo creo que todo esto, ahí lo venimos mencionando hace tiempo, es parte de la obra final que quiere hacer Riquelme, que arrancó con un playón, que arrancó con una luz, que arrancó con sacar una butaca, que ahora pasa esta obra grande y que en los próximos días yo creo que ya vamos a empezar a hablar también y que la gente va a empezar a ver realmente la obra de la ampliación. ¿Cuál va a ser? La del playón para levantar las torres y que se haga la cuarta bandeja.
0: Que va a ser más importante, claro, ¿no? Porque obvio, claro, una pared al lado, obvio, de ampliar la bombonera no se puede comparar.
2: Y después está la puerta principal, que también...
0: Ahí sos irónico.
5: La de Brandt.
0: No, yo te conozco.
2: ¿Sí,
0: eso?
2: Sí, sí.
0: No,
2: sos... Perdón, ¿qué dijo?
0: No, es verdad, pero dijo, sos irónico. Sos malo. Cada uno...
2: Esquina.
0: La puerta.
2: Claro.
0: Aparte la carita. Vos en la radio no se televisan las caritas que pones. Claro, vos pones una carita.
2: Y cara. Ya vamos a tener cámara.
0: Otro año. No, en algún momento, supongo. Claro. No hace falta la cámara. No hace falta escuchar el programa en otro lado.
2: Yo más que el nuevo portón y todo lo demás.
0: No, puerta.
2: Eso,
0: puerta.
2: La puerta de entrada a... No me quedé satisfecho con lo de Ceballos. Ayer cuando le preguntaron sobre Ceballos,
0: sí,
2: dijo, yo soy el presidente de Boca, ya sabemos,
0: sí,
2: y no soy de...
5: Presidente del Napoli, o no
2: tengo nada que ver con Napoli. Papi, ¿hay o no hay una oferta para que se vaya Ceballos o lo van a colgar literalmente hasta diciembre? Esto es lo, mirá, que a mí me quedó en claro que... según las palabras del presidente de Boca, que va a quedar colgadito hasta diciembre.
3: Sí. Es que todavía no hay ofertas al club. Hasta que no llegue una oferta no se va a poder resolver esa situación. Ah. Hoy por hoy yo creo que es una medida tomada por ambos, digo, por Riquelme y por Arruabarrena. Yo sé que hubo una charla del técnico con el jugador y que el jugador expresó su deseo de salir, por eso el Vasco no lo tiene en cuenta, priorizando también a sus compañeros. Yo no puedo usar a un jugador que tiene la cabeza en irse y dejar afuera a otro que quizás está dando todo por entrenar y ganarse un puesto. Si llega una oferta, se va a ir. Yo sí les puedo asegurar que hoy, mañana, dentro de 2 meses, o de 5, ya en 2027, el futuro de Ceballos es el Napoli.
0: Cuando sea. Pero si es
3: en... Sí, ya está resuelto, él ya lo sabe.
0: Pero si es en enero...
3: Si es en enero, será libre.
2: Claro. Por eso puede llegar a entenderse que mejor para todas las partes que sea ahora.
0: Sí,
3: Boca está en la encrucijada de si es ahora, y el Napoli viene con dos caramelos. Napoli te dice, son dos caramelos o en 5 meses es nada.
2: No, bueno, esperemos con que venga Napoli entonces.
3: Yo creo que es lo que está esperando Boca y es lo que, no voy a hablar por él, pero lo que entendí por la información que quiso expresar el presidente ayer.
5: Lo que pasa que, claro, en Europa todavía hay más de 1 mes de mercado.
3: Claro.
5: Supongo que Napoli
3: también. Y a Boca le serviría vender después del cierre del mercado también.
5: El mercado exterior. Nuestro, claro. Para
3: ganar el cupo hasta la mitad de septiembre.
0: Igual viste que al final los cupos.
5: Sí.
0: Los cupos
5: después.
0: Ya mandaron de esta semana, del martes de esta semana al viernes de la próxima.
5: Claro.
0: La extensión del.
5: La última cuál fue, la de Rojo, que en Racing de repente empezó a jugar en octubre.
4: Sí.
5: No podía jugar y apareció.
3: Está fecha 9, 10 del campeonato, no. Y uno que jugó las primeras 10 fechas por un equipo juega para la casi las 4 finales para otro.
0: Claro, nada, esa, la de Rojo fue increíble. No, y la de chico de Tobías Palacio.
5: Sí, de Argentinos, claro. A River.
0: Todavía no la explicaron esa. Decí que tenía mala rodilla o el
5: tobillo. Esa fue ahora.
0: Ahora.
5: Claro, este semestre. No, la de Rojo fue el año pasado, de verdad. La última fue esta.
4: ¿Sí? ¿Y Chiquito Romero en Argentinos?
0: Chiquito Romero por
5: también el año pasado
0: se había lesionado.
5: Se había lesionado el ruso Rodríguez, claro.
0: Claro, sí. Fafi, buen laburo hoy. Un abrazo grande.
3: Dale, lo último, dirige el amigo de Héctor hoy, Andrés Matonte.
2: ¿Verdad?
0: ¿Es amigo tuyo?
5: Ah, también.
0: Andresito,
2: no,
0: es
2: no, Matontito. No es tan amigo, pero.
0: ¿Es Andresito, no?
2: Matontecito. No, Matontito.
4: Uruguay.
2: No, por favor, queda muy mal.
5: Matontecito.
3: Matontecito.
0: Andresito, decirle, claro.
2: No, tranquilo.
1: Y Cristian Ferreira en el bar va a estar. Ajá. También de Uruguay.
5: El mediocampista. Ayer habló Riquelme, perdón.
0: ¿De qué? Ah, sí, tenés razón.
5: Y sí, del partido con Cruzeiro, de la situación polémica que, más allá de la cuestión propia, que también conspiró para que Boca pueda clasificar.
0: Es verdad lo que dijo.
5: Totalmente.
0: Porque en otros momentos Riquelme, cuando se refirió a los arbitrajes en las copas, lo hizo con frases que terminaron tomadas a la
5: sí.
0: En sorna,
5: metimos
0: como aquella.
5: Dos goles.
0: Claro, metimos dos goles, metimos
5: ganamos
0: dos goles,
5: dos partidos. Dos.
0: Ganamos y el partido no lo había ganado. Uh-huh. Pero está bien que haga referencia, porque la verdad es que Vareiro, una de las dos amarillas, estuvo mal sacada. Y fue extraña esa diferencia de criterio para el gol anulado y el gol.
5: Convalidado.
0: No, sería el gol anulado.
5: Primero el gol convalidado a Cruzeiro, que hubo una mano previa, y el gol anulado a Boca, que hubo una mano previa.
0: Claro.
5: Distintas manos, me parece. No sé si es tan puntual y tan parecida, pero bueno, yo recuerdo que para mí no estuvo bien anulado el gol a Merentiel.
0: En todo caso, el defecto de Boca fue no necesitar los detalles. ¿No?
5: Claro,
0: porque Boca, digamos, no se hizo fuerte y necesitaba que los detalles jugaran a su favor.
5: Hubo mucho propio, pero eso va a la bolsa también.
0: Pero los detalles fueron arbitrales y los tuvo en contra. Es verdad, por eso está jugando a Sudamericana. Y sí, es cierto. Fafi, un abrazo.
3: Abrazo grande a todos.
0: Sí, Juanma.
4: Hoy Juan Furlanich y Matías Cuaranta.
0: Muy bien.
4: A la noche, para Boca O'Higgins.
2: Qué dupla, ¿eh?
4: En O'Higgins. Algunos viejos conocidos del fútbol.
0: A ver
4: argentino.
0: Si me interesa. Panchito González estaba jugando muy bien.
4: Panchito González, sí.
0: El de Defensa
4: partido.
0: Y Justicia y Newell's.
4: Anteúltimo partido en O'Higgins porque
0: se va
4: al Solo de Tijuana.
0: La rompió toda, ¿eh?
4: Sí.
0: Claro, Solo de Tijuana es porque Bragarnic lo llevó a defensa.
5: Claro.
0: En realidad lo sacó de Newell's. Bueno, sí.
5: No lo esperaba mucho en Newell's y en defensa.
0: En Newell's jugaba mal, pero en Defensa y Justicia después terminó yendo al banco. En Chile la rompió.
4: Sí. Totalmente.
5: Metió muchos goles.
0: Sí.
4: Martín Sarrafiore en la mitad de la cancha.
0: Sarrafiore Independiente.
5: Sí, correcto. Claro.
4: Thiago Vecino, el exfutbolista de Vélez y Unión,
5: sí.
4: Que va a ser el 9 del equipo. Luca Boaglio es el entrenador.
0: En Vélez,
5: Vecino jugó la final contra Estudiantes, ¿se acuerda?
0: Bueno, estaba ahí. No sé si jugó la
5: después
0: final.
5: Después entró Zarco y metió el gol.
0: Correcto, estaba ahí. Estaba, lo pusieron ahí de
4: porque
0: 9.
4: Porque lo habían echado a Brian Romero
5: en
4: el partido anterior.
5: En la semi con Argentinos.
4: Miguel Brizuela, hablando de Vélez también.
5: Mirá,
4: defensor central
0: 6 y 3.
4: Con pasado en Vélez.
2: Boaglio hace equipos molestos, para el rival.
4: Bueno, él ganó en la Bombonera cuando Instituto volvió a primera.
0: Tenés razón.
4: Le ganó 3-1 al equipo de Ibarra en ese momento.
0: Exacto. Buen recuerdo.
4: Uno de los últimos
2: buena
4: partidos.
2: Buena memoria tenés también.
0: ¿Y qué más?
4: El 11 de Boaglio.
0: A ver.
4: Para hoy. Omar Carabalí en el arco, 4 en el fondo. Felipe Fagundes, Alan Robledo, Miguel Brizuela y Luis Pavés, también conocido de la selección. Martín Sarrafiore, Felipe Ogás, Juan Leiva y adelante los tres puntas. Panchito González, Thiago Vecino y Bastián Yáñez, el 11 de Lucas Boaglio para jugar hoy. Según los medios chilenos, Boca tiene mejores jugadores, pero O'Higgins tiene mejor equipo.
0: Ay, toma pavo.
5: Y bueno, Chile viene de hacer patancha en la Bombonera hace poco con la Católica.
0: Sí, también. Sí, está más rodado el equipo,
4: sí.
0: ¿No? Boca, al fin de cuentas, tiene medio equipo nuevo hoy. Entre
5: técnico nuevo.
0: Entre un chico que surge, dos chicos que surgen, un par de refuerzos. González juega más por la derecha.
4: Sí, zurdo por la derecha.
5: Claro, recuerdo un golazo que hizo enganchando para el medio y de zurda segundo palo al ángulo.
0: Correcto.
5: En Chile, ¿no?
0: Sí.
5: Acá no.
4: No, acá lo mejor de él fue en defensa y un ratito en la sub-20.
0: Él fue selección juvenil. Sí. Yo me acuerdo de Copa América en el 19 en Brasil, que era sparring y los jugadores se quedaban mirando cómo pateaban los pibes y él tenía una zurda impresionante y lo. le admiraban esa zurda. Lo que pasa es que después le costó, fue argentino bravísimo, ¿no?
5: Es bravísimo.
0: Hasta
5: y
0: incluso
5: bueno,
0: para las promesas.
5: Sí, y hay clubes que están bajo una presión enorme.
0: Y te esperan menos, obvio. Mm. ¿Está Chita? Porque juega, porque hay que hablar de Racing. Mañana es Racing.
5: Sí,
0: mañana Racing contra Gimnasia.
5: Sí, de local. Caneo, ¿no?
0: ¿Cómo le vamos a decir? ¿Vozboda o Vojvoda?
5: ¿Cómo le vamos a decir?
2: Le preguntó a Chita.
0: ¿Cómo? ¿Y qué le dijo? Bueno, a Chita, buen día.
5: El croata, ¿no?
6: Creo. ¿Cómo te va, Ariel? Buen día para vos, buen día para todos los compañeros. Se lo pregunté al técnico el jueves en el partido de Copa Argentina. Vojvoda. Como ir al casamiento. Vojvoda.
0: Él quiere que le hablemos.
5: Croata.
0: ¿Va a ser toda la conferencia en croata o solamente el apellido?
2: Vojvoda.
6: No, solamente el apellido.
0: Ok.
6: Claro, apellido eslavo. Averiguábamos ayer que significaba comandante.
0: Mirá.
6: Vojvoda.
0: Mirá qué bien.
5: Ya tiene apodo, entonces.
0: Qué bien que queda.
2: Como claro, el árbitro.
0: No, pero qué bien que queda, che.
5: Como Araujo, no, como Marcelo.
2: Claro.
0: ¿Y qué va viendo de Vojvoda?
6: A ver, por lo pronto, la principal diferencia es que la línea de 3/5 quedó archivada en la papelera de reciclaje y Racing. Tanto los amistosos como lo que fue el debut por Copa Argentina y lo que va a ser mañana ante Gimnasia, va a jugar con línea de 4 atrás, con 2 centrales, 2 laterales, algo más previsible, si se quiere, está jugando con enganche, el enganche es Matko Miljevic, y con 2 puntas, con la vieja fórmula de uno por adentro, uno por afuera. Generalmente juega Maravilla Martínez y Solari,
2: voy,
6: o Maravilla Martínez y Konechny.
5: ¿Cómo?
6: Claro, Boy, sí, sí. El Racing croata se viene.
0: Claro. Él no es Miljevic.
2: ¿Cómo que no?
1: ¿Qué ahora tendría que ver cómo es allá?
0: Es Miljevic.
2: Miljevic. No, es Miljevic. Pero yo dije Miljevic.
0: No, ya sé, pero te está diciendo que no le decimos como.
5: Miljevic.
0: A ver, decimos Miljevic.
6: Miljevic le deben decir en FM Zagreb, pero en
2: Miljevic. Miljevic y Vojvoda.
0: Vamos a ver cómo es.
6: Exactamente, que tiene 2 dudas para lo que será el encuentro de mañana ante Gimnasia. Una en la defensa y tiene relación con el Mundial. Marco Rojo fue invitado a ver la final del Mundial, estuvo allí.
0: Igual que Pesela de Acuña.
6: Claro, y como muchas personas, estuvo demorado en su regreso. Recién en el día de ayer pudo estar de vuelta y se perdió alguna práctica, y es por ello que Vojvoda podría o utilizarlo a él o bien que juegue Gonzalo Escudero, aquel defensor central que debutó con Gago y que con Costas perdió bastante lugar hasta inclusive bajar a la reserva y ahora volver. Una reserva que salió campeona, esto pasó en el Mundial, después de 63 años.
2: Claro. El tema es que esto no es por una cuestión...
0: Quedó con Arela Rojo. Así va
5: Narela, me parece que ya está.
0: Ya llegó. Bueno, Rojo ya llegó ahora, bien. Sí. ¿O no, todavía?
6: Sí, sí, Rojo llegó. Claro. Rojo llegó ayer.
0: Ayer.
6: Temprano, ayer estuvo en el entrenamiento.
5: Claro. Y 4 días parado.
2: Claro, ese es el tema.
6: Y es por eso que hay una. Claro, es por eso que hay una duda respecto
2: no tiene
6: a
2: el mismo,
6: así puede estar él.
2: Que no tiene el mismo ritmo de entrenamiento que sus compañeros, es obvio.
6: Entonces, exactamente, y por eso es una duda. La otra es
2: al banco.
6: ¿Quién va a reemplazar a Maravilla Martínez? Porque Maravilla Martínez fue expulsado contra Central en la última fecha que Racing disputó por campeonato. No hay amnesty y por ende está suspendido por 2 fechas. Se va a perder el encuentro de mañana y también el encuentro de martes. ¿Dónde es el encuentro de martes? En Rosario, ante Central. El otro ausente por haber sido expulsado en ese partido es Marco Di Cesare. Ahí está más claro que su lugar va a ser ocupado por Nazareno Colón.
0: Ármenos el rompecabezas, entonces, ¿cómo forma Racing?
6: Armamos rompecabezas. Cambeses en la valla, línea de 4 con Canavo, Nazareno Colombo, la duda, Rojo, Gonzalo Escudero y Pacha Espino, el refuerzo de Racing. En el medio, Matías Aracho, que ha estado en muy buen nivel, tanto en los amistosos como en el encuentro de Copa Argentina del jueves. Santiago Sosa y Alejandro Tello, otro de los chicos que viene de abajo y ganando su lugar. Matko Miljevic como enganche, y por delante de ellos Solari y o Tomás Pérez o Konechny, uno de ellos dos.
0: Muy bien. Gimnasia del otro lado. Gimnasia incorporó a un colombiano que le dicen...
5: Chipi.
0: Me da ganas de verlo. Sí. Pero espera, ¿esa es de Brunatti?
5: No se sabe.
0: ¿No se sabe si es de Brunatti?
5: Arquero suplente. Para empezar, porque el titular es Infran.
0: Sí, no, supongo va a seguir. Aunque Infran, picos altos, picos bajos,
5: sí,
0: ¿no?
5: Sí, pero siempre se termina imponiendo.
6: ¿A Chipi le gusta a Charlie García?
4: No, le pusieron Chippy Chippy, le dicen
6: porque había es una canción de Charlie. Chippy claro. Chippy es una canción de Charlie.
4: Había un protagonista de una novela colombiana y su hermano, el hermano de Harley Castillo, del que estamos hablando, le puso Chippy Chippy porque o era parecido o le gustaba y le empezó quedó. A mencionar como él y quedó.
0: Y quedó, claro. Pero traer de Colombia un arquero suplente.
4: Era el suplente de Ospina en Atlético Nacional. Le dijeron que iba a ser el suplente de Armani y él dijo, no, yo me voy. Mirá, ahora, ¿cómo llegó a decir, claro, ¿puede ser suplente de Gimnasia?
0: Claro, pero traer de Colombia un arquero suplente quiere decir que puede pelear el puesto tranquilamente, sí, ¿no?
2: Pasó en Vélez, ¿o
0: en
2: no?
0: Vélez, o en Vélez, claro, fue titular.
4: Claro. Montero.
0: Sí, en Vélez llegó, claro, para ser titular.
2: Claro,
5: no,
2: bueno.
5: Habrá que ver si se impone, ¿no?
0: ¿Y qué más tiene nuevo Gimnasia? Porque nos vamos a tener gira.
4: El pibe Hanson.
0: El pibe Lucas.
4: Sí, pero que por ahora también es suplente.
0: ¿Mantuvo los laterales?
4: Mantuvo los laterales.
0: ¿Son los mejores Gimnasia los laterales?
5: Sí. ¿Pintado no tiene que volver? ¿O todavía no? ¿Está préstamo en Nacional?
4: No, estaba préstamo. Tenía un problema personal, que no quiere jugar en Gimnasia, no, y tampoco quería estar en Nacional porque no tenía rodaje con Baba.
0: Qué bueno. Si el problema personal es que no juega.
5: Claro. Hay muchos problemas personales. Sí. ¿No?
4: Mañana probablemente juegue Bautista Barros Esqueloto.
0: ¿De qué? ¿De cuatro?
4: De cuatro, porque Steinbach primero no había arreglado su contrato. Mirá. Entonces tuvo un par de días apartado. Y después tuvo una lesión muscular, lógico, sí, cuando no entrenó un par de días. Y mañana va a jugar el primo de Nicolás, que también es suplente en esta segunda parte del año.
0: Nicolás
4: Echeloto. Nicolás Barros Esqueloto es suplente.
0: La verdad es que Nicolás Barros Esqueloto tiene una pegada extraordinaria, pero era raro que siendo pibe o siendo joven saliera tanto. Había partidos donde Nacho Fernández conducía más al equipo que él. Uh-huh. Y bueno, está yo creo que está más para la pegada que otra cosa. Sí. A ver, sí, tiene calidad, obvio que tiene calidad.
5: Pero es muy pibe, claro.
0: Pero sin constancia, me parece. Sí. ¿Y arriba quién?
4: Arriba es la dupla.
5: Chelo Torres Hanson.
0: Sigue Torres.
4: Torres Aumendi,
0: claro.
4: Y Hanson puede ser segunda pelea. Punta.
0: O sea, mantuvo.
4: Un mediocampista por la izquierda, como en su momento lo era.
0: O sea, mantuvo
4: Gimnasia. Es el mismo. Si vos mirás el último partido de Gimnasia con River y mirás el de mañana.
0: Ojo,
4: Casi cuarto lo mismo.
5: Cuarto de final con River. Claro.
0: Ah, pensé que ya lo estabas poniendo.
5: No, cuarto de final.
0: Pero espera, ojo con. Sí. Por eso. Y si Gimnasia mantuvo, ya te demostraba que era un equipo molesto.
5: Y con River perdió, a ver, casi desde el vamos con un jugador menos. ¿Fue el cuarto de final o no? Ese fue el partido de la fecha.
4: De la Liga.
0: Los claro, centrales irregulares, ¿no? Con Enzo Martínez, que a veces parece que sale jugando impresionante y otras veces no tanto.
5: Habían andado mejor con San Irato, me parece, con Bata Pereira y Gianpaoli.
2: El torneo
0: no hubo muchos planteles desmantelados.
2: No tiene tanta sorpresa, porque, por ejemplo,
4: no hubo mucho Sarmiento, movimiento.
0: No hubo movimiento.
2: No ganó ningún partido.
0: ¿Quién?
2: Sarmiento. Pone y lo deja Boca afuera a River. El
5: no,
2: otro
5: no,
2: día,
5: Aldo Civi, perdón. Sarmiento perdió con Boca y a lo no que, llegó al arco.
2: A lo que quiero decir que no hay, no, pero no hay tampoco para sorpresa.
0: No, y además no hubo planteles desmantelados, no hubo mucha sangría. A mí igual el otro día me costó descifrar la formación de Aldo Civi. Los primeros minutos los tomé como para decir, bueno, a ver, para, vamos, este salió de tal lado. De hecho, el que jugó, que hizo los dos goles, no lo conocía, debo decir. Tomás Fernández, que jugaba en la de Boca hasta hace poco.
2: Argentino perdió dos jugadores.
0: Argentino perdió.
2: Vendió.
0: Argentino perdió.
2: No, pero digo, Fattori fue muy importante en este Argentino. Yo no, lo quiero ver, a ver cómo quedó rearmado. Sí. No cambió Pérez mucho. Pero
0: Taller incorporó columna.
2: Enzo Pérez pasó por Argentino. Perdón.
5: No, pero se le fueron, a Nico Díaz dos de esa posición.
4: Taller incorporó columna. ¿Qué ayuda a eso? Muchos dirigentes hicieron la plancha.
5: Muchos estaban en el Mundial también.
0: Sí, claro.
4: Claro.
2: Y decía que ahora se extendió hasta fin de mes el libro.
5: Igual con el teléfono.
0: ¿A qué le falta a Racing, Achita?
6: Y a Racing le falta un mediocampista más o un mediapunta. Por ahí anda la búsqueda, pero más orientada a alguna oportunidad de mercado, porque la idea en este semestre es sobre todo tratar de potenciar a aquellos chicos que fueron campeones con la reserva y también poder concluir el predio que Racing tiene en Ezeiza. Los refuerzos son Ortegoza, el propio Espino, que va a ser titular, que era Neviter, y Lautaro Díaz, el roperito que firmó su contrato el último lunes.
0: Muy bien. Le mandamos, ¿tiene nombre el volante? No.
6: No, por ahora no. El único que había alguna negociación en su momento fue Gastón Lodico, pero quedó por ahora en la nada.
0: Muy bien. Un saludo.
6: Abrazo enorme.
0: Siendo 10:49 y llevando su música, claro que sí. el circuitismo entre nosotros.
1: No nos queremos bajar del clima mundialista, claro. Queremos seguir metidos, prendidos con esto que ha despertado, bueno, cada mundial, pero también la selección argentina. Mirá qué diferencia. Se viene un mundial en 3 semanas. El de hockey, decíamos antes, el de las chicas y el de los varones, vuelve como fue en 2014. ¿Se acuerdan que en La Haya, en Holanda, creo que todavía le decíamos Holanda o estábamos ahí por cambiar de nombre, Argentina tenía un mismo entrenador para las dos selecciones? Entonces aprovechaba que a veces se jugaba en la misma cancha y en otras, cuando fue en simultáneo en canchas diferentes, había una persona que iba y venía y hacía como un surco, prácticamente tenía un carril propio, que era el Chaparrete, y que era el entrenador de las dos selecciones. En un momento medio de urgencia de lo que fue venía de dirigir a los varones y tomar nuevamente las riendas de las chicas, de las leonas, que siempre es de las dos, sin que nadie se ofenda, la selección fuerte que tiene Argentina, y un poco el objetivo de todos los entrenadores es llegar a ese puesto de dirección técnica del equipo. Podría ser el final del ciclo de Fernando Ferrara, porque él se había puesto como plazo, digamos, el ciclo mundialista que se cumplió con la medalla de bronce en París 2024, y también este ciclo mundialista que viene de un subcampeonato, como ahora tenemos en el fútbol, siempre perdiendo con Holanda, siempre el verdugo es el mismo, el campeón 9 veces de este título es Países Bajos. Y ahora, bueno, intentará llegar a esa instancia, pero que cambie ese resultado y poder ganarle. Aprovecharon esta semana que yo decía, mirá qué diferencia hay entre el mundial. El de fútbol fue entre 3 países, aunque quedó demostrado más de una vez que era Estados Unidos y, bueno, y algo más. Acá está muy repartido, realmente, la división es en partes iguales. La suma de los dos partidos, de los dos mundiales, en cantidad de partidos, es la mitad de los partidos del mundial de fútbol.
0: Para, la o suma sea, de los dos mundiales, claro.
1: Claro, vos tenés el mundial femenino y el mundial masculino, se van a jugar del 15 al 30 de agosto, en simultáneo, en 2 países, en realidad en 2 ciudades, una de cada país, en Amstelveen, que es ahí en las afueras de Ámsterdam, en Holanda, en Países Bajos, y en, le tendremos que decir Waver o algo así, Wavre se escribe, que es a unos 20 kilómetros de Bruselas, en Bélgica. Bélgica y Países Bajos, además, vecinos y con buenos vínculos, con una actualidad muy fuerte en el hockey, el que creció mucho ahí es Bélgica, tanto en hombres como en mujeres, se juntan para hacer el mundial, para hacer los dos mundiales. Hay 36 países en el mundial femenino, partidos, hay 36 en el mundial femenino y 36 en el mundial masculino. Es decir, la suma de todos esos partidos es todavía menos, inclusive da, creo, la cuenta la mitad de lo que fue el mundial de fútbol. Obviamente acá hay menos, son 16 selecciones en cada rama, pero está dividido de una manera totalmente igualitaria, con un componente básico. Países Bajos organiza el mundial para ver a las chicas campeonas, quizás también a los varones, pero no son tan candidatos, las candidatas son las mujeres, y Bélgica, que tiene hoy 2 selecciones fuertes, también organiza su mundial, los dos mundiales, pero está organizado de manera tal que la final y la semi, digamos, es para que se consagren los varones, que son allá los Leones Rojos, le llaman a la selección masculina de hockey. Después son las Panteras, la femenina de Bélgica. O sea, está repartido el mundial de una manera que, si todo sale bien para ellos, el local Bélgica aspira a ser campeón, el equipo masculino, en su tierra, y las mujeres aspiran a ser campeonas también como local allá en Países Bajos. A nosotros nos interesan nuestras selecciones, y en este convite que hizo la Embajada de Bélgica, que invitó también a la gente de Países Bajos, donde meteré algunas otras cosas que vamos a estar contando seguro a lo largo de la semana, porque siguen siendo signos graves para el deporte argentino, porque estuvo Daniel Scioli, todavía secretario de Medio Ambiente, de Turismo, de Deporte, pero ahora su nueva función es ad honorem, desde el 8 de julio, se publicó en el boletín oficial. Hola. Así que las caras de desconcierto de ustedes son las de varios. Y además, quien le sigue en esa...
0: ¿Por qué?
1: Bueno, no sé.
0: Para decir, no hay plata.
1: Sí, es una decisión que, claro, con el nuevo organigrama, que también incluye a Santilli en la jefatura de gabinete, queda ahí colgando el deporte de un lugar que antes no estaba.
5: Porque eso pasó en el Mundial también.
1: También pasó.
5: Que se fue Adorni.
1: Se fue.
5: Que asumió Santilli.
0: Claro, es cierto. No, pero ¿por qué una persona que querría tener un cargo tan estresante, se supone, o que demanda tantas horas sin recibir nada a cambio?
1: No se sabe. Parecía que se iba, pero finalmente se quedó ad honorem.
4: El que es el candidato, ¿no? El Mar del Plata.
1: Se supone, sí. Ajá. Se supone. Pero bueno, otras personas que forman parte ya de la Secretaría y también del ENAR te pintan un panorama todavía bastante complicado, bastante negativo.
4: Después no tiene sueldo, pero invierte en el ENAR, bueno...
1: Sí. Si esa plata va a Lenar, claro. No, por lo que me dijeron. No, porque el segundo semestre de Lenar estaba todavía en problemas. Aspiraban a tener un presupuesto nuevo, una partida de esas nuevas que se agregan, y no salió, y como el organigrama lo deja en otro lugar ahora el deporte, está más complicada la gestión. Así es lo que me contaron. Pero vamos a escuchar a las chicas, vamos a escuchar a Majo Granato. Ya va a jugar su tercer mundial, fue pieza clave de un equipo que fue campeón mundial juvenil. Ella fue elegida la mejor jugadora joven, el premio Cubarsí, digamos, o Enzo Fernández de mundiales pasados, se lo dieron a ella hace 10 años, hoy tiene 31. Es una de las capitanas de las Leonas, y fíjate lo que va a decir de lo que fue para ellas este proceso de triple turno, preparación plena, todo esto que demanda mucho en el hockey femenino, no tanto en el masculino, porque los varones suelen quedarse en Europa aún preparando un mundial, con el aliciente este clima mundialista que dejó el fútbol y que también impacta mucho en la selección. A veces lo minimizamos, ese tema de la inspiración y demás, pero deportistas que por ahí tienen un vínculo, uno diría, un poco más alejado del fútbol, se sienten también muy parte de lo que ha sucedido hasta hace muy poquito con el Mundial de Fútbol, y además tienen la chance ahora de salir ellas a la cancha a jugar su propio Mundial, el de hockey. Esto decía Majo Granato de lo que ha sido un poco la inspiración mundialista para su propio Mundial.
7: Creo que, salvando la distancia, nos sentimos muy representadas por lo que fue esta selección en el Mundial pasado, en este Mundial. Entendemos lo que es el día a día de los deportistas, obviamente que a otra escala, porque el fútbol es otra cosa. Creemos que nos dejó obviamente muy manijas, muy motivadas. Teníamos terminado un partido que ganábamos ahí en el último minuto y queríamos salir a jugar al otro día. Creo que eso es motivación plena. Hay que ir paso a paso. Nos fueron enseñando muchas cosas también el fútbol, sacando muchos ejemplos, buenos, malos, de cosas que pueden pasar, y que el campeón también tiene que demostrarlo todos los días, y que creemos que nosotros es ese camino, con humildad, con responsabilidad obviamente, con este legado que decís vos, obviamente, con ser candidatas, ojalá, pero que se revalida todos los días y en cada partido como si fuera una final.
1: Bueno, manija, como ella dijo, Majo Granato. La particularidad también para ella, ya pasó en otros torneos, pero en este Mundial, es que Victoria, su hermana, también forma parte del plantel. Creo de las más comprometidas socialmente dentro de la selección argentina, en este caso femenina de hockey, por varias publicaciones, en su momento ahora con el tema Malvinas, pero antes también con lo que está financiado el deporte y demás. Y lo último que escuchamos de Majo Granato, ella juega en Santa Bárbara, acá es de La Plata, acá cerca en Buenos Aires, pero hay muchos casos como el de ella que vieron este año, como el año de los Juegos Olímpicos, impedido por un compromiso que siempre el técnico Fernando Ferrara dice, ese compromiso no solo es una orden mía, es un compromiso del plantel. Si todos queremos ir hacia el mismo lado, en el mismo sentido, tenemos que hacer esta preparación acá. Y no hay lugar para que las jugadoras puedan quedarse en Europa jugando con clubes de Europa. Él siempre aclara, si vos tenés a la figura del mundo, a la Luciana Aymar de otro momento, hoy, en el mejor club de Holanda, yo no le puedo pedir que venga acá sí o sí. Como eso no pasa, todos estamos acá en pos del mismo objetivo. Hoy decía triple turno, preparación con varones, con partidos, muchos partidos y entrenamientos con varones. Así se preparan las leonas, en la rama femenina. Ese es el nivel de exigencia que asumen, que se les da. Y todo eso, lo dice acá Majo Granato, va en busca de este objetivo, que es un título mundial. Argentina lo ganó el Mundial en 2002, después repitió, eso fue de visitante, jugando en Australia, en aquel momento fundacional de las Leonas, y después en 2010 acá en Rosario. Obviamente las condiciones son diferentes. Holanda, Países Bajos, es candidato, tiene el Mundial en su casa, pero la ilusión sigue estando, y esto decía Majo Granato de lo que fue la preparación, el compromiso de quedarse en la Argentina, porque hay que llegar con esta candidatura que ella decía, y nosotros también le planteábamos, para el Mundial que arranca el 15 de agosto, Estados Unidos, un viejo conocido, Alemania, con un refuerzo argentino, Lucina von der Heide, que ahora representa a Alemania, y Escocia, los rivales en primera ronda.
7: Año de Mundial, es 24 horas disponibles para la selección, es nuestra prioridad, todas las jugadoras lo entendieron así, y por eso la preparación está yendo bien como está haciendo, y ahí está la diferencia. Creo que ningún país del mundo entrena como nosotras, eso lo aseguro, y eso tiene que ser nuestra arma. Creo que es lo que nos da esa fuerza, esa convicción y esa confianza en todo lo que venimos haciendo, y creemos que es el camino correcto. Tocó estar en la final el proceso pasado y aprender también de esa final, aprender de cómo hay que llevar este Mundial de nuevo, y creo que eso es el equipo maduro que queremos ser, de haber aprendido de todo el camino, todo este proceso, y ser nuestra mejor versión cuando haya que serlo.
1: Bueno, un par de semanas más de entrenamiento y viaje ya para Países Bajos. En realidad las chicas van a jugar la primera ronda, esta que yo decía, contra Estados Unidos, Alemania y Escocia, en esta ciudad Waver de Bélgica, y después, a medida que avancen, podrán llegar a la final, a la instancia final, que ya en la rama femenina se juega en Países Bajos. Los varones, ya los vamos a escuchar seguro en estos próximos días, también tendrán su propio objetivo, que es otro, quizás no tan ambicioso, de hacer un mundial que para ellos empieza con Países Bajos, en ese país, justamente, y después, bueno, se mudaría a Bélgica a la segunda parte del torneo. Así que vamos a estar atentos a los dos seleccionados del 15 al 30 de agosto.
0: Bien, muy bien, Fer, así será. 11 de la mañana, clavadas, hacemos noticias y después tenemos una ronda, una fila de periodistas, de cronistas que nos dirá cada uno qué es lo que tiene, lo más saliente de los equipos. Hoy arranca el campeonato, ya le ponemos fecha, ya le ponemos horario, pero sobre todo le ponemos información.
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3: 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Nacional 0, Tigre sí, sí, Tigre 3.
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4: De la mañana, 3 minutos en toda la Argentina. En Buenos Aires la temperatura 11 grados, 8 décimas, la humedad 85%. Jorge Macri aseguró que no descarta una alianza electoral con La Libertad Avanza para el año que viene, para evitar, dijo, el regreso del kirchnerismo. El jefe de gobierno porteño destacó el buen vínculo que tiene ahora con el gobierno nacional, un año después de que Milei no lo quisiera saludar, y desmintió los rumores sobre un presunto distanciamiento político con su primo, el expresidente Mauricio Macri. También ratificó su compromiso de mantener el orden y combatir la delincuencia y reafirmó que el sistema de salud pública en la ciudad otorgará prioridad a los residentes porteños en la asignación de turnos programados, aunque garantizó la atención universal ante urgencias y emergencias. La provincia de Buenos Aires implementó un nuevo sistema para tramitar las licencias de conducir para profesionales. Los legisladores Santiago y Manuel Pasaglia denunciaron que esta medida eleva el costo del trámite en más de 1.200%, alcanzando un valor cercano a los 300.000 pesos. Referentes políticos también sostuvieron que esta nueva normativa perjudica a muchos choferes al volver más cara, lenta y lejana la obtención de su principal herramienta de trabajo. La justicia de Córdoba lleva a cabo hoy una nueva pericia en la casa de Claudio Barrelier, el principal sospechoso del femicidio de Agostina Vega. El objetivo del procedimiento es determinar si otras personas que se encontraban en la vivienda durante el crimen tienen algún grado de responsabilidad. La inspección contará con la participación de la defensa y la querella en el marco de una causa que hasta el momento tiene a 4 detenidos. Al cumplirse exactamente 2 meses del brutal asesinato, los investigadores estiman que los resultados de estas medidas podrían derivar en nuevas detenciones. También en Córdoba, un evento sinfónico en homenaje a la cantante española Rosalía fue cancelado luego de recibir numerosos mensajes de odio y hostigamiento. La polémica se desató luego de que el artista compartiera en sus redes sociales un video que celebraba la victoria de España el domingo sobre Argentina en la final del Mundial. Ante este clima tenso, la productora y las autoridades culturales decidieron suspender el espectáculo para resguardar la seguridad de los músicos y los técnicos locales, aunque Rosalía pidió disculpas públicas argumentando que difundió una publicación sin leer su contenido. Esto no logró frenar la indignación de los fanáticos. El precio internacional del petróleo experimenta hoy una fuerte alza y se acerca a los $100 por barril debido al conflicto en Medio Oriente. La tendencia alcista está directamente impulsada por la ruptura de la reciente tregua y el reinicio de las hostilidades entre los Estados Unidos e Irán. A esta situación se le suma el incremento de los controles iraníes en el estrecho de Hormuz y en el bloqueo de barcos saudíes. La creciente inestabilidad en estas rutas marítimas también afecta a una porción significativa del comercio global e impacta de lleno en los mercados energéticos. Mientras tanto, en la Argentina, hoy jueves 23 de julio, los mercados ya abrieron con el dólar oficial.

0: 1.505 pesos para la venta en el Banco Nación. El dólar blue cotiza en 1.555 pesos y el dólar turista para gastos en el exterior con tarjeta llega a 1.956 pesos. Si estás en Santa Fe, en la capital de la provincia, 12 grados una décima es la temperatura, el cielo permanece cubierto, hoy se espera una máxima de 15 grados y buen tiempo en general durante la jornada de hoy. Podrían volver algunas lluvias entre viernes y sábado. 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Tenemos 11 grados 8 décimas, la temperatura agradable, buen tiempo en general para hoy sin lluvias. El cielo está parcialmente nublado, se espera una máxima de 14 grados con humedad ahora del 85% y una presión de 1020 hectopascales. Hay viento, sopla del noreste a 6 kilómetros la hora. Mañana viernes volverían las lluvias. En distintos momentos del día serían lluvias aisladas y esporádicas, pero se mantiene el panorama especialmente para la mañana y el mediodía con una máxima de 15 grados. El sábado mejora el panorama, aunque no se descarta alguna lluvia aislada hacia la noche, máxima de 17 grados. Y el domingo, el mejor día del fin de semana con máxima de 20 grados en Buenos Aires.
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0: 11-11 y con una temperatura subiendo, Fernando.
1: Sí, sí, acá adentro seguro.
2: No, bueno, está llegando a 12 grados, tampoco tanto. Hoy
0: tampoco
2: máxima
0: tanto,
2: de 15,
0: es cierto.
2: Te decía.
0: ¿A si más estás... de 15 no llegamos?
2: No, hoy no. Mañana,
0: o sea, la cancha hoy, el que, hoy a las tardes o a las noches.
2: No, volvemos a los 10 grados a la noche. Sí, sí, está fresco a la noche. No, hay que
1: no llueve igual, ¿no?
2: No, hoy no llueve, mañana volverían las lluvias de manera aislada. ¿Cómo estará en el Calafate, en Salta, en Bariloche?
3: Hay mucha nieve.
2: Nevó mucho.
0: Bariloche, como
2: estos últimos días,
0: pero
2: está nevando mucho.
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2: 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Y hoy también te cuento que Cómo te va y Más de una copa salen ambos programas desde La Rural y por Dispos Radio. El programa de Marcelo Benedetto se suma en vivo al stand de DirecTV desde el mediodía en la Expo Ganadera. Y luego Daniel Retamoso también conduce Más de una copa, como viene haciendo toda esta semana, desde La Rural, la Expo Ganadera, La Rural, Pabellón Verde H3, si los querés ir a buscar.
0: Claro, vamos a ir.
3: Para saludarlos. Habría que ir a buscarlos.
2: Bueno, claro, desde el mediodía nuestra radio se traslada a La Rural, así que no te lo pierdas.
0: Bueno, cómo no, los escucharemos a ellos.
4: Yo vi a Rodrigo Angola hablando con una ternera.
2: Es verdad.
4: Claro. Hice una nota a una ternera llamada Lionela.
3: Exacto.
0: ¿Cómo sí. la? Claro. Lo que pasa es que él sabe mucho, pero lo sabe cuando ya no viven.
4: Claro.
0: Como decir,
4: claro.
0: Cuando pasaron por el matadero.
3: Pero Rodrigo ayer lo confesó que le hizo una nota, sí, a la ternera.
0: Y fue buena nota, buenos títulos.
3: Sí.
0: Me imagino. ¿Cómo, Martín, que tengo el otro?
1: Sí, hay un posteo de Juanfer Quintero.
0: ¡Apa! ¿Fuerte? ¿O no?
1: Juanfer Quintero.
0: Y está Balca, como para introducirnos en el mundo Balca.
1: Hace 10 minutos.
0: ¿Qué dijo?
1: Le digo a Balca, si no lo vio. Pero él es como que cita.
0: ¿A quién?
1: A otro usuario, mi versículo diario. Ah. 23 de julio. Las pruebas son parte de la vida. Pero en cada una de ellas, Dios está con nosotros para ayudarnos. Él jamás nos deja. No temas ni te desalientes, porque el propio Señor irá delante de ti. Él estará contigo. No te fallará ni te abandonará. Deuteronomio 31:8
3: en el versículo de la Biblia.
1: Sí, no soy.
0: Bueno, no lo compraste. No, el Nuevo Testamento no se lo compraste a
1: un
0: conocedor.
1: Pero de la Biblia.
3: Da fe de su fe, ¿no?
0: Sí, está bien, pensé que era con... No vamos a hacer esto, un gancho hacia arriba.
2: Confía en Dios, va a ser un momento malo.
3: Por favor, te lo pido.
0: No sé si ustedes consideran que esto tiene que ver con la reunión con Francescoli el lunes que viene.
3: Puede ser.
4: Deuteronomio es el quinto libro de la Biblia.
3: Ahí está.
4: Su nombre significa segunda ley o repetición de la ley.
0: Ahí tenés, Joaquín. Ahí está, aprendiste algo. Primera clase de catequesis de la historia de Joaquín.
3: A partir de aquí comenzamos las elucubraciones sobre el futuro de Quintero. No,
0: es que ya hay demasiado, Balca. Buen día, ¿cómo le va?
5: Buen día, Ari, un saludo para todo el equipo. Muchos temas para abordar.
0: Mire usted, no digo, ya hay demasiado de Juanfer como para agregarle
3: el versículo.
0: ¿Qué pudo haber querido escribir? Más que.
5: Sí, a ver, los jueves colombianos tienen tendencia, no voy a meter con las creencias de nadie, por supuesto.
3: No, por supuesto, no.
5: Pero. A veces tiene más posteos sobre creencias que, no sé, partidos bien disputados.
0: Claro, bueno, cada uno se usa para lo que quiere.
5: Yo Juanfer lo quiero mucho, quiero aclarar eso. No es un jugador que yo voy a resistir, quiero decir de qué lado hablo.
0: O sea, usted lo hubiese...
5: mucha gente, cansa un poco la situación.
0: Ah, usted ya lo cansa.
5: Y, digamos, yo quisiera que se quedara, pero si él no quiere estar o ya pone reparo...
0: Claro.
5: Y bueno, ya está.
0: No hay que retener a aquel que quiere volar, ¿no?
5: Claramente, bueno, eso lo decía Marcelo Gallardo en su primer ciclo, fundamentalmente. La realidad es que Quintero, y hoy estuve revisando números, desde que asumió Eduardo Coudet, van 19 partidos oficiales.
0: Sí.
5: Quintero jugó 12 de ellos, 3 como titular, en los 9 restantes ingresó, anotó un gol frente a San Lorenzo con aquel centro que... venció la resistencia del arquero paraguayo Orlando Gil, dio 3 asistencias y vale decirlo también, hubo 4 partidos de esos 19 en los cuales no estuvo disponible, con lo cual son 12 partidos jugados y 3 suplencias sin ingresar para el colombiano con el Chacho como técnico, 455 minutos distribuidos en 12 partidos, hablan las claras de que sumando las 3 titularidades no es prioritario para Coudet y es por eso que Quintero lo veníamos contando, ahora el propio jugador lo dejó entrever, buscará salida en este mercado de pases con un detalle no menor. tiene contrato vigente hasta el 31 de diciembre de 2027 con una cláusula de salida de 3 millones de euros. ¿Qué significa eso? De máxima, River aspirará a obtener ese monto de dinero.
0: Pero lo puede... ¿Ya lo tiene afuera River? ¿Ya sabe que o va a tratar de convencerlo?
5: Afuera estoy convencido por diferentes razones. Está claro que
3: con este escenario no lo veo muy adentro, ¿no, Germán? Con este escenario, digo.
5: Tiene cuatro patas, ladra y mueve la cola. Claro. Más claro imposible.
3: Mira, buena definición.
0: Está bien, si River lo quiere. Si River lo valora, si además cree que es su capital, bueno, puede hacer algo, ¿no? Puede mediar. No sería la primera decisión institucional que pase por encima del entrenador. Uh-huh. En todo caso, le puede hacer ver al técnico que está bueno tenerlo y que después él decida para cuánto, si para 20, 30, 35 minutos. Ahora, como no está, como es evidente que a Juanfer no le gusta ser suplente. Lo que pasa es que con Gallardo también fue suplente varias veces.
1: Claro, él a lo largo de su ciclo en River fue suplente.
4: El único momento que fue titular es hasta que se lesionó en 2019. Claro,
0: y ahora, a principios de año, ¿no?
4: De este año que era capitán.
0: Claro.
3: No, igual cuántas veces hablamos que en la última etapa lo más claro de River era Quintero.
0: Sí.
3: Yo no lo tengo. ¿Cuántas veces dijiste, Ariel, la necesidad que Quintero, por su juego, esté dentro del plantel de River? Pero bueno, evidentemente...
1: Yo siento que River jugó tan mal, por eso nos lleva a pensar. Yo no estoy tan de acuerdo con que fue salvador con San Lorenzo. La verdad que no. Fue, digamos, importante porque metió un gol, que fue un gol, la verdad, absolutamente fortuito, porque tiró un centro y fue gol.
5: Y la asistencia va a Marcos Acuña en ese partido también.
1: Esa fue la gran jugada, que además tuvo una larga, no es que entró un ratito, entró un rato largo. Con San Lorenzo con 10, bueno, no sé. Yo creo que futbolísticamente es tan bajo lo de River que, claro, un jugador tan importante tiene que estar. Pero no sé si él puntualmente se ganó ser indiscutido, ¿eh? Para mí...
0: ¿Pero qué sería indiscutido? ¿Que fue...?
1: Y que sea Juanfer más 10 o que a partir de Juanfer construir. Qué sé yo, no sé. Si el técnico tiene otra idea, y yo no lo dejaría... en banda, Cobel. Si tiene otra idea, bueno, iría atrás del técnico. ¿Qué
0: sí, es la idea de Cobel no se vio.
1: No se vio. Llegó en un momento complicado.
0: Bien,
1: llegó
0: pero no
1: en
0: se medio
1: de, ¿a qué de un juega, plantel armado.
0: ¿A qué juega el River de Cobel? ¿Qué sé yo? A correr. No sé. A correr.
1: No.
0: Es un River histérico.
1: Fueron dos meses, ¿eh?
3: Sí, a veces se lo transmite el técnico 15 también.
0: 15 partidos hubo.
1: Bueno.
0: 19, dijo Germán.
3: Esa histeria se la transmite el técnico a veces también.
0: No tengo duda.
1: Fueron 2 meses.
0: Está bien. Un poco más de 2 meses.
1: Y llegó en marzo.
5: 4 de marzo la asunción.
1: Marzo, abril.
0: 15 partidos, algo le ve. O sea,
1: con
0: hizo,
1: receso,
0: hizo todo. Llegó a la final. También hay un mérito bárbaro, pero bueno, en cuanto a estilo, listo. ¿Será que quiere él? No sé con qué jugadores, porque si ustedes me dijeran, no, ahora no va a estar Quintero, pero fíjate que, no sé, por la banda, por los dos costados llegaron dos jugadores que van y vuelven, entonces va a ser un equipo muy dinámico. El jugador que llegó. Para la mitad de cancha, yo lo imagino perfectamente sentado en el banco de suplente como Aramarri. O le va a ganar el puesto a Veriga Moreno. O van a jugar
5: va
0: los tres.
5: Va a titular el sábado posiblemente.
0: ¿Por quién?
5: A ver, si es el cálculo, por Juan Cruz Mesa.
0: ¿Pero van a jugar Aramarri, Veriga Moreno?
5: No.
0: Ah, bueno, por
5: Fausto
0: eso.
5: Fausto Vera tampoco.
0: No jugaría Vera. O sea, Moreno y Aramarri, ¿no?
1: Sí. ¿Correa podrá jugar el sábado? ¿O es una locura?
5: No creo porque tiene todavía que resolver unas cuestiones de papeles. De hecho, hoy no pudo realizarse la revisión médica. Va a firmar su contrato hasta el 31 de diciembre de 2029, pero toda esta cuestión burocrática será resuelta en el transcurso, imagino, del viernes.
0: ¿Ya está en la Argentina?
5: No sé si ya aterrizó. Entiendo que sí, por haciendo la cuenta de horario debería haber aterrizado. Sí.
4: O sea, Vera, Arambarri, el doble cinco, o el mal llamado doble cinco, Galván.
5: Le digo al equipo, posible.
1: A ver.
5: En el arco Santiago Beltrán. Van a ir dos asteriscos. En el fondo, si uno toma la prueba de Eduardo Coudet, Giovanni González como lateral derecho, pero hoy se espera la presencia de Gonzalo Montiel en la práctica que comenzará a las 15:30 en Ezeiza. Como primer marcador central, Lucas Martínez Cuarta. También se espera Nicolás Otamendi, que tendrá su primer entrenamiento, con lo cual el marcador central de 38 años de edad se perfila para ser titular. Lautaro Rivero como segundo central y Marcos Acuña como lateral izquierdo. Freno ahí. ¿Por quién entra Otamendi? A mí me parece que será Rivero quien va a salir, porque sé que Martínez Cuarta está por delante de Rivero en la consideración de Cobet y la Secretaría Técnica, y tengo que decirlo de ese modo, y además no olvidemos que lleva por ahora el brazalete de capitán. Uh-huh. Así que me parece que Otamendi es segundo central, Martínez Cuarta de primero, o a la inversa, porque también puede ser de esa manera. Hasta ahí la línea de fondo. En el medio campo, como mediocampista definido de contención, Aníbal Moreno. No tengo claro si el esquema va a ser 4-1-3-2 o 4-3-3, pero digo los intérpretes. Mauro Arambarri, Tomás Galván, Lautaro Pereira, de muy buen ingreso ante Aldo Civi, más allá de la derrota de River, se perfila para ser parte del once inicial, y como delanteros más definidos, Facundo Curirio y Rafael Borré.
0: Está bien. Decir que River no necesitaba un 9 es desconocer lo que sucedió con River desde el año pasado, ¿no? Pero a mí me parece que River tenía como prioridades otros lugares en la cancha. Otamendi es un refuerzo, yo creo que de lujo, para lo que es el fútbol argentino. Repito, los jugadores de selección vienen acá y te mejoran el vestuario, te imponen conductas. Es mejor tener uno de esos jugadores que el técnico más calificado. Paredes fue más importante que Úbeda y va a ser más importante que Arroba Arena. Todo bien con Claudio, con el Vasco, sí, pero es así. Y Otamendi, además, con Montiel, puede llegar a ser más importante que Coudet. Y River está necesitado de que llegue Otamendi como para que haya un
3: mejor, refuerzo un mejor integral, ¿no? Dentro y
0: totalmente,
3: fuera de la cancha.
0: Alguien que te piensa el a ver, Paredes tiene, a diferencia de Otamendi, organización dentro de la cancha, claro, ¿no? Desde
1: otro
0: el juego.
1: Impacto,
0: ¿no?
1: Dentro de la cancha.
0: Claro, Otamendi es más que nada el entusiasmo, el liderazgo, el ir para adelante. Yo creo que un par de goles, repito, la pelota parada pasa a ser algo que tiene que sacarle provecho River con Otamendi. Ahora, no necesitaba más en tres cuartos de cancha. Y encima se fue Maxi Mesa, donde se va Quintero, donde se fue Lencina.
1: Prescindís de varios también, los tenés.
0: O sea, Galván y Pereira pinta muy bien. Uh-huh. La verdad que entra y el pibe hace algo, ¿no? Entró el otro día, hizo algo.
1: Ya había entrado antes.
0: Ya entró, ok.
3: Bueno, Galván en aquel momento cuando vuelve también pintaba bien.
0: Sí, ayudó,
3: bien.
0: Ayudó.
3: También pintaba.
0: Ayudó. Es un socio, ¿qué? Galván. Es un socio de quién y no
1: goles
0: se sabe.
1: En la final.
0: Para Gallardo, Galván iba a ser el socio de Quintero.
3: Exacto.
0: ¿No? Bueno, Correa viene ahí. Se supone
1: Correa,
0: que.
1: Correa sí.
0: Se supone
1: para
0: que
1: mí va a ser importante Correa.
0: Correa va a jugar donde juega los enganche, ¿no?
1: Claro.
0: Supone.
1: Sí.
0: Sin ser enganche. Detrás del 9. ¿Eh? ¿Qué es donde jugaba? Yo ayer decía.
1: Beltrán.
0: No, ¿qué es donde jugaba él en San Lorenzo?
1: Claro,
0: ¿se
1: bueno,
0: acuerdan
1: sí,
0: que eran Villalba y Piatti por los costados, Mato de 9, él detrás del 9? Era un enganche, no, una especie de media punta. Ayer planteaba que los jugadores de su trayectoria. ¿Cuánto tiene Correa?
1: 31.
5: 31, sí.
0: Bueno, no, incluso este concepto puede ser para los que tienen un par de años más. Con el paso de la carrera van cambiando lo posicional. El que jugaba de 10 te juega de 5, el que jugaba de wing juega de otra cosa. Correa sigue siendo el mismo.
3: Sí,
0: ¿no?
3: Sí, sí. Bueno, sigue manteniendo la velocidad también, que es importante.
0: Ese arranque.
3: Claro,
0: ese arranque.
3: Claro.
0: En México voló, ¿eh?
1: Es terminador
0: eso,
1: de
0: México
1: jugada.
0: Voló.
3: Pero
0: voló bien, quiero decir, jugó bárbaro.
3: Le vi goles en México
0: con
3: una velocidad
1: un año.
3: Increíble, que para el fútbol argentino, en esa posición, no sé si hay muchos, ¿eh?
1: De hecho, bueno, en México se juega diferente.
0: En Tigre puede ser que haya más espacio.
1: Sí, claro. Sí.
0: Hay más espacio.
1: Seguro.
0: Más para recibir, puedes girar. Él tiene un giro bárbaro.
1: Eso tiene.
0: Acá girás y te encontrás otro, ¿no?
1: Pero fíjate que Tigres lo pagó 7, 8 millones de dólares y ahora lo está vendiendo por el doble. Fíjate. Un jugador que tiene 31 años. Vale el doble de lo que lo compraron.
0: La cifra fuerte igual.
1: No, terrible.
0: La cifra es fuerte y además hay otra cosa. No genera contagio. Vieron que se dice, no sé, en Brasil, Flamengo rompió el mercado, pagó 20 palos y hizo que Corinthians pagara 25 y que después Vasco Gama pagara 32.
6: Acá.
1: Pero
6: paga,
1: ¿quién lo puede seguir?
6: Paga River, no paga Boca, paga hasta ahí Boca, digamos.
1: Por eso,
6: no,
1: lo único que lo puede seguir es Boca.
6: Y en algún momento Racing se suponía que iba a seguir.
3: Pero mirá que para el fútbol
6: hoy ya
3: argentino,
6: no tiene plata.
3: Esa cifra es monstruosa para el fútbol
6: argentino.
3: Es el argentino.
6: Único. Es como que se. Como
1: pero
6: que
1: River te mete uno por año, así.
6: Uno por año, correcto.
1: No, después creo que hubo una interrupción, pero desde Prato en 2018.
6: No, los tres años consecutivos son Villagra, Castaño, sí. Correa.
1: Y Correa.
6: Y Salas 10.
1: En el medio Salas. Sí, 10 de euros eran.
6: 9 euros.
1: 9 euros. Vale. Valca tiene todo.
6: A Cantilo, sí.
1: Sí, Castaño también.
6: Estamos armando River, Valca, y, no, claro. Y nos cuesta igual, ¿eh? A mí me cuesta, por lo menos usted dice.
5: Pero no sé cómo lo va a armar. Sí, te digo algo. El mercado de pases es largo para River. Ajá. Yo no creo que el único nombre fuerte, bueno, además de Otamendi, claro está, sea el de Ángel Correa. Tenemos un poco. Obviamente, en el medio tiene que sacar resultados y ahí viene el asunto. Yo creo que River va a terminar delineando un muy buen plantel, pero en el medio tiene que jugar y conseguir resultados.
1: Pero cuando habla de
5: una eliminación papelonesca ante Aldo Civi.
4: Claro, cuando habla de nombre fuerte, se han hablado de varios nombres. El primero fue el de Thiago Almada. Pero se supone que está más cerca de Flamengo que de River.
3: Que pone 30 millones, según.
1: A mí me dijeron rápidamente que no iba a ir a River. Thiago Almada. Así que sigo manteniendo.
4: Hay otro nombre rimbombante, bueno, como para que pueda acaparar a.
3: Germán con Almada siempre tuvo recaudos. Sí, ¿eh?
1: Sí. Yo también, ¿eh? Por
3: sí.
1: Parte de.
3: Sí, sí, sí. El otro día tenía la información de lo de Andrada, Ariel.
1: Tobías Andrada de Vélez.
3: Claro
6: que. Tobías Andrada en Vélez, claro. Saben que se va a River.
3: Listo.
6: Desde hace rato.
3: Hoy, mañana o pasado, pero se va a hacer eso.
1: El tema a Valca es la gente, los jugadores que están en Cantilo.
6: Ahí, perdón, Juaco. Andrada, yo creo que es 8 Andrada, ¿no? Juega por todos los lugares.
1: Puede pelear con Galván.
6: Para mí esa posición, por ejemplo, era necesaria. ¿Quién juega? ¿Qué 8 tiene River? Desde Simón para acá, desde Santiago Simón para acá. Uh-huh. En general, esa zona fueron.
1: A Galarza Fonda.
6: Sí, pero Galarza Fonda es zurdo, tira al otro lado.
1: Sí, pero digo, bueno, un 8,
6: Augusto Fernández. Augusto Solari. Quizás con más recorrido, Augusto Solari, ¿no? Si vamos atrás en el tiempo, a otro River, Zapata.
1: Montserrat.
6: ¿No? Zapata el primero, ¿no? Gustavo
1: no
6: Zapata.
1: Víctor.
6: No Víctor.
1: Claro,
3: Carlos Sánchez. No, Víctor Masín.
6: Carlos Sánchez, correcto. Claro. Ese lugar de. Bueno, lo que pasa es que en un tiempo lo empezaron a utilizar. Palacios, lo empezaron a utilizar.
5: Mucho interior, últimamente.
6: No, y los zurdos, porque Quintero te juega de la derecha hacia el medio. Nacho Fernández jugaba de la derecha hacia el medio. Pero cuando se fueron ellos, ahí tenés un lugar. Vacío, Vera no juega de eso. Lo ponen de eso, pero no.
5: Yo empiezo a dudar si River va a hacer uso de la opción por Fausto Vera. La opción de compra.
6: ¿Pero cuándo es la
3: fin de año?
6: A fin de año,
5: claro. En diciembre de
6: le quedan 6 meses.
1: Sí.
5: Yo creo que está en evaluación.
3: Por eso, que le quedan 6 meses para seguir evaluándolo a Vera.
5: Claro.
1: No, lo que pasa es que Germán fue raro también, porque en River la verdad que pasan cosas extrañas. River cerró a Fausto Vera, un gran refuerzo, sí. Y a los 2 minutos cerró a Aníbal Moreno,
6: sí.
1: Para jugar de lo mismo.
6: Sí, sí, sí. Sí.
1: Fue increíble, todavía con Gallardo fue eso a fines del año pasado.
5: Ahí pongo un abogado, así como digo, busco la cosa extraña. River tiene que tener 2 jugadores por puesto probados. Si no, porque cuando te convocan a uno en la selección está lesionado, diríamos al revés, que queda corto con el plantel. Uh-huh.
1: Claro, pero después los ponía los dos. Sí. Y bueno, no sé si terminaban de dar su mejor versión. Sobre todo Vera, que se movía. Que así todo creo que en algún momento fue importante para River antes de la lesión. Ese esguince de tobillo previo, de rodilla previo al Superclásico. Después la otra cuestión que te quería preguntar, Germán, es si los que están, digamos, hoy colgados, como se dice vulgarmente en el fútbol.
4: Marginado.
1: Claro, marginado. ¿Le pueden dar a River esa chance de alguna venta para alargar el mercado? ¿Está pensando eso, River, como para tener un poco más de mercado?
5: Es la idea. Yo siempre digo lo mismo. Soy reiterativo, pero la audiencia no necesariamente siempre es la misma. Cuando los contratos son elevados, es difícil que... O sea, el club puede aceptar una oferta, River, puede aceptar una oferta, pero al mismo tiempo tiene que contar con el visto bueno del jugador. El jugador se puede agarrar, plantar y decir, me sigo entrando en Cantilo, sigo cobrando X suma de dinero por año. Es bastante dificultosa esa situación. La verdad es que River, sacando algún caso puntual, está obligado a esos jugadores transferidos al exterior.
3: Uh-huh. Ahora, cuando dijiste recién que no solo los nombres que llegaron a River, en nombres, en jerarquía, ¿cuál otro faltaría de los que mencionás que pueden llegar a River?
6: No tiene banda River.
5: Y no tiene banda. Lo que pasa es que el tema, Ari, yo siempre pregunto, ¿a qué realmente quiere jugar Coudet? Hasta ahora siempre fue 4-1-3-2, sacando algún matiz, pero con los jugadores que heredó. Pero ahora hay que ver con lo que arme entre él y la Secretaría Técnica.
3: Claro. Pero vos tenés algún nombre que pueda, hacia donde podría llegar a ir River, no sé, de lo que pueden estar dando vueltas por allí. De jerarquía estoy hablando, ¿no?
5: Hay versiones de Ezequiel Palacios, yo no tengo confirmado que haya una búsqueda por él. Y hasta ahí una cuestión. Tiene un contrato muy extenso, Palacios, en Alemania, con el Bayer Leverkusen hasta el 30 de junio de 2030. Y Palacios es representado por la misma persona que representa a Facundo Buenanotte y muchos otros futbolistas que sonaron River. Entonces yo ya abro el paraguas cuando termino el nombre, cuando veo que hay un denominador en común.
1: Yo estuve...
5: No sé si el nombre realmente es apuntado o es...
3: Sí, que lo están haciendo correr, digamos.
5: Exactamente.
1: Yo estuve con el representante de Ezequiel Palacios hace un par de días nada más, antes de la final, y me dijo que la búsqueda iba a ser salir del Leverkusen.
3: El tema es...
1: Me habló de Europa.
3: Si hay, claro, si hay algún otro club de Europa.
1: Pero bueno, River seguramente que si va serio y va firme y le hace una oferta que seguramente, si lo quiere, le hará.
3: Además con los números ahí, que están manejando en River, ¿no?
6: Por Alemania, eso, Alemania, ¿te vas? O sea, de Alemania, ponele de Leverkusen a Leipzig, ¿te vas? Difícil, ¿no?
1: Y va un técnico
5: argentino. Parece que tiene ciudadanía europea. ¿Ah? No, no la parece veo. Que no.
1: No, tiene un técnico argentino ahora en Leipzig, que es de Michelin.
6: Palacio sería un lujo absoluto. Edith, pero bueno, todavía es el típico jugador que le queda un tiempo.
1: Lo que pasa que a mí, repito, bueno, la idea primaria es buscar en Europa, y en Europa todavía hay mercado
6: largo
1: por 45 días más. Así que por ahí River tendrá que esperar.
6: Yo siento que hasta que Mastantuono no juegue 6 meses espectaculares, lo mismo con Echeverry, ¿no? 6 meses espectaculares y seguidos en Europa, en cada libro de pase vamos a decir, y va a ser un intento River por Mastantuono. Yo hablé ayer por Mastantuono, más que nada por su futuro en Europa. Se deben todavía una charla con Real Madrid para ver qué es lo que quieren hacer. Y también lo que van a esperar, el fútbol ha cambiado en cuanto a el jugador opina. El jugador opina. Mastantuono la opinión de Mastantuono va a ser clave. Por cómo me lo pintaron, muy difícil. De hecho, sé que hubo charlas en todo este tiempo entre la dirigencia de River y el representante Mastantuono, pero por Lucas Silva, que al final firmó contrato.
5: Sí, firmó contrato hace aproximadamente 1 mes y medio.
6: Está bien. Bueno, creo que queda todavía tiempo para la información en River. Creo que estos 10 días le vienen bien para de extensión de contrato. Y tiene 2 partidos rápido como local. Y las últimas 2 imágenes futbolísticas, así como la antepenúltima imagen futbolística de River fue la clasificación contra Central y la cancha era una fiesta, lo siguiente fue perder una final de manera increíble y quedar afuera de manera estrepitosa.
1: Papelonesca, en la Copa Argentina. Como dijo el técnico.
6: Lo dijo el técnico. Y lo dijo el técnico.
1: Y ahora así viene Barracas.
6: Viene Barracas.
4: El sábado. ¿Dirige Coudet el sábado o no?
6: No.
5: Está bien la pregunta, porque a priori no puede sentarse en el banco de suplentes porque tiene la expulsión con 2 fechas de suspensión, una suerte de rima, por haber tenido un exceso verbal contra Yael Falcón Pérez en la final contra Belgrano. 2 fechas de suspensión sin la posibilidad, de acuerdo al boletín del Tribunal de Disciplina de la AFA, de pagar una multa. ¿Qué significa esto? Que son efectivas.
3: Exacto.
5: Y algo que aparezca una amnistía durante estas horas, como ha ocurrido en más de una ocasión, Coudet no va a poder dirigir y tendrá que sentar a Ariel Broche en el banco suplentes, porque hoy es el principal ayudante de campo, más allá de que también está Damián Musto.
1: Otra cosa que pasó en River, que
4: llegó Broche.
1: Se sumó Broche. Volvió a acompañar a Coudet.
6: Claro.
1: Después de su incursión con éxito, ¿no?
6: Ascendió a Gimnasia. En River pasan cosas. El River de Gallardo, digamos, lo que nosotros siempre definimos como River de Gallardo, era un River hermético. El River de Di Carlo
0: porque yo creo que en este tiempo es más dedicarlo que de Coudet, es un River explosivo. Sí. Todo el tiempo...
3: Pasa a ser el cabaret de Cantilo.
0: Bueno, y, pero es fuerte. Pero es un River pero... en el que vos sabés que las noticias están.
1: Declaró fuerte Di Carlo.
0: Muy fuerte.
1: Declaró, sí. Porque me acuerdo que lo hablamos mucho cuando estábamos allá todavía, cuando recién estábamos, que esto de instruir al director deportivo a que prescinda de tantos jugadores, el mercado agresivo.
3: Y la forma.
1: Hablando, digamos, desde un lugar... Claro, no sé si elevado, pero
0: bueno. A ver, Donofrio tenía su personalidad brava. Aquellos que lo conocen te dicen...
1: Sí, pero más para el adentro parecía, ¿no?
0: Más para el adentro, claro. Correcto. Más para en el afuera era otra cosa. Y Di Carlo además no aparenta tener esas características, ¿no? Por no sé,
1: claro, porque
0: por cómo era,
1: muy joven, además.
0: Y por joven, y por juventud, sí. Valka, abrazo, o cierro, o le faltó un tema.
5: No, nada más, 15:30 práctica hoy en el predio 6. Insisto, se esperan las presencias de... Gonzalo Montiel y Nicolás Otamendi.
0: Muy bien, un saludo.
5: Abrazo grande para todos.
2: Y hace un ratito habló Franco Colapinto, porque este domingo sigue la Fórmula 1 en Hungría. Claro. Le tocó una conferencia de prensa rodeada de españoles, Fernando Alonso y Carlos Sainz, los dos españoles.
0: Y hablaron de la final.
2: Y hablaron de la final, preguntaron por eso, él felicitó a España, pero dijo, espero que los españoles sean más creativos con las canciones. Fueron muy aburridos. El palito que tiró Colapinto, que dijo desconocer cómo será el futuro, porque todavía Alpine no le confirmó 2027. 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
0: Está Facu Sánchez entre nosotros, vamos a hablar Independiente. Facu, buen día.
7: Hola Ari, buen día, un abrazo grande para vos y para todos. ¿Cómo andan?
0: Muy bien.
7: El domingo, el partido frente a Estudiantes, en el que a esta hora Independiente, de manera oficial, tiene un solo refuerzo, pero que es Maxi Mesa, pero que es inminente la llegada. Dembélé, es inminente la llegada, raro, la verdad, acá la decisión de la dirigencia, una decisión más rara, ¿no?, de las que, tantas que toman, de traer a Emmanuel Machuca, jugador que va a poder jugar recién a partir del 5 de noviembre aproximadamente. Podría llegar a ser refuerzo de Independiente, y lo tendría 3 meses inhabilitado, repito, el 5 de noviembre, y empieza a planificar cómo puede llegar a ser para traer al defensor que tanto quiere Gustavo Quinteros.
0: ¿Cuándo puede empezar a utilizar a Machuca, dijiste?
7: Tengo entendido que el 5 de noviembre.
1: Para los octavos.
0: ¿Y por cuánto tiempo lo va a firmar?
7: Entiendo que firmaría por 1 año y medio.
0: Sí, qué raro, ¿eh? Bueno.
7: Raro, sí.
2: Pero es ahora
7: le quedará después a la próxima dirigencia después.
1: Ah, claro, porque...
0: O a la que está, porque parece que Grindetti va. No se sabe.
1: Y que va solo por ahora.
0: Y que va
7: solo.
0: ¿Se
7: acuerdan cuando decíamos, y creo que lo dije varias veces en este programa, que la relación de Grindetti, si van a estar totalmente rota, si van a salir a desmentirlo en algún otro medio o lo que sea? Bueno, ya es evidente y ya es una decisión tomada de Grindetti que va a ir para otro lado, lejano de lo que tiene que ver con el grupo Champagne.
0: Ajá. Claro, sí.
7: Farinaki por un lado, que va a empezar la campaña en breve, porque post mundial empezaba la campaña fuerte, Luciano Naki. Obviamente va a ir Grindetti. A mí lo que me dicen de Grindetti es que él no tiene problema en, si aparece alguien, ir de vice, por ejemplo, y que vaya otra persona como presidente. En eso no hay drama. Después yo tengo entendido que hubo alguna reunión de gente del grupo Champán, con Gaudio.
3: Yo me río, grupo Champán. En el fútbol argentino, en Independiente, el grupo Champán, una cosa de loco. Agua mineral.
7: No, tremendo.
3: Qué cosa de loco.
7: Champán.
0: Pero con Gaudio, ¿qué dijo? Porque tengo algo de información.
7: No, que hubo reuniones, porque obviamente Gaudio siempre ha coqueteado con querer meterse en la política Independiente.
0: Sí.
7: Yo creo que lo de Gaudio se ha acercado por el lado de Ritondo.
0: Claro. A ver, Gaudio
6: tiene que, tendría, ¿no?, que despegarse de dos o tres cuestiones.
7: Sí.
6: Primero, como para lo que es el contexto del fútbol argentino, de la conducción del fútbol argentino, tendría que despegarse de...
7: Árabes.
6: Y sí, del ánimo privatista, digamos, sí, privatizador, ¿no? Él es amigo...
1: Sí, muy cercano muy a Macri cercano, también.
6: De Macri, pero de quién es, de quién es dueño del PSG. Sí, ver, sí. No por ser amigo de alguien, vos vas, ah, a, vas a venir obvio, con las ideas de ese amigo, ¿no?
1: Él tuvo que ver en la llegada de Messi al PSG.
6: Claro, correcto. Y después, por otro lado, tendría que... Se lo tendría que escuchar más sobre fútbol. Porque se sabe de hincha y demás, se sabe de buenas relaciones. Pero bueno, es un perfil que está bien, me parece que está bien buscado por un oficialismo o por parte de un oficialismo que hoy está sin ninguno de los dirigentes de los que están hoy en el cargo podrían ser candidatos a presidente.
1: Ninguno debe tener imagen positiva directamente. Claro.
7: Entonces, yo creo que cualquiera del grupo Champán que se meta en alguno de las listas es tener recaudos.
6: Claro. Claro, claro.
7: Hoy, perdón, en la cancha se escucha primero el insulto a Daniel Seoane, sí, y después a la comisión directiva en general.
6: Claro, claro, claro. Bueno,
7: y es como Soso Maldonado en algún momento que estuvo muy apuntado.
6: Y porque estaba, era un secretario muy activo con los Moyano corridos.
7: Que su lista se va a presentar, pero que él la va a apoyar o la va a manejar de afuera.
6: O sea, va a haber 5 o 6 listas.
7: Yo creo que no sé si van a dar las firmas, porque obviamente tienen que tener las firmas para 6, pero yo hoy me imagino entre 4 y 5.
6: Cernati,
7: Grindetti, hay que ver el grupo Champam y que aparezca alguna otra. Por eso digo entre 4 y 5.
3: A todo esto, Rey, va
7: a ser... Y van a ser para mí en diciembre, sí, entre el 5 y el 15 de diciembre.
3: A todo esto, ¿Rey va a seguir siendo el capitán de Independiente, según lo que conversábamos ayer, Facu?
6: Por lo pronto tendrá que ser titular. Para ser capitán.
7: Va a ser el arquero, va a ser titular, yo no tengo confirmado que sea el capitán, habrá que esperar. Lo que sí les quiero decir esta hora es que para mí, lo Mónaco el fin de semana suplente,
3: sí,
7: lo Mónaco para mí se va, no quiero decir la palabra regalar, pero si lo comparo con la cláusula que tenía de 20 millones, se va a ir por mucho menos, y si Independiente vende a lo Mónaco con dinero, preparan una ingeniería para ir a buscar a Fran Álvarez.
6: Mira vos, el de argentino Junior.
7: Sí. Es el nombre Martín apuntado.
1: Un buen jugador.
7: Exactamente. Por Independiente, el jugador argentino Juniors, para ser el defensor central titular, el que le ha gustado Quinteros. Lo de Galopo está en stand-by, ayer no conté, el sueldo que gana en River, claro, para Independiente hoy es impagable.
3: Iba a pasarle
7: y
3: a
7: es
3: muchos.
7: Complicado.
6: Y sí.
7: Tiene un sueldo europeo.
3: Lo del container le va a pasar a muchos.
6: No,
3: claro.
6: Container.
3: Ah, es bueno.
6: Es parecido, tenés razón. Una oficina ahí armada como de obra.
3: Lo del container,
6: digamos,
3: esto sí, le va a pasar a muchos. Porque, evidentemente, el dinero que ganan en River, Sala, por ejemplo, no.
1: Todos.
3: Por más que justos, no quiera cualquier club, no lo puede pagar.
6: Ahora,
3: no,
6: Salas para la camiseta de River, no, hasta ahora no le dio.
3: No. Sí.
6: Pero qué seductor para tanto.
1: Para,
6: ¿no?,
1: cualquiera.
6: Lo que pasa, sí, es cómo hacer para.
3: Ah, bueno,
6: no solo el contrato, sino ya directamente, claro, la
3: pero ficha. Por supuesto.
6: Sí. Sí. Bueno, Facu, completo.
7: Pensando en el domingo, claro, cortito, después seguramente, sí, mañana lo ampliamos. Rey, Arias, Fedorco, Valdés, Zavala, Marcone, Pérez Cursi. Y yo creo que va con todo arriba. Gutiérrez, Zavaldo, Montiel y Ábalos.
6: Mirá vos.
1: Mantuvo todo también.
6: Otro, es como Boca. Cuatro bien de ataque.
1: Gutiérrez terminó muy bien, sí, ¿eh?
7: Muy bien terminó Gutiérrez. De hecho, con 6 partidos lo vinieron a buscar.
6: Parece que
7: de Rusia.
1: ¿Qué en Vélez, sí, hacía eso, Quinteros?
6: ¿Qué? Mantener
1: los 4 arriba.
6: Claro.
1: Era Piscini, Aquino, sí, Thiago
7: hasta
1: Fernández.
7: Hasta que después le rompe Thiago Fernández y aparece, claro, Máger Garrizo.
1: Claro.
6: Bueno, yo creo que no se desequilibra un equipo. A veces perdés un poco de mitad de cancha. Es un tema de... A ver, de prioridades. ¿Dónde tenés lo mejor del equipo en el ataque? Bueno, los pones a ellos juntos. Sí. Después vas a sufrir, ¿no? A los 2 volantes centrales le va a quedar ancho el campo por momento.
1: Igual todos corren, ¿eh?
6: Todos los corren, bajan, de... sí, sí. Pero vieron que era...
7: Independiente se lo vio mal defensivamente el torneo, sí, pasado. Sí.
6: Y bueno, muchas veces es por la conformación de un equipo, no por las características.
7: Cambió mucho los centrales, cambió el lateral. Yo todavía me pregunto, esta es toda del Quintero, pero me pregunto por qué... Concentrar jugó Valenzuela, un chico que hoy no está ni siquiera el Independiente, porque fue el primero en irse.
0: Cierto.
7: En el partido en el que estaba la Diego Guillermo.
0: Claro.
7: Bueno, eso es algo que se le marcó mucho al entrenador. Y Arias, que me parece que fue de menor a mayor,
0: sí,
7: y que volvió con confianza al Mundial, me dicen, y que obviamente va a ser el titular. Por ahora Godoy se queda. No descarto que entre en la negociación por Fran Álvarez.
0: Muy bien, un saludo.
7: Abrazo grande a todos.
0: Cuide la salud. Nicolás Gaitán, ¿cuántos años tiene?
4: ¿Me puede tener 40?
0: Entre 35 y 45. Claro, es amplia la franja.
4: 38.
0: 38.
4: Pero después de su paso por Sarmiento.
0: Sí.
4: Con Damonte. Claro, tenía entendido que se había retirado, ¿o no?
0: Claro,
4: por lo menos no
0: retirado.
4: Jugó.
0: Él se había ido.
4: Él se había retirado del fútbol. Había jugado en la Kings League.
0: Ah, no me acordaba.
4: 38 claro. años. 23 de febrero del 88.
0: Y ahora volvió a llevarlo Damonte.
4: Alberto, sí.
0: Damonte lo había tenido
4: que Junín. Llevó a Sigali también.
3: A Sigali. Sí, sí, sí.
4: Al Pata Castro, que lo había tenido en Sarmiento.
0: Es espectacular. Es, me encanta esos clubes que de repente te contratan tres fuera de la ruleta, tres que se cayeron del paño, tiene más de 36.
4: Sigali, 39.
0: Y Saurralde.
4: El Pata Castro.
0: Saurralde se quedó en Sarmiento.
3: Sigali iba a
0: punto de 50.
3: Para terminar su carrera en Chicago. Si fue a
0: claro.
4: Por eso guardalo para el apéndice de mañana.
3: No, bueno, te digo cómo se dio el tema.
0: Ahora, qué bronca para Chicago, porque vos decís, se te dio una chance más en primera edición y estás postergando entonces.
3: Exactamente,
0: postergando que siempre en algún momento. Eso pasó con Figueroa y ustedes. ¿Cuántos años tenía Figueroa? 4-0, 4-1.
3: Terminó con 4-2.
0: 4-2.
4: Pero ahora, haciendo algún gol inolvidable.
0: Sí.
3: Sí, por supuesto.
0: Y hoy lo extraña. Ah, habría que vender. Y además sí. Fernando tiene esto.
3: Y además.
0: Y tenemos algo más como para cerrar.
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0: Nos quedan unos minutos de programa simplemente. ¿Vos tenés el horario, los horarios de los partidos por allí, Fernando? Por favor, porque acá tenemos...
1: Con árbitros y bares, por favor.
0: Ah, árbitros y bares, no sé si tanto. Ahí va Gonza, ¿eh? Sí, claro. Ahí va San Loré. Sí, ahí va San Loré.
2: Arrancamos con doble función. A las 7:30 debuta el campeón.
1: Hoy hay una dupla.
3: ¿Cómo va a estar Valverde? ¿No?
1: Hoy hay una dupla que se la voy a dejar para que la anuncie.
0: Belgrano Central juega. Sí.
2: Exacto. Estrena su título Belgrano, primer título oficial, en su cancha y frente a Rosario Central, 7:30 de la tarde. Sebastián Zunino.
1: Exacto. Es no, pero la próxima. En el próximo partido hay una dupla.
2: Ok. Y en el bar Germán Delfino, para ese partido que es de la zona B. Después vamos a acordarnos qué zona cada uno.
1: Después.
2: 7:30 en simultáneo, Sarmiento en Junín, mira, frente a Argentinos Juniors.
1: Lee la dupla.
2: El árbitro, Luis Lobo Medina, para darte la bienvenida.
1: ¿Y quién va al bar?
2: Y en el bar, Gastón Monzón Brizuela.
1: Mira qué dupla. Una dupla.
0: Monzoncito. ¿Es Monzoncito?
1: Claro, ¿y Lobito?
3: Brizuelita.
1: No, Brizuelita.
3: Pero venimos de arbitrajes extraordinarios en el Mundial, Héctor.
1: Impresionante que, a ver, la verdad que no tuvieron tanta injerencia porque el VAR paraba muchas cuestiones. Sí. Pero bueno, esto lo hablamos en otra oportunidad. Pero hoy... No.
3: ¿Poca tarjeta amarilla hubo?
1: Pero hoy, dirigiendo...
3: Había una bajadita de línea.
1: Sarmiento Argentinos. Tiene una dupla.
0: Arranca así, arranca fuerte, decís.
2: Y anoche, recuerden, 10:45 de la noche, Defensa y Justicia recibe a Aldo Civi con Zamora, es el árbitro, y Echenique en el VAR.
3: 21:45.
0: Aldo Civi, ¿cuándo juega? No avanza el Minela, ¿qué pasa? Aldo Civi juega... Porque ahora se empieza a jugar todo seguido de nuevo, ¿no? Sí. Estamos acostumbrados que las primeras
2: entre
0: tres
2: semana es como que hay que sacarse tres encima. Entre semana Aldo Civi va a estar jugando, de nuevo de visitante, porque este es el interzonal.
0: Bien,
2: el de hoy. Aldo Civi juega con Barraca Central la segunda fecha y recibe...
4: Después Gimnasia.
2: Y
0: Gimnasia, ¿en el Bosque?
4: No, en Mar del Plata. Domingo, 2 de agosto.
2: El domingo, ¿no? A la tardecita temprano.
0: Será para ese momento que tendrá que estar mejor.
4: Además.
0: ¿Juegan de noche?
2: No, por eso, de día. Pueden. El campo tiene que estar mejor, pero la estructura...
4: Creo que está pautado 14:30, me parece.
0: Sí, igual que tiene que haber luz para el resto, ¿no? No hace falta solamente para que se vea la pelota, sino para todo lo que es bajo techo, ¿no? Gonzalo Orellano, para Valle San Lorenzo. Gonzalo, buen día.
5: Hola, Ariel, buen día para todos. Un abrazo enorme. Novedades en San Lorenzo porque a la espera de... obviamente lo que pueda pasar con el mercado de pases, Gorosito ya está informado que quedan algunos detalles administrativos para terminar de levantar las inhibiciones, y esto lo menciono no solo por lo que significa, sino porque en las prácticas de fútbol Gorosito dispuso que Juan Pablo Álvarez, a quien conoce de Colón, y es hasta acá la única incorporación, después de quedar libre de Gimnasia de Mendoza, firmó el lunes pasado, hace 3 días, y estuvo ya a las órdenes del entrenador y a la par de sus compañeros, lo ha puesto de titular en un cambio de esquema, porque el otro día, menos contra Riestra por Copa Argentina, jugó 4-2-3-1 y ahora puso 4-4-2. Por la izquierda estuvo Álvarez, obviamente de levantarse las inhibiciones, eran 5 en un total de $80,000, fueron pagadas, y la página de la FIFA muestra que aún quedan 2 de esas 5 de ser levantadas. Álvarez va a estar, me parece, de titular en la Fortaleza Granate el próximo sábado 21:30.
0: Bien. ¿Y qué le falta a San Lorenzo? No me digas todo. Pero
5: yo te iba a decir que no le falta, pero es casi lo mismo. A ver, Gorosito quiere un marcador central seguro, si pueden ser 2 mejor, porque ya se fue Romania y porque Montenegro no juega más en San Lorenzo. Y si se va a Cuello, la idea es traer un delantero. De mínima, eso. Si después hay jugadores libres que puedan conformar al entrenador o a la dirigencia del departamento de fútbol para sumar, se verá. Pero en las urgencias y en los sitios indispensables, de mínima es en la sala central. El otro día jugó con Herrera y con Córdoba como centrales ante Riestra. Si ratifica lo parado ayer y hoy, va a ser Lorenzón el que juegue contra Lanús, manteniéndose el chico Córdoba como segundo marcador central, y Herrera pasaría al lateral derecho.
0: De mitad de cancha en adelante mantuvo por lo menos lo más saliente, ¿no? A ver, Tripicio, Insaurralde, que con Álvarez había sido importante, por ahora Cuello,
4: Gulli.
0: Gullit, Auzmendi, ¿no?
5: Sí.
0: No tiene recambio porque se le fueron Vieto.
4: Erazo era ahí un cambio Erazo, justo, pero.
0: Sí, Erazo era un recambio.
5: Bueno. Sí, está todavía Erazo, ¿eh?
0: Ah, Erazo está, claro. Erazo estaba. Está. Erazo se iba y volvió.
1: Vieto.
5: Claro.
1: Era testimonial, porque tampoco.
0: No, pero cuando estuvo entró.
1: Sí, está bien. Sí, sí. Pero
0: cuando
1: digo,
0: estuvo físicamente entró a jugar 20, 25 poquito, minutos.
3: Claro. Estuvo poco físicamente.
0: Fue poco, sí. Entonces, mitad de cancha adelante no tiene recambio. Mitad de cancha para atrás no tiene jugadores directamente.
5: Exacto. Es esa la cuestión. Hoy el marcador central suplente de estos dos mencionados, de Lorenzón y de Córdoba, es Corujo, Guzmán Corujo, que llegó a principio de año, que formó parte de esa lista de apartados, vueltos a sumar, vueltos a apartar y definitivamente sumados cuando Rosito agarró el equipo hace 15 días. Y después de mitad de cancha para adelante, y ya quedándome incluso con el equipo, todos los que mencionaron ustedes están de titulares, lógicamente. En el 4-4-2, de derecha a izquierda, Tripiquio, se metió Insaurralde, que tiene que renovar su contrato, se termina en diciembre, San Lorenzo tiene esa situación, 27 jugadores terminan su vínculo el próximo 31 de diciembre. Insaurralde, Gulli, lo dicho de Álvarez y Cuello Auzmendi arriba. El tema es que Gorosito se da vuelta, sí. Y en cualquier momento, si yo consigo un pase, voy a estar en el banco suplente.
0: ¿Cómo estás de arranque?
5: No. 20 arriba, así que no, imposible.
0: pero jugarías con el corazón. No,
5: olvídate.
0: Hay partidos y algunos partidos
5: de mínima,
0: más.
5: Claro, sí. de mínima. Me puedo llegar a asustar por la coyuntura, pero la pelota en el Monumental para el último penal la agarro.
1: Despedido con cariño a Romaña.
0: Si hay festejo y los jugadores terminan cantando con los hinchas, vos esa la sabés toda.
5: Claro. Sí, eso hay que reconocerlo.
0: Gonzalo, abrazo enorme.
5: Abrazo, hasta mañana.
0: Nos vamos, Fer.
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3: Muy bien, última, Ari. Conferencia de prensa de Giovanni Mana, director deportivo del Napoli. Ceballos es un extremo muy bueno. Si ellos, por Boca y el futbolista, nos esperan, lo vamos a fichar.
0: ¿Nos esperan?
3: Sí.
0: ¿Esperan hasta cuándo?
3: Creo que será hasta final de mercado.
0: Ah, ok, claro.
3: Claro, porque esto es largo.
0: Le queda
3: debe tener
0: largo.
3: Otras prioridades, claro, me imagino. Napoli.
1: Y atención con lo que se viene también en
0: el. Y Ceballos va a esperar, Boca no sé.
3: Sí.
0: Bueno, igual Boca ya está.
3: No, si le entra algo,
0: ya está atado.
3: Preferible, claro.
1: Con lo que sigue en Racing de Córdoba, con el juicio que le va a hacer la institución, obviamente a través del presidente. O el presidente a través de la institución a Ricardo Centurión.
0: Sí, fuerte, ¿eh?
1: Y el juicio es muy fuerte, ¿eh? Porque además de todo lo que no cumplió según la institución deportivamente, bueno, parece que hubo

0: causal de hasta de rescisión de contrato.
1: Claro, ¿no? Hay que ver cómo es esto del
2: ¿para
1: juicio?
2: ¿Para qué ventilarlo, además?
1: El juicio que va y viene, me parece,
2: si es
1: que
2: interno.
1: Se ausentó de sesiones de kinesiología, llegó tarde a varias prácticas, en fin. Lamentablemente, me parece que
0: había mucha basura bajo la alfombra, ¿no? Sí. De esos buenos partidos, sí, de Centurión en Racing de Córdoba.
1: Sí, sí, decir, sí,
2: un
1: sí,
2: par de
1: sí,
2: buenos goles.
0: No, pero vamos, bueno, compañeros. Mañana nos reencontramos aquí, como siempre, a las 9 de la mañana. Ya resta. Bueno, algunos se pirará rápido. ¿Eh? Es increíble. Viven los aeropuertos. Y Narela, que parece que subió un avión.
1: Sí.
0: Está bien, llevamos sí, sí, tranquilidad.
2: Sí, sí. No, pero no, ya llegó, me parece.
0: Nosotros que pensábamos que se había quedado a vivir porque le gusta Estados Unidos.
1: Además es ciudadano
0: de Estados Unidos, claro. Tenés razón. Sí,
1: tiene
0: sí, sí,
1: abierto.
0: Ya votó.
1: Toda la visa la tiene abierta.
0: Ya votó en Estados Unidos.
1: Claro, exacto.
0: Lo vi, increíble.
1: Toda la visa menos uno.
0: Nos vamos. Marcelo Benedetto con ustedes. Adiós.

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0: Bueno, acá estamos arrancando una nueva jornada. ¿Cómo te va para todos? Está medio bajo esto, para arrancar. Pero bueno, acá estamos en ¿Cómo te va? Hasta las 3 de la tarde. Escenario distinto para mí después de mucho tiempo. Acá en el estudio, viendo las caras de los compañeros. Lo más lindo cuando le ven la cara a la gente. Viste que cuando vos estás... Igual convengamos que la radio le estás hablando a mucha gente y no le estás viendo la cara. Así que no cambia mucho. Te vas reencontrando con mucha gente. Conocida, con gente que te va preguntando cosas del Mundial, algunas que las voy a explicar ahora, que me duelen, pero bueno, forma parte de que cada uno tenga sus dudas, que pregunte, y otros que quieran aseverar lo que tengan ganas de aseverar o de lucubrar, que ahora lo vamos a ir contando. Martincito querido, ¿cómo te va? ¿Cómo andás?
1: Marce, lindo, lindo verte así, cara a cara.
0: Igual, igual.
1: Tienes buen color, te quedó todavía algo de color.
0: Pero se va perdiendo inmediatamente. Sí. Pero igual es mucho de sol de la... De la salida al aire,
1: no,
0: ¿viste?
1: No sé.
0: Pero bueno, si uno lo aclara, pues dice, este viene de la playa,
1: no,
0: de algún lado.
1: Por supuesto.
0: ¿Todo bien vos?
1: Sí. Cambia hacer radio viéndose las caras.
0: Coincido. ¿Laburo bien?
1: Laburo bien. Bueno, lindos días. Pasamos con delay y todo, pero salía lindo.
0: Bien, muy bien, correcto. ¿Cómo va, Marian? ¿Todo en orden?
2: ¿Cómo andas, Marce? ¿Todo bien? Sí, Martincito Reich es Drupi. Vos prendés la tele y está por todo lado.
1: Ya me calmé.
2: Sí. Va de un lado para otro.
0: Metiste mucho. Bueno, ¿vos bien, Marian?
2: Todo novedad? Bien, Marce.
0: ¿Con la computadora por qué ahora?
2: Hoy agarré el schedule porque
0: no lo tenemos correcto. Al contra, no se anima, Martín. No lo quiere, Martín no lo siente.
1: Puedo también, lo conozco. Pero me parece es un rol que Marian
0: bien,
1: hace.
0: Bien.
1: Entre Mati 40 y
0: ¿cómo
1: Marian?
0: Es el schedule de hoy? Porque hay campeonatos distintos que se juegan.
2: Sí, vuelve el fútbol argentino, Marce.
0: Correcto.
2: La primera fecha. Vamos a estar con el partido de Sarmiento y
0: Argentinos.
2: Es
0: un clásico
2: Junior.
0: A esta altura el schedule.
2: Es un clásico de sí. ¿Cómo te va?
0: ¿Cuál es el primer partido del campeonato?
2: Sarmiento Argentinos y Belgrano Rosario Central a la misma hora, 19:30, y cierran la jornada de hoy, 21:45, Defensa y Justicia en Varela recibiendo al Docivi.
0: Bueno, vamos a contar cosas de todos esos equipos seguramente.
2: Y después tenemos Conmebol Sudamericana.
0: Sí, ahí voy, pero digo, vamos a hablar de esos equipos y de la Sudamericana que tenemos.
2: Y bueno, hay tres partidos, a las 7 de la tarde Bolívar con Gremio, juega Boca, hoy juega Boca 21:30. Recibe a O'Higgins y cierran, bueno, mismo horario para Independiente Santa Fe, claro. Y Caracas.
0: Bien, perfecto. Después vamos a contar la transmisión de la radio, quiénes la van a hacer y cómo viene la programación. Mañana, sé que toda esta semana ha salido Dani Retamoso con todo el equipo, como de costumbre. Nosotros mañana estaremos también en La Rural. Lo habíamos hecho siempre y mañana estaremos, bueno. En el viernes. Está buenísimo. Le digo, vos no, nunca estuviste.
1: No, porque me sumé con ustedes hace poco. Así
0: claro,
1: que...
0: por eso.
2: Yo
0: Mariana
2: tampoco, ¿eh?
0: Tampoco, sí, y Santi tampoco. Así que, Arielito querido, Ariel Ludueña, ¿cómo te va?
3: ¿Cómo te va, Marcelo? Bienvenido. ¿Todo bien?
0: Gracias. ¿Vos bien?
3: Muy bien.
0: ¿Qué novedad?
3: Esperando, obviamente, lo que va a ser el encuentro de mañana. Racing tendrá...
0: ¿Juega Racing mañana?
3: Exactamente.
0: ¿Por qué juega? ¿Campeonato local?
3: Exacto, campeonato local. Después de 82 días, la gente se vuelve a reencontrar con el equipo. Porque desde principios de mayo que Racing no tiene público. Por sanción que tenía el estadio, por cuestiones de Sudamericana y por cuestiones de campeonato, pero se va a presentar.
0: ¿Se reforzó bien Racing? A ver, anda ubicándome.
3: Ortegoza, Craneviter, Pacha Espino y ahora Lautaro Díaz.
0: ¿Pacha?
3: Pacha Espino. Es el jugador uruguayo.
2: El uruguayo lateral.
3: Estaba en Rayo Vallecano, debutó ante Defensa y Justicia por Copa Argentina. Es un lateral que va muy bien. Pero le
0: juega
3: está
0: de los dos lados.
3: No, juega solamente por el lateral izquierdo.
0: ¿Y qué? ¿Zurdo?
3: Sí.
0: Bien, ¿grandote? No.
3: No, es más bien retacón, pero bastante potente.
0: Bien, ¿y quiénes se le fueron?
3: Y se le fue Gabriel Rojas, se le fue Suculini, que fue expulsado ayer en Copa Sudamericana, y también Franco Pardo. Y ahora está
0: Pardo a México.
3: Irse, claro. Y García Basso está a punto de irse a
0: Newell's. Pero no ha perdido tanto de mitad de cancha para adelante, por lo que veo.
3: No, sí tiene a Alan Forneri lesionado y ahí quizás
0: bien,
3: puede
0: pero
3: llegar.
0: No perdió.
3: No.
0: Tampoco Alan Forneri formó parte de un equipo titular.
3: No,
0: y era una alternativa de haber jugado 4 partidos.
3: Y la realidad es que Racing está tratando de hacer uso de las divisiones inferiores para tratar de.
0: ¿Y quiénes son, por ejemplo? ¿Quién asoma?
3: Y Alejandro Tello, que seguramente mañana sea titular, que venía teniendo una pulseada con Baltasar Rodríguez para acompañar a Santi Sosa ahí en el medio.
0: ¿Y que Baltasar no juega?
3: Baltasar probablemente vaya al banco.
0: Mira.
1: Santi Sosa, yo le decía que es casi un refuerzo, pues parecía que se iba también. Bueno,
3: sí. Sí, y de la mano de Boivoda está teniendo mayor cantidad de minutos, se siente más cómodo y probablemente siga.
0: Bien, ahora vamos a saludar a Facu Pérez porque hoy juega Boca. Quiero contar algo un poco, lo vengo contando desde que estábamos allá en el Mundial. Me pasó que cuando llegué acá, inmediatamente, desde la gente de Migraciones, la gente que te vas cruzando en el viaje y tantas cosas. Pregunta, che, ¿es cierto lo que pasó? Digo, ¿de qué me estás hablando? Porque tampoco, si bien lo vamos hablando nosotros, digo, por ahí hay otra cosa que no estoy enterado. Sí, perdemos dimensión de lo que sucede en Buenos Aires o de lo que está hablándose en la Argentina. Y claro, sociales, está este plan. Este plan que creen que ha sido, no sé, macabro, no sé cómo
1: ponerlo.
0: Conspirador. Y digo, la verdad, yo no lo puedo creer que hemos perdido de vista, y vuelvo, sin ser los dueños de la verdad, ni mucho menos contar mi percepción, no existe tal cosa, no existe en mi cabeza de ninguna manera, entiéndanlo, porque uno lo va a repetir desde todos los lugares, hasta casi es irrespetuoso para los chicos que llegaron a la final, y para el cuerpo técnico y para todos los que participaron, y hasta todos los que fueron a recibir a la selección argentina. Porque entender que pudiera pasar algo y que estos chicos no defendieran el escudo como corresponde, solamente porque hubo un plan para que Argentina no ganara, es darse cuenta que hay algo que no está bien. Sí. O te gusta una cosa o te gusta la otra. Y hemos perdido de vista lo que creo que es lo más valioso para todos nosotros. Que el argentino lo había rescatado hasta 3 días antes, cuando le ganó a Inglaterra. Es decir, llegar a una final, haber disfrutado de Messi con 39 años, que fuera para la gran mayoría el mejor del Mundial. Después, por subjetividades o lo que quieran, lo eligieron a otro, no importa. Pero todo lo que logró, haber hecho la cantidad de goles que hizo, que era histórico de todos los lugares, que este equipo lograra haber llegado a la final, haber sido campeón del mundo, todo lo que lograron con Scaloni, que aparecen las estadísticas y que digas, perdieron pocos partidos, que hubo en pocos que lo superaron, no sé. Un montón de atributos.
1: El que más goles hizo en el Mundial.
0: Que se corriera de vista la observación de lo que hay que hablar, que, repito, no quiero imponer los temas, pero ¿cómo puede ser que el escenario comunicacional hoy pase si a Argentina le hicieron algo para que no ganara? O que entendieran que había una complicidad de parte de los jugadores, que la arenga, que esto, que lo otro, es todo mentira. Y lo voy a decir con toda la información que yo tengo, porque hay muchos que hablan sin haber estado, con todo derecho, porque por ahí levantan el teléfono y averiguan, pero yo que estuve ahí voy a contar mi verdad. Mi verdad, y voy a defender a rajatabla lo que siento que es la realidad. Porque todos los mismos que estaban orgullosos de haberle ganado a Inglaterra, de repente empezaron a hablar de una conspiración. Digo, ¿qué pasó en el medio que me perdí algo? ¿Entendés? ¿Cómo los jugadores van a permitir eso? Los jugadores que hasta hace poco llevaban el escudo como correspondía y lo siguen llevando, algunos dudaran de eso. No me entraba en la cabeza y no me va a entrar nunca. Entonces, con mucho énfasis lo digo, porque me cruzo con gente y yo por ahí soy demasiado vehemente cuando quiero defender una idea. Digo, ¿por qué perdimos de vista la parte comunicacional de no estar hablando acá 20 minutos de lo que logró Argentina? De lo que hablábamos, del legado histórico, de haberle ganado a Inglaterra, del orgullo que significa. Y de repente no creamos que hay una complicidad acá. Digo, hay algo que no me cierra. Ahora, la gente que forma parte, claro, ¿qué tenés ganas de estar en un proyecto así? Que automáticamente en cuanto perdés te empiezan a dudar de vos. Es como en el laburo nuestro, no valoren todo lo que has hecho y que de repente por una cosa chiquitita, que es una versión, empieces a caminar por ahí y la empieces a profundizar. No me entraba en la cabeza eso. Y no me va a entrar nunca. Por eso, ojalá crean en nuestra posición. Que es la que hablamos con los jugadores, lo que han sufrido. Yo tengo audio de los chicos tratando de intentar, che, vamos por un día más, tuvieron un día menos de recuperación, el equipo cansado, jugadores lesionados, un montón de cosas. ¿Lo pusieron como excusa en la previa? Nada. No. Fueron y jugaron. Y bueno, por ahí las armas no eran las mismas y lisa y llanamente, hay alguien que juega mejor, como Inglaterra, tuvo que hacer violín en bolsa porque Argentina jugó mejor. Y hay veces que te toca. Porque yo estoy diciendo, era preferible no haber jugado la final con todos estos mensajes. ¿Entendés? Y digo, ¿por qué? ¿Por qué no quedarte siempre el argentino con la parte buena? ¿Por qué el mensaje es el malo? ¿Por qué el mensaje es ese lucubrar, inventar situaciones? Por lo menos de mi lugar. Cada uno por ahí te dirá, lo estoy inventando, yo tengo mi información. Bueno, yo tengo la otra. Y lo voy a decir con la credibilidad de los 40 años de laburo que tengo. De la cercanía que tengo con los jugadores y de la cercanía que tuve durante el Mundial con todos. Lo voy a decir con el énfasis y con la convicción y con la seguridad. Bueno, me han invitado a un montón de lugares y no podía ir por determinadas circunstancias que pasaron. Quiero que sepan que esta es mi postura. Y mi postura es con solidez, con convicción y con información. Y no voy a dudar de eso. Y no me voy a salir ni un ápice de lo que han logrado estos chicos con el cuerpo técnico, con todos los que formaban parte de la delegación, porque eran todos juntos. Y todos juntos le tocó esta parte. Alguna te toca perder, pero no perdamos de vista que se nos escapa algo que vamos a anhelar y vamos a mirar con mucha nostalgia todo lo que logró este equipo. Lo digo de verdad porque no es fácil. No es fácil encomendarse detrás de un líder, de ver lo que contábamos hasta hace poquito, que éramos orgullo, que usaban todos la camiseta de la selección argentina. No puede ser que de repente esta locura comunicacional de ser virales sea agredir todo el tiempo. No puede ser, no podemos bancar ese tipo de cosas. No va conmigo, no va. Probablemente sean, uy, este es un gris, soy un gris y voy a morir siendo un gris, si querés llevarlo a esos terrenos. Porque como digo siempre, desde hace mucho tiempo, hay muchos que levantan la bandera de lo blanco y negro, pero eligen cuando ser grises. Eligen todo el tiempo cuando son grises. Y creo que es una irrespetuosidad para este grupo estar hablando de esta manera. Y esto lo digo yo. Repito, no soy el dueño de la verdad. Pero tenía ganas de decirlo porque tenemos un espacio. Y lo dije estando allá. Uh-huh. Y ahora lo digo estando acá. Porque cuando llegué me entraron a preguntar. Digo, muchachos, ¿cómo no me preguntan del orgullo que significó? No puedo inducir a la gente a que te pregunte lo que tenés ganas de preguntarte. Pero digo, ¿qué pasó en el medio? ¿Qué me perdí? Que no estamos hablando del orgullo que llegó, que este equipo llegó a la final. Algo me perdí. Bueno, evidentemente están los que van metiendo la cuña y la instalaron. Y la instalaron. Estará en nosotros, a los que nos creen, a los que entienden una manera de que es un orgullo, a los que fueron a recibir a la selección argentina y que creo que gran parte se encolumnaron con Scaloni y con los jugadores, que sostengan esa idea. Porque no hay nada atrás, nada. Nada, nada, nada atrás. Que me digan lo que me digan. Y el que quiera que me lo refute con pruebas. Y nos vamos a sentar en un careo, mano a mano. Pero bueno, lo quería contar.
1: No, adhiero, Marce. Siento que, así como a veces destacamos algunas cosas buenas de las redes sociales, estas son las malas.
0: No, pero no son las redes, ¿eh?
1: No, mucha gente se hace eco de analizar las caras, los gestos que dijo Messi en el túnel. No dijo recién que hay que expulsar a dos, de barbaridades.
0: Es irrespetuoso con Messi.
1: Sí.
0: ¿Entendés? Es irrespetuoso con todo el grupo. Dije Messi porque lo nombraste.
1: Claro. 50 días de laburo.
0: Con todos, que todos dijeron otra cosa previa a la final. Y ahora la están cambiando algunos, porque no son todos. No. Y me mortifica, porque me acuerdo haber dicho el lunes, che, hablemos de la gente, ¿qué opina de este legado histórico que es la selección argentina? Y lo quieren manchar, porque lo quieren manchar. Esa es la realidad.
3: Sí, tal cual, y de hecho mucha gente... hablaba con algunos productores de contenidos de noticieros, de redes sociales, y hablaban de que quizás se sobreanalizó todo demasiado porque obviamente era un tema que había tenido mucho rating durante estos 50, 60 días que había durado y obviamente cualquiera se quería prender a la tendencia al precio que sea y hablar de lo que sea. Y se han excedido en análisis, en sobreanálisis y en entrar en absolutamente cualquier fake news que esté dando vueltas. Porque obviamente eso es lo que genera el enganche, eso es lo que genera la monetización, eso es lo que genera el recorte. Quizás, Marcelo, si vos decís no pasó nada, capaz que te genera 1000 interacciones. Sí. Si vos decís pasó algo, genera 2 millones de interacciones.
1: El amarillo a veces garpa más.
3: El inconveniente es ese. Que de todo lo que se dice, después quede algo.
0: Ahora, te estás luchando contra algo que...
3: Claro.
0: Cuando volví a Buenos Aires, digo, bueno, qué bueno, llegamos a la final... este equipo fue campeón del mundo y defendió los colores como lo defendió. Y resulta que no podés hablar de ese tema. No podés hablar del Mundial de Messi, de los 39 años, que jugando el Mundial que jugó, que lo contábamos en cada uno de los partidos, de lo histórico que era estar presente en esos partidos.
1: Historia pura.
0: De lo que había logrado Argentina ganando la Inglaterra con todo lo que eso implicaba. Y de repente tenés que estar explicando esto. Y yo digo, ¿por qué? ¿Por qué?
1: 3 días después, ¿no?
0: ¿Entendés? Y todo el tiempo, y llegás... Dicen, qué gran laburo, pero, che, ¿es verdad lo que dicen? Y entonces ahí me mortifico porque la primera pregunta que hubiera esperado, y repito, no es que, che, no pueden ser todos como vos, porque lo primero que me dicen es, che, qué gran mundial hizo Messi, che, qué bueno que llegamos a la final con la Argentina, che, qué bueno cada uno de los partidos, ganó 7 partidos del mundial. No, es Argentina y todo lo que pasó en la final. No lo puedo creer. Y después, segundo párrafo, para las vergüenza a esta altura de algunos que trabajan de periodistas. Porque algunos te dicen, no, hay que hacer periodismo de periodista, pero después lo hacen.
3: Claro.
0: Cuando conviene hacerlo, si son de afuera, lo hacemos. Entonces digo, muchos, de verdad, que cada uno lo puede hacer, está en su libertad, porque pueden decir, es una vergüenza lo que vos haces, y nos ha tocado, y la tenés que bancar, y porque es así, pero también lo voy a decir con mucho énfasis. La irrespetuosidad de muchos que quieren ser virales en el exterior, que se te la dan de amigo y que después acomodan, y claro, después cuando te sale mal, ¿qué decís? Y pido disculpas. La verdad, esta persona me demostró que me había equivocado. ¿Qué es la más fácil? Pido disculpas. En el medio te comiste 20 veces agrediendo a esa persona. Que mucho lo hace. Ahora está de moda. La verdad, me ganó la batalla. Pido disculpas. Y no, amigo, si tuviste 2 años atacándolo. Tuviste 2 años atacándolo. Y vuelvo. Muchos de afuera, programas que se consumen en la Argentina, que fueron hasta irrespetuosos, porque ahora hasta si habla que Argentina, yo llegué a algunos programas, están hablando de que los argentinos no tratamos bien a los extranjeros. O sea,
3: somos racistas.
0: Llegamos a un lugar, a una locura tal, que tenés que andar explicando eso y digo, ¿cómo no nos quedamos con la alegría de la final del Mundial? ¿Qué pasó en el medio? ¿Por qué no podemos hablar de eso? ¿Y cómo recibieron a Argentina en una final? ¿Por qué? ¿Por qué yo tengo que estar hablando de esto ahora? ¿Por qué 25 minutos de programa tienen que ser por este lugar? Quiere decir que te la ganan. La materia comunicacional te la terminan ganando. Te obligan a estar aclarando algo que no existe. Es decir, estoy aclarando la no noticia.
3: Claro.
0: Yo le estoy demostrando a los otros que no es verdad algo que yo ya tenía claro que no era verdad. ¿Y por qué? ¿Entendés?
1: No, y para mí lo peligroso a veces de un mundial que es tan global el fenómeno,
3: sí,
1: es que hay libertad de que opinen intelectuales, escritores españoles, Pérez Reverte, un tuit de Arturo Pérez Reverte, un tipo que ha hecho cosas importantes para la literatura, pero analiza el fútbol y de repente nos trata de casi que de imbéciles a los argentinos.
3: Javier Bardem, Samuel L. Jackson.
1: Entonces, claro, tenés que tolerar que un montón de gente que en el año normal no opina de fútbol ni
0: yo creo que si aceptás, o sea, el tema es no estoy de acuerdo, decirlo con énfasis, me parece muy mal con las palabras lógicas del cuidado del vocabulario, pero así como nos gustaba que nos dijeran che, qué bueno, porque hasta la final Argentina era, usan toda la camiseta de Argentina, todos quieren que le vaya bien a Argentina, digo bien,
3: sí.
0: Había cambiado la observación de Argentina y de repente ahora cambió de nuevo. Eso yo no lo podía creer que un partido de fútbol le haya cambiado la imagen a Argentina. Eso es alguien que quiere instalar el daño.
1: Una mala tarde, que podés tener una mala... Esta selección nos acostumbró a que en 8 años no haya una mala tarde en el deporte.
3: Perdió 10 partidos en 8 años el ciclo Scaloni.
1: Claro, y Scaloni muy seguido dice, Marcio, vos estás en todas las conferencias de prensa, muy seguido dice de la nada, ojo que se puede perder, un día vamos a perder. Bueno, un día se perdió.
0: No, pero lo que no entiendo es por qué la agresión de... No, en la Argentina no tratan bien a los extranjeros. ¿De dónde nace eso? ¿Me la pueden explicar? Porque hoy en el viaje. Sí. Pero en el viaje, ¿qué fue lo que ocurrió para que nosotros? ¿Qué hicimos?
1: No, para mí las imágenes que recorrían eran una de las de Leandro Paredes post partido, revoleando a Gaby, ¿no? ¿Viste? Sí. Como después el rato ya le pidió disculpas.
0: Bueno, pero ahí me acuerdo de una discusión que tuve con Mariano. ¿No eran cosas de fútbol?
1: Eran calenturas que no sabemos qué le dijeron antes. Totalmente, porque según Paredes le dijeron de todo a Messi.
0: No, a Messi, claro, obvio.
1: Sí. Pero, entonces.
0: Desde ahí nace.
1: Es un recorte. Y yo vi la gente que.
3: Sí, igual ya antes de la final, después del partido con Inglaterra, hubo. Viralizaciones de conductas, de cosas que decían que nosotros discriminábamos, que no teníamos jugadores afroamericanos o de color porque discriminábamos. Pues un nivel de ignorancia. Porque
1: y mezclar decían, todo, sí, ¿no? La ensalada mezclar todo. También.
3: Todo arrancó de ese.
0: No lo había escuchado.
3: Que son todas fake news que después vos. ¿Qué decíamos cuando éramos chicos, Marce? Miente, que algo quedará. Sí. Esto es lo mismo, pero en versión virtual. Entonces sembrás, vas diciendo cosas.
0: Increíble de algo que era súper exitoso. Y que es recontra exitoso.
1: Es muy valioso, claro.
0: Y que es lo máximo que le pudo pasar a la Argentina en materia de fútbol, porque va a ser difícil de igualar todo esto. Y mirá que teníamos, 86-90, 78 con Menotti. Había un montón de lugares. Estos chicos lo superaron.
1: Sí.
0: ¿Sí? Lo digo porque la dinámica de haber logrado todo. Primero porque eran verdaderos anfitriones de la Argentina, embajadores de la Argentina, un montón de cosas. Y de repente quieren hacer esto. Esto cuando te quieren hacer daño.
3: Sí.
0: Esto cuando te buscan manchar lo que hiciste bien, porque lo digo con conocimiento de causa, porque a mí, en una cosa chiquitita, me ocurrió en un momento determinado de la carrera. Y después el tiempo puso las cosas en su lugar. Uh-huh. Porque esto nos pasa habitualmente. Tenés que lidiar con gente mala todo el tiempo, hasta que el tiempo pone las cosas. Esto se va a poner en su lugar y no tengo dudas. Va a depender de cada uno de nosotros que estuvimos en los lugares que había que estar para poderlo contar con el énfasis que lo estoy contando yo. No, esta es la realidad.
1: Y sería lindo que todas estas boludeces, o como quieras decirle, no afecten a cuando tenga que tomar una decisión tranquilo Scaloni. No piense en estas pavadas que solo alimentan, digo, algo negativo, ¿no?
3: Sí, pero bueno. Es lógico que quiera alimentar esto, porque ¿qué querés hacer? Si ves un exitoso, lo querés bajar.
0: Bronca perder media hora de... ¿Viste cuando nosotros en los programas decimos voy a dar una información que es la no noticia. Esto es igual.
3: Sí.
0: Estoy desmintiendo algo desde mi lugar que estuve de super privilegio, algo que no existió, y tengo que ponerle que alguno dude de lo que contás. ¿Por qué? Porque le cree a la otra parte. Y digo, tendrán su información. Está en nosotros y nuestra credibilidad, nuestra manera de proceder, de que entiendan que esto es otro camino. Por ahí no con la vehemencia que lo hacen otros, no con la con el vocabulario agresivo que tienen otros, con la manera de desacreditar otros. Es nuestra postura y no la vamos a negociar. Porque quizás lo que hemos logrado con Enrique Macaya Márquez es esto, que vos no te salgas de ese lugar, no te salgas de eje. Porque hay algunos que por ahí, qué sé yo, en otros ámbitos empiezan a tirar bombas porque por ahí tienen un lugar más de observación. Hay mucha gente que cambia por eso.
1: Quieren
0: tener un poder que no tienen, porque, bueno, no quiero...
1: Querer ser viral, hablando. A veces es querer ser, quieren ser.
0: Pero bueno, nada, lo dije.
1: Famoso porque está. Sí.
0: Perdimos media hora, sí, te agradezco. Bueno.
1: Y es una falta de respeto, digo, sí. Pienso en Tagliafico, que le elogiamos la final que... Sí. Le elogiamos la final que fue Tagliafico y termina rengueando 20 minutos.
0: Bien.
1: Todo esto no deja una falta de respeto a Tagliafico, a cada jugador argentino.
0: Pero a todos, a todo el grupo.
1: Rengueando,
3: había gente que decía, Simeone se estaba acomodando la media en el gol, se estaba acomodando el tobillo después de haber tenido una... haberse torcido el tobillo, 90 metros. De,
0: bueno, no observa, sí, quedó dicho, ahí. Quedó dicho. Vamos a presentar, nos vamos a meter Sudamericana. No sé por qué no empezamos con el campeonato local, pero claro, es Boca, no argentinos, claramente, ya lo sé. Es cierto, el tipo quiere meter a argentino, ya empezó.
2: Si me lo permitís, Marce, voy a dar el puntapié inicial.
0: ¿Qué es?
2: El primer chocolate.
0: Traje chocolate.
2: El agradecimiento correspondiente.
0: Traje lo que, lo famoso.
1: Hay una gama, una línea distinta, veo una... Está bien, un upgrade.
2: Un rival de Argentina en el Mundial.
1: Sí, sí, es una linda caja, te felicitamos.
0: Bueno, sí. No, tenés que venir, levantarte y empezar, lo único que falta es que te tenga que traer ahí.
1: Sí, Santi deja la dieta de lado por primera vez.
3: Está esperando
0: que pasa, como es hombre importante de C5N, crees que ya puede estar en todos lados. Ya,
3: claro.
0: Bien, perfecto. Salió al aire 2 minutos y ya está, ya cambió. Cuando yo hablaba de cambiar es esta gente. Bueno, lo presentamos a Facu Pérez.
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0: Bueno, bien espaciado el tema del mate. Ahora veo las hojas, estas son las cosas que... Yo voy contando todo en el programa.
1: Radio Verdad.
0: Todos con la computadora. Me encantaría ver qué buscan en la computadora. Todos tienen computadora.
1: Facu,
0: querido, ¿cómo te va?
4: Marce, ¿cómo te va? Qué bien que te vendría uno de mis mates, ¿no?
0: Sí, señor. Saludos a Marcelo López, mi amigo que me está mandando saludos, que está escuchando el programa, laburando, un laburante de aquellos. Escúcheme, tiramos hace 2 días lo de Gondú y vi que se fueron prendiendo varios con el 9 que busca. Sí.
4: Sé que han hablado o por lo menos consultado su situación. Yo no lo tengo como prioridad a Gondú. Yo creo que después de alguna consulta...
0: No era prioridad, pero sí hubo un llamado telefónico. Ahora lo voy a contar todo porque ya está, porque ahora trascendió. Cuando lo conté fue ayer, creo, o anteayer. Lo llamó el Vasco Arruabarrena. Pon el rumorcito, por favor.
5: Es el rumorcito.
0: Muy bien, te sorprendí, ¿eh? Bien, estamos bien, pretemporada. Bueno,
1: el martes lo contaste, ¿no?
0: Y el Vasco Arruabarrena llamó a alguien del entorno de Gondú y le dijo, lo quiero, tenés que comprarlo. No, pero lo quiero a préstamo, no tenemos tanta plata, que esto, que el otro. Bueno, es una negociación difícil. Pero eso quiere habilitar que está buscando un 9.
1: Sí.
0: Sí, sé que apareció ahora el nombre de Romero.
1: David Romero de Tigre.
0: Y yo creo que hay otro 9 que lo voy a decir mañana, desde La Rural.
1: ¿Te va a acordar?
0: Sí, porque juega Boca y no me quiero meter en eso. Pero usted dice que no es solamente el único 9. Pero quiero que sepa que llamó, levantó el teléfono el Vasco, ¿eh?
4: ¿Se acuerda cuando...
0: No me tutea.
4: Ya estaba cerrado Lozano. Que Boca estaba negociando con Montero y Vice, que aparecían otros nombres. Bueno, hasta con Dybala.
0: Sí.
4: Yo le dije, esto es para... No hace falta que lo avale, pero... Va acompañado de la información suya. Arruabarrena se encargó de hablar con cada uno de los refuerzos.
0: Sí.
4: Lo llamó a Montero, lo llamó a Lozano, lo llamó a Villa en su momento, habló con Dybala. Así que esto viene de la mano con lo que contaba Marcio.
0: Correcto, que a él le gusta llamar. Correcto.
4: Exacto, y explicar el proyecto deportivo que tiene con su cuerpo técnico y obviamente el rol que puede hacer.
0: Este me enteré yo. ¿Sabes a cuánto debo haber llamado? Este porque me enteré. Llamó el Vasco, ¿no? Que llamó otro.
4: A mí me dijeron, Marce.
0: Y te voy a decir algo más. ¿Sabés quién lo vio mucho porque veía siempre a Argentino y iba a ver los partidos? Diego Marquich. Por eso está Lozano en Boca.
4: Claro, de buena relación. ¿Sabés qué me dijeron
0: no,
4: a mí?
0: No, de buena relación, que vio el rendimiento de Gondú en Argentinos.
4: Que en esa lista, yo desconozco si es uno, si hay dos, cinco, siete, diez, de los nueve que le gustan a Robarrena, que le presentó a Riquelme, a mí me dijeron, del fútbol argentino hay uno solo. No te quiero, no me quiero adelantar ni spoilear lo que vas a contar mañana desde la rural. Me dijeron, del fútbol argentino hay uno solo y es David Romero. Ahora apareció el nombre de Gondú, que lo contaste vos. Seguramente mañana aparecerá este.
0: Ah,
4: que
0: ese lo contamos hace dos días, que era... Todos decían, sí, puede ser, porque empezamos a jugar nosotros. Y tengo otro de River, que en su momento lo dijimos y se dio. Y se dio. ¿Vos tenés uno de afuera, como tengo yo?
4: Ah, no, yo le quería preguntar si era extranjero, nada más.
0: Ajá. Pero es que siempre me lo hace decir.
4: No, no, por, solamente eso, es
0: por
4: extranjero.
0: Por
4: cierto,
0: no. Yo el que tengo de afuera. Pero juega hoy, Boca, y quiero ser respetuoso, que de hecho quiero valorar... Ponés el momentito, por favor. Hay que volver a todos esos.
5: Es el momentito.
0: Yo quiero felicitar a Paredes. Porque es... Viste que los jugadores cuando se toman las vacaciones no te dicen... Bueno, estamos acá nosotros, ¿no es cierto? Por ejemplo. Y lo hacemos todo el tiempo. Y quiero valorar porque con todo lo que se está hablando de un montón de jugadores, Paredes llegó y se fue y se puso la camiseta y dijo, estoy a disposición. Esas cosas se tienen que valorar, no porque sea una obligación, no porque, ¿y qué? ¿Y si le pagan por eso? No está el que te quita méritos por eso. A mí también me pagan, pero yo vengo a laburar porque amo esta profesión. Bueno, Paredes, con todo lo que se dijo... Que después te quiero preguntar si tiene esa fractura o no.
1: Costilla.
0: Porque yo digo, si va a jugar.
1: Sí.
0: Pero bueno, quiero valorar a los que vinieron. Y esto de Paredes es para ponerlo con énfasis. Es para ponerlo con énfasis. ¿Entendés? Porque venía un desgarro, venían cansados. Y él dice, yo voy a dar una mano. Es un partido importante. Es más, yo me acuerdo haber dicho, que esa es algo que me la pongo en la parte que me equivoco, porque nunca haces todo, acertás todo. Y me gusta contar lo bueno y lo malo. Es que en un momento dije, y bueno, le tienen que dar vacaciones a los jugadores. Porque es lo lógico.
1: Y pues terminan quemados también pueden, mentalmente,
0: exacto,
1: sí.
0: Y por ahí no te pueden rendir lo que quieren.
1: El Mundial te absorbe.
0: Por ahí decís, che, yo quiero ir. Pero por ahí, ¿para qué? Tómate unos días.
4: Marce.
0: Que quería contarlo eso.
4: Yo lo he mencionado, yo lo sé de buena fuente. Cuando él se presenta en el predio el martes por la mañana, charla mediante con todo el plantel, presentación del Vasco, después charla solamente con el Vasco en el gimnasio los dos, y el Vasco Rabarrena le dice, tómate unos días, sumate el viernes, descansá después del partido del jueves, ya te sumás, decime vos, ¿qué querés hacer? Y la respuesta de Paredes fue, quiero salir al campo con mis compañeros. Mirá. Y fuera de eso, además de eso, no es que entrenó, hizo pasadas, regenerativo, caminó un poco en la cancha para bajar, no sé, el desgaste no solo de la final, sino de
1: el avión,
4: del viaje... Hizo fútbol, y lo que me dijeron, la rompió toda la práctica de fútbol, o sea, el mismo día que llegó ya se pudo hacer fútbol.
0: Igual
4: ¿cómo
0: siempre
4: no lo vas
0: la rompe,
4: a poner hoy?
0: Esa viste cuando dice, no, este jugador la está rompiendo en los entrenamientos, nada, esa es normal y lógica. Yo valoro la voluntad de querer estar. Ahora, ¿está fisurado o no de la costilla?
4: No, no tiene nada, Marce, es más, en el comienzo de esa práctica, yo creo que Boca de forma a propósito también, obviamente no muestra las prácticas de fútbol para no mostrar equipos ni pelotas paradas, ni mucho menos, pero el comienzo de esa práctica lo tuvo a Paredes en el gimnasio, levantando pesas, haciendo la famosa plancha, que si tenés una dolencia en la zona intercostal no podés hacerlo.
0: Bien, bien, bien, correcto. Me gusta David Romero, me gusta si lo busca. Me acuerdo con Diego Dabove, hemos hablado del
1: sí,
0: tema.
1: Sí,
0: mucho.
4: Yo creo que
0: gusta.
4: Puede entrar algún futbolista de Boca en la negociación, si
0: claro,
4: se avanza.
0: Sí. Y sí, por ahí te dicen, te doy a Saralegui, como es romante, sí, te
1: sacude. Aparte Tigre Boca han hecho, tienen ahí buena
0: sí,
1: relación.
0: Ayer habló con Julito Pavoni, el presidente
4: correcto.
0: De Boca. ¿Y?
4: Ayer habló con
0: ¿qué
4: con
0: es lo
4: Julito.
0: Más importante que dijo?
4: Yo me voy a quedar con dos cosas, de lo deportivo obviamente hablando. Primero que hace tiempo no se lo escuchaba hacer una culpa y la hizo. Con lo de Huracán, dijo que contra Huracán hicimos tres penales. En realidad Boca hizo dos, pero por un error de Boca en salida, como que se le regaló el partido a Huracán después de haber pateado mucho.
0: Eso fue con la eliminación, me quedó recontra lejos, por eso.
4: Sí, Boca pierde 3-2, un partido que lo hace figura Galíndez porque Boca patea 20 veces, y Huracán llegó una vez, hizo un gol con un error en salida de Boca, y después dos penales, los dos penales de Di Lolo. Y después de mucho tiempo, Marce habló de los árbitros, habló de lo que había sido la expulsión de Vareiro en Cruzeiro, de lo que fue la vuelta justamente contra la Católica aquí, que se convalidaron un gol con la mano tocada y otra no. Digo, son cosas quizás pequeñas, pero que hace mucho tiempo no se las escuchaba hablar así a Román.
0: Bien, bien, perfecto. ¿Y qué otra cosa más? ¿De los refuerzos habló, dijo algo?
4: Mirá, le preguntaba por Ceballos.
0: Sí,
4: sí, de Arruasco a Rodarrena, voy a acudir a su memoria, pero gracias a Dios sé que están todos muy bien de eso. Dijo, se dicen muchas cosas siempre, yo no puedo seguir hablar todos los días a desmentir todo lo que se dice. Yo con la única persona que hablé fue con el Vasco, y apenas lo llamé, no dudó un segundo de venir. ¿Te acordás que yo te dije?
0: Lo hablamos todo el tiempo eso, me acuerdo. Exacto. De estar en el Mundial y que decía, es el tipo que hay que ir a buscar. Me acuerdo que después se dio, y no había duda de que, lo veo flaquito, lo veo flaquito.
4: Y está, bueno, pasa que está bien acompañado, ahora llegó el egipcio también. Y le quiero decir que a Gustavo ya le sacaron la bota, así que próximamente lo vamos a tener nuevamente en la cancha de pádel.
0: Al
4: profe.
0: Al profe Roberti, sí, a Gustavito.
4: Correcto,
0: sí, Gustavo. Señor. ¿Esto es lo que decía Román?
6: Nosotros hablamos mucho de fútbol con la gente del club y tomamos las cosas con calma. Sabemos que se ha hablado mucho, sabemos que han nombrado muchos entrenadores. Yo soy de hablar muy poco, pero he hablado con Arruabarrena y con nadie más. Pues sí, sé que o los comentarios que me pasan era que habíamos hablado con este, que habíamos hablado con el otro, que habíamos hablado con aquel. No hemos hablado con nadie, solamente con Rodolfo. Es alguien que yo quiero mucho.
0: ¿Por Rodolfo?
6: He tenido la suerte de tenerlo de compañero acá en el club. Después tuve la suerte de tenerlo compañero en Villarreal muchos años. Así que, nada, hemos compartido muchísimos días, muchísimas noches, muchísimos años jugando a la pelota, muchísimas comidas entre la familia. Él ama el club igual que todos los bosteros. No dudó un segundo en venir y eso para nosotros nos da mucha felicidad. Así que ahora solamente a trabajar mucho. Él es una persona muy seria y esperemos que este semestre podamos disfrutar mucho.
0: Bueno, ahí estaba ratificando lo que decía recién Facu.
1: Que fue su único plan.
0: Sí, y que además ellos compartieron mucho en el Villarreal.
1: Claro.
0: Muy amigos.
1: Muy exitosos.
0: Muy amigos. Después por ahí en algún momento, como todo en la vida, tenés algunas diferencias. Estaba claro que era el candidato. El Vasco es alguien que ya en la interpretación del equipo me gusta cómo va poniendo. Sí. ¿Jugadores o no?
1: Es que yo creo que para el hincha de Boca los últimos dos técnicos que recuerda con cariño los últimos varios años son Guillermo y el Vasco.
0: ¿Pero te gusta cómo están
1: armando el equipo? A mí me gusta. Sí, ya el once que vi de hoy para hoy.
0: ¿Te gusta?
1: Encima le da lugar al juvenil del club que yo pensé que tal vez los iba a correr y apuesta. Me encanta.
3: Tres creativos y un delantero en sí.
1: Junto a Aranda, Flores.
3: A Flores, Aranda, Sebastián Juan Berentiel, Villa desbordando. Es... Por lo menos es interesante lo que va a pasar.
1: Dirán, Morosito no tenía oportunidad, eso y la tiene.
0: Sí, ¿a vos, Facu?
4: Sí, yo creo que aparte han cambiado la manera de, no solamente de entrenar, sino de para mí, hacer entender que son un grupo, ojalá los resultados lo hagan, el trabajo del Vasco, yo rescato un montón de cosas positivas.
0: Bien, pero ¿te gusta el equipo?
4: Sí, porque Boca vuelve a ser un equipo ofensivo. Yo ahora te voy a dar cuál es el equipo, las variantes después que tiene encima, las posibilidades que pueden llegar.
0: Bueno, pará.
4: Sí.
0: Es el momento.
5: Es el momento.
0: Bueno, ¿cómo formaría hoy? ¿O cómo forma, si está confirmado?
4: Yo creo que está confirmado. Falta la charla técnica cerca de las 7 de la tarde, pero para mí... Si no surge nada extraño, debut en el arco de Boca, Álvaro Montero, llegó para ser titular, 3 días de entrenamiento y el arquero ex Vélez va a ser el arquero de Boca esta noche. Dylan Gorosito en el lateral por derecha, una distancia de Lozano lo deja fuera de este partido, no es desgarro, por suerte, pero está dentro. Y Costa, Marce, hace rato venimos hablando de Figal, le gana la pulsera de Arilolo.
0: Desde el primer central. Día, primer entrenamiento que lo eligió a Figal.
4: Correcto.
0: Y que decían que era por la venta de Dilolo y no es por la venta de Dilolo, es gusto, nada más que gusto.
4: Y hay un interés a la vez de España por Dilolo, que yo aquí lo préstamo es... que llegó ayer al club, pero todavía no.
0: Pero ¿sabés por qué es eso? Es cuando el jugador no tiene titularidad, viene un representante y le dice, mirá, si no lo van a usar, quiero que salga, el técnico le va a decir, no, yo lo quiero como una alternativa porque necesito protección. Los ofrecimientos aparecen por eso. Porque más claramente Dilolo era el jugador titular.
1: Sí.
0: Para el otro grupo y hoy es Figal. Esta es la realidad para este técnico. En el medio, Figal, Ayrton Costa. Va a buscar un central. Para mí va a buscar todavía un 2.
4: Sí, pero no es prioridad.
0: Bueno, pero sí. Lo va a buscar.
1: ¿Marco Pellegrino sí. se quedó?
4: Marco Pellegrino sí. Es el suplente hoy de Ayrton Costa.
0: Bien. El 3 blanco.
4: El 3 blanco acá sorprende, o quizás no por niveles. Paredes obviamente está siempre en este equipo y al lado él va a estar Delgado.
1: A mí me encanta.
4: No va a estar Ascacíbar. Ascacíbar va a ir al banco hoy.
0: ¿Te acordás que te pregunté cuando entre Paredes a quién sacás? ¿Se acuerdan?
1: Sí.
2: Y todos correcto. Decíamos Delgado.
0: Y todos una decíamos
1: decisión
0: Delgado.
1: Acá, el Vasco.
0: Es, te das cuenta que acá, me acuerdo, ¿con quién lo comparé yo a Milton Delgado que les dije que era de
1: con
0: aquel
1: Andrés
0: equipo?
1: Cubas. El Vasco lo puso acuerdan? En ese momento.
0: Y es, hay pensamiento de los entrenadores que se pueden modificar, porque vos vas evolucionando, pero hay una idea madre. Y la idea madre es que a Milton Delgado, él, por charlas con gente cercana al Vasco, lo ve parecido con Andrés Cubas. Me acuerdo haberlo dicho estando allá.
1: Sí, me acuerdo que hablamos. Sí.
0: Y la verdad, cuando pregunté, che, que entre Paredes, si alguno va a tener que salir, porque él no va a jugar con Paredes, con Delgado y Ascacíbar. No va a jugar.
1: No.
0: Dos y va tres. A jugar en algunos partidos, va a depender de lo que sea el partido, si vas perdiendo o vas ganando, mejor dicho. Pero bueno, acá ya hay una postura. Después hay una dinámica de juego que cada uno se gana a su lugar. Esto no es terminante. Así que, adentro Delgado. Pará. Y te voy a decir otra cosa más. Porque se había instalado... Che, Delgado no es del gusto de Riquelme. ¿Lo habrás escuchado, Facu? ¿Digo bien?
4: Un montón de veces.
0: Bueno.
4: Me acá, apuesto en lo que dijiste hace un ratito en el comienzo. Las redes sociales son terribles.
0: Bueno, a lo que quiero marcar es que está claro que el Vasco está armando el equipo.
1: Sí, sí.
0: Porque algunas cosas que son dinámicas, que para ensuciar es fácil. Vos desvirtuás y vos repetís. Y vos repetís. Algunas pueden tener un grado de asidero, no la sé. Esta, el equipo lo está armando el Vasco, claramente, ¿no es cierto? Uh-huh. Bueno, en realidad, como le dice Riquelme, ¿por qué le dice Rodolfo?
1: Rodolfo Martín.
4: Porque...
0: Y bueno, pero es vasco.
4: Fíjate bueno. Que ayer a Sebastián Villa, en vez de decirle Villa...
0: Ah, pero pará, el Vasco es vasco. Vas a comparar a Villa con el Vasco.
4: Sí, es cierto, pero no suele llamar por
0: le apodo, dice, pará, a Diego le decían Armando, porque le salía a decirle Armando.
1: Sí, sí, sí.
0: Por ahí las explicaciones de confianza que tienen ellos le dice Rodolfo.
4: A mí que me, le diga
0: me
4: algo lindo,
0: y me dicen Roberto.
1: O Diego le decía Enrique Abuchini.
4: En este caso el presidente es parecido a usted. No le gustan los apodos.
0: Ah, ¿eh? Algo tiene que haber para que él le diga Rodolfo.
4: ¿Usted cómo me dice a mí?
0: Facundo, no me gusta decirle Fafi. Es buen ejemplo. Buen claro. Ejemplo el que diste. Muy buen ejemplo.
4: Estoy pensando, pero por ejemplo, ahora, o sea, Ceballos le dijo nunca chango. Le dijo Ezequiel o...
0: Muy bien. Está muy bien. Bueno, espere. Paredes, sí. Milton Delgado.
4: Correcto. Suelto el número nuevo 10 de Boca, Tomás Aranda.
0: Correcto.
4: La 10 en la espalda y a
0: me
4: jugar
0: encanta.
4: Suelto.
0: Como habló muy bien de Aranda.
4: Muy bien.
0: ¿Qué va a decir? Que no habla bien. Claro.
4: por derecha, después del partido
0: por la
4: del
0: derecha.
4: Otro día y de una charla que tuvo con Velasco, va a ir Leonel Flores.
0: Ese es el batacazo, ¿eh?
1: Rolfi viene hablando de Flores.
4: Yo sé que si bien. Es por el Vasco, juega Velasco, porque... Le gusta mucho y sobre todo el partido que hizo el otro día. Pero entendiendo que no es la posición natural de él y que lo puede otra vez volver a meter en un sector que pueda llegar a jugar condicionado después de lo que fue la
0: bombonera, ¿qué es el etcétera, enganche?
4: ¿Él es el enganche o el extremo por izquierda?
0: Ah, es zurdo.
4: ¿Me estás hablando de Flores? No, Flores es diestro, siempre ha jugado por la derecha y hasta ha jugado de 9.
0: ¿Pero y por qué decís que va a jugar incómodo ahí?
4: No. El Vasco tuvo una conversación con Velasco.
1: Iba a jugar Velasco incómodo si cambiaba de punta.
0: Ah, correcto.
4: Y para no hacerlo jugar en una posición en la que no es la natural de él, que quizás tenga que afrontar otra vez murmullos en la bombonera, etcétera. Después de un buen partido en Copa Argentina.
0: Total.
4: A esperar la oportunidad del banco y jugar en algún momento por Aranda y si no por el otro que va a tener su redebut. También después de 3 entrenamientos que es Sebastián Villa con la camiseta de Boca.
0: Hola, Flores, Aranda, Villa, delante de los dos que nombraste.
4: Correcto. Y de 9, el único hoy que tiene, el único 9 natural que tiene, que es Merentiel.
0: El único 9 sin lesión, digamos.
1: Sano.
4: Correcto, sí, porque lo tenés también a Romero, que te puede jugar ahí, pero yo creo que también es más Pero media para, punta que 9.
0: Bueno, juega, ya lo explicaste. Para vos, para mí se terminó la era del doble 9, por lo menos de arranque. Aún si estuvieran bien, para vos, ¿puede cambiar? ¿O coincidís
4: también,
0: conmigo?
4: Y 4-2-3-1, claro. O 4-3-3, pero con un solo 9 y con, la, con y por afuera con rapiditos.
1: El Boca anterior del Vasco, el viejo Boca, jugaba con tres adelante.
0: Bueno, me acuerdo que una de las cosas que se le decían al equipo de Claudio Úbeda es que le faltaba acelerar. ¿Te acordás? Le falta dinámica.
4: Sí.
0: Bueno, acá con Flores, Aranda y Villa,
1: sí,
0: para el fútbol argentino aceleraste.
4: Sí, sí. ¿Y te puedo agregar dos más, Marce?
0: Sí.
4: Con Gorosito y con Blanco. Porque hoy tenés dos laterales, hasta con Lozano, si querés, cuando esté bien, tenés dos laterales que son ofensivos.
0: Ahora,
4: o que van bien en la ofensiva.
0: A mí me... cosas que repetís para poder justificar que no lo ponés. Gorosito, no le da el físico. Ahora sí le da el físico. Ahora sí está para jugar en primera, mágicamente.
1: Son discursos que se van adaptando, sí.
0: Que ahora cambió el físico.
1: No, o esto que decías de que los equipos, ponele que se decía que los puede armar Riquelme según el técnico. Si a Velasco también lo sienta en el banco, a Casillas también lo sienta. Hay decisiones que está tomando claramente el Vasco Arbarrena.
0: Sí, sí, sí. Bueno, pero vos tenés ahora para acelerar a los tres titulares más Velasco y me debe estar faltando alguno más para acelerar. Zenón.
4: Tenés a alguien que el cuerpo técnico, Marce, está valorando mucho el esfuerzo que viene haciendo, que es Zenón. Que el otro día lo hizo bien en Copa Argentina, lo tenés a Casíbar como suplente, y después tenés varios lesionados. Palacios el otro día, y en la consideración del cuerpo técnico está elevado, ahora con una pequeña molestia para el domingo contra Riestra, para mí ya vuelve, y ahí, si en los lesionados, volvés al tema que hablábamos hace un ratito, los nueves. Vos lo tenés en la camilla a Jiménez y a Vareiro.
0: A Jiménez y a Vareiro.
1: Había entrado bien en Boca.
0: Sí, son alternativas. Para mí son alternativas que vas a tener cuando te toque...
1: Guillermo con Merentiel.
0: Sí, de mitad de cancha para adelante, ¿qué tenés en el banco? ¿Tenés a Alan Velasco?
4: Sí, tenés a Zenón.
0: Zenón.
4: Tenés tranquilamente, si lo querés usar, a Williams Alarcón.
0: No, pero Alarcón es...
1: A doble cinco.
0: Sí. Puede ser llegada, pero no lo... A ver, para cambiar el partido si las cosas no están bien. Alan Velasco, Zenón, ¿y qué más?
4: Y tenés a Gonzalo Gerini.
0: Poco ahí, ¿eh?
4: Ángel Romero.
0: Ángel Romero, poco, de mitad de cancha para adelante, de alternativa, con los dos lesionados que tenés, te queda poco, ¿eh?
1: Y sí.
4: Por eso, la prioridad hoy es el 9, y yo, cuando vos me decías lo del 2, yo creo que después, una vez cerrado lo del 9, sea quien sea, yo creo que Boca va a intentar traer un extremo por derecha.
0: Para mí va a traer un 9 y un extremo por... Y no sé, no digo un enganche, pero algo así.
1: Livianito.
0: A ver, no es este el nombre, ¿eh? Ezequiel no. Barco.
1: El ejemplo, te entiendo.
0: Sí, el ejemplo, sí. De características.
1: Prestiani. Un revulsivo, un creativo.
0: Una cosa así. Que lo pueda usar por todos los lugares.
3: Bueno, alguna vez lo tuvo Orellano en Vista.
0: Yo creo que ahí le falta un poquito más.
4: Bueno, no sé si es las características, pero Boca hace unos meses, el mercado pasionero preguntó por Rolleiser.
0: Bueno, por ejemplo.
1: O sea, está en Santos.
0: Y un 9 va a traer. Para mí un 9 va a traer.
4: Sí, sí, prioridad 9, para mí una vez traído se trae a un extremo, o sea, se hace un intento por un extremo, y después sí, en base a lo que pide el Vasco, si se avanza, un número 2. Bueno, Boca este mercado ya ofertó, Marce, por un 2, que fue por Romagna, y no llegó a un acuerdo con San Lorenzo.
0: Bueno, hay gente que se quedó enganchado con el delantero, que lo voy a decir mañana.
1: Hay que esperar.
0: Y que me mandan mensajitos.
1: Bueno.
0: Claro, me dicen, algunos me entran con interrogantes.
1: Hay que escuchar mañana la rural.
0: ¿Eh? Viste qué pasa eso, Facu, ¿eh?
1: De la mañana.
4: Sí, sí. ¿Y acertó alguno?
0: Y hasta ahora no.
1: Están tirando.
4: Ah, ah.
0: Pero va por ahí, ¿eh?
4: Yo creo que está cerca, ¿no?
0: Va por ahí, va por ahí. Bueno, se ríe el hombre.
4: Mañana la rural se devela.
0: Es correcto. El repre, Villa. Bueno, señor, nos reencontramos esta noche, lo veo, ¿eh? Que voy para la tele, ahí voy a estar con Goico y con Sol Rivas en la previa.
4: Lo espero, yo a las 5 ya estoy en la cancha,
0: bueno,
4: con el mate como siempre acompañado.
0: Está. De 5 a 8, igual voy a llegar más temprano.
4: Le alcanzo unos mates entonces.
0: Dale un abrazo. Sí. Me hubiera encantado también. Que me viniera a comer chocolate, que la verdad, sí. No sé ni para qué trae chocolate, porque no come nadie.
1: Sí,
0: te juro, yo cuento todo.
1: Yo después, pero no lo acepto.
4: Yo se lo acepto,
1: ¿eh? Estoy esperando el almuerzo.
0: Los ves comer hamburguesa, todo, y después trae chocolate y no come ninguno.
1: Santi, de que va a CrossFit, que está cambiado.
0: Bueno, abrazo grande, Facu.
4: Los que no toquen, lléveselo para Ezequiel, que lo va a estar esperando en la cancha, seguramente se lo va a recibir muy bien.
0: ¿Quién?
4: Ezequiel, el hombre de los rulos.
0: Ah, Masitelli, mi amigo,
4: claro.
0: Masitelli, claro.
4: Sí, señor.
0: Espera que me hizo acordar. ¿Y Ceballos? ¿Qué hacemos con Ceballos?
4: Ceballos, yo creo que la semana que viene
0: sí.
4: llega la oferta del Napoli, que ya llegó a un acuerdo contractual con el jugador. Es más, hace un ratito un amigo me mandó una declaración de Giovanni Mana, que es el director deportivo del Napoli. Es un extremo muy bueno. Si ellos, por Boca y el jugador, esperan nuestro momento, ficharemos a Ceballos.
0: Bien, bien, perfecto, perfecto. Quiero decir esto, que hay una conexión entre Flores y Aranda. Esas pequeñas sociedades de las cuales hablaba Menotti, que por edad, ¿qué edad tienen los dos?
4: Son los dos categoría 2007, Marce.
0: Y han jugado mucho juntos en inferiores.
4: Muchísimo.
0: Comparten, comparten el mismo representante.
4: Correcto.
1: Mira,
0: bien informado que estoy.
4: Vos sabés, Marce, cuando hablábamos en su momento de Ceballos, de Medina, de X Fernández, yo te decía siempre, la 2002 de Boca.
0: Exacto, bueno, me acuerdo.
4: Yo creo que va camino ahora a esta camada de la 2007 con ellos dos, con Santiago Sampieri.
0: El hijo me quedó la 66 mía, mami. Qué horrible, cuando dicen la 2014.
1: Sí.
0: Digo, no, 12 años, ya los pibes, nada. No, pues imagínate, la diferencia... la 12 años la diferencia que tenía Messi con Mbappé cuando los comparaban. Digo, pensá que Messi tiene 39 y el otro 27.
1: Sí, sí.
0: Amita. Bueno, abrazo grande.
4: Marce, abrazo a todos.
0: Bueno, ahí estaba con la información de Boca. ¿Quién relata, quién comenta? ¿Averiguamos?
1: Sí, Mati 40 comenta, relata Furla, ¿no?
2: Sí, señor.
3: Exactamente.
0: Bien, gran dupla.
3: Facil
0: gran
3: Pérez dupla. Y Lean Paz haciendo vestuarios.
0: Bien, perfecto, muy bien. ¿Vamos a presentarlo?
1: Dale. 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
0: Bien. Fuerte Independiente, que habíamos contado que le iba a traer un arquero y lo trajo, ¿eh? ¿Ya está, Mele?
2: Mele ya está. Y ayer, Marce...
0: A la Rey fue para decirle... Mirá que ahora no sí, sos el único.
2: Le marcaron un poquito la cancha.
0: ¿Te acordás que lo habíamos dicho?
2: Sí, sí, lo habíamos hablado. Y antes de irse, Facu Sánchez, Marce, nos hablaba de que Independiente busca un central, un defensor central del fútbol argentino, y que parece que el nombre no te va a gustar mucho.
0: No, ya porque sé. Está por la patada. Es Álvarez, sí, ya sé. Pero primero hay que tener, ofertar. ¿Ah? Tranquilo. Esa vez sale aparte, no me torees.
2: Chelinho, eso...
1: No lo recibas así.
0: No lo recibas, lo sé. Pero van a tener que, la tarasca, me acuerdo que no lo dije también. Esto decíamos hace un tiempito, ¿qué fecha fue, Marian?
2: Y marzo.
0: 26 de marzo, me dice acá el entregador, Santi Daniele. Esto decíamos.
7: Yo creo que, pon el rumorazo de nuevo. Anótelo,
8: es el rumorazo.
7: Yo voy a buscar a Angelito Correa.
0: ¿Eso solo? Ah, bien, perfecto. La frase no, por ahí venía con una explicación, viste que... Hacemos una novelita de cada cosa. Ahora sí.
1: 31
0: Germán
1: años.
0: Querido, ¿cómo te va?
9: ¿Cómo te va, Marce querido? Un saludo para todo el equipo. Bienvenido de nuevo aquí a Buenos Aires. En el mundo río, bueno, ante todo, recuerdo perfectamente cuando comentaste lo de Ángel Correa, así que las felicitaciones del caso, porque fue hace varios meses. Y bueno, finalmente... Hace unas horas se acordó definitivamente su llegada a River. Este viernes probablemente se esté realizando la revisión médica para posteriormente firmar su contrato hasta el 31 de diciembre de 2029, en una cifra que según la dirigencia de River es de 15 millones de dólares en todo concepto.
0: Más objetivos.
9: En todo concepto. Eso informó River por ahora, por lo menos River.
0: Bien. Quiero marcar que así como damos esta información, dijimos que Dybala iba a venir y no vino. Nos pasa estas cosas. El tema es averiguar, que no es solamente dar una opinión, porque hay alguno que opina.
1: Sí.
0: El tema es también informar. De esto se trata y poder consolidar la información, porque el oyente que está del otro lado también tiene que tener esa parte.
1: No, solo lo de Dybala, Marcelo, perdón, un asterisco mínimo. Lo de Dybala hace un tiempo averigüé, y mismo en Boca y hasta Riquelme estaban muy seguros de que venía. O sea, una especie más de romanticismo o casi histeriqueo, para poner una palabra, claro, de parte de él, que no lo definió hasta último momento, ¿eh? Pero pensaban en Boca de verdad que venía.
0: Bien, perfecto, perfecto. Bueno, ¿qué hay de River además nuevo?
9: Bueno, está el tema de la situación de Juan Fernando Quintero, que durante las últimas horas causó un revuelo bárbaro a través de sus testimonios y dividió incluso la opinión de los hinchas de River. Lo concreto es que el mediocampista colombiano de 33 años de edad pidió una prórroga, perdón, para su licencia, rige hasta el 30 de julio, tenía que sumarse en teoría hoy al plantel profesional. En las últimas horas rompió el silencio, por decirlo de alguna manera, y dijo que él considera que para Coudet no es prioridad y que tampoco lo llamaron. Bueno, habrá que ver qué responde Coudet cuando sea consultado sobre el tema inexorablemente. Después del partido en el que toque dirigir, porque Coudet a priori no está autorizado a sumarse para dirigir contra Barraca Central por la expulsión en la final frente a Belgrano, así que Ariel Broglie es quien seguramente se siente en el banco de suplentes el próximo sábado.
0: Está bien, pero digo, ¿hay preocupación o no? ¿Cómo lo ven? A ver, a la mesa le pregunto, después de lo que pasó con Aldo Civi.
1: Sí, yo vi el partido de River y Aldo Civi, y el semblante encima de Coudet en esa conferencia de prensa no lo vi en muchos años a Coudet, así tan golpeado, como viste cuando en el sillón te reclinás de más de la silla,
3: sí.
1: Estás como abatido. No podía explicar, le costó explicar cada pregunta.
3: Es que la palabra es esa, estaba abatido.
1: Estaba abatido.
3: Evidentemente también por eso River se está tratando de mover el mercado como se está moviendo, porque necesita algo que haga efecto.
1: Y además hay algo raro que es, le podés decir container o no, digo, pero esto, viste como se dice ahora, sí. Estos jugadores que marginaron en River, sí. Cuando le preguntaron le costó y tuvo que decir la dirigencia, no yo.
3: Sí.
1: Hay nombres como el de Pesela, como que
2: sí, hay nombres fuertes.
1: Que suena a falta de respeto. No digo que estén marginados en un River así de repente trotando aparte de la nada.
0: A mí
1: son muchos nombres.
0: A ver, ¿por qué lo pregunto? Yo creo que River arranca muy preocupado el semestre, pero muy preocupado porque pasaron un montón de cosas. La declaración de Juanfer Quintero es muy fuerte.
1: Sí.
0: Es muy fuerte. En River estas cosas normalmente no te pasaban. La separación de los jugadores, han ocurrido muchas cosas, veo que de alguna manera vos podés torcer las situaciones, por eso dije de la preocupación, porque ustedes estaban acá.
1: Sí.
0: Vos lo podés cambiar cuando ganás. Es decir, 14 tipos en un costado, no, los dirigentes lo sacaron, no, pero vos también formaste parte de esa decisión.
1: Hablaría mal de vos, si no...
0: No ganás, perdés con Aldo Civi, eliminación, no podés cambiar con los jugadores que te llegan, aparece un secretario deportivo, tampoco cambió, el entrenador que quiere arrancar con un equipo nuevo y no arranca...
1: Es una pretemporada rarísima en Alicante.
0: Como nunca River arranca con mucha nebulosa. Mucha nebulosa. Entonces le pregunto a ustedes, que vio el partido, ¿lo puede torcer? Y sí, ganás tres partidos y esto la dinámica la cambiás. Exacto. Que creo que debe ser la ambición del cuerpo técnico. Pero es raro verlo hoy a River transitando estos lugares.
1: Nuevo desgarro de Drusi.
0: Hoy River está... Además tiene plata para comprar. Vos fíjate que vos traes Angelito Correa en 15 millones de dólares.
3: O al más caro de la historia de River.
0: Entonces... Otra vez empezás a caminar, mirá que es un jugador que creo que te tiene que cambiar, pero te obliga a que el rendimiento sea superlativo. Porque decís, bueno, ahora me tiene que hacer 10 goles. Y en el medio trajiste a Borré, y en el medio trajiste a Beltrán, y no cambió la historia. Y en el medio trajiste un lateral derecho, y tampoco cambió la historia. Y trajiste a Lambar, y tampoco cambió la historia. Y en el medio lo sacaste a Fausto Vera en el entretiempo, y tampoco. Porque son cosas que van, de alguna manera, rozando el laburo de cualquiera, porque no ganás. A eso estoy apuntando, Germán, cuando le preguntaba acá a los chicos. ¿No lo ves como un panorama que puede cambiar, eh? Estoy hablando de la actualidad. ¿Sombrío?
9: Sí, el panorama actual no es bueno. Yo soy cauto porque...
0: No se trata del cauto, es describir lo que pasa ahora.
9: El panorama...
0: Después puede cambiar.
9: Todavía no está del todo delineado. Va a llevar tiempo. Y diría por lo menos 3 semanas más hasta poder... afinarlo.
0: Está bien, pero hoy, ¿cuál es la realidad para vos?
1: Negativa.
0: ¿Cómo? Hoy, ¿la realidad cuál es? Obviamente que hay que ser cauto y yo entiendo que es lo primero que dije. Dentro de dos partidos, ganás dos partidos y se cambió la historia. Claro. Pero vos venís de perder con Aldo Civi, de gastar plata, de separar jugadores. Hoy, ¿el panorama cómo es? Y la verdad que no es bueno.
9: Hoy es yo lo que veo, Marce, para usar un término que en las últimas charlas con gente amiga utilicé, veo un descalabro en el manejo futbolístico de River. Veo buenas intenciones del presidente Stefano Di Carlo, que es alguien muy preparado, pero todavía no creo que no dan el clavo con la gente que delegó. Todavía no sé bien cuál es el mérito, si es que lo hay, de por ejemplo, el director deportivo Pablo Fernández Longoria. Veo que Francescoli es un hombre que conoce muy bien lo que significa River, pero que a veces no está acertado con las decisiones que le toca.
0: Te pregunto desde información: ¿cómo es la relación entre Longoria y Coudet? Te voy preguntando cosas que no las sé. Longoria, Coudet, ¿bien? ¿Camina por el mismo lugar?
9: No sé si decir por el mismo lugar, pero sí las decisiones son conjuntas. Bien. No todas.
0: Pero hay una buena relación.
9: Sí, sí, entiendo que sí, entiendo que sí. De
0: bien.
9: Eso no tengo conocimiento.
0: La otra, de relación contrario. Plantel con Chacho.
9: El plantel con Chacho, entiendo que no.

0: por River, por el plantel.
1: Es un referente.
0: La decisión es particular. En él, digo, en otros nombres también es fuerte, pero en Pesela.
2: Sí, igual. ¿Pero la tomó él o la tomaron los dirigentes?
0: Bueno, Coudet dijo los dirigentes, pero no podés, no, como decías vos, Marce, es raro que con la espalda no tengas nada que ver.
1: Evidentemente,
0: no habla bien de Coudet si no tiene nada que ver.
1: Total, adentro hay otra devolución. Por eso el tema de la relación, más allá de que responsabiliza a
0: los porque volvió un campeón del mundo que volvió de los pocos costados con los dedos.
2: ¿Es lo que pasó con Fausto Vera en el entretiempo?
3: Fue reemplazado Marce a los 39 de la etapa inicial, ni siquiera terminó el primer tiempo, lo propio Juan Cruz Mesa.
2: Bueno,
3: de hecho,
2: ¿es entendible?
3: Antes de pasar el equipo, ya anticipándonos, Vera y Juan Cruz Mesa se perfilan para ir al banco de
2: suplentes
3: contra Barracas.
2: Está bien, pero ¿es entendible lo que pasó con Fausto Vera?
3: Y no tuvo un buen rendimiento, como en el equipo en general. O sea, el chivo expiatorio fue Fausto Vera, lo propio Juan Cruz Mesa, pero no estaban exentos otros futbolistas.
2: Pero sacarlo en el medio del entretenimiento del primer tiempo. Sí.
0: Al tipo que terminó en la.
4: Había sido uno de los puntos más altos
0: como
4: de
0: mejor
4: River,
0: jugador.
4: Del último.
0: Antes del Mundial era el mejor jugador de River.
4: El tiempo antes del parate, sí.
2: ¿Cómo tomó el mundo River la declaración de Juanfer?
3: No sé si decirte con sorpresa, pero no contribuyó en lo más mínimo con la paz interna. Si es que. A ver, River trae su momento convulsionado. Coudet no está en jaque para la dirigencia, pero. Para los hinchas se está mirando muy de reojo.
2: Claro, y bueno,
3: no ayuda.
2: Yo te voy llevando con las preguntas a algo que yo siento cuando llegué, que puede cambiar, sí, que hay que ser cauto porque ganás 3 partidos y esto hay una dinámica con River encima, con todos los jugadores que tiene. Tiene jugadores, le falta el equipo,
0: sí.
2: Tiene jugadores, lo puede cambiar y claramente con lo que va a jugar. Pero ¿qué pasa? Perdiste con Aldo Civi. Si hoy el panorama, y no haces un mea culpa y decís... No, me están solamente regando de malas intenciones con informaciones. Te estás equivocando, porque la realidad hoy es, con todo lo que le ocurrió a River, desde que terminó con la eliminación del campeonato pasado, más todo lo que pasó hasta ahora, más haber perdido con Aldo Civi, y que te haga 3 goles, y te digo, si no haces una autocrítica, si es que solamente pasa por el rendimiento futbolístico, no estar bien orientado.
0: Y una pretemporada con 14 jugadores.
2: Bueno, pero por eso te digo, es un combo general.
0: Sí.
2: Ahora... Es esa la descripción, que yo creo que el que no vaya por ese lugar está viendo otra cosa. Ahora, se puede cambiar y el fútbol lo puede cambiar dentro de 2 partidos. ¿Con quién juega River la primera fecha?
3: Contra Barraca Central este sábado, bueno, a las 19:15 en el Monumental.
2: Bueno, arrancá con Barraca, de local. ¿Y lo podés cambiar? Sí. Y después empezaremos a ver la dinámica de algo que River, todo el tiempo lo repiten en River, es el River no solamente alcanza con ganar. Primero tenés que ganar,
1: sí.
2: Pero alcanza con ganar, tenés que rendir bien. Lo que noto es mucho tufillo de desconfianza. Y en el medio, un equipo, un club, que dedicarlo te dice, bueno, ¿a quién querés? A Correa, toma, 15 palos. ¿A quién querés? A este, toma, 10 palos. 10 palos, es como, es un revoleo de plata,
0: sí,
2: muy grande.
0: Sí, un desorden que creo no tenía.
2: No, yo no hablo de desorden, es tratar de ir a buscar a los jugadores que vos querés. No, puede ser tu opinión.
0: A mí me da desprolijo para afuera.
2: Pero Correa es un jugador para ir a buscar.
0: Ah, Correa, pero sí. Bueno, totalmente.
2: Digo, si River va a buscar, no sé, ¿qué le queda por ir a buscar a River?
3: De todo un poco.
0: Un lateral izquierdo.
3: Por lo menos un mediocampista más, y entiendo que van a ser más de uno, además de las gestiones por Tobias Andrada. Un lateral izquierdo, un marcador central zurdo.
2: Pero no hay nombres.
3: ¿Cómo?
2: No hay nombres.
0: Habló de Facundo Medina durante el Mundial, pero creo que eso no se ejerce, está
3: sí,
0: en algo.
3: A ver, Facundo Medina es la ilusión, si es que todavía sigue en pie como central zurdo. Lo que pasa es que para eso River tiene que desprenderse de Lautaro Rivero, y por ahora no lo ha logrado. River tiene que hacer caja. Paulo Díaz se fue a través de rescisión de común acuerdo, y lo mismo Maximiliano Mesa. River no pudo hacer caja con los denominados jugadores de cantilo.
2: Sí. Yo te digo, hace rato y vuelvo, porque hablo de un panorama sombrío en River. La declaración de Juanfer Quintero de ayer te marca un poco. Esas cosas en River estaba... ¿Qué decíamos siempre de River? En River no trasciende nada.
0: Armonía,
2: en River
0: hermetismo.
2: Está todo encriptado. En River, vos decías, che, están peleados con Gallardo. Se enojó Prato. Se enojó Matías Suárez. Y no trascendía.
1: No,
2: era
1: nunca.
2: Una elucubración periodística. Después estaba en cada uno de nosotros.
0: Sí.
2: Ahora es con declaración fuerte. No me tuvo como prioridad. Esto, del otro lado.
1: Me metió 5 minutos en la final.
2: Me metió 5 minutos en la final. Por más que vote. Era decantación que estaba afuera, ya los habíamos visto.
4: Sí, de hecho, Marcio, cuando hablamos con Rodrigo Riepa hace un tiempo,
2: bien.
4: Uno podía percibir que el mensaje entre líneas que nos estaba dando era ese.
2: Pero la nota, me acuerdo haber dicho, la última nota de Juanfer es la nota que hago en la cancha.
4: Sí.
2: Y dijimos, es la despedida, ya se sabía. Sí. Lo que no se sabía es que lo digas públicamente. ¿Entendés? Estas cosas en River.

0: Por ahí la arreglabas antes, la prevenías. Evitabas que dijera esto.
1: Había una aduana antes.
2: Aparte contradiciendo, porque le preguntan a Juanfer, ¿y vos tenés que volver hoy jueves? No, no, a mí no me... Entonces todo lo que está diciendo una semana Juanfer más. Es...
0: Germán.
2: Habla de una desprolijidad fuerte.
0: ¿Para vos?
3: La situación de Quintero, por lo que ha expresado por uno de ese jugador públicamente, es desprolija. Porque no está claro eso que bien decían recién. ¿Cuándo tenía que volver? Cobé dijo el jueves que viene, este jueves, mejor dicho, hoy... Quintero dice que con el presidente de River acordó otra cuestión. Si vamos a lo claro, a ver, Quintero no tiene el mismo periodo de descanso que sus compañeros que no fueron al Mundial, si se quiere, y desde ese lado Quintero puede tener razón. Ahora, ¿qué pasó que Cogu dijo eso? Cogu no creo que haya mentido. Para mí hay un teléfono descompuesto en esta cuestión.
0: Está bien, pero antes ese teléfono descompuesto no se publicaba. Eso ¿cómo? Es lo que te digo.
3: Se entrecorta, Marce, perdón. Le habíamos avisado a producción.
0: No, digo que antes ese teléfono descompuesto, siguiendo tu palabra, no había algo público, una declaración.
3: No había ningún tipo
0: ahora,
3: de cortocircuito.
0: Estará lo que te diga.
3: Que
0: Hoffer tiene que cumplir con el contrato.
3: Un par de meses casi nosotros.
0: Lo que hablo es la desprolijidad comunicacional.
3: Afuera que adentro.
0: Por eso hablo de un panorama sombrío. Es, vos declarás algo público y del otro lado te dirá Code de vos te tenés que presentar.
1: Claro.
0: Porque es tu interpretación, si yo te tengo o no en consideración.
2: No, y es verdad, no sé lo que decías, no sé. Que los ciclos de Gallardo nos han acostumbrado a un hermetismo y un silencio horrible.
0: Claro,
2: que
0: el no, tema...
2: Ni una mala
0: el
2: noticia
0: El tema
2: había.
0: Es el panorama sombrío, que es, no gana. Traes jugadores,
2: Selecciona.
0: Tenés 14 jugadores afuera.
1: No está claro
0: en
1: rumbo.
0: El medio no gana.
2: Drusi.
0: Que viene, te declaran públicamente cosas.
1: Sí.
0: A eso es lo que voy, Germán, ¿entendés?
2: Y Aldo Civi te hace un papelón.
3: Sí, es que Marce, tal lo definí bien. Y yo por eso digo lo de descalabro, porque en River hay un montón de cuestiones que no se terminan de acomodar y no parecen tener una resolución inmediata. En el medio, por supuesto, los resultados pueden llegar a acompañar, pero el panorama no es justamente positivo, todo lo contrario.
0: Para vos, ¿se debió presentar o estaba claro que avisó y que no venía? Está bien lo que hizo Juanfer, contame vos que cubrís River.
3: Entiendo que Juanfer, en privado, por alguna cuestión que me comentó un periodista amigo, hablaba de 2 semanas de vacaciones, con lo cual debía presentarse, porque en el club lo que dicen es prolongó su licencia. Y al mismo tiempo Juanfer también tiene una contradicción, porque Juanfer alega temas personales para volver a la Argentina y al mismo tiempo dice que si Cobo lo hubiera llamado estaba. Entonces hay contradicciones por todos lados acá.
0: Yo por eso hablo... De que todos tienen parte de la culpa. No es que hay un solo patrón, es decir, esto está mal porque es desprolijo. No. A River le están pasando cosas que antes no le pasaban.
2: Todas juntas.
0: ¿Entendés?
2: Como todas.
0: Porque yo podría decir desde el otro lado, che, Juanfer, tenés que venir como vino Paredes.
1: Claro. O como vino Otamendi.
0: Y cuando vos tenés en el medio lo que te pasó en Racing,
1: los problemas personales.
0: Entonces, esa dinámica sobre alguien que te trajo, está bien, te trajo Gallardo y vos notás que había alguien que no lo quiere, pero bueno, muchas veces estamos rodeados de gente que no querés, pero tenés que cumplir.
1: El contrato lo firmás con Gallardo, lo firmás con River.
0: Por eso digo, estoy hablando en general, no es que estoy diciendo solamente la culpa es de un lugar.
1: No, claro.
0: Están pasando en cosas que son un panorama sombrío y que la dinámica de los resultados te puede cambiar. Ahora, era infrecuente que esto sucediera en River.
1: Sí,
0: no, y si no lo vende adentro y solamente creen que es un ataque, estarían equivocados. Esa es el en lo que quiero marcar para el otro lado.
2: Coincido. ¿Entendés? Y encima, si hoy a la tarde, creo que ahora le preguntamos a Ger, pero se sumaban Otamendi y Montiel,
1: sí. Eso
2: expone mucho más a Juanfer, porque sí, Otamendi y Montiel terminó en el Mundial hace 3 días. Juanfer terminó el Mundial hace cuánto, 15.
0: Sí.
2: Digo, el Mundial de Juanfer no terminó hoy. El de Otamendi y Montiel,
0: no,
2: sí.
0: Yo creo que todos tienen parte de culpa. Pero cuando empezás a declarar públicamente, esto se podría haber frenado.
1: Sí.
0: Mirá, estamos más, vamos a juntarnos. No sé, alguien.
1: Hablemos
0: Longoria. Muchacho. Vamos a hablar, no hagamos declaraciones públicas, te pido por favor, frenar.
1: Cuidemos, claro.
0: Si estas cosas se hacen así.
1: Es que se hacían
0: no puede
1: así.
0: Porque el que queda lastimado es la institución.
1: Exacto.
0: ¿Entendés? Lo que el famoso escudo. El famoso escudo que lo tenés que cuidar. Entonces, ¿cómo se cuida? Y llamándolo por teléfono, escucha, sé que está todo mal, o todo bien, o más o menos. Y vos estás incómodo, y del otro lado también está incómodo. Pero si cada uno va a hacer lo que quiera públicamente... Empieza a lastimar a la institución.
2: Y a mí también me sorprendieron manejos de Coudet, que es un técnico que cuando llegó a mí me parecía bien elegido.
1: Sí.
2: Y tal vez lo puedo revertir todavía, por eso digo. Pero...
0: Yo dije Longoria, puede ser Francescoli, el que fuere. Frenar esa parte pública.
2: Pero jugadores.
0: Porque cuando aparecía, perdón, cuando esto pasaba en Boca, y en Boca era un escándalo.
1: Sí, alguna vez se usó la palabra cabaret.
0: ¿Me entendés?
4: Hace mucho tiempo.
0: Entonces, lo justo es justo siempre. Desde lo, o sea, lo que tenés que mirar es para adentro. Ahora, ¿lo podés sacar rápido? Y sí, ganando 3 partidos, claro. Jugás con Barraca de local.
2: Sí. No digo que Coudet, casi antes del Mundial, los últimos puñados de partidos de River, todavía apostaba a Kendry Páez, a Ian Zubiabre, incluso a veces a Pesela, sí. Y termina siendo parte de los frisados. Un tiempito después, digo, también está muy, muy ciclotímico las decisiones de Coudet.
4: Es parte de la confusión general.
2: Es un gran...
4: No importa la confusión general.
0: Germán, ¿algo más de River? ¿Cómo formaría River?
3: En el arco, Santiago Beltrán. En el fondo, si está en condiciones físicas, Gonzalo Montiel. Nicolás Otamendi, con la misma consideración que Montiel. Lucas Martínez Cuarta y Marcos Acuña. En el mediocampo, Aníbal Moreno como mediocampista definido de contención. Delante de él, Mauro Arambarri, Tomás Galván y Lautaro Pereira, mientras que la delantera se perfila con Rafael Borré y Facundo Colillo. Antes de que me preguntes por Lucas Beltrán, lo cuento, físicamente todavía no está al 100% de sus posibilidades, jugó un rato en Salta, pero tiene que afinar porque no venía a regresar a pretemporada, sino estar de vacaciones en el medio de la Copa del Mundo, lógicamente, porque las tenía, no es que cometió un descuido, nada por el estilo, vale aclararlo para no se interprete de mala manera.
0: Me dijiste, la defensa Montiel,
2: de selección.
3: Montiel, Otamendi, Martínez Cuarta y Acuña. Hay que ver quién hace de central por el lado izquierdo, porque los dos son diestros, tanto Otamendi como Martínez Cuarta. Insisto, si Montiel y Otamendi en la práctica de hoy se muestran de buena manera, Otamendi se va a sumar recién hoy al plantel.
0: Bueno, quiero marcar esto.
3: Van de titulares contra Barracas.
0: Quiero marcar esto.
2: La defensa es un lujo a nivel nombre.
0: Sí, como marqué lo de Paredes, lo de Otamendi también. Sí. Está acá con la jugando y dando la cara y haciendo el cambio de chip inmediato. O sea, lo mismo... Yo valoro al que labura y que se presenta. Y ahí está.
2: Y quiere estar.
0: Y ahí está, ahí quiere sí, estar. Montiel, y quiere estar también. Con todo el riesgo. Lo mismo va para Montiel, claro. Correcto. Está bien que me lo rescates. Del equipo Aldosivi, ¿cuáles serían los cambios?
3: Bueno, van a salir Juan Cruz, Messi y Fausto Vera, probablemente. Insisto, esto que estoy hablando es una práctica que realizó Coudet. ¿Quiénes entran? Mauro Arambarri y Lautaro Pereira, sumado, insisto, a que puede haber también cambios en el fondo, y en ese caso saldrían el uruguayo Giovanni González y Lautaro Rivero para que ingresen Gonzalo Montiel y Nicolás Otamendi respectivamente.
0: ¿Cuál es la diferencia de todos esos cambios? Lo de la defensa son porque vienen los pesados.
2: Claro.
0: Ahora, en la mitad de la cancha es porque están pagando los platos rotos de lo que hicieron con Aldosivi, que de ahí lo estaría pagando Fausto Vera, que es el golpe más fuerte, la salida de Fausto Vera, que había sido, te pregunto, ¿no fue titular siempre con Coudet desde que llegó?
3: Creo que siempre. No recuerdo un partido donde haya ingresado desde el banco.
0: O sea, que ante el primer traspié, el primer sacudón es para Fausto Vera.
2: 39 minutos lo bancó. O sea, no te puedes equivocar.
0: El primer sacudón es para Fausto Vera. Y el otro cambio es para Juan Cruz Mesa, que te aparece Lautaro Pereira. ¿Cuántas veces jugó Lautaro Pereira?
3: Lleva 5 partidos oficiales, si no falla de memoria.
0: ¿Cuántas veces fue titular con él? ¿Cuál fue el último partido de titular?
3: Primera vez como titular sería.
2: Claro.
0: Si no, ¿un no partido?
2: Entró un ratito
0: y
2: con
0: otra
2: Aldosivi.
0: Vez volviste a sacudir. Sí. Y entonces, son cosas que en un plantel te van llevando, viste, todo el tiempo para...
2: Te confunde.
0: Porque vos tenés que ir de a poco en esta historia.
5: Y en la búsqueda de la armonía, todo este tipo de manotazos.
0: Ahora, no nada. ¿Cómo lo tapás? Y vos vas a jugar con Barracas, con un equipo que Damián ayude, lo tiene que ir cumpliendo como puede, porque hay una diferencia sustancial y muy grande de objetivos. Hay alguien que te gasta 30 millones de dólares y el otro que te gasta lo que puede. Claro. Entonces vos vas a jugar de local en la cancha de River y tenés recontra obligaciones. Es como la tenía el otro día con Aldosivi y la pagó caras. Entonces sí. Es un momento que River tiene que mirarse para adentro. Y tampoco esto así, al voleo. ¿Borré y quién adelante?
3: Y Colirio.
2: Joaquín Freitas terminó bárbaro con Coudet. Fue a la selección.
4: Claro, fue a la gira.
2: Está bien, Joaquín Freitas, ¿no?
3: Sí, está bien Joaquín Freitas. De hecho, ingresó en Salta ante Aldosivi el viernes pasado.
2: Entró bien,
3: para jugar como extremo derecho.
0: Bien. Bueno, nada. Eso es un panorama que quería contarlo porque son las cosas que tengo la dinámica a la distancia. El rumorcito y terminamos.
6: Es el rumorcito.
5: Sí, Marce, porque ayer decíamos que el Real Madrid tiene la intención de ceder a Franco Mastantuono.
0: Ah, sí, no lo quiere Mourinho.
5: Tiene ganas de que sume minutos.
0: Mirá,
5: que por no ahí Mourinho hoy no está en condiciones de darle los minutos que Franco necesita para sumar rodaje. En su objetivo, supongo, también de empezar a volver de a poco a ser considerado para la selección argentina. Y aparece, Ger, y te lo consulto a vos también.
0: No, pero antes de preguntarle, vos decís qué es lo que está diciendo lo de...
5: Sí, que habría una intención de River de repatriarlo a Franco para que pueda volver a ponerse la camiseta de la banda.
0: Yo le sumaría a esa pregunta, que es la que están tirando de más tanto o no, yo le preguntaría por otro emblema de River.
2: ¿Diablito? Lo vi en una práctica ayer del City,
0: porque
2: volaba.
0: Todo van detrás de más tanto, no digo... Para pedir, pidamos todo.
2: Volvió al City.
0: Si total, River es como que parece que puede con todo. Te trajo a Correa en 15 palos. Yo digo, está en condiciones.
5: Ponele fritas
0: a... Yo juntaría. ¿Cómo? Ya si se trata de soñar.
5: Los dos, ¿no?
0: Claro. Ya que le preguntamos por bastante, no te pregunto por Echeverry y listo.
3: A ver, la intención de tener el radar, porque el mercado de pases es extenso, a Claudio Echeverry, Franco Mastantuono, te aseguro que está. Lo que pasa es que, bueno, primero tienen que agotar instancias en Europa, fundamentalmente Mastantuono, que al tener ciudadanía italiana no ocupa plaza extranjero en el viejo continente.
0: Bueno, o sea, Echeverry, Mastantuono, Palacios.
3: De Palacios todavía no tengo novedades en cuanto a que pueda haber una gestión de River. Hay buena relación con su representante, un detalle que no es menor a la hora de quizás acortar distancias en un eventual diálogo, pero tiene contrato con el Bayer Leverkusen de Alemania hasta el 30 de junio de 2020. 30.
0: O sea, te estoy nombrando Facundo Medina, Palacios, Echeverry y Mastantuono. Trajo a Otamendi, trajo a Angelito Correa. Te digo.
2: Luego, bueno,
0: hay como obligaciones, ¿no es cierto?
2: Lucas Beltrán es un buen hombre también, tiene 25 años.
0: Bueno, señor. Gracias, Germán. Querido, ¿cuándo juega River?
3: Este sábado a las 19:15 en el Estadio Monumental con arbitraje de Nazareno Araza.
0: No, me voy a tener que poner en órbito porque Boca, ¿cuándo juega por campeonato local?
2: ¿Domingo, Marian?
0: ¿Cuándo juega Boca?
2: Ya te digo.
0: Ahí, fíjense.
5: Domingo terrestre.
0: ¿Domingo a qué hora?
5: Juega a las... Ya te digo, dame un segundito. Lo tengo a mano.
0: No, para ver domingo, cómo me voy armando.
5: Domingo 19:30.
0: 19:30. Es decir, tengo el sábado River. Domingo hay un montón de partidos, por eso me voy poniendo. Sí. O sea, juega hoy Boca y vuelve a jugar el domingo.
2: Sí.
0: Bien. Germán, querido, abrazo grande, gracias, muy amable.
3: Abrazo.
0: ¿Tenés ganas de venir a comer chocolate? Igualmente. Vení porque no come nadie acá,
5: Estamos esperando Culibre ahí.
2: En la tanda.
5: Ahora se viene,
0: Abrazo, Germán. Se cortó.
5: Se nos fue.
0: Se notó, gracias. Bueno, nos vamos a la tanda. Es como te va hasta las 3 de la tarde. No se vayan porque empezamos a hablar.
5: Se mueve el mercado de pase, Marce, y ya en un ratito te voy a contar algunos nombres que empiezan a llegar en el fútbol argentino.
0: Vamos a contar. Formación de Sarmiento, formación de argentinos. Formación de Central, formación de Belgrano, ¿algún otro equipo por Sudamericana? No, hoy no.
5: Los argentinos no.
0: Bien, vamos a hablar de Racing, que ya hablamos un poquitito.
5: Ganó Lanús
0: ayer. De San Lorenzo, de Independiente, ganó Lanús ayer. ¿Ganó bien?
5: Ganó bien y es un
2: para
5: resultado
2: un gol más,
5: que...
2: Sí,
0: me gustó el giro del gol, de Watson.
5: De Watson.
0: Me encantó el giro.
5: Toca a buscar y gira y convierte.
2: Después salió, un cambio raro.
5: Después salió, creo que es algo premeditado, porque pregunté y no tenía ninguna molestia física, me parece que ya estaba hablado. En realidad el titular iba a ser Ramiro Carrera, que llegaba con lo justo.
0: Ah, entonces le hizo jugar medio.
5: Me parece que tenían previsto que juegue
0: 45 minutos. Lo hizo jugar los 45 minutos finales para agarrar los cansados.
5: Termina haciendo el gol, Ramiro Carrera.
0: Bien, perfecto. Sigue la maquinita de Pellegrino, ya seguimos.
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0: Bueno, acá estamos hasta las 3 de la tarde. Vamos a empezar a pagar algunas cosas. Vamos a presentar la información de los equipos de hoy, de lo que tenemos.
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0: Bueno, ya te dijimos cómo forma Boca, el rival es O'Higgins, uh-huh. De Chile. ¿Qué tenemos de los partidos que se juegan hoy?
2: Marce, de los partidos que se juegan hoy, por ejemplo...
0: ¿Cómo está el mouse,
2: Tenemos, sí. No, no tengo mouse. Está más difícil porque tengo que ir con el pad.
0: Bueno, ¿qué hace con los dedos? Claro.
2: Con el pad, en este caso.
0: Ah, claro. ¿Con el qué, perdón?
2: El pad. Que sería la partecita de acá.
0: No sabía,
2: de...
0: Es una palabra del golf. Pad. Sí. ¿Eso se llama pad, lo de la computadora y
2: exacto,
0: en el medio? No
2: el
0: sabía.
2: Que usás cuando no tenés el mouse.
1: El deslizador de dedo.
2: No termina de ser del todo cómodo, pero bueno, cumple su función. Las probables formaciones de Belgrano y Central, que se van a estar enfrentando hoy en Córdoba, el campeón defensor, el equipo de Ricardo Zielinski. Sin muchas novedades en cuanto al mercado de pases, porque no tuvo ni altas ni bajas, ¿no? Pero bueno, mantuvo
0: la base.
2: El campeón.
0: Claro. Un mercado de pase me parece recontra tranqui. El mundial es como que le dijeron, no tengo tiempo, estoy mirando los partidos.
1: Sí. Son muchos partidos.
2: Es cierto.
0: No hubo mucho.
1: 104.
2: Es cierto. Bueno, Central, que es el rival, ahora te voy a repasar las dos probables formaciones.
0: Con muchos hinchas de Belgrano.
2: Pero Jorge, Central repatrió un futbolista, Marce, Franco Servi. Un jugador que tuvo mucho recorrido en Europa, mucho tiempo en Benfica. Último paso por el fútbol español.
0: Está bien, pero trajo algo más.
2: No, se le tampoco tuvo muchas ausencias. Ahora te voy a repasar el...
0: No, bajas.
2: Muchas bajas, uh-huh. Correcto. Ahora te voy a repasar el 11 para que veas. Por ejemplo, Central formaría con Conan Ledesma. Bueno, en el arco se fue Fatura Brown. Era el arquero suplente.
0: Sí, sí.
2: Bueno, era un
0: ¿a dónde es que
2: importante.
0: Se fue? Yo vi por ahí que se fue a un equipo. Bueno, ahora me lo contás.
2: Coronel, Mayo, Gastón Ávila... Y el Gusa Sandes, Ibarra y Pizarro, Julián
0: ahí,
2: Fernández.
0: Al que habían ofrecido en varios clubes, le era Navarro. Que después, como es la mitad de la cancha.
2: Sí, con Pizarro y Ibarra, Julián Fernández, Di María. Hay una duda entre Cantizano o Hamilton Campás, que mira. Viene con continuidad después del Mundial con Colombia. Y arriba sería Tomás Badaloni, el número 9. Del equipo de Jorge Almirón.
0: Santi, ¿a dónde se fue, Brown?
3: Universidad Concepción de Chile.
0: Ah, mira.
3: Ahí firmó.
0: Ajá. Ah, porque vi la presentación.
2: Juega Mayo porque Obando está lesionado, que es habitual titular, y el otro que no va a poder estar en el día de hoy va a ser Marco Rubén. Por eso juega Badaloni.
0: Ah, bien. Badaloni es el 9 que era mendocino.
2: Sí.
0: Me acuerdo que había jugado en la sub-20, todo. Ese pibe fue. Me hizo acordar mucho a Franco Di Santo.
1: Di Santo.
0: Juega muy bien Badaloni. Lo que pasa es que no se pudo consolidar. Y Navarro era el otro que estaba ahí dando vuelta, que era de Talleres y que siempre es suplente. Y del otro lado, Belgrano, ¿cómo formaría?
2: Con Cardoso en el arco. Hay una duda en el lateral derecho. Morales o Alcides Benítez, el paraguayo. Maldonado y Lisandro López, la saga de centrales. Sporle en el lateral izquierdo. Rigoni, Sánchez, Mudo Vázquez y Velázquez en la mitad de la cancha. Bien. Un poco más adelantado el chino Celarrayán. Y el número 9... del equipo de Zielinski es Lucas Pacerini.
0: Lucas Pacerini es tremendo para moverlo. Y de Sarmiento y de... Antes de ir con Facu Sánchez. De argentinos, te digo así rápido.
1: Sí.
0: Me parece que puede llegar a poner en algún momento, acuérdense de este apellido, Alcaraz. Alan Alcaraz. Jovencito, de los más jóvenes del equipo. Para mirar, yo creo que adelante van a jugar Jainikoski y Morales. Mantiene la base, perdió a Fattori, pero va a jugar Kevin Gutiérrez. El chico que era Defensa y Justicia. No me acuerdo quién de ustedes me dijo, juega a Matías 40. Me dice, juega el Facha Gutiérrez en defensa. No era el Facha. El Facha Gutiérrez es este.
1: Claro.
0: Que estaba, yo me acuerdo haberle dicho, no es el de México. Se me nubló, decía
1: Mati. Hay más de un Gutiérrez.
4: El apodo se lo puso a un Bonchi
0: Medina. El Kevin Gutiérrez que nació de Racing.
4: Exactamente.
0: Ese que compró argentinos. Sería el único cambio. Y también perdió a Riquelme, pero jugaría a Godoy, que estaba dentro del plantel. Y ha perdido a Lozano y jugaría a Coronel, que estaba en el plantel también. Esto sería para jugar contra Sarmiento. ¿De Sarmiento?
2: Con Sarmiento, que último refuerzo de Sarmiento, Jonathan Herrera, Marce.
0: ¿El 9?
2: El 9.
0: Mirá, no lo tenía.
2: Deportivo Riestra, que no va a ser de la partida del día de hoy, por lo menos no desde el arranque.
0: Sigue Saba ahí.
2: Sigue Saba, el refuerzo que se iba a jugar, que ya jugó el otro día en la derrota frente a Boca por Copa Argentina. Recordemos que Sarmiento viene de quedar eliminado con Boca 2-0 en Rosario.
0: Bien.
2: Arboleda en el arco, va a ser el arquero y es uno de los refuerzos del equipo de Saba. Santa María.
0: ¿El que era de Banfield?
2: Exactamente, Iván Arboleda.
0: ¿Dónde estaba Arboleda antes?
1: Colombiano.
0: Bien, perfecto.
4: Estaba en Águilas Doradas.
0: Águilas Doradas, mirá vos, o sea, estuvo en Colombia.
4: Exactamente.
0: Bien, y vuelve al fútbol argentino, Arboleda.
2: Sí, señor,
0: Santa María. ¿Vos sabés a quién se iba a llevar Sarmiento o a Diego Rodríguez?
1: ¿El ruso?
0: Salvo que hubiera otro.
2: Sí, el Torito.
1: Es un nombre y apellido.
0: Bien, Martín. Sí.
2: Santa María, Orihuela, Chaco Insaurralde y Pasquini.
0: ¿Todavía sigue jugando Insaurralde?
2: Sí, señor.
0: Muy bien, ¿cuántos años tiene Insaurralde?
2: El capitán.
1: 41 de atrás. Ya te digo, pero debe tener 41.
2: Pasó los 40.
0: 42, me dice acá Santi Danieles. 42. ¿Ese jugador más veterano del plantel, del fútbol argentino, de los que están en actividad?
1: 41,
0: Es
1: de octubre del 84.
0: Cumple ahora.
2: Bien, Martín Reich.
1: Es de octubre del 84.
2: Punto para Martín.
0: Bueno, para vos 0 puntos porque no lo tenía. Que 40, sé que está hablando de Sarmiento.
2: Pero estuve cerca, estuve a 1.
0: Escuchá, pará, ese jugador más grande del fútbol argentino para mí,
1: Sí.
0: Salvo que te aparezca Maverino.
4: Retirado Carranza, sí, porque Carranza tenía 44.
1: Bueno, sí.
2: No sé quién le sigue.
0: No, bien. No hay otro. Bueno, no. ¿Qué más?
2: Santa María, Orihuela, Insaurralde, Pasquini, decíamos, Contreras, Zavala, Elian Jiménez, que volvió, Gabriel Díaz, Santiago Salle y el 9, Junior Maravel.
0: Mantiene la base también, ¿eh? Sí, Sarmiento.
2: No hay mucho cambio con respecto a la derrota.
0: No tuvo muchas bajas, me parece.
2: Ninguna.
0: Bueno. Ahí están los cuatro equipos, hemos dado la formación de Boca, hemos hablado de River, nos queda hablar de Racing, de Independiente, de San Lorenzo, y para presentar a Facu Sánchez antes, ¿qué pasó?
2: Sí, cortito, dos informaciones de Estudiantes, porque hay acuerdo verbal, Marce, para la llegada de Mikel Amondarain al Bolonia de Italia.
1: Muy buen jugador. ¿Quién?
0: Ah, Amondarain.
2: Hay acuerdo por Amondarain. Y además de esto, Estudiantes
0: va a traer a alguien,
2: negociando para repatriar a un futbolista.
0: ¿En cuánto lo vende a Amondarain?
2: Importante. No están los números.
0: Pero me parece que es como 7 palos la operación.
2: Pero al que quieren repatriar es a Joaquín Correa.
0: Lo leí, sí.
2: Está en el Bolonia, está en el Botafogo, está relegado, le buscan una salida y Estudiantes está dispuesto a hacer un esfuerzo económico por el jugador.
3: Insaurralde y José Sosa, los dos más grandes.
0: O sea, hermanos, ¿por edad quién? ¿Sosa de cuándo es?
3: Insaurralde porque cumple 42 en octubre. Sosa cumplió en junio los 41.
1: 85, más chico.
0: O sea, más grande es Insaurralde. O sea, como pregunté, Insaurralde, el jugador más veterano del fútbol argentino.
3: Exacto.
0: Increíble, Insaurralde, ¿eh? Mirá vos. Bueno, es el Cristiano Ronaldo del Mundial.
3: Claro.
0: El Insaurralde.
2: Sí. Una más cortita, porque hay un nuevo entrenador en el fútbol argentino. Sebastián Domínguez se hace cargo de Central Córdoba después de lo que fue la salida de Lucas Pucineri.
0: Sebastián Domínguez.
2: Sí, hace unos días anunciaron la salida de Lucas Pucineri por motivos personales. Bueno, está arreglado hasta junio del 2027 la llegada de Sebastián Domínguez como técnico de Central.
0: ¿Hay algún otro cambio de entrenador? No, que me haya parecido. Sí, el de Barracas, que te ayude.
2: Te ayude.
0: El de San Lorenzo, hay varios. Pipo. ¿Qué más? ¿Qué más cambio de equipo?
4: No, bueno, Boivoda llegó, pero antes de que vote.
0: Bueno, está bien, pero Boivoda cambió del campeonato pasado.
2: Boca, sí, Jorge Sampaoli en Talleres.
0: Sampaoli en Talleres, correcto. Ahí, ¿eh?
1: Sí, cambio sí.
2: Lo que pasa es que muchos fueron previos al Mundial, entonces nos quedó como en la memoria, como si hubiesen sido ya desde antes.
1: Bacari volvió a Defensa y Justicia.
4: Bacari debutó el jueves pasado en Copa Argentina.
0: Bacari, ya llevamos con
1: 8,
2: Sí.
1: No le fue bien, ¿no?
4: No, 4-1.
1: No.
0: Bueno, presentamos a Facu Sánchez.
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0: ¿Todo eso hay que tirar?
1: No, hay varias que ya están.
0: Ah.
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0: Bueno, 13:38. ¿Temperatura, te digo? Para un invierno, bien.
1: Hoy asomó el sol.
0: Preguntaba.
1: Asomó el solcito.
0: Bien, ¿o no?
1: Sí, lindo.
4: 14 grados.
1: Todos los días que veníamos hablando con vos estaban horribles. Sí, hoy mejoró.
0: Igual, lo que me preocupa es que empecé a leer que hay un frente frío en el sur. Ese frente frío viene para acá.
4: Claro, en Catamarca, por ejemplo, hay nevadas bastante importantes, también yendo todo para allí, para acá, mejor dicho.
0: Bien, perfecto. No hablamos de Tigre. Qué triunfo el de Tigre contra Nacional, ¿eh?
1: Y sin David Romero, que es una de sus claves.
0: Con figura. Mucha autoridad ganó. Y mantuvo la base también, porque veía el equipo.
1: Piti Martínez.
0: Mantuvo la base.
1: Sí.
0: Bueno, Facu, querido, ¿cómo te va?
5: Hola, Marce, ¿cómo te va? Un abrazo grande para vos y para todos. Se viene el debut de Independiente el domingo. Por ahora, de manera oficial, con un solo refuerzo, que es Maxi Mesa, que para mí arrancará esta hora, te digo, en el banco de suplentes, pero con mucho movimiento en las últimas horas. Por exigencia de Quinteros y porque Independiente quiere apurarse en algunas cuestiones que tienen que ver con el mercado de pases. Y con algunos nombres que aparecen, que están cerca, y con otros que están en plena negociación.
0: Bien, perfecto. Vamos con el primer rumorcito, que quiero algunas preguntas.
6: Es el rumorcito.
0: ¿Qué hacemos con Mele?
5: Yo creo que Mele está todo dado para que sea arquero Independiente.
0: Bien, primero.
5: Y va a ser para mí arquero Independiente. Acá lo que después hay que ver, y hay que estar atento, si Rey el domingo va a seguir siendo capitán, obviamente.
0: ¿Vos te acordás que te dije que a Rey le iban a buscar a alguien hace un tiempo?
5: Sí, una competencia interna que creo que le habíamos hablado, algo parecido a lo que hicieron con Arias y Cambeses.
0: Claro.
5: Me acuerdo. El tema es que Independiente tiene un solo torneo, a la Copa Argentina, que es esporádica, y para que llegue Mele hubo un aval del entrenador.
0: Ojo que no haya ahí algún cambio. Ojo que no aparezca algún ofrecimiento por Rey.
5: Que tiene contrato hasta diciembre.
0: Exactamente. Ojo con eso. Siga de cerca.
5: Segundo nombre.
0: Sí. El rumorcito.
5: Y Manuel Machuca.
0: Pará. Me
6: gusta. Es el rumorcito.
0: Machuca. Vélez.
5: Machuca. Exactamente. Acá es de los dirigentes. A mí me sorprende porque el jugador está sancionado hasta el 5 de noviembre. Uh-huh. Así que vendría para jugar la etapa final siempre y cuando Independiente haga un buen torneo. Es cierto que en esa posición tiene a Maxi Gutiérrez, a Baldo, Montiel, pero siempre necesita recambio Independiente ahí. Y yo creo que está bien buscado por ese lado. Ahora, opaca todo tipo de negociación que el jugador esté suspendido. Que encima tiene algún recelo la gente también con él.
0: Bien.
5: Porque en el mercado anterior, ustedes van a recordar, que arregla con Independiente de palabra y dos o tres días antes decide irse a Vélez. Después salta lo que salta, que tiene que ver con la sanción de FIFA. Pero bueno, va a ser para mí, si se da, uno de los pases llamativos. No es dentro de la prioridad del entrenador, que está buscando un central, que mira a la paternal y que está buscando un volante mixto.
0: Perdón, repetí eso de la paternal. ¿Qué?
5: Para mí, Kevin Los Mónacos se va de Independiente e Independiente va a ir a buscar a Fernando Álvarez.
0: Yo les digo, Los Mónacos, anótenlo chiquitito, que también lo dije con Boca. Anótenlo así chiquitito. Uh-huh. Chiquitito. ¿Eh? Pues Los Mónacos, Independiente tenía, me acuerdo en la listita cuando dije lo de Rey. Sí. Lo de Álvarez tiene que poner platita, ¿eh? ¿Vio el plan platita en un momento?
5: Hay una pequeña deuda que tiene, creo, Argentinos. No es mucho, pero tiene una pequeña deuda por Matías Jiménez.
0: ¿Con quién?
5: Por Matías Jiménez, del pase de Matías Jiménez.
0: Ah, correcto. No, también tiene el 50 de Montiel, Argentinos, por las dudas.
5: Tiene el 50. Es correcto. Claro, tiene el 50 de Montiel.
0: Tampoco cuente la buena y la mala, ¿eh? Esta es una.
1: La chica.
0: Claro, esta es una charla de hinchas en el momento. Claro.
5: Y después, hay que ver. Argentina.
0: No, vamos a estar enrostrando las deudas, públicamente.
1: Avisa cuando vamos al aire.
0: Es el empadeo. Claro.
5: El Leo Godoy, porque Argentina
0: es correcto.
5: Estuvo muy interesado en él.
0: Es correcto.
5: Yo no sé si entrará en la operación. Yo creo que la única forma que se haga es que Independiente venda a lo Mónaco y tenga dinero en mano para poder buscar.
0: Exactamente.
5: Pero a mí me dijeron también, que lo puedo corroborar con Cheriño, que Nico Díez dijo que si vendiera a Riquelme, dejen a Fran Álvarez o viceversa. Y Riquelme ya se fue.
0: Me gusta, no sé, porque si vamos a espadearnos. ¿Eh? Sí.
1: Bueno,
0: sí.
1: Aparecen a veces.
2: Sí, a muchos aparecían.
0: Sí, aparecen esta. La de que soy cholulo también tiene que aparecer. Después de la foto con Shakira, más que nunca. Y de Tyson, más que nunca. Bueno, y sí, habrá que hacerlo. Pero, ¿viste que hay en este último tiempo mucha buena onda de un lado y del otro ahí, eh?
5: Y mirá, Montiel, Ávalo, Franco Paredes, Matías Jiménez, Algún otro me estoy olvidando, pero sí, te digo cuatro nombres en los últimos mercados.
0: Montiel.
5: Sí, Montiel. Montiel, Ábalos, Paredes, Matías Jiménez, y algunos más me estoy olvidando.
0: Está pero liquidado bueno, usted, ¿eh? Está liquidado sí, de la garganta, ¿eh?
5: Estoy liquidadísimo, mal. Pero hay buena relación entre, bueno, Galastina, Daniel Giovanni. Bueno,
0: para mí hay un nexo ahí.
5: Representados por Uriel Pérez.
0: Exactamente, es el nexo ahí, ¿eh?
5: Sí. Mancuello estuvo coqueteando.
0: No, ese no. Lo quiero, Federico, pero no. Es que Argentinos está cubierto ahí. Había trascendido nada más. Cuénteme, ¿y los laterales los mantiene a todos o se le fue alguno?
5: No, se le fue a Valenzuela. Tiene a Zavala y Dirastorza. Si sale Dirastorza, buscará un 3 para competir con Zavala. Arias va a ser el titular, lo tiene claro el entrenador y Godoy lo sabe. Por eso yo no descarto que Godoy salga, bueno, en algún momento ni bien salió Lozano, sonó para Argentino Junior por pedido del Nico 10, y hay que estar atento a eso. Pero el entrenador independiente quiere dos jugadores por puesto. De hecho, yo creo que la semana pasada, cuando empezó a ver que se acercaba el arranque de torneo y no tenía refuerzos, algo de fastidio el cuerpo técnico sabía.
0: Bien. Quiero decirles que a partir de la semana que viene vuelven Benito, Anita, ni hablar. Anita debe estar en llama, te digo, a esta altura.
2: Hay que ver si llega, ¿no?
0: Claro.
3: ¿Y cómo llega?
0: Ni toquemos esos temas. Sí,
2: mejor no.
0: Yo preferiría que los chocolates no vengan de Barbie, por la duda. Con el enojo que tiene, para mí le puso algo ahí adentro.
3: De aditivo.
0: Claro.
1: Hay que ver
2: de Anita.
1: Hay que ver a Avión Ramírez en qué.
0: No, Anita, Barbie, claro. Bueno. Se me mezcla todo.
1: Sí, bueno. Se ha llegado al país.
0: Hasta que me acomode.
1: En cualquier momento
3: es un conflicto de vuelo.
0: Claro. Jet lag. Es el jet lag. Es verdad. Benito, Anita, Tito, Toto,
1: Gachi y Pacho.
0: Claro.
2: Y no voy a hacer el chiste de Micho porque.
0: Claro, bueno, por eso. Tito, Toto. ¿Y usted quién era a esta altura?
5: Toto.
0: ¿Toto está conforme o no?
5: Toto está. Imagínate que me dijo: traen un jugador que juega a los cuartos de final con Machuca, ¿no?
0: Claro. Muy bien. Escúcheme, ¿y Ábalos se quedó?
5: Por ahora sí. Claro. Por ahora sí. La idea, más allá de que yo creo que hasta diciembre de mínimo se quedará, es renovable, cosa que si en diciembre llega algo, Independiente le ingrese algo de dinero.
0: Bien, perfecto, estupendo. ¿Qué quedaría?
5: Volante mixto, perdón. Es otra de las prioridades, central y volante mixto.
0: Sí.
5: El volante mixto que pidió el entrenador es Galopo. La situación de Galopo, yo creo que puede continuar su carrera en México. Le derribó a Independiente, le dijeron que no tenían problema en negociar y demás. El tema es que cuando le mostraron a Independiente el contrato de Galopo, Independiente no puede abonar esto.
0: Bueno, es que yo digo, ¿qué va a pasar con los jugadores de River?
1: Los descartes,
0: ¿qué vas a hacer? ¿Van a estar 6 meses sin jugar?
1: Sí, que además...
4: El gran tema es eso, el tema de los contratos. No todos los clubes que pueden tener interés en
0: ese lugar están para afrontarlo. Si no lo van a usar,
5: tienen que bajar. La otra parte para llegar Independiente se bajó el sueldo.
0: Claro. Pero no bajar el sueldo porque es horrible para un laburante, por más que sea caracterizado o no, que te digan que tenés que bajar el sueldo. Pero ponele que River, que decidió, diga, bueno, yo te pago la otra parte.
1: Sí. Están trotando aparte a todos estos tipos.
5: Estos que vos mencionás, que viene al caso, lo hizo Monterrey con Mele, que se lo quiso desprender y le dijo Independiente, yo le pago el 50% del sueldo.
0: Bueno, por ejemplo, Kevin Gutiérrez, cuando vino a Argentinos, el presidente, me consta porque me encontré con gente de México allá, le dijo, yo quiero la plata que pagué por Kevin Gutiérrez. Porque no rindió, viste, no salió, creo que Toluca era el equipo, y bueno, fue a Argentina y puso la plata aparte de lo que había gastado, que había recibido por Fattori.
1: Sí. Uh-huh.
0: Así que bueno. Bueno, ¿y el volante mixto quién puede ser?
5: Si no es Galopo, yo creo que hay que estar atento a algún otro nombre que pueda llegar a aparecer en las próximas horas, pero es la prioridad, como lo es el defensor central, es Fran Álvarez. Después pueden aparecer otros nombres, hay ofrecimientos y demás, pero también hay que marcar que no es un dato menor porque hubo ofrecimiento al extranjero con la llegada de Mele. Por ahora Cedrés y Puceto se entregan aparte, no tiene club, pero con la llegada de Mele Independiente se queda sin cupo de extranjero.
0: Que no sea Lescano, por la duda. Te mando un abrazo.
5: Abrazo grande.
0: Claro. una hincha caracterizada, Viviana, me dice, basta venderle jugador independiente, claro.
1: Un saludo a Viviana.
0: Muy bien.
1: Prendida.
0: Bueno, 13:49.
2: Marce, ¿no? Me apuntan lo de Amondrain que contábamos hace un rato, cercano a los 10 millones de dólares.
0: Ah, 10 palos.
1: Tiene 22 años, si no me equivoco, Miguel Amondrain.
0: Muy buena venta. Muy buena venta.
1: Tiene gol también, que es importante.
0: No, muy buena venta. 10 palos hoy. Es una venta, ¿a dónde?
2: Va al Bolonia de Italia.
0: Al Bolonia. Vos fíjate que Ceballos se va al Napoli. Napoli por menos.
1: Hoy está más arriba el Napoli. Digo, en,
0: es una oportunidad de mercado, pues se le termina el contrato.
1: En cartel de club está más arriba el Napoli.
0: ¿Pero es lo que vale sostener al jugador ahí?
4: Sí, y además hay una cuestión.
0: Está fuerte.
4: Amondrain es volante con gol. Y eso en Europa se paga.
1: Sí,
0: está bien. Pero Ceballos era la promesa de Boca.
4: Claro.
0: Está bien que tiene 25, ¿no es cierto? Que es más. Bueno, vamos a presentar a Ariel Ludueño con la información de Racing.
1: ¿Cómo no? 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
0: ¿Cómo estás, Martín? ¿Bien vos? Bien,
1: impecable,
0: tranquilo, Marce. Tranquilo, está cómodo acá.
1: Bárbaro.
0: El mate se aflojó un poquito, ¿viste? Como que lo está haciendo de...
1: Mañana vuelve Fabián, hay que avisarle a Puerto que es
0: en
1: la rural.
0: ¿Viste esos tipos que te ceban el mate por inercia, pero en realidad ya no había que cambiar la yerba? Le traje yerba. Nada.
2: La doble, porque está haciendo la de cubero y la 40, La doble.
0: Claro.
2: El mate y el...
0: Pero vi que es como que servís por servir, ya está, tibia el agua. Mouse. ¿O no, Martín, lo notás?
1: Sí, lo he notado.
0: Bien. Arielito, ¿cómo estamos con Racing?
4: Muy bien, Racing va a estar haciendo su estreno mañana a partir de las 19 horas, juega en lo que es el primer turno de la jornada de este viernes. Después de muchísimo tiempo va a poder tener a su gente, después de cambiar el cuerpo técnico, si bien tuvo un adelanto de lo que es la presentación en Copa Argentina, buena goleada, 4-1 ante Defensa y Justicia, que le permitió llegar a
0: octavo. ¿Se nota la mano de Boivoda jugando?
4: Sí, sobre
0: todo. Porque es distinto a Gustavo.
4: Es otra intención, el hecho de jugar con línea de cuatro, jugar con un enganche, tratar de salir desde abajo, bueno, no saltar líneas.
0: Van a empezar, para mí fue eso una cosa que se repitió todo el tiempo, para mí no era, que era que saltaba línea, porque el equipo no es que vivía saltando línea, pelota larga.
4: Lo hacía, pero no
0: lo repitió. Todo el mundo lo repitió. Ahora, vamos a ver, porque Boivoda es un buen entrenador.
4: Sí.
0: En Brasil le fue muy bien.
4: Sí,
1: Fortaleza.
4: Más de 350 partidos dirigidos en Brasil. Viene de Santos, de hecho.
1: Claro.
4: Este último tiempo, ahí es donde trabajó con, por ejemplo, Lautaro Díaz, que es el último refuerzo.
1: Hijo del ropero.
4: Exacto, el roperito.
1: Es decir, no sé si viste un lindo video de Racing, padre-hijo.
4: Sí, que estuvo mirando el archivo histórico y obviamente Lautaro Díaz, que es el último refuerzo, probablemente mañana vaya al banco. En lo que hace al 11 hay una sola duda que tiene que ver con el Mundial, si se quiere, porque Marcos Rojo había viajado a ver la final, invitado por Asociación Fútbol Argentino.
0: Batió el penal.
4: Sí.
0: Allá arriba la puso.
4: Y además recuperó mucho lugar, a tal punto que hoy, te diría, es el subcapitán de Racing.
0: Mirá, fijate. De un Rojo que se iba a ir con Gustavo Costa, me acuerdo, no, está liquidado, está sentenciado, no está Mascota y sigue Rojo.
4: Exactamente.
1: Mijevic,
4: cosas que se llevó el Mundial y que
1: cambió. Mijevic también, ¿no? Digo, los dos que más ha revertido.
4: Mijevic es otro y además que ha tenido muchas oportunidades.
0: Pero Rojo, seguí con Rojo. Rojo era...
1: Ah, sí.
0: Estaba fuera. Y Rojo, en términos de importancia, para mí, dentro de un grupo, es más que Mijevic.
1: Se ve que vos jugás estando este rol de liderazgo que dice Achita.
4: Exactamente. Lo primero que hizo antes de que empezara el Mundial fue extender el contrato hasta diciembre y obviamente está en un periodo en el cual se siente mucho mejor, pero al haber viajado al Mundial y haber tenido como varios inconvenientes con los vuelos para poder volver, recién ayer pudo entrenarse. Entonces, al haberse perdido tantas prácticas, quien puede llegar a ocupar su lugar es Gonzalo Escudero. ¿Te acuerdas? Aquel defensor...
0: El de los 16 años de Gago.
4: Exactamente, aquel que había debutado con los 16 años, el más joven del predio Tita, y puede llegar a ocupar ese lugar. Hay dos ausencias respecto a lo que
0: se... quedaron todos los centrales que tenía Racing para que juegue Escudero.
4: Es que Pardo se fue y César está suspendido. Porque hay cosas que, viste, pasaron
0: de por eso.
4: Y César está suspendido porque fue expulsado ante Rosario Central. Nazareno Colombo va a ocupar su lugar. Y a su vez, Agustín García Basso está a nada de irse a Newell's.
0: García Basso. ¿Y Colombo va a jugar de titular?
4: Colombo juega de titular por Di Cesare, suspendido por...
0: O sea, sería Colombo Rojo.
4: Colombo, Gonzalo Escudero y Rojo iría al banco de suplentes.
0: Por esto que hubiera sido Colombo Rojo.
4: Exactamente. La titular es Di Cesare Rojo, por esta contingencia.
0: ¿Te puedo dar un nombre? Para mí Colombo va a jugar mucho con Boivoda.
4: Es algo que estuvo hablando mucho
0: con el técnico. No sé cómo le va a ir.
4: Técnico.
0: De arranque.
4: Sí. Lo quiso. Sabes que lo había querido Sampaoli para Talleres. Y cuando llegó esa cuestión, ahí habló con el técnico.
0: Yo te digo, Colombo con Boivoda va a jugar mucho.
4: Es del perfil que le gusta, porque es ese tipo de central que sale jugando hacia abajo y obviamente la salida limpia le interesa y bastante. Canavo de lateral derecho, Colombo. Gonzalo Escudero, la única duda es Gonzalo Escudero, Marco Rojo y Alfonso Espino, Pacha, quien vino a reemplazar.
0: Ese no lo tengo. No,
4: ataca, sube muy bien.
0: O sea, es Martirena.
4: Es parecido a Martirena.
0: ¿Quién es la vida de Martirena?
4: Es suplente. El otro día, de hecho, fue al banco.
0: Claro que no lo pide a nadie a Martirena, ¿eh?
1: Hemos hablado, claro, en su momento de.
4: Tuvo pedido de refuerzo de Rusia
1: para cualquier club.
0: Pero Martirena, suplente. Yo, sí, ¿sabes cómo te voy a buscar?
1: Diría que en cualquier club, en muchos de fútbol argentino, sería titular.
4: Exactamente. ¿No? Pero en este, en particular, es suplente. Por delante de él, otro de los jugadores que se recuperó, o por lo menos está recuperando la confianza, Matías Aracho, junto a Santiago Sosa, y uno de los chicos
1: que... A pierna cambiada, me decías ayer, ¿no?
4: Exactamente. Y Alejandro Tello.
0: ¿Se operó Santi Sosa?
4: Santi Sosa no tuvo la operación esta estética que habíamos hablado antes del
0: todavía proceso. No se operó. Sí, igual.
4: Sí, exactamente. Por delante de ellos... Matko Miljevic, jugando en la posición de engancha, a veces alternando como volante por la izquierda, y arriba Santiago Solari y Tomás Konecny.
0: Santiago Solari que sigue, que no lo vendieron.
4: Claro, y Tomás Konecny que reemplaza a Maravilla Martínez porque está suspendido por dos fechas, porque también fue expulsado ante Central.
0: Pero entonces, jugaría.
4: Claro, es el titular.
0: Y hecho, qué raro que no dijiste el siempre rendidor.
4: Es que el siempre rendidor Konecny es para el cuerpo técnico anterior. Ah, no, para este, no más.
0: No sé si te pongo una incomodidad. ¿Te acordás del último equipo que armó Costa, el que era el titular de Gustavo?
4: Y el equipo era con Di Cesare, con Sosa y con Rojo, Canavo por la derecha, Rojas por la izquierda.
0: Rojas que se fue.
4: Exactamente, jugaba Zuculini como volante central.
0: A veces,
4: pero Rojas. En ese equipo estaba jugando Rojas hasta que se lesionó. Claro, exactamente. Jugaba Toto Fernández, Baltasar Rodríguez. Toto Fernández se está recuperando una lesión. Ah. Por eso no está siendo parte del equipo. Y arriba era Santiago Solari y Adrián Maravilla Martínez.
0: O sea, no hay mucho cambio.
4: No, más que nada en el sistema. No tanto quizás en los nombres, porque tampoco es que Racing...
0: Bueno, Colombo sería alguien que gana un lugar grande.
4: Sí, claro. Lo que cambia principalmente es Miljevic, ya consolidado como titular, siguen siendo la dupla de atacantes.
0: El tema es cómo reemplazás a tu mejor jugador, que fue Gabriel Rojas.
4: Sí.
1: Claro.
0: Ahí perdiste mucho.
1: Los últimos goles de Maravilla eran todos centro de Rojas.
4: Vos sabés que en el partido en el que fuimos a la cancha de Quilmes pudimos ver que lo fue corrigiendo durante el encuentro, porque uno de los problemas que tenía era que Espino iba bien pero volvía mal. Entonces, ¿qué terminó haciendo? A Solari lo saca del sector derecho, lo pone como volante por la izquierda para que tape esa salida, y a partir de ahí empezó a corregir el lugar.
0: ¿Sabés de qué me acordé?
4: A ver.
0: ¿Qué de la vida de Arias?
4: Arias está en Newell's recuperándose de una lesión de ligamento.
0: Ah, claro.
4: Bueno, hablamos recién, Independiente pasa algo parecido a lo que pasó en Racing.
0: Pará, y te voy a preguntar otro porque estamos hablando de Racing. ¿Y de Pichut? ¿Sigue en Central Córdoba o ya está?
4: Pichut sigue en
0: Central Córdoba. Me perdí, por eso digo.
4: Pichut sigue en Central Córdoba, tiene algunos pedidos de Primera Nacional.
0: Pensé que, bueno, Pichut debe tener, ¿cuántos años
1: tiene? Pero había perdido el rastro también a Pichut.
4: 40.
0: Por eso el nombre.
4: Ahí van. Claro, está en esa tendencia, pero es así. Hoy es cumpleaños Gonzalo Reina, de hecho, se me pasó, jugador que era inferior de Racing y ahora está jugando.
0: Y Baltasar, mi amigo Baltasar, que nos veía siempre por Disports.
4: Baltasar Rodríguez va a ir al banco suplente probablemente, porque peleaba un lugar con Tello, pero tuvo una sobrecarga previo al partido ante Defensa y Justicia. A Tello le fue bien y por eso la idea es que siga jugando, pero acaba de extender su contrato hasta 2029 con una cláusula de rescisión de 20 millones de euros.
0: 20 millones de euros.
4: Sí. Bien.
0: ¿Algo más de Racing?
4: Vas a tener que anotar algunos nombres respecto a...
0: ¿Esfuerzos quedan o no?
4: No, yo creo que salvo que haya alguna oportunidad de mercado...
0: Nada.
4: No creo que traiga más.
0: Es decir, se le fue Rojas y qué más de...
4: Se le fue Rojas, se le fue Pardo y se le fue Zuculini.
0: A Rojas.
4: 6 millones de dólares.
0: 6 palos, buena venta.
4: Sí.
0: ¿Pardo?
4: 1,5 millones. 1,5 millones, exactamente. ¿Nada? Nada más.
0: Poco. Sí. ¿Y cuánto lo pagó?
4: 1,150,000.
0: Rara esa venta, uh-huh.
4: Lo que pasa es que el jugador también tenía intención de pegar un salto y
0: no Racing, iba a ser tenido en cuenta.
4: Ahí va.
0: Bien, ¿y qué más?
4: Y también Zuculini, que le reportó a Racing $400,000, más allá de...
0: Era un emblema.
4: Claro.
0: Zuculini era el famoso emblema de los que... Roger Martínez, que en algún momento sonó, ¿no?
4: No, por ahora no. Por ahora no. Hubo una intención de acercarse, de preguntar su situación, pero quedó ahí.
0: Quedó ahí. Bueno, ¿nada más?
4: por ahora
0: nada. Cuando Racing, me dijiste.
4: Nada más. Juega mañana a las 19 horas. Después visita a... Mañana juega con Gimnasia. Después visita a Central en la...
0: ¿Gimnasia se reforzó bien, puede ser? ¿O me parece a mí? Yo tengo el... Con nombre pesado, ¿no?
1: Hanson.
0: Por ejemplo,
1: Lucas Hanson está en Gimnasia.
2: Lucas Hanson confirmó a jugadores, Marce. Harlen Castillo, que va a ser el arquero suplente, el colombiano.
0: Lucas
2: Hanson llegó ahora.
0: El apodo Chipi Chipi.
2: Ya está habilitado Hanson. Hay que ver si el Pata Pereira lo convoca para el partido de mañana, pero ya tiene la habilitación de AFA para ser parte del partido.
0: Ahora, Damonte, ¿cómo se las arregla? Lleva gente grande, ¿eh? Con Aldo Civi, ¿eh?
4: Sí.
0: Porque hay un equipo de importantes ahí, de recorrido. Me voy acordando de cosas que tienen que ver con el campeonato.
4: Y en Gimnasia, recordemos que tiene que ver con Racing. Germán Conti extendió su contrato por un año más. Está préstamo de Racing, se va a quedar en Gimnasia durante
1: Flaco Conti.
4: Un año más.
2: Está lesionado el Flaco Conti. Marce, te repaso, ya que estamos el 11 del Pata Pereira, el probable para mañana. Infran en el arco, Bautista, Barros, Esqueloto. Va a jugar uno de los dos o los dos Barros, Esqueloto. Ahora te cuento por qué. Gianpaoli, Recalde y Silva Torrejón. Miramón, Seoane, Nacho Fernández, nuestro amigo. Y la duda es... Juan José
0: Tenemos
2: Pérez.
0: Un montón de amigos. Nosotros somos como Roberto Carlos a esta altura, ¿eh,
2: Mariano? A esta altura sí. Juan José Pérez, el colombiano, que está también con una molestia y hay que ver si llega o no. O Nico Barros Esqueloto, por eso digo, si juega uno o los dos Barros Esqueloto. Arriba Ousmendi y el Chelo Torres.
0: Puede ser un... En la época que yo era pibe, en la tele te ponían replay. ¿Viste arriba en la tele?
4: La R que titilaba.
0: ¿Eh? Sí. Era porque te repetía la jugada. Exacto. Replay. Sí. Era la R. ¿Me podés hacer? ¿Por qué lo digo? ¿Podemos llamar a Facu Sánchez? Porque me acaba de llegar.
1: ¿Ah?
0: El teléfono rojo me sonó.
4: Ay, justamente, el rojo.
1: Sí. Pues si marcás Redial.
0: Quiero tenerlo con él.
2: Para mí no le gustó lo de la deuda, algo pasó.
0: No, es que no viene por ahí. Tengo mucha data. Pero me llegó con.
1: Es un día cargado
0: con
1: de información, es un día. Mucho para contar hoy.
0: Bien.
1: Mañana la rural se
0: alguna desconoce. Para ratificar, decíle a Facu, está mal de la garganta, y ya vamos con San Lorenzo para la última hora, ¿eh? Viene por la... ¿Cuándo juega el equipo de...
1: De Pipo.
0: De Pipo.
2: La Piponeta juega con Lanús el sábado, Marce.
0: Ah,
2: 21:30.
0: Mirá qué partido.
2: En la Fortaleza.
0: Bien. ¿Qué será de la vida Gustavo Álvarez?
2: Y buena pregunta.
0: Acá me llega más información de gente.
4: Para este boletín.
0: A Laureli, el chico... Le mando un saludo a mucha gente. Al Tano Faciuto, Damián Faciuto y Daniel González. Laureli, ojo en Aldo Civi, que juega muy, muy bien. Sí, lo tengo a Facu. Bien, me gustó, muy bien, ¿eh? Anda poniendo el rumorcito. Y yo, claro, lo tiré así, lo tiré a la parrilla.
6: Es el rumorcito. O sea, que
4: con la lapicera y el cassette, ¿acordás?
0: Claro, correcto, sí, señor. Yo tenía el TDK. Tenía el famoso TDK. Claro, le cuento esto a mis hijos, me dicen, ¿de qué me estás hablando? Y sí, amigo, había una vida sin... Sin celular.
4: Sin reseteo.
0: Yo cuando llegaba de las vacaciones, cuando llegaba a un lugar, me iba a Las Toninas a veranear. Y yo lo tenía que llamar a mi viejo y perdíamos medio día para llamar desde un locutorio. Estas cosas ocurrieron, no era todo el tiempo WhatsApp.
2: Nos ahorraríamos nosotros de alguna cosa, ¿no?
0: Igual WhatsApp terminó con la educación, ¿eh? Porque a mí con Mariano lo único que te hace, ¿cuándo estás? Podés salir al aire, no te dice cómo está.
4: Buen día.
0: ¿Cómo andás? Buen día,
2: hay
0: nada.
2: Hay que ser práctico. Practicidad.
0: ¿Estás?
1: Claro.
0: Sí, estás. Bueno, ¿podés salir al aire?
1: Es un no seguimiento
0: importa,
1: por doping.
0: Si estás en un hospital, no importa.
1: Sí, sí.
0: Ponés el rumorcito porque tengo información.
6: Es el rumorcito.
0: Facu, querido.
5: Sí, acá estoy, Marce, de vuelta.
0: Sonó el teléfono.
5: A ver, algo me comentó la producción que había un rumorcito, pero no sé.
0: No, hay varios.
5: Con nombre y apellido.
0: Espere, porque hay muchas que son ratificación.
2: Vos lo provocaste, ¿eh?
5: Sí.
2: Provocaste a Cheliño de la Paternal.
0: Bueno.
5: Y apareció.
0: Primero, quiere vender sí o sí a lo Mónaco. Lo habíamos contado, hasta ahí una ratificación.
5: Sí, ya te diría que lo vende a la mejor oferta que llegue en breve, lo cierra esta semana o la que viene.
0: No cerremos lo de Mele. Es una posibilidad. Pero,
5: pero
0: más difícil esta que voy a decir, Marchiori.
1: Opa. Pero Vélez se
5: despertó. Ya lo conoce y muy bien.
0: Bueno, ¿qué querés? No, me lo tires abajo. Este es el tipo que te tira abajo.
1: Estoy pensando con vos.
0: Vas al cine y te cuenta el final de la película.
1: Estoy pensando con vos, Marce. Porque si Marchiori se quedó en Vélez y Vélez se largó a Montero.
0: Tenés razón.
1: Entonces, ¿quién ataja? ¿Yo? ¿Quién va a atajar?
0: Irá a buscar un arquero
2: pobre
0: por ahí, Vélez.
2: Pobre Guillermo, ¿no?
5: Pero... la posibilidad de atajar con un entrenador que ya lo conoce y demás.
0: Y, lo quiso,
5: y otro detalle que es favorable en este caso.
7: Marchioni no ocupa cupo. Esto le puede facilitar.
0: Y le voy a decir algo. Tampoco Guillermo lo puso a Marchioni. Ponía a Montero.
1: Claro.
0: No, claro. Por ahí dice, quiero otro arquero.
1: Ah, bueno, está bien. ¿Eh? Te doy la, está bien.
0: Un central

0: Sí, dentro del delantero, sacándolo de Machuca.
1: Sí, correcto. Es el momento.
0: Y uno de los mediocampistas, yo tenía uno que era Galopo, el otro no lo tengo yo.
1: Bueno, por eso voy. Es el momentito.
2: Es el momento.
1: Es el momento, ¿está bien?
3: Sí, sí, sí.
1: Está bien, está bien. Pongamos ese el momentito también. Abusemos.
2: Es el momentito.
1: El nombre que aparece nuevo, nuevo. Ronaldo Martínez.
3: Mira.
0: Hasta acá no había sonado.
1: Te confía en mí.
3: Anote.
1: Anótelo por las dudas.
3: Y dos de carne y cuchillo, anótame a mí.
1: Se truncó lo de Barco, que era una chance. Se llamó, se lo buscó, todo se truncó.
0: ¿Sí? Hizo hasta donde pudo.
1: Hasta donde pudo, bueno. Dios. Como nosotros en el laburo, ¿no es cierto? Hasta donde pudo. Sí. Tengo un compañero productor.
4: Te banqué hasta donde pude.
1: Te banqué hasta donde pude.
4: Justo con Toto, ¿no?
1: Exactamente. Estamos hablando con Toto. Bien, Toto Edo. Bien. Aparece otro nombre en el radar, por eso lo convoqué.
0: Que sería una opción B de Galopo.
1: Es correcto. Ponga el que usted quiera.
2: Es el momentito.
1: Está bien, comparto.
4: ¿Cómo está la botonera,
1: Y lamentablemente es otra vez otro equipo de la zona,
0: Mirá.
1: De dato. No hagamos el chiste fácil del periodismo deportivo. Que dátolo, ¿viste? Porque sí.
3: Por eso no
1: Diego Jesús. Corol me dice, ustedes vinculan todos con los apellidos de los jugadores.
3: No siempre hay que hacer.
1: Hay una preguntita. Todo lo que estoy diciendo son pequeñas posibilidades. El que sabe del mundo del fútbol, en el mercado de pases vos vas levantando el teléfono. Trascienden el 10% de las cosas que se hacen. Uh-huh. ¿Sí?
3: Sí.
1: Anótelo a Luquitas Gómez.
0: Lo anotamos.
1: Anótelo.
0: Como opción B de Galopo.
1: Y como una opción a futuro, porque ahí estás comprando para poder vender. Es una promesa del semillero del mundo.
0: No lo tenía, la verdad que no lo tenía. Me sorprende. Pero bueno.
1: La idea es no raro. Usted sabe que cuando suena el teléfono rojo, lo primero que hacer es eso.
3: Estamos comenzando.
0: Bueno.
1: No es que van a venir.
0: Lo anotamos también.
1: Entiéndanlo.
0: No.
3: Danza de nombre.
1: Igual además,
0: un rato marcaba.
1: Es de la grosa esta, Es de la grosa. Grosa.
0: Que era clave, que era la buena relación de las dirigencias.
1: No, clarísimo. Un central, dos mediocampistas y un delantero. Y la última es, ¿se la dejo? Es el momento. Sí.
2: Es el momento.
1: Ojo que no vendan a Santiago Montiel. Ojo que no vendan a Santiago Montiel.
0: Y
1: esté atento.
0: Sí, no hay que descartarlo. Baldo Independiente lo acaba de comprar. Por Maxi Gutiérrez desistió la oferta. Y
1: vinimos
0: y
1: cargado.
0: No es que
1: vinimos de vacaciones.
3: A ver qué onda, ¿no? Claro.
1: No vinimos a opinar nada más.
4: Solo con los chocolates, ¿no?
1: Claro, no vinimos solo con los chocolates. Acá. Se perdió los chocolates.
0: Que estaban muy buenos.
1: Avísenle al hijo de Rodrigo Báncora también, Que los sorteos gana siempre de fin de año, ¿cómo te va? Ah, sí, pero. Claro. Yo también, pará, que acá me manda saludos.
3: Los saludos, no.
1: Hay unos
3: es un reality, esto fuera del aire, es un reality.
1: Es para justificar que lo está buscando.
3: Exacto.
1: Esa es típica tarea del productor.
3: Le manda saludos Germán Kraus.
1: Claro, hablé con Gustavo Quintero, no quiere salir al aire.
5: Dice Boivoda que escucha
1: saludos.
5: El programa.
1: Y si no te manda saludos, es un maleducado. ¿Qué quiere que te diga?
4: Es para que se vea que estamos haciendo algo.
1: Claro, es correcto. Claro.
3: Héctor Lacamonte también te mando.
1: La no noticia es: dicen que dentro de 4 meses sale Gustavo Quinteros. Bien.
3: Sí puede.
1: ¿Le gustó la convocatoria?
0: Sí. La verdad que valió la pena. Cuando sonó el teléfono de Ariela me dijo, hay cositas nuevas. Dije, bueno, a ver, vamos a rechequearlo y sobre todo
1: y
0: me sorprendió mucho.
1: Ratificar lo que usted dijo, lo de Galopo, lo de Lomona, con lo de Francisco Álvarez. Es solamente colaborar, nada más que eso.
0: A mí el que más me sorprendió, si bien obviamente lo de Lucas Gómez no lo tenía, es el de Ronaldo Martínez. Porque yo tenía entendido que la dirigencia Independiente, obviamente el entrenador viene pidiendo un 9 hace bastante, es más, estaba Puseto y Abel y quería un 9. La dirigencia Independiente no está tan convencida de tener un centro delantero.
1: Bien, perfecto.
0: Ahí seguramente tengan una puja.
1: ¿Y quiere que le diga algo más?
3: Es tremendo esto.
1: ¿Cuándo son las elecciones?
0: Para mí son entre, no hay fecha entre el 5 y el 15 de diciembre.
1: Ahora.

0: De Tenio. Sí.
1: Anótelo así, chiquitito, ¿eh?
2: Sí.
1: Anótelo porque sigue sonando el teléfono rojo a un tenista fanático independiente.
2: Sí, ya hubo reuniones, Gaudio del grupo Champam.
1: Claro. Anótelo.
2: Es uno de los que algo contamos justo hoy a la mañana.
1: Ah, mire usted, lo sabía, ¿eh? Usted sabe que llegué yo recién, ¿eh? Cero.
2: No, por favor, pero el público se renueva. Contamos hoy a la mañana que hay tres nombres fuertes. Primero, la pelea de Grindetti con el grupo Champam, van a ir por un lado separado. La de Luciano Nakis, que aparece como uno de los grandes candidatos. Y Gastón Gaudio, que ha mantenido algunas reuniones y tiene intenciones de meterse políticamente.
1: Bien.
2: No significa esto que vaya como cabeza.
1: Bien.
2: Sí, que encabece un proyecto.
1: O sea, no estamos mal orientados con mi teléfono rojo.
2: 100%.
1: Bien, en todo. Por eso, bien. Sí. Le mando un saludo muy grande, porque me van escribiendo, claro, gente. Recién me escribía Danielito González, a quien le mando... ¿Qué jugador era el negro González en Ferro? Por Dios. Si estuviera acá Matías 40, qué pedazo de jugador Daniel González. Le mando un saludo a Roberto, fanático de Boca, que nos está escuchando en la zona de Canning.
3: Mira.
1: Abrazo grande.
3: Abrazo, Roberto.
1: A la cancha, seguramente, uh-huh. A ver a su Boca querido. Bueno,
3: Gaudio, Marce, perdón, las amistades y contactos que ha hecho Gastón Gaudio en el tiempo, fue uno de los que gestó, por ejemplo, la llegada de Messi al PSG.
1: Ah, mirá, no sabía.
3: Claro, Gaudio hizo, no, Facu, creo que vos también manejas data, pero entiendo que el Gato Gaudio había hecho parte de las negociaciones.
2: Es muy amigo, o es, tiene una gran relación, un gran vínculo con el dueño del PSG. Bueno, ya saben que es de público conocimiento, que tienen una gran relación, sí.
1: Sí, bueno. 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Bueno, señor, abrazo grande.
2: Abrazo, Marce, chau, chau.
1: Facu Sánchez, está liquidado la garganta, ¿eh? Está
3: igual
1: liquidado, lo estamos perdiendo. Tenemos que ir a la tanda, señores. Esto es Cómo te va. Vamos hasta las 3 de la tarde. Después llegará Dani Retamoso.
4: Desde La Rural, Marce, con todo el equipo. Y mañana nos sumamos
1: eso
4: nosotros.
1: Eso iba a contar. Sí. Bien, perfecto.
4: Me anticipé.
3: Y mañana en La Rural contás algo, contás una bomba.
1: No, no solamente una bomba. Estamos contando varias bombas.
3: Sí, sí, ¿cierto? Sí, pero dejamos una para...
1: Bien, varias, porque mañana vamos por más.
3: Hay más data.
1: Mañana vamos por más y además con los tres partidos de hoy. Ya seguimos.
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2: Continuamos en Cómo te va, 22 minutos, pasan de las 2 de la tarde, 11:36, 31, 103.1. Nuestro teléfono para oyentes, por supuesto, para que nos digas, puede ser de tu club, sí, qué refuerzo llegó y te gusta, quién estás esperando ver. Arranca hoy, sí, arranca otra vez todo con el torneo, con partidos lindos que te dijimos. En un rato te podemos recordar, por supuesto, como nos gusta decir a nosotros, el schedule que Marian Fiotti tiene. ¿Sabías que no es lo mismo tener una pileta clara que una pileta sana? 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De San Lorenzo no hemos hablado todavía. Está Néstor Raúl Gorosito, está Pipo como técnico. Es una novedad, porque el Mundial ha tapado todo y a veces hay gente que no se entera. Y está Gonza Orellano para contarnos novedades del ciclón. Gonza, querido, ¿cómo te va?
3: Hola Martín, abrazo para todos, buenas tardes, espero estén muy bien. Las principales novedades en San Lorenzo de cara al partido del sábado tiene que ver con el equipo, porque después de lo que fue la primera práctica del miércoles, San Lorenzo fue el sábado ante Lanús, 21:30, hoy hubo práctica otra vez, nuevamente con un equipo dispuesto en la cancha, y paró el mismo que ayer, con Álvarez, con la única incorporación hasta acá, que pinta para ser titular por el sector izquierdo de la mitad de la cancha, y con dos chicos que van a tener su debut en un torneo de primera división con la camiseta de San Lorenzo, salvo que en el táctico de mañana, obviamente, Gorosito modifique algo, pero todo hace pensar que Lorenzón y Córdoba, que ya debutó en Copa Argentina el otro día, pero no lo hizo aún por torneo local, tendrán la posibilidad de ser compañía en la zona central de la defensa, en la saga central, el sábado ante Lanús.
2: Bien. Jugadores que no estén, digo, por ya sea o físico o alguna sanción, ¿hay alguno que no esté?
3: No por la pretemporada, sino por justamente... lesiones que han tenido en el semestre anterior. Daniel Pitu Herrera, el marcador central también, que se rompió los ligamentos en octubre del año pasado, ya llevan 9 meses de recuperación, lo que le falta es fútbol. Veremos de qué manera Gorosito le da la posibilidad, teniendo en cuenta que San Lorenzo tiene solo el torneo local para jugar, entonces no va a tener partidos, entre comillas, asegurados por el calendario, que le permita tal vez a Gorosito rotar o algo por el estilo.
2: Y Ceruti,
3: a él,
2: ¿no?
3: Se suman, claro, y a él se suman Hernández y Ceruti, exactamente, que como se lastimaron, se rompieron los ligamentos en marzo en el partido aquel contra Boca 1-1, el último jugado en la Bombonera, yo los imagino ya más para la pretemporada del 2027 que otra cosa, así que me parece que van a estar a disposición para ese momento. Y el otro, ya sí, para lo que se le viene a Gorosito en lo inmediato, por aquella expulsión en cancha de River en el último partido del torneo local del semestre pasado, por parte de Matías Reali, 2 fechas de suspensión para el delantero.
4: Gonza, estimo que las novedades respecto al mercado de pases están más relacionadas con las salidas que con las llegadas, y si hablamos de salida, claramente lo más importante viene por el lado de Gil, ¿no?
3: Sí, tal cual, que pinta para ser titular el sábado, porque Gorosito entiende que mientras pueda contar con él y con un Altamirano que no conformó el otro día contra Riestra, va a estar Orlando Gil en el arco. Y por ahora, a la espera de las ofertas, lo de Manchester, que desde el lado del jugador dijeron que iba a llegar, por ahora no sucedió. Olympiacos, que espera agazapado, ya hizo un primer ofrecimiento que no conformó. Veremos si lo termina levantando al mismo, entiendan del lado del jugador que eso puede llegar a pasar. Sí. No creo que lleguen a la cláusula, pero veremos si levanta el monto a pagar por el arquero. Y después puede llegar a aparecer algo más, que por ahora no estaría sucediendo por Orlando Gil. Lo de Cuello, Yo me animo prácticamente a descartar la llegada de Cuello a Talleres de Córdoba, al jugador, entre jugar en Buenos Aires, para que se entienda, en San Lorenzo, o en Talleres, se queda en San Lorenzo.
4: El jugador con nombre de comercio no llega, ¿no?
3: A ver. No, finalmente Falabella no va a llegar a San Lorenzo.
2: No hay promoción.
4: No, porque era una oportunidad de mercado.
2: Está bien.
3: Claro, la habían entendido de esa manera, por eso lo fueron a buscar, pero... San Lorenzo no estaba dispuesto a dejar al jugador un par de días más en la Liga de Paraguay y que pueda jugar los próximos dos partidos con el club en donde estaba, o donde está en realidad, el Ameliano, y a su vez la plata, la firma que pedía el club paraguayo, San Lorenzo no quiso pagarla y de esa manera se terminó cayendo.
5: Gonza, dos consultas poco felices quizás para la gente de San Lorenzo, pero ¿cómo está la situación con el tema de las inhibiciones y cómo está la situación con Lautaro Montenegro, ¿no? Que sabemos que está con conflicto?
3: Sí, lo de Montenegro no va a jugar más en San Lorenzo. Ya firmó el precontrato con el Al Wahda de los Emiratos. Uh-huh. Acá hay dos salidas. La misma es con el jugador dejando San Lorenzo. Lo que hay que ver es cuándo. No va a pagar el Al Wahda lo que busca San Lorenzo que pague para liberarlo ahora, pero es una de las opciones que ese dinero aparezca. Ofrecieron 400 hace aproximadamente 30, 35 días. Eso no se modificó. San Lorenzo busca casi el doble, no va a pasar, más aún con un precontrato ya firmado. Y como probablemente no pase, pero hay que mantenerlo como opción, la otra alternativa, y es lo que está ocurriendo ahora, está en conflicto, apartado, entrenando con la reserva y se irá el día que él quiera, pero el primero de enero ya podrá estar en los Emiratos Árabes.
2: Entiendo.
4: Le voy a hacer una consulta que tiene que ver con el mercado, más allá de que todavía no está cerrado, pero ¿promete contar toda la verdad y nada más que la verdad?
3: Lo que sé se cuenta.
4: ¿Qué le genera a usted la chance de que Correa vaya a River?
3: Gratitud por la Copa, pero sé que va a ser aplaudido, y bien ganado lo tiene por haber ganado ese título. Uno de los probablemente tres jugadores más importantes de las divisiones inferiores de San Lorenzo en la historia, o por lo menos de la era moderna, pero a mí no me genera nada. Lo amplié, sería uno de los grandes... que creo que va a pasar, sí. Y después opiné en lo individual.
4: Ah, pues eso, pues sería uno de los grandes bombazos del mercado, y obviamente el hincha de San Lorenzo, imagino que algo le... Al menos.
3: Bueno, sin ir más lejos.
4: Una cosita genera.
3: No, por supuesto. De hecho, bueno, con River no le toca porque están en. No le tocaría hasta los playoffs. Y habrá que ver en qué posiciones terminan. Llegado el caso, los dos equipos y demás. A ver si lo puede enfrentar en este semestre. Lo que sí festeja San Lorenzo y/o la comisión directiva, como lo querramos analizar, uh-huh, es que de esos 15 millones a San Lorenzo le quedan entre 500 y 700, no tengo el número exacto porque depende mucho del desglose que se haga, porque por mecanismo de solidaridad le entra un dinero a cobrar a grandes cuotas, o por lo menos no en lo inmediato, pero sí le va a ingresar ese dinero una vez que River abone a Tigres el pase de Correa.
2: Bien. Ok, ¿querés, Gonza, que repasemos un posible 11?
3: Sí, a ver, ratifica lo parado ayer en el entrenamiento, lo hizo hoy por la mañana, con Gil, con Herrera, con Lorenzoni y Córdoba, la dupla central que debutaría, como contábamos antes, y de Ritis completando la defensa, de derecha a izquierda, Tripiquio, Insaurralde, Gulli, la posibilidad de Álvarez, si no juega Álvarez, yo creo que está entre Pagano y Barrios, porque no está Real y sobre todo, pero lo viene poniendo Álvarez, y ahora contesto lo de las inhibiciones que me preguntaba Mariano para uh-huh, entender o explicar por qué la duda. Entonces, Gulli, Álvarez, Cuello y Ausmendi. Respecto a las inhibiciones, que me había olvidado, tenía 5, eran de $80,000 total, las pagó, ya levantó 3 en el sistema web que uno puede chequear o que cualquiera puede chequear, uh-huh, si su club está inhibido o no. Aparecen 2 de las 5. Entienden y creen en San Lorenzo que Álvarez el sábado va a estar a disposición y por ende uno entiende titular, pero Gorosito yo creo que mañana va a probar con algún otro jugador por si las inhibiciones no son levantadas.
2: Bueno, muy claro.
3: De no ser el sábado titular, Martín, compañeros, sí. Para el martes ya Álvarez va a estar a disposición.
4: ¿Cómo es el arranque de San Lorenzo? Porque si bien vuelve el fútbol argentino, vuelve, pero tenemos tres partidos en una semana ya, ¿no?
3: Sí, sí, San Lorenzo juega, lo dicho, el sábado, el sí. martes 7:15 con Gimnasia de Mendoza, y el otro lunes, en 10 días, juega ante Central Córdoba de Santiago del Estero, que tiene nuevo técnico con Sebastián Domínguez.
4: Sí.
3: Juega en Santiago del Estero, veremos si en el Madre de Ciudades o en el Estadio de Central Córdoba, por la fecha 3. Y después que no tiene que... día aún, el clásico con Huracán, por ende puede ser, y todos desean que sea extraordinario el debut y el inicio de San Lorenzo, pero hay que llevarlo con cautela porque son partidos muy complicados.
2: Bueno, lo que vos digas, Gonza, para cerrar, no sé si querés agregar algo o de nuestra parte estamos.
3: No, hoy reunión de comisión directiva, va a haber a la tarde y... Sí. Y sé que cómo te va, siempre va, vamos para lo futbolístico, pero acá el hincha de San Lorenzo que está del otro lado le va a interesar. Se va a poner fecha a la asamblea extraordinaria y dicha asamblea que está prevista, o se va a votar para que sea, mejor dicho, el 10 de agosto, lunes 10 de agosto, en 15 días más o menos, esa asamblea probablemente en el orden del día... veremos si es el único punto, pero seguro va a estar en el temario, sea la sanción a Marcelo Moretti como dirigente de San Lorenzo. Ya no se lo puede suspender como dirigente, porque hoy en día al menos no lo es. Puede existir la posibilidad de una suspensión como dirigente por X cantidad de tiempo, eso lo disponen los asambleístas, a la quita del carnet. Veremos qué es lo que termine ocurriendo, pero el oficialismo va a ir por eso el próximo 10 de agosto.
2: Bueno, clarísimo, toda la info completa de San Lorenzo vía Gonza Orellano. Gonza, querido, gran abrazo.
3: Abrazo para todos.
2: Pasa la info de San Lorenzo, sí, a 25 minutos de las 15, pero nos va llegando información de primera, Marian, querido.
5: Sí, 21:30, recordemos el partido de San Lorenzo con Lanús, justamente, y de Lanús, que como bien mencionábamos con Marce, buen triunfo ayer del equipo de Pellegrino por Copa Sudamericana ante Cienciano de local, pensando sobre todo en que va a tener que viajar a la altura en Perú para lo que será la visita. Bueno, un resultado que le deja tranquilidad al equipo de Pellegrino, sacó un poquito más de ventaja de la prevista, sobre todo después de lo que fue ayer la expulsión. Lanús empieza ganando el partido, pero después se queda con un jugador menos y ahí es cuando empieza a complicar un poquito el panorama. Besosi, sí, en una situación revisada por el VAR, extraña.
4: Sí.
5: Porque es similar a aquella expulsión de Balogun en el Mundial.
2: Iba a decir, jugada de Mundial.
5: Sí, que el VAR termina interviniendo.
2: Es raro porque él le pisa el tobillo izquierdo, pero para mí se apoya sin ver, ¿no? Claro. Que donde pisa. No noté mala intención, ni obviamente ni intención siquiera.
5: Pero bueno, más es allá de esto, sí. Lanús se queda con un jugador menos y pese a eso logra el segundo gol de carrera que lo deja con tranquilidad pensando en la revancha.
2: Sigue en carrera puede ser el título, ¿no?
4: Exactamente, sigue en carrera.
5: Y bueno, pensando en el partido con San Lorenzo, uno cree que el equipo no va a variar mucho de lo que fue el equipo de ayer. Lo que
2: no
5: puede
2: tiene
5: llegar,
2: tanto más.
5: Lo que puede llegar a suceder es que Carrera, que ayer sumó los segundos 45 minutos del partido, sea parte del equipo desde el arranque. Y el otro que se puede llegar a meter, que también ingresó desde el banco el día de ayer frente a Cienciano, es Dylan Aquino, que es una carta habitual titular.
2: Ayer entró
5: para
2: muy poquito, entró unos minutos.
5: Pero entró un rato, sí, porque llegaba muy justo desde lo físico.
2: Ah, ok.
4: Dos cuestiones a recordar es que Lanús no va a tener fecha entre semana porque va a jugar la revancha del partido ante Cienciano y que el árbitro va a ser Leandro Reinhilfer y Diego Ceballos va a estar en el VAR en el encuentro entre Lanús y San Lorenzo el próximo sábado 21:30.
2: Impecable. Estamos chequeando con Gerber Alcarce porque había una novedad con lo de Ángel Correa. ¿Estoy en lo cierto? ¿Estamos chequeando eso?
5: Está Germán, ya tiene la información, está terminando de chequearlo.
2: Vamos a bancarlo.
5: Pero sí, suenan las alarmas con el tema de Angelito Correa.
4: En un día que internacionalmente el mercado de pases se está moviendo bastante, hablaba vos de lo de Miguel Abondarain.
2: Sí.
4: Garnacho, que es nuevo refuerzo de
2: Aston Villa. Aston Villa, un préstamo con opción de compra.
4: 50 millones de euros el préstamo. Fíjate lo que es la carrera de Garnacho. Garnacho en muy poco tiempo hizo Manchester United, Chelsea y Aston Villa.
2: Sí.
4: Todo en Premier en apenas año y medio. Uno de los futbolistas que creo va a tener que recuperar lugar en la selección argentina.
2: Iba a decir, si entiende algunas cosas, como a mí me pareció que entendió Valentín Barco, por ejemplo,
4: sí,
2: de bajar un poco el perfil, claro, un estilo por ahí medio canchero, pero porque no viene medio así el seteado, o mismo como usa Garnacho a veces las redes sociales, ¿no? Que ha tenido algún problema con eso.
4: Ser y parecer.
2: Claro, si baja un poco perfil, el perfil y se enfoca en jugar, yo creo que tranquilamente la selección argentina puede tener un jugador interesantísimo en esa posición, ¿no? De ahí adelante, si sería de extremo.
4: Exactamente. Otro de los jugadores de la selección que está definiendo cuestiones que tienen que ver con el mercado de pases es Cuti Romero.
2: Cuti Romero, que ya supimos que del Tottenham se va.
4: El Tottenham se va a ir. Tiene dos posibles destinos, obviamente uno es en España, sabemos que Atlético Madrid lo quiere, Barcelona es parte también de esa agenda, aunque lo tiene como una opción, no como una prioridad, pero quien sí lo tiene como una prioridad es el Inter.
2: Inter de Milán.
4: Exactamente, donde podría tener su segunda experiencia en la Serie A, porque recordemos que ya había estado.
2: Claro, jugó en Atalanta.
4: Exacto, con muy buen desempeño en el
2: equipo. Creo que Génova también. Me parece, ¿no? Si no me equivoco.
4: Sé que no recuerdo.
2: Ahora chequeamos. Me parece que Genoa también.
4: Sí, en Atalanta había tenido su mejor versión por lejos y es la que lo termina llevando a la Premier.
2: Sí, obvio. Compartió con Papu Gómez, me acuerdo en su momento. ¿Está Ger? Vamos a chequear con Ger Valcarce porque había información.
4: O Juancito Muso había estado también.
2: Ahí está, también con Muso. De hace pocos minutos del pase de Ángel Correa, 14:38. Estamos en vivo. Ger, ahí estás. ¿Cómo te va?
6: ¿Cómo te va, Martín, querido? Saludo a todo el equipo nuevamente. Bueno. Hay que pedir es el momento porque realmente la novela mexicana no se termina.
4: La pregunta es, ¿qué pasó ahora?
6: Bueno, la verdad que yo estoy tan sorprendido como ustedes. Con la producción hablábamos para ver de qué manera dar el tema, porque quería chequear alguna cuestión más antes de poder comunicarlo al aire, a ver si consigue algún dato extra al respecto. Ajá. Lo concreto es que desde River a esta hora me dicen que surgió una nueva diferencia con Tigres, la quinta, según mencionan desde la institución de Núñez.
4: Es Mariana del Barrio.
6: Presentó una nueva oferta. Es una novela mexicana.
4: Es Mariana del Barrio. Mexicana. Definitivamente.
2: Sí, hola, que te gusta.
6: Ahí está.
2: Avenida Brasil.
4: María Mercedes.
2: Celeste,
4: la Perla Negra.
2: La sí.
6: O el Chavo del Ocho cuando el señor Barriga le iba a pedir la renta a don Ramón.
4: También,
6: no, obviamente, la renta. Acuerdo.
2: Maxi Panigasi,
4: claro. Marimar también puede ser.
2: La que te guste en casa.
4: Yo hablo mexicana, sí. ¿Pero qué pasó? ¿Otra vez cambiaron las negociaciones por parte de Tigres?
2: Cambian cada 12 minutos.
6: Eso me comentaron hace un ratito desde River.
4: Sí.
6: Más allá de que el jugador tuvo que viajar a la Argentina por amenazas.
2: Oh.
6: Así que el tema está bastante, si me permite un término coloquial, empiojado. Uh-huh. En River aseguran, yo creo que para meter presión, que si hoy no se resuelve van a dar por caído el pase. Lo cierto es que en una propuesta económica la debe responder el club mexicano,
4: sí,
6: que se llama Universidad Autónoma de Nuevo León, pero popularmente lo conocemos como Tigres y allí los llaman de esa manera también.
4: Sí.
6: Lo concreto es que por ahora, Ángel Correa no puede firmar su contrato con River, que está acordado hasta el 31 de diciembre de 2029. De palabra, sí, claro está, porque todo por ahora es de palabra. A ver, para que la gente sepa, el pase se va a concretar al 100% cuando el jugador firme.
4: No, está claro.
6: Lo que pasa es cuando uno ya tiene el acuerdo de todas las partes, se supone que tiene que darlo por hecho. Bueno, en este caso, a esta hora,
4: sí,
6: se puede decir que Ángel Correa no es jugador de River aún, porque no pudo firmar su contrato y a esta altura hay que decir que hasta que no firme el contrato ya uno no puede darlo por hecho.
4: Ger, para refrescar un poco, lo que había hasta ahora eran, y corregime si estoy equivocado, 15 millones de dólares por el pase más un plus por 2 millones de dólares adicional en caso de cumplir objetivos. Hasta ahí había llegado el acuerdo, ¿no?
6: Sí, hasta ahí en Río Azulán 15 millones de dólares en todo concepto.
4: Ah.
6: Yo ayer les decía, a esta altura yo no descarto que se ejecute la cláusula de salida.
4: Es que
6: Y explico por qué. Sí. Y explico porque yo sé que son 18 millones de dólares y 3 millones en la economía de River, no digo que sea un número bajo, pero tampoco es algo imposible. Y el jugador hizo un esfuerzo.
4: Sí.
6: Ya México evidentemente no puede volver. Y en River también dieron su compromiso. ¿Qué tengo que pensar?
2: Que se va a hacer.
6: Efectivamente, sí, que se va a hacer y que efectivamente no hay que descartar la posibilidad de que se ejecute la cláusula.
4: Ahí, a esta altura, ahí, Ger, no hay un tema de liquidez, porque, a ver, una cosa es negociar un contrato en el cual,
6: sí,
4: o un pase en el cual, vos me podés decir, por un lado está negociando 18 millones de una manera y la otra son 18 millones. ¿Por qué no poner 18 millones, rescindir el contrato y que se vaya? Por una cuestión muy sencilla, no es lo mismo.
6: Buen punto, me olvidaba, es verdad. Por muy eso. Buen punto porque, a ver, para la gente sepa, la cláusula de rescisión...
4: Es en efectivo.
6: Por lo menos, es claro, en efectivo. Es. Yo no sé si River
2: ¿quién no tiene 18 millones acá a mano? Claro, entonces, si querés, avísame. No.
6: Lo que no quita que River quizás con alguna estrategia financiera puede llegar a conseguir ese dinero.
4: Llamar a Martín Reich, por ejemplo.
2: River.
4: Es una de ellas.
2: Sí. Entre otras cosas, que hemos hablado de River, que cerró 10 años de recitales en su estadio, ¿no? Por una cifra interesante también.
4: Claro.
2: No creo que la plata le falte.
4: No, pero el tema es que... por cuestiones
6: el tema
4: que,
6: tiene la hora del techo.
4: Claro. El tema es el siguiente. Vos, una cosa es negociar un contrato en el cual vos tenés ciertos plazos que quizás pueden ser de 1 o 2 años para... cumplimentar el pago de 17, 15, lo que sea, millones de dólares.
2: Cómodas cuotas.
4: Y otra cosa es ejecutar una cláusula de rescisión que es depositar contante y sonante 18 millones de dólares.
2: Eso es Real Madrid con Mastantuono.
4: Exactamente, depositarlo en la cuenta de Correa, que Correa ejecute la cláusula y que después, obviamente, Correa y River se pongan de acuerdo de manera particular por todas las cuestiones que hacen a este pase.
2: Entiendo por todo lo que dice Ger y el esfuerzo de todas las partes.
4: Por eso apunta la liquidez.
2: Claro, principalmente de las ganas de Correa, las ganas de River. Y ya como se empastó para que Correa se vuelva a vestir de Tigres.
4: Aparte ya había pasado, acordate, hay un caso y obviamente por eso también me acordé y por eso lo recuerdo con Germán, porque lo hemos hablado con él también fuera de micrófono. Cuando River contrata a Salas, después se quedó en condiciones de poder negociar jugadores porque obviamente que 8 millones de dólares no le cambian la economía. Pero el problema es que le cambió la liquidez. Entonces, lo que vos podés pagar como primera cuota o como... negociar cualquier tipo de jugador, te cambia un montón eso. Y eso había pasado anteriormente, por eso me acordé de eso, Ger.
6: Sí, y es un buen apunte. Aún así, y es clave lo que dijiste, déjame pensar en la posibilidad de la cláusula. Porque River tiene contactos suficientes como para realizar esa ingeniería llegado el caso.
4: Uh-huh. Bueno, veremos...
2: Bueno, Ger, entiendo, o sea, está trabado, pero por lo que decís y nos vamos guiando, bueno, lo que dice Achita y la data que está perfecta, por supuesto, entendemos que esto temprano, tarde o temprano, se va a dar, más allá de que en México quieran dificultar las cosas, ¿no?
4: Lo que pasa es que el mercado mexicano tiene una cuestión que es así, no lo vas a correr nunca con dinero, no hay manera que
2: porque lo tienen.
4: Ellos, y ellos, que son apasionados a las novelas, salvo que vengas con la contante y la sonante,
2: sí,
4: te estiran todo hasta donde pueda y negocian al fleje. Bueno, esta es una demostración de ello, porque no es una negociación sencilla, no es una negociación de 1 millón de dólares, estamos hablando de la transferencia más cara de la historia de River, ¿no, Germán?
6: Sí, sí. No sé si va a ser la más cara o no, llegó el caso, pero no descarto para nada que así suceda. Yo pienso que se va a realizar de un modo u otro la transferencia, por el enorme nivel de avance, con el agravante de las amenazas a Ángel Correa, que si no será River, bueno, en Tigres no va a poder continuar. Por eso es donde yo empiezo a plantear la posibilidad de ejecución de la cláusula. Con algún esfuerzo e ingeniería económica, que insisto, es cierto que tiene que tener dinero, River también cuenta con, ¿cómo puedo explicar? No se usa el término bancario, un nivel de confianza enorme para el sistema financiero.
2: Sí.
6: Que le puede facilitar la situación, porque de hecho ya ha obtenido algunos créditos excepcionales para un club de fútbol.
2: Bueno, facilidades financieras, si les decimos.
6: Sí, facilidades financieras. Las ha tenido, ahora, sí, hace poco algún tipo de préstamo excepcional, inédito para un club de fútbol, o mayormente de fútbol, recibió, no me acuerdo cuál fue esa situación favorable para el club, pero tiene que ver con un préstamo.
2: Entiendo. Bueno, Ger, gracias por volver a salir, perdón que te hayamos molestado, pero esto de que se haya trabado un poco el pase de Ángel Correa cuando parecía todo recontrahecho, ameritaba que te consultemos.
6: Gracias, a ver, déjeme ver un segundito más el WhatsApp, esto es radio en vivo,
2: sí, obviamente, por supuesto, podemos esperar.
6: Todo. Gonzalo Montiel ya llegó hace un rato al predio de Ezeiza, todavía no tengo la información de que esté Nicolás Otamendi, lo quería comentar,
2: bueno.
6: Hoy tiene que ver también con el armado del equipo y demás.
2: Bueno, a ver si se suma hoy o no Nico Otamendi.
4: Destacable lo que hacen los dos, el esfuerzo de incorporarse rápidamente, dejar atrás el chip mundial, como lo hacemos todos.
2: Sí, y te digo que a River lo que ganó, me parece, a ver si coinciden, perdón, Jari, y ya te pido, pero te pido opinión también. Me parece que River entregó un, no te digo que un mal Montiel, pero un Montiel que no estaba en su nivel y recibe un Montiel en su nivel. Sí, porque el Montiel del Mundial y de la Selección, cada vez que le tocó intervenir, el rato de cada partido y en la final mismo, fue el Montiel que conocimos.
4: Renovado y recuperado.
2: Total, ¿no? No sé, Ger, si lo ves así.
6: Totalmente de acuerdo. Montiel demostró que, no digo que sea un crack, no es Cafú ni mucho menos, pero que es un lateral confiable y en el Mundial dio muestra de eso. El verdadero Montiel, con la irregularidad que pueda tener, en un nivel superior que mostró en los últimos tiempos en River.
2: Bueno, perfecto, Ger. Abrazo y gracias.
6: Un placer. Cualquier cosa de último momento le aviso a la producción.
2: Tenemos todavía 13 o 14 minutos y acá estaremos.
6: Abrazo en el pato, Martín, equipo.
2: Abrazo. Tanda que demos una y ya venimos con casi 10 minutos para seguir hablando con ustedes y darle pase desde la rural a más de una copa.
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0: Bien, ¿y a cómo te va? Le quedan 3 minutos y en breve vamos a darle el mando, sí, a pasarle el mando a más de una copa con Dani Retamoso, con Luquita Noel, con gran parte del equipo desde La Rural, semana especial. Nosotros mañana estaremos. ¿Cómo te va mañana?
1: Cerramos la semana desde la Expo de La Rural.
0: Cerramos con Marian Fiotti, estará, por supuesto, de la mano de Marce Benedetto. Fabi Cubero por otro va a ir para allá.
2: Estaré en dulce de leche,
0: le voy a traemos pedir. Algo, sí. Vamos a ir a hacer...
1: nuestro estreno en La Rural, yo no fui tampoco, Martín.
0: No, es nuestro estreno, Marian, vamos de la mano si querés y entramos juntos.
1: Muy bien.
2: Y la imagen, che.
0: Sí, y saludamos al público. Dicho esto, y antes de entregar la tarde para disfrutar con ellos con más de una copa, si quieren, Marian y Achita,
2: sí,
0: vamos
2: sí.
0: repasando a dos voces, ¿no?
2: A dos voces.
0: Un saludo a Tene. Vamos repasando la fecha, cómo se viene así rápido.
1: Sí, yo sé que esto a vos no te convence tanto porque no querés cerrar la etapa mundialista, pero sí, vamos a repasar cómo es la fecha, la primera fecha de
2: Martín,
1: la Liga Profesional de Fútbol.
2: Mírame.
0: Sí.
2: Soltar.
0: Dale.
1: Hay que soltar, Martín.
0: Voy soltando. Mañana prometo soltar. Voy a ver. Llamás para el sábado domingo.
1: Hoy no hubo tanta referencia igual al mundial ya.
0: Como no, hoy no hablamos casi del mundial. Los primeros 20 y después.
2: Los primeros 20.
0: Todavía las esquirlas.
2: Las esquirlas, exactamente.
0: Bueno, ¿cómo pinta la fecha que arranca hoy?
1: 7:30, Belgrano se enfrenta de local, el campeón del fútbol argentino, contra Rosario Central por la zona B.
2: Partido que va a contar con el arbitraje de Sebastián Zunino, en el VAR va a estar Germán Delfino.
1: Misma hora para Sarmiento con el equipo de Cheliño. Con Argentino Junior también por la zona B.
2: El árbitro principal será Luis Lobo Medina, en el VAR Gastón Monzón Brizuela.
1: Y cierran la jornada del día de hoy, 21:45, Defensa y Justicia recibe a Aldo Civi en lo que será el interzonal de esta fecha.
2: Exactamente, con el arbitraje de Daniel Zamora y Fernando Echenique va a estar en el VAR, querido.
1: Muy bien, el viernes 16:45, Gimnasia de Mendoza recibiendo a Central Córdoba por la zona A.
2: Contará con el arbitraje de Andrés Gariano y desde la cabina estará Fabricio Llobet.
1: Muy bien, 19:00, Racing recibe a Gimnasia también por la zona B.
2: Transmisión de la radio, vamos a estar desde allí con el arbitraje de Nicolás Ramírez y Héctor Paleta en el VAR.
0: Va a estar la chita, lo seguimos.
1: Exacto. Mismo horario en el Amalfitani, Vélez recibe a Instituto por la zona A.
2: Con Andrés Merlos como árbitro principal y Adrián Franklin desde la cabina.
1: Y dos partidos para cerrar la jornada del día viernes, 21:15, Huracán Banfield, zona B.
2: Va a impartir justicia Juan Pafundi en el VAR Laura Fortunato.
1: Y el otro partido en el mismo horario, 21:15, será Platense, Unión, en este caso por la zona A.
0: Pregúntame si voy a estar ahí.
2: El hombre de negro va a ser Sebastián Martínez y en el VAR va a estar Salomé Diorio para el partido en el que va a estar usted.
0: No. Que me pregunte, le dije. No era para...
1: Día sábado.
0: Sí.
1: Seguimos metiendo en lo que es la primera fecha de la Liga Profesional de Fútbol. 14:45, Estudiantes de Río Cuarto recibiendo a Tigre por la zona B.
2: Con el arbitraje de Brian Ferreira y con Silvio Trucco desde el VAR.
1: Más tarde, 17:00, Newell's recibiendo a Talleres por la zona A.
2: Con el bombero Jorge Baliño y José Carrera desde el VAR.
1: Hablábamos con Ger Balcarce del partido. 19:15, River va a estar recibiendo a Barraca Central.
2: El designado para administrar justicia será Nazareno Araza y Pablo Chavarría estará desde lo virtual.
1: Y más tarde lo hablábamos con Gonzalo Orellana. La Piponeta hace su estreno en la Liga Profesional de Fútbol, 21:30, visitando a Lanús en la Fortaleza.
2: En la Fortaleza, quien va a dar la orden de kickoff será Leandro Rey Hilfer y Diego Ceballos del VAR.
1: Seguimos repasando la primera fecha.
0: Y con esto nos vamos.
1: Martín.
0: Sí.
1: Domingo, 3:00, Atlético Tucumán, Independiente Rivadavia de Mendoza.
2: El juez, a falta de sinónimos, será Álvaro Carranza y en el VAR estará Maximiliano Maccheroni.
1: 17:15 será el turno de Estudiantes recibiendo a Independiente de Avellaneda.
2: El referí será Pablo Dóvalo y en el VAR Sebastián Javib.
1: Y cerramos, 19:30, Deportivo Riestra recibiendo ni más ni menos que al equipo del Vasco Arruabarrena recibiendo a Boca.
2: Le dará inicio Hernán Mastrangelo y en el VAR Lucas Novelli. Respiro, señor Martín Rey.
0: Gracias, se la rompieron. Gracias, Flavio querido, en la operación técnica. Gracias, Santi, coordinando, produciendo ahí con Marian Fiotti en la mesa, coordinando y en la mesa también. Gracias, Marian.
1: Gracias a vos, Martín. Mañana nuestro estreno en La Rural.
0: Sí, con Marce Benedetto ya mañana completo con nosotros. Gracias, Achita, un lujo.
2: Si no suena el arriero va mañana, yo me voy a decepcionar.
0: Bueno, te vamos a tratar de...
2: Gracias por la invitación. Hice lo que pude por una persona que se levanta a las 4:15 de la mañana.
0: La pasamos genial, la rompiste. Gracias a ustedes por estar del otro lado. Se quedan con más de una copa desde La Rural. Un placer, la programación de Dispo Radio que va volviendo con todos, después de un enorme mundial. Así que nos vamos escuchando y nos vemos mañana. Nosotros en La Rural, ¿cómo te va? A las 12. Gracias.

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0: estamos nosotros arrancando más de una copa. La gente mira, claro, porque estamos a los gritos. Ya a las 15.04 en la queridísima República Argentina. Y juntos, una vez más, desde la rural. Sí, desde la exposición del campo en la rural. Acá estamos nosotros entre vacas, caballos y algunos burros. Estamos también nosotros haciendo... ¿Qué me mira, viejo? Haciendo más de una copa. Acá está, mira. Hola Florencia, salud la barra, muchachos. ¿Cómo les va? ¿Cómo están? ¿Todo
1: hola,
0: bien?
1: Dani. Che,
0: ¿cómo andan?
1: Me llegaron varias preguntas. Sí. La principal es...
0: Me asusta esto.
1: Si ¿por qué arrancaste? Es cierto que se te juntó el ganado acá.
0: Y boluda. ¿Sabes que lo practicó toda la semana esto?
2: Ayer cuando te fuiste.
0: Sí, se le ocurrió
2: se
0: algo.
2: Contaron, ¿por qué se fue Dani? Porque se le juntó el ganado. La rural era un chiste ameno. Porque
0: ¿sabes que,
2: con el contexto? ¿Sabes
0: que como ella?
1: Ese es mío, ese es mío.
0: No toque, viejo, saque la mano. ¿Cómo mete mano? Vos sabés que como interrumpiste para algo que no es habitual en vos, sí, para decir esta pavada, digo, la querías decir
1: es
0: para que no se...
1: Es importante, ¿no?
0: No, digo,
1: para que no se me olvidara.
0: Y aparte para la pensaste y dijiste, sí, después se me va a olvidar. Es una estupidez grande, ¿no? La que acaba de decir. A ver,
1: nota,
0: ¿qué quiere? ¿Qué quiere?
2: Tenés el micrófono apagado, Pellegrini.
1: Prende.
2: A ver. Prende el micrófono, Pellegrini.
0: A ver.
2: 40 años de radio.
0: ¿Qué te pasa? ¿Estás saliendo,
1: prendido,
0: profesor?
2: No sale, profesor.
0: ¿Qué querés, viejo?
3: No arranca.
0: Ahí.
3: No, este tampoco. Yo no noto. ¿Sí? ¿Estás seguro?
0: Ahora sí. ¿Qué querés? ¿Sí?
1: Ahora te escucho.
3: Yo no me escucho. Es el tema que yo no me escucho.
0: A ver.
3: Perdón, Robert. Yo,
0: nadie te escucha, por suerte, cuando hablas.
2: Acá sí, habla.
0: ¿Qué querés?
3: Me llegó información ayer.
0: Sí, a ver. Ya era hora, ¿no? Que llega una. Es una pavada, seguro, ¿no? A ver.
2: Espera, profe, espera. Axel, último momento.
0: A ver.
4: Último momento.
0: Último momento, a ver.
5: Tranquilo, Leo.
0: ¿Qué pasó?
1: ¿Por qué?
0: ¿Está leyendo?
3: En su estadía en Estados Unidos, más precisamente en Miami.
0: Sí, Miami. Viste que cogoteaba cuando le suben cosas. ¿Qué? Miami, a ver qué pasó en Miami.
3: Usted fue a ver el recital de Ciro y los persas, ¿no?
0: No, eso no fue en Miami.
2: Dale.
1: No se está
0: fijando. Sí, Miami.
3: Fue, bueno, no importa. No el cambie.
0: Ya, ya empieza con imprecisiones.
3: No cambie el tema,
0: sí,
3: no cambie.
0: Sí, ¿qué
3: fue a ver?
0: Ya no arranca consistente la información.
3: ¿Fue a ver o no fue a ver a los piojos?
0: Así lo fui. Sí. Fui a ver a los ratones en Miami.
3: Ah, los ratones se fue en Miami. Yo, claro, estaba más o menos vinculado.
0: No, no.
1: Bien, profe, bien.
0: Flojo.
3: Pero
0: flojo.
3: El tema fue en el de Ciro.
0: Sí, ¿qué pasó?
3: Usted fue con un grupo de gente conocida.
1: Me gusta porque fue el celular, pero no está leyendo nada.
0: ¿Qué? ¿A dónde?
3: ¿Con un grupo de gente conocida?
0: Sí, fui con mis amigos, los colegas de Teis Sport, sí.
3: Nada más.
0: Nada más. Sí, anda.
3: A mí me llega data muy precisa.
0: No es muy precisa. Primero me dijo Miami, Dallas, los piojos, los ratones.
3: ¿Para Ciro y los persas?
0: Sí, otra vez. ¿Y cuál es la data?
2: Está prendido, dale.
3: La data es que... En pleno o final del concierto de Ciro y los persas,
0: sí,
3: usted empezó a los tiros.
0: ¿A los tiros?
1: Ah,
0: los...
1: Bueno.
2: ¿A dónde?
1: Y porque mentira. Ahí es legal, ¿no? Son legales las armas.
2: Claro.
3: A tal punto que me contaron que le pusieron un apodo. Vinculado a Ciro.
1: Sí.
0: ¿Sale?
2: ¿Sale el profe? No, confirmame, sí, Axel, con un ting. Sí, sale. Sí, sale. Perfecto. Gracias, Axel.
1: Sí.
3: Como estaba vinculado a Ciro, los persas le pusieron...
1: ¿Cómo?
3: No pusido.
2: ¿Por qué?
3: Porque atacó en el medio del recital de los piojos.
0: Malísimo. No, no, para no, decir
3: no,
0: ese
3: no,
0: chiste.
3: No, no es malísimo.
0: Malísimo.
3: Ese fue la pose, ríe porque pegué y sí.
0: No, no, mirá, te juro por mi vida
2: porque
0: que
2: pará,
0: no.
2: Mal elaborado.
0: No, mal, malísimo.
2: Porque si vas a decir,
0: perdón,
2: no pusiste, atacaba a las piojosas,
0: claro,
2: no sé, podía haberlo armado 10 veces mejor.
0: Perdón, ¿toda esta mentira para acá, decir ese chiste tan malo?
3: No, el chiste no es malo. ¿Se lo pusieron o no le pusieron? No,
0: te juro por mis hijos que no.
3: Te jura, y acá yo tengo data. Documentada, ¿eh? Que si voy a un juicio la presento, ¿eh?
0: Ay, qué mentiroso que...
3: Mire,
0: yo te digo una cosa.
1: Así que te
3: no
1: dicen
3: quiero
1: que
3: entrar
1: pusieron,
3: para no.
1: Pero es medio. Es como un chivo. Hay que
0: medio malo,
1: otro,
0: ¿no?
3: No es
0: malo.
3: Un chivo. No.
0: Pero dos interrupciones pésimas para el arranque del programa.
3: No,
0: pésima.
3: No.
1: Pará, la mía fue buena.
0: No,
1: lo que
0: malo,
1: pasa es que tendría que haber esperado un poquito.
0: Muy pero malo.
1: No
3: ¿fue
1: sola.
3: Al VIP?
0: Fuimos al VIP, sí.
3: Y desde el VIP...
1: ¿Qué pasa desde el VIP?
3: Lanzaba los...
1: Ah, los tiritos.
0: Sí,
1: ahí,
0: cualquiera. Mirá si desde el VIP vas a tirar.
3: Desde el VIP. Ahí
1: iba
3: está.
1: Iba eligiendo. Miraba de arriba.
2: Como un francotirador, ¿no?
3: Quizás si estaba así como él.
1: No. Señalaba, tráeme esta.
3: Perdón. La data.

0: Está.
1: Para que veas lo impreciso que es.
0: No,
1: el
0: qué impreciso. A ver,
1: el VIP era malísimo.
0: Usted nunca va a reconocer.
1: Pero es mentira. Yo no.
0: El grupo de gente, había muchos chicos de TIC.
1: Te lo acabo de decir yo, Nabo.
0: Eso fue lo que le pusieron no pusir.
1: Es mentira. Es mentira. Bueno,
0: que yo
1: una pavada.
0: Y tengo más data que no quiero, porque esa, la verdad,
1: sí,
0: es una data que es
2: hay cosas
0: muy por arriba.
2: Que no se pueden contar. No,
1: claro,
2: no se
1: puede. Aparte porque...
0: No porque voy a encanar a lo que me cuentan.
1: Porque claro, este es un tipo con códigos. Entonces, no, claro.
0: Nunca no contaría a alguien que me lo contó mano a mano. Esta es una segunda data, digamos, porque fue un tiroteo general. Pero después hubo otras situaciones,
1: ajá,
0: que se vivieron y que incluso me cuentan que le daba vergüenza ajena a sus compañeros.
1: Nada, para allá estás diciendo pavada, pues mentira. Decide para que mentira, es mentira.
0: La otra es verdad.
1: Es todo mentira.
0: No, pues sí, de verdad.
1: Todo mentira. Bueno, arrancamos nosotros el programa después de estas dos interrupciones fallidas para aclarar que es mentira eso, porque quite, porque es mentira. Es mentira todo eso. Es mentira. Es mentira.
0: ¿Lo de no pusir?
1: Las dos cosas son mentiras.
0: Lo segundo sí, lo primero de no pusir, no.
1: Las dos cosas son mentiras.
0: Decimos lo mentí, está bien, ya está. Entonces, mala la información.
1: Bueno. Nosotros estamos acá de la Rural haciendo nuestro programa habitual con un montón de cosas para... En el Día del Payador, ¿cierto? Hoy es el
3: Así
1: Día del Payador. ¿Cómo?
0: Acá debe haber seguro.
3: Sí. Vos sabés que han hecho incluso muchos...
2: Vamos a hacer una nota.
3: Muchas aquí confrontaciones se han hecho cuando empezaron a los chicos que cantan trap, uh-huh, a proliferar esa como nueva música
2: como
3: urbana, como catrap. Vi muchas competencias que organizaban las peñas entre payadores y chicos que hacen trap, que también trabajan con la rima. Claro, los payadores son profesionales, tienen muchas estructuras preestablecidas para armar, y los destrozaban a los pibes, y los pibes los terminaban...
2: Ganaban los payadores.
3: Pero por lejos. Mirá. Y los pibes, reconociendo, les pedían que les enseñen y terminaban aprendiendo algunas fórmulas y algunas estructuras que tenían los payadores.
0: ¿Se anima a payar acá o no?
3: No, yo soy... ¿Cómo voy a payar?
1: No, pero quién sabe payar. No,
0: usted me sigue.
1: No,
2: dale, profe.
1: ¿Vos vas a payar?
3: ¿Vos vas a aro?
0: Hoy vinimos a la Rural.
1: ¿Vinimos? ¿Por qué vinimos?
0: Todos.
3: Para que
2: ¿Cómo le gusta
3: le
2: la Rural?
3: Le va a rimar algo sin ese al final. Dale.
0: Hoy vinimos a la Rural.
1: Ay, malísimo.
2: Mira, repite lo mismo.
0: Estamos con Retamoso. Que a cualquiera le va a dar.
3: ¿Pero no tiene que rimar en algún momento?
0: La Rural. Ahora sigan ustedes.
3: Pero Retamoso y Hermoso, que es la rima más fácil.
2: Aro. Claro. Dicen que a Retamoso se le ha juntado el ganado.
1: ¿Y terminó?
3: Eso es muy malo.
0: Hoy también vino Florencia.
1: No grites, profe, que la gente está mirando.
3: Da vergüenza ajena, yo no lo conozco, giro la cara.
0: Hoy también vino Florencia.
1: Vos estás de espalda, pero yo estoy de frente, la gente piensa que soy yo.
0: Qué paciencia.
3: Es malísimo.
2: Ico.
3: Pero eso sí.
2: El otro día Lancho entrevistó a un ternerito.
3: Pero sabés que no saben lo que es una payada, me parece. Ellos creen que es soltar una frase. Una payada. Yo me sé una sola, pero es medio.
1: Bueno, grosera. Usted está buscando que los echen, ¿no? Que quieren cobrar indemnización. ¿Cómo es el tema?
3: Ayer al día no.
2: El chichoneo. ¿Cómo estuvo el chichoneo?
3: No,
2: el
3: palo ayer, ¿eh? Nah, si no nos echaron ayer.
1: Este es el peor arranque de programa que yo
3: Pero por lejos. Y hemos tenido, y es mucho decir, ¿eh? Porque hemos tenido flojos.
1: ¿Cómo?
0: Lo bien que está la gente que hay. No, hermoso.
1: No, porque ayer te pidieron que le des manija a la Rural, ¿no?
0: Porque te estamos en la Rural.
1: Ajá, sí.
0: Dejemos esos temas de filosofía barata.
3: Ajá. Si Axel me lo confirma, yo al profe no lo escucho en mi auricular.
1: No, yo tampoco.
3: Si Axel me confirma que sale bien, yo me quedo tranquilo.
1: Yo no escucho a nadie.
0: Pero Axel dice, pega un tiro si estoy bien, pega un tiro.
1: Yo te pegaría un tiro de verdad, sí. ¿Sabes que tengo una gana de pegarte un tiro de verdad? ¿Cómo no? Yo no escucho nada.
3: Pero chequealo ahí con Tommy. No tiene ni idea de lo que es una payada.
1: Perdón, Ochoa, venga un segundo, por favor. ¿Cómo pasó su cumpleaños? Ochoa, ¿cuántos años? ¿De qué se ríe, viejo? Si todavía no hay nada para reírse.
0: No trajo nada.
1: ¿Cómo le va, Ochoa? ¿Cómo
2: andás?
1: ¿Todo bien? ¿Cómo le va?
4: Todo bien.
1: ¿Cómo fue su cumpleaños ayer? ¿Qué hizo, Ochoa?
4: Cené con familia.
1: Cené con familia, muy bien.
4: Vamos
1: a ver, vamos a contar cuántos sí.
4: Pero vas a ayudarme, ¿vale?
1: Yo te pregunto, vos tenés que contestar. ¿Dónde fueron a comer?
4: A un lugar peruano, por el centro.
1: ¿Por el centro?
4: Sí.
1: Es imposible. Sí, por el centro, muy bien. ¿Quiénes fueron? ¿La familia cómo estaba constituida?
4: Mi viejo, mi vieja y mis dos hermanos.
1: ¿Tus dos hermanos?
4: Mi hermana y mi hermano.
1: ¿Hermana y hermano?
4: Exactamente.
1: Muy bien, excelente. Paga todo a papá, obviamente. Usted no pone un mango.
4: No, lo paga papá.
1: ¿Qué comió? ¿Qué comieron?
4: De todo, la verdad. Porque hay comida peruana y queremos probar todo.
1: Muy bien, excelente.
3: Qué rico ceviche.
1: Escúcheme. Escúcheme. ¿Y después con amigos va a hacer fiesta? ¿Va a hacer algo?
4: El sábado.
1: Este sábado. No nos llegó la invitación, ¿no? Todavía, no sé si...
4: Y me parece que no van a venir, igual está más que claro.
1: Bueno, pero eso es que lo decíamos nosotros, ¿no? O sea, porque usted piensa que no vamos a ir.
4: Es que no me copa mucho invitar a alguien sabiendo que no va a venir. Entonces, me invito.
1: Pero ¿dónde va a ser?
3: Pero invitarlo al profe te levanta la fiesta, el profe.
1: No, el profe es un jodón bárbaro.
0: Tengo cumpleaños. ¿Sí?
1: Qué mala onda, boludo.
0: No, bueno. Pará. Tengo
1: un cumpleaños. ¿Dónde va a ser la fiesta?
4: No, lo hago primero en un bar.
1: Ajá.
5: ¿Por qué no antes?
4: No, porque dice la fiesta, no es una fiesta.
1: ¿En un
4: es,
1: bar?
4: En un bar.
1: ¿A qué hora? ¿Tempranito?
4: Tipo 9. Y después ahí vienen los que quieran.
1: Claro,
4: y seguramente...
1: a todos los lugares van los que quieran.
3: Bueno, perdón, cuando digo... se hace, pregunto esto, haces el cumpleaños en un bar, ¿vos a los que invitás le das por lo menos la primera consumición o cada uno
1: no,
3: se paga
1: no,
3: lo
1: cada
3: suyo?
1: Uno se paga lo suyo.
3: Ah, decís en qué
4: la
3: bar
4: idea
3: se encuentran.
4: Cada uno se paga lo suyo, pero bueno, dependiendo cómo llegue, capaz le invito una ronda.
3: Claro. Porque si no, simplemente está diciendo...
4: Seamos igual.
3: Si no, entre un cumpleaños y dónde se juntan es lo mismo, digamos.
4: No, no, pero si somos 25, el número final es 25, no voy a pagar un trago a todos porque me quedo...
1: Son 250 lucas.
0: No. Son 5, sí.
4: No, no creo que seamos... Pero si somos 15, no sé cuánto... a ver, por ahora somos 15, pero puede ser menos.
1: ¿Todo varón o hay chica? ¿Están tus amigas? ¿Cómo se llama?
3: Manuela.
4: No, viene Manuela, no, vienen otros amigos.
3: Manuela viene siempre, ¿no?
0: Manuela está siempre.
1: Escuchá una cosa.
0: Aparte, Manuela te atiende los teléfonos.
1: Le quedó eso.
3: Grabado le quedó.
1: Eso es lo único que sabés de Manuela.
0: Sí.
1: Que
0: sí, lo destacó.
1: No,
0: él dijo que es su mejor amiga sí. Y que además es bisexual.
1: Sí, yo no escucho
4: yo
1: nada.
4: Yo nunca dije eso.
1: Ahí está.
0: Ah, no, lo dijo usted.
4: No, no, lo dijo ella
0: yo
4: cuando
0: lo
4: se
0: yo.
4: Lo dijo ella cuando se ve al aire. Igual bueno, es un detalle que tampoco es muy importante.
1: Yo cuando hablo de usted. Ahí viene el profesor, el heterosexual. Yo no ando diciendo eso.
0: No sea gracioso.
1: Yo, tengo razón.
3: Pero si decís el curioso.
1: Curioso usted sí, pero yo no ando diciendo...
0: No sea gracioso.
1: No, tengo razón.
0: No,
1: ¿por qué?
0: Bueno,
1: ¿por qué usted destaca los gustos sexuales de Manuela?
0: Porque es algo que no es del común, digamos. Sale de lo común. Entonces,
1: ¿Por qué?
0: ¿Cómo por qué? Porque ella y ustedes le preguntaron. Yo no,
1: yo no le pregunté
0: yo
1: nada.
0: Ese día no estuve en la nota.
1: Si vos estuviste.
0: No, yo no le pregunté
2: ¿Y cómo
0: eso.
2: Te acordás entonces si no estuviste?
0: Pero me acuerdo porque lo escuché.
1: Ajá.
0: Pero no pregunté yo seguro.
1: Pero vos
0: preguntate vos.
1: ¿Cómo le voy a preguntar a una persona?
0: Y aparte él había resaltado, guarda que Manuela dijo.
1: No guarda nada.
0: Sí,
1: no
0: dijo así.
4: Yo no dije nada. Es más, la sacamos al aire para que hable con vos y vos, como siempre,
3: arrugaste.
4: Creo que hay 10 ejemplos de que vos arrugás en esa situación.
0: ¿Qué te hiciste? Te cortaste el pelo, ¿no? El peinadito, algo te hiciste.
1: No cambié de tema.
4: Arrugaste
1: con Kufner.
0: Sí.
1: Con Piazza.
3: Con Kufner más de una vez.
1: Con Kufner varias veces.
3: Contra Niela.
0: Contra Niela. No, contra no, le pregunté.
1: Contra Niela arrugaste.
0: Sí, sí. No, le pregunté.
1: Arrugaste contra Niela.
0: ¿Con quién más?
1: Con Piazza.
0: ¿Piazza?
1: Con Piazza, arrugaste.
0: Pero si con Piazza yo no participé.
3: ¿A Piazza no lo invitás al cumple?
0: Ah, Piazza.
3: ¿Es amigo tuyo?
4: No.
3: Quedó buena onda.
4: Quedó buena onda.
0: Ay, ¿por qué le pregunto a usted por Piazza?
3: Porque quedó buena onda. Yo trabajo con la producción y sé que quedó un vínculo.
1: Bueno,
0: sí, un vínculo quedó seguro.
4: Sí, al bar, a partir de las 9, caigan a la hora
1: caigan
4: que quieran. Caiga. Y caiga el que caiga.
1: Sí, muy bien. ¿Y después?
4: Y después seguramente vayamos a Maquena, que queda ahí
1: a
4: cerca.
1: Maquena.
4: Sí.
1: Muy bien.
4: Que hace mucho
0: nosotros íbamos a ir a Maquena, ¿no?
1: ¿Eh? No, a Ferona.
0: No, a Ferona sí, pero Maquena no.
1: ¿No? Bueno, si usted quiere, vaya, puede ir. ¿Qué sé yo? Estamos en democracia.
3: ¿Está pidiendo
4: ya
3: permiso?
4: Está grande igual para ir a Maquena.
1: Oh.
4: Más para Ferona o... ¿cómo se llama el otro?
0: Ferona es otro ambiente.
4: Sí, más gente.
1: Pero usted no va a reaccionar con lo que le acaba de decir.
0: No, está bien, porque no dijo nada malo.
1: Ah, ¿usted está grande para ir a Maquena?
0: Y seguramente soy más grande. Usted no tiene otra edad diferente a la de Ochoa.
1: No, eso sí, pero no me gustó que
0: no,
1: usted.
0: No, hay lugares, no.
1: ¿Usted no puede ir a Maquena?
0: Y supongo que no, si dice que.
2: Para mí depende del día. Hay días que.
1: ¿Qué? Los domingos
4: sí, puede decir un miércoles.
0: Podés.
4: Ni siquiera domingo, miércoles.
3: ¿Qué sirve en el té?
0: Si
3: en Maquena.
0: Chico de 20 años, la verdad, que vamos a ir.
1: No, pero en Maquena hay gente más grande. Usted puede ir a donde quiera.
0: Puedo ir, el tema es sentirte cómodo.
3: Claro.
1: Usted se puede sentir cómodo donde usted quiera.
0: Ah, bueno, pero no, si no da el target, no voy.
1: No, me extraña de usted que le acaban de poner los puntos así.
0: No, y está perfecto, pero no me ofendí. Estoy diciendo al contrario,
1: no,
0: pasé.
1: No por ofensa.
3: Igual a mí me llama más la atención que tengas ganas de ir a
0: Maquena. Dijo la verdad.
1: ¿Usted no iría a Maquena?
3: ¿Querés subir un boliche
0: si
3: con 120
0: lugar,
3: años?
0: Si voy a ver una banda, algo especial, sí.
1: Ajá.
4: Bueno, Maquena hay hasta un cierto horario y después se hace medio boliche y ahí
0: bueno,
4: sí.
0: Ahí me voy.
4: Ahí te tenés que ir.
1: Ahí en Maquena vos tuviste tu última victoria, no sé si la última que contaste. Una chica del Altillo.
4: Sí, es verdad.
3: ¿No? Ahora, qué golpe anímico si el profe se queda en Maquena. Y el profe gana y vos no.
0: Ah, bueno.
4: No, pero está de más. Yo creo que se va a los dos minutos. Claro. Él sabe que está
1: fue,
4: de más.
1: ¿Cuánto fue la última vez que usted conquistó una chica en un boliche?
0: ¿En un boliche? No.
1: ¿O en un bar?
0: No, mucho.
1: ¿Cuánto?
0: Mucho.
1: Está haciendo número, ¿no?
0: No.
1: ¿Cuánto? ¿Cuánto?
0: Mucho, mucho. En mi época de años mozos.
1: ¿Qué sé yo? ¿Cuánto? ¿10 años?
0: No, ¿qué 10 años? No.
1: Ah, por la duda, ¿no? ¿15? No. Está mirando para arriba.
2: Está difícil la cuenta.
0: Muchos años, 30, 40, qué sé yo. De otra época.
1: Claro.
4: Para, si estarías soltero, ¿irías a un boliche?
0: No. Ahora no.
1: Boliche no, pero en un bar.
0: Nunca me gustó mucho el boliche.
4: Un Ferona, ¿irías?
0: Sí, un Ferona sí,
1: usted
0: es distinto.
1: Usted a Chechu la conquistó en un bar.
0: Sí, pero no, en otras circunstancias.
3: Se conocieron bailando
0: en
3: un bar.
0: No era un bar de esos bar que usted cree, no.
1: ¿Cuáles son los bares que yo creo?
0: No era un bailable, digamos.
1: No, no, no.
0: Claro.
1: Usted baila bien.
3: El último
2: baila rock, el profe.
3: El último boliche que fue el swing.
0: La verdad no me escucho bien, no sé, me cuesta mantener un diálogo.
1: ¿Te escucho? A ver.
0: No, el uno.
2: No, ese es el mío.
1: ¿Este?
2: Sí, pero ya está al máximo.
0: ¿Puede mandar un tiro si estamos saliendo bien, Axel?
3: Sí, ya me confirmó.
1: No hay tiro.
0: Rompe
1: huevo con los tiros.
0: Ahí está.
1: ¿Escuchó el tiro?
0: Ahí está.
1: Ahí está. Dame el arma que el tiro se lo doy yo. Escuchame una cosa.
6: ¡Madre, no soy!
3: Qué hermoso que es.
1: Escúcheme, ¿usted piensa que ya no vuelve más a las pistas?
0: Pero a las pistas puede volver, pero no de la manera. ¿Cómo vas a ir a bailar?
1: No, bailar no.
0: Hay imágenes, como, sí. ¿Se acuerda la mujer que sacamos al aire de la fiesta? ¿Cómo era?
3: Cierto, para los más 50.
1: Bueno, ¿qué mujer sacamos al aire de la fiesta?
3: Una vez hicimos una nota a un... ¿A no, swinger no.
1: Ah, del swinger.
0: No, swinger no. Una mujer que organizaba para
3: fiestas
0: solas
3: de más de 50.
0: Más de 40 o 50.
1: Yo no me acuerdo. Es,
0: sí, la sacamos al aire y quedamos no en que si íbamos estaba. A ir. ¿Cómo era el nombre?
3: Dale. No. Ahora déjame
2: ver. Festichola.
0: No, no.
2: Se llamaba Festichola.
3: Rocío Guirao Díaz.
0: No se llamaba Festichola. No, es muy, rara, es muy deprimente las imágenes de este lugar, de otros lugares parecidos a ese, donde va la gente a bailar de más de 50. Es muy.
1: Ajá.
0: No, no me va, a mí no me va esa. Ese
2: no,
0: tiro.
2: Pero igual para mí es más deprimente si va uno de 50 a un lugar donde van pibes de 17.
0: Sí,
2: pero. Si es un lugar donde están todas personas de su edad, qué sé yo.
0: No, pero es deprimente el lugar por la indumentaria, los pasitos.
1: Ajá. Pero usted no iría.
0: No me va, no, no. No,
1: no.
0: No, no, no, no, no. No. Podés.
2: Hay uno ahí por Álvarez Thomas, ¿no? Que va gente.
0: Vos ponele a dónde vas a buscar este. Vamos, porque siempre para mi lado. ¿Vos dónde buscás el ganado?
1: Yo no tengo más, estoy retirado.
2: Acá, en la rural.
0: Es un chante, no se puede. Pero
3: espera, Dani, vos ibas a... Vos fuiste a una fiesta que va con música noventosa, digamos, ¿no?
1: No, ¿a cuál?
3: La de Tommy Muñoz.
1: Ah, pero ahí no
3: hay... Y es gente mayor de 40 o
1: 45. No, mayor de 35.
3: De 35, bueno.
1: Mayor de 35.
0: Estuvo en el Mundial también, ¿no?
1: La hizo en todos lados.
0: La hizo, ¿no?
1: La hizo en Miami, la hizo en Nueva York, la hizo en...
0: ¿Fuiste?
1: No, ninguna.
0: Mucho trabajo, ¿no?
1: Y pero, no, yo me levantaba a las 6 de la mañana, 7 de la mañana para laburar en vivo.
0: Pero había algunos que no trabajaron tanto, ¿no?
1: No, había algunos que fueron, sí. Algunos que fueron. Pero no.
3: Pero eso tiempo. Es lo más grande, más de 35, ¿no?
1: Mayor de 35 son las fiestas, se llama, la fiesta se llama la TM.
0: ¿Qué? La T y la M. El
1: no, grupo. No, ese es el grupo, querido. La fiesta se llama así, son fiestas que van mayores de 35.
3: Pero es mucho, verdad que mucho vas cambiando el gusto con la edad, hablando en serio. Yo, cuando me volví más grande, empecé a desarrollar más el gusto de ir a un barco con una banda en vivo que a ir a un lugar en donde...
1: Pero ahí en la banda en vivo no se puede mucho hablar.
3: Yo aprendí año a tomarla. ¿Viste? Ahí está. Yo aprendí este año a tomarla.
1: Ese es nuevo, ¿no?
0: Está metiendo, ¿no? Nuevo.
1: Está innovando.
3: Sí, sí. Y en algún momento hay que renovar, ¿no?
1: Hay que renovar. No podemos estar yo en la cola, no tengo nada, ¿no? No podemos estar toda la vida con ese. Agarró el celular, se nos fue.
3: Ya está, lo perdimos. Bueno, pero bancó. ¿Cuánto bancó? A ver.
1: Bastante,
3: 23 minutos.
1: No es poca cosa, no es poca cosa. ¿El boliche hasta qué hora, hasta qué edad va? ¿Hasta qué
2: boliche?
1: ¿Cuánto cumpliste vos, Pipi?
4: 28.
1: ¿Y hasta vos boliche metés?
4: Sí, pero ya me estoy cansando igual.
1: ¿Te estás cansando de boliche?
3: Es hasta cerca los 30. De los 30, sí.
4: 30, me parece.
1: ¿Hasta los 30 el boliche?
2: Ya sos grande.
1: ¿Hasta qué edad fuiste al boliche
2: ya
1: vos?
2: Ya sos grande a los 30, me parece, para boliche.
3: Sí, sí.
1: 20,
3: sí.
1: Ah, hijo de puta, 20 y pico.
0: No me gustaba el boliche, ¿no? Sí.
1: Hasta los 20 y pico.
3: Pero el techo es 30, coincido con Fabio.
4: 25. Son mis últimas balas, por ejemplo.
1: De boliche.
4: De boliche. Es ajá. Que me parece que ya te das cuenta que ya estás un poco de más.
1: ¿Por qué?
4: Y porque ya capaz salís a lugares donde va gente mucho más chica y es difícil ir a un lugar donde todos tienen 28, 30.
1: Pero pará, hay boliche de gente grande que sigue yendo.
0: Pero pará, el boliche, pero me parece vos tenés un poco, 28.
3: Los de la, perdón, mi
4: un poco gracia, grasa voy
3: los
4: a decir
3: de la costonera.
1: ¿Un poco qué?
4: Un poco grasa, voy a decir. Grasa.
1: ¿Qué cosa grasa?
4: Ver a la gente de 30, 31 en un boliche me parece medio...
3: Che, lo de las costaneras, che.
0: Pero para, ¿cuál es el promedio de los chicos en los boliches
3: tequila,
0: hoy? ¿20?
3: Todo eso, ¿no va gente más grande?
1: Sí, va grande.
0: ¿El promedio es 20?
1: 45 años.
4: Entre 20 y 27, ves gente de 30, pero te das cuenta que tiene 30.
0: Está bien, pero vos como 28... Podés estar con alguien de 24, 25, calculo.
4: Sí, eso sí, pero no vas a estar con alguien de 20, por ejemplo.
0: ¿Por qué no?
4: Y hay mucha diferencia para mí.
0: ¿8 años?
4: Yo no estaría con alguien de 20 años.
0: ¿No?
4: No, no.
1: Cuando sí estaría, que una noche, una relación.
4: No. No, no, hasta una noche también.
1: ¿Una noche y una de 20?
4: Y, qué sé yo, no, no sé si estaría.
1: Ay, cada una de 20.
0: De 20.
1: Me agarra una de 20, ¿sabes? 19.
4: Sí. No, para mí es mucha diferencia, mucha me doy cuenta al toque.
0: No tenés tema de conversación, ¿no?
4: Claro,
0: no.
1: Está bien.
4: No, no, para mí sí. Yo me doy cuenta al instante. La
1: ¿De qué te das cuenta al instante? ¿De que, la diferencia
4: de que tiene 20 años y yo tengo 28.
0: ¿Y para arriba?
4: Yo no digo que sea súper maduro, ¿eh? Te puedes encontrar ahí.
0: Escucha, ¿y para arriba tenés límite de edad o no?
1: No, sí. ¿Una de 70?
4: No, no, 70 no. 32, pero... creo que es.
0: ¿32?
4: 32.
1: ¿32?
4: Y que no tengo un hijo.
1: Anda acá.
0: Si aparece una de 35.
6: Porque para hijo ya vas a estar vos, ¿no?
4: Pará, me pasó hace.
1: ¿Qué te pasó?
4: Hace unos meses, me acuerdo.
1: ¿Qué?
4: Que estaba, me crucé con Ani, tenía, creo que tenía 31, 32 y tenía un hijo y era de Mendoza.
1: ¿Pero tenía ahí el hijo? ¿Estaba con vos? ¿O?
4: No, el hijo estaba en Mendoza. No sé.
0: Ese te contó, había venido, te lo contó.
4: Y a mí me chocó. Me,
0: sí.
4: Me choqueó un poquito.
0: Papito, no te, va el papito.
1: Pero por.
0: ¿Papito? ¿Cómo le dice el nene?
1: ¿No, qué dijiste, animal?
0: Papito.
3: Que no le va a cumplir la función.
0: Claro, que le dice padre, papito y él no quiere.
3: De padrastro como el profe, que después no, no. De grande te
0: sube.
3: No,
1: vos sabés que sos un animal.
0: Vos tenés la mente podrida.
1: No, bájame
3: sí,
1: el dedo.
3: No fue con la mente podrida.
0: No, no, lo dije del lado.
1: No te va el papito, dijiste.
3: Del padrastro.
0: No, no le va que le diga
1: no,
0: papito.
1: No, no, te fuiste al carajo.
3: No, no, dijo chua, de padrastro.
0: No dije, no, esta no fue.
3: De padrastro.
0: Esta fue sin intención.
3: De padrastro.
1: Baja, perdona. No, escúchame, son las 3:30 de la tarde, pará un poquito. Entonces.
4: No, y me choqueó un poco que tenga un hijo, tenga 32, como dije, no, no sé si estoy para esta, la verdad, sinceramente.
1: Cuando te referís no estoy para esta, ¿a qué te referís?
4: Para estar con alguien en esa
2: pero
4: situación.
2: Si no, pero salir una noche, no Facu, iba, tampoco claro. Te vas a casar.
1: No iba al pibe.
2: Es de Mendoza, la vas a ver ¿cuántas veces? 3 veces.
0: Claro, aparte.
4: Pero igual, no sé, me choqueó, me choqueó.
0: ¿Y se lo dijiste?
4: No, no, le dije que no. ¿Y? Igual ella como me dijo, tengo un hijo, me dijo como que me avisó paró. De antemano.
1: Pero ¿para qué? Ella dije, tiene el hijo, pero la verdad que es extraño. Pero no por una cuestión física.
4: No, no, no, física era muy, muy linda, era hermosa. Ajá.
1: ¿No te gustó que haya tenido un hijo?
4: No, no
1: ¿Te
4: sé
1: sentiste
4: si no
1: traicionado?
4: Me parece que no era el momento, yo no era el momento, no estaba en ese momento. ¿No?
1: Ajá.
4: Capaz cuando yo tenga 30, 31, pero, sí, ajá. No me va a marcar la diferencia.
3: ¿Qué número de salida era como para que vos hayas
1: cero.
3: Proyectado?
1: No, cero,
4: era
1: cero,
4: un boliche,
1: cero.
4: Era un boliche.
1: La conoció ahí.
3: ¿Qué un boliche? Tiene que ver sí. Que tengo un hijo?
0: Ahora, raro que tan rápido salió el tema del hijo, ¿no?
4: Hasta me escapé, creo, tipo, me dijo, bueno, vamos, no sé qué, y me hice boludo y me fue la mierda.
0: Tengo un hijo y se quedó ahí.
1: Bueno, es como que se iba alejando el efecto ese. Muy bueno. No, muy bien logrado.
3: El zoom out, ¿no?
1: Sí, sí.
3: Se fue el fade out.
0: Soy el mejor sonido. Ahí está.
1: Ahí está.
3: Ahí está el efecto.
1: Bien, Axel es mejor a la distancia, me parece, ¿no? Es muy bueno, Axel.
3: Pues tiene que estar atento a la distancia.
1: Claro, bueno, si no se duerme. Che, qué raro, qué extraño. ¿Y te arrepentís? Sí,
4: sí. No, no, no, no.
1: No, igual, no, no, no.
4: Creo que igual lo primero era sí. Que me parece que yo estaba robando mucho con la situación.
1: ¿Era muy linda ella?
4: Era sí, sí,
1: ¿sabes qué? Lindo. Yo soy casi psicólogo.
2: Me dio miedo.
1: No, claro. Dije, yo soy casi psicólogo.
4: Este partido lo voy a perder.
1: No. ¿Sabes qué? Vos tenías miedo de no funcionar.
4: No, porque después no la veo más. Igual. No, sé
1: tenías si miedo de no funcionar.
0: O sea, abandonaste.
4: Antes, sí. Tipo, sí, me dio.
0: No por el hijo.
4: Sí. No, pero no era el miedo a fallar. ¿Eh?
1: Encontraste una excusa para irte.
4: Sí, yo dije, nah, sí. Yo acá.
2: No te querías enganchar.
4: Yo dije, acá esto no puede estar pasando, yo me voy.
0: Esto está. Es un milagro, dije, estoy robando.
4: Es un milagro, era un milagro.
1: ¿Y no la podés, no sabemos el nombre, nada para buscarla?
4: Sí, la tengo en Instagram, sí. Todo.
1: Ah, ¿la tenés? ¿Cómo se llama?
2: Sí. A Dani no le molesta que tenga hijos.
1: No, a mí no. ¿Y no, qué, a vos sí?
2: No, pero por eso.
0: Aparte, 32 todavía va.
2: Buscala, mostrásela.
1: Ah, yo sí que nada.
4: Es más para...
1: ¿Cuánto?
0: 32. Usted
1: es muy chica para mí.
4: Es más el estilo de Dani que mi estilo.
1: La voy a buscar, a ver.
0: Guarda que date la...
2: ¿Cómo? No, pásale.
0: ¿Sabes lo que
4: es? ¿Viste el estilo de Dani?
0: Sí.
4: ¿Cómo?
0: Ahí, ¿cuál es el estilo de Dani?
1: No, ¿cuál sé? Es mi estilo, boludo?
4: No, no sé. 30, 32.
0: Ah.
1: ¿Ese es mi estilo?
0: Sí.
3: Es un rango etario.
1: A ver, buscala, a ver cómo se llama.
4: No, pará, búscala.
1: A ver.
3: La tiene que buscar.
1: Escuchame una cosa.
2: ¿Siguen en Instagram los dos?
1: Ah, bueno,
2: por lo menos le sacó el Instagram.
1: Buen outfit.
2: ¿Para qué le sirve? No sabemos.
1: Ajá.
2: Pero bueno.
1: Pero para mí tenés que ir de vuelta. Igual vive en Mendoza.
5: Mar del Plata.
1: No se acuerda si vive en Mendoza, Mar del Plata. ¿Viste? Marquena.
2: Mar del Plata era la de Maquena.
1: Ajá.
4: Pero, ves, yo
3: con
4: estoy
3: razón no la pone nunca. Tiene todos los problemas,
1: hermano. Ajá.
4: Para esto buscando.
1: ¿Es esa?
4: Sí.
1: Sí. A ver.
2: Ahí va.
3: muy mostrando bien. Fotos por radio, esta sección que nosotros hemos inaugurado.
2: A Dani.
3: Y que tanto éxito tiene, ¿no?
2: Y Dani.
1: Acá está que en Miami.
0: Dani aprobó, ¿eh? Ojo.
1: Pará, ahora vas a ver. Ya ah, pero nada, no, muy chiquita.
0: Ya le marcó el Instagram, ¿eh?
1: Nada, no, muy chiquita.
2: Ojo ahí.
1: Pará, pará. Estiran todos los brazos, ¿eh?
0: Salí de ahí, maravilla. A ver.
1: No sé cuál de esas. Sí, pero no sé. Está bien, está bien. Igual para mí le tenés que volver a escribir. Hacen buena pareja. ¿Eh?
2: ¿Pueden verse de nuevo?
3: Estoy tan viejo que no diferencio a alguien de 30 entonces de alguien de 22.
1: Para mí tiene 20 y pico años.
3: Tiene 24 años. No, no, no.
1: Para mí te mintió con la edad.
4: Se notaba que tenía 32.
1: ¿Y cómo te das cuenta vos?
4: Sí,
1: que
4: porque...
1: Por cómo habla.
6: Porque vio el Mundial de Estados Unidos en 94.
1: Te dice, che, cómo nos cagaron a pelotazo los brasileños.
2: ¿Y el hijo cuántos años tiene, más o menos?
4: Una hija creo que tiene de... No sé, creo que tiene 5 o 6.
6: Fue madre muy joven.
1: ¿Qué pasa? ¿Qué pasa, profesor?
0: Tuvo a Miner irse.
1: ¿Cómo?
0: Era
1: ¿qué era qué?
0: Era derrota, me parece. Pero tenía herido por el milagro. Me parece que era
1: derrota. ¿Por qué era derrota? ¿No le tenés fe a Facundo ahí?
0: Era una victoria hoy del equipo de Pipo Gorosito, de visitante con... ¿No?
4: Yo me di cuenta y dije, no, acá no tengo que estar.
1: Perdón, ¿usted en algún momento huyó por temor a una derrota?
0: No, huir no. Pero no lo jugás. No salís a la cancha.
2: ¿Pero por qué esa mentalidad?
1: ¿Qué, es qué mentalidad perdedora?
0: No, encaraba. Cuando veía así, no encaraba.
2: Pero ella le dio bola. O
0: ahí
2: sea,
0: sí.
2: Ni siquiera es que se
0: ahí,
2: tiene que animar a encarar. La mina le dio bola
0: ahí
2: y se fue corriendo.
1: O sea, ¿usted arrugó en algún momento?
0: No arrugaba, veía y no iba.
1: Usted arrugó como Kufner, como con Kufner.
0: Claro, veía y no iba directamente.
1: Ajá.
0: Jugaba el partido donde
2: ni
0: yo me sentía...
2: Ni lo intentás, digamos.
0: Más seguro, claro.
2: Ibas donde estabas.
0: Muchos claro. no me gustaban.
1: Ya había acumulado mucho antes,
0: ¿no?
1: Se
0: había acumulado, entonces digo, vámonos seguro.
3: Totalmente en contra. Es un gran currículum. Me han dicho que no las minas más lindas de Buenos Aires.
1: Claro. La verdad que
0: No, extraña. Pero si él le dio bola, eso es lo llamativo.
2: Claro.
0: Que se retiró.
4: No, encima yo me acuerdo como que yo la encaré la situación... Diciendo, me va a rebotar.
2: Sí, eso no pensábamos
4: no
2: que había sido
4: en
2: otra
4: momento.
2: Manera.
4: Fue como, ah, bueno, tipo...
1: ¿Qué le dijiste? ¿Cómo le encaraste?
2: Buen outfit.
4: No, fue una boludez y como que me dio bola y nos quedamos hablando y nada.
1: Y después subiste, como una rata.
4: Y después me huyé, huí.
6: Huye, claro, si le hablas
1: claro, con razón.
6: Si le hablas así.
1: Está bien, está bien. Ahí entendimos. Ahí
7: escribir, estaba bien hacer una operación matemática básica.
0: Tiene razón el presi, ¿eh?
3: Ahora, pensalo del lado de la mina. Tiene razón, son unos histéricos los pibes. Viene, te encara y después le da miedo y se va. Dale, ¿qué querés?
4: Igual yo creo que le gustó que sea más chico, como que hubo algo.
1: Y un pebetito, dijo.
3: Claro, no,
0: tampoco, eran 2 años. ¿Cuánto?
3: Sí, no es que había 10 años.
4: Y debía tener 20. No, había como 6 años de diferencia, creo.
0: ¿Cómo 6? Dijiste 30.
2: No dan las cuentas.
4: Tenía más de 30, como que tenía 32.
0: Sí, 34 tendría.
4: 33, 34 creo que tenía.
0: Sí, pero 6 está.
4: Y tenía una hija.
1: ¿Usted cuánto fue la máxima diferencia que tuvo, profesor, con una mujer o con un hombre? No sé,
3: esto
1: pero...
3: Yo creo que lo contaste.
1: ¿Cuál es la máxima diferencia?
0: ¿A favor o en contra? No
1: las dos cosas.
0: No, más baja de Chechu.
3: Sí, me Chechu, me acuerdo.
1: Chechu, ¿cuánto bien. Le lleva a Chechu?
0: 8.
1: Muy bien,
2: profesor.
0: Ah, mira, pero... La diferencia ahora
1: un galán maduro.
0: No es nada, 8 en la edad de él puede ser que sea más.
1: ¿Y para el otro lado? ¿Una veterana?
0: Sí, 6 años. Tendría yo 22 con 27 ahí. 20.
1: O sea,
0: que era mucho.
1: Esa señora ya estaba en el otro plano de la vida. ¿No?
0: Pero es verdad lo que dice.
2: Le
0: mandaba
2: su besito.
0: 28 no.
2: ¿Cómo se llamaba, profe?
0: A los 22, 21 salí con una de 27, 28
1: un beso,
0: mucho.
1: Un beso a María Esther.
0: No, pará, 6 más, 65.
1: Sí, pero están las últimas.
0: Nah, Mirta tiene 100. Boludo.
1: Ah, bueno,
0: nah.
1: Mirta. Pero
2: bueno,
1: Mirta.
2: Pero es un caso.
0: Bueno, Mirta. No sé. ¿Eduardo cuánto tiene?
1: La buscó...
0: ¿Tu mamá cuánto tiene?
2: Mi mamá tiene 63.
0: Eduardo.
2: 64 ahí, cumplió.
0: Oye, ahí está, más o menos.
1: O sea, puedo haber sido como la mamá de Flor. Escúcheme.
0: 60, sí, 65, 76.
3: Claro. Ya o sea, pudo que, haber salido con la mamá de Flor. Todavía no sabemos el nombre.
1: Perdón, él quiere conquistar a la mamá de
3: Cata.
1: De Cata y al padrastro de Cata.
3: Que es Andy. Andrés.
0: Eduardo.
1: Andy.
3: Andrés es el padrastro de Cata.
0: No, de Cata.
1: De Cata, ella es Florencia.
3: Pará,
0: y Cata, Cata
1: es la otra.
0: Le sacaron la muela a Cata.
3: A también le tiró tiro.
1: ¿Eh?
3: A tu vieja le
1: a mi vieja también.
0: Che, le sacaron la muela a Cata.
1: No, Cata con lo de la muela está corriendo.
0: El tema, la pregunta va a ser, cuando venga obviamente...
1: Ajá.
0: ¿Qué fue lo que le pasó, no?
1: ¿Por qué? ¿Qué interpreta usted?
3: ¿Qué pregunta? Técnicamente, textualmente, ¿qué pregunta le vas a hacer?
0: ¿Dónde metió la boca?
2: Bueno.
1: ¿Por qué? Yo no entiendo, ¿verdad? No
3: puedo creer lo que acaba de decir.
1: No sé, sí. Hay una criatura atrás tuyo.
3: Es una infección.
2: ¿No? No señale a la tele.
1: Sí, la tele.
0: Señalo, no hace falta que...
3: Todos los días una cara nueva que nunca vi.
1: Sí, es raro.
0: Ah, vos lo ves de frente, claro, qué pelotudo.
1: Es extraño. Bueno, vení, Facu, entonces...
2: ¿Soplaste la velita, Facu?
4: Opa. No, ¿sabes que no soplé la vela todavía?
1: ¿Crees? ¿Por qué?
2: No. ¿Querés que te consigamos una velita si soplás?
4: No. Viste que en el restaurante a veces no sé.
1: ¿Por qué?
4: Si...
1: ¿No te dicen que los cumple y viene el restaurante?
4: Me da un poco vergüenza.
0: Para hoy el día.
2: Pero te regalan algo para brindar, todo. Yo te regalan
3: reconozco, un postrecito. Reconozco que en mi juventud lo usaba de estrategia para ver qué te regalaban.
1: ¿Y qué te regalaban? Una copa de champán.
2: Claro, sí, claro. Y un postre.
3: Cuando íbamos a comer con mis amigos sobre el cierre de la
1: ¿Pero
3: comida.
1: ¿Pero era verdad o era mentira?
3: Totalmente mentira y se fraguaba de esta manera. Para... Sobre el cierre de la comida no le decíamos nada al mozo. Simplemente nosotros le empezábamos a cantar el cumpleaños a uno totalmente arbitrario.
1: Ah, cualquiera.
3: Para que el mozo se acerque
1: y diga, che, chicos.
3: Algo. Y pero no traje el documento, que sea, no te preocupes, le decís al mozo, el mozo se preocupa.
1: ¿Y algo igual traían?
2: Y sí, igual nunca te piden el documento.
3: No, a veces claro. Algunos sí te pedían.
1: Y te traen una botella de champán.
3: Sí,
1: por lo menos.
3: Y sacábamos una botella.
1: ¿Le regaló algo el restaurante?
4: No, nada.
1: Nada.
4: Igual hoy no te regala nada, ¿eh?
1: ¿No?
2: Sí, algo para brindarte dan.
3: ¿No? ¿Ya no?
4: En el bar de que voy el sábado, nada, un aplauso.
3: No, en el bar no, en un restaurante. En un restaurante, cuando al menos yo tenía 20 y pico,
2: te dan para brindar.
4: Bueno, una copa a cada uno, si son cuatro, pero si son 25 monos.
3: Cuatro, si son cuatro personas, una copa cada uno es una botella de champán.
1: Perdón, ¿quién tiene que aparecer?
4: París.
0: Sí.
1: El doctor Parisi.
0: ¿Por qué no viene acá ya que está?
3: Que ayer fue concurrente con el lapso
1: sí.
3: Entre sacar
1: Nos quedó claro que hay 10 días entre el que te llega el cupón de pago para reclamar la entrada. Dice, ayer me escribieron muchos clientes que escucharon mi participación en el programa. Más allá... Sí, da un poco, sí, da un poco. Subí, por favor, Axel.
8: ¿Qué más está decir que sobra decir tantas cosas?
1: Qué maravilla poética, por Dios.
3: ¿Sabes qué? Nos va a terminar gustando Arjona.
1: Somos fanáticos.
3: ¡Oh, Axel!
1: Qué frase, por Dios.
8: Jamás te dije una mentira o te inventé un chantaje.
1: Nunca un chantaje.
8: Las nubes grises también forman parte del paisaje.
2: ¡Ay, Dios!
1: Excelente, las nubes grises... También forman parte del paisaje.
2: Qué ladrón, ¿eh?
1: ¿Al profe le decís?
2: Sí.
1: También.
2: En ese orden.
0: Sí, lo de Parisi es tremendo.
2: Canta, profe.
0: ¿Por qué no viene Parisi? Como vinieron varios.
1: Escuchá.
0: Columnistas.
1: Qué temazo, por Dios. Bueno, dice el doctor Parisi, fanático, perdón, integrante del fan del club de... ¿Cómo se llama?
3: Gracias, fundador.
1: Fan club, gracias.
3: El fan club de...
1: El fan club de Arjona.
3: De Arjona.
1: Ayer me escribieron muchos clientes que escucharon mi participación en el programa. Una participación floja la de ayer, ¿eh?
2: Sí, la verdad que sí.
1: Más allá que les quedó claro el plazo de arrepentimiento de una compra, me dijeron que fui víctima de sus risas y cargadas.
2: No.
1: Y que no me deje manosear más de esa forma porque soy un tipo serio y bien parado. Bueno, hay una percepción...
3: Sí.
2: Un poco... Nada real de todo lo que dijo, ¿eh?
3: Igual creo que le gusta que lo manoseen cuando está bien parado.
0: Ah, bueno,
1: duro.
0: Ah, bueno.
3: Es la frase también, que acaba de decir.
1: No.
3: Perdón, ¿cuál fue?
2: Muy fuerte, Lucas, te desubicaste.
0: Un escándalo, el tipo dijo un manoseo.
2: Te desubicaste.
1: Acá dejá que criticamos nosotros, vos cerrá el pico porque vos no podés.
0: Yo dije papito, no dije...
1: Ya está, ya pasó.
0: Pero de papá el diminutivo.
2: Sí, se entendió perfecto.
1: No sé por qué volver a ese momento.
0: Acá dijo manoseo.
3: Él lo dijo Parisi.
1: No, lo de Parisi.
3: Que lo manosearon cuando estaba bien parado, dijo.
1: De Parisi.
3: Textual.
1: Yo hoy es jueves, ¿no?
3: Todo el día, a las 12 de la noche.
1: El tema.
2: Mayonesa. Ella me bate como haciendo mayonesa.
1: Yo medio que me olvido las cosas. Ah, muy bien. Excelente. Bueno, estamos en la rural todavía nosotros, ¿eh?
2: ¿Cómo le gusta la rural del profe?
1: Es cómodo venir, ¿no? ¿Sabes que para mí hacen esto para que extrañemos volver allá?
0: Sí, el lunes fue el día más cómodo, pero después se complicó.
1: ¿Cuánta
0: lunes...
1: gente cae acá en la rural?
0: Es tremendo.
1: ¿Vio las vaquitas? ¿Le gustan las vaquitas?
0: Las vaquitas son ajenas.
1: Sí.
3: Sí, y las penas son.
1: Las penas son, nosotros. Claro. Muy bien, ¿cómo sabe el tema? Escúcheme, ¿estuve recorriendo?
0: Estuve recorriendo el primer día que estaba más cómodo y ya es muy difícil recorrer. Porque
1: ¿Por qué?
0: No hay lugar.
1: Sí, porque mucha gente, por suerte.
0: El lunes recorrí bastante porque estaba mucho más liberado cuando me fui, sobre todo.
3: Aparte, el lunes estaba todo el mundo con cara larga y triste por...
1: Por lo de que pasó
0: sí,
1: en la final.
0: Era un día especial, es verdad.
1: Es un día especial. Bueno, hoy vamos a estar hablando también algo de fútbol, lógicamente, porque más allá de que estamos con estas pavadas...
0: Juega Boca.
1: Hoy juega Boca, vamos a estar hablando de River. Habló Riquelme ayer, no sé si lo escucharon en Presión Alta, en nuestro programa en Teis Sports. Y bueno, dejó algunos títulos al respecto del debut de Boca en la Copa Sudamericana. Habló también Juanfer Quintero.
0: Sí.
1: No vuelve, ¿eh?
0: No vuelve,
1: para
0: no.
1: mí no vuelve.
0: Le tiró...
1: Al Chacho, ¿no? Lo hundió.
0: Sí, sin hablar mal, dijo, si no me tiene cuenta, ¿para qué voy a volver?
3: Cortamos un poquitito con esta mentira de que lo más importante es el club. Lo más importante es el ego de los protagonistas, no es el club.
1: Ajá.
3: Es bueno, el de Juanfer y es el de Coudet.
0: Es que lo pagará el Chacho si a River no le va bien, ¿no?
1: Y porque... arrancó mal, ¿no? Copa Argentina, un papelón lo de River y...
3: No, ¿qué es lo mejor para el club? ¿Qué es lo mejor para el club hoy?
1: Y que después, venga Juanfer.
3: Que venga Juanfer. Juanfer no quiere venir, Coudet no quiere dar el brazo a torcer, incluso viendo que su equipo en el primer partido importante que tuvo en este semestre fue un desastre. Entonces,
0: basta. Pero River es una máquina de comprar. Me cuentan que está a punto de definirse lo de Ezequiel Barco. O sea, vuelve Barco a River.
1: Ajá. Bueno,
0: es una máquina de comprar.
3: Vos decís que
0: pagar a Correa 18 millones de dólares.
3: Vos decís que la.
0: Muchacho, hay que tener, ¿eh? 18 bueno, millones.
3: Pero eso, ahí yo nunca coincido con vos. Nunca, ¿eh?
0: ¿En qué sentido?
3: En que si vos tenés la plata y la podés gastar y te dan los números, gastala.
0: ¿La tiene o están contra y están gastando la que no tienen?
3: Pero vos.
0: Pero yo no sé si hay tanta. ¿Cuánta tiene River?
3: No sé, no me meto en la contaduría de River, pero.
0: Yo creo que el presidente hizo una apuesta fuerte al límite.
3: Seguro. No, pero si no sabemos las cuentas. Pero si no sabemos las cuentas.
0: No, que la sepan los socios, nosotros no. Yo estoy diciendo que hasta ahora no funcionó.
3: Pero si es un tipo que. A los clubes europeos, los clubes más importantes del mundo, compran un jugador en 40 millones como Mastantuono. ¿No le funciona? Compran otro de 80 y Mastantuono a préstamo o lo vendés por 5.
0: En Argentina no.
3: Pero quiero decirte que si River tiene los fondos para hacer eso, que lo haga.
0: A mí me llama la atención. A mí me parece que están estirando la herencia, ¿no?
3: Eso es otra cosa. La verdad es que yo no sé el libro contable de River para decir si están gastando, bueno, para asegurar que están gastando.
0: Hasta ahora eso no le ha dado resultado, ¿no?
3: De no, traer deportivo por traer,
0: no le ha dado resultado.
1: Bueno, escribe Diego Horacio, ¿eh? Está el chavo
0: saliendo del programa.
3: La semana que viene ya va a estar con nosotros.
1: Dice que viene, claro. O sea, no.
2: ¿Está manejando todavía?
1: Está volviendo todavía.
0: Estacionamiento,
1: claro. Claro, no tiene que estacionar por acá. No. Va a estar
0: ¿hoy
1: en los
0: vino
1: estudios.
0: En auto usted, no?
1: No. Ah. O sea, sí en auto, sí, pero no en el mío.
3: Pero no en el tuyo.
0: ¿Quién lo trajo?
3: Qué curioso, Ricardo. ¿Qué es?
1: Ricardo.
0: ¿Sí?
1: Sí, Ricardo. Me trajo Ricardo.
0: No sabemos quién es.
1: Sí, Ricardo, es Ricardo.
0: ¿Un amigo, no?
1: No, no, es un señor que trabaja
3: en una aplicación.
0: Ah, viniste con una aplicación.
1: Me vine con la aplicación porque
0: sí,
1: si no.
0: Sí, no, tenés razón. Mañana
1: 40 minutos dando vuelta para ver.
0: Mañana vengo sin auto.
1: ¿Dónde?
0: Sin él.
3: Rápidamente sin él.
1: Bueno, en un ratito vamos a estar hablando de una determinación muy interesante. Nosotros le damos mucha pelota a estas cosas que pasan en el mundo, porque Francia prohíbe redes sociales a menores de 15 años. Que a mí me parece una resolución muy saludable, que tiene que ver con que los chicos no accedan a, no sé, Instagram, TikTok y todas esas aplicaciones que a veces son nocivas y a veces son preocupantes. Por ejemplo, también lo que tiene esta resolución es que no pueden utilizar los teléfonos en el colegio. Bueno, algo de eso pasa también en la Argentina, en realidad sí, en la ciudad de Buenos Aires. O utilizarlo para determinadas actividades en el colegio. Se suma Francia, es el primer país de la Unión Europea, a lo que pasa en Australia y en el Reino Unido.
3: Lo habíamos dicho en Australia.
2: Claro, en Australia es 16 en la edad.
3: Y cuando pasó lo hemos dicho. Brasil también tiene restricciones, hay varios países.
1: Bueno, vamos a estar hablando con especialistas que nos cuentan pros y contras. No sé cuántas contras puede haber de que los chicos no accedan. Hay muchos que tienen. Esto a partir de enero del próximo año va a regir para todos los chicos. Algunos se las van a ir sacando. Ahora empieza la prohibición, creo que a partir del 1 de septiembre empieza la prohibición para que las redes sociales no puedan ser inscriptas de chicos que no tienen 16 años para arriba. Así que tal vez acá puede apostar cualquiera, ¿viste? Entrás a una página de cualquiera y podés fraguar tranquilamente tu identidad.
3: Porque
1: para
3: son
1: meterte.
3: Muy hipócritas las empresas, ajá, de redes sociales, porque ponen solo, bueno, cada usuario pone su edad y si me miente el usuario yo no puedo hacer nada, que es una mentira grande como una casa, porque absolutamente todas las demás aplicaciones que vos querés hacer algo, por ejemplo, financieras, lo tenés que hacer con biometría.
1: Para lo que les conviene pueden, exacto, poner las restricciones, y para lo que no, conviene. No, porque cualquiera se puede meter para fraguar la identidad en algo que les da beneficio a ellos.
3: Como una casa de apuesta.
1: Como una casa de apuesta. Pero si yo quiero sacar
3: una
1: crédito.
3: Una tarjeta de crédito no podés.
1: No me van a dar, porque lógicamente no solamente van a investigar quién soy, sino cuánto gano, con quién vivo, cuáles son mis pensamientos y todas las cuestiones. Entonces, si le ponen esas
2: dejan
1: ganas.
2: Dejan la responsabilidad netamente en los padres, claro, en este caso.
1: Claro.
2: Pero bueno, si interviene el gobierno, ahí ya la plataforma se tiene que hacer cargo.
1: Exactamente. Acá lo que hacen en Argentina solamente es decir. Bueno, apostá solamente en las que son legales, en las que terminan en .bet, creo que son, ¿no? Las legales, bueno, habría que ponerle también alguna restricción o por lo menos también controlar las que son legales para que los chicos no apuesten en las legales porque hay un problema grande ahí. Bueno, está todo relacionado porque en definitiva los chicos menores de edad mediante los celulares y las aplicaciones y todo lo que tiene que ver con sus redes sociales, también ahí hay una manija grande para que vayan, entre otras cosas, a las apuestas. Lo que hay también, hay mucho grooming, hemos hablado mucho de esto también, y mucha identidad falsa de gente grande que se hace pasar por menores pares y a partir de ahí hay un lío bárbaro en las redes sociales. Bueno, esta determinación de Francia prohibiéndole las redes sociales a los menores de 15 años va a ser uno de los lindos temas con los cuales vamos a hablar. en un ratito nada más. Nosotros estamos haciendo más de una copa aquí en La Rural. Vamos a hablar de Boca, lo que dijimos, de River, vamos a hablar con Fafi y otros tantos temas que tenemos para compartir con ustedes. Pero hoy es jueves y recuerden que nosotros los jueves, Largalo Axel, siempre tenemos un tema muy particular y es este, que tiene que ver con la vuelta a la alegría. Hemos regresado ya después de la cobertura del Mundial y volvemos a nuestra rutina habitual. No tan habitual porque estamos en La Rural, claro, pero no por ello dejamos de tener lo que teníamos.

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10: De vuelta estamos nosotros, seguimos en la rural. 10 minutos faltan para las 4 de la tarde y estamos haciendo más de una copa para en un ratito empezar a hablar de lo que va a ser el debut de Boca. Boca va a estar debutando hoy en la Copa Sudamericana. Habló Riquelme. Estuvimos ayer charlando con el presidente de Boca. Sí, Boca. Boca, Boca, Boca, Boca. Tenemos algunos cortes de Riquelme, de lo que dijo ayer el presidente de Boca, porque en definitiva Boca tendría que estar jugando Copa Libertadores, lógico. Vamos a escuchar la primera parte de Riquelme sobre el regreso de Villa. Yo creo que genera bastante controversia esto de Villa y da Riquelme alguna explicación de por qué de vuelta a la contratación de un futbolista. Yo creo que hay dos aspectos acá para recalcar de lo que genera controversia la vuelta de Villa. Una es que cuando se fue le hizo un juicio a Boca. Y ahí hay una explicación de Riquelme al respecto. Y después la otra, su parte de problema con la justicia. Él ya tiene una causa donde cumplió la condena por violencia de género y después tuvo otra que terminó siendo suspendida por abuso sexual. Bueno, Riquelme, habla de Villa, esto dijo, venga.
11: No, yo soy el presidente del club, yo no soy el técnico. Me parece que soy el técnico, como me pregunta. Primero vamos por partes y nosotros estamos contentos con cada jugador que llega al club. Siempre pensamos de que es para mejorar lo que tenemos. Estamos contentos con la llegada de Montero, con la llegada de Lozano, con la llegada de Sebastián. hemos estado muy felices el semestre anterior con la llegada de muchos otros jugadores y así nos va a pasar. Siempre queremos tener un plantel más competitivo. Con Sebastián, nosotros cuando tuvimos la suerte de tenerlo acá en el club, hemos vivido un momento bastante raro, ¿no? Porque a mí me ha tocado ser futbolista, entonces lo he vivido de cerca todo lo que él... Y muchas veces, durante aquel tiempo, más de un compañero por ahí tenía que ir a declarar o lo que sea. Y siempre te mandaban a declarar un día que vos no tenías partido. Es algo común eso, que siempre que vos tengas que ir a declarar sea un día que vos no tengas partido. A Sebastián lo hacían ir a declarar el mismo día de los partidos. Nosotros hemos vivido cosas bastante raras. Y con Sebastián hemos sido muy, muy claros, muy, muy simples, muy sinceros. Le dijimos que él iba a seguir jugando y que en el momento que tengan una decisión, sea el juez o quien sea, si no pasaba nada, seguiría jugando. Si era sentenciado, dejaba de jugar. Y fue lo que pasó. Cuando pasó eso, acá no jugó más. Se fue a Mendoza. Mendoza jugó durante mucho tiempo, que lo sabemos todo, ¿no? Y nadie se preguntaba nada cuando jugaba en Mendoza. Nadie preguntaba nada. Y ya cumplió su sentencia. Sí. El entrenador nuestro que tenemos hoy... quería un delantero. Creemos que Villa cumple con todas las condiciones que tiene que tener un delantero para jugar en este club. También tenemos claro que muchos jugadores que han llegado al club, a veces les lleva un poquito más de tiempo adaptarse, ¿no?, al mundo Boca, que no es fácil, y él tiene esa ventaja que ya conoce todo. Después, con el tema que vos me decís, que el tema ese del juicio, a ver, ¿cómo lo puedo decir? Él, para jugar en otro lugar, tenía que hacer una demanda a Boca para poder jugar en otro lugar, porque si no, no le permitían jugar. Es así de simple, sí. como vos en tu trabajo. Pero él jamás se presentó a ningún lado a pedirle plata a Boca. Eso también yo lo tengo que decir. Así que ahora él se lo encuentra contento y solamente queremos que se prepare bien, creemos que puede ayudar al equipo. De eso no tenemos ninguna duda. Y esto es una opinión mía, ¿no? Yo creo que en la vida todos merecemos una oportunidad, eso lo tengo clarísimo. Y bueno, ojalá que él la pueda disfrutar mucho.
10: Bueno, lo que dice Riquelme, dos cuestiones. Una es que la demanda que en aquel momento le hace Villa a Boca no incluía una demanda de dinero, sino que esa demanda la tenía que hacer por cuestiones legales para poder él tener la libertad de acción y poder ir a jugar a otro club. Y la otra es que lo que considera Riquelme, o el club, bueno, en definitiva Riquelme, porque es medio unipersonal la decisión de Román para que después, en representación de su decisión, primero vaya Boca detrás, es que como ya cumplió la condena de 2 años y 1 mes que le dieron por aquella primera denuncia que tuvo, insisto, la segunda, después, que era mucho más fuerte, no tuvo continuidad, ya hemos explicado por qué, pero hubo un arreglo económico entre las partes de la segunda causa que hubiera, en caso de encontrarlo culpable a Villa, lo hubiera llevado a una prisión efectiva, porque la primera fue una condena condicional de 2 años y 1 mes, la primera de violencia de género, la segunda de abuso sexual. Lo que dice Riquelme es que ya cumplió la condena, entonces ya pagó y merece una segunda oportunidad. Si bien yo no estoy muy de acuerdo con esto, tiene cierto sustento lo que dice Riquelme, creo. Yo no estoy de acuerdo porque creo que Boca, como una asociación civil sin fines de lucro, tiene que dar una imagen de un club tan popular como es, tan representativo de una gran masa de personas en la sociedad argentina, especialmente de chicos. Por eso, cuando yo después le repregunto que los chicos miran mucho esto, de lo que la imagen Boca tiene que darle a sus socios, a sus hinchas, en definitiva, y especialmente a los chicos. Ahora, también hay una imagen que yo entiendo puede ser respetable y debatible, más allá de que yo me paro hoy del otro lado, en que alguien que cometió un error puede tener una segunda oportunidad. Y yo te digo, bueno, debatámoslo, no me parece mal. Si se equivocó y ya pagó con la justicia esos 2 años y un mes en suspenso, que no fue, fue excarcelable, porque si es menor a 3 años es de esta manera, bueno, ¿por qué no darle otra oportunidad? Pero yo preferiría que los clubes, en este caso tan visibles como Boca, entiendan que no tengan un futbolista que además, insisto, tiene otra causa que fue archivada bajo este...
12: Claro, el tema es ese, revisables me parece, maneras, Dani, el este, contexto que otra, le das otra causa. A todo el caso en particular. Si lo sacás de forma aislada y pensás en que una persona que cumple su condena tiene derecho a una segunda oportunidad, es cierto y me parece que en realidad no todos piensan eso, independientemente de lo que haya hecho en el pasado. Me parece que está bien esa lectura de decir todos merecemos una segunda oportunidad. Ahora, cuando pones el caso en contexto, se entiende que sí, la condena que tuvo la cumplió, pero la otra no siguió adelante y era algo más grave. Hubo un arreglo económico. Entonces, entendiendo el contexto, uno sabe que la decisión podría haber sido diferente por parte de Boca. Pero lo que dice Riquelme tiene sentido.
10: Tiene sentido. En realidad. Sí, tiene sentido.
13: ¿Y de la demanda de Boca a Villa? No comentó nada.
10: De la demanda de Boca Villa.
13: Hay dos demandas, ¿eh?
10: Sí, abandono de trabajo.
13: Es una demanda.
10: Porque él agarró de trabajo y es económica. Y se fue.
13: Fafi nos contaba siempre que. Hablábamos, creo, la semana pasada con esto, con Fafi. Nos imaginábamos al juez que en este momento tenía las dos carpetas, la de la demanda de Villa a Boca y la contrademanda de Boca a Villa, mientras veía en los noticieros deportivos y escuchaba a Fafi en 10 por radio diciendo que Villa era nuevo jugador de Boca. Entonces empecé. Imagínate el tipo que le está haciendo perder recursos del Estado y tiempo al Poder Judicial.
12: ¿Y eso qué? ¿Se anula?
13: Está stand-by. Según nos, lo hablábamos con Fafi. Fafi lo averiguó. Queda stand-by. Claro. Queda en el limbo. Queda flotando. Lo cual yo no recuerdo antecedentes. Lo considero un hecho inédito. Yo no recuerdo antecedentes de un club contratando a un jugador en el cual está con causa judicial vigente.
12: No lo conozco en clubes, pero sí en otros planos.
13: ¿En otros planos?
12: En otros trabajos sí lo conozco.
13: Pero en clubes yo no recuerdo que haya pasado.
12: Sí. No, juicio pero, de por medio, los echaron, sí, después vuelven a los lugares.
13: Pero ni siquiera lo mismo porque esos son juicios ya terminados, con indemnizaciones ya pagas.
12: Claro.
13: Esto, el juicio, está vigente, está en curso el juicio. La demanda de Villa Boca y la contrademanda de Boca a Villa.
14: En eso, este caso, es... el tiempo parece curar todo en este caso. No tendría que ser así, pero sucede. Porque
13: sumale las cuestiones
14: Villa...
13: folclóricas de Villa diciendo que hace 20 minutos que iría a jugar a River. Sumale Villa, todas esas cuestiones.
14: Villa fue a jugar a Independiente Rivadavia. Hubo cierto rechazo, sí, a la claro figura, sí, de Billy y demás. Yo lo recuerdo. Después es como que se acomodó todo. Villa empezó a jugar bien y empezaron a aparecer. Es verdad, River estuvo a punto, sí, de llevarlo. Y nadie puso el grito en el cielo.
12: Sí, sí, es verdad que no fue tan cuestionado cuando lo llaman de River o de Boca como cuando lo llamaron de Independiente Rivadavia.
14: En un primer momento, Vila, como lo hace Vila, esto que no está bien, tiene menos rebote.
10: Tiene razón Riquelme cuando dice nadie dijo nada cuando fue.
14: No, no.
10: Nosotros dijimos,
14: se dijo,
10: pero no tiene tanta repercusión.
14: No, se dijo, pero no tiene tanto rebote.
10: Pero es lógico, la caja mediática o la resonancia mediática que tiene Boca, pero ni cerca la tiene Independiente Rivadavia de Mendoza. Pero es lógico, pero ¿cómo va a tener la misma... repercusión Independiente Rivadavia de Mendoza que Boca? Pero bueno, son las reglas del juego.
13: Y sabemos cómo son las reglas del juego. Si Villa ahora juega y hace 2 goles por partido con Boca, todo se olvidará y todo será fantástico. Esto no quiere decir que nosotros tengamos que dejar de mencionarlo, porque es hipócrita desde la base para empezar a analizarlo, y segundo, triste en el análisis final.
10: Bueno, Villa va a jugar en Boca, después vamos a hablar con Fafi, parece que va a ser titular hoy, va a ser transmisión de Dispor Radio, después me dicen quién comenta, quién relata el partido que hoy va a ser el debut de Boca en la Copa Sudamericana, y seguramente con un estadio repleto, pensando en que Paredes también va a ser titular, Paredes que viene a jugar la final de la Copa del Mundo y va a estar hoy jugando en la
14: Paredes bombonera. Paredes no, al final no lo de la fisura no.
10: Ahora te cuento algo de eso, Furlanich y 40, Matías 40 va a estar comentando el partido de hoy. Yo creo que lo tiene.
14: Si alguien tiene una fisura no puede respirar, ¿eh?
10: No, pero te infiltran la zona y entiendo.
13: Todos los movimientos que vimos haciendo cuando en el gimnasio Paredes son anti jugador con fisura en una costilla. Son todos haciendo fuerza con la zona del abdomen.
10: Sí. Bueno, en un ratito conectamos con Fafi. Hay más de Riquelme hablando ayer en Teis Sports. Habla de Arruabarrena. Habla del técnico de Boca, la elección del Vasco para su regreso en este segundo ciclo al frente del equipo. Vamos a la segunda parte, venga.
11: Nosotros hablamos mucho de fútbol con la gente del club y y tomamos las cosas con calma. Sabemos que se ha hablado mucho, sabemos que han nombrado muchos entrenadores. Yo soy de hablar muy poco, pero he hablado con Arruabarrena y con nadie más. Pues sí, sé que o los comentarios que me pasan era que habíamos hablado con este, que habíamos hablado con el otro, que habíamos hablado con aquel. No hemos hablado con nadie, solamente con Rodolfo. Es alguien que yo quiero mucho, que he tenido la suerte de tenerlo de compañero acá en el club. Después tuve la suerte de tenerlo compañero en Villarreal muchos años. Así que, nada, hemos compartido muchísimos días, muchísimas noches, muchísimos años jugando a la pelota, muchísimas comidas entre la familia. Él ama el club igual que todos los bosteros. No dudó un segundo en venir y eso para nosotros nos da mucha felicidad. Así que ahora solamente a trabajar mucho. Él es una persona muy seria y esperemos que este semestre podamos disfrutar mucho.
10: Bueno, ahí la explicación de Riquelme diciendo que solo hablaron con el Vasco Arruabarrena, que siempre fue la opción número uno el Vasco, la opción número dos el Vasco y la opción número tres el Vasco Arruabarrena. Habrá que creerle. Yo creo que en esto debe ser diciendo la verdad, Riquelme. Yo creo que en esto siempre se ha manejado con transparencia. Va a buscar a uno. Él no va al ritmo ni de los hinchas ni de nosotros, de los medios. Esto a veces le juega a favor y a veces le juega en contra. Cuando le juega a favor, quiero decir que a veces cuando, viste, no, el mundo va demasiado rápido y él va con tranquilidad, no sé, hay que echar a este, hay que contratar al otro, y bueno, a veces los tiempos son mejores. Ahora, también creo que a veces hay que tomar más determinaciones, un poco más, con más celeridad, y Riquel me parece como que va con por ejemplo, lo de Úbeda, ¿no? Lo de Úbeda, bueno, Úbeda es raro, ¿no? Porque Úbeda en un momento parecía ciclo terminado, que se la ponía de frente y de repente empezó a tomar vuelo y empezó a jugar mejor y le ganó a River de local, de visitante y avanzaba.
12: Claro, y ahí
10: avanzaba,
12: como lo sacás.
10: Y después ya no lo podía sacar más. Pero después fíjate lo que terminó siendo el ciclo de Úbeda, que termina jugando Copa Sudamericana y no Libertadores. Fue muy extraño todo lo que pasó alrededor de Úbeda. Vamos a ver cómo le va.
13: Sí, el sentido común era que llegue a fin de año después de la terrible noticia del fallecimiento de Miguel Ángel Russo y buscar un entrenador, bueno, y no buscó un entrenador.
10: Ahí tenés.
13: Quiero decirte, el sentido común.

0: todos pensábamos que fin de año significaba el final de Úbeda. Era lo más lógico.
1: Sí.
0: Sin embargo, lo mantuvo. Pero después Boca empezó a jugar muy bien. Boca empezó a levantar vuelo. Y ahí decís, che, qué bien Riquelme que lo mantuvo. Pero claro, después pasó lo que pasa ahora, que Boca quedó eliminado en primera ronda de la Copa Libertadores. Y ahí decís, entonces, es difícil, es ambiguo. Yo en un momento también, en la pregunta, yo le pregunté a... Lo pasa que no terminó de responder.
2: Pasa que no terminó de ser ninguna decisión, eso es lo que digo yo. Está cualquiera de las dos decisiones, el presidente Boca o el que está encargado de fútbol Boca, está perfecto. Riquelme sabe de fútbol más que ninguno. Entonces dice, bueno, el entrenador de Boca va a ser Úbeda. Sostener el proyecto de Úbeda. El entrenador de Boca, Boca necesita un entrenador, Úbeda simplemente para fin de año. Y elegí otro técnico. Lo que me parece que no es, es si vos vas eligiendo por oleadas de cómo juega cada 15 días el equipo, o cada un mes, este mes sí jugó
0: pero
2: bien.
0: Yo no creo
2: este
0: que...
2: mes no jugó bien.
0: ¿Pero vos crees
2: este
0: que, mes, vos sí. crees que hace eso, Riquelme?
2: No, no, pero quiero decir, sí. A ver, los proyectos no pueden ser de 6 meses. Entonces, si vos tomás la decisión de que empieza en enero...
0: Tenés pero a Úbeda se le venció el contrato, ¿eh?
2: Ya sé, pero que el proyecto, pero Úbeda empezó a dirigir a Boca.
0: No, pero Úbeda quedó como entrenador por lo que pasó con Russo.
2: Hasta fin de año.
0: Está bien. Por eso digo, cuando la lógica marcaba que a fin de año había que rescindirle el contrato a Úbeda porque todavía le quedaban 6 meses, Riquelme lo mantuvo. Y ahí lo más lógico, entiendo, hubiera sido ir a buscar un técnico de renombre. Yo ahí creía eso.
1: Claro.
0: Pero,
3: sobre todo por todas las competencias que tenía por delante Boca.
0: Claro. Ahora, después se vio el mejor momento de Úbeda. Boca en un momento, en esos 6 meses posteriores, era el mejor equipo del país.
3: Era candidato en todo.
0: Era el mejor equipo del país.
2: Entonces tenés que sostenerlo a pesar del fracaso en la primera fase de la zona Grupo Libertadores.
0: No, pero después no podés sostenerlo cuando se queda eliminado en primera ronda de la Copa Libertadores.
4: Nunca confió, o sea, le fue bien, lo sostuvo, pero nunca... Nunca creyó también.
2: No existe, pero no existe confiar en una persona un mes sí, otra no, un mes sí, otra no. ¿Qué clase de proyecto?
4: Es que en el fondo nunca creyó que Úbeda iba a ser el técnico de Boca. Pasa que después lo dejó, los resultados favorecieron y lo mantuvo.
0: Bueno, Cavani, vamos a ver qué piensa de Cavani, porque Cavani se fue, ya no es más jugador de Boca.
4: Pensé que había vuelto, ¿me asusté?
0: No,
3: no, profe, realidad... tranquilo, ya está Cavani.
4: Se fue.
3: Ya
0: vamos está. A ver qué dice Cavani. Vamos a ver qué dice, vamos.
5: Para nosotros fue un, o para mí, siempre voy a repetir lo mismo, ¿no? Si tener la suerte de irte a Boca para mí fue una satisfacción muy grande. Sí. Esa es la verdad. Una pena que no lo pudimos tener por ahí con unos años menos o con menos molestia, con menos lesiones, porque... Cuando comenzó los primeros partidos acá en nuestro club y jugó como él sabe, todos estábamos de acuerdo, cómo rebota, cómo se tira atrás, cómo hace esto, cómo hace lo otro. Los partidos que él jugó para mí fue maravilloso, no me ha dado mucho placer verlo jugar, lo hubiese querido tener mucho más, esa es la realidad. Pero bueno, el fútbol es eso, el tiempo a veces... Tiene esas cositas que por ahí aparecen los dolores, aparecen las molestias y no se puede disfrutar, pero a mí nadie me quita de que fue un orgullo tenerlo a Cavani acá.
0: Bueno, él arranca diciendo para nosotros y después se corrige. Bueno, para mí fue un orgullo, fue una satisfacción verlo, porque yo creo que él sabe que es para él y para nadie más. Porque yo creo que el paso de Cavani por Boca... Fue un fracaso rotundo.
4: Sí, olvidable.
0: Fue, pero por cuestiones físicas. E incluso por cuestiones futbolistas. Yo creo que tuvo un buen semestre. Sí. Ya no me acuerdo cuál. Creo que fue con Martínez.
2: Sí. Cuando le gana a River en el Monumental.
0: Sí, tuvo un buen... Pero después...
4: Hizo muchos goles.
0: Yo entiendo que la cuestión física va de la mano de la futbolística. Pero, no, a ver, los goles que cerró Cavani...
4: No, ya antes del problema físico...
0: muy malo.
4: Antes del problema físico de él, ya estaba en baja futbolística. Porque cuando pierde los goles en la Copa con Alianza Lima, todavía
2: mucho
4: no estaba.
2: Antes, cuando queda mano a mano en la final de la Copa Libertadores con el arquero de Fluminense y la tira para atrás, claro, no había ningún problema
4: ahí
2: físico.
4: No había ningún problema
2: físico. Cuando, ¿qué fue? En la cancha de Lanús, no que le erra. ¿Te acordás que le erra a la
0: con
2: pelota?
0: Con Tigre también, con Tigre.
2: Con Tigre con Lanús,
0: y le erra. Digo, no podemos saber ahí cómo estaba físicamente, claro, tal vez sí, nunca sí, lo sabremos. Obvio, por eso digo, no lo quiero desenlazar nunca lo físico de lo futbolístico, porque por ahí ya tenía algunos problemas lumbares. O arrastraba algo o empezaba a gestarse algo que después terminó con esas operaciones, esos bloqueos.
2: En Valencia tuvo tanto. Mucho. Valencia, sí. Que es de donde vino.
0: Él termina viniendo
2: jugaba,
0: por eso.
2: Jugaba 2 partidos y faltaba 3 meses.
0: No hay duda,
2: Valencia.
0: No hay duda.
2: Lo marcamos cuando vino.
0: Nadie va a negar la categoría, la clase.
2: Mejor jugador
0: futbolista
2: extranjero
0: de una, pero sin ninguna duda.

0: Ahora, si vos analizás fríamente lo de Boca, fue olvidable. Pero de principio a fin, salvo este semestre que digo que creo que repito que fue con Martínez, no jugó, pero ni un cuarto de lo que se esperó de él. Ni en calidad ni en cantidad. Yo entiendo que para Riquelme puede haber sido como él, como presidente, un desafío personal tenerlo. Lo tuvo y por eso me parece muy buena la corrección cuando él dice para nosotros y después dice para mí. Porque debe haber sido una satisfacción para él y para nadie más. Yo creo que el propio Cavani debe haber dicho qué malo fue mi paso por Boca. Porque él se tiene que haber quedado, yo creo que le sobraron.
1: Pero así todo no se quería ir tampoco.
0: Cavani.
2: Sí. No, le sobró tiempo y le sobró también a Cavani ese gesto que también probablemente hubiese esperado Riquelme, ¿no?
3: Pero no, para mí no es que le sobró, es que...
2: De liberarle el camino.
3: Mejor como Cavani quiere retirarse dentro de la cancha de fútbol y le debe haber intentó de todas maneras posibles y le debe haber dolido en el alma no poder despedirse adentro de la cancha.
2: Eso sí, pero la cuestión económica...
3: Ah, bueno, sí, no,
2: la
3: cuestión...
2: Él la podría haber manejado de otra manera y hubiese quedado mejor.
3: Yo billeteras ajenas no me meto.
0: Bueno, Cavani ya no forma más parte de Boca. El que sí forma parte de Boca es el hincha de Boca. Y a él le habló Riquelme en el cierre de la nota. A ver qué dijo.
4: Al hincha de Boca, que esté... Lo único que le puedo decir es que gracias por cómo apoya nuestro equipo. Que yo soy hincha igual que ellos. Y que tenemos que disfrutar de todo lo que está creciendo nuestro club. Porque si no parece que no vamos haciendo nada. Nosotros... Tenemos esa obligación, nos da felicidad poder avanzar, poder crecer, poder que el hincha de Boca pueda tener más comodidad. Seguramente que mañana en esta platea va a haber chiquitos, gente grande, que vienen hace muchos años a nuestra casa y no van a poder creer con lo que se van a encontrar, porque la verdad acá había una pared, esto no se veía. Así que, gracias a Dios, nosotros estamos felices, no paramos de trabajar, dormimos poco, descansamos poco, pero lo hacemos con mucha felicidad. Y cada cosita que nosotros le vamos a ir prometiendo, siempre lo vamos a cumplir.
0: Bueno, ahí el mensaje para el hincha de Boca, que hoy va a estar en la Bombonera, porque hoy va a hacer relato. Yo puedo saber que yo me lo pasaste recién.
2: Furlanich.
0: De Furlanich.
2: Y 40.
0: Con 40.
3: Con Mati 40. Fafi
2: Furlanich
3: Pérez.
2: Ha sido el dueño del Mundial, casi acá para Dispo.
3: Tiene un partido menos que Boca ya en la historia.
0: ¿Está de los mundiales? ¿Celoso usted? No.
2: No, hemos destacado a Batman y Robin. Ajá. Furlanich y Moussant.
3: Muy bueno. Está celoso porque fue como Uruguay, la pareja del Mundial. El muy Uruguay de la radio. Se quedó afuera en primera ronda. En los
0: excelente relator Furlanich.
2: Muy bueno. Y
0: muy bueno.
2: Pero hemos compartido veladas de programas.
0: Ajá.
2: Y ahí hablamos del tema del récord absoluto. Furlanich hizo muchos partidos para la televisión también.
1: Yo te escuché una vez en una transmisión que hacías, hiciste chistes sobre Tuchel y nadie te lo siguió.
2: Sobre Tuchel.
1: Yo me reí en
2: gran
1: el auto.
2: Admiradora. Ahí está.
1: Me reí en el auto.
0: Gran admiradora.
2: Hice Inglaterra. Inglaterra, hice Uruguay, hice buenos partidos, pero en primera fase.
0: Sí. Cuando la señalas y le decís gran admiradora, ella tuya decís.
2: Sí, porque sigue lo.
0: O sea, vos le decís que ella es una admiradora tuya.
2: Y porque si estaba...
0: Pero no lo tendría que
1: estaba
0: decir
1: atenta,
0: ella.
1: No,
2: pues ella dijo lo de Tuchel.
0: Está bien, pero ella no
2: me lo
0: tendría...
2: marcó ella.
1: Dije, qué lástima que el profe no tiene a alguien que lo segunde.
0: Sí, claro. Déjame terminar, por favor. No me interrumpas cuando yo quiero decir algo. Porque te quiero decir algo a vos.
2: Estás
0: no
2: siendo interrumpidor hoy. No, ya... Pará. Y negador.
0: Pero no, yo considero que no está bien que vos digas que ella es admiradora tuya.
2: Pero tampoco dije.
0: ¿Qué? Ella tendría que decir de última si es... ¿Vos admirás al profesor?
2: Sí, admiró lo contrario, claro.
0: Claro.
3: Pero es verdad que cuando lo escuchás en otros programas, en otras transmisiones de 10 por radio al profe, tira alguna barbaridad y nadie la sigue.
2: No,
3: y él se
2: sigue.
3: Debe sentir cómo lo extraño en este momento de Retamoso que me diga que estoy haciendo trompita.
2: No, eso pasó más en Cómo te va. Cómo te va era...
0: ¿Vos sabés que en el único programa que funcionan las barbaridades que decís es en este?
2: No. Yo vengo ya de...
0: ¿De dónde?
2: Vengo
3: de decir barbaridades en varios programas.
0: A ver, ¿de dónde? Decime. ¿En qué programa? A ver, decime.
2: En todos los que estuve.
1: Cuando estuviste con la Pepona, decías barbaridades.
2: El de la Pepona, ni hablar.
0: ¿De la Pepona?
2: Pero mismo en la tele.
0: ¿Con Grandío?
3: ¿Con
0: Grandío decías barbaridades?
2: Sí, pero en la tele también, con un límite, pero tampoco puedo estar todo el día.
3: ¿Llegaste a compartir programa con Adorni?
1: Las tres piernas.
2: las tres piernas, la de tres piernas.
1: La de Romania,
2: mira, ahí está.
0: Pero te la remaron.
2: Y bueno.
0: ¿Te remaron o hicieron silencio?
3: No, fue silencio. Silencio.
0: Y bueno, es lo que estamos hablando.
2: No, pero se mataron. ¿Qué querés que diga? No, qué buena. Digo.
0: Pero sí, estamos hablando justamente de eso.
2: Claro, no, pero no podían. Bueno. Pero hubo un silencio cómplice.
3: Profe, con Adorni no llegaste, hiciste solo Pepona y Grandío. Adorni no.
2: Adorni era columnista, pero salía por teléfono. Era
3: pero había algo ahí.
2: Era un Parisi, que hablaba de economía.
0: ¿Estuviste en la cascada vos también con Adorni?
2: No.
0: ¿Estuviste en la cascada solo?
2: La cascada. Sí. Hablando de. Cuando llegué está el.
1: A ver.
0: ¿Qué? No
2: el
0: sale.
2: Ministro, ya no sé qué es. Luis Caputo estuvo hoy en la rural. ¿Sabía?
0: ¿Cómo? ¿No sabes qué ministro que es Caputo?
2: Es ministro, pero se me fue de economía.
0: De economía, sí, Caputo. Claro,
2: no, pero lo confundo con el hijo. No es el hijo, ¿no?
3: ¿Santiago?
2: Santiago.
5: Ya lo vas a entender.
2: Sobrino.
0: Santiago. ¿Santiago qué?
2: Raro que Axel quedó. Cuando dije Santiago Caputo, Axel quedó.
0: Porque no, Santiago.
2: Sí,
0: no.
2: Sí.
0: ¿Estás loco vos?
2: Ah, bueno.
0: ¿Santiago?
1: Tiene data el profe.
0: No, querido. Hoy alejado de las redes, ¿cómo
2: hoy
0: viene?
2: Hoy alejado de las redes viene.
0: ¿Lo podés hacer antes de que yo me vaya?
2: Y ayer lo hicimos muy tarde.
0: Sí.
2: Tendría que ser
1: igual
2: temprano
1: ayer porque... estuvo Mazo.
0: No, Mazo, bueno. Flojo. Yo lo escuché, flojo.
2: Hoy viene tema Feynman.
0: Flojo.
2: Con la fake.
0: Flojería.
2: Feynman flojería. Fue... Lo que hizo Feynman fue...
0: ¿Qué hizo, o sea, Feynman?
2: Feynman negó lo que él dijo.
0: Ah, lo del FBI.
2: No.
0: Sí. Lo escuché.
2: Y tenemos algo que yo cuando empezó esa relación dije va a durar poco.
1: ¿Cuál?
3: No digas todo, no digas. Ya está a la venta, ya está hecho. Eso se llama bait.
2: De un importante deportista
1: okay.
2: De la Argentina.
1: Bueno, voy a pensar.
2: Muy Floca. Importante.
0: Bueno, muy bien. 11-36-31-103-1 en nuestro teléfono. Florencia tiene algo que recomendarnos.
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0: Nos queda hablar de River, escuchar a Juanfer, ya escuchamos a Riquelme. Vamos a hablar con Julieta Shulkin, ella es periodista de tecnología por este caso de Francia, que ya aprobó el Parlamento esta idea de que los menores de 15 años no tengan redes sociales. ¿Podrá llegar a la Argentina algo así? Yo creo que es imposible, pero bueno, ojalá se pueda por lo menos empezar a restringir algunas cuestiones que tienen que ver, creo yo, especialmente con el tema de las apuestas y los chicos y otras tantas cosas, que tienen que ver con el grooming y la peligrosidad que hay con los menores de edad, las redes sociales, los teléfonos en general. 11-36-31-103-1, nuestro teléfono. Largalo, Axel, porque vamos a escuchar un poco de música cuando ya pasaron 17 minutos de las 4 de la tarde. Juntos hacemos más de una copa hasta las 18. Estos son Las Pelotas, como una estrella. Sube el volumen.

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2: Seguimos desde La Rural, nosotros haciendo Más de una Copa. 20 minutos pasaron de las 4 de la tarde y estamos con este tema que habíamos dicho en el arranque del programa, que tiene que ver con la prohibición de Francia para las redes sociales a menores de 15 años. Y reabrió este debate que hay por la exposición digital que hay con los chicos. Y todo lo que produce en la salud mental de los adolescentes para abajo, menores de 15 años sin posibilidad de tener Instagram, Facebook, bueno, TikTok, X, todo lo que en definitiva les causa cierto daño, nos causa en realidad, ¿no? Porque nosotros también lo tenemos la exposición a todo lo que significa tener las redes sociales. Esta medida que va a comenzar a aplicarse a partir del 1 de septiembre, Francia, como hemos dicho, es el primer país de la Unión Europea que aprueba esta ley. Australia y Reino Unido también ya lo tenían. Y en definitiva, es algo que me parece, nosotros venimos hablando mucho, especialmente, por ejemplo, con María Roca, nuestra científica de cabecera, que nos cuenta todos los perjuicios que tienen las pantallas para los chicos, para los grandes también, insisto, pero los riesgos que hay de grooming, bueno, el descanso, las pantallas son nocivas. Y la tenemos a Julieta Shulkin, que es periodista de tecnología, para que nos cuente qué es lo que piensa ella al respecto de todo esto y algún dato más que nos pueda aportar al respecto. Julieta, ¿cómo estás? Te mando un beso. Daniel Retamoso soy. ¿Cómo andás?
3: Hola, Daniel. ¿Cómo estás? Un beso para vos y para todo el equipo. Y bueno, se abre el debate. La verdad es que en principio Francia llegó primero, podemos decir, en este caso, porque es el primer país de la Unión Europea que sienta precedente, porque hay otros países, bueno, como Reino Unido, España, que están empezando también a hablar de esto, a pensar en regulaciones. Está bueno lo que vos decís, porque es verdad, a nosotros también nos afecta muchísimo nuestro sueño. La comparativa está, ¿no? Como uno entra a redes sociales y que están cada vez más hiperpersonalizadas, ¿no? Seguramente si te pregunto qué viste en tu Instagram o en TikTok, va a ser muy distinto a lo que yo vi, porque son estos algoritmos que nos conocen muy bien, con mucho aprendizaje, y nosotros los estamos entrenando todo el tiempo. Lo que pasa que, bueno, en este caso estamos hablando de menores de edad, va a ser difícil sacar ese caramelito, diría yo, que se les dio desde muy temprano en algunos casos, y sacárselos de golpe. Esto está estudiado inclusive, porque Australia ya va a ser un año que está con la implementación de la ley que restringe el acceso a menores de 16 años, y está comprobado también, esto me comentaba el otro día Hernán Navarro, el director de la ONG Grooming Argentina, que los pibes y pibas obviamente encuentran alternativas a través de VPNs, de redes virtuales que le permiten hacer que Internet está hosteada en otro país y acceden igual, o inclusive se empiezan a habilitar nuevas plataformas que empiezan a servir también como redes sociales. Entonces el problema es mucho más profundo.
2: Claro, claro. Digamos, las restricciones, cuanto más les pongas, ellos por ahí encuentran la beta como para poder seguir haciéndolo, pero bueno, hacer no por ello habrá que dejar de hacerlo. Sé que países europeos como España, Dinamarca, Grecia evalúan también estas restricciones, y me pregunto qué tan lejos estamos nosotros en Argentina de hacerlo, porque nosotros hablamos mucho también de lo que pasa con la ludopatía, con lo que pasa con las apuestas. Entiendo que también las redes sociales, en realidad el teléfono en general, es como una ventana para las apuestas, para el grooming. ¿Qué peligrosidad entendés vos que hay en los chicos? Porque también es una herramienta positiva. Digo, el celular también está bueno para conectarse con los padres, para estudiar, para aprender muchas cosas, pero el tema es cómo lo utilizamos, cómo aprender o cómo enseñarle a nuestros hijos que el teléfono es una herramienta también utilizable de manera positiva, ¿no? Porque está todo lo bueno y todo lo malo ahí metido.
3: Totalmente, sí, creo que el viejo pantalla sí, pantallas no, que quedó obsoleto. De hecho, el otro día leí, hay muchos estudios científicos que salen en donde en uno decían, bueno, no es, o sea, 3 horas de un pibe de 16 años de la misma edad, tal vez no, uno no hace el mismo consumo que otro pibe de la misma edad, que por ahí se empieza a comparar, está en plataformas de apuestas que pueden ser legales o ilegales, pero se puede utilizar el tiempo de manera distinta en la misma Internet, y esto es importante. Vos preguntás acerca de qué puede pasar en Argentina. Bueno, el debate llegó a las plataformas de apuestas, ¿no? Y hay una bajada desde arriba del Estado en donde van a empezar a tomar más atención acerca de las plataformas de apuestas ilegales, para que hay un montón, para poder verlas rápidamente en Internet, pero sí sigue habilitada la publicidad, la influencia y otras cuestiones. Yo creo que en algún momento esto va a llegar a América Latina.
4: Aparte, no es el problema del cual, ¿no? Esto que bien marcaste vos, de que la preocupación del Estado hoy en Argentina es si es legal o ilegal el portal en el cual podés hacer la apuesta, sí. Que no es de lo que estamos hablando. Estamos hablando de la ludopatía. Después puede ser si lo haces en una casa en la cual no estás seguro si te va a pagar o no, si ganás, y en otra que sí te va a pagar si ganás, que es otra discusión.
3: Totalmente.
4: El Estado sí. Ahí no está interviniendo para cuidar al no chico que no se vuelva ludópata, sino para que si gana le paguen. Pero te estoy diciendo, el Estado ni siquiera es así, porque el Estado está para intervenir de que si ganas te paguen, justamente para que no haya casas ilegales, pero no está para intervenir para que un chico de 16 años no se vuelva ludópata, que es de lo cual estamos hablando. Y hoy, cuando vos sabés, Julieta, cuando hablábamos de este tema, planteábamos también la hipocresía de los dueños de las redes sociales, de Meta, de los dueños de las casas de apuesta, que para que un chico menor de edad se abra una cuenta es simplemente mintiendo su fecha de nacimiento ya lo puede hacer, pero las tecnologías, cuando tenés un banco y querés sacar una tarjeta de crédito, tienen otro sistema de seguridad que, por más menor de edad que seas, no podés sacarte una tarjeta de crédito sin la autorización o sin que te autoricen tus padres. Entonces, quiero decir, la tecnología existe perfectamente para que un menor de edad no pueda acceder a los lugares donde no crees que acceda, simplemente es que no se aplica.
3: Totalmente. Hecha la tecnología, hecha la trampa. También así fue durante muchos años. Recién ahora, con plataformas como Roblox, que habilitó un sistema de identificación con IA, que también tiene su polémica detrás, ¿no? Para que los pibes hagan una selfie para dar cuenta que tienen determinada edad. Pero es interesante también que, si bien del juego online y de las plataformas de apuestas, de ahí salen muchos casos de grooming, ¿no? Como los groomers empiezan ahí su trabajo para derivar a otras plataformas de mensajería. Pero por el otro lado también tenemos que considerar que estos sistemas de recompensa, las loot boxes, ¿no? Estas cajas de recompensa en donde vas a abrir una caja con una recompensa que no sabes cuál es, eso te genera adrenalina y la dopamina de la que tanto se habla. Este diseño está presente en un montón de plataformas. O sea, por supuesto que apuestas, pero también redes sociales y también juegos online que por ahí parecen sanos, pero tienen esta mecánica de generar esa atracción en donde estás ahí pasando un montón de tiempo en un juego que mucho no te aporta, pero estás esperando algún tipo de recompensa, que va desde un like en una red social hasta un juego de los millones que tiene Roblox. Entonces es mucho más profundo, y a su vez, vamos a mirar el lado positivo, hay una manera de acompañar que es estando presente. Yo no te digo 24/7 o estando al lado de tu hijo cada vez que se conecta, pero hay una manera.
1: Te iba a preguntar eso en el grado de responsabilidad, ¿no? ¿Cómo se divide la responsabilidad entre la familia, el ámbito educativo, las empresas tecnológicas y los estados, ¿no? Porque parece que durante mucho tiempo quedaron solas las empresas tecnológicas tomando decisiones, las familias empezaron a intervenir de poquito y recién ahora están apareciendo los estados.
3: Totalmente, sí. Creo que muchas familias, y durante mucho tiempo, y me hago cargo de alguna responsabilidad de que hace 10 o más, 3 años atrás, me acuerdo de escribir para secciones de tecnología de diarios sobre cómo configurar el control parental, y había un vínculo con la plataforma en donde parecía que ellos te daban el remedio para que tus hijos se conecten configurando un control parental, y en realidad es mucho más profundo que eso. En las plataformas no podemos alojar el 100% de la responsabilidad, porque tal vez hiciésemos las cosas bien, con una buena configuración, con un buen acompañamiento. Digo, ayer, por ejemplo, les doy un ejemplo para que se den cuenta. Estuve mirando cómo un chico de 8 años jugaba en Roblox, y apenas habilité una pregunta, el pibe me invitó a ver lo que hacía, me empezó a charlar, se generó una conversación. Digo, creo que hay algo muy sencillo que tiene que ver con el acompañamiento y el diálogo, y muchas familias entiendo que por ahí, porque están trabajando todo el día, tienen más de un trabajo, es difícil tener ese acceso al diálogo, pero me parece que se trata también de escuchar qué necesitan los pibes del otro lado, y ser mediadores más que controladores, ¿no? Estar más al tanto de lo que consumen, del tipo de juego, del tipo de serie. Nadie se quiere convertir en un espía, pero me parece que nosotros depositamos como adultos mucha confianza en las plataformas y ahora nos estamos dando cuenta que tanto no podíamos confiar y que inclusive nosotros tenemos que tener una dieta como adultos, porque no sé ustedes, pero yo esta semana estoy con el consumo de redes sociales altísimo, me está haciendo daño ya de las teorías conspirativas, el postmundial y bueno, todos los argentinos afectados. Obviamente que los algoritmos, mientras más odio o más conversación polémica hay en redes sociales, más van a dar con el gatillo ahí donde te duele, donde saben que tenés interacción y más tiempo de permanencia. Esto mismo que sucede con adultos, también sucede con niños, y es mucho, puede ser mucho más nocivo, porque como decía Daniela al principio, de que los pibes por ahí están mucho tiempo en pantallas, duermen mal, comen distinto, esto está recontrachequeado científicamente, y falta interacción física también, falta contacto físico tan importante también para chicos y también para adultos. Entonces, viendo también el lado positivo, en buena hora que llegue este debate, creo que es una estrategia también que a Francia sea el primero en hacerlo, se adelantó a otros países que venían también conversando del mismo tema, y trae el debate a nivel global. Para mí tendría que haber llegado antes, pero bueno, celebro que al menos llegue ahora, porque estamos en un momento de plena saturación en relación al consumo y cómo es el diseño, me detengo ahí, cómo es el diseño de estas herramientas, de estas plataformas.
1: Ahora, con relación a la edad, que antes, y en realidad ahora en la mayoría de los países, ¿no?, que no tomaron estas decisiones, los chicos y chicas puedan tener redes sociales desde los 13 años y ahora se esté debatiendo en otros lugares a partir de los 15, de los 16. ¿La elección de la edad tiene un fundamento en la crianza, en la etapa de los chicos? Porque es también suena como bastante arbitrario, ¿no? O a partir de los 13, o de los 15, o de los 16, ¿qué hay en el medio? ¿O qué debería tenerse en cuenta?
3: Históricamente las plataformas eligieron esa edad, hablando de Instagram, Facebook, TikTok, Discord, hay otras más, ¿no? Tomaron esa edad como, bueno, la entrada plena a la adolescencia, que en realidad llega un poco antes, pero bueno, es la entrada a la adolescencia, en donde también no hay que olvidar que los pibes tienen derecho a tener un espacio online que puedan habitar, en donde puedan tener conversaciones, en donde puedan opinar, ¿no? Me parece importante el rol de ellos. Lo que pasa es que en este caso también estamos hablando de otros peligros que ustedes mencionaron, que tienen que ver con el grooming, muchos problemas de pedofilia, de acoso también, acoso online, que por supuesto se exacerba en plataformas como esta. Nosotros, las familias en general, nos dejamos regir por esa bajada de las plataformas que son los 13 años. Sin embargo, seguramente ustedes conozcan a pequeños de 6, 7 u 8 años que ya usan TikTok, que ya están haciendo bailecitos, que ya en muchos casos hablan como preadolescentes cuando apenas tienen 7, 8 años. Esto pasa, lo escucho, estoy en conversaciones en relación a profesionales que trabajan en entornos digitales e infancias y te dicen, y la preadolescencia se está adelantando porque los pibes tienen acceso a estas redes sociales y al celular en sí antes. Digo, de vuelta, no nos vamos a poner en el rol de enemigos de pantallas, porque las pantallas pueden ser espectaculares, pero me parece que durante muchos años hay algo de lo que no se habló mucho, que es que vos habilitás y le das una tablet o no sé, un celular aunque no tenga chip a un pibe, como bueno, toma, te bautizo, acá tenés tu dispositivo y tenés tu autonomía por varias horas. Y le dimos ese dispositivo sin saber mucho lo que hacían esos pibes. No habilitamos la conversación pensando que no entendemos lo que están haciendo, que son muy habilidosos para jugar videojuegos y nosotros por ahí nos quedamos en el Tetris o en el Super Mario de la primera época. Hay un montón de cuestiones. Ahora, a la pregunta de por qué los 13 años es una bajada de las plataformas, que la mayoría de Silicon Valley, que nos dieron hace muchísimos años, hace 15 años. YouTube también se toma como una red social, y lo que se está pensando, al menos esto leí el otro día, decía una diputada de Francia, que la idea es que si un menor está viendo un contenido, un menor de 15 años, está viendo un contenido en YouTube que le gusta mucho, va a poder verlo, pero tal vez no pueda comentar o publicar comentarios en YouTube acerca de eso que está viendo en Internet, ¿no? Ajá. Entonces, yo creo que estamos pasando de un extremo al otro, que no hubo un gris en el medio, y que es muy complejo también, y a su vez lo puedes simplificar porque decís, falta al menos, desde mi punto de vista, falta diálogo con los pibes.
2: Claro, claro, está clarísimo. Julieta, te hago la última. ¿Es indefectible que esto, digamos, que esta ley se expanda? ¿Lo ves factible que llegue en algún momento en Argentina o no? ¿O el negocio en definitiva ganará y seguirá estando abierto a las redes sociales y todo lo que eso implica para todos los chicos, para todas las edades?
3: De alguna manera va a llegar primero, no sé, cuando apareció el reglamento de datos de la Unión Europea hace varios años, empezamos a entrar a sitios web y que nos aparezca la notificación de que van a usar nuestras cookies y podemos aceptar o no, ¿no? Como rastrear un poco nuestros metadatos para después ofrecernos publicidad. Eso lo empezamos a ver. Indefectiblemente, algo va a repercutir en relación al diseño, supongo. No creo que llegue la regulación, porque justamente esto, el libre mercado y la libertad y todo lo que estamos viendo en relación a, bueno, inclusive con las apuestas ilegales, cuál es la política que se está tomando para regular o tener más presencia ahí, es bastante difícil que suceda ahora. De todas maneras, siempre soy un poco tecno-optimista y siento que algo va a suceder en América Latina, me imagino. Digo, tal vez pueda llegar primero a Brasil, ¿no? Como tal vez Brasil pueda llegar a hacer algo, y en algún momento va a llegar, porque creo que va a haber un efecto dominó de países de la Unión Europea que empiecen también a tener sus regulaciones.
2: Claro. Bueno, Julieta, un placer. Gracias. Te mandamos un beso.
3: Lo mismo, un placer. Beso a todos.
2: Chau, chau. Ahí estaba Julieta Yulkin, periodista de tecnología, con esta, bueno, iniciativa, vemos, positiva, de Francia, primer país de la Unión Europea en restringir redes sociales para menores de 15 años, algo que va a empezar a regir para su totalidad a partir del 1 de enero del próximo año.
5: Florencia, en este caso, Francia, sí, primera.
2: Muy bien. O sea, su aporte...
1: Viene,
2: a
1: lo
2: todo...
1: justo y necesario, profe. Claro. Así tiene que ser. Fuerte,
5: nada,
1: al medio.
5: Listo, fuerte, claro, al medio.
2: Ni una pregunta, nada, pero el comentario...
4: Y a partir de ahora, ese chiste, esa fórmula, ¿cuál va a ser? Bueno, primero quiero decirte que te quiero mucho, y segundo, nosotros.
2: Y claro, ya no es más Francia.
4: ¿Va a ser así el chiste?
2: Claro, o tercero Francia. No, cuarto.
5: No, cuarto, claro. Cuarto cómodo y calentito.
2: Cuarto, muy ¿cómo? Bien. Nosotros tampoco terminamos muy bien. ¿No? ¿La trompita por qué?
5: Porque ese era un viejo chiste que cómodo a tal equipo le decían
2: no,
5: hotel alojamiento, claro. Okay,
2: sí, muy bien.
5: Cuarto cómodo y calentito.
2: Sí, ya lo explico. Excelente. Ahí cayó Florencia.
5: ¿Le gustó Florencia o no?
2: Sí, le gustó a Florencia el todo cuarto bien, calentito. Todo bien, Florencia.
5: Cómodo.
2: Sí, va a meter un chivo si no le molesta. Sí.
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2: 11-36-31-1031. Seguimos desde La Rural. Nosotros haciendo más de una copa toda esta semana. Vamos a estar, bueno, hoy y mañana. Lo que nos queda de esta hermosa semana que hemos compartido después del Mundial. Una
5: no volvemos la semana
2: fantástica
5: que viene.
2: Usted vuelve.
1: Unas ganas tiene.
2: A usted lo vamos a mandar.
5: La Rural sigue.
2: Sí, a usted lo vamos a mandar acá con
5: para
2: las vacas.
5: Tendríamos que volver la semana
2: bueno,
5: que viene.
2: Mándenlo al profesor.
5: O si no, para
2: sí
5: otro programa que tenga también.
2: ¿A quién
5: este
2: mandaría
5: beneficio
2: usted? ¿A quién le gustaría mandar?
5: Y los horarios, por ejemplo.
2: Sí.
1: A ver, acomódalo. Organiza la semana que viene.
2: ¿Cómo sería?
5: Te va es un buen horario para que venga.
2: ¿A usted mandaría cómo te va?
5: El programa de Ariel Senoseguín también. Se utiliza en las radios la primera mañana porque es muy temprano. Ya a partir de las 9.
2: ¿Cómo se llama el programa de Senoseguín?
5: La semana que
2: fantástica
5: viene.
2: Usted vuelve.
1: Unas ganas tiene.
2: A usted lo vamos a mandar.
5: La Rural sigue.
2: Sí, a usted lo vamos a mandar acá con las vacas.
5: Tendríamos que volver la semana
2: bueno,
5: que viene.
2: Mándenlo al profesor.
5: O si no, para
2: sí
5: otro programa que tenga también.
2: ¿A quién
5: este
2: mandaría
5: beneficio
2: usted? ¿A quién le gustaría mandar?
5: Y los horarios, por ejemplo.
2: Sí.
1: A ver, acomódalo. Organiza la semana que viene.
2: ¿Cómo sería?
5: Te va es un buen horario para que venga.
2: ¿A usted mandaría cómo te va?
5: El programa de Ariel Senoseguín también. Se utiliza en las radios la primera mañana porque es muy temprano. Ya a partir de las 9.
2: ¿Cómo se llama el programa de Senoseguín? Marcelo.
5: Hoy me comuniqué con el señor Pablo Marito.
4: Sí, con Benedetto.
5: Después
4: sí,
5: de hacer Benedetto. Usted sabe que están extraviados en todavía Estados Unidos.
1: ¿Todavía no llegaron?
5: ¿Quién Hernando Siss entre ellos.
2: ¿No le dejaron salir del país?
5: Usted no leyó las redes sociales.
1: ¿No? ¿Qué bueno, pasó? Contá.
5: Está agitado el tema porque, claro, hay inconveniente con los vuelos, las tormentas y demás. Están haciendo un...
1: Mi compañero del Noti tampoco pudo volver.
2: Cuando decís mi compañero del Noti, ¿no lo nombrás que estás peleada?
5: ¿Qué pasó? Al amigo.
4: No se habla.
1: Alejo Rivera.
2: Ah, ¿estás con mala onda?
1: No, buena onda.
2: Ah,
1: buena
5: Chiche onda, no fue, ¿no?
1: No, Chiche se quedó acá.
5: Bueno.
2: ¿Acá en la rural?
5: El tema domingo es que termina están, la rural. Ya salieron hace a las 9 de la mañana, 9 y media salió el vuelo. Y están llegando mañana.
2: No está la semana que viene. O sea, la semana que viene no está. ¿Quién? Escúcheme, usted dijo que la semana,
4: la exposición
2: que viene
4: ganadera
5: no está. No está.
4: Esa está el domingo 26.
5: Sí. Y la anterior fue entonces.
2: Claro.
5: Una la semana digamos. No dura.
2: O sea, usted tira y no. Bueno, está, no hay nada chequeado. Okay.
5: Estoy diciendo que sí. Nuestros compañeros de la radio.
2: Sí, bueno, ya está. Aparece Parisi, más rápido.
5: 10 horas de escala en México.
2: Ok, ¿y qué hacemos nosotros?
5: No, bueno, tenemos inconvenientes.
2: Muy bien.
5: Y está llegando Bo Marito, Fernando Siss, entre otros.
4: ¿Qué es muy lo bien. Interesante de esto?
2: Sí, eso es.
5: El señor Fernando Siss, que no lo tenemos para saber si sigue Scaloni o no.
2: Eso no se va a saber ahora. Tiene contrato hasta diciembre. Tranquilícese.
5: Pero sí debe tener algo en el avión.
2: ¿Algo como qué?
5: Data,
2: muy bien. Sí, siempre tiene muy buena data, eso seguro. Vamos a ver si lo conectamos seguramente mañana. Bueno, 11:36, 31:103, 1, nuestro tema, un poco de música. Vamos a escuchar, largalo Axel, de Black Keys. Esto es Mi Tormenta. Sube el volumen, dale.

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10: Pafi, yo escucho música, no sé si es en el mío.
11: No te escucho a vos tampoco, Dani.
12: No, yo estoy, ¿eh?
10: Facu. Ahora estamos mejor.
13: Ahora sí.
11: Ahí va, ahí estamos todos.
13: Yo le había dicho, no lo escucho, Dani, lo escucho muy lejos, como si estuviese todavía de Estados Unidos, pero ya
12: estás
13: acá.
12: Estamos acá.
10: No, él volvió. Algunos todavía están volviendo, pero ella volvió.
14: Pero, ¿cómo? No para todavía de tirarle.
10: Pero es verdad, hay complicaciones con los vuelos.
12: Ajá.
14: Usted lo quiere remarcar todo el tiempo. Ajá.
10: No, porque me preocupa.
14: ¿Qué le preocupa?
10: Un tipo que laburó tanto como Fernando Siz que todavía esté viajando, pobre.
9: Pobre Fer Siz, que va ahí dando vueltas donde en México.
10: Bollando.
14: Ajá. Lo está esperando. Está en pareja Fernando Siz, ¿no? Me parece.
10: Está separado.
14: No, no, pero me parece que no agarró algo.
9: No agarró nada.
15: No, pará.
10: Un tipo que se
15: va. Sos un hipócrita, porque él dice algo y no le decís nada. Sí. El profe decía algo, era un escándalo.
14: Y para, y ella dijo
9: no
14: agarró
9: peor,
14: nada.
9: No, peor, no es que no le dije nada, le contesté, eso no es peor nada, todavía. Dijo.
10: Yo lo dejo pasar, porque conmigo
15: lo vi. Sí, conmigo, sí, lo Papi. Decía vos, era un escándalo.
14: Papi.
15: Él está abajo.
14: ¿Fernando sí está solapa o cómo viene?
13: Yo creo que está como el indio, es Solari.
14: Ah.
10: Y está difícil el mercado del usado, dice también.
9: El indio está...
13: Sí, me parece que está complicado. No sé, Flor dijo que había vuelto con algo, digo, lo que había encontrado algo.
14: ¿Cómo ha encontrado algo? ¿Qué
9: no,
14: dice?
9: No.
14: No sea animal. Escúcheme.
10: Trabaja mucho, aparte. ¿Cuánto?
14: Claro. Yo, es lo mismo que me pasa a mí, que usted no me cree.
15: No se da tiempo para el amor.
14: Perdón, acá dice, me aparece el querido Hernán Sisto.
15: ¿Qué dice Hernán
14: Sisto? A ver,
10: ¿qué
14: dice?
10: Sisto sabe.
9: Tiene data. Sisto
14: dice Solari, pero picotea mucho.
10: ¿Ah, sí?
14: No me quemes. Ay, lo leí tarde.
10: Qué boludo.
15: Igual para...
14: lo quemé.
13: Sí. Yo me quedé con lo que dijo el profe. Tiene razón el profe. Es como vos, porque vos, Dani, acá te vas al canal, después a veces descansa.
14: Usted claro. sabe cómo es esta. Hoy, por ejemplo, voy
10: la
14: a...
10: La vida del hombre no es así,
9: familia,
10: ¿no?
9: Después, hombre de familia.
14: Después voy a buscar a mis hijos.
10: Sí.
14: Nos vamos a mi casa, vamos a ver el partido de Boca, después a dormir.
10: ¿El de Boca van a ver?
14: Y juega a Boca, boludo.
13: Juega a Boca. Juega a Defensa y Justicia también, si querés que le haga Defensa y Justicia.
15: Mañana, Dani,
10: mañana. Ayer jugó Lanús y no lo fue a buscar.
15: Mañana no tiene ningún recital desde el VIP. Nada, Dani, mañana viernes, sábado.
14: No, ya le dije a este boludo la pelotude que dijo.
10: Sí, con ese tema es un quilombo bárbaro, así que no sé. El que pasó la data la pasó mal, ¿eh?
14: Bueno, Fafi, cuéntenos de Boca. ¿Está confirmado el equipo? ¿Hay alguna novedad? Cuéntenos.
13: Bueno, el equipo se va a confirmar dentro de 2 horas, en la charla a las 7, pero no va a surgir nada extraño, va a ser el mismo con el que ensayó ayer. Se van a dar 2 debuts, porque Montero y Villa van a debutar con la camiseta de Boca, el arquero y el extremo que pidió el Vasco van a debutar. Si hubiese estado Lozano también hubiese debutado, pero por una contractura se queda fuera. Si no surge nada extraño, Dani, Montero, Gorosito va a jugar en el lateral por derecha, va a debutar él en competencia internacional con la camiseta de Boca. Figal, Costi, Lautaro Blanco, Delgado, que le gana la pulseada a Scallíbar, con Paredes en la mitad de la cancha, que está, me dicen, muy bien. Bueno, lo hemos visto hace nada en el Mundial, pero digo, después de esa supuesta lesión, etcétera, está muy bien. Aranda suelto, por derecha Leonel Flores, otro que debuta en competencia internacional. Por izquierda, el re-debut de Sebastián Villa y arriba Miguel Ángel Merentiel.
10: Le puedo preguntar de eso, sí. Porque habló justamente y nosotros lo tocamos, ese ¿quién? Tema. Yo había escuchado de que Paredes tenía una fisura... o una costilla fisurada, para expresarlo bien. A mí me llamó la atención, digo, porque llega y juega. Si vos tenés una costilla fisurada, difícilmente puedas jugar tan rápido.
15: Aparte de todas las imágenes que vimos del trabajo en gimnasio de Paredes...
13: Eso es clave. Boca el martes sube imágenes del gimnasio de Paredes haciendo plancha con ejercicio, con máquinas, que si él realmente tiene un dolor, no lo puedes hacer.
10: Pero por eso yo le pregunto a usted, que usted está cerca y tiene la información... ¿Tenía o no tenía la costilla fisurada?
13: Paredes tuvo un golpe en el partido contra Suiza, de ahí a una costilla fisurada, es mucho, una costilla fisurada, estamos hablando de 2 meses sin poder jugar, y Paredes siguió disputando la Copa del Mundo cuando Scaloni lo puso, y hoy está para ser titular a disposición de Vasco Rabarrena.
14: Bueno, ¿le contestó bien?
10: No, perfecto, después tengo otra pregunta más.
14: Bueno.
13: No le voy a responder de Cavani, Dani, avisale que no le voy a
10: responder de Cavani. No, de Cavani, ¿cómo
14: rompe la guinda con Cavani?
9: Ya se le terminó una pregunta fija.
15: Sí, y agotó sus preguntas con Fernando Siz y con la costilla de Paredes.
14: Con Fafi.
10: No, escúcheme, tengo una de premios.
14: Hábleme de Flores, Fafi, por favor. El chico Flores, bueno, me gustó en la Copa Argentina Flores. Es categoría la misma de Aranda, ¿cierto? Pero él no es extremo, ¿no? Va a jugar de extremo, juega por afuera... Pero juega más por el centro, digamos, en inferiores, en reserva, juega más por adentro, más por el centro, no tanto por afuera. ¿Cómo es?
13: Es categoría 2007, yo creo que es la antecesora, lo que va a pasar con la 2007 es lo que pasó en su momento con la 2002 de Boca, que es Juan Medina, X Fernández, al Changuito Ceballos, entre otros. Yo creo que esta va a pasar lo mismo. Estamos viendo a 2 de los chicos, hay muchos más por detrás que también son de esa categoría que han ganado, por ejemplo, en la 7ª edición con el Chipi Barijo y también con la reserva de Mariano Rueda el año pasado. Él en reserva pasa que, por ejemplo, la reserva de Boca juega 4-3-1-2. él era una parte de esos dos. A veces jugaba con Gelini, uno por afuera, otro por dentro, y iban intercambiando. Otras veces también lo hizo con Iker Sufiaurre, de las mismas características. Sí, le gusta el uno, mucho el uno contra uno. Es su especialidad, le gusta mucho el ir al espacio, y yo creo que con un Paredes, como estuvo en el Mundial fino, Boca con él por un lado y con Villa por el otro, puede llegar a dar que hablar.
10: ¿A usted, Fafi, le gusta el uno contra uno?
13: Sí, obvio. ¿Usted no?
10: Y yo ya no estoy para esos trotes.
15: No, el profe es más del 2 contra 1. No.
13: ¿Ah, sí?
14: 2 contra 1. ¿No? Yo me acuerdo que Chechu lo había planteado eso, otra del 2 contra 1.
15: Lo invitan después, todos los fines de semana, después, lo invitan a una fiesta suya.
10: Le pregunto al VIP,
13: Pero va a quedar mal parado, profe, si va 2 contra 1.
14: Va a quedar rengo, ¿no? Sí.
10: Pues depende.
9: Si viene grande.
10: Si vienen dos tipos. No, si viene otro, un masculino.
14: Está muy bien. Barro.
13: ¿Qué te sale por todos los parlantes de Arrugales?
14: No, no, por suerte no. No, ¿cómo? ¿Está saliendo esto?
9: Sí,
14: no,
9: sale.
15: No.
14: Esperemos que no.
10: Mañana traten de venir.
15: Aparte está lleno de chicos de 10 años esto, Fabio.
14: No. Bueno, la pelea esta es Casíbar Delgado. La gana Delgado por ahora.
13: Sí.
14: Había estado relegado por mucho tiempo Delgado. Y Ascasíbar había llegado como una figura. El Vasco por ahora entonces se inclina por el juvenil. Esto va, ojo, lo veo bien, porque Delgado para mí durante mucho tiempo había sido el mejor jugador de Boca o uno de los mejores jugadores de Boca durante gran cantidad de tiempo, y ahora el Vasco evidentemente lo ve bien, Fafi a Delgado.
13: Sí, a ver, esto marca el temperamento que tiene el Vasco y que no va a poner nombres por sobre rendimientos. Como bien decís vos, Ascasíbar venía de ser capitán en Estudiantes y una de sus figuras, llegó acá como tal, y hoy el nivel, yo creo que también, esto es más un terreno tuyo, Dani, pero... yo creo que la elección de Delgado es también para equiparar un poco el equipo, porque vos tenés tres adelante de la línea de los dos volantes, más el de Sandro, más los dos laterales, que sea Lozano o Borosito, y Blanco del otro lado van a atacar constantemente. Ascasíbar es más un volante de pisar las dos áreas, sobre todo la rival que la propia, y Delgado te da esa base, si se quiere, en el medio, de que los laterales o mismo los extremos puedan ir tranquilamente hacia adelante.
14: Sí, aparte el complemento de Paredes, ¿no? Lo hemos visto muy bien, el complemento de Delgado con Paredes, llevarse muy bien esa dupla.
13: ¿Cuál es el motorcito a Delgado en muchas partes de las redes sociales? Le ha puesto pulmoncito. Bueno, claro. Yo creo que habla de lo que le da a Boca justamente la elección de Delgado.
14: Sí, y en algún momento me acuerdo que se decía como que se incomodaban entre ellos, o que Delgado incomodaba a Paredes y por eso no jugaba, y después terminó siendo... el mejor ladero de Paredes. Bueno, ¿qué más, Fafi? ¿A quién aparece? Aparece Silvio Maverino acá.
10: ¿Qué dice?
15: ¿En la rural o en tu celular?
14: Aportando una data de Fernando Sis, de la cual yo no me voy a hacer
9: ¿A quién va a quemar, Maverino?
10: Ah, de claro. Sis, tiene data.
14: Tiene data de Sis.
10: ¿Está solo o no?
14: No, yo no. No,
9: dale,
14: no,
9: yo no voy solo. Pero Maverino tiene que saber que si quiere Maverino, que nos enteremos de algo, le tiene que escribir al profe, ¿no?
14: Yo no voy a leer esto. Maverino, yo no voy a leer esto.
10: Que me lo mande a mí.
14: Mandáselo al profesor, que es un terrible buche. Yo no.
10: Confirma una de las dos teorías, o está solo o no está solo.
14: No, yo no voy a. Yo no me voy a hacer eco de esta barbaridad. No me acuerdo qué estaba diciendo, Fafi. No sé si le queda algo más, si usted quiere...
10: Lo han interrumpido mucho, Fafi. Yo le quiero preguntar de los premios.
14: Oh, de los premios.
10: Si es verdad, le pregunto a usted que maneja todo. Si
13: es
10: Boca...
13: Mentira.
10: Ya me lo dice, bueno, listo.
9: Para, a ver.
13: Tranquilo, bueno. pero la gente quizás no lo sabe.
10: Se había instalado la idea de que Boca solo pague premios en caso de ser campeón de algo.
14: No por partido ganado.
10: No por partido ganado, sino por objetivo de campeonato.
13: Hace tiempo que Boca paga por instancia avanzada y no por partido ganado, sobre todo en competencias internacionales. Si Boca hubiese avanzado, por ejemplo, en el Mundial de Clubes de fase de grupos, el plantel iba a percibir ese cierto dinero. Si Boca hubiese avanzado en Copa Libertadores a los octavos, hubiese percibido premio. No por ganar hoy o por ganar el 30 se va a percibir un premio, sino que por avanzar de ronda.
10: Está bien, entonces no está tan lejos de esto que solo si gana el torneo va a cobrar premio. En este caso... ¿La Copa Argentina, el campeonato local?
13: No, obviamente que después los premios por ganar cambian un montón y son realmente los que les terminan haciendo la diferencia a los futbolistas, sino por partido ganado, como se especulaba, o por instancia superada.
14: ¿Le queda claro o no?
10: No, pero no importa.
14: ¿Cómo no?
10: No, porque no...
9: ¿Cuándo cobran el premio, quiere saber, claro, el profe?
10: Yo creo que si cobran... O sea, vos podés fijar ciclo de partido, objetivo... O fijar campeonato. Yo solo voy a pagar premio, vamos a suponer, si Boca sale campeón, nada más. ¿No es así?
13: No, Boca paga un premio por salir campeón, un premio importante, sea cual sea la competencia, obviamente Libertadores es el top, o Mundial de Clubes el año pasado, y por avanzar de ronda se percibe un premio menor, muy minúsculo, a lo que puede percibir si sale campeón. O sea, el premio importante, los jugadores lo van a cobrar si salen campeones.
16: Lo otro es una migaja, por lo

0: que veo. Está bien.
1: Exacto.
2: Para nosotros
0: está
2: no, pero...
0: bien, A mí me parece bien.
3: Está muy bien. ¿San Lorenzo cómo es?
0: No pagan los sueldos, que le pague premio.
3: No pagan.
4: El premio si cobran el sueldo.
0: El premio si se van a cobrar algún día.
3: ¿Están al día en San Lorenzo?
0: Al día, sí, al día que cobraron.
3: ¿No, no cobran? ¿Cuánto le deben?
0: Están ahí, no, que no puede estar más de 3 meses hoy.
3: ¿Cuánto le deben, la pregunta?
0: ¿Tres meses
3: le deben?
0: Tenés que estar al límite hoy. Sí, sí. Tenés que estar ahí.
3: Pues porque
0: no te permite,
3: ¿sabe
0: qué? El gremio.
3: Fafi, usted seguramente me va a acompañar. Me da la sensación que se hace mucho el canchero con el...
4: La billetera del otro.
3: La billetera del otro, pero no, de San Lorenzo.
0: San Lorenzo está quebrado. Ajá. San Lorenzo,
1: pero,
0: mirá,
1: Dani,
0: esta dirigencia, te voy a decir algo.
3: A ver.
0: Está logrando algo que yo creía que era imposible, superar a Moretti. La única diferencia es que a Moretti lo vieron en un video. Esto no hicieron eso, ¿eh? Estoy diciendo en cuanto a la gestión. La única diferencia es que Moretti metió también la mano en el bolso.
3: Usted dice que por ahora la gestión de Culota no está siendo muy productiva.
0: ¿Y a vos te parece que sí?
3: No lo sé, yo no estoy.
5: Estaba interesado, preguntó San Lorenzo por un jugador del ascenso. No, que te voy a decir, ¿eh? San Lorenzo es uno de los grandes de primera. Preguntó por un jugador del ascenso. Recién lo estábamos hablando con el profe. Desde el entorno le contestaron que el jugador le gustaría jugar en primera, pero prefiere quedarse donde está para seguir cobrando.
4: Ay, bueno.
0: Ah, no, esto, bueno, sucede. O sea, San Lorenzo le va a costar incorporar, porque la incorporación a veces es contagio, de acuerdo a lo que vos tenés. Si los que tenés se te van. Ahora, si San Lorenzo puede ubicar a Gil en una cifra de 8 millones de dólares, se va a acomodar económicamente. Acomodar. ¿No? Empezar a pagar y traer algo. Si no, va a ser imposible.
3: Bueno, Fafi, lo último.
1: Yo tengo un ejemplo, Dani, para el tema, perdón. Yo tengo es un juego porque la gente va a estar escuchando. Yo tengo para darte 3 millones de dólares y Flor tiene para darte 300 mil. ¿Qué aceptás?
3: Lo tuyo.
1: Bueno, San Lorenzo no quiso aceptar la plata de Boca. Mirá que bien le hubiesen venido los 3 millones.
4: Gracias,
1: por Romagna,
4: Daniel.
0: No, pero no podían hacer esa operación. Era compleja. Ya, no era por no... Boca y San Lorenzo, por este tema de los fondos suizos y demás, salvo que ejecute la cláusula, no pueden hacer ese tipo de operaciones. Ya lo sabe usted. Con Braida se hizo...
1: Igual, si Flor puede ofrecer a mí, yo los acepto también.
0: No, bueno, está bien. Después había una cuestión de no pagar el costo político de venderle a Romagna a Boca. Y después estaba la intención de Romagna, que se quería ir afuera. Y se fue afuera.
3: Muy bien.
0: No todo el mundo muere por jugar en Boca, entiéndanlo.
3: Entiéndanlo.
1: El que sí se muere, Dani... Sí. Es David Romero. Yo creo que en las próximas horas puede haber novedades, porque tiene ofertas de Brasil, de Arabia, y cuando apareció Boca me parece que estrenó todo con su representación. Hay charlas constantes entre Boca y Tigre, y se puede convertir en el cuarto refuerzo de Boca tranquilamente.
3: Muy bien. Bueno, cuando haya novedades al respecto, lógicamente usted nos llama y vamos para allá. Gracias, Fafi. Le mandamos un abrazo.
1: Un placer. Abrazo para todos.
3: Ahí pasó entonces Fafi con la información de Boca y todo lo que tenga que ver con el relato hoy de Furlanich. El comentario...
4: De
3: Matías 40. Hoy Boca juega Sudamericana y va a ser transmisión de Dispo Radio, Flor.
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0: Acá me llegó la data de Maverino.
4: Bien, bien.
0: Me rural. Cuentan.
4: A ver. No dudó ni un minuto en contarlo. A ver.
0: Dale. El romance
4: sí.
0: Que estaría iniciando Fernando Siís
4: Es
0: extranjero. Extranjera.
5: Ay, me asusté.
3: Okay. No, el romance es extranjero también, porque es masculino.
5: Es masculino, es el romance. Romance.
0: No, la persona es extranjera. Que estaría comenzando este romance.
3: ¿Noruega?
4: Entonces,
0: no, más cercana.
3: ¿Sueca?
4: No
0: más
4: está,
0: cercana.
5: Uruguaya.
0: Limítrofe, uruguaya.
4: Okay. Mira.
0: Va por la cuarta también.
4: No está varado entonces.
0: No, él está varado, pero no emocionalmente.
5: No está varado, estaba de parranda.
3: Muy bien, excelente.
0: Así que vuelve y cruza el charco.
4: Muy bueno, bien, Siís. ¿La conoce Maverino?
0: Y debe ser familiar de Maverino.
3: No lo tenía, Siís.
5: ¿Cómo familiar de Maverino?
3: ¿Qué muy bien.
0: Que excelente. ¿Era eso o tenía algo más?
3: Eso.
0: No es tampoco tan grave.
3: Yo no voy a andar hablando de la vida
5: no lo
3: privada
5: quería
3: de
5: contar.
0: Mirá si decía un uruguayo, ahí sí era un lío, ¿no?
3: ¿Por qué? ¿Qué problema habría?
0: Hablando, vieron a quien encontraron... No lo trajeron, lo encontraron a Roca Floja, en la rural.
3: Ajá. Pero no queremos sumar una más a la lista de todas las personas con las cuales usted arruga.
0: Pero Roca...
4: Va a venir ahora, en un ratito.
0: Que venga, Roca, es simpático.
3: ¿Sabe cómo arrugás vos?
0: ¿Y qué le voy a decir? Roca Floja.
3: Y sí, le vas a arrugar. Bueno,
0: ¿vamos Alejado o no?
3: Sí, no, vamos a escuchar un tema y después vamos con Alejado de las redes.
0: Usted se tiene que ir, ¿no?
3: Sí, bueno, tranquilícese.
0: Y aparte acá, más temprano, porque para salir
3: acá... Sí, para que se haga un lío.
6: Tranquilo, Leo.
3: 11-36-31-103-1, me parece que lo vamos a hacer ahora, Alejado, porque esto si no se va a complicar. 11-36-31-103-1. 103.

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4: Vamos, Rosquita. Lo agarramos en offside, me parece, ¿eh? ¿Estás listo, viejo?
5: Estoy listo, acá estoy para
6: el
5: empezar.
6: El otro día lo hizo a capela. No sí. Le llegó una sola información y todo de memoria.
5: Lo no, lo voy haciendo, la necesito, que estuvo necesito bien la eso. Guía.
4: Hay que exigirlo.
5: Voy a arrancar por un tema fuerte de la semana. Sí. En el cual quisiera también la opinión suya y del resto del panel.
4: A ver, dígame.
3: Bien.
5: Vio esta cuestión de...
4: ¿De qué?
5: Lo que sucedió después de la final, de estas teorías conspirativas. Sí. Y algunos periodistas que compraron pescado podrido. Sí. ¿No? Bueno, uno de ellos... fue nuestro querido Eduardo Feynman.
4: Ajá.
5: Que dijo una cosa y después dijo que no la dijo.
4: Ajá.
5: O sea,
6: en defensa de Feynman, el 90%
5: por eso te pido, mi amigo Axel, audio 2. Audio 2 de Feynman.
6: Ay, ¿cómo está Tenenbaum?
5: ¿Dónde él? ¿Cómo
3: ¿Por qué le pusiste 2 y no 1?
5: No,
3: si era el
5: revés,
3: primero que ibas a pedir.
5: En el orden que yo no lo quiero pasar.
3: Okay.
5: Está en el orden, digamos, aclarando, y yo quiero primero lo que dijo.
3: Está bien.
5: ¿Qué dijo?
4: Es la primera vez que usted sabe los audios que vienen.
3: Es una locura.
4: Es una impresión.
5: No, al no lo estar que en logra el lugar,
3: la
5: es
3: rural,
5: claro.
3: Lo que logra la rural.
4: Es impresionante.
5: Entonces, escuchá lo que expresaba Feynman sí. con Pablito Rossi, que lo tiene ahí de oyente, el cordobés.
4: Sí, sí, sí. ¿No? ¿Cómo está? De oyente, no? Es un, ¿cómo de oyente?
5: Está bien a la derecha y él está un poquito más todavía a la derecha. Dale, escuchá. Dale, a Feynman, a ver.
7: ¿Qué fue lo que también molestó a los jugadores? Había todo un rumrum que se hizo trascender a través de las redes que el FBI estaba en el estadio para detener a Chiquitapia. Y eso se comentó dentro del vestuario. Y que iba a haber un revuelo brutal porque el FBI iba a entrar al vestuario.
4: Ah, mirá.
5: Claro.
4: Fuerte, fuerte. Pero,
5: bueno, él lo afirma, si bien cita que era un rum, él lo estaba afirmando.
3: Te faltó un rum.
5: Porque claro, vos lo estás diciendo.
4: No es un run. Es un run.
6: Son dos. Dos runes.
4: Son dos runes, claro.
5: Bueno. Ahora escuchá.
4: Pero pará, ¿no sabés que se dice run, boludo?
5: Run, run.
6: Sí, por eso, run. De a dos. Tiene que ser par.
5: Run,
4: dije. Run, run. No, dijiste run.
5: Ah, me quedó, no, run, run.
4: Te quedó un run afuera.
5: Era una, miren.
6: Era un paquete
5: quemado. Ustedes no habían nacido y esa era una sección del gráfico.
4: Claro, pero usted por qué dice
5: run. Verano.
4: Claro, run, run.
5: Run,
4: run. Run,
5: bueno. Me habré cortado para...
4: Se comió un run.
5: Quiero ir al segundo.
4: Sí.
5: Donde Feynman lo niega, como diciendo, yo no dije esto.
4: A ver,
5: escúchalo.
7: Yo no, la verdad te digo sencillamente, no puedo creer que haya gente con tan poco cerebro. En los medios de comunicación hay supuestos colegas
6: nuestros
7: que yo creo que son moscas, no son abejas. Viven todo el tiempo entre la mierda. Ven cosas por todos lados.
5: ¿Cómo?
7: Y veo gente y escucho gente que realmente no lo puedo creer.
4: No puede
7: ayer
4: creer.
7: Cuando yo te contaba, por ejemplo,
4: lo
7: que el padre de uno de los jugadores comentó, ya me lo hicieron como propio. Feynman dijo que el FBI iba a buscar a Tapia.
4: No.
7: Yo no dije eso. Ellos recibían a través de los teles todas las teorías conspirativas. No las que Pablo Rossi creó, ni la que yo creé, porque yo no creo ninguna teoría conspirativa. Ni la creo, ni la genero, ni tampoco entiendo que sean así. Y me parecen unos boludos. Ya creo a esta altura que el consumo de fafafa que hay en algunos personajes es realmente impresionante. Pero además consumen fafafa de la mala, del fondo de la olla, del paco, directamente.
3: ¿Qué dice?
5: Ya, pero a ver, pero lo peor es que se enoja después. Él lo dijo. Y después niega lo que él dijo y se enoja con los que le retrucan.
4: Las moscas.
5: ¿Usted qué dice?
4: A mí me gustaría escuchar bien todo.
5: No, no, usted la verdad, usted después dice que el que arruga soy yo.
4: Bueno, usted puede ser, usted me puede estar induciendo a que...
6: Es usted muy de inducir el profesor.
5: No, usted no lo han escuchado, ninguno escuchó este audio completo.
4: No, completo no lo escuché.
5: Bueno, el run run.
4: El run run, porque si él dice el run run dice...
3: No nos damos el gusto de escucharlo completo Feynman,
4: la verdad.
3: La verdad
4: que
3: no,
4: te pido disculpas. Para la próxima.
5: Si vos instalás algo que después no te salió...
4: Ajá.
5: Bacana.
4: ¿Usted lo escuchó completo?
5: Sí,
4: ¿y él dijo completo. Eso?
5: Sí, sí, él dijo que tenía la información de otro lado, de que el FBI estaba esperando a Tapia.
4: Bueno.
5: Y después saliste a decir que no. Bueno, y te enojás con lo que lo niegan.
3: ¿Y vos decís que en realidad salió a desmentirlo porque lo habían criticado o lo apretaron?
5: Sabe la apretada que le pegaron.
4: Ok.
5: ¿Qué muy te bien. Pensás? Que a él ya no, es guapo y no, nadie lo... Dale. Sí. Amigo de Leo Paradiso.
4: Muy bien, continuamos.
5: Bueno, ¿qué cobró? Un romance del que yo creí poco. Arranca Gran Hermano, ¿eh?
3: Sí. No. Abandona la casa, Robert.
4: Se va Robert Carner con la
5: Robert.

0: Carrer, con la primer.
1: Bueno, diga, el romance, ¿qué romance?
2: Con la Carrer Ion.
1: Excelente. Muy bien.
0: Florencio. Franco Colapinto, ¿se acuerdan que había iniciado una relación
3: pero bueno.
0: con Maya Refico? Bueno,
1: ¿quién es Maya Refico?
0: La novia de Colapinto.
1: Pero
2: ¿Ya se separaron?
1: Pero no, es la ex novia, querido.
0: No, todavía, espere.
3: No, oh, no, él tiene información
2: ah,
3: que
2: okay,
3: no.
2: Ah, ok, pará.
0: Está llegando a su fin este romance.
1: Ajá.
0: Ya ella no apareció en las últimas carreras.
1: ¿A qué se dedica ella?
2: Es actriz.
0: Influencer.
1: No tiene ni idea. Sos un sinvergüenza.
0: Influencer,
1: no
0: actriz.
1: Idea. ¿A qué se dedica?
0: Actriz.
1: ¿Actriz? ¿En dónde sí. actuó?
3: Actriz barra influencer.
0: En la Alta Comedia, qué sé yo. Bueno, me olvidé ya.
1: Ok.
0: No importa. Lo importante de la historia es que ella lo ve a él en otra cosa.
1: ¿Cómo es en otra cosa? No.
2: Está hablando del auto.
1: No le digan eso al profesor.
0: Por ejemplo, hace poco cumplió años y él no puso nada en referencia a que ella cumplió años.
2: Ah.
0: Entonces, ella cree que está en otra cosa.
2: Pará. Decile que haga a Colapinto.
3: Esta frase, que use esta frase.
2: Las mejores fotos son las que nunca publicamos. Y los mejores momentos, los que nadie sabe que existieron.
0: Nunca
2: ahí aclaró. Se la compra. Ya sí, está, no lo
0: nunca lo aclaró eso, ¿no? ¿Por quién era?
1: Yo no puedo creer eso.
0: Es bravo, porque él después se enoja.
2: Sí.
0: Lo peor es que se enoja. Y él lo escribe.
2: Ya va a aparecer la destinataria.
1: Vamos, continúe.
0: Bueno, el tema es que ella está poco cansada de que la relación no tenga ida y vuelta.
1: Pero ella quiere que la expongan, ella quiere que la mediaticen.
0: Y que la haga conocida y que además él está muy metido. Está bien, él está jugando su rol en la Fórmula 1.
1: ¿Por qué me da la impresión que esto todo usted lo está inventando?
0: No lo estoy inventando.
2: Porque no lee.
0: Sí. Porque no leo, no.
1: A mí me da la impresión que usted no tiene ni la menor idea de lo que está pasando.
0: ¿Quiere que le diga? Lee acá el texto y va a ver
1: qué es eso. Ese texto lo escribiste vos, no sé, tu tía.
2: Pero entonces siguen juntos, pero hay una crisis.
0: Ah. Y está la pareja, yo digo, como lo dije en su momento, que no tiene futuro.
1: Sí, ¿sabes qué? Tiene razón Ochoa. En 2 meses se casan. Sí.
0: Ochoa su hijo. O sea que me dio la razón a mí, vos lo dijiste y ahora se hace el.
1: Bueno, dale, seguí.
2: Y si es un mamadera, ya sabes.
0: Luciana Salazar.
1: ¿Qué pasó con Luli?
0: Está enojada.
1: Ah, no.
0: Porque la acusaron a ella de generar un escándalo en un yate. Vio que estuvo en el Mundial también.
1: Sí, claro.
0: Con su hija.
1: ¿Con mi hija?
0: No, con la hija de Matilda se llama también la hija.
1: No, sí. Si estaba con mi hija, ya no.
0: Bueno, hay un video, yo vi el video en que se la ve a Luciana Salazar.
2: ¿Lo viste para corroborar esta información?
0: Pero claro. Te varon, la verdad, ya te que digo. Me pareció un todos contra todos. Pero bueno, escuchá a Luciana que lo va a aclarar.
1: A ver, por favor.
4: Nos sacó fotos infraganti por atrás. Eso es ilegal. Ilegal. Ya le van a estar mandando una demanda carta en documento. Estados Unidos al Olvídate. Capitán por sacar fotos de forma ilegal en Olvídate. Una situación totalmente privada y a espaldas. Porque encima le sacaron una foto a mi hija sin mi consentimiento. Es una barbaridad lo que hizo este hombre. Va a tener serios problemas en Estados Unidos porque estas cosas suelen dejarlo sin trabajo. Yo creo que esto fue toda una emboscada desde el vamos. Porque cuando yo llego, imagínate, yo soy hija de un papá que tuvo barcos toda la vida. Nadie sabe más de barcos que Luciana Salazar y toda la familia.
0: Mi papá
4: tenía
0: 5 barcos.
4: Imagínate que cuando se entra un barco se saca los zapatos.
5: Sacamos
4: los zapatos, lo que me dijo el capitán, y te lo dijo a vos, Luis Alan. Sí. Dijo, no, vos no haces falta, no te lo saques, porque si te querés hacer fotos, y digo, no, pero yo me lo saco. Y me dice, no te lo saques, si están de testigo, todos
0: están.
1: Párenla. No, tremendo. Hay que sacarse los zapatos del barco.
0: A mí me dio, la verdad, mucha bronca el que le quiso sacar la foto por la espalda.
2: Por atrás, dijo. Por atrás.
3: E infraganti.
1: Foto
2: se
1: por
2: la
1: atrás
2: quiso
1: nunca.
2: Sacar por atrás.
1: Perdón. Si hay algo que no se hace, es sacar foto por atrás. No, yo te digo una cosa. Este audio es muy bueno.
0: Este le entró por atrás.
1: Y aparte... No, dijo.
0: La foto.
1: Okay. No te hace canchero.
0: En realidad te ha hecho foto de espalda, no de atrás.
1: Sí, de atrás. Y aparte otra cosa, esto de... Nadie sabe más de barcos que yo,
2: porque
1: mi papá tenía un barco. Yo tenía, no sé, un abuelo ginecólogo, ¿no? Entonces, sí, nadie sabe más.
0: Por ahí sabe. No, saber más es mucho.
3: Es el chanchi Esteves con un colega nuestro que le dice, yo cubrí 6 mundiales. Y el chanchi le dice, mi mamá vive enfrente del avión, maquinista.
1: Sí, claro. Es muy bueno.
0: Es demasiado, es fuerte.
1: Es fuerte, muy fuerte.
0: Sigue habiendo cosas fuertes, porque en el programa de Pampita volvió también del Mundial.
1: Sí. ¿No está en los varados?
0: No.
1: Menos mal, ¿no? ¿Sabes qué equipo se
0: llamaba, no? No creo que... Supongo que lo volvió en primera, ¿no?
3: Con Andy, que ayer dije la noticia de Andy cuando volvió con Muscari, que le preguntaron por Muscari.
1: Muy bien.
0: No, Muscari no.
3: No, por Muscari no.
1: La había Pampita en la
0: cara. Los dos Roca, pero...
1: No, por favor, ¿qué dicen?
3: Por favor.
0: A ver cómo funciona, porque No estás bien, Axel. Nombramos a Muscari.
1: No, ya está. Ya está. Ya está.
0: Y a Ronnie Arias.
1: Roja, bueno, roja. Continúe, está, por favor.
0: Bueno, tranquilo, en el Leo. Programa no se le ocurrió mejor idea a la producción, pobre Pampita,
1: sí,
0: de invitarle a dos ex gran hermanos.
2: Sí.
0: Julieta Poggio y Juli Daniela Poggio. Celis.
2: Julieta Poggio. Me cae bárbaro Juli Poggio.
1: ¿Y quién más?
3: ¿Y quién?
0: Y Daniela Celis, que es la chica que estaba con Tiago. Que,
2: sí, que tuvo un accidente, tienen mellizas.
0: Sí, que Tiago era un enfermo sexual, pero después ella con el tema de la bebé dejó de tener tanta...
2: Cerró la cocina.
0: Cerró la cocina y...
1: ¿Cómo? ¿Esto es verdad?
0: Bueno. No, no, pero sí, escuchá este diálogo porque es propio de... Como le gusta a nuestro amigo Daniel, que estuvo sentado ayer, filosofía. Escuchá,
1: a ver. A Daniel Huerten, muy bien.
5: ¿Te pasó que te pidan compartirme o mostrarme?
6: No, me pasó algo fatal.
7: Sí, peor.
6: Algo fatal.
7: Peor aún.
6: Con un chico que yo fui a Mendoza y flasheé, dije, ay no, este chico. A mí me gustan los chicos tranquilos, ¿viste? Ajo, no me gusta la gente del medio, a mí, ¿viste? Bueno, vino acá a Buenos Aires a verme. Pasamos un fin de semana re lindo, sacamos fotos para el recuerdo. Post carrusel en Instagram del fin de semana, fotos conmigo. Ay, el medio. Fit de Instagram.
5: Él flasheó, novio oficial.
6: No, él flasheó fama. Sí.
5: ¿Y entonces?
6: Fama. No, lo mandé a su provincia de vuelta y nunca más. Y además lo hice público.
5: No preguntó nada.
6: No, cero. Fue re feo. Yo me sentí re mal, pero posta de esa relación aprendí también.
5: Bueno, la próxima viene con un manualcito y, ok, punto número uno, acá la foto, me tenés que preguntar. Oh.
2: Tiene los códigos de Dani.
0: Sí, sí. Tremendo, ¿eh?
2: Que no le gusta que suban fotos.
0: Sí.
1: Y a nadie le gusta que suban fotos, ¿no? ¿A vos te gusta que suban fotos? Vos estás
2: igual
1: ahí.
2: Coincido que para mí está bueno preguntar.
0: Si vos estás con alguien,
2: una foto con
0: si
2: vos.
0: Estás con él en una relación, sí.
1: No, una relación.
3: Pero
1: sí,
3: no era una relación.
2: No era una relación.
3: Ella dice que
2: chico salieron un día.
1: Yo te decía una cosa.
0: Es fuerte.
1: Mirá, vos cuando salías en Tinder, que tenías Tinder y salías a tirotearte por ahí. Sí.
3: Viejo tindero.
1: Escuchá, no te rías porque te estoy hablando en serio. Cuando vos tenías tus conquistas en Tinder, salías con la mina. Y la primera
2: hola,
1: vez
2: ella Mirta, ¿cómo andás?
1: Sacaba una foto y la subía.
0: No pasaba.
1: No, pero desubicado, no hay
0: aparte
1: que
0: aparte de esas pecas, me parece que el Instagram era otro target.
1: Pero, claro, te hundía.
0: En Facebook,
1: ¿sabes? Pero, ¿a vos te gustaba si hacía eso?
0: No está bueno.
1: ¿A vos, Florencia?
3: El target del profe...
2: Cancelado.
1: No puede subir fotos.
3: El target del profe la subía a Facebook.
2: Claro. Facebook, claro. Al estado de WhatsApp.
0: Al estado de WhatsApp.
1: Ahí está con Esther tomando el té.
0: Viviana.
1: Claro, no.
0: Bueno,
3: sí. Y cerramos. La violeta, sacá la violeta, mi chaval.
0: Y cerramos con este personaje, que ya lo habíamos tenido alguna otra vez.
1: A ver.
0: El técnico argentino Horacio Melgarejo, que dirige a Cienciano el equipo peruano.
1: Ah, mirá.
3: Ayer que perdió.
0: Que ya había hecho en su momento algunas declaraciones.
3: Sí.
0: ¿No?
3: Controversiales.
0: Que superan a mí, imagínate.
2: Sí, sí.
0: Pero escuchá.
2: Me acordé de vos cuando lo escuché.
0: Lo escuchaste.
3: Pasó Carrasco y dijo, che, se fue a la mierda.
0: Carrasco que pidió disculpas, ¿eh?
1: Bueno. Lo de Carrasco fue con Sofi Romano.
0: Sí, ¿la conocés, Sofi Romano?
1: Claro, yo de... No, sí, boludo, con Sofi Romano.
8: Tranquilo, Leo.
1: Sí, ¿sí? No, después me di cuenta que fue con Sofi Romano y le mandamos un beso a Sofi Romano de la casa. Va, no sé si sigue siendo de la casa.
3: Bueno,
0: y sí, es una chica de la casa, ¿no? No es una chica de la casa.
1: No,
0: vos lo decís.
3: No,
0: vos eres un hijo de puta. Pero vos la metés en el medio y me echás a mí.
1: No, te estoy diciendo. Vos
0: decís que de la casa, ¿qué casa?
1: De la casa de Dispor.
0: De Dispor es.
3: De la empresa.
0: Sí, entendí.
1: Sofi Romano estuvo trabajando mucho tiempo acá en Argentina.
0: Bueno, sí, estuvo muy mal, Carrasco.
1: Sí, un desubicado.
0: Aparte quería contar un chiste que era. Ni Jaimito los cuenta esos chistes. Bueno. Escuchame el garejo porque este está cerca, ¿eh? Mirá lo que dijo, escuchá.
1: A ver.
9: Los equipos argentinos, pues repito, uruguayos, pueden estar un año sin jugar, pero a la hora de competir, compiten. Y eso nosotros lo tenemos que absorber, lo tenemos que saber, porque, te repito, tacos altos para las quinceañeras. Que hay que meterse zapatos de mujer, pero con tacos de aluminio. No sé si utilizar la palabra asustar. Asustar me asustaba yo cuando me levantaba al baño a la madrugada y veía a mi suegra. Eso sí, asustar. Pero asustar no.
2: Ah, bueno.
9: Yo creo que por ahí la ansiedad esa de tratar de empatar porque te ves con uno más, nos pegaron en el momento justo.
0: Fuerte, ¿no?
3: Es Jorge fuerte, Corona, ¿no? En el 84.
2: Se ve que saluda a la suegra.
0: La suegra. Esos chistes de suegra son también de otra época, ¿no?
2: Ya pasó.
0: Aparte no puede decir así, ¿no?
1: Pobre
0: no,
1: suegra.
0: Yo para mí quería meter el chiste como me pasa a veces a mí y lo metió en un lugar que no correspondía.
1: A usted no le pasa nunca esto, ¿no? Que no va en lugar, no corresponde.
0: Che, pido urgente porque cuando entré acá vi al Same que entraba. que vaya a la cancha de Boca porque el esto no aguanta.
3: Está con frío. No, no,
1: está mirando la
0: tele. No lo pueden tratar así a Roberto. Mándelo adentro.
1: Bueno,
0: che, no, no comenté. Mándelo a la cabina con cómo te va.
3: Sé que es temprano, pero el perfume de choripán me está matando.
1: Hay un olor a
2: igual
1: choripán.
2: Se mezcla con otros perfumes, te digo. Sí.
0: Si salen por la entrada de Juncal, ahí hay una parrillada que no sé qué están haciendo.
3: Ah, de los que trabajan.
0: Tremendo, sí. Para los que trabajan, es tremendo. Bueno,
1: ¿terminó? Final. ¿Terminó?
0: Sí.
1: Bueno, excelente, ¿eh? Muy bueno.
0: Estuvo
1: bueno
0: hoy.
1: Muy completo.
2: Muy bien, pero
3: zafó. Completísimo.
1: Zafó, zafó. Bueno, ahí pasó entonces Juan Carlos Pellegrini con su columna de Alejado de las Redes.
3: Hola, Juan Carlos.
1: 11-36-31-1031 nuestro teléfono. Nos queda a nosotros todavía hablar con el Ancho Áncora para ver lo que pasó con las declaraciones de Juanfer Quintero. Ya escuchamos a Riquelme, ya hablamos de Boca. Hoy juega el equipo de Arrua Barrena. Va a ser su debut en la Copa Sudamericana contra O'Higgins. En la Bombonera va a ser transmisión de D-Sports Radio. Va a estar Furlanich con 40. Relato y comentario para el partido de la jornada de hoy. 11-36-31-1031 nuestro teléfono, Florencia.
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1: 21 minutos. Largalo, Axel. Pasaron ya de las 5 de la tarde y nosotros juntos desde la rural seguimos haciendo más de una copa hasta las 18 mientras suenan los Rodríguez en el aire de D-Sports Radio. Esto es Aquí No Podemos Hacerlo. Sube el volumen, dale.

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11: Bueno, parte final ya del programa. Media hora nos queda aquí en La Rural. Está Axel Pfeiffer allí en la operación técnica. Está el señor Tomás Betulli también. Y me cuentan que lo tenemos, no lo tenemos. Vamos a escuchar algo de lo que dijo ayer Juanfer Quintero en la nota que realizaron los amigos de ESPN a propósito de el por qué no volvió a entrenarse y está poniéndole punto final a su etapa en River.
12: Yo con el entrenador realmente no hablo desde que me fui. Yo soy un tipo que siempre ha respetado las decisiones. Todo el mundo sabe que más allá de que tenía la relación con la persona que yo quiero, que amo, que es Marcelo Gallardo, siempre respetaba sus decisiones. Porque son conceptos y formas en las que ellos como líder toman las decisiones sabiendo que es lo mejor para el equipo en su pensamiento. Puede ser bueno o malo, pero ellos toman la decisión. Siempre he acatado las normas y he respetado las decisiones. Pero bueno, todo el mundo sabe que con el Chacho no tuve la mejor continuidad, incluso en el partido de la final jugué 5 minutos, entonces creo que, a ver, todo está claro, acá no hay misterios, son sus formas en las que juega, sus conceptos futbolísticos, y yo, como se lo dije una vez, como entrenador siempre voy a respetar las decisiones que toman, más no, de mi parte nunca va a faltar una falta de respeto, nunca va, te voy a decir cosas más allá de lo que se habló, pero obviamente todo el mundo sabe las prioridades que no todo el mundo lo sabe, porque todo queda expuesto en el campo, las formas, y bueno, seguramente no soy prioridad para él, entonces yo no sé qué misterio estamos viendo ahorita de que vuelva o no vuelva, si realmente tiene sus formas. Ahora, como persona, tengo la mejor, lo respeto, no tengo ningún problema con él, pero futbolísticamente, incluso lo hablamos, pensamos realmente diferente. Entonces, creo que eso tampoco es problema. Hoy es el entrenador de River, tiene su mérito, tiene su respeto, y ya está. Yo nunca le falto respeto a nadie, simplemente que todos tenemos situaciones diferentes en los momentos de la vida y el fútbol. Uh-huh. Y bueno, creo que cuando uno respeta decisiones y formas, también uno exige eso, ¿no? Primero que nada, quiero dejar claro de que tengo muy buena relación con el presidente. Primero que nada, es mi amigo desde hace más de 8 años, desde que estoy en el club, lo conozco personalmente, es muy cercano a mí. Nacho David, que es un amigo siempre, Enzo, Francescoli, bueno, todo el mundo sabe que con ellos vivimos cosas muy importantes, pero también nunca lo hago, ustedes lo conocen, normalmente no salgo a entrevistas porque creo que se instalan muchas situaciones que uno entiende, pero cuando ya se va perdiendo el control de las situaciones o las cosas las están tergiversando, creo que es muy bueno aclararlo porque no hay misterio, ¿sabes? Acá siempre hemos sido, o yo he sido transparente, no tengo compromiso con nadie, trato de ser siempre yo, para muchos bien, para otros no, y eso se respeta, son conceptos de personas y las formas en las que se viven y situaciones, y bueno, creo que cuando se tergiversa o se instala una situación que no es verídica, lo hago normalmente.
11: Bueno, ahí estaba Juanfer Quintero. Bueno, queda expuesto Coudet a futuro, las conjeturas que uno puede hacer, pero además fija su postura de que pone final a esta parte del ciclo en River, que no la ha tenido en cuenta, más allá que hay un compromiso contractual,
13: sí.
11: Que por ahí
13: sí
11: debió haberlo respetado, pero bueno, son cuestiones que se van a arreglar.
13: Yo lo que digo es que
11: cuando él dice quiero hablar con Francescoli, ¿no?
13: Esta hipocresía de que primero está el club y lo primero es el escudo del club. Acá no hay nada de eso. Acá Quintero, si no lo tienen en cuenta, no le importa el contrato que firmó con River. Y Coudet, a pesar
4: de... Ya pasó, además, Coudet, esto con sí. Juanfer.
11: ¿Usted qué opina como hincha
13: y
11: de
13: Coudet,
11: River?
13: Perdón, y Coudet, a pesar de tener un equipo que se arrastró en la cancha contra Aldo Civi, que no estuvo ni siquiera a la altura, no de la historia de River, sino de lo mínimo que necesitas para competir, y que tiene una necesidad futbolística enorme, así todo, por orgullo, tampoco lo quiere en su equipo. Entonces, no importa tanto qué es lo mejor para River.
4: Lo que pasa es que ahí es una pelea entre el que quiere jugar siempre, que igualmente, a ver...
11: ¿Vos qué opinás como hincha?
4: No, a mí me duelen las formas.
11: Las formas.
4: Pero
11: estaba Juanfer para seguir, aún con este equipo de Coudet que tiene otras maneras, otras formas.
4: Sí, de hecho lo demostró cuando entró Juanfer. A ver, había un muy mal River también y que se vio también ahora... en Copa Argentina, pero las veces que entró Juanfer hizo la diferencia.
13: Con San Lorenzo lo ganó.
11: Con San Lorenzo pateó el penal.
4: Entonces, lo que pasa es que Juanfer no está para entrar y hacer la diferencia en un segundo tiempo o en el momento en el que el técnico lo decida.
11: Él no quiere venir a jugar 20 minutos, está claro.
4: No.
11: Por ahí, bueno, con Gallardo lo hacía en algún momento, no en esta última etapa.
4: Claro, en esta última etapa Gallardo quizás lo ponía más, pero...
13: Por eso te digo que ninguno de los dos...
4: Y así se fue también.
13: Ninguno de los dos está tomando la mejor decisión para River, ni Juanfer ni
11: Coudet. Vamos a ver qué dice el Ancho Áncora, que algo debe traer bajo esa mirada que tiene. ¿Cuándo estuvo el Ancho? El miércoles, ¿no? Acá el lunes.
13: Lunes y martes.
11: Lunes y martes, Ancho, lo extrañamos, no sabe lo que es hoy.
4: A la ternerita, fue un éxito esa entrevista.
11: La ternerita, claro.
14: Estuve con Lionela, profe.
13: Lionela.
11: Escúcheme, pero
13: el
11: sabe lo que es hoy.
13: El profe hizo un mano a mano un ganadero.
11: Hoy no estacionaña, 40, 40 cuadras a la redonda, ¿eh?
14: No, está bravo hoy, profe, ¿cómo andan? Buenas tardes, ¿todo bien?
11: Mucha gente, hoy es un día que explota la rural.
14: Sí, pasa que me parece que el tema climático influye, ¿eh?
11: También.
14: Estuvo linda la tarde hoy, para pegarse una vueltita por la rural.
11: Y cuenta que mañana va a ser...
14: Sí. ¿Lo fuiste a saludar a Nazareno, profe?
11: El que explotó fue Banchi, el Ancho explotó, ¿no?
14: ¿Lo fuiste a saludar a Nazareno, profe?
11: A Nazareno tengo que ir. Lo que pasa es que hoy te digo que quisiera saludar a mucha gente, pero es muy difícil caminar hoy. Te digo que es... Tremendo, la gente, la cantidad de gente, por suerte, vacaciones de invierno, lindo día, la gente vino a la rural. Muchos a hacer alguna travesura,
4: negocios,
11: ¿no? También algún negocio, ¿no?
4: Negocios, ¿no?
11: Se nos van, no sé.
4: Tenés que preguntarle de River al Ancho, bro.
11: Sí, hable de Quintero, hable de Quintero, no hable de la ternerita.
14: Bueno, a ver, de Quintero, profe, está claro que en River...
11: Perdón, ¿dónde va usted? ¿Qué hace? ¿Está haciendo algo, alguna actividad?
14: No, estoy en la calle.
4: Bueno, no quedó claro dónde
11: está. Está en la calle. No, ahora bien, pero
4: se
11: va, Leo. Por momentos
4: va y viene.
14: No, bueno, a ver, lo que yo te decía, profe, es que lo que está claro es que en River se viven momentos que no estamos acostumbrados, porque esto no pasaba hace mucho tiempo. En River, versiones encontradas, desencuentros, críticas en público, cuestionamientos, y yo creo que acá hay responsabilidades de todos, ¿eh? Hay responsabilidades del técnico, hay responsabilidades de Quintero, y también hay responsabilidades de quienes permiten que esto tome un revuelo mediático y no lo hayan podido frenar a tiempo con alguna resolución. Y claro, esto antes no pasaba, y hoy en River sucede. Sucede esto, sucede lo de Cantilo. En cuanto a la parte futbolística, bueno, el panorama quizás por ahora no es positivo, más allá de que el plantel se siga armando y con muy buenos nombres. Me parece que este semestre ha arrancado por ahora de manera negativa.
13: Sí, sí, no tenés fútbol que te tape todo esto. Como decimos siempre, con buenos resultados, sí, te tapa alguna de estas cuestiones.
11: Pero vos tenés en cuenta que venís. Si Codet hubiese ganado el título, era otra cosa, pero...
13: Venís, perdió una final con Belgrano.
11: Vino todo el tema de...
15: Está bien, igual hay que acordarse que River llegó de casualidad a esa final y que nadie lo tenía.
11: Está
15: la
11: bien,
15: final,
11: pero
15: River.
11: Una final...
15: Perdió y la tendría que haber ganado, sí. Pero bueno, nadie pensaba en un River
11: bien,
15: finalista.
11: Pero
15: mirá, antes.
11: Imagínate vos que está bien, con Gallardo en otra postura, se cuestionaba De Micheli que venía de salir campeón.
15: No, lo de
11: De
15: Michelis ahora termina siendo un papelón.
11: Codet pierde la
15: ahora
11: final. Viene el tema de los jugadores y tras cartón la eliminación de Copa Argentina.
15: Bueno, sí, eso es lo peor para
11: y
15: mí.
11: Y este round con Juanfer Quintero, que si el Chacho no arranca bien el campeonato, se lo cuentan porque la gente
14: y
11: se va a
14: tener. Yo creo que
11: contra.
14: Sí, profe, porque ya el Chacho está mirado de reojo.
15: Hay gente que también está enojada con las declaraciones de Juanfer, porque lo que dicen muchos hinchas es, bueno, te tienen que llamar para decir, vos tenés que estar en River.
11: Bueno, pero muchos van a decir al final, hubiese jugado Juanfer, porque ahora River va a comprar a tal, y si no funcionan después... No sí. Es magia, ¿no?
15: No,
11: que,
15: no.
11: Que compras un jugador en 20 millones de dólares y te funciona.
15: ¿Y ahora qué pasa con Correa, Ancho?
14: Pero para terminar el tema, Juanfer, también hay una contradicción en la palabra de Juanfer, porque él dice, pedí una semana más por problemas personales, por problemas familiares, y después en otro momento dice, y si la verdad el técnico me llamaba, yo me iba para Buenos Aires. Entonces, claro, bueno, ¿tenés un problema o no tenés un problema?
11: Juanfer siempre ha utilizado el tema de los problemas familiares, que en algunos casos los tuvo, para aprovechar e irse. Ahora, eso por un lado. Está claro que no había interés de Coudet. Los dirigentes lo tendrían que haber manejado de otra manera, coincido. Pero ahora está ante una situación que ya no tiene retorno. Ya está, se terminó.
14: No, ya no tiene retorno. Van a buscar la mejor salida posible para todas las partes. Pero está claro que Juanfer no va a continuar en River. Tendrá por lo menos una semana más para conseguir una salida, para arreglar, como dijo él, con Francescoli y con los dirigentes del club, de qué manera se va, porque él tiene contrato vigente con River, pero está claro que el futuro del colombiano no será Núñez, que tendrá que buscar otro destino. Bueno, Flor me preguntaba por Ángel Correa. Hubo otro contratiempo entre Tigres y River, es una novela que ya agota, que ya es larguísima, que
15: sí,
14: se le suma
15: cada
14: otro
15: 20
14: capítulo
15: minutos
14: más.
15: Hay un... Sí, hay
11: pero
15: un título diferente.
11: ¿No está ya el pase?
15: No, parece que no.
14: No está 100% cerrado. No
11: quiere
14: está
11: más
14: 100%
11: plata.
14: Mirá
11: que, ¿sabes qué pasa? Sí. A los mexicanos con algo no lo corré con la guita.
14: Y que
11: no lo corré con la guita porque,
14: profe,
11: porque no están necesitados. Y aparte no lo querían vender. Se la van a hacer difícil, sí, a Correa y a su representante, que tiene también ambiciones.
14: Sí, porque fíjate que Correa, sin estar resuelto el tema, ya se fue de México. Que además la esposa, la mujer, tuvo que cerrar las redes sociales porque había sufrido amenazas. El futbolista se despidió, obviamente, del plantel, de sus compañeros. Habló con Pizarro, con el técnico, y bueno, programaron también la parte logística de toda mudanza típica de un futbolista cuando ya sabe que no va a continuar en un país y que se va a radicar en otro. Ahora, bueno, falta lo más importante, que River termine de cerrar una vez por todas con Tigres. Porque lo que dicen en River a último momento es que Tigre volvió a cambiar otra vez algunas cuestiones de contrato y que por ahora no está 100% cerrado. Yo creo que de una u otra manera se va a terminar de arreglar, pero a esta hora no
11: te la hacen difícil, te embarran la cancha, te la hacen difícil porque lo que ellos no lo corres es con la plata. Entonces te van a poner situaciones que a River le molestan y van a sacar más plata, aunque no la necesiten.
14: Sí, yo creo lo mismo acá. Creo lo mismo y que la operación... porque en River hablaban de 15 millones en total en cuanto al cierre de esta negociación, Bueno, son a mí me 18. Parece que va a ser un poco más, sí.
11: No,
14: sí,
11: porque están los 3 millones, están los 3 millones por objetivo también, son 18.
14: Van a estar los bonos, los objetivos y demás, van a terminar siendo 18, y de esta manera Ángel Correa, cuando se cierre todo, será obviamente uno de los jugadores más caros a nivel compras para el mundo River. Quedó allá atrás, lejos en el tiempo, los 14 por Prato y los casi 17, también 18 con impuestos incluidos de Castaño. Bueno, lo de Ángel va a estar ahí, va a estar bastante cerquita, me parece.
11: Bueno, ¿qué más hay? Porque por allí apareció también un interés por Ezequiel Barco, el regreso de Barco.
14: Sí, es una posibilidad. El pase obviamente pertenece al Spartak de Moscú, a los rusos. El futbolista también por temas personales quiere volver a la Argentina. Insistió y pidió volver a Independiente hace poco tiempo atrás. La idea del equipo ruso obviamente es dejarlo ir, pero si alguien lo compra. Ahora lo que hay que resolver es si River, que negocia por este futbolista, puede cerrarlo de Correa y también comprar a Barco. Veremos.
11: ¿Cuánto hay que poner ahí? Le preguntamos acá al tesorero. Total, Di Carlo tiene la billetera de... ¿no?
14: Sí, pero bueno, no tengo la cifra exacta, pero estamos hablando también de otra operación fuerte, River en su momento lo vendió 16, entiendo que esta operación... En
11: más
14: caso
11: o menos,
14: haga,
11: por ahí, será, esa plata.
14: No, será por menos si se hace, pero 14. Me parece que la idea que tienen los rusos es de venderlo, no de un préstamo. Hay que ver después qué presión puede hacer Barco para salir mediante un préstamo, o con la obligación de compra, o con opción... Pero bueno, es otro futbolista que gusta, que interesa y que River negocia.
13: Pero ¿cuántos veo que River está juntando una cantidad enorme de jugadores en el mismo sector de la cancha y siendo bastante flaco en otros?
11: Bueno, busca un generador de juego que por ahí puede ser Almada, pero también Almada.
14: No.
11: Yo creo que no se va a hacer nunca ese pase, pero también se hablaban de 20, 25 millones de dólares.
13: Almada está negociando con el Flamengo.
11: Sí, al margen, igual no va a ir a River, ya habíamos dicho por una cuestión...
14: Yo lo de Almada lo veo, si no está de entrada el Tobias Andrada, el futbolista de Vélez, que ahí tenés otro jugador en otra posición, como habla
11: eso
14: Lucas.
11: Está frío, ¿no?
14: Y por ahora no se resuelve, yo todavía lo tengo arriba de la mesa como una variante, como una posibilidad concreta, pero ahí sí tenés un futbolista de otras características. Yo lo que creo que a River le falta ahora, así como ha resuelto lo del 9, que se le pedía y se le cuestionaba el año pasado, que los delanteros no metían goles, y bueno, acá trajo a Borré, trajo a Beltrán, que me parece que medianamente son jugadores que pueden hasta jugar juntos, que son complementarios, pero se ha reforzado el ataque. Si se cierra lo de Correa, tiene otro jugador más de ataque, la posibilidad de Barco, pero yo creo que a River le falta ahora jugadores en la mitad de la cancha, juego en el medio.
11: Claro.
14: Veremos cómo se acomoda Ramarri, veremos también qué pasa con Fausto Vera, que para mí, a este ritmo, en diciembre River no lo compra, tiene opción de compra y me parece que no, si no levanta y si no funciona, me parece que lo de Vera no se hace. Pero bueno, para mí el problema ahora está ahí, en encontrar un generador de juego en el mediocampo.
11: Bueno, Ancho, ¿y del equipo qué se sabe para jugar con Barracas Central? ¿Va el equipo de ayude al Monumental?
13: El sábado.
14: Sí, el sábado River tiene 3 partidos en 8 días, tiene Barracas, tiene Gimnasia en La Plata... y después tiene Rosario Central adentro. Yo creo que van a ser partidos importantes para que el Chacho empiece a despejar dudas. Principalmente por esto que ustedes decían de los 2 partidos que se le cuentan, de la final en Córdoba y obviamente después de este último encuentro con Aldo Civi. Se sumaron Montiel y Otamendi en la práctica de esta tarde en Ezeiza. Yo creo que los dos van a jugar desde el arranque frente a Barracas. Para mí va a salir Fausto Vera del equipo, va a jugar Arambarri. Y me parece que va a salir Juan Cruz Mesa también. A ver, Beltrán va a ser el arquero, Montiel, sí. Martínez Cuarta, Otamendi, y por izquierda va a jugar Acuña. Yo creo que el doble 5 puede estar conformado por Arambarri y Aníbal Moreno. Me parece que va a jugar Tomás Galván, que va a seguir Tomás Galván.
11: Sigue Tomás.
14: En el mediocampo. No descarto que se meta al pie Lautaro... el chico que entró bien el otro día, que jugó bien en... Ay, sí, se me fue, Lautaro. Sí.
11: Lautaro.
14: Exactamente, sí. Y arriba Colidio con Borré. Me parece que por ahí pasa el tema del equipo para jugar frente a Barracas el sábado.
11: Bueno, Ancho, ¿algo más? ¿Algún otro pase? ¿Alguna otra inversión?
14: Busca River un segundo marcador central.
11: ¿Otro
14: posible,
11: más?
14: Un zurdo. Pereira, tiene que, ¿no?, también encontrar una salida para Rivero.
11: Pereira, Lautaro Pereira, que... Pereira era el chico.
14: Pereira, sí, sí, me confundí. Perdón, con Lautaro, con Lautaro
11: Rivero. Con Rivero.
14: Sí, me confundí con Rivero, por eso. Decía, busca un segundo marcador
11: central. Vino Laguna, ¿no? Monseñor Laguna vino, ¿no?
14: Sí, la verdad que sí. Y busca un lateral zurdo para que venga a competir con Acuña.
11: Ahí está.
14: Para ya empezar a redondear el plantel, teniendo en cuenta las incorporaciones. Y después quedará...
13: Viña después de agarrarlo del cuello al secretario técnico no tiene chance, decís vos.
14: No, Viña no tiene chances.
11: No.
14: Busto no tiene chances. Y bueno, faltará resolver el tema del grupo de los chicos de Cantilo. Y entiendo que en estas horas, mañana tienen que aparecer los que jugaron el Mundial, ¿eh? Tiene que aparecer en Cantilo Kendry Páez. Tiene que aparecer en Cantilo...
15: Buena remera esa, los chicos de Cantilo.
11: Los chicos de Cantilo, ¿no?
14: Y tiene que aparecer...
11: Castaño. Páez. ¿Quién más?
14: Castaño tiene que aparecer también en
11: Castaño.
14: Cantilo.
13: ¿Y el amigo Galarza Fonda?
11: Galarza Fonda.
14: Bueno, pero, profe, ya fueron notificados y entiendo que mañana se tienen que presentar, ¿eh?
11: Pero pará, ¿cuánto hace que perdió Ecuador? ¿Ecuador cuánto hace que quedó fuera del Mundial? ¿Un mes?
14: Ecuador perdió con México.
11: Por eso, un mes. ¿Quién más? Castaño, con Colombia un poquito menos, ¿no jugó?
14: Sí, y paraguayo Galarza.
11: ¿Y Galarza también?
13: Con Alemania.
11: Pero bueno, también
13: Alemania
11: River.
13: Con Francia.
11: Eso, tiene que haber un control de eso, ¿no?
13: No, pero no sé quién fue el que les dijo el 30 que vuelvan a...
11: Pero ¿quién se lo va a decir? Supone que el técnico a través de... Tiene Francesco, Liponcio, Londorio.
13: Sí, esa logística ha sido rara.
14: Sí, bueno, el tema
11: el
14: es que...
11: El 4 quedó eliminado Paraguay. Quedó eliminado el 4.
14: El 4.
13: Le dieron una vacaciones.
14: Se le otorgaron vacaciones, un descanso después del Mundial, y entiendo que también para ver si se ganaba un poco de tiempo para encontrar salidas. Ahora, una vez que no aparecen esas salidas, que no se concretan las ventas, o no se firman las rescisiones de contrato...
11: Bueno, Ecuador quedó eliminado el 30, dije yo un mes.
13: Le dieron vacaciones, bueno. Sí. No, lo que tiene...
11: Se hace un abuso, no deben querer volver, no lo querrán que jueguen River. Si vos tenés alineado también Dicoso, como volvieron y juegan.
13: Otra cuestión. Para la dirigencia, para que aprendan cuestión de secretaría técnica, nunca, jamás en la vida relegás un jugador que va a jugar un mundial antes de la Copa del Mundo. A lo sumo lo hacés después, porque la Copa del Mundo puede pasar cualquier cosa.
11: Por
13: entonces,
11: lo de Galarza.
13: A una persona que... Imagínate que River decía, bueno, no voy a contar con Galarza, pero no hacía todo este escándalo que hizo de relegarlo. No,
11: pero ponele que Galarza es un caso especial.
13: Lo vendía bien. Y ahora lo tiene que vender a mucho menos de lo que vale... Por
11: que acá
13: querer este capricho.
14: Además, no, River de Galarza tiene el 70 nada más encima. No tiene el pase completo.
11: Esta 70. Movida que ha hecho el presidente de River no le importa la plata, está claro. O sea, no le importa.
14: No,
11: evidentemente,
14: no,
11: bueno, si hay que claro ponerla, que River, pone.
14: Evidentemente, River ya asumió que va a perder, más allá también de lo que se va a ahorrar en esos famosos contratos. Pero en la lógica, se pierde mucho dinero porque uno tiene que contar no solamente lo que te ahorras de pagar, sino que también la que pusiste cuando lo fuiste a comprar a estos jugadores.
13: Sí, es que no tiene sentido, no importa cuánta plata tengas, profesor, no importa qué tan millonario seas, regalar la plata o tirarla es una decisión totalmente irracional, no importa qué tan millonario seas.
15: Cuando no te acompañan los resultados, pues si River fuera el mejor equipo y te va bien, nadie está hablando
13: de
15: la billetera.
13: Sí, no, tirar plata
15: River,
13: está mal.
15: Tampoco
13: tirar plata está mal.
15: Y bueno, y por eso digo, hablamos de la plata porque le va mal.
13: Pero es mucho.
14: Yo creo que va a Flor, que más allá de la plata,
15: si y bien, River nadie habla de la plata.
14: Yo creo que más allá de cómo le vaya a River, si bien o mal, y los resultados, yo creo que acá también lo que importan son las formas y cómo se pararon a estos futbolistas.
13: Sí, sí.
14: Después podemos estar de acuerdo que bueno, los ciclos están terminados.
13: Es una pésima
14: no
13: administración, es una pésima administración de recursos humanos y una pésima administración financiera. Esa decisión, sí, en particular.
14: Coincido.
11: Bueno, Áncora, bueno, le mando un abrazo.
14: Lo último,
11: sí.
14: Ya pueden ver en la cuenta oficial de River las primeras fotos de Otamendi con la ropa del millonario.
11: Sí, señor, buenos lentes metió también, ¿eh? Buenos lentes.
14: Y con, buenos lentes. Y ahora ya se lo ve con ropa de entrenamiento, Otamendi con el número 30. El
11: 30.
14: Número que... Sí, si no me equivoco, lo usó en Vélez cuando surgió, puede ser el 30.
11: El 30, tiene razón. Escuche.
13: Ah, mira cómo sabía.
11: Y
13: cómo
11: además
13: sabía acá.
11: Va a tener un nombre de moda ahí con Otamendi, ¿eh? Porque es un provocador en cuanto a la indumentaria, ¿no?
14: buena vestimenta.
15: ¿Te gusta
14: buena
15: el
14: vestimenta?
15: Estilo de Otamendi?
11: No, no me gusta, no lo usaría yo, pero vio que ese va al límite de Otamendi. Te mete pantalones anchos, cambia, sí, dejó el chupín, sí, te pone su pijama, usa pijama, vio.
14: Buenos looks, pachero, pero algunos outfits son bravos, ¿eh?
11: Sí, igual tiene un lomo que le queda bien todo, ¿no?
14: Y bueno, sí, obviamente.
13: Lo que me gustó también es que sabés qué serie está viendo, cuál es la última serie que vio.
15: Te estás chichoneando con Otamendi, sí, me parece, ¿no?
13: Lo que sabés es cuál es la última serie que vio Otamendi, lo sabés porque se saca la camiseta y tiene un nuevo tatuaje. Tiene atrás en la espalda...
11: Está todo completo,
13: tiene,
11: ¿no?
13: Pero tiene todo tatuado las series que vio. Tiene Peaky Blinders, todas las series que vio en Netflix y en las plataformas, bueno, la tiene en la espalda.
11: La próxima nos contás del tema de la serie, dale.
14: Dale, abrazo.
11: Abrazo. Estaba viendo imágenes del Vasco Arrabarrena. Es otra persona, el Vasco que dirigió a Boca. ¿Qué es? Y el que, no, es otra persona.
13: Sí, pasaron.
11: Obviamente que han pasado muchos años, pero mira, lo ves hoy y parece náufrago.
13: Sí, pasaron más de 10 años.
11: Bueno, en Gallardo también, lo, no, también es el trajín, las presiones. Bueno, tuvo más presiones Gallardo que el Vasco, que se fue a dirigir a Emiratos Árabes.
13: Y algún morlaco trajo,
11: y
13: ¿no?
11: Y juntó una ruguleta, ¿no?
13: Un poquito de música.
11: Bueno, ya estamos en el final. ¿Tiene que, no viene con la fecha usted?
13: Sí, con la fecha.
11: ¿Para qué va con música?
13: Perdón, pensé que querías ir con música.
11: Poneme un poquito de cortina, Axel, que se viene Noel con los árbitros, la fecha.
13: Un poquitito de la fecha de hoy.
11: Las designaciones, mandar, todo.
13: Después de todo viene la fecha 1. Hoy comienza, más allá de que Boca va a estar jugando en Sudamericana, la fecha 1 de nuestro torneo, que va a tener a las 7:30 de la tarde dos partidos en simultáneo en Córdoba. Belgrano va a estar recibiendo a Rosario Central con el arbitraje de Sebastián Zunino, y en el VAR va a estar Germán Delfino. 7:30 de la tarde también en Junín, Sarmiento, va a estar recibiendo Argentinos Juniors con el arbitraje de Luis Lobo Medina. En el VAR va a estar Gastón Monzón Brizuela. A las 21:45 tarde para este jueves, Defensa y Justicia, Aldo Civi, Daniel Zamora, el árbitro, el VAR, Fernando Echenique. Esos son los tres partidos que abren esta fecha 1 de nuestro torneo local, un torneo que va a empezar a tener dentro de su reglamento estas nuevas leyes que tuvo la Copa Mundial. Por ejemplo, los futbolistas que sean reemplazados van a tener 10 segundos simplemente para dejar la cancha. Se acabó eso de que cuando cambies a un jugador se va arrastrando. 10 segundos es lo que le va a dar el árbitro, y si no lo hace, quien iba a reemplazarlo va a tener que esperar hasta que el partido vuelva a detenerse, o al menos un minuto para entrar. También recuerden, si un jugador es atendido en el campo de juego, va a tener que esperar un minuto para volver a ingresar. Eso no va a ser automático como era antes, que el árbitro simplemente le hacía la seña cuando llegaba ya a la mitad de la cancha. Si necesita asistencia médica y quien le hizo la infracción no recibió ninguna tarjeta, esto es un punto importante, si no recibió ninguna tarjeta quien cometió la infracción, tiene que esperar un minuto para volver. También va a haber 5 segundos para sacar del arco y los laterales. Atención a los arqueros, que cada tajada que hace se tiran como si los hubiesen matado. Bueno, esto se va a cortar a partir de este torneo. También los laterales, en los laterales le han encontrado este pequeño truco los jugadores, que es empezar a mirar y no tocar la pelota.
11: Sí, le dejan en el piso.
13: Entonces, como en el básquet, la dejan en el piso, no la tocan. A partir que la tocan son 5 segundos para sacar, si no el lateral.
11: Hay algunos que la tocan y otros la dejan en el piso.
15: Y otros se quedan mirando.
13: Por favor.
11: ¿Quién te la toca, no?
13: Por favor, chicos. Bueno, insisto, si no sacan el lateral en esos 5 segundos, saca el otro equipo. Si el saque de arco no se sucede en esos 5 segundos, atención, porque es tiro de esquina, es córner para el otro equipo. Va a estar prohibido taparse la boca, profesor.
11: Ojo,
13: finalmente.
15: Ojo,
13: taparse la boca para hablar con los rivales, ¿eh? Sí. Para hablar con un compañero podés. Sí. Para hablar con los rivales.
11: Si esa regla lo hubiese tenido Cata, no estaba con el problema de muelas.
13: No estaba con el problema de muelas.
11: Pero no se pudo tapar la boca.
13: Y si se ponía un poquitito más estricto el árbitro de la final, expulsaba a Cucurella, por ejemplo. Que
15: claro, eso te iba a preguntar, porque tiene que estar toda la mano cubriendo la boca, sí, un pedacito. Sí. Ya van a empezar los grises ahora, me parece.
13: Van a,
15: ¿no?,
13: empezar los grises. Va a haber modificaciones en la ley de la ventaja. A partir de ahora, los árbitros van a poder aplicar la ley de ventaja cuando un equipo ejecuta incorrectamente una reanudación, si el rival recupera inmediatamente la posición de la pelota, evitando detener innecesariamente el juego. También va a haber dos posibilidades ante un doble toque en un penal. Esto que nosotros tenemos como imagen, los que vemos fútbol hace un rato, es ese famoso penal, ¿recuerdan?, de Palermo ante Platense, que se cae y le pega con las dos piernas. O últimamente lo que fue esa definición entre Atlético Madrid y Real Madrid que le pasó a Julián Álvarez, sí, y le anularon
15: Y después penal, de ahí cambiaron las reglas.
13: Cambiaron las reglas. Bueno,
15: es
13: la
15: que fue, y es que era injusto.
13: La FIFA
15: es que
13: también, injusto, la verdad. Claro. También modificó este criterio para los dobles toques involuntarios en la ejecución de un penal. Si la pelota termina en gol, el penal tiene que repetirse. Ahora, si no termina en gol, se cobra tiro libre indirecto para el equipo defensor y a su vez se considerará errado si pasa durante una definición por penales. Expulsiones por abandonar la cancha ante una decisión arbitral. Ojo, esto no pasa muy habitualmente, pero cualquier futbolista puede ser expulsado y si abandona deliberadamente el terreno de juego para protestar una decisión del juez. Es decir, si no te gusta algo y amagás con irte, automáticamente pasás a estar expulsado y la medida es incorporada tras lo que fue el escándalo en la final de la Copa Africana de Naciones entre Senegal y Marruecos. Recuerdan que iba ganando Senegal, le empezaron a cobrar un gol increíble a Marruecos y los senegaleses se fueron de la
11: Copa
13: cancha
11: Africana, la final,
13: sí, por un penal y tuvieron que volver.
11: Bueno, punto final. Recordamos hoy a partir de qué hora tenemos la transmisión. Ahora viene Puede Pasar.
13: Hola,
15: hola, hola.
11: Con Dani Arcucci.
13: Con Dani Arcucci, con Sisto, con Germán Trucci, con Esteban Sassi. Y a las 20. Con Arcucci, Sisto y Sassi. Dije bien, perfecto.
11: Sí, sí, el trío.
13: Boca O'Higgins, la transmisión empieza.
11: Urlanich.
13: 20:30,
15: boca,
13: el partido boca, 21:30.
15: Boca.
11: Ahí está, vamos, Sirio.
15: Vamos, Boca.
11: Es el único Sirio que está limpio, ¿no?
15: Sí.
13: No sabría decirte. ¿No? Juan Furlanich en los relatos, Matías Cuaranta en los comentarios, Fafi Pérez y Lean Paz en el campo de juego.
11: Bueno, vamos a empezar a despedirnos.
13: Sí.
11: Porque tuvo Axel Pfeiffer trabajando en la operación técnica junto a Tomás Betulli. Ya se acomodó, me dicen, en la silla Johnny Gramuglia. Ya está Esteban Sassi, ya está Esteban. No. Axel, sí. Me dice que sí, también está Hernán Sisto.
13: Ahí están los tiros, ahí están los tiros.
11: Está Daniel Arcucci, que va a ser el gran conductor que va a llevar esta nave hasta el final. Flor, vos te despedís hasta el lunes.
15: Hasta el martes.
11: Martes, cierto. Martes allá.
15: Martes, nos vemos allá. Chanta.
11: Martes, usted mañana acá.
13: Sí, si me invita.
11: Mañana columnistas no. ¿Qué pasó con Dichesa?
13: Sí,
11: Dichesa,
13: Sandra.
11: ¿Sandra viene acá?
13: Mañana viene Sandra López con su columna de sexología y Dichesa hoy tenía los
11: chicos. Ya si pudo viene con Danielito, ¿no?
16: Tranquilo, Leo.
15: Qué juntada, ¿no?
11: Qué juntada, ¿no?
13: Así que disfruten que mañana puede ser el último programa, además de una copa.
11: Escuchá, ¿y qué pasó con Dichesare?
13: Tiene a los nenes enfermos.
11: Pobre Dichesare.
13: No pudo venir hoy.
15: Te quedaste con ganas de sanguchito, ¿no?
13: Hablando con Dichesare...
11: ¿Podés ir a Ritz? ¿Qué podía ir a Ritz?
13: Escúchame, hablando de Dichesare, hoy a las 7 de la tarde en el canal de YouTube de Marcos Dichesare se estrena el segundo programa de Steaming, que es el...
15: Mirá ahí cómo metió Jiménez, el Roku.
11: ¿No?
15: ¿Eh? Mirá el Roku cómo lo metió.
13: Es este programa.
17: No quieren perder sus curros.
13: Este programa fabuloso que tiene Streaming Marcos Dichesare se llama Steaming y lo emite por su canal de YouTube. Se estrena hoy el segundo programa a las 7 de la tarde.
11: Bueno, nosotros nos vamos, ¿eh? Puede pasar, Dani Arcucci. Es todo suyo, ¿eh? Abrazo grande. Hasta mañana.
15: Adiós.

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0: 18:04, esto es Puede Pasar. No me esperó Lucas Suárez 15 segundos hasta que fueran exactamente las 18:05. Pero eso es un detalle, porque lo importante es que ha comenzado este programa en un día en el que el fútbol nuestro vuelve con todo. Cuando digo fútbol nuestro, no digo solo el fútbol local, porque van a coincidir, y esto va a suceder a lo largo de todo este semestre, más de una vez, la competencia continental, Copa Sudamericana, juega nada más y nada menos que Boca, hoy contra O'Higgins, Boca que ha bajado de la Copa Libertadores a la Copa Sudamericana, ahora pasa, como decía un amigo mío hoy, a la obligación. La Copa Libertadores era una obsesión, la Copa Sudamericana es una obligación. Me pareció una gran definición del amigo Flecha, a quien le mando un gran saludo. Pero aparte, y de esto nos va a estar informando muchísimo el compañero Esteban Sassi, ahí la fecha ya del fútbol local comienza hoy mismo, con Sarmiento Argentino, con Belgrano, el campeón, contra Rosario Central, con Defensa y Justicia y Aldo Civi. Así que el Mundial va quedando ahí atrás. Seguramente vamos a tener alguna cosita, porque está Hernán Sisto, alguna novedad, ¿por qué no? Mientras sigue descansando Scaloni, andando en bicicleta por Casilda, descansando en su Pujato. Pero ya nos estamos metiendo de lleno en lo que es el fútbol continental y el fútbol local. Ese fútbol que, por la forma en que terminó el Mundial y los derivados que tuvo, de algún modo se extraña. Porque en el Mundial aparece cada uno que dice hablar de fútbol, que dice que le gusta el fútbol. Yo creo que muchos de esos ya hoy se están yendo. Ya no quieren saber nada de fútbol, no saben de fútbol. No importa. Los que saben y les gusta el fútbol son muchos. Y muchos de ellos están aquí. Están en Puede Pasar.
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0: De por medio hoy, desde las 9:30 de la noche, Boca enfrentará a O'Higgins con la ilusión de ganar en condición de local y meter un pie en los octavos de final de la Copa Sudamericana. Es por esto que ahora en Puede Pasar vamos a repasar cómo está el historial de la institución de la Ribera ante conjuntos chilenos. Las estadísticas nos marcan que los comandados por el Vasco Arruabarrena se han enfrentado en 36 oportunidades ante rivales del país trasandino, de las cuales 24 fueron victorias, 5 empates y tan solo 7 derrotas. La última vez que el elenco azul y oro se vio las caras frente a un equipo del país vecino fue por la Copa Libertadores de este año, el pasado 28 de mayo en La Bombonera, donde fue derrota por 1-0 ante Universidad Católica.
1: Levanta Cubios, mete al medio, entrega para Zucchi. Así la viene recibiendo Zucchi, metiendo para Mena. Mena que tocó bien de primera, jugó al medio, atención que se viene con peligro Católica. Viene Montes, en cara Montes, le puede pegar Montes al arco. ¡Gol!
0: Con un Leandro Paredes que no estaba al 100% por molestias en el posterior izquierdo y con muchas ausencias de importantísimo nivel, como Agustín Marchesín, Ayrton Costa, Santiago Escacíbar, Adam Vareiro y Miguel Merentiel, el elenco comandado por Claudio Úbeda estaba obligado a ganar para seguir con vida en la Copa Libertadores de América. Desde el gol de Clemente Montes, el Xeneize no logró dañar a su rival y los chilenos tacharon a la entidad azul y oro del máximo certamen de clubes continental. En aquella oportunidad, Úbeda había optado por formar con Leandro Bray, Malcolm Braida, Lautaro Di Lolo, Marco Pellegrino y Lautaro Blanco, André Herrera, Leandro Paredes, Milton Delgado, Tomás Aranda, Ezequiel Ceballos y Milton Jiménez. Si no fuera por la salida de Ander Herrera, sería un equipo muy similar al que podría formar esta noche ante el conjunto chileno. Por su parte, los 11 de Universidad Católica, dirigidos por el argentino Daniel Garnero y con varios futbolistas de nuestro país, fueron con Vicente Bernedo en el arco, Roque Arancibia, Branco Ampuero, Juan Ignacio Díaz y Eugenio Mena, Johan Valencia, Fernando Zucchi, Jimmy Martínez, Cristian Cuevas, Clemente Montes y Fernando Zucchi. Hasta dicho encuentro, el registro del Xeneize en La Bombonera frente a equipos chilenos era impecable. Acumulaba un invicto de 17 partidos en su casa, recibiendo a elencos trasandinos con 13 victorias y 4 empates. Sin lugar a dudas, hoy, desde las 9:30 de la noche, Rodolfo Arruabarrena intentará meter un pie en los octavos de final de la Copa Sudamericana para volver a poner al conjunto de la Ribera en lo más alto de las competencias internacionales.
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3: Ahora 100 puntos, Lucas. Como me gusta a mí, número redondo. Y escuchábamos el informe de los enfrentamientos de Boca contra equipos chilenos, obviamente en copas continentales. Boca jugando una copa que no era el gran objetivo del año. Por eso decía, y lo saludo al señor Hernán Sisto, que la Copa Libertadores era una obsesión y la Copa Sudamericana, Hernán, es una obligación. A mí no me gusta la palabra obligación, pero en este caso aplica. ¿Cómo estás?
4: ¿Cómo estás, Dani? Abrazo grande. Es que termina siendo de esa manera por cómo arrancó el año Boca. Porque no... A ver, el Mundial nos lleva a puestos, pero no nos olvidemos que el primer partido de Boca en la Copa Libertadores fue un gran triunfo contra Católica en Chile.
3: Sí.
4: Que todo indicaba que si iba paseaba, por esa senda, ¿no? Por esa senda desfilaba en el grupo tranquilo primero y después terminó quedando afuera. Entonces, todo ese cúmulo de malos resultados, más ese mal funcionamiento en el momento con Úbeda y las dudas que ha dejado Boca en el semestre pasado, casi que lo obligan a ser recontra protagonista. No quiero decir campeón, pero mínimo recontra protagonista en esta Copa Sudamericana que tiene equipazos y que se transformó en una competición impresionante.
3: Sí, sí, sí, ya viene desde hace un par de años siendo una gran competencia.
4: El cambio de formato le vino bien.
3: Claro, y cuando bajan los de la Libertadores y te baja un Boca, que aparte, Hernán, y ya lo voy a saludar a Esteban, nos da un poquito de pie Boca para algo que vamos a hacer hoy jugando con los oyentes, que tiene que ver un poco con los refuerzos y tiene que ver con las probabilidades de esos equipos de acuerdo a los refuerzos. Y Boca, yo creo que si el hincha tapa la cuestión de que bajó de la Libertadores a la Sudamericana, dice, che, esta vez los refuerzos son buenos refuerzos.
4: Son todos buenos refuerzos. Si cierra uno de los dos delanteros que busca... ¿Ah? A mí hay uno que me gusta más que el otro, igual.
3: O sea, ¿no le creíste a Riquelme que no están buscando un 9?
4: Mentira, están buscando un 9. Yo entiendo que Román tiene que cuidar el mercado y está perfecto.

0: como hacen todos los dirigentes y los secretarios técnicos, pero Boca está buscando un centro delantero. Y si cierra alguno de los dos que busca, para mí cierra un mercado 8 o 9 puntos. No quiero decir 10 porque después hay que verlos en acción. Pero Lozano era un lateral que buscaba todo el fútbol argentino.
1: Mejor del semestre.
0: Montero para mí fue el mejor arquero, si no uno de los mejores del semestre pasado. Y Villa ha sido determinante para Independiente Rivadavia, sí. Ni más ni menos campeón de Copa Argentina y otro de los jugadores que también ha querido muchos equipos.
1: Totalmente. Esteban Sassi, querido, Dani. Hoy tenés la agenda a full hoy, ¿no?
2: Sí, estamos ya dando las formaciones de todos los equipos que van a jugar mañana. Uh-huh. Y estaba mirando a propósito de lo que decía Hernán, el cuadro de playoffs de la Sudamericana. ¿Sí? Boca y River pueden cruzarse en semifinales.
1: Semifinales, sí.
2: Con todo lo que implicaría un cruce en el momento deportivo y futbolístico en el cual está River, y con todo lo que significa que Boca pueda conformar un equipo acorde a la expectativa.
1: Quédate ahí. Boca armar un equipo acorde a la expectativa, sea para Sudamericana, sea para torneo local.
2: Los dos tienen que ganar la Copa.
1: Hace mucho los dos que no ganan nada.
2: Los dos tienen que ganar la Copa.
1: Que no ganan nada, nada, nada. Y River acaba de quedar eliminado. En la Copa Argentina, o sea, ya tiene una competencia menos, una posibilidad menos. Pero me quedo con Boca y con River, simplemente como disparadores. Siempre decimos que son la locomotora, ¿no? Sí. Del fútbol argentino.
0: Entonces, como Walter Olmos, Daniel. La locomotora.
1: Qué grave. Me encanta este cisto. Me encanta este cisto. Más en estos días. Pero escuchá, son la locomotora. Sí. Entonces vamos a tomar a ellos para lo que va a ser para un 11-36-31-103-1. ¿Qué es eso? ¿Llueve? No, mirá qué lindo qué lindo sonido.
0: Ah, está girando, claro.
1: Menos lo
0: porque que. Porque mirá, ¿ves eso que traje? Mirá.
1: A ver. No, escuchá, a ver. ¿Qué trajiste?
3: Camisa.
1: Esto me suena a un juego que había acá antes. Pero pará, no, era.
0: Traje, la tenía en casa, Dani.
1: Ah, porque. Van a estar el 1 y el 2.
0: Estaba
1: si querés,
0: guardada, que tenía adentro.
1: No, ¿cómo decís eso? El corte, por favor. Quiero ese corte, por favor.
0: No, pero la ruleta.
1: Bien, bueno. El 1, no sé qué número será, Boca y River. Pero lo que vamos a hacer, queridos oyentes, 11-36-31-103-1, vamos a tirar la ruleta. Cada equipo tiene un número.
0: Me encanta.
1: El señor Hernán Sisto tiene una lista con altas y bajas. Y yo tengo acá una planilla que tiene nuestros nombres y al lado los números de los equipos y las probabilidades de un buen semestre de cada uno de estos equipos del 1 al 10.
0: Excelente, obviamente siendo 1 pocas, siendo 10 muchas expectativas, probabilidades.
1: Sí, pero ¿qué pasa? Por ejemplo, la buen semestre para Aldo Civi. ¿Qué es? ¿Salvarse del descenso?
0: Salvarse del descenso. Y lo que pasa es que para mí, y bueno, pero el tema es cuántas probabilidades tiene. Para mí es, del 1 al 10, cuántas probabilidades tiene de cumplir objetivos.
1: Exactamente. Bueno, pero el objetivo es, por ejemplo, voy a otro.
0: Primero tenemos que ver objetivo tienen los equipos. Otro.
1: Belgrano de Córdoba, que defiende el título.
0: Para mí Belgrano como objetivo tiene tratar de sostener un buen nivel en este segundo. Con eso le alcanza.
1: Bien. Boca y River, que ya lo nombramos.
0: No, Boca y River tienen que salir campeones.
1: Y ahí sacamos la Copa Sudamericana. Vamos al campeonato local. Tiene que ganar
0: el campeonato local. Y después, obviamente, la Sudamericana. Será otra historia, pero mínimo tienen que ser protagonistas de la Copa Sudamericana. No quiero decir campeones, porque sale campeón solo en la Sudamericana es difícil. Uh-huh. Pero en el torneo tienen que salir campeones. No,
2: que además si se cruzan en semilla uno de los dos.
0: Por eso.
1: Racing
0: tiene que salir campeón.
1: Racing tiene, sí. Bueno, acá sí, estamos marcando objetivos, pero lo que no estamos preguntando.
0: ¿Decimos que Racing se sienta
1: a
0: la mesa de Boca y River ahora?
1: No, es que ahí yo tengo una duda y está lindísimo ese planteo. Yo, a principio del semestre pasado decía, sentado acá, Racing está sentado a la mesa de Boca y de River. Hoy no te digo lo mismo.
0: El tema es que no vamos a pelear, porque Independiente y San Lorenzo no vamos a pelear. Ya sé que no vamos.
1: Pero para. Vamos a aclarar bien la consigna. Porque la consigna es para los hinchas qué probabilidades del 1 al 10 de buen semestre tiene tu equipo, no qué objetivo tiene.
0: Estaría bueno que diga de qué cuadro es, cuál es el objetivo de él para su equipo, ejemplo, en el semestre y qué probabilidades cree que tiene del 1 al 10.
1: De acuerdo a esto que tenés vos acá, claro, que son los refuerzos o lo que mantuvo. A ver,
0: estos números los pedimos nosotros al azar, no la gente, ¿no?
1: No, la ruleta.
0: Por eso.
1: No, la ruleta.
0: Lo que cae, cae.
1: Y lo tiene ahí Lucas.
0: No, pero capaz que él dice, a ver, quiero.
1: ¿Cómo se llama el que tira? Porque yo soy un
0: desastre. Ya entendí.
1: El croupier. Lucas Suárez,
0: el croupier. El croupier es el que reparte la carta. Para mí.
1: ¿No es el que tira la bola?
0: No.
1: ¿Y qué es el bolillero? El bolillerismo. Debe ser el bolillerista.
0: El bolillerista.
1: Qué poco juego tengo. ¿Vos sabés que yo estuve en Las Vegas?
0: No, los pocos juegos.
1: Con Osvaldito Príncipe cubriendo una pelea. Croupier, acá me dice. Croupier. Y no jugué ni una ficha. No, ¿alguien me cree?
0: Fui al casino, una vez perdí 20 mil pesos y me fui llorando, imagínate.
1: Totalmente, totalmente. Bueno, pero a ver, nosotros vamos a votar, ¿eh? Acá están nuestros nombres y vamos a votar. ¿Querés que tiremos el primero o no? ¿O querés que...?
0: A ver,
1: vamos,
0: para, vamos a para que la gente entienda. Pero tiremos uno, para que la gente entienda. El número que va a caer.
1: ¿Vamos a los grandes? ¿Por dónde
0: no,
1: vamos?
0: No, tiramos y lo que cae, cae.
1: ¿Lo que cae, cae?
0: Mirá, hacela girar, Dani.
1: Hacela girar, dale, Lucas, dale, girá. ¿Qué número te
0: ¿Qué
1: cayó?
0: Salió? No veo de acá.
1: ¿No ves acá? ¿Qué número te cayó?
0: El 8, Central Córdoba.
1: ¿Central Córdoba de Santiago del Estero?
0: Sí. Sebastián Domínguez.
1: El nuevo DT.
0: El nuevo DT. Ayer, flamante. Tiene como altas a Felipe Aguilar de Deportivo Cali. A Leo Sequeira. A préstamo de Huracán. Vuelve. Ah. Había estado ya.
1: Ah, mirá.
0: Y como
1: ah.
0: baja tiene a Agustín Quiroga, que regresó a Independiente. Y Lucas Pucinero. Y ante contenedor tiene pocos refuerzos y pocas bajas. ¿Cuál es el objetivo de Central Córdoba? ¿Salvarse el descenso?
1: Sí, yo creo que sí. Pasamos de un equipo que había acostumbrado a entreverarse en copas a salvarse el descenso.
0: Sí.
1: Bueno, tiene un entrenador que ha tenido malas experiencias.
0: Yo le voy a poner pero, el objetivo de salvarse del descenso. Para mí es un, no sé ustedes, hacemos un promedio si quieren. Ah, no, porque no, podemos poner cada uno el suyo.
1: Voy a poner
0: 7 puntos, para mí se queda en primera división.
1: Estamos con el 8, que es Central Córdoba. Hernán Sisto dice 7. Lo apuntaste alto, ¿eh?
0: Sí.
1: Esteban.
2: Y vamos a ver.
1: Probabilidad de buen semestre del Central Córdoba de Santiago del Estero de Sebastián Domínguez.
2: Es que es el gran desafío de Sebastián Domínguez, hacer una buena campaña con un equipo.
1: Yo te digo,
2: los primeros 5 o 6 partidos me parece que van a ser determinantes.
0: No, bueno, pero tiene...
1: Yo te digo que es el gran
0: en
1: momento.
0: Puntaje, en puntaje está bien parado.
2: Sí, pero...
1: Aparte de salvarse el descenso, ¿eh? Claro. Estamos hablando de... Ahí estamos calificando. Yo no,
0: le puse un objetivo bajito.
1: Es ahí, un objetivo, le pusimos un objetivo bajito. Yo quiero que Sebastián tenga un buen semestre. Le voy a poner un 7 igual que vos.
2: Es que, sí, yo le pongo un 6.
1: 6.
2: Sí.
0: Bueno, un abrazo probando a Damián Villagra, que me dice la locomotora, como Olivera, como Castro, y me sigue nombrando locomotora.
1: Todas las locomotoras.
0: Podemos nombrarte todas.
1: Qué grande, pero fundamental.
0: Tienes razón.
1: Bueno, arrancamos muy generoso. Arrancamos muy generoso. No, te desconozco. ¿Hay algún club?
0: No, hay algunos que están complicadísimos.
1: Mirá, vamos a apostar a algún número.
2: Río Cuarto está complicado.
1: Yo voy a apostar a un número. Voy a apostar a ver si me sale un pleno. Pará, que lo voy a tirar. Estoy apostando un pleno. A ver si sale. A ver si sale.
0: A ver, tíralo. Ok, rápido, antes que caiga.
1: 30.
0: ¿Cuál dijiste?
1: 30.
0: Qué pena, no salió 30. El 8.
1: Pero si acaba de salir.
0: No, el 18 salió.
1: El 18.
0: Sí, para que tengo que tachar.
1: El 18.
3: 1, 2, 3, 4.
1: El 18 es Instituto de Córdoba.
2: Con el traductor.
1: Instituto de Córdoba.
0: Le doy el mismo, está manipulada. Bueno.
1: No.
2: Con el traductor.
1: ¿Qué pasa con la ruleta?
0: Cosas raras.
1: Cosas raras. Bueno, a ver.
0: El técnico es Diego Flores. El traductor.
1: El traductor. Ya, claro. Pero pará. El traductor.
0: Quiero decir, tengo que ser sincero. Claro. Hace 2 días que me acordé que Diego Flores es el técnico de Instituto. No,
2: me gusta mañana en cancha de Vélez, Instituto.
0: ¿Ah? Perdón, la gente, no es contra el Instituto, es que no me acordaba que habían cambiado de entrenador. Altas. John Córdoba. Ejecutó la opción de compra del 100%. Estaba a préstamo el colombiano Córdoba. Y la ejecutó. Y el arquero, Marcos Ledesma, que dejó Defensa y Justicia.
2: Juega mañana.
0: Para ser arquero de Instituto estaba Manu Rofo.
1: ¿Qué pasa con Rofo?
0: Se fue a Cerro Porteño.
2: Sí.
1: Mirá vos, Rofo.
0: Suerte a Cerro Porteño.
1: Rofo en su momento. Pero en su momento estuvo bien en Instituto. Después no. Sí. No, tuvo un momento.
0: Te regala un gol por partido. Una jugada de gol por partido. Si zafa, buenísimo.
1: Ahí vino, livianito vino.
0: Bueno, ¿Instituto qué tiene? ¿Clasificar las copas?
2: Y hoy está a 5 puntos. No. De Belgrano y de Talleres, que son los últimos que están en Sudamericana.
0: Bueno.
2: Y de 21 puntos Instituto.
0: Para mí tiene 4 puntos de probabilidad de clasificar las copas.
1: Sí, yo tampoco lo veo.
0: No lo veo bien.
2: Ah.
1: ¿Tenés alguna formación de mañana vos, Esteban? No, Instituto todavía no lo tenemos,
2: sí.
1: ¿No?
2: Instituto.
1: Solo para tener
0: ahora
1: una idea.
0: Ahora tiramos a avisar el 30, Dani.
2: Ledesma, Cerato, Alarcón, Mosevich, Jonathan Galván, Diego Sosa, Abreu, Gallardo, Luna, Tisera y John Córdoba.
0: Tisera. Tisera y Córdoba son interesantes, ¿eh?
2: 7 de la tarde, cancha de Vélez.
0: ¿Cuál Luna, no? ¿También dijiste?
2: ¿Cuál Luna?
1: Luna, el ex Independiente.
0: Alex Luna. Tuvo un buen semestre.
1: Para mí, igual no, 4 puntos.
0: Yo digo 4. Clasificar a las copas, 4 puntos. Lo veo lejos.
1: Que yo te copio a vos y pongo 4 puntos.
0: Y sí, igual estoy acostumbrado a que me copies, Dani,
1: 4,
0: no pasa nada.
1: 4. Esteban.
2: 5.
0: Sí, está parejo, ¿no?
2: Están todos muy pegados.
1: Espero que gente de Córdoba que nos escucha por la repetidora de Córdoba, por la aplicación.
0: Un abrazo para toda la gente de Instituto que participe, por supuesto, queremos saber su opinión.
1: Uy, cuando toque, a ver qué número tiene el taller. No,
0: pero vos, vamos a tirar a ver si sale el 30. Vos querés el 30, a ver.
1: Dale, pero espera. Terminemos con Instituto.
0: ¿Ya está? ¿Lo
1: dejamos ahí?
0: 4-4-5.
1: Tenemos pocas posibilidades, ¿eh? Pero el objetivo es la copa.
0: Pero el objetivo es alto. En este caso es alto, no es salvarse el descenso, donde está mejor parado.
1: Proporcionalmente. De los que podamos ir dando así como refuerzos los tenemos todos, pero los que vos, Esteban, levantás la mano si toca uno.
0: Te pegás a los refuerzos.
1: Tengo la formación.
0: Está bueno para que la gente también sepa cómo forman los equipos, ¿no?
2: De descenso Instituto está bien, porque más allá de tener 10 equipos abajo, lo sostienen 53 puntos. De la temporada 2024. Esos 53 puntos de la temporada 24 los sostiene el Instituto sin problemas por ahora en el promedio.
0: Por eso, para mí está como uno. El objetivo está un poquito más arriba, no es permanecer en la categoría. Ya es tratar de entrar a alguna copa. Para el Instituto, permanecer en la categoría sería poco.
1: Y hay que ver hasta qué punto lo presiona el título de Belgrano, que Talleres haya traído a San Paoli, que yo sé que San Paoli es controversial, pero hace ruido, ¿eh? Hizo un ruido bárbaro. ¿Eh?
0: Sí. Entonces, a ver si cae el 30, ¿eh?
1: Marketing. Dale, vamos con la ruleta, Luquitas. A ver.
2: Hola.
1: A ver,
0: ¿verdad? El 30. Qué suerte tiene Dani.
1: Vélez. Yo aposté a Vélez. ¿Qué sabes de Vélez, Hernán?
0: Es un equipo que está en Liniers. Fue fundado en 1910.
1: ¿Te acuerdas bien la fecha precisa de la fundación?
0: No, creo que es el 1 de enero, pero no me acuerdo. De memoria te estoy diciendo.
2: 1 de enero.
0: ¿Viste? Bien. De memoria,
1: Ayer no hablamos, porque Guillermo Barros Esqueloto, el entrenador, es un tipo que genera.
0: ¿El Mbappé o Mauro Zárate? ¿Qué te gusta más a vos?
1: ¿El qué?
0: ¿El Mbappé o Mauro Zárate?
1: ¿Mbappé? ¿A vos?
0: A mí también.
1: ¿Mbappé
0: o...? ¿Mbappé, por ejemplo, te gusta más o Nacho Russo?
1: A mí me gusta mucho más Mbappé. ¿A vos?
0: Nacho Russo me gusta más.
1: ¿Y Mbappé o Mauro Zárate?
0: ¿Quién?
1: ¿Mbappé o Mauro Zárate?
0: No, Mbappé.
1: Ah, bien. ¿Mbappé o...? A ver. Ya lo dijo, Rulo Romero.
0: No, Nacho Russo dije yo, pero...
1: Ah, Rulo Romero.
2: O Tarragona.
0: Rulo Romero me gusta más.
2: ¿Mbappé o Tarragona?
0: No, Tarragona.
1: ¿Mbappé...? ¿Mbappé o Cavani?
0: Qué difícil esa. Pero Cavani.
1: ¿Mbappé o Mauro Zárate?
0: No, Mbappé.
1: Bueno, estamos hablando
0: gustos,
1: de Vélez.
0: Son gustos.
1: Estamos hablando de Vélez.
0: Son gustos.
1: Escucha. Bueno, pará. Vos me habías dicho algo ayer. Digo, Guillermo es un tipo que genera mucha atracción.
0: Sí.
1: Y a vos te sorprendió. Yo no lo escuché, ¿eh? Creo que estaba viajando todavía. En su primera conferencia de prensa, ya precampeonato. Sobre los objetivos de Vélez, justamente.
0: Sí, yo creo que Guillermo quiso darle un mensaje al... casi que pasó desapercibida la conferencia de prensa de Guillermo porque no se escuchó mucho.
1: Ajá.
0: Porque entiendo que la previa de los partidos de Boca y el mundo River se ha comido todo. Para mí quiso meterle presión a los dirigentes, pero se equivocó en la declaración. Guillermo dijo... Le preguntaron por los objetivos de Vélez en el semestre. Por eso acá me parece que nos vamos a tener que poner de acuerdo. Guillermo dijo, la verdad, no sé para qué está este equipo, no lo tengo claro.
1: Es un mensaje para adentro.
0: Sí, para mí es una declaración muy polémica.
1: Sí, a ver,
0: Vélez no es un equipo que esté para salir campeón, pero tampoco es un equipo que esté para despreciar. Hoy no está armado para salir campeón.
1: A ver, ¿me decís altas y bajas de Vélez? ¿Las tenés que llamar?
0: Sí, altas. Sí. Ninguna.
1: ¿Esto es decisión institucional?
0: No, Vélez tiene una deuda muy grande y tiene que vender.
1: ¿Y bajas?
0: Brian Romero se fue a Olimpia. Y Manuel Machuca se fue a Fortaleza.
1: No rindió.
0: Marcelo Camargo se fue a Emiliano. Rodrigo Piñeiro no le dejó un peso al club. Vélez gastó $2 millones, se fue a América Mineiro. Álvaro Montero se fue a Boca. Y Aarón Quirós, que para mí era un jugador que podía llegar a tener minutos, se fue al Atlante de México.
2: Sí, mañana juega Escobar de lateral izquierdo.
1: ¿Y cómo es la formación,
0: no, Esteban? Me dijeron que Escobar se va a terminar comiendo a Elías Gómez hoy.
2: Bueno, el probable es Marchiori, Joaquín García, Mamana Magallán Escobar, Valdés, Aliendro, Baeza, Lanzini... Puede ser Florian Monzón y Pellegrini.
0: Sí, pero para mí juega Andrada.
2: O Andrada, sí.
1: Pero no es mal equipo. No es mal equipo, Vélez.
0: No tiene delanteros.
1: Florian Monzón cuando...
0: Sí, que no se refríe.
2: 9 diaria.
1: Bueno, claro. Está bien, es el equipo. No, estamos hablando del equipo.
2: No tiene recambio. Ahí está el mensaje.
1: La defensa, ¿cómo es? Perdón.
2: Joaquín García.
1: Sí.
2: Mamana, Magallán, Escobar.
0: Y Simón Escobar, el chico
1: de... Sí, es una buena defensa. Es el chico de la selección. Ayer hablábamos de la lista de la selección de renovación.
0: Tiene la posibilidad de jugar Elías Gómez, pero me dijeron que el cuerpo técnico ve muy bien a Simón Escobar. Olvidar,
2: conociendo mínimamente a Guillermo, si lo ve bien al chico lo deja.
1: Bueno, ahí tiene, en todo caso, tiene recambio. Dani, y delantero no tiene mucho recambio.
2: Ahí tenés la frase de Guillermo. Ahí está la respuesta a la frase de Guillermo. No sé,
0: es que el tema es que de mitad de cancha para adelante Vélez tiene...
2: Ahí está la respuesta.
0: Vélez tiene un par de jugadores, no sé, Valdés, Lanzini, Godoy, Monzón. Estoy haciendo memoria.
2: Hernán y Valdés, que está con el tema de Colo-Colo todavía.
0: Sí, Dylan Godoy ya lo nombramos. el juvenil Verón y no tiene mucho más. Bueno, no le sobran
1: delanteros. ¿Hay posibilidades de que venga alguno? No. ¿O no, con ese panorama institucional? No.
0: Ninguno.
1: Bueno, yo lo voy a desafiar.
0: Imagínate que se fue el arquero titular y no vino nadie.
1: Yo lo voy a desafiar a Guillermo Barros Schelotto. Para mí Vélez está para clasificarse.
2: Hoy está en Sudamericana, ¿eh?
1: Hoy está en Sudamericana.
2: Hoy arranca en Sudamericana.
1: Para estar más arriba.
0: No.
1: Para estar más arriba.
0: Hoy el objetivo de Vélez tiene que ser la Copa Sudamericana.
2: Hoy en la anual está a 6 puntos de Independiente Rivadavia, que es el mejor equipo del fútbol argentino.
0: Está rico, Esteban.
2: En puntos.
1: No está mal, ¿eh? No está mal. Yo lo voy a poner a Vélez Sarfiel. A Vélez Sarfiel.
0: ¿Cuál es el objetivo? Para mí es clasificar a la Copa Sudamericana.
1: Copa Libertadores. Clasificación.
0: No, para mí, si la Copa Libertadores. Tiene que tener plantel. Yo lo voy a diferenciar. Si es la Copa Libertadores, para mí tiene 4 de 10. Si es la Sudamericana, tiene 8 de 10.
1: ¿Cuánto se clasifica a la Copa Libertadores? Por suma.
2: Por tabla general. Son 3. Por ahora son Independiente, Rivadavia, Estudiantes y Boca.
1: Por tabla general son 3. Por ahora son Independiente.
2: Estudiantes y Boca.
0: Independiente, Rivadavia, el mejor equipo de la temporada.
1: Yo le iba a poner, para clasificarse a la Copa Libertadores, un 8.
2: Boca. Vélez hoy arranca en Sudamericana a 2 puntos de Boca.
1: Yo confío.
2: A 2 puntos de Boca.
1: Si estuviera acá Julián Fernández, me aplaudiría, porque sí. Te voy a decir, porque creo en este cuerpo técnico.
0: ¿Dónde estará Julián, no?
1: Anda por todos lados, está en serio, pobre. No, de verdad.
0: Por eso pregunto dónde
1: si
0: estará.
1: Si te escuchado un audio.
0: No, por eso pregunto Marito, dónde estará.
1: Es una cosa, es más, me nombró tantas ciudades.
0: ¿Quién es Marito?
1: Pablo Marito es un chico que suele producirnos, de barba, grandote.
0: Para.
1: Hincha de Racing.
0: No sé si lo tengo, che.
1: Para. Muy hincha de Racing. Muy
0: charrado. Si lo veo, capaz que lo conozco.
1: Mate individual. Gran productor. Gran productor.
0: Un amigo, abrazo para Pablo. Esperamos que lleguen.
1: No, están haciendo un viaje.
0: Están haciendo un chiste. Para mí, si el objetivo es clasificar a Copa Libertadores, voy a subir un punto. 5 de 10. Si es Sudamericana, 8 de 10.
2: Yo voy a poner casi lo mismo, Hernán. Porque, Dani, hay algo que es clave. Por eso te decía que me parece que en esta formación.
0: El recambio es fundamental.
2: En esta formación me parece que está entender lo que quiso decir Guillermo. Para la Libertadores necesita plantel.
1: Bien,
2: 11. Pero esto no va en detrimento del equipo que tiene ahora.
1: No,
2: pero
1: bien,
2: si vos querés
1: jugar
2: Libertadores, con esto no te alcanza.
1: Me están convenciendo. 11-36-31-103-1. Del 1 al 10, ¿qué puntaje tiene las probabilidades de un buen semestre de tu equipo? Del 1 al 10, al 11-36-31-103-1. Si yo le estaba poniendo 8, no le puedo poner 9. Ya está en Sudamericana igual.
2: Sí.
1: Yo, ¿sabes qué voy a hacer?
0: Bueno, pero se tiene que sostener.
1: Pero
0: después,
1: le voy a dejar.
2: El desafío es sostener el equipo.
1: Le voy a dejar el 8 para Sudamericana. O sea que con este equipo mantiene
0: el lugar. Si es Sudamericana, para mí es 8.
1: Sí, mantiene el lugar que tiene.
0: 8. Creo que bien. Ahí coincidimos todos.
1: Perfecto. Son las 18:29. A las 18:30, ¿puedo tirar un número cantado así? Un número.
0: A ver, dale, el que vos quieras.
1: El que yo quiera.
0: Fíjate que no haya salido.
1: Le voy a tirar. Yo voy a apostar, mirá cómo acierto a un número que lo usan muchos porque admiran a Michael Jordan. ¿Eh? El 23.
2: Bien.
1: Ahí está.
0: ¿A qué se cae?
1: ¿Qué número salió?
0: Qué pena, ¿no?
1: Uy.
0: El 5,
1: no,
0: Daniel.
1: No, el 5. Barraca Central.
0: Una pena.
1: Barraca Central.
0: Capaz la próxima salga el 23, ¿no?
1: Tengo un mal chiste para hacer de Barraca Central que no lo voy a hacer.
0: Y ahora tiene alguien que lo ayude, Barraca.
1: Ahí bueno, está, muy bien.
0: Perfecto. Yo sabía que iba a decirlo, entonces
1: muy
0: lo ayudo,
1: bien,
0: ¿no?
1: Muy bien.
0: Lo ayudo. Bueno, un abrazo a Damián. Barraca Central, 2 altas. Elías Pereira.
1: Sí, ¿de dónde viene?
0: Estaba en Río, me parece.
1: Ah,
0: ¿no?
1: Sí, es el.
0: Es el chico de Río que estuvo a préstamo. ¿O es de San Lorenzo?
1: Es Elías López.
2: Que lo vimos.
1: Elías
2: López. San Lorenzo es
0: Elías Pereira. San Lorenzo.
2: Tuvo ayuda en San Lorenzo, claro.
0: Sí, claro. El lateral. Y Juan Ignacio Barbieri.
1: Sí, bueno.
0: Son las 2 altas.
1: Y viene la baja es Bruera.
0: Que ayer hablaba él. Difícil de reemplazar Bruera para Barracas, ¿eh?
1: Barracas Central viene de clasificarse a la Copa Sudamericana.
0: Para mí el objetivo de Barracas hoy es clasificar a Copa Sudamericana.
2: Barracas hoy está a 5 puntos de la Sudamericana.
0: Para mí Barracas tiene chance de clasificar a Copa Sudamericana 4 de 10.
1: Sí. Yo creo que ha bajado mucho.
2: Pero que además.
0: Ayúdelo a levantar igual.
2: Sí, el problema es que ahí están.
1: Va a jugar distinto, ¿eh?
2: Están todos pegados esos equipos. Los equipos que están afuera, que están pugnando por un lugar en la Sudamericana, están todos pegados. Desde Gimnasia, que está afuera, hasta, por ejemplo, Barracas, hay 5 puntos nada más.
0: Sí.
2: Y hay 9 equipos.
0: Hoy 4 de 10, por eso, pero porque hay muchos equipos. Después, capaz, digamos, por juego, Barracas pueda levantar. Yo hoy digo 4 de 10 por la cantidad de equipos que hay en el medio,
1: claro.
0: ¿No?
1: Va a jugar distinto, ¿no?
2: va a jugar,
0: sí,
2: diferente.
0: Va a jugar.
2: Barracas,
0: va a
2: ser, mira, no, Dani, Barracas en el anual arranca con los mismos puntos que Racing.
0: Tampoco va a ser, tampoco va a ser.
2: ¿En serio?
0: El, tampoco va a ser el City de Guardiola, no.
1: Che, arranca con los mismos puntos que Racing en el anual.
0: No, Racing.
1: Lo Racing fue flojo, ¿no?
2: Racing
1: no,
2: está igual, en el puesto 16 y Barracas está en el puesto 18, los dos los mismos números, 5, 6 y 5.
1: Bueno, yo igual no voy a estar 4. 4 de 10.
0: 4 de 10.
1: 4 de 10. Vos,
0: cuatro de 10. Estamos cuatro todos de acuerdo, ¿no?
1: Estamos todos de acuerdo.
2: Y es que
1: Damián, lo queremos mucho, Damián.
0: No, puede levantar, bueno, tiene pero, trabajo, Damián.
1: Pero igual, sabe, igual claro. Yo creo que para mí, Barracas Central debería ser un equipo de salvarse el descenso.
0: Claro, pero hoy ya está, me parece, sí, más tranquilo, sé, en eso. Entonces hay que subirle un poquito la vara, sobre la todo lógica, porque viene de jugar una Copa Sudamericana.
1: En la lógica. En la lógica.
0: Que, sí, está bien. Yo creo que el objetivo puede ser un poco más que salvarse el descenso, porque si no sería 10 de 10. Ya estás, yo creo que casi salvado.
1: Al descenso se van...
0: uno por tabla general uno y uno por descenso, por promedio.
1: Y hay uno que está casi condenado, ¿no?
2: Estudiante de Río Cuarto y Aldo Civi.
0: Yo creo que hay dos condenados.
1: Aldo Civi también.
0: Salvo un milagro. Y llega, saca mucho.
2: Estudiante de Río Cuarto en la anual tiene 5 puntos. A 6 de Riestra.
0: Riestra está recontra complicado.
1: Mirá vos, parece mentira.
2: Estoy sacando al Aldo Civi que está antes, porque Aldo Civi, como Estudiante de Río Cuarto, está último en las dos.
1: Sí.
2: Vos tenés que contar el penúltimo, y ahí está Aldo Civi.
0: Por tabla general va el penúltimo. Es así.
1: Bueno, vamos, a ver, sí, vamos a ver, vamos a apostar un número fuerte.
0: A ver, dale, ¿qué
1: vamos,
0: número querés?
1: Falta un número fuerte.
0: El 23
1: a ver,
0: antes.
1: La ruleta. Yo vuelvo a apostar al 23, porque soy así, porque me la banco.
2: ¿Qué salió?
0: ¿Qué número querías vos, Dani?
1: Me hace acordar una sección de otra radio que no compite con nosotros porque es una radio de política y demás.
0: ¿Qué querías vos, Dani?
1: Que tira la ruleta y sale el doble cero. Toto Caput se llama el personaje. Es un exégeta del ministro de Economía y siempre apuesta cualquier cosa y siempre sale el doble cero.
0: Escuchá, ¿qué número es? ¿Vos cuál querías?
1: Yo aposté el 23.
0: El 23 salió el 7, una pena. Bueno, perfecto.
1: No sé qué me lo hace a propósito. Ah, bueno, paren las rotativas.
0: ¿Qué pasó?
1: ¿Saben lo que es paren las rotativas? La gente sabrá,
0: sí,
1: los chicos que nos escuchan, qué significa paren las rotativas.
0: Y si vieron La Casa de Papel, lo tienen que saber.
1: Porque paren las rotativas está una edición de un diario imprimiéndose y hay una noticia tan fuerte que obliga a parar la edición. Entonces, claro, se levantaba el teléfono, con lo cual ya hay que explicar eso, que había
0: que discar, ¿no?
1: Se llamaba al taller donde estaba imprimiendo y decía, paren las rotativas.
0: Hola, Yerta.
1: A mí me tocó con una tragedia, así que
0: no.
1: Estamos en un tono muy jocoso, pero me tocó decir paren las rotativas. Un día muy, muy terrible para Buenos Aires en particular y para la Argentina en general. Bueno, paren las rotativas, que el 7 es el Club Atlético Boca Juniors. Los escucho, amigos.
0: Difícil, ¿eh? Bueno, altas.
1: Dale.
0: Leandro Lozano.
1: Excelente compra.
0: Sí, hoy lesionado, por eso no es titular. Debuta Dylan Gorosito. Álvaro Montero.
1: Excelente compra.
0: Y Sebastián Villa. Con todo lo que implica, ¿no?
1: Sí, con el combo completo.
0: Sí.
1: ¿Podemos aislar un poquito y decir, bueno, desde lo
0: futbolístico? Para mí deportivamente es un refuerzazo. Me cuesta.
1: Analicémoslo así. Vamos a analizarlo de este modo, Esteban, Hernán. ¿Qué necesitaba?
0: El tema es que Villa viene, ¿no? Si viene el Villa más parecido a la actitud Juanfer, está en problemas.
1: Si viene el del último Independiente Rivadavia.
0: Si viene el último.
1: Que lo llevó.
0: Está
1: vital,
0: bien.
1: Sí. El jugador más desequilibrante del fútbol argentino. Sí. Pero bueno, a ver. ¿Qué necesitaba Boca? Vamos por puesto. Arquero necesitaba.
0: Arquero sí, Marquesín, porque Marquesín hay que ver cómo vuelve y cuándo.
1: Y aparte que no estuvo bien Marquesín.
0: Y Bray tampoco.
1: No
0: estuvo
1: bien. Y Bray no estuvo bien. Con lo cual necesitaba. Necesitaba un lateral derecho ni hablar.
0: Ni
1: es
0: hablar.
1: Increíble. Y
0: se llevó para mí, si no es el mejor, de los mejores del fútbol argentino.
1: Lo creo que en un balance que hicimos acá, en Puede Pasar.
0: Había sido el mejor del torneo.
2: El mejor lateral.
0: Del torneo pasado.
1: Bien. Y necesitaba un jugador de las características.
0: Sí, como ya, Villa. Y le falta un 9 porque...
1: Por la lesión.
0: Jiménez se lesiona mucho. Y Vareiro está lesionado.
1: Que eso todavía está por verse. Pues eso lo mantenés abierto, sí, esa puerta.
0: De David Romero o de Luciano Gondú, uno de los dos va a ser refuerzo de Boca.
1: Son dos muy buenos 9.
0: Los dos son muy buenos. A mí me gusta más Gondú, para lo que necesita Boca.
1: Ahora, por las posibilidades y por el vínculo que existe entre Boca y Tigre, que es lo mismo que decir entre Riquelme y Massa, ¿las posibilidades de Russo son reales?
0: A ver, después se conectará fácil. Yo tengo entendido que quisieron averiguar por Russo y terminaron averiguando por Romero.
1: Ah, mira, lo de Russo sería lindo.
0: Russo sonó en algún momento.
1: ¿Sabes que sería?
0: Pero
1: sería
0: para mí, Tigre, sería una justicia. Tigre poética. Se desprende más fácil de Romero que de Russo.
1: O sea, ¿para Tigre es más importante Russo que Romero?
0: Sí. Juega más, además.
1: Mira,
0: Mira, tiene más partidos jugados.
1: A mí, no sé, me encantaría verlo a Nacho Russo en Boca.
0: Igual ahora, en un rato le preguntamos a Fafi, pero eso es lo que yo tengo entendido por lo menos.
1: A ver, porque ya me hace la señita Johnny que tenemos oyentes. Sí, ¿crees que arranquemos con oyentes? ¿Para qué nos dan las bajas? Vamos a poner tres oyentes, pero pará, yo quiero analizar el mercado de Boca.
0: Y el
1: en
0: puntaje.
1: Boca me quiero detener un rato y le quiero poner puntaje.
0: O querés escuchar y después hacemos las bajas y el puntaje.
1: Dale, prometemos eso. Quieras. Escuchamos oyentes y después seguimos con Boca.
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4: Hola chicos, buenas noches a la mesa. La nota de mi equipo es un 5 furioso con toda la furia, digamos, donde los pibes se tienen que vestir de héroe nuevamente y bancar a la institución de mi querido Banfield. Lamentablemente se nos fue Méndez, que alimentaba a Perrota. Pero bueno, hoy tenemos que buscar el recambio ese recambio con Caballero y a ver qué sale. Y cruzar los dedos que Troglio no nos deje. Está primero 5 o 6 fechas. Abrazo, Gastón Espela de Bursaco.
5: Hola muchachos. Boca sería un 8 si sale campeón de las tres competencias que tiene, cualquiera sea. Y sumar la mayor cantidad de puntos posible y salir campeón del torneo anual de acuerdo al puntaje, porque ya en los playoffs es una lotería. Carlos de Salta.
6: Hola a todos, Jorge de Racing. Objetivo 1, salir campeón 60-106. Y objetivo 2, clasificar a la Libertadores 88. Si no, medio fracaso.
1: Ahí está. A ver, vamos a aclarar porque.
0: Claro, están fijando los objetivos. Y es al revés.
1: Es al revés. Es qué probabilidades tienes de lograr el objetivo.
0: Tenés que decir, o sea, para vos cuál es el objetivo de tu equipo y claro, qué probabilidades crees que tiene de conseguirlo.
1: Exactamente. No es la calificación.
0: No es calificarlo si logra, de acuerdo a.
1: Exactamente. Es al revés. Es al revés. Por ejemplo, Racing, que estaba recién el oyente. Para mí, Racing tiene el objetivo de ser campeón. Y no, para mí. Todos. Ahí está.
0: Ahí está. Hola, amigo.
1: Héctor Larrea. Qué vos, ¿eh? Que vos.
6: Hola a todos.
0: No, pero pará, que estamos haciendo un programa.
1: Lucas.
0: Pero sigue hablando.
1: Eso solo para el final del programa.
6: Hola a todos. Jorge de Racing.
0: Hola, Jorge, pará. Esperá, Jorge, ahí vamos de nuevo.
1: Del estadio.
0: Mandá otro audio, Jorge, diciendo cuál es para vos el objetivo de Racing y claro, qué puntaje.
6: Entonces, y
0: ¿qué
6: objetivo 2, clasificar a la Libertadores.
0: Objetivo 2, pero no. ¿Qué le pasa a Jorge? Un abrazo.
1: Grande, Jorge. Me encanta porque participa con nosotros. Sí, no nos estamos riendo de Jorge, ¿eh?
0: No, con Jorge.
1: Y por ahí yo me
0: y Jorge se debe estar riendo ahora.
1: Quiero ser claro. ¿Qué probabilidades de tener un buen semestre, de alcanzar el objetivo? ¿Qué probabilidades del 1 al 10? A mí, Racing, lo miro a Pocho.
0: ¿Cuál es el objetivo para
1: hoy
0: vos?
1: Hoy repasaba la formación. Igual nos estamos adelantando. Pero a mí me parece que al principio del año yo decía Racing, 8, 9 de 10 para ser campeón. Decía. Con el plantel, con el equipo. 9 de 10. Y mirá cómo me fue.
0: Yo te voy a decir.
1: Entonces ahora voy a ser más cauto. Mirá, ya Pocho me dice 5. Chocamos los 5.
0: ¿Cuánto?
1: 5.
0: Son muy buenos vos.
6: Qué pena. Hola a todos.
0: ¿Qué pasa, Jorge?
3: Él puede pasar. Este es un último momento.
1: ¿Quién tiene el último momento? ¿Lo tiene?
0: ¿Y Jorge? No. Acá está.
1: Hernán Sisto tiene un último momento siendo las 18:40.
0: Hoy me toca escribir las palabras más difíciles de toda mi carrera. Soñé de muy chico vestir la camiseta de la selección argentina y fue el privilegio más grande que me dio el fútbol. La defendí con el alma, con orgullo y con la responsabilidad de saber lo que significa para millones de argentinos. El destino quiso que mi último partido fuera una final del mundo. No fue el resultado que queríamos, pero me voy con la cabeza en alto porque este grupo lo intentó hasta el último segundo. Me despido con la tranquilidad de haberlo dejado todo. Nunca me guardé ni una gota de esfuerzo. Nunca dejé de creer y nunca dejé de sentir esta camiseta como el mayor honor de mi vida. Gracias al hincha argentino. Gracias por el amor incondicional, por cada bandera, por cada canción, por acompañarnos en los buenos momentos y sobre todo los más difíciles. Ustedes hicieron que cada vez que sonara el himno sintiéramos que no éramos 11 jugadores, sino millones defendiendo un mismo sueño. Gracias a mi familia. Fueron mi refugio en cada caída y mi fuerza en cada desafío. Soportaron las distancias, las ausencias, las lágrimas y las frustraciones. Este camino jamás lo recorrí solo. Cada paso lo dimos juntos. Y a los que hoy siguen vistiendo esta camiseta les quiero decir algo de corazón. Nunca dejen de creer. Habrá golpes que parecerán imposibles de superar, pero esta camiseta siempre recompensa a quienes la defienden con humildad, sacrificio y amor. Levanten la cabeza, sigan luchando y no permitan que una derrota les robe la ilusión. Estoy convencido de que el próximo capítulo de nuestra historia será de ustedes. Hoy me despido de la selección argentina, pero con un orgullo inmenso por haber representado a mi país, porque los títulos quedan en la historia, pero el amor por estos colores dura para toda la vida. Gracias, Argentina. Gracias por dejarme cumplir el sueño de ser campeón del mundo y de vestir la camiseta más hermosa del mundo. Hasta siempre, selección. Firma Nicolás Otamendi.
1: Espectacular. Espectacular. Y aparte debo decir algo. Ya vamos a llegar a River, a analizar. Yo creo que Nicolás Otamendi va a ser fundamental en las aspiraciones de River.
0: Sí.
1: Cuando califiquemos lo de River.
2: Ya se ganó al hincha con la actitud que tuvo.
1: Espectacular. Espectacular. Sí. La verdad.
0: Y aparte, igual que Juanfer.
1: Sabes que sí, todo lo contrario. Creo que lo deja expuesto. Ya vamos a desarrollar bien ese tema, pero aparte debo decir que Nicolás Otamendi en su último mundial hizo un mundialazo. Sí. Jugó un gran mundial. Sí. Primero un rol de líder espectacular, el subcapitán yendo al banco de suplentes. Le tocó entrar casi todos los partidos.
0: Para mí con algún error ya había sido bueno Qatar. Este fue muy bueno.
1: Sí, porque pudo ser un error fatal el de Qatar. Pudo ser un error fatal, ¿eh?
0: Sí.
1: Pero bueno, la historia se escribe así. No es por los que ganan.
0: Pero por eso juegan 11 también, ¿no?
1: Claro.
0: Digamos, lo salvó un compañero.
1: Tal cual.
2: Aparte, con el nombre y la trayectoria que Otamendi tiene, la selección argentina, supo perfectamente en esta selección qué lugar estaba ocupando. Sí, él sabía totalmente. Siempre que estaba detrás de Licha Martínez y de Cuti Romero.
1: Totalmente.
2: Y lo aceptó sin ningún tipo de problema.
1: Ahora, con esto de meterme el último momento, Johnny Gramulia nos desarmó. Estábamos yendo para Boca, nos fuimos para River, todo. Y lo que había salido, la bolilla que había salido, porque ya escuchamos, ¿no?
0: Salió el 7.
1: Había salido el 7 y había salido Boca. Y estabas con las altas, que dijimos que son excelentes. Sí. ¿Bajas?
0: Bajas. Hay algunos que no sabía que habían jugado en Boca yo. Edinson Cavani. Ya empezó. Ander Herrera, que parece que jugó en Boca. Nicolás Orsini.
1: Es baja ahora Rossini, de verdad, porque tampoco era justo que estuviera ahí tomando mate. Subió una vez, ¿se acuerda? Un mate, sí, con un mate.
0: Sí.
1: No me parece justo, ¿eh? Así como lo he dicho en River con el container.
0: Este no sabía que había jugado en Boca. Agustín Martegani.
1: Ah, la verdad que han tenido...
0: No, alguien se tiene que hacer cargo, ¿no?
1: Sí.
0: Y Lucas Hanson.
1: Que va a gimnasia, ¿no?
0: Sí, para mí Lucas Hanson maltratado por demás por el hincha de Boca.
1: Ah, bueno, pero también llegó... A ver...
0: Un poco, Dani, también, como para decir, ¿no?
1: Pero creo que llegó totalmente a destiempo. El mejor Lucas Hanson había sido entre Tigre y la primera etapa en Vélez.
0: Sí.
1: Llegó muy a destiempo, Boca.
0: Vélez cuando vinieron a hacer una oferta.
1: Ahora, bueno, forma parte también de un orden, no voy a usar la palabra limpieza, un orden que había que hacer en el plantel.
0: Arrobarrena vino para eso también. Vino para eso. Bueno, de hecho, allá hay algunos cambios que indican alguna postura, ¿no? De Arrobarrena.
1: Por ejemplo...
0: Dylan Corocito, Figal.
1: Sí, Dylan Corocito juega hoy porque se lesionó Lozano, pero está bien.
0: Pero ni Barinaga,
2: aparte,
0: ninguno de los dos.
2: Sí. Es muy, ojo con la actuación, ¿no?, de Corocito más allá de la lesión de Lozano. Porque sobre todo con respecto a los últimos dos nombres,
1: sí,
2: si hoy Corocito me parece que tiene una actuación de aceptable para muy buena,
1: sí,
2: pasa a ser alternativa de Lozano, ¿eh?
1: Sí, claro. Bueno, tiene una gran oportunidad. El chico hoy tiene una gran oportunidad.
2: Exacto.
1: Estaban esperando que madure y demás. Ahora, dicho todo esto, y mientras las pantallas se llenan de lo que
0: yo creo que va a haber más bajas,
1: un rato. Sí, pero claro, pero en busca de eso, de la depuración del plantel, ¿no?
0: Sí, bajas, no rutilantes. No estoy hablando que Boca va a vender a un jugador que
1: pero
0: no.
1: A ver, pará.
0: Ceballos va a ser una baja para mí.
1: Sí, que no
0: va a jugar,
1: pero
0: va a ser baja.
1: Ya no tiene ni la camiseta ya.
0: No.
1: El número 7 lo tiene Palacios.
0: Exactamente. Sí. ¿Quién? Matías. ¿Quién es Palacios?
2: Qué cosa increíble.
1: Carlos Palacios, chileno, futbolista chileno, media punta.
0: ¿Qué hoy leí que se volvió a lesionar? Jugó un partido
2: Palacios. Otra vez lesionado.
1: No.
0: ¿Sabes? A Palacios, ¿sabes cómo le dicen, no? Tiene una canción.
1: Yo puedo salir en este momento del aire, que quede solo. Hernán Sisto queda solo en el aire. Hacemos.
0: Es la misma que le poníamos a Kendry.
1: No.
0: Haz un rato yo cuando pueda te voy a decir cómo le dicen a Palacios.
1: Bueno, pero ¿volvió a jugar o no?
0: ¿Querés saber cómo le dicen?

0: Un abrazo al señor de la noche que estuvo lesionado todo el año. Jugó un partido y se volvió a lesionar. Insólito, ¿no?
1: Mami. Sí. La verdad que
0: sí,
1: la verdad que
0: es sí, amigo que no, de discoteca no, Núñez y de Matiné.
1: Pero no es baja, no es baja. Más allá de que sea baja.
0: Sí, por vive lesión, de baja igual.
1: Pero por eso, no, no, no. A las bajas que vos te referís, yo creo que el tema de Martegani, el tema de Hanson.
0: No, no, no es baja. Va a continuar. Estuvo cerca de irse, ¿eh?
1: Hanson, Martegani,
0: Cavani, Ander Herrera, Hanson, Martegani, Orsini.
1: Orsini me parece que sí, que eran. Viste que a veces se sí, llenaba en el, sí, en el, ¿cómo se llama? En el banco de suplentes.
0: Mucho plantel. Necesidad. Bueno, de hecho, uno de los que vuelve a estar concentrado, en un rato va a ampliar Fafi, es Kevin Cerón, que es uno de los jugadores sí, que quiere recuperar el cuerpo técnico de Boca.
1: Las fotos esas que distribuye el club, que es en las redes sociales y demás, lo veía Kevin Cerón y decía, ese es un jugador que Boca tiene que recuperar. Es un muy buen jugador. Que la verdad que
0: volvió la ha pasado Rey Domenech, mal. ¿No? Algunos jugadores.
1: Ojo que... con Rey Domenech y Romero. Y tu número 9. El número 9 de Tigre.
0: Sí, sí.
1: David porque Romero. Rey Domenech podría formar parte de la negociación. Más allá de que a Arruabarrena le gusta mucho. Y yo voy a decir por qué. A ver, primero que la información que se está manejando es esa: que una de las posibilidades es que en parte de pago por Romero vaya dinero y algún jugador a préstamo. Uh-huh. Rey Domenech está en la consideración de Arruabarrena. Muy alta consideración. Pero ¿qué pasa? En ese puesto está Paredes, está Casíbar.
2: Claro, tiene recambio.
1: Está Milton. Tiene hay mucho recambio. Y las experiencias que ha tenido Boca, particularmente en ese puesto, pero en general prestándole jugadores a Tigre, ha sido excelente. Ha tenido X Fernández, por ejemplo. X Fernández terminó de formarse en Tigre para ser el jugador que fue. Y después hizo Boca, le rindió a Boca y después pegó el... Bueno, primero fue lo de Arabia, ¿no? Que fuera
2: sí, bueno, una consideremos cuestión,
1: pero
2: que fue... Decir,
1: pero
2: sí,
1: el
2: sí,
1: jugador de, se convirtió en un jugador de selección. Sí, sí, claro. Así que por ese lado no estaría mal. Pero bueno.
0: Y después nos queda repasar el probable de Boca.
1: Sí.
0: Con las bajas, ¿no? Que marcábamos. Y sin Vareiro, sin Mildon Jiménez, sin Lozano.
2: Hoy es Gorosito.
0: No, hoy es Montero, sí. Gorosito,
2: por eso, Figal, Gorosito, Figal.
0: Costa Blanco.
2: Sí.
0: Delgado.
2: De 5, Delgado.
1: Sí.
2: Va
0: Flores, Aranda, Villa
2: y Merentiel.
1: Eso es con lo que tiene hoy.
2: Eso es hoy para jugar ahora.
1: Eso sí, es lo que
0: en principio, Flores, Flores va a ser titular.
2: Otro dato.
0: Porque le ganó el puesto a Velasco.
2: Otro dato. Figal por arriba de Dirolo. Dirolo.
0: Sí, para mí ese también, es el dato.
1: ¿Sabes por qué también? Después Fafi seguro nos va a ampliar todo esto, pero por el estilo de juego de Arruabarrena. Salida con pelota al pie, no revoleo. Total. Y en eso, bueno, Figal. Figal se tiene
2: Figal
1: que.
2: Figal de Independiente.
0: Es una defensa de poca altura, ¿eh?
1: Sí, sí, sí.
0: Costa cabecea bien. Figal es un buen cabeceador. No tiene mucha altura, pero es un buen cabeceador.
1: Sí.
0: Pero un 80.
1: Sí.
0: Hoy miraba eso. No tiene tanta altura Boca.
1: No, es cierto. Porque Costa
0: pero,
1: no es tan alto tampoco.
0: No, pero cabecean. Los dos son buenos cabeceadores.
1: Son buenos cabeceadores.
0: Costa ha hecho goles de cabeza.
1: Bueno, pero este juego tiene que ver con las probabilidades de buen semestre.
0: Sí.
1: ¡Jua!
0: El objetivo de Boca, estamos todos de acuerdo, es salir campeón, ¿no?
1: Sí, sí.
2: Y de algo tiene que salir campeón.
1: Algo tiene que ganar.
3: Sí.
1: Pero tiene equipo para.
0: Con Arruabarrena.
2: Hoy está en pre-Libertadores.
0: 8 de 10.
1: Ah, me apuré porque si no siempre te copio. 8.
2: ¡Wop!
1: 8. ¡Boca!
2: ¡Wop!
0: ¡Wop!
1: ¿8?
0: Esteban. Esteban.
2: Yo diría que 9.
0: ¡Epa!
1: Le estás apostando mucho a Boca.
2: Está muy bien armado.
1: Está muy bien armado.
2: Y tiene un técnico que ya toma decisiones fuertes. Y que si tiene que tomar decisiones fuertes va a buscar lo mejor para el equipo.
0: Para mí hasta Carriquel me ha tomado todas buenas decisiones.
1: Uh-huh.
0: Así como alguna otra vez no, para mí ahora sí.
1: Bien, bien. Bueno, estamos hablando de Boca. Yo también coincido. A mí me encanta Arruabarrena. Creo que la segunda versión de Arruabarrena tiene que ser mejor que la otra porque ha recorrido un largo camino.
0: Además sabe lo que es dirigir a Boca. Que para mí el técnico que ya sabe lo que es dirigir Boca o River ya arranca con un plus. Siempre. Después hay que demostrar.
1: Vos dijiste que no le creíste a Riquelme cuando dijo que...
0: No.
1: Lo de Romero. ¿Le crees cuando dijo que el único entrenador que buscó fue Arruabarrena?
0: Sí.
1: Sos un crédulo, ¿eh?
0: Ah. ¿Vos decís que buscó otro?
1: Ese sí, ¿no? Ese sí.
0: ¿Vos decís que buscó otro?
1: Sí, para mí busco más.
0: Para mí.
1: Para mí busco más. Igual me encanta Arruabarrena. Y en Boca hay mucha expectativa, pero
0: formalmente estamos hablando, ¿no?
1: Sí, claro.
0: Uno solo.
1: Bueno, está bien. Nosotros estamos percibiendo, pero el que está ahí es Lea Paz. Anda por las calles de la Boca. Lea, querido, ¿cómo está todo por ahí?
4: Hola. Hola, Dani. Compañeros, ¿cómo están? ¿Cómo andan? Acá estamos, Inmediaciones de la cancha de Boca. Una cancha de Boca que está, te digo, bastante tranqui para lo que es una jornada de Copa Sudamericana en este caso, y para hacer casi 2 meses que el hincha no viene acá a la cancha. Sí. Hay que decir que está bastante tranquilo. Falta, obviamente, un par de horas, el partido 9:30,
1: sí,
4: las
1: señor.
4: Puertas las puertas están abiertas, ya empezaron a ingresar algunos hinchas, y muchos otros se quedaron en los alrededores haciendo la famosa previa, ¿no? Desde el 28 de mayo fue el último partido aquel por Copa Libertadores, desde entonces no volvió a venir el hincha a la cancha de Boca, más allá de ese partido en el medio de Copa Argentina, que obviamente no fue acá en la cancha de Boca.
1: Lea, te quiero aprovechar porque la verdad que se escucha fenómeno, se te escucha fenómeno. Si hay gente por ahí dando vueltas, porque para mí hay un tema de ver cómo está la gente de Boca respecto de, y es Villa. ¿Cómo está la gente de Boca respecto de Villa? ¿Cómo lo va a recibir? ¿Qué opina de que Villa haya vuelto al club después de todo lo que pasó? Obviamente lo extra futbolístico, pero también algunas cosas futbolísticas. Dijo que le gustaría jugar en River y ser dirigido por Gallardo en su momento. En su momento un juicio, Riquelme dijo que no por plata. ¿Hay gente ya como para ir consultando eso? ¿Cómo la ves? Manejalo
4: sí,
1: vos desde ahí.
4: Sí, claro. A ver, voy a acercar a un hincha que habrá ido bastante a la cancha. Bueno, estos minutos estamos en vivo para ir por radio. Sebastián Villa a Boca, ¿cómo lo tomó cuando se confirmó la llegada del colombiano?
3: Como jugador es bueno.
4: Como jugador es bueno. Ahí ya vino la mitad de la respuesta, me parece.
3: No, pero bueno, si le dieron sentencia que ya está fuera de toda sentencia, no hay drama.
4: Jugar arriba.
3: Bárbaro.
4: Vasco Arrobarrena, segundo ciclo.
3: No, bien, me gusta.
4: Pulgar arriba.
3: Sí.
4: ¿Ilusionado con esta Copa Sudamericana?
3: Sí, como siempre. De Boca, ¿viste? Vale. Después, bueno.
4: Arranca de una manera, después no sabemos. Es como la pelea, ¿viste? No sabe cómo termina.
3: Seguro. Pero bueno, ojalá que salga todo bien. Bueno,
4: ¿su nombre de dónde viene?
3: Ricardo de Avellaneda.
4: Gracias, Ricardo.
3: Chao, suerte.
4: A ver, me muevo por acá. ¿Cómo anda? Buenas noches. La buena estos minutos, estamos en vivo para ir por radio. ¿Qué pensó cuando dijeron Sebastián Villa vuelve a Boca?
5: Ay, la verdad que no se podía creer, muy emocionante y bueno.
4: ¿Te gustó? ¿Te gusta?
5: Sí, me gusta. Me gusta y sobre todo Paredes, que vuelve. Y
4: claro, va a jugar de nuevo hoy.
5: Obvio, es todo un orgullo.
4: 28 de mayo, último partido acá, ¿te acordabas? Fue ese partido de Copa Libertadores, vuelven Copa Sudamericana. ¿Cómo lo toman?
5: Bien. Viajo del interior, así que...
4: ¿De dónde viene?
5: Olavarría.
4: Sí. ¿Cuántas horas de viaje?
5: Y cinco y media, depende cómo esté la ruta.
4: Hoy con fresco, tarde el partido, no, mañana se pierde. ¿Vale la pena?
5: Vale la pena, vale. Todo por Boca.
4: ¿Tu nombre?
5: Lucrecia, de Olavarría.
4: Ahí está, Olavarría, gracias a usted, la gente de Olavarría que está por acá. ¿Cómo andan? Hola, te cae el video, ¿todo bien? ¿De dónde vienen?
5: De Brasil.
4: Ah. ¿Vos de Brasil?
6: Sí, de Brasil, Río de Janeiro.
4: Mira, ¿cómo está el argentino allá en Brasil? ¿Está acá instalado o viniste ahora?
6: Viniste lunes.
4: Mira. ¿Qué dicen en Brasil de los argentinos, de Argentina, del Mundial?
6: Para mí, mi papá era argentino, quería que Argentina ganaba, sí. La hinchada de la que empezó, pero no ganamos y ahora está acá en Boca. Tenemos que ganar sí o sí, ¿no?
1: Mira, fanático.
4: La americana hoy.
6: Sí, tiene que ser 3-0, ¿no?
4: 3-0, Dani, está acá. ¿Y en Brasil hincha de quién?
6: A Brasil yo por Fluminense.
1: Mira vos.
6: No me gusta Flamengo, no.
4: Flamengo, hermano, le gusta. ¿Cómo andas? ¿De dónde estás?
0: Vamos, Fluminense.
5: De Munro, de Núñez.
1: De todo el barrio. Del barrio.
4: ¿De qué pensaron cuando dijeron, viene Villa a Boca? ¿Qué se cruzó por acá? No, a ver, por acá.
5: Y a mí me encantó la idea, pero bueno.
4: Mira. ¿No estás conforme?
5: Sí, no.
4: Bueno, sí, ayer Riquelme dijo, está todo bien, limaron las perezas. Y bueno, hoy va a salir a la cancha. ¿Cómo crees que la Bombonera va a reaccionar?
5: Y alguna gente lo banca. Juega bien, aparte, el pibe. Sí. Pero bueno, yo...
4: Ya, por su pasado, por lo que pasó en su momento. Claro.
5: Sí, sí.
4: Bueno, Vasco Arrobarrena, ¿qué te parece? ¿El segundo ciclo para él?
5: Bien, viene bien, por suerte.
4: Bueno, por último, Copa Sudamericana.
5: Metió para... Flores.
4: ¿Cómo?
5: Me gusta que metió a Flores.
4: Ah, bien. Que miró los pies, Cerdandera.
5: Sí. Y que le puso la 10 Aranda.
1: Muy bien, mirá.
4: Copa Sudamericana, ¿está bien? El hincha está entusiasmado, ¿le gusta esta competencia?
5: Sí, bueno, ahora vamos por la Sudamericana. ¿Qué sé yo?
4: ¿Tu nombre?
6: ¡Vamos, Paredes!
5: Sí, todo a Paredes, gracias por todo.
1: Qué grande.
4: ¿Tu nombre?
6: Diego.
4: ¿Cómo?
6: Diego.
1: ¿Otro brasileño?
4: Diego. ¿Cómo el Diego?
6: Sí.
4: Bueno, no, es el mismo, Dani, el hincha. El hincha de Flamengo, me dijiste, ¿no?
1: No, de Fluminense. Te va a matar.
6: De Boquita, ¿no?
4: Y de Fluminense y de Boquita.
1: Qué bárbaro.
4: ¿Te llamas Diego?
1: Sí. Qué fenómeno.
4: Qué bárbaro. Segundo nombre, Román.
6: Delfino, pero quería que fuese Maradona, ¿no?
1: Qué bárbaro.
4: Gracias. ¡Vamos, Boca!
1: Qué grande.
4: Ahí está, gracias. De 10 por radio, estamos en vivo, 103.1. Ahí está, los chicos. De Munro, de
1: Brasil. Dale uno más. Dale uno más, Lea. Señor, dale uno más.
4: ¿Cómo anda? ¿Todo bien? ¿Ah? Vení, te muestro un momento. ¿Qué pensaste cuando dijeron vuelve Villa Boca?
7: Sí, es lo mejor que le podía pasar a Boca.
8: ¿Sí lo necesitaba Boca?
7: Sí, ya. Se iba a llevar, yo necesitaba Villa.
8: Mira, ¿cómo pensás que lo va a recibir la moneda? Viste que las redes sociales, no sé si es parámetro, pero muchos no estaban tan de acuerdo.
7: Pero es lo que necesita Boca y lo que pasó, pasó y tiene que reiniciarse de vuelta.
8: Bueno, Vasco Arrobarrena, el segundo ciclo. Pulgar arriba, pulgar abajo, a esperarlo.
7: Pulgar arriba. Arriba, sí. Tiene que ser un giro normal, Boca.
8: Pues, ¿refuerzo le falta algo? ¿Crees que le falta algo o está bien?
7: Sí, tendría que traer un 9 que se asiente en Boca.
8: Viste que sale el Rulo Romero, el de Tigre, ¿te gusta?
7: Me gusta más el hijo de Rush.
8: Mirá, sí. ¿Tu nombre?
7: Federico.
8: Gracias, Fede. Gracias. Ahí está, un poquito el termómetro del hincha de Boca que se va acercando a la bombonera, Dani.
1: Muy bueno, Lea, muy bueno. Aparte, el hincha más tempranero, mucho hincha del interior y mucho hincha mayor, como el que del principio, el de Avellaneda, pero muchos que vienen de Las Peñas, que viajan el día durante la noche y demás, no hacen noche en Buenos Aires. Toda la gente que viene de la provincia de Buenos Aires, por ejemplo, viaja bien temprano a la mañana si el partido es de noche y vuelven viajando de noche. Es todo un fenómeno que se da mucho en Boca, con Las Peñas, en River también. Y es muy interesante porque viven todo el día de... Todo el día de
2: una
1: de
2: aventura. Fiesta.
1: Es una linda aventura.
2: Hermosa.
1: Una linda aventura, una linda aventura. No, vos sabés que hace el gesto Lucas, Lean, te cuento a vos. Como que, y no hay gente que... Después, en el asado sí. Ahí le dan un poquito al vino. Lean, vamos a volver, ¿eh? Así que seguí caminando entre la gente. Si querés sumando testimonios y demás, que vamos a volver a vos porque... Ya empezamos ahora a las 19 casi formalmente la previa de lo que va a ser el partido de Boca. Seguimos pidiéndole a nuestros oyentes al 11-36-31-103-1 para qué probabilidades de buen semestre tiene tu equipo del 1 al 10, qué probabilidades de buen semestre tiene tu equipo. Y mientras tanto acá seguimos en Puede Pasar. Vamos, Hernán querido.
0: Bueno, todo tuyo. Que gira la ruleta.
1: Me salió el doble cero.
0: No se puede, todo.
1: Salió el doble cero. Pará. Hola a todos.
0: Se metió Jorge, no puede. Dale.
1: Vamos, ahí está.
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0: 19 horas, 2 minutos en toda la República Argentina. La temperatura 14 grados, 4 décimas. La humedad 78%. Javier Milei viaja a Brasil para iniciar una agenda internacional en apoyo a dirigentes de derecha. El presidente también partirá la semana que viene rumbo a Lima y luego a Bogotá para la asunción de sus pares de Colombia, Abelardo de la Espriella, y de Perú, Keiko Fujimori. Caputo visitó la rural y desactivó expectativas de nuevas bajas de retenciones. Los anuncios ya se hicieron. Valoró el rol del campo en el salto de las exportaciones y dijo que para aplicar mayores recortes impositivos se necesita que el resultado fiscal dé más margen de maniobra. Creció el consumo en supermercados y mayoristas en mayo, pero siguió debajo del mismo mes de 2025. Los datos del quinto mes confirman una recuperación, pero el repunte resulta insuficiente para compensar los malos resultados registrados en los meses anteriores. Empresarios de IDEA prevén que Argentina puede crecer el 4% anual, pero piden acuerdos a largo plazo y evitar cambios abruptos. En la presentación del 62 coloquio, que se realizará en octubre en Mar del Plata, el empresario reclamó reglas estables, eliminación de impuestos distorsivos y un mercado de capitales robusto como condiciones para el crecimiento. El petróleo subió 7% y cerró por encima de los $100 tras los ataques de los hutíes a dos buques saudíes. La temperatura en la ciudad de Buenos Aires es de 14 grados. En Neuquén, donde llegamos por el 89.1 del dial, la misma es de 11.
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2: Hola muchachos, Jorge Escobar. No tengo la voz de Jorge de Racing, pero bueno, soy Jorge de Boca.
3: Muy bien.
2: Yo creo que la obligación de salir campeón del torneo local con un 80% de probabilidad.
4: Mirá, 8, muy bien.
2: Campeón de la Sudamericana con un 70%.
4: Perfecto.
2: Y campeón de la Copa Argentina con un 90%.
4: Mirá, así te así digo.
2: Programa, bien, abrazo.
0: Bien, es el mensaje guía.
4: Saludo a los dos, Jorge.
0: Saludo pero no llames al de Racing.
4: No, no, pero por ahí llama de nuevo, me encantaría.
5: Hola a todos.
4: Pero es más o menos el modelo.
0: Es así.
4: Es el modelo de respuesta.
0: Con tus objetivos y lo que creas.
4: Vamos, que hay mucho, dale.
6: La Ramiro, hincha de River. Bueno, los objetivos de River, obviamente, es ganar el campeonato y la Sudamericana. Creo que 2 de 10. Imposible. Upa, con los refuerzos que trajo, salvo Otamendi.
0: Fuerte, ¿eh?
7: Buenas tardes, chicos. Nahuel de 3 de febrero, hermosa. Bueno, de River, gallina full. Y yo creo que el objetivo que nos queda ahora después del viernes es la Copa Sudamericana y le doy un 80% dado el subcampeonato de la selección, como se dio en el 2014. Así que vamos, gallina, todavía.
8: Hola, soy Hernán de San Lorenzo. San Lorenzo tiene que apuntar a entrar a una copa.
4: Mirá.
8: Como sea.
4: Sí,
8: las razón. Probabilidades que tiene son muy bajas.
4: ¿Cómo? Bien.
8: Debido a estas dirigencias nefastas que tuvimos en los últimos tiempos, sí. La verdad que el equipo está muy diezmado, sobre todo defensivamente. Pero bueno, tengo fe. Somos San Lorenzo, el equipo de los milagros. Y siempre vamos a estar ahí apoyando, diferentes a todos los demás, como siempre. Un abrazo grande, muy bueno el programa.
4: Buen mensaje.

0: Abrazo muy bueno y San Lorenzo contexto, necesita levantarse.
1: Sí, ¿no? Necesita levantarse.
0: Sí, definitivamente.
1: Dale, dale, que hay más.
0: ¿Hay más?
2: Hola, radio, habla Matías de Lanús, hincha de Huracán. Y bueno, la prioridad de Huracán es entrar a una copa. No. Hoy en día. Pero bueno, 5 o 6 puntos con el equipo que tenemos, no trajimos a nadie.
1: Es no. Mucho, sí, ¿eh?
2: Ahora, ahora la posibilidad de los pibes será el campeonato económico. Pero bueno, vamos a ver qué pasa. Pero entre 5 y 6 puntos, una sudamericana. Más de eso no podemos aspirar.
0: Bueno, aprovecho, mirá.
1: Dale.
0: Me voy a saltear la ruleta esta vez.
1: ¿Qué? ¿No querés ruleta?
0: Sí, sí, pero aprovecho que habló el oyente, claro, de Huracán.
1: Muy bien.
0: Hizo uso de la opción del 50% del pase de Facundo Waller y es hasta acá la única alta, entre comillas, porque ya estaba bien. Por eso dijo que no trajimos a nadie. Se fue Luciano Jiménez, que regresó a Estudiantes. Obviamente después de lo que fue esa expulsión en el Clásico quedó muy marcado.
1: Sí.
0: Milton Ríos a San Martín de San Juan y Eric Ramírez cedido al Aldo Civi de Mar del Plata. Esas son las bajas de Huracán. Un Eric Ramírez que había tenido en algún momento muchos minutos y que después fue quedando, ¿no?, en el camino.
1: Esteban, vos me avisás cuando podés armar más o menos una formación.
3: Galíndez, a ver. Campo, Nervo, Carrizo, Lescano, Gil, Waller, Alejandro Martínez, Kalinger, Tayel Peralta y Caicedo.
1: Bueno, Caicedo. ¿No? Apuesta Caicedo ahí. Es muy poquito lo que
0: es
1: tiene.
0: Poco,
1: es poco lo que tiene.
3: Arranca, espérate, en la tabla anual. Ya te digo. 22 puntos. Mirá, así todo tiene un punto más que Racing, Huracán.
1: Sí.
3: En la tabla anual, no, a 4 de la Sudamericana está Huracán.
0: Qué poco Racing.
3: Mirá. A 4 de la Sudamericana.
1: No, está flojo, está flojo. Muy bien el análisis del oyente, coincido. Voy a cambiar de número porque estoy apostando y el croupier Sisto no me tira el número. Entonces voy a uno de mis números preferidos.
0: A ver.
1: Que es la desgracia, el 17. A ver, tiro, apuesto al 17.
4: 1, 2, 3, 4, 5, 6, 7, 8, 9.
0: Ahí está. ¿Cuál dijiste?
1: 17.
0: Tuviste suerte, el 23, Dani.
1: Pero pará, juega al 23. Y
0: bueno, pero es el anterior.
1: 5 veces juega al 23.
0: La suerte, no va más.
1: Es terrible. ¿Vos sabés que este de los croupiers?
0: Colorado,
1: que te ven la cara y te sacan, ¿viste? Te
0: echan.
1: ¿Cuál es el
0: 23? Ah, mira cuál es el 23, River Plate.
1: Bueno, acá tenemos temita, ¿eh?
3: Mamá.
1: Tenemos temita.
3: Mamá.
1: Hubo un oyente que recién dijo, le dio muy pocas posibilidades. Dijo que los objetivos son ganar ya la Copa Argentina, no. Pero torneo local y Copa Sudamericana. Y dijo que muy pocas probabilidades.
0: La eliminación de Copa Argentina quedó. Si estaba obligado antes, imagínense ahora, ¿no?
3: 29 puntos River, uno debajo de Boca, uno debajo de lo que sería la pre-Libertadores.
1: Bueno, sí. A ver la lista. A ver. La lista de bajas te va.
0: Arranco.
1: Son 19-15, sí, va hasta las 19-30.
0: No llegamos. Bueno. Altas. Nico Tamendi.
1: Muy bien. 10 puntos.
0: Sí. Lucas Beltrán. Para mí un jugador a recuperar porque
1: hay que ver cómo está,
0: ¿no? Hace mucho que no juega, pero es un buen refuerzo.
3: O también juega de espalda.
0: Este,
3: ¿no?,
0: refuerzo no me gusta ni un poco, lo quiero decir hoy. Rafael Santos Borré, lo digo hoy, porque después van a decir.
1: Sí, hay que ver qué Santos Borré, qué Rafael Santos Borré.
0: El único bueno fue el que jugó hace un par de años largo. Después,
1: largos.
0: En ningún lado.
3: Lo que pasa es que.
0: Pero te engaña, ¿viste? Porque corre un poco más.
3: Lo que pasa es que en Brasil ya no había tenido continuidad porque alternaba permanentemente.
0: Yo te digo que hay muchos hinchas de River que no están de acuerdo con su llegada.
1: Bueno, aparte forma parte de algo que no les ha funcionado, que no le ha funcionado a River, que son los regresos.
3: El mejor refuerzo de River hasta ahora, sin duda, de Otamendi. Por eso te digo,
0: sí.
3: Con lo que mostró River el otro día, de espaldas ha sido Otamendi.
1: Totalmente.
0: Mauro Arambarri, yo la verdad no lo tengo muy visto. En
1: yo
0: Uruguay
1: no
0: habla muy bien
1: visto.
0: De Arambarri. Yo lo que le pregunté a un colega, amigo uruguayo de muchos años es, ¿y si es tan bueno, por qué nunca jugó en la selección?
1: Claro, es raro.
0: Es raro.
1: Más una no selección que ha mostrado
0: Giovanni González. Un debut pésimo.
1: Muy mal, ¿no?
0: Muy mal.
1: O sea, lo dejó a Bustos River en el en
0: Bustos
1: Cantilo.
0: Está en el container en Cantilo.
3: Ahí está lo que decíamos hacer. Vos traes jugadores que hasta ahora no superan lo que tenías antes. No.
0: El problema es que vos para limpiar a un jugador tenés que tener uno mejor. Y Ángel, porque por ejemplo Boca sacó los laterales, pero trajo uno.
3: Trajo a Lozano.
0: Y Ángel Correa.
1: Ángel Correa.
0: Que está viajando al país, hay alguna diferencia otra. Son duros los mexicanos para negociar también, sí. pero en principio yo creo que se va a hacer.
1: Sí. Se hace. Ángel Correa va a jugar, porque Juanfer Quintero no va a jugar más.
0: Llega y juega.
1: Pero pará, Juanfer Quintero no va a jugar más en River, igual no era titular. Pero va a jugar en ese lugar, es distinta característica. Se parece más a los jugadores que les gustan a Chacho Coudet en cuanto a dinámica.
0: Yo creo que en el lugar de Juanfer va a jugar Ezequiel Barco.
1: ¿Cómo Ezequiel Barco?
0: Claro, es el apuntado por River para traer ahora.
1: ¿No viene Independiente?
0: No.
1: A mí me sorprendes, te aviso. Yo pongo esta cara porque acabo de aterrizar hace dos días y me venís con Ezequiel Barco.
0: Yo creo que Ezequiel Barco es la opción 2 a Thiago Almada, sabiendo que la negociación con Almada está complicada y que Flamengo se metió en el medio.
1: No,
0: ya
1: está, no va a venir.
0: Ezequiel Barco quiere volver al país. En algún momento fue ofrecido a Independiente y ahora River quiere ver si lo puede repatriar.
1: Ahora, a ver, Ezequiel Barco sería una posibilidad. No está. Empieza ya el campeonato
0: hoy,
1: y no está.
0: Hoy tiene
1: no
0: que
1: está.
0: Ser Correa.
1: Ángel Correa, yo diría que sí, démoslo, le damos la derecha que ya está, ¿o no?
0: Para mí ya está. Y si ya viajó al país,
1: digo, porque estoy,
0: ¿qué lo claro, van a hacer volver?
1: No, totalmente, totalmente. Ya México
0: entiendo
1: está trabajando.
0: Entiendo que Tigre quiera ver si puede sacar algo más, pero...
1: Pero si ya vino, ya está.
0: Ya está.
1: Bueno, ¿podemos armar una formación más o menos para ayudar a la gente y antes de calificar
0: nosotros? ¿Las bajas o después?
1: No, dale las bajas.
0: Las bajas rápidas. Mesa se fue Independiente, Pablo Díaz, Atlanta United, Armani, pero, Atlético Nacional.
1: Ninguno de esos dos dejó un centavo, en realidad.
0: No, se fueron libres los dos. Boselli vendido al Getafe, Andrés Herrera vendido al Columbus Crew, Tobias Leiva, Rubio New de Paraguay, Elías Jiménez se quedó en Sarmiento, Cristian Jaime, que pintaba bien, se fue a Peñarol.
1: Sí, mira
0: a
1: Jaime.
0: Y Bautista Dadín, el Eternauta, se fue a...
1: ¿Por qué esto?
0: Y si Darín es el Eternauta, Dadín es el Eternauta.
1: No.
0: Se fue a...
1: Por
0: se
1: favor, Luquita. No, ahí
0: se
1: está.
0: Fue al dosis.
1: Ya una risa de Gustavo Kufner.
0: Se fue al dosis de Mar del Plata, ahí está, Bautista, ahí está. El Eternauta. Está en al dosis de Mar del Plata. Un probable, Beltrán.
1: Dale.
0: Montiel.
1: Bien ahí.
0: Chocate con la duda. Para mí es Martínez Cuarto Tamendi.
1: Sí, claro.
0: Yo creo que sale Rivero.
1: Sí.
0: Y Acuña.
3: Es la defensa de la escaloneta.
0: Vera Moreno.
1: Sí, muy bien.
0: Galván, Ángel Correa, Colidio y Beltrán. O Driussi. Cuando esté bien.
1: Pero ve lo que pasa cuando empezás a tirar los nombres.
0: Lo pongo a Correa. A ver, no sé si pueden jugar todos juntos. Pero bueno, en principio.
1: Ahora, cuando empezás a tirar los nombres.
0: Más.
1: Cuando empezás a tirar los nombres. No te sube un poco. Yo hoy para.
0: Por ejemplo,
1: mí,
0: el Chico Pereira va a ser titular el fin de semana. Entró muy bien el otro día.
3: Sí, el gol.
0: Por eso. Sí. Alguno va a tener que pagar en el equipo cuando estén todos. Si sigue Pereira, alguno va a pagar.
1: ¿Y quién puede pagar?
0: Y hay dos opciones. Paga un volante central de los dos y Galván se corre, claro, o paga Galván.
3: Cambia. Eso quiere decir que si entra Pereira, cambia el esquema. Hay que ver hasta qué punto está convencido Coudet de cambiar el esquema. Lo que pasa es que si
0: o paga un delantero y se adelanta Gil Correa, paga Colidio.
1: ¿Se acuerdan cómo jugaba Lucas Beltrán? Lucas Beltrán era lo más parecido a Julián Álvarez.
3: Iba y
1: venía. Era el equipo de los volantes. Era el equipo de los mediocampistas.
3: Claro.
1: El de eso es distinto. El de claro. Que el
0: buen Beltrán fue con De Michelis.
1: Que lo había tenido Gallardo, lo había tenido con Julián. Eso.
0: Era el tercer delantero con Gallardo.
3: Exactamente. Julián,
0: con Gallardo estaba.
1: Sí, lo puso
0: el hombre de los goles poco importantes, Borja. El tipo que lloraba porque no lo reconocían en Nordelta, que es Rondón. Y Beltrán.
1: Pará.
0: Eran los tres nueve de River. El tipo de los goles poco importante, ahora, Borja. Decís. El tipo que no lo reconocían en Nordelta y lloraba. Sí. Era Rondón, que se dijo que se puso mal.
1: Que
0: el tipo le pedía el DNI.
1: El 9 de Michelli fue Beltrán. ¿No tuvo la etapa con Gallardo cuando Gallardo se lo saca a Colón, que lo repesca antes de tiempo en Colón, ¿se acuerdan?
0: Sí, pero el que lo pone es De Michelli.
1: Sí. Ahora, pensando en ese Beltrán.
0: De Michelli se empieza con Rondón y después Beltrán, ¿te acordás? Que lo come. Esa, ¿sabes cuál es? Es la época del emoji de Borja. Que Borja pasó a ser el tercer delantero. Que jugaba Rondón, Beltrán le gana el puesto.
1: Perfecto.
0: Y ahí Rondón se empezó a quejar de que no lo reconocían en el Nordelta.
1: Me encantan las que tira,
0: le pedían el DNI.
3: Me acuerdo.
0: Que le pedían el DNI.
3: La escena esa.
0: Y De Michelli contó en conferencia de prensa que estaba deprimido porque en el barrio donde vivía no lo reconocían.
3: Sí, pues es que en serio, ¿no?
0: Lo dijo De Michelli.
3: Uno ahora lo toma a risa, Dani.
1: Pensá que...
3: Igual, pero las cosas que han ocurrido últimamente en River.
1: Sí, últimamente, yo te digo, parece mentira, pero se añora el River de Michelli del primer semestre de Michelli. ¿Se acuerdan lo que fue?
0: Era bueno. Pero
3: Hernán me hizo acordar de todas esas situaciones del día que De Michelli sale a aclarar el bajón anímico de Rondón porque no lo reconocieron.
1: Ahora, digamos
0: dijo
1: algo.
0: Que Echeverri se desgarraba por los dientes.
1: Digamos algo con River. Está viviendo cosas River que no ha vivido en su historia reciente. O sea, un montón de cosas que no ha vivido en su historia reciente. Este es otro
3: por eso
1: River.
3: Te lo digo.
1: Un River de emoji, un River de filtraciones, un River de peleas.
0: Era imposible que a River le pase. Era imposible que salga un jugador borrado a hablar al aire en un programa hace un par de años.
1: Yo creo que lo
0: no
1: de
0: había
1: ayer,
0: manera.
1: Para mí lo de ayer marca un antes y un después en los tiempos modernos de River.
3: Sí, pero con más razón, Dani. Uno en River hoy pareciera que no puede hablar de proyecto futbolístico porque no te da el tiempo... Porque ya venís cargado con algunas situaciones.
1: Sí.
3: Si vos tenés, es como que... Es la sensación de que vas partido a partido.
1: Ahora, yo te entiendo perfecto, pero no quiero caer justamente por eso lo que estás diciendo, que coincido, no quiero caer en la trampa de los nombres. Porque si nosotros repasamos otra vez, Beltrán, Montiel,
3: es la defensa Martínez de la escaloneta.
1: Cuarta, Otamendi,
3: la defensa Acuña, de la escaloneta.
1: Moreno,
3: Montiel, Martínez Cuarta Fausto en algún momento fue de la selección.
1: Sí.
3: Otamendi campeón del mundo. Acuña campeón del mundo, Montiel campeón del mundo.
1: Después Moreno, Vera. Después tenés, ponele, lo ponés a Angelito Correa y a...
3: Otro campeón
1: y
3: del
1: Galván.
3: Mundo.
1: Y a Galván. Estamos ahí con un 4-4...
0: Para mí es un 4-2-2-2.
1: Está bien, pero te queda Beltrán. No, no mencionaste nunca a Colidio.
0: Sí, sí, te dije.
1: Sí,
0: Ángel Correa, Colidio, Beltrán.
1: Ah, perfecto.
0: El tema ahí es, ¿dónde juega Correa?
1: Claro.
0: Porque el mejor Correa es con dos delanteros siendo un segundo punta. Exacto. El mejor Correa.
1: No, no, en este River
0: ha jugado de nueve. Claro, tiene que salir Colidio por eso.
1: ¿Por qué? Porque Colidio puede jugar, no puede jugar atrás del 9, el Colidio y Correa, como juega en Tigre, que juega atrás
0: de Mateo Retegui. Salvo que Colidio y Correa jueguen detrás de Beltrán.
1: Me estoy engañando. Créanme que me estoy metiendo yo solo en una trampa. A medida que repito el equipo, digo, che, no está mal. Che, no está mal. Y sin embargo, no está bien River.
3: Claro.
0: No. Lo que pasa es que tiene este problema que tiene, a mi gusto, todos mediocampistas de las mismas características. Y no tiene uno que te genere un uno contra uno o que te rompa una línea para adelante.
1: Bueno, Ángel sí. Ángel Correa lo va a hacer.
0: Pero por eso lo fue a buscar. No tiene otro.
3: Salvo que la idea sea justamente esta. Hacerlo jugar a Correa como el viejo número de claro, como viejo número 10.
0: El Correa de San Lorenzo.
3: El primer Correa.
1: Hoy yo lo decía en el pluriempleo. Yo lo decía que para mí va a jugar de Juanfe. Me decía, no, juega de otra cosa. Y ya sí que tiene características distintas.
3: Alguno tiene que ir a hacer ese
1: laburo. Pero alguno tiene que hacer ese laburo. Y a Coudet le puede gustar mucho más.
0: Es que Coudet busca jugadores así, más dinámicos.
1: Por eso Juanfe más rápido. Lleva un año en Tigre. Mirá que el fútbol mexicano. Sí, pero el fútbol mexicano te provoca cosas. Te provoca cosas, no estoy diciendo ni... Pero te provoca cosas. Volvés y
0: cosas
1: tenés
0: chingonas. Que adaptarte.
1: Vos sabés que no hablamos que yo entré al Mundial por México.
0: Sí, hermoso lo habrás pasado.
1: Y en la Azteca, estuve en la Azteca.
0: Es un país con muchas cosas para hacer.
1: No querían el Mundial al principio. No lo sentían propio. Después se entusiasmaron con el equipo y después lo mataron.
0: Otra vez en octavo, ¿no? Lo bueno es que le sumaron un partido más y se jugaron 5 en vez de 4.
1: Y jugaron todos los partidos en México.
0: Ni así.
1: Ni así.
0: Le echaron uno. Le dieron una manito, le echaron un jugador mal en Inglaterra.
1: Y que, sí, insisto, fuera broma, tienen la autoestima futbolística que tiene el
0: ellos
1: mexicano.
0: Ellos creen que son campeones del mundo.
1: Impresionante. No, nada. Pero bueno, hay que ver cómo viene Angelito, pero pasa por ese lado. Che, no se jugaron a calificar, no calificamos.
0: River, objetivo, salir campeón.
1: Sí, todo lo que juega la Copa Argentina.
0: Hoy, porque es un quilombo aro, 6 de 10. Puede subir. Hoy con este clima interno.
3: Claro, el tema de Santa de Arrancar.
0: Hoy. Estamos haciéndolo a hoy. 6 de 10 para mí.
1: 6. Sí.
0: Para mí, con mucha posibilidad de mejora, porque tiene buenos jugadores. Pero
3: se trata de eso, claro. El desafío es mejorar y potenciar todo lo que tenés.
1: Estoy entre 7 y 6. Pero porque me estoy engañando. Me voy a dejar de engañar. Le voy a poner 7. Después lo vemos. Y veo que. Vamos a tener información de Sarmiento de Junín, ¿no? Y argentino, pero antes oyentes, ya lo sé, ya te vi. Pero veo que están entrando. ¿Está lloviendo en Junín? ¿Está lloviendo? Pero vamos, decime Pocho y después vamos a los oyentes, dale.
5: ¿Cómo están, compañeros? ¿Cómo les va? Clima horrible. En Junín está lloviendo para el arranque del torneo. Facundo Saba, el técnico del Verde, al arco Arboleda, Suárez, Insaurralde, Orihuela, Santa María, Salle Díaz, Jiménez, Zavala, Marabel. Y Magnin, los 11 de Sarmiento contra los 11 de Argentinos Junior, Nico Díez, el director técnico Cortés, Prieto, Godoy, Álvarez, Paredes, Oroz Gómez, Lescano, Jainikoski, Verón e Iván Morales, los 11 del Bicho de la Paternal, en una noche lluviosa y un verde césped que no es tan verde.
1: Totalmente, y tenemos en la otra pantalla... Tenemos el otro partido. Para mí es un partidazo este.
5: Arranca la defensa Belgrano del título. Córdoba,
1: Rosario Central es un partidazo.
5: Belgrano Pocho. Arranca la defensa de su título en Córdoba en un estadio lleno de gente, banderas. La historia la escribe Belgrano, el campeón. Reza la bandera que está frente a la cabina. Cieliski, el técnico. Vicentini, Sporle, Maldonado, López, Morales, Vázquez, Sánchez, Velázquez, Cela, Rayán, Rigoni y Nicolás Fernández. Los 11 de Belgrano que se van a enfrentar a los 11 de Rosario Central. Y hay pasillo, lógicamente, los 11 de Central le hacen el pasillo con los honores que merece Belgrano. El 11 de Rosario Central, el de Jorge Almirón, su técnico, en el arco Conan Ledesma. La línea de fondo para Sandes, Ávila, Mayo, Coronel, Pizarro y Barro. La mitad de la cancha acompañados por Campas. por Di María, por Fernández y Badaloni, los 11 de Rosario Central que buscarán un mejor semestre, Dani.
1: Sí, seguro, seguro. Tiene con qué, ahí ya lo vamos a calificar. Después podemos calificar a estos que están jugando, ¿eh? Veía a Celarayán encabezando la fila. Para mí, uno de los mejores jugadores del primer semestre. Aplaudido por Di María. Tremendo espectáculo.
5: Tremendo estadio. Se apagan las luces del estadio. Fuegos artificiales desde afuera que explotan, que suenan, que hacen vibrar a todos los hinchas cordobeses. Pues me parece que es una fiesta y la que se merece Belgrano en la defensa de su título con un mercado de pases austero. No tiene altas,
1: ahora lo vamos
5: no
1: a...
5: ha tenido salidas, porque cuando uno escucha el 11 inicial es el mismo que salió campeón hace
1: meses. Ahora lo vamos a repasar, me encanta esto, me encanta, estamos a dos pantallas, esto en la radio también, imagino a mucha gente volviendo a esta hora del centro, también en el interior, donde nos escuchan en todos lados. 19-28, vamos a ir informándole de dos partidos que se están jugando. Arranca el campeonato, arranca el fútbol local, juega el campeón, juega uno de los candidatos al título, juega Sarmiento que va a luchar por no descender, juega Argentinos Juniors que jugará por su identidad, por mantener su identidad que la tiene, y nosotros tenemos oyentes muy fieles que colaboran con nuestro programa y opinan a la consigna 11-36-31-103-1. ¿Qué probabilidades de buen semestre tiene tu equipo del 1 al 10?
6: Hola, Gabriel de Núñez. Yo soy hincha de River. River tiene que pelear afuera, o sea, la sudamericana, y tiene que ganar o el anual o el clausura de local. Las probabilidades, pocas, por el ruido interno que se generó. Pero como objetivo, por plantel y por inversión, tiene que cumplir con eso.
7: Hola, buenas tardes. Mi nombre es Santiago. Bueno, yo soy hincha de Boca. Yo creo que los objetivos de Boca para este semestre es campeón en el torneo, campeón en la Sudamericana y campeón en la Copa Argentina. Del 1 al 10, ¿qué probabilidades hay? Y yo creo que estamos en un 8. Gracias, abrazo grande.
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1: Gracias, selección, héroes eternos, el mundo reconoce a la escaloneta.
5: Y en cancha de Sarmiento, las Malvinas son argentinas, una bandera, ¿verdad?, que se colgó en la popular, al igual y al unísono que se viene haciendo luego del enfrentamiento de la selección argentina frente a Inglaterra, sí, en el Mundial. Pasó el otro día en Uruguay con la hinchada de Tigre, por ejemplo.
1: Así es, Argentinos Juniors posando con el plantel completo, y Belgrano de Córdoba también estoy viendo, allí está con el cartel de la selección. No sé si es una nueva modalidad. Una de las cosas que me gustó del Mundial fue la nueva, el nuevo ingreso. Ingresan todos los jugadores, sí, a cantar los himnos. Me gustó mucho más eso que los shows de entretiempo, todas esas cosas muy, muy americanas. El otro me pareció hasta más futbolero. Fue. Lo de la final fue una vergüenza. Una vergüenza, debo decir. Belgrano, Pochito.
5: Así es, con el trofeo, ofrendándoselo a todos sus hinchas que se levantan aquí en el estadio, lo muestran a las cuatro tribunas, la fiesta del campeón y el debut en este torneo frente a Rosario Central.
1: Bien, allí estaba entonces la bandera de la selección. Gracias, selección. El mundo reconoce a la escaloneta. Creo que todos estos mensajes son como una cuestión de orgullo, de respuesta. Y lo mismo debería decir de lo de Malvinas, con un mensaje obviamente mucho más profundo. Estamos hablando de las probabilidades de los equipos y yo decía que empezamos a mencionar los nombres de River, lo pusimos Angelito Correa en la formación y yo estoy por caer en la trampa, decir, che, pero no está tan mal. Está Rodrigo Áncora, que ayer vivimos, Rodri querido, un día muy movido con las declaraciones de Juanfer Quintero, y hace exactamente 24 horas, estábamos más o menos a esta hora y estaba justamente diciendo eso Quintero. ¿Qué onda expansiva ha tenido al día siguiente?
9: Bueno, Dani, saludo grande para todos. A ver, sí que ha traído mucho revuelo, que ha traído obviamente mucha data y mucha cola todo lo que dijo el mediocampista ofensivo colombiano. Está claro, no se ha cambiado la postura, sigue todo igual y para mí no cambia absolutamente nada. Lo que sí expone distintas cuestiones del día a día futbolístico de River. Por lo que uno pudo percibir en cuanto a los hinchas cercanos y a las redes sociales, bueno, está todo muy dividido. está todo muy en el aire. Hay gente a favor del colombiano, gente en contra por cómo se ha manejado públicamente. Pero bueno, entiendo que de acá a fin de mes se encontrará una salida para que las partes queden medianamente conformes, y para mí no continúa, está claro, en el segundo semestre en River. Se va de River, veremos a dónde y de qué manera.
1: Sí, totalmente. Yo, a ver, lo escuchaba ayer, Rodri, decíamos, a veces una cosa es leer un texto, leer un graf, y otra cosa es escuchar el tono, y después cuando la frase completa, no solo el título, digo, él dijo abiertamente que viene a Buenos Aires el 30 a hablar con Francescoli, a encontrar una solución, no a encontrar una solución futbolística con Chacho Coudet. Y yo digo dos cosas. A mí me parece que lo de Juanfer ayer expone a Chacho Coudet en su autoridad, y lo de Otamendi y Montiel de hoy expone a Juanfer Quintero en su profesionalismo. O sea, así como él expuso al entrenador ayer, hoy quedó muy expuesto por dos de sus compañeros. Siendo él, Rodri, yo no me había percatado yo ayer, que es subcapitán o capitán del equipo.
9: Sí, eso está claro, porque desde que este año Armani se lesionó, ya en la pretemporada y con Gallardo todavía, había decidido que el capitán sea Juan Fernando Quintero, obviamente con el puesto de titular y con la cinta. Después ya con la salida del muñeco, con la llegada de Coudet y además también con algunos momentos donde el colombiano no estuvo a disposición, el capitán es Martínez Cuarta y el subcapitán Juan Fernando Quintero, con lo cual me parece que esto también agrava un poco más la situación. Hablábamos también estos últimos días, Dani, la necesidad urgente de River de la vuelta del Mundial de Montiel y principalmente también de Otamendi, no solamente para armar la columna vertebral dentro de un equipo titular, sino para el vestuario, para vez tener líderes, para otra vez tener referentes, más allá de que este plantel tiene jugadores importantes, porque lo tiene Acuña, tiene todavía Martínez Cuarta, pero me parece que necesitan más líderes, y creo que la imagen de Otamendi obviamente es una imagen positiva y que renueva las esperanzas en cuanto al liderazgo dentro del plantel.
1: Mira, ¿cuánto hace que se fue Enzo Pérez? O sea, volvió y que se fue a Argentinos. Se fue hace un año, digamos. Sí, o todo el año en Argentinos Juniors, o el semestre.
9: El semestre.
1: Bueno, creo que nunca Enzo Pérez no volvió a ser el líder de vestuario en su regreso. No pudo imponer eso porque tampoco lo podía imponer desde el campo de juego. River estuvo acéfalo. Para mí en el vestuario, River estuvo acéfalo.
0: Hace un tiempo ya.
1: Claro. Y aparte, Hernán, las
0: eso características, también es un refuerzo.
1: No, claro, Martínez Cuarta es un buen jugador, pero no tiene esa característica. Vos no podés forzar el líder. Pero está bien, pero no podés forzar el líder. No lo podés forzar. Acuña tampoco es un líder.
9: No, es capitán, obviamente, porque es un pibe del club, porque es un pibe que se formó desde muy chiquito en River, porque además ha conseguido títulos importantes a nivel profesional, porque además pasó por Europa, pasó por la selección, pero está claro que no es. Yo creo que puede ser una segunda guitarra, me parece.
1: Claro, totalmente. Ahí yo también iba a ocupar ese lugar. Ahora, Rodri, hablas de columna vertebral. Vamos a ponerle nombres a esa columna vertebral y decime si ya lo tenemos que incluir o no a Ángel Correa.
9: Bueno, a ver, en cuanto a los nombres de la columna vertebral, está claro, Beltrán en el arco,
1: sí.
9: Otamendi en la parte defensiva.
1: Sí.
9: Yo lo sumo a Aníbal Moreno porque va a ser el 5 titular del equipo de Coudet, porque me parece que lo que hizo también para jugar aquella final en Córdoba, infiltrándose la rodilla, le da cierto valor, el técnico lo considera mucho. Y bueno, en el ataque, yo a Ángel Correa todavía no puedo sumarlo 100%, pero creo que va a jugar en River, más allá de algunas dificultades que hay todavía en el tema del traspaso y las diferencias entre River y Tigres. Yo sigo siendo optimista de que Ángel Correa vuelva a la Argentina para ponerse la camiseta de River. Y después, bueno, el técnico tendrá que definir quién va a ser el 9 del equipo. Cuando estén todos óptimamente desde lo físico, si juega Borré, si juega Beltrán. Pero por ahí pasa la columna.
1: Ahora, hoy, Beltrán está por encima de Borré, ¿o me equivoco?
9: Sí, el tema de Beltrán es que todavía no está 10 puntos físicamente. La idea de Coudet era que Beltrán no juegue frente a los Ibi, que Beltrán se ponga puntos físicamente, para llegar en mejores condiciones al partido del sábado ante Barracas o quizás al del próximo miércoles en La Plata frente a Gimnasia. Tuvo que apurar los tiempos, el técnico y el delantero, por eso yo no sé si va a arrancar el partido con Barracas, quizás el Chacho lo va llevando de a poquito con 30, 35 minutos en cada partido.
1: Perdóname, Rodri, Pocho, es una tromba Belgrano,
5: sí, me parece. Sí, salió con toda casi 3 minutos de partido, lo está arrollando a Rosario Central cuando en el estadio en La Popular podemos ver una réplica de la bandera que se mostró luego de la victoria de la selección argentina frente a Inglaterra, las Malvinas son argentinas, bandera que se mostró en las dos canchas en las que estamos teniendo el encuentro. Del otro lado, Sarmiento de Junín y Argentinos Juniors, 0-0, 3 minutos de partido.
0: La bandera de las teorías conspirativas.
1: Exactamente. Wow. Es la bandera es remera igual. Acá estaba viendo
0: una escena. La bandera es el gran triunfo del Mundial.
1: Una escena muy particular. Esto es fútbol argentino puro, ¿eh? Venimos de otra cosa. Corner para Belgrano de Córdoba.
0: Por favor, si vas a criticar el fútbol argentino.
1: No, no lo voy a criticar, pero forma parte del fútbol argentino. Mirá esta jugada, mirá, miren esta jugada. Mayo y López.
0: Se están agarrando, ¿verdad? Desde
1: mirá
0: que empezó el partido.
1: Mirá el árbitro. Sí. Parece el tercero, parece un árbitro de catch que se le para al lado. Sí. Esa escena.
0: Son Caradagiani y la momia.
1: Y mirá, se están riendo.
0: Es impresionante. Y el árbitro se ríe como diciendo, muchacho, dale, estoy al lado.
1: Estoy parado al lado.
5: Recordemos que tenemos todas las nuevas reglas. Las que vimos en el Mundial las vamos a tener en nuestro fútbol de cada día. Cuando la pelota cae al área, la despeja central, toma el rebote el delantero de Belgrano, se reinicia la jugada, córner otra vez, lateral va a ser para Belgrano en ataque que en casi 4 minutos salió a comerse la cancha.
1: Tremendo, está con todo, se está jugando con un ritmo infernal. Bueno, perdón, Rodri, estábamos con lo de Beltrán. ¿Cuánto tiempo le puede llevar a Beltrán? Porque yo recién imaginábamos el equipo y por cómo puede llegar a jugar, si viene Correa por un lado, tal vez Galván por el otro. Vera, vos estás marcando muy bien que si hay un solo 5 es Moreno, pero por ahora van a arrancar los dos juntos. A mí me da la sensación que más un equipo para Beltrán, ¿no? Por la forma de juego, por lo menos el recuerdo que tenemos nosotros de Beltrán.
9: Sí, es cierto. El último recuerdo en aquel equipo, creo que fue el último buen equipo de River, fabuloso, claro. El que ganó la liga con De Michelis, que jugaba Beltrán solo delantero con 5 mediocampistas. Yo creo que el mejor momento de Ángel Correa o el mejor lugar donde el Chacho lo pudo ubicar es detrás del 9. Sí. Un delantero y Correa detrás de ese delantero. Por acá hay muchos jugadores de ataque, porque llegó Borré, porque también está Beltrán. Pero tranquilamente Correa y Beltrán podría ser una dupla de ataque y armar un mediocampo con cuatro jugadores, con cuatro futbolistas, con distintas características. Pero me parece que ese puede llegar a ser un buen ataque para este River. Y en cuanto a Aníbal Moreno y el mediocampo, yo creo que va a ser el 5 de River. Uh-huh. Dudo quién lo acompañe el sábado. Yo no tengo garantías
1: de que sea Vera,
9: que juegue Fausto Vera de inicio. Mira. De hecho, el técnico lo sacó en el minuto 39 frente al Dosivi. Esos cambios sorpresivos que hizo Coudet sacando a Elia Mesa. Sí. Yo no descarto que juegue Mauro Arambarri ahí en la mitad de la cancha.
0: Fue un cambio raro ese de Vera, ¿eh? Porque Vera había sido, a mi gusto, de los mejores del semestre pasado.
1: Sí.
9: Rodri. A mí me cuesta ver a Vera como el creador de River, sinceramente. No es por pegarle a Vera, pero en un doble 5 con él y Aníbal Moreno, más Galván por una banda y Mesa por la otra,
0: total.
9: Toda la creación de River depende de Vera. Y Vera para mí no es un mediocampista creativo. No,
1: a mí me parece.
0: Total, coincido con Rodri, son mediocampistas todos muy similares.
1: Eso te iba a decir. Moreno con Vera me parece pan con pan.
0: Totalmente,
1: o sea, me parece pan con pan. Creo que se ha destacado más Moreno. Sí, sí. Creo que tiene otra jerarquía, lo último que ha jugado. Recordemos que hasta jugó en la selección. Alguno de los últimos amistosos previos al Mundial y no lo hizo mal. Ahora, Arambarri, mala mía, malísima mía, Rodrigo. No lo tengo para nada, pero para nada, para nada. Si vos lo tenés que acomodar ahí, ¿es pan con pan con Moreno como puede parecer Vera o no?
9: Mira, podría mostrar otras características a Arambarri. No es un, mediocampista que pise tanto el área, por lo que he visto en algunos compactos, sinceramente, y si me guío por lo del otro día con Aldo Civi, la verdad mostró muy poco, poquito, nada. Mucho pase lateral, mucho pase al costado, poco pase para adelante, no tuvo remate, no pisó el área, pero bueno, tampoco podemos liquidarlo a Arambarri por esos minutos. Que jugó frente a Aldo Civi. Sí. Ahora, es diferente a Vera. No sé si también es el ideal para que arme juego en esa media cancha, pero sí que se puede acomodar a Aníbal Moreno tranquilamente.
1: Mira, atención, perdón, Rodri. Oh, le regalaron la pelota en ataque a Rosario Central. Un pase atrás, pésimo pase atrás. Regala la pelota, mira, Pochito, mira.
5: Así es, volvieron las imprecisiones en el fútbol argentino. lo tuvo Rosario Central y quedó el remate cruzado a Tomás Badaloni haciendo las veces del 9, porque está Enzo Copetti en el banco de suplentes y lo tiene también el conjunto Rosario Central. En lo que fue la primera jugada, se fue cerquita, presión alta, robó y remate cruzado, sí, que no pudo ser gol.
1: Te diría que casi no necesitó presión, Sporle se la regaló y ahora el que va es Belgrano, atajadón, ¿eh?
5: De ida y vuelta la tiene Conan Ledesma en sus manos luego del remate de Nicolás Fernández en 8 minutos. Esto es un partidazo, me parece que de los dos es el que nos está dando las imágenes más atrapantes, mientras bueno, Sarmiento y Argentinos Juniors en misma cantidad de minutos se reparten la posesión. ¿En qué cancha llega el primer gol, Dani?
1: No, tiene que llegar en la de Belgrano, porque
5: el gol de Argentinos Juniors en cualquier momento.
1: En cualquier momento, mirá, justo ahí un centrito. Bueno, puede ser, yo no pego una. Vos sabés que yo no pego.
5: Me gusta pincharte un poquito.
1: Bueno. Pero Rodri, bueno. Rodri, ¿querés jugar en lo que estamos invitando a nuestros oyentes? ¿Probabilidades de buen semestre para River Play? Sí, decimos del 1 al 10.
9: Y pasa que si esta puntuación simplemente es por este momento, estoy entre 5 y 6. Con el mercado de pases que River promete, con Ángel Correa, con una posibilidad de Barco y dos o tres jugadores más. Me parece que el número puede levantar o tiene que levantar, sí, con la vuelta también de Otamendi y de Montiel. Hoy, por lo visto y por este escenario, estoy entre un 5 y un 6.
1: Bien, yo estaba. Estamos en la misma.
0: Igual, Rodri, decíamos que es un 5 o un 6 hoy, digamos, como decís vos, ¿no? Con el escenario que está planteado hoy. Para mí, sí, con posibilidad de mejora, pero después habrá que ver cómo se van acomodando algunas cuestiones en lo institucional, sí, y en el equipo.
9: Sí, a ver, yo creo que más que en lo institucional, Hernán, pura y exclusivamente en lo futbolístico, en lo deportivo, porque acá lo que se tiene que solucionar es el tema del armado del plantel en cuanto a las tres o cuatro llegadas más que puede haber y la limpieza de los futbolistas que están apartados en Cantilo, pero entiendo que más bajo que esto en cuanto al rendimiento que se vio, no se puede volver a ver. O sea, totalmente, peor de lo que jugó River contra Aldo Civi, yo no imagino que juegue otra vez.
0: No, el otro día jugó muy mal.
1: Totalmente.
0: Coincido.
1: Totalmente.
0: Hubo niveles individuales demasiado bajos también, Rodri, ¿eh?
9: Totalmente. Yo hacía tiempo que no veía jugar tan mal a River ante un rival con sus problemas, con sus limitaciones, con un plantel que lo fue armando como pudo Damonte y con poco. Pero lo de River del otro día dejó muchísimas dudas para lo que se viene. Y el tema es, para mí, lo más preocupante, cómo llega Coudet a la espera de los refuerzos.
1: Tocadísimo.
9: Porque tocadísimo. Claro, él tiene que encontrar resultados y buen rendimiento hasta que llegue rápido Correa, hasta que llegue rápido Barco u otro mediocampista más. El equipo tiene que conseguir buenos momentos de fútbol y ganar. Sí, porque sí, si sí, no le gana a Barraca de local el sábado, y la gente ya arranca con bronca.
1: Sí, sí, totalmente. Rodri, cerramos el informe desde allí con lo que te quede, si no te despido nomás.
9: Bueno, Otamendi y Montiel presentes en Ezeiza, Otamendi con la 30, para mí los dos van de arranque ante Barracas. Tengo la duda si juega Lautaro Pereira o si le da una revancha a Mesa, que también lo sacó en el minuto 39 frente al Losivi. Y bueno, me parece que va por ahí el equipo. Dejo con el tentativo: Beltrán, Montiel, Martínez Cuarta, Otamendi y Acuña, Aníbal Moreno, Arambarri, Galván, Lautaro Pereira, Colidio y Borré podría ser el once de River.
1: Sí, todavía no suena seductor. Te soy absolutamente sincero. Veremos para más adelante. Gracias, Rodri.
9: Abrazo.
1: Gran trabajo. Vos me dijiste que el primer gol lo iba a hacer Argentino, pero que está más cerca Sarmiento.
5: Así es, porque recién Junior Marabel tiró un centro desde la derecha, apareció de sorpresa Gabriel Díaz, pero cerró oportunamente la defensa de Argentinos Juniors en un partido que de a poco va ganando ritmo, va ganando temperatura en casi 12 minutos de partido, Dani.
1: Esto te va a encantar a vos, Esteban, que estás tomando muchas notas ahí, vas a estar en estudios centrales. Están jugando Bolívar y Gremio.
3: Sí, están partido, dos de Sudamericana.
1: Partido Sudamericana. Me llama la atención cosas que tienen que ver con los argentinos. Pavón ya es abiertamente lateral derecho.
0: Está jugando el lateral. Es llamativo. Derecho. San Paolo, un visionario, ¿no?
3: Sí. Visionario. Iba a decir exactamente lo mismo. Se emociona.
1: Jorge. Abiertamente. Y está.
0: Ojo cuando... lo que dice Johnny, ¿eh? Argentina buscando laterales derechos.
1: Sí, sí. En algún momento lo va a tener que. Probar. Igual no sé. Mediocampista central de titular. No está Nardoni, está Leonel Pérez, el chico de Huracán.
0: Sí.
1: Y Nardoni está en el banco. Digo por la diferencia por ahí de recorrido, de jerarquía. 2-2 están en 43 minutos del primer tiempo.
0: ¿Cómo te gusta el fútbol brasileño, Daniel?
3: Bueno, no, de ahí, no. De ahí tenés un hipotético rival de Boca en cuartos de final.
1: Ahí está,
3: más porque adelante. Si Boca gana ahora, va con Recoleta.
1: Y después
3: si sería pasa, por ahí puede estar un.
0: Sabía que estábamos en un globo. Perdón,
1: Dios mío. No, no estaba hablando de bien de Brasil. Estaba hablando de futbolistas argentinos.
0: ¿Y sabes qué? Se ligó la radio.
1: ¿Querés que hable de fútbol argentino? ¿Querés que hable de fútbol argentino?
3: A propósito de internacional.
1: Sí, pará.
3: Renovó Lorenzo con Colombia.
1: Mirá vos. Que pudo ser un entrenador de Boca, pero Riquelme dijo que solo llamó al Vasco Arruabarrena y nosotros cuando hablamos de Boca. Solo llamamos a Fafi Pérez. Fafi, ¿cómo estás?
10: Dari, compañeros, ¿cómo andan? Primero, ante todo, buenas tardes. ¿Cómo me reciben? Quiero saber cómo me están recibiendo.
1: Impecable.
0: Espectacular.
1: ¿Algo está pasando en la Bombonera? Porque se lo lea paso ahí. Acá, ¿sabés los gestos que me hacen? Se tocan todo acá. Porque dije que está saliendo impecable. ¿No sabés lo que fue lean paso en la calle? Y vos estás saliendo perfecto. La cara de Luquitas.
10: La técnica de Robert también. Porque estamos ya con el handy. Sí, está Robert aquí.
1: Mándale un abrazo.
10: Y ya que estamos aprovechando para probar todo, el handy, para la transmisión. Y miren, la radio siempre es una comunicación. Acaba de salir O'Higgins al campo de juego, están yendo hacia el sector sur de la tribuna, donde habrá más de 2.000 hinchas que han venido de Chile. Y de los 23, 24, ahora después le va a decir bien cuántos vinieron, sí. Pero el 80, por no decir 90% de los jugadores... con los celulares en la mano, todo el recorrido, desde la salida del túnel sí. Visitante hacia la sur, hacia el arco del Riachuelo, con los celulares filmando la Bombonera.
1: Mira vos. Bueno, está bien. La Bombonera es un lugar... Pero bueno, son como gestos, ¿viste? Vos decís, ¿cómo vas a jugar? ¿Vas a jugar con esa admiración, con ese respeto, o después listo? Por lo menos el entrenador tiene un antecedente peligroso para Boca. Ganó ahí Bobaglio, ganó con Instituto de Córdoba, ¿no?
10: Sí, ganó, bueno... lo que no tiene que suceder hoy para que la no, a ver el profe es parecido, el profe Pellegrini es parecido a Sisto, porque dice que Boca por momentos está en Aruba, a mí no me gusta ni en los mejores momentos me gusta decir que es Aruba, porque acá pasa algo.
0: ¿Querés que te diga
10: un poquito la ola y ya
0: Curazao, cambia todo? Curazao, Dominicana.
10: No.
0: ¿Cuál te gusta más?
10: Tranquilo. Para que esté todo, para que siga por lo menos.
0: ¿Qué destino te gusta? No te digo Cancún, pues está en México y México no me cae bien, pero
10: yo soy como vos, Hernán, yo soy de la costa argentina.
0: Bueno, ¿en dónde te gustaría? ¿Está en Costa del Este?
10: Sí, vas para arriba con Costa del Este. ¿Estás bien vos? Yo te iba a decir San Clemente, San Bernardo.
0: No, pero Boca está bien.
1: Tampoco
10: no está bien porque está jugando esta competencia porque se va fuera de la Libertadores.
0: Costa Esmeralda, ¿cuál te gusta? Costa Esmeralda.
1: No, pero en esta lo banco a Fafi. Porque está reconociendo algo. Boca, a ver, yo decía Fafi hoy cuando estábamos calificando las probabilidades de buen semestre para cada uno, del 1 al 10, y yo decía, che, vos si te olvidás que Boca bajó de la Copa Libertadores a la Copa Sudamericana, Boca ha traído refuerzo en los puestos que necesitaba, arquero, lateral derecho, bravo, ayúdame el otro que trajo
10: Avisa,
1: muy bien.
10: Y Avisa, se movió rápido y delantero. En el mercado de pases de los árbitros, no especuló, ayer Riquelme lo mencionó, dijo, yo con lo único que hablé con el Vasco no dudó.
1: Correcto.
10: Y Boca en eso también se movió rápido porque era un problema latente de sí. Otro mercado de pases, no solamente con refuerzos, sino con técnico. Bueno, el Vasco llegó, se puso a trabajar para este partido, si se quiere, hace un mes, y los refuerzos, si bien Montero y Villa están casi hace nada, la realidad también es que se integraron rápido y que venían haciendo una pretemporada con sus respectivos equipos.
1: No, totalmente. Yo por eso decía, eso es lo positivo, pero está bien que vos recuerdes que Boca está jugando una competencia que no era el objetivo. Hoy un querido amigo Flecha, que trabaja conmigo, dice, la Copa Libertadores es una obsesión. La Copa Sudamericana una obligación. ¿Puede ser algo así?
10: Yo creo que Boca está obligado a ganar cada competencia que juega.
1: Ajá.
10: Si le bajás el precio al torneo local, si le bajás el precio a la Copa Argentina, o ahora a la Sudamericana, yo creo que Boca debe, iba a decir competir, como dice el presidente, pero Boca está obligado a ganar cada competencia que disputa. Ahora a Boca le quedan 4 competencias y puede ser campeón del anual. Bueno, para mí Boca tiene que ser campeón de todo por lo que implica un club como Boca.
1: Sí, señor. Sí, señor. Es como si es un reseteo absoluto, ¿eh? Este segundo semestre es un reseteo absoluto. Por eso me parece bien no ponerlo en las mejores playas. Lo que sí es cierto, bueno, se compró lo que se tenía que comprar como para ir de vacaciones bien a una linda playa, pero todavía no está allí. Está en viaje y el viaje comienza hoy. ¿Tenemos ya formación? Porque yo estoy viendo muchos títulos que sería el arquero, sería el lateral derecho, pero me parece que vos lo tenés más confirmado.
10: Sí, pero si quieren venir a la información precisa, se saben que está por radio, porque Boca está confirmado, porque llegó hace un ratito nada más aquí a la Bombonera, porque será una noche de debuts, porque Montero va a ser el arquero más alto en la historia de Boca, 2 metros 1 para el ex hombre de Vélez, pero pagó 4 millones de dólares, Boca sí que va a tener su debut.
0: Cuídalo, por favor.
10: Yo sé que hay gente que lo quiere mucho y que lo respeta mucho.
1: ¿Por qué, Hernán, le decís eso?
0: Porque es un buen arquero, hay que cuidarlo. A los buenos jugadores hay que cuidarlo.
10: Dale. Y con la 1, Montero, que era el Marchesín. Marchesín claramente lesionado, hasta el año que viene no estará. Otro debutante, porque va a disputar por primera vez una competencia internacional con esta camiseta, es Dylan Gorosito, que va a ser el lateral por derecha. El tan pedido Dylan Gorosito va a ser titular hoy, junto con Figal, Costa y Blanco en la defensa. Delgado le gana la pulseada a Casíbar y yo con el máximo respeto, ¿no? Este loco que vino y que 90 horas después de una final del mundo se presenta aquí a jugar un partido de Sudamericana, eso habla del primero el animal competitivo que es y después el cariño que le tiene este club, que es Leandro Paredes, que va a ser el capitán. Por delante es el nuevo 10 de Boca, Tomás Aranda. Por la derecha otro debutante en competencia internacional, es más, va a jugar su segundo partido en primera, miren lo que es Leonel Flores. Por izquierda debut de Sebastián Villa, nuevamente con la camiseta de Boca, y arriba Miguel Merentiel.
1: Fafi, ahora que lo nombrás a Flores y sé que Palacios, que no está en condiciones, va a usar las 7, ¿qué va a pasar con el Changuito Ceballos de acá a fin de año?
10: Bueno, hoy habló el director deportivo del Napoli, el nuevo director deportivo del Napoli. Y expresó que ellos quieren contar con Ceballos. Bueno, quedará primero en ver cuándo envían esa oferta. Lo cierto también es que Boca hoy es lo que manden o nada. Porque sí, yo les puedo asegurar que el futuro de Ceballos está en el Napoli. El tema es cuándo. Hoy, dentro de una semana o dentro de 5 meses, pero el futuro del Changuito va a ser el Napoli, que ya hasta ha arreglado su vínculo por 4 años y también el salario que va a percibir allí.
1: Pero, mientras tanto, si Boca no recibe el dinero, ¿qué pasa? ¿Queda 6 meses sin jugar?
10: Sí, Boca tiene esta medida, jugador que no renueva, no juega más en la primera división. Esto es una medida impuesta por el club y avalada y aprobada también por el Vasco Arrobarrena, que tuvo una charla con el futbolista, que le dijo, yo sé que vos tenés la mente en irte, te lo respeto, porque a mí me ha pasado. Ahora, yo no puedo hacer una práctica de fútbol contando con vos, porque le estás quitando lugar a alguien que sí iba a competir con sus compañeros.
1: ¿Pero hoy no está ni siquiera en la lista?
10: No, que va fuera de la lista de concentrados.
1: Pero digo, no, por eso, ¿pero está en la lista de la Sudamericana?
10: No, está en la lista de la Sudamericana. Es cierto que después, entre competencia y competencia, creo que se pueden hacer 2 o 3 modificaciones dependiendo la instancia.
1: O sea, si avanza, se pueden hacer modificaciones, si Boca avanza.
10: Exacto. Sé que Mati Cuarenta está viniendo para la Bombonera y si no me escribirá para corregirme, pero entiendo que es así. Bueno, por ejemplo, Marchesín también está fuera de la lista. Es cierto que está lesionado, pero otro lesionado, que es Bataglia, está.
1: Claro, bueno, pero Bataglia ya viene recuperándose de hace un montón. ¿Para cuánto tiene Bataglia?
10: Sí, yo creo que falta un poquito más de un mes, y ahí Boca va a recuperar a otro jugador que veremos en qué lugar de la cancha aparece, ¿no? Porque hoy es Castíbar el suplente.
1: Escuchá, estamos bailando acá, papá.
0: Está tirando los prohibidos.
1: Estamos Sapucci. Tirando los prohibidos, que bajaste de la mesa. Ahí está. Es que estoy parado.
10: Bueno,
1: sí,
10: pero después
1: está
10: encima, ¿no?
1: Sí. No, yo soy yo. Sí, tú estás paradito. Soy yo. No. Me agarraste. Vos es que a mí la cumbia.
0: ¿Sabes que te tengo que llevar a bailar?
10: Genovar para filmarte, Dani.
1: Sí.
0: Te tengo que llevar un día conmigo.
1: Genovar.
0: Al baile. Tienes que venir conmigo al baile.
1: Ayer me filmó mi amigo
0: Hernán. A los lugares donde voy yo tengo que venir.
1: No pasa, voy con vos, no tengo ningún problema.
0: Vamos juntos.
1: Yo quiero ir a la cancha de Boca.
0: No, ya no, pero por Dani lo hago.
1: Yo quiero ir a la cancha de Boca con Fafi Pérez.
10: Cuando guste, es más, si está escuchando el Kili. El próximo partido puede ser de Dani comentando.
1: ¿Por qué no? Pero tengo que ir con vos.
10: Sí, vos venís conmigo. Además, llego a la nueva hora de la platea L, que realmente es muy linda.
1: Está.
10: Para que recorras, pero la verdad que sos bienvenido cuando quieras, Dani.
1: Fafi, hoy escuchá esto y lo digo, pero en serio, lo dije hoy en la tele también.
10: Imagínate que no puede venir vos.
1: Te cuento algo, no sé, estamos en una situación medio distinta, pero no importa. Hoy dije algo en la tele. Que quiero repetir, estoy con un amigo en mi casa, un ahijado prácticamente, que trabajo con él en ciertos proyectos que tienen que ver con Diego y demás, Y conoce un par de chicos que juegan en las inferiores de Boca. Chicos que tienen entre 16 y 17 años, que son entrerrianos. Maravillas hablan de la atención a los chicos de las inferiores de Boca, comparados incluso con otros clubes de la misma altura. Lo digo porque a mí me gusta ser ecuánime, pero dice maravillas de la atención, o sea, de lo que tiene que ver con los recursos, con el cuidado, con la ropa que le dan, con los llevan, los traen. Mirá, y demás. Dani.
10: A mí en el primer empleo me ha tocado hablar con Blas Junte, con Chiche Soñora, sí, que son los encargados de las divisiones inferiores. Hay más de 400 chicos en el club. Sí. Y así como hoy estamos diciendo, Aranda lleva la 10 de Boca porque se lo ganó. Bueno, Boca a esos chicos les da merienda, les da desayuno, les da almuerzo, les da una vianda, les da traslado porque el predio queda lejos.
1: Sí.
10: Es cierto que lo que después termina importando es que la primera entre la pelota y salga campeón. Pero yo creo que la base de todo eso se da, por ejemplo, que hoy, insisto, Aranda lleve la 10, que Flores sea el extremo por la derecha, que Diego Rosito sea el lateral por derecha, que Boca tenga variantes en las inferiores en base a todo esto.
1: Totalmente, pero aparte, vos sabés que lo que estamos planteando es distinto respecto de cuando uno dice, no, la cosa estructural, que es más difícil defender, no sé, por ejemplo, Racing, que está dándole prioridad a Ezeiza. Vos decís, che, pará, pero jugadores, el estadio. El tema de las inferiores es otra cosa, porque las inferiores son el capital. O sea, y hoy, esto que está pasando con el seleccionado argentino, se viene una renovación del seleccionado argentino, tiene mucho que ver con el trabajo en las selecciones juveniles. Y las selecciones juveniles tienen que ver con las divisiones inferiores de los clubes. O sea, si hay algo inobjetable del fútbol argentino es que es el semillero del mundo. Esto es así.
10: Bueno, sí, mira, Dani, perdón, sí. Lo último, porque sí, hablamos de Aranda y de Flores. Así como en su momento Boca sacó la categoría 2002 del Changuito Ceballos, de Vicente Taborda, de X Fernández, de Cristian Medina y de muchos más, yo creo que la próxima camada ya la empezamos a ver, que es esta 2007, justamente Flores y Aranda son ellos. Está San Pieri, hay un montón de chicos en reserva que realmente son o van a dar que hablar, pero bueno, ya empezamos a ver los primeros pasos de esa categoría con hoy Flores por la derecha y Aranda haciendo el enganche de este equipo.
1: Muy bien, Fafi, bueno, la seguimos en un ratito porque bueno, vas a estar obviamente en la transmisión. Nosotros vamos con Puede Pasar hasta 20:30, así que te digo hasta luego.
10: Cuando quieran volvemos de aquí a La Bombonera. Abrazo.
1: Johnny, querido, ¿a dónde vamos? Vamos, mira, hay que vender porque estamos revendidos.
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0: 20 horas, 3 minutos en toda la República Argentina. La temperatura 13 grados, la humedad 79%. Repuntó el consumo en los shoppings durante mayo, aunque se mantuvo estancado en supermercados y mayoristas. Los datos del INDEC muestran una disparidad entre los tres rubros. Sin embargo, las ventas de los tres sectores aumentaron en la comparación mensual. El dólar volvió a subir y el minorista llegó a 1.510 pesos. El mercado cambiario volvió a mostrar firmeza en medio de la fuerte incertidumbre mundial, con un precio del barril de crudo que llegó a los 100 dólares. Más de 1.400.000 turistas visitaron Argentina en el primer semestre. Se trata de un pico histórico de viajeros de países no limítrofes que llegaron al país durante los últimos 6 meses. Mendoza implementa un sistema de denuncia pública contra infractores viales. Está en etapa preventiva y los ciudadanos pueden enviar por WhatsApp imágenes y videos para educar y concientizar mientras se desarrolla la herramienta. Decenas de miles de evacuados por incendios forestales que azotan el sur de Europa en plena ola de calor. La temperatura en la ciudad de Buenos Aires es de 12 grados. En Corrientes, donde llegamos por el 88.5 del dial, la misma es de 16.
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3: No tengo más palabras que agradecimiento. 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

0: durísima caída que supuso el fin del ciclo de Claudio Ubeda en el Ceneice. Y luego de la polémica llegada de Sebastián Villa, hoy a partir de las 9:30 de la noche, Boca recibirá a O'Higgins por los 16avos de final de la Copa Sudamericana. Con los relatos de Juan Furlanich, comentarios de Matías Cuaranta, Fafi Pérez y Leandro Paz al ras del verde césped, argentinos y chilenos prometen un show único en la Bombonera. Tras la reciente victoria por 2-1 ante Sarmiento en la Copa Argentina, gracias a los goles de Leonel Flores y Alan Velasco, el elenco azul y oro llegó a esta instancia luego de haber quedado en el tercer puesto de su grupo en la Copa Libertadores, por debajo de Cruzeiro y Universidad Católica, y únicamente por encima de Barcelona de Guayaquil. A pocos días de haber regresado de la Copa del Mundo, todo parece indicar que Leandro Paredes iría desde el arranque ante los chilenos, al igual que los flamantes refuerzos Álvaro Montero y Sebastián Villa. En las primeras horas del miércoles, la institución oficializó la lista de 5 futbolistas lesionados por parte del Departamento Médico de Fútbol, los cuales se perderán el partido de esta noche y no llegarían al duelo del próximo domingo ante Deportivo Riestra en el Guillermo Lasa. Ellos son Leandro Lozano, Milton Jiménez, Carlos Palacios, Tomás Belmonte y Adam Vareiro, quien sufrió una discopatía lumbar. En medio de las nuevas obras que se están realizando en la Bombonera, Juan Román Riquelme dialogó junto a Daniel Retamoso y equipo en la noche de Teis Sports. Palpitando el segundo semestre del año, el presidente del Ceneice explicó por qué tomó la decisión de contratar a Rodolfo Arroa Arena como entrenador.
1: Nosotros hablamos mucho de fútbol con la gente del club y tomamos las cosas con calma. Sabemos que se ha hablado mucho, sabemos que han nombrado muchos entrenadores. Yo soy de hablar muy poco, pero he hablado con Arroa Arena y con nadie más. Pues sí, sé que o los comentarios que me pasan era que habíamos hablado con este, que habíamos hablado con el otro, que habíamos hablado con aquel. No hemos hablado con nadie, solamente con Rodolfo. Es alguien que yo quiero mucho, que he tenido la suerte de tenerlo de compañero acá en el club. Después tuve la suerte de tenerlo de compañero en Villarreal muchos años. Así que nada, hemos compartido muchísimos días, muchísimas noches, muchísimos años jugando a la pelota, muchísimas comidas entre la familia. Él ama el club igual que todos los bosteros. No dudó un segundo en venir y eso para nosotros nos da mucha felicidad. Así que ahora

0: Solamente a trabajar mucho. Él es una persona muy seria y esperemos que este semestre podamos disfrutar mucho.
1: A su vez, la máxima autoridad de la institución le dejó un mensaje al hincha azul y oro.
0: Al hincha Boca, que esté... Lo único que le puedo decir es que gracias por cómo apoya a nuestro equipo, que yo soy hincha igual que ellos, y que tenemos que disfrutar de todo lo que está creciendo en nuestro club, porque si no parece que no vamos haciendo nada. Nosotros tenemos esa obligación, nos da felicidad poder avanzar, poder crecer, poder que el hincha de Boca pueda tener más comodidad. Seguramente que mañana en esta platea va a haber chiquitos, gente grande, que vienen hace muchos años a nuestra casa y no van a poder creer con lo que se van a encontrar, porque la verdad acá había una pared, esto no se veía. Así que, gracias a Dios, nosotros estamos felices, no paramos de trabajar, dormimos poco, descansamos poco, pero lo hacemos con mucha felicidad. Y cada cosita que nosotros le vamos a ir prometiendo, siempre lo vamos a cumplir.
1: Durante la Copa del Mundo, Chile decidió no parar su fútbol y es por esto que el Celeste llega con un mayor rodaje. Perdió solo uno de sus últimos 5 partidos y está segundo en su grupo de la Copa Local. Además, ganó su duelo por la Copa de la Liga. A pesar de su buen rendimiento en estas competiciones, marchan décimos en la Primera División de Chile con 20 unidades, certamen en el cual vienen de igualar 0-0 en su visita a Coquimbo Unido. Las estadísticas nos marcan que los comandados por el Vasco Arroa-Arena se han enfrentado en 36 oportunidades ante rivales chilenos, de las cuales 24 fueron victorias, 5 empates y tan solo 7 derrotas. La última vez que el elenco azul y oro se vio las caras frente a un equipo del país vecino fue por la Copa Libertadores de este año, el pasado 28 de mayo en la Bombonera, donde fue derrota por 1-0 ante Universidad Católica.
2: Levanta Cuevas, mete al medio, entrega para Zucchi. Así la viene recibiendo Zucchi, metiendo para Mena. Mena que tocó bien de primera, jugó al medio, atención que se viene con peligro Católica. Viene Montes, en cara Montes, le puede pegar Montes al arco.
1: El principal del encuentro será el uruguayo Andrés Matonte, el cual estará acompañado por sus compatriotas Martín Sopi y Horacio Ferreiro, como primer y segundo asistente respectivamente, mientras que José Burgos ocupará el puesto del cuarto árbitro. A su vez, en el VAR trabajará Cristian Ferreira junto a su compatriota Richard Trinidad en la VAR. Futboleros y futboleras, la Bombonera nos abre sus puertas para una noche inolvidable de Copa Sudamericana y ustedes no se podrán despegar del 103.1 del dial.
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4: 20:16, así será. No se despeguen del dial porque en un ratito nada más, falta muy poco para que tengamos los relatos de Juan Furlanich con los comentarios de Matías Cuaranta, Facundo Fafi Pérez en el estadio, Lea Paz y Esteban Sassi aquí en los estudios centrales. Pero, Pocho,
5: hay goles en el fútbol argentino.
4: Ahí está, qué lindo. Déjelos venir.
5: A los 30 minutos del primer tiempo, Marabel se fue solo mano a mano contra Brian Cortés. Definió de pierna derecha abriendo el pie y ya tenemos el primer gol del fútbol argentino. Lo gana Sarmiento a los 30 minutos. Y a los 35 en Córdoba, otro gol. Nicolás Zubita Fernández puso el 1-0. Abrió para Franco Vázquez y fue a buscar al centro del área. La pelota le llegó y definió de primera. Hay fútbol, hay goles y ya gana el campeón.
4: Qué lindo. Jenny se pone re contento porque hace así.
5: Le gusta. ¿Viste?
4: Hizo pa,
5: lo disfruta.
4: Pa,
5: todo, todo idea pa, de él, como corresponde.
4: Todo idea de él, que le encantan las transmisiones, hombre de transmisiones.
5: Así es, 42 minutos en cada una de las canchas.
4: ¿Cómo está Chaca? ¿Cómo anda Chaca? ¿Cómo anda Chaca?
5: Mejor ni pregunte.
4: No, pero pará. Por favor, por favor. Bueno, lo tengo a Lea Paz. Lea, querido, estás ahí, estás en la cancha de Boca. ¿Cómo está la gente? ¿Cómo está el ambiente? Dale, Lea.
6: Sí, Dani, sí, compañeros, a buen ritmo el hincha de Boca va acercando, así que vamos a acercarnos nosotros a charlar con ellos. Te dejo 2 minutos para Dispor Radio, estamos en vivo. La pregunta es, Sebastián Villa, ¿sale hoy a la cancha? ¿Cómo crees que el hincha de Boca lo va a recibir?
3: Sí, ojalá que salga bien y nada, estamos esperando por él y por Paredes urgentemente.
6: ¿Qué pensaste cuando dijeron vuelve Villa a Boca? ¿Estabas conforme? Viste que las redes sociales, algunos medio lo liquidaron ahí.
3: Y bueno, más o menos espero nada, que rinda como jugador ahora, como personaje, y bueno, que sea de su vida. Lo que,
6: claro,
3: que
6: todo el paquete, todo el combo.
3: Y bueno, esperemos que se porte bien acá.
6: Que se porte bien. Sí. Bueno, ¿te gusta el Vasco Arrobarrena?
3: Vamos a ver qué hace.
6: A ver qué pasa. ¿Eh? A medirlo, a ver qué pasa.
3: A ver ahora en estos partidos que a ver cómo anda. ¿Eh?
6: Último, refuerzos para Boca. ¿Qué le falta? ¿O está bien así el plantel? ¿Qué traerías?
3: No, yo creo que ahora con la salida de Cavani, creo que va a mandar mejor ahora. Merentiel tiene que andar bien, así que esperemos que...
6: Y que se recupere Vareiro.
3: Por favor. Dale.
6: Gracias, ¿tu nombre?
3: Muchas gracias. Cristian,
6: gracias, Cristian. Está Cristian, que aparentemente, no le pregunté, pero seguramente es de provincia, por la pausa y como hablaba el amigo. A ver, ¿cómo andás? Te dejó 2 minutos para ir por radio, vivo. Cortito nomás. ¿Te gusta la vuelta de Villa? Solo eso.
3: Sí, obvio.
6: ¿Te gusta?
3: Sí, obvio.
6: Gracias. Ahí está, va apurando el paso. Cada vez falta menos para el partido, obviamente. Voy con alguno más por acá, a ver. ¿Cómo andás? ¿Te dejó para ir por radio, cortito? ¿Estamos en vivo?
3: Sí.
6: ¿Te gusta la vuelta de Sebastián Villa? ¿Qué pensaste?
7: Te digo la verdad, soy de Racing.
6: ¿Cómo?
7: Soy de Racing.
6: ¿Qué es acá?
7: 45 años que vivo en el barrio, pero no. Soy hincha de Racing. No, pero igual me gusta. A mí me hubiese gustado que venga Racing.
6: Es buen jugador.
7: Para mí sí. Para mí lo tenía que haber traído nosotros. Dudó Milito, se anticipó Boca. Loco. Y para mí tienen el mejor jugador del fútbol argentino.
6: ¿Qué maravilla? ¿Vas a la cancha?
7: Sí, voy. Mirá. La verdad que llevo 45 años, voy a cumplir 46 en el barrio La Boca y me vi todo el Boca de Bianchi.
6: Mirá.
7: Hincha de Racing, de verdad.
6: Espectacular. ¿Te enamoró eso? Porque en ese momento el que era buena chiquito pregunta, veía ese Boca bien. Y se hacía hincha de Boca, el Boca de Bianchi.
7: La verdad que yo lo iba a ver por eso. Me gusta el fútbol, soy realista y la verdad que era impresionante que lo que ponía Bianchi en cancha. Mandaba pibitos de 18 años a patear un penal. Y los pibes iban re confiados. Esa es la confianza que le da el técnico. Para mí es fundamental que el técnico te dé la confianza esa. Y yo me lo vi todo. El Boca de Bianchi me lo vi todo siendo hincha de Racing, ¿eh?
6: Bueno, como futbolero y conociendo el plantel de Boca, ¿le falta algo? ¿Traerías algo más? ¿Crees que está bien armado?
7: Yo creo que hoy en día está bien armado. Ajá. Lo que yo cambiaría, que veo yo, en mi punto de vista, que no arme puterío en el vestuario. Claro. Para mí empieza todo por ahí. Sí. Formar un buen grupo. Sí. Fíjate lo que era la selección argentina, lo que era Costa cuando estaba en Racing. Sí. El vestuario para mí es fundamental. Y creo que acá siempre hay problemas en el vestuario y eso para mí lo tienen que evitar.
6: ¿Tu nombre?
7: Lucas.
6: Gracias, Lucas.
7: Gracias a vos también.
6: Te juego un minuto, vení. ¿Este es amigo tuyo?
8: Amigo.
6: Vos sí. Te haces cargo, ¿no?
8: Sí.
6: ¿Qué le falta a Boca? ¿Le falta algo más? ¿Traerías algo?
8: Y que cambie un poco.
6: ¿Y cambie en qué sentido?
8: Y que cambie.
6: ¿Mueve un central, un mediocampista? ¿Algo más o está bien el plantel ahí?
8: Y un central.
6: Un central.
8: Que cambie, no sé, que se vaya un Cavani, que entre Paredes.
6: La última, Sebastián Villa. ¿Está bien que haya vuelto?
8: Sí, eso es buenísimo. Sí.
6: Bueno, che, cuidalo, ¿no? Que no se le escape.
8: No se escape.
6: Nos vemos. Chao, chicos, nos vemos. Bueno, ahí está, el muchacho hincha de Racing, ¿eh? Un infiltrado ahí, sin problema lo dice, pero sigue a Boca porque es de acá del barrio, ¿eh? Así que conoce bien lo que tiene que ver con Boca, este armado de plantel y cómo está el Senecio. Voy con algún chico más por acá, a ver, vamos a la juventud. ¿Cómo andás? Te juego un minuto. A ver, puede ser, estamos por ahí por radio en vivo. ¿Te gusta la vuelta de Sebastián Villa? ¿Qué pensaste cuando dijeron que volvía?
9: Y la verdad que inesperado, pero a mí me gusta. Es un jugador que banco y que puede ser bastante útil en el equipo porque tiene una buena salida por afuera, encara bien. Creo que es un jugador que sirve bastante.
6: Necesitaba Boca, sí.
9: Sí. Alguien que encare mucho. Estaba faltando un jugador así.
6: Bueno, cambió de técnico también Boca con respecto al último partido acá que fue por Copa Libertadores. ¿Te gusta la vuelta de Arruabarrena?
9: Me gusta.
6: ¿Te gusta?
9: Sí. Banco, que ya haya hecho varios cambios en los jugadores, que haya sacado a varios.
6: ¿Y un par de pibes?
9: Sí, también eso me gusta mucho.
6: Bueno, la última, tiene que ver con el mercado de pases. ¿Traes algo más? ¿Está bien armado así Boca? ¿Le alcanza con esto para ganar o el torneo o la Copa Sudamericana?
9: Y yo banco el equipo, pero algo más se podría traer. Algún central, capaz. O un lateral también. Algo abajo.
6: ¿Tu nombre?
9: Facundo.
6: Gracias, Facu.
9: Muchas gracias.
6: Ahí está, Facundo, juventud, debe tener 20 años más o menos. Y ahí está contando un poquito cómo lo ve él a Boca, la vuelta de Villa, la vuelta también del Vasco Arruabarrena. Hago uno más, Dani, si tenemos tiempo, a ver, acerco por acá. Te dejo 2 minutos, puede
4: ser. Dale.
6: Tiempo radio en vivo. ¿Qué pensaste cuando dijeron vuelve Sebastián Villa a Boca? ¿Qué se te cruzó?
10: Y lo tenemos que bancar, no nos queda otra. Se fue un poco mal, pero vamos a ver, espero que deje todo y que en este nuevo ciclo le vaya bien a Boca.
6: Dijo ayer Román, no hay que darle la segunda oportunidad, ¿no? Como que probarlo de nuevo, futbolísticamente ya se sabe lo que es.
10: Es bueno el negro, vamos a darle la segunda oportunidad y nos va a ir bien, vas a ver.
6: El Vasco, ¿lo bancás? ¿Te gusta la vuelta del Vasco Rodríguez?
10: Me gusta la limpieza que hizo, creo que Boca lo necesitaba eso. Así que con el Vasco creo que nos va a ir bien. Vamos a poner huevo y vamos a ganar. Que es lo único que nos falta, vamos Boca.
6: La última, ¿necesita un refuerzo más o está bien así el plantel?
10: Y me gustaría quizá algún delantero más, a mí particularmente. Después creo que en el mediocampo está muy bien, me gusta el arquero, me gusta la defensa. Un delantero más me gustaría.
6: Dijiste arquero, se recupera Marchesín. ¿Quién tiene que ser el titular? ¿Montero, Marchesín, Bray?
10: Y tenemos que probar al nuevo, a ver cómo juega. Bray, para mí, le falta un poquitito. Tendría que quedar entre Marchesín y el nuevo que trajimos.
6: Gracias, ¿tu nombre?
10: Luquita.
6: Gracias, Luquita. Chau. Ahí está, Luquita, hablando del arquero. También ese va a ser un tema, Tani, para más adelante, obviamente. Pero el tema de cuando se recupere Marchesín, ¿quién será el dueño del arco de Boca, no? Así un poquito la sensación, la opinión del hincha de Boca, Dani.
4: Espectacular, Lea. La verdad, espectacular. El hincha de Racing.
1: Sorprendió.
4: Sorprendió, pero linda, linda recorrida. Pocho, finales de primeros tiempos.
5: Han finalizado los primeros 45 minutos en Córdoba. Lo gana Belgrano, lo gana bien 1-0. Frente a Rosario Central, el gol de Nicolás Fernández, solamente un amonestado Facundo Mayo. Y del otro lado, en Junín, lo gana Sarmiento 1-0 con gol de Junior Marabel. Aquí, show de la tarjeta amarilla, amonestados Insaurralde y Jiménez en el local. El que pierde 1-0, Argentinos Juniors, amonestados Paredes, Álvarez e Iván Morales. Ojo con Alan Lescano, que en el cierre del partido se llevó un fuerte golpe en la nariz, quedó tirado y sentido en el suelo. Ya tuvimos una modificación.
4: Pero no hubo
5: revisión del VAR.
4: Hubo un forcejeo.
5: Fue cierre del partido, el Lobo Medina no revisó. Tenemos, lo que sí, un cambio. Ya Eric Godoy salió sentido en su gemelo derecho. Ingresó en su lugar Kevin Coronel. Hay fútbol, hay goles. Lo gana Belgrano y lo gana Sarmiento de Junín.
4: Y en Copa Sudamericana está ganando Bolívar 3-2 frente a Gremio de Porto Alegre. Gol de Martín Cauterucho para darle la ventaja parcial. 3-2 está jugando el partido de ida en La Paz. Recordamos que la semana que viene se juega la vuelta, el jueves 7 de la tarde en Porto Alegre. El que gana esta llave va con el San Pablo en octavos. Y el que gana esa llave podría cruzarse con Boca.
5: Claro, cuarto de final. Te iba a preguntar por argentino, Cauterucho uruguayo, pero muy
4: gol
5: vinculado
4: de Matías Villasanti, el chico que jugó mucho tiempo en Paraguay.
5: Sí.
4: El gol de Gremio de Porto Alegre.
5: Mira.
4: Lo que decía Hernán, creo que decía. Con,
5: Dani. Yo te decía, la formación
4: de lateral derecho.
5: Este, lo tenemos al chico Pérez, el ex Huracán de titular.
4: Exacto.
5: Que fue amonestado, Esteban.
4: Sí, señor.
5: Este, y Nardoni por ahora en el banco. Está William en el banco, ¿se acuerdan? El William del Chelsea, el hombre del Chelsea.
4: El hombre de la porra, tenía un pelo prominente.
5: Sí. 37 añitos tiene. Yes. 37 añitos. Bueno,
4: ya va a ser tarea de Esteban Sassi. No le quiero robar la labor de Estudios Centrales, pero 21:45 en la continuidad de la fecha del fútbol local, Defensa y Justicia con Aldo Sibi. Un duelo de necesitados.
5: Sí, sobre todo yo creo que está mucho más necesitado Aldo Sibi en cuanto a puntos, pero es cierto que Defensa
4: viene de quedar eliminado por Racing en Copa Argentina 4-1. Creo que fue abultado el resultado. Por ahí no fue tanto lo que pasó en cancha, pero es una derrota que lo compromete a Bacari en su nuevo ciclo al mando del Halcón.
5: Totalmente. Y mañana tenemos una fecha bien movida, Esteban.
4: Mañana tenemos Gimnasia de Mendoza, Central Córdoba de Santiago del Estero, Vélez Instituto,
5: Racing.
4: Tenemos Racing Gimnasia, tenemos Huracán frente a Banfield. En los partidos de mañana viernes, el sábado River con Barracas, mañana juega Platense también con Unión de Santa Fe, el sábado Lanús San Lorenzo,
5: el partido de la fecha me parece,
4: el domingo Estudiantes Independiente y el domingo
5: es un partido Riesta, también. Sí, está. ¿Vamos a tener muchas fechas de estas de jueves, viernes, así, o no hay que apretar tanto?
4: La semana que viene esta fecha termina el domingo, el martes. A las 7 de la tarde, Juan San Lorenzo, Gimnasia de Mendoza. A las 7 de la tarde, Banfield Sarmiento. 21:15, Argentinos Estudiantes de Río Cuarto. 21:15, Central Racing.
5: Bueno, puede pasar que se superponga.
4: Nos vemos en agosto. El miércoles, 19:15, juega River en el Bosque, por ejemplo. Y el jueves juega Vélez en Córdoba a las 7 de la tarde con Talleres.
5: Vayamos programando reuniones.
4: Independiente Ñuble, 21:15.
5: En mi agenda los partidos van en verde claro.
4: Está bien.
5: Hoy me acabo de comprar una nueva porque gasté en el Mundial, las gasté.
4: Hoy traje uno naranja.
5: Ahí está. Sony 27.
4: Perdón, ya no estamos
5: las anotaciones. Esto es curiosidad mía. ¿Las anotaciones del Mundial volvieron con vos?
4: No, todo, las anotaciones del Mundial, sí, volvieron mis libretas, pero fueron todos con variedad de azul.
5: Okay.
4: Azul, celeste, 3-4 tipos de azul.
5: ¿Y con esas memorias qué vas a hacer?
4: Las guardo.
5: Las uso mucho, por ejemplo, cuando doy clases en la universidad. Me guardo todo.
4: Tengo guardada la libreta de apuntes del Mundial 86.
5: ¿Tomás nota en el partido?
4: Sí. En los partidos tomo nota de minuto a minuto y demás. Es una forma de seguir los partidos. ¿Tenemos a Juan Furlanich? ¿Dónde está Juan? Ya lo tenemos a Juan. ¡Qué grande! Juan, querido, qué lindo saludarte de aquí, de los estudios de Munro. Vos en la Bombonera para un gran partido. Juan, querido, un placer.
11: Querido Daniel Arcucci, pero qué enorme placer saludarte aquí desde la cancha de Boca. Ya estuvieron ustedes con Fafi Pérez, con Lean Paz en la previa, palpitando lo que se viene en un rato nada más. Y aquí estamos, esperando por Boca, por O'Higgins, con un clima todavía tranquilo aquí, Dani, en la Bombonera. De a poquito se va armando, la gente va llegando. No hace tanto frío, y es una buena noticia, más allá de que obviamente estamos en invierno, pero no hace el frío que hemos tenido aquí en Buenos Aires, sobre todo en algunos días de este duro invierno. Así que aquí estamos, esperando por este Boca O'Higgins en una noche de Sudamericana, para ver qué pasa con este Boca, a ver si logra meterse ya en octavos de final.
4: Vas a estar con el querido Mati 40 en los comentarios.
11: Sí, señor, aquí lo tengo a Mati 40, ya te saluda también, esperando por lo que va a ser el partido. Mati, con un clima muy tranquilo por ahora.
12: Hola, Juan, un saludo, y ahí también para todos los muchachos, para Dani, para Hernán, para todos los compañeros. Bueno, sí, efectivamente, nos sonaba raro llegar por Aristóbulo del Valle faltando 5 o 6 cuadras y que el auto pueda llegar con comodidad a esa zona, porque normalmente en las noches de Copa Internacional en Boca son bastante complejos con el tránsito, y hablaban quizás muchos hinchas en las inmediaciones del estadio que quedó ese dejo de insatisfacción, ese dejo de estar acostumbrado a otra cosa, ¿no? Boca estaba preparado para pelear en la Copa Libertadores y se encuentra con una Sudamericana. Le duró poco tiempo quizás al hincha poder cargar al de River cuando el de River hacía lo mismo en aquellos tiempos cuando Boca no estaba en el terreno internacional. Bueno, ahora le pasa lo contrario y Boca se puede encontrar con River más adelante. Pero bueno, en definitiva, lo primero que tendrá que hacer Arruabarrena es superar esta noche bastante compleja. Y en el medio, los refuerzos, que en un rato vamos a estar desarrollando, por supuesto, pero caras nuevas para un Boca que tiene que renovarse.
4: Interesante enfoque, Mati, ¿eh? Porque hay que ver cómo toma la Bombonera esto, ¿eh? Muy, muy interesante, y eso lo tendrán ustedes a partir de ahora. Van a escuchar la música, que es nuestra música de despedida. No sé si Luquita Suárez les va a regalar nuestro show de cierre. Tal vez un poquito, porque lo más importante hoy
11: me
4: pasa
11: gustaría,
4: por aquí.
11: Me gustaría, ustedes. Dani. Juan, me gustaría. Yo sé que no tuviste suerte con la ruleta, porque los venía escuchando y no tuviste suerte con los números, pero bueno, tu suerte está en otro lado, Dani.
4: Totalmente, Juan, en tenerlos a ustedes de compañeros, ahí está mi suerte. Gran saludo, gran transmisión.
11: Abrazo grande, abrazo grande.
4: Empezamos a despedirnos aquí. Pocho, un placer tenerte.
5: Un placer, la incursión de Estudios Centrales, ¿me gustó?
4: Te gustó, lindo, lindo, lindo. Esteban, ¿te quedás? Como siempre, con toda la información.
13: Me está dando una idea, Pocho Raposo.
4: ¡Opa!
13: Me está
4: dando una idea. Vamos todavía.
5: Hay que respetar los rangos, como dice la selección.
4: Johnny Gramulia, un placer, gracias por la asistencia siempre desde la producción. Luquita Suárez, un genio. A todos ustedes, mañana no estaremos, porque mañana hay fútbol, mañana hay transmisión, pero el lunes estaremos aquí, Juan, la Academia. Mañana me hago socio de Racing. Mañana me hago socio de Racing. Señores,
5: estaremos en vivo.
4: El lunes estamos con Puede Pasar, pero sigan con esta radio que tiene todo el fútbol. Chau.
14: Hola a todos.
15: La fiesta y la emoción.
16: Atención.
15: Pero nos tenemos que ir.
16: ¿Qué pasó?
5: ¿Y si pierde?
7: ¿Y si gana?
5: ¿Y si pierde?
14: Puede pasar.
16: El hincha es hincha, Dani.
5: Vos tuviste mucho que ver.
17: Si querés, hago una lista, un listado. Tengo un listado.
7: La lista de listados.
17: Un listado. Mirá que Gallardo hizo todo mal. No es que sale fácil.
5: Está bien. Y en la tabla de los abuelos muertos, la mía está primera.
17: Sí. Esta también.
5: Tres.
17: La mi abuela.
5: Sí. Mi abuela Nona, por favor.
17: Sí. ¿De qué murió?
5: Se cayó una escalera. Todo la quieren.
16: Hace poquito hubo una maratón acá, ¿no?
5: Sí, señor.
16: Sí, hubo un quilombo en la ciudad, sí, pues. Sí, pero sí hubo un quilombo con la maratón esa.
5: Con la maratón esa.
16: ¿Dónde va a ir?
17: Una calle de flores, Carabobo, Bragantino, que es un trago, dame tres bragantinos y en serio, Julián.
5: Es un artículo de ferretería.
17: Claro.
5: Para mí es uno de los más grandes jugadores de la historia de la selección argentina y se llama Fernando Carlos Redondo.
17: Para mí no entra en ninguno de los recuadros. El tipo que renunció a jugar a la selección argentina no puede estar en ese juego.
5: Le quería hacer cortar
17: y si
5: el
17: lo
5: pelo.
17: Pone, me levanto y me voy.
5: Porque lo querían hacer cortar el pelo, querido.
17: Redondo sí a la selección.
7: Quiero escuchar. ¿Me dejás que es un mal oyente? Después te pelea con Julián. Hoy está muy difícil el tema.
16: ¿Cómo?
7: Hoy, sinceramente.
16: No ¿puedo probar, che? Si sale.
5: Vamos, ahora sí. Como si estuvieras acá.
16: Serio.
5: Hola.
16: Qué nivel. Lo viejo funciona. Lo viejo funciona. Estoy con el teléfono pegado a la oreja, cual cronista de fútbol del ascenso. Y acá estoy. Estoy en camino desde el estadio hacia el
18: Lo viejo ya no funciona.
17: Lo viejo no funciona, claro, Juan. Claro.
18: Lo viejo
17: no.
18: Ya dejó de andar. ¿No?
19: Casual day.
16: Los escucho perfecto.
19: Jory.
16: Puede ser.

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0: bienvenidos. Aquí estamos en La Bombonera, la cancha de Boca, noche de Copa, noche de Conmebol Sudamericana. Aquí en Buenos Aires, aquí en el Estadio Ceneice, esperando por lo que va a ser la vuelta del fútbol aquí a La Bombonera después de un largo rato de aquel último partido en el cual estuvimos aquí contra Universidad Católica de Chile para Boca, que lo dejó para jugar este torneo, para jugar esta Sudamericana. Aquella noche en la cual el objetivo no se cumplió, en aquella noche en la cual la idea y el sueño de los hinchas de Boca era seguir en la Copa Libertadores, era empezar a pensar en la definición a esta altura del año del torneo más importante de Sudamérica. Sin embargo, un paso en falso, una noche que no fue la mejor, lo termina trayendo a esta Conmebol Sudamericana y a cambiar los objetivos, a replantear seguramente muchas cosas, pensando en lo que va a ser este semestre para Boca. Con el cambio de técnico en el medio, obviamente aquella eliminación frente a Católica terminó arrastrando también a Claudio Úbeda, que ya dejó de ser el entrenador. La llegada del Vasco Robarrena para renovar la ilusión y para que vuelva uno de los técnicos que probablemente en el último tiempo en Boca más ha ilusionado a la gente, sobre todo con su vuelta también para este segundo periodo al frente de la institución. Con algunos jugadores nuevos, con la polémica por la vuelta de Sebastián Villa, cosa que vamos a estar hablando y bastante durante esta previa camino a las 9:30 de la noche, el horario pautado para el arranque aquí de Boca y O'Higgins, porque está claro que desde lo futbolístico nadie lo discute, pero hay un montón de cuestiones para hablar y para analizar a la hora de pensar si está bien o no que haya vuelto Sebastián Villa para hacer refuerzo de Boca para esta nueva etapa. Muchas cosas para compartir y para comentar en una noche que no es tan fría como uno imaginaba a esta altura del año, con el público que de a poquito va llegando, con el clima que de a poco se va armando, aunque está claro que todavía la gente de Boca está como midiendo lo que viene después de lo que fue esa eliminación en Libertadores y pensando que habrá que acostumbrarse a jugar esta Sudamericana y a tratar de meterse también con todo en el campeonato local para volver a coronar algo que Boca hace tiempo ya no hace y extraña obviamente el público ceneice. Enfrente estará O'Higgins, un buen equipo, un rival complicado que no es un rival de esos que uno tenga que decir será sencillo para Boca en la eliminatoria, no solo en la noche de hoy, sino en el ida y vuelta que se estará definiendo la próxima semana allí en Chile. Y está claro que este O'Higgins es un equipo que juega bien, un equipo que trata bien la pelota, un equipo que puede ser complicado y que va a ser una buena medida para este Boca que ya se estrenó en la Copa Argentina con el triunfo frente a Sarmiento de Junín. Pasó esa pantalla sin inconvenientes después de lo que había sido el amistoso de presentación frente a Atlético Paranaense para encaminar lo que viene en el arranque de esta Sudamericana y por supuesto también con lo que tiene que ver con el campeonato argentino. Y con una cosa muy especial, porque no es algo habitual que un futbolista que hace 4 días estaba jugando la final de una Copa del Mundo hoy esté poniéndose la camiseta de su club, salga a la cancha, sea titular y sea el líder de este Boca para jugar esta noche en la Copa Conmebol Sudamericana. Hoy juega Leandro Paredes y no es una noticia cualquiera tener a uno de los campeones del mundo de la Argentina hoy jugando en esta noche de Copa Sudamericana, con lo que significa para Paredes el desafío de bajarse del avión prácticamente, ponerse a disposición de Boca y hoy no solo estar, sino que estar desde el comienzo y ser titular para tratar de acompañar a su equipo para cumplir los objetivos. Aquí estamos, poniéndolos en marcha a través de Diezpor Radio, la 103.1, en esta noche de copas, empezando a pasar ya la pantalla de lo que ha dejado la Copa del Mundo, empezando a transitar ya el camino hacia lo nuestro, el camino todavía con lo internacional, con Copa Sudamericana, pero ya con nuestro campeonato en marcha, que ya ha arrancado con Belgrano y con Rosario Central, que tendrá muchísima acción durante el fin de semana y empezando ya a meternos en el fútbol nuestro de cada día, como habitualmente lo hacemos aquí en Diezpor Radio, la 103.1. Aquí estamos en La Bombonera, poniéndonos en marcha, 9:30 de la noche, el arranque del partido aquí para Boca y para O'Higgins, junto a Matías Cuaranta, que va a ser nuestro comentarista en la noche de hoy, a quien ya le doy la bienvenida. Hola, Mati, ¿cómo estás?
1: Juan Furlaniche, el placer de saludarte. Renovamos el saludo a todos los oyentes de Diezpor Radio, de la 103.1, del sonido del deporte, que empieza a aparecer el sonido internacional nuevamente, porque dejamos a un lado el Mundial, después de lo que fue un Mundial fantástico, y seguimos todavía con un poco de chispa internacional. No será Mundial, pero es continental. Y en este caso es un Boca que yo me atrevo a decir que trata de convertir esta pesadilla de Sudamericana en un sueño de campeón. ¿Y por qué digo pesadilla? Porque el hincha de Boca se había preparado en este año para otra cosa. Claro, lo mencionábamos un poco en la previa de esta transmisión. Un Boca que necesitaba por lo menos llegar a la orilla en la Copa Libertadores y reconvertirse como lo está haciendo en estos momentos, con un cambio de técnico, con un cambio de aire como es la vuelta del Vasco Arruabarrena, con tanto cuestionamiento que hubo en su momento de si Claudio Úbeda era el técnico indicado para dirigir el comienzo de la Copa Libertadores. Bueno, será materia opinable, porque en el comienzo uno diría que sí, porque había conseguido puntos, se había acomodado en la tabla y cosas del destino y falencias futbolísticas de Boca lo han llevado a estar en esta posición. En el medio, con caras nuevas, con la cara de Álvaro Montero, el arquero con pasado en Vélez, que hoy tendrá la responsabilidad de cubrir los tres palos, con tanto cuestionamiento que hubo los tres palos de Boca en este último tiempo, en menor medida con Bray, pero también con Marchesín, con la vuelta de Sebastián Villa, lo que dará para cortar, si habrá que opinar de este tema, si está bien, si está mal. Lo primero que uno puede decir es que Boca está sujeto a derecho. Ahora bien, es moral, es ético, lo estaremos desarrollando en un rato. Y a su vez con caras nuevas que tienen que ver con la aparición de juveniles, porque Aranda tiene la 10, pero aparece Leonel Flores, que ya dio una grata aparición con Sarmiento por Copa Argentina en la cancha de Newell's, y hoy tratará de ratificar ese semblante positivo que le dio a Robarrena. Y del otro lado, tendrá que medirse con O'Higgins, un equipo terrenal, pero bueno, también lo ha sacado a Boca un equipo terrenal como es la Católica, y hoy le toca O'Higgins, y tendrá que definir de visitante, con lo cual se hace imperioso para Boca dejar una buena imagen en esta primera parte para no quedar complicado de cara a la vuelta. Y a cerrar con esto, la vuelta una vez más de Leandro Paredes, ese jugador que, parafraseando a Valdano, va contracorriente de las tendencias. ¿Por qué digo tendencias? Porque quizás a veces se ve al jugador de fútbol desconectado de su equipo, que se lo ve quizás más como un empleado que como un jugador que siente los colores de un club. Bueno, Paredes lo siente evidentemente, después de jugar y de desgastarse en el Mundial, de haber puesto en riesgo su participación en el Mundial con lo que fue el último partido con la Católica, que jugó lesionado, después de 4 días de haber jugado una final importantísima para la Argentina, vuelve a decir presente, a poner la cara y a tratar de sacar a Boca de un contexto complejo, que es haber quedado afuera de la Copa Libertadores.
0: La presentación de Matías Juaranta aquí en el aire, 10 por radio, esperando por Boca y por O'Higgins, cuando aparece Álvaro Montero, el nuevo arquero de Boca, junto al resto de los arqueros que lo acompañan para comenzar los movimientos precompetitivos. Antes ya se había metido Carabalí, el arquero también de O'Higgins, con todo listo y todo dispuesto ya para que comiencen a hacer los movimientos precompetitivos en el terreno de juego, tanto el Xeneize como el conjunto chileno. Sigo la recorrida, sigo la presentación aquí en la Bombonera, esperando por Boca y por O'Higgins. Tiempo de dar la bienvenida al hombre que más sabe de Boca, al hombre que más sabe del Xeneize, Facundo Fafi Pérez. Hola Fafi, ¿cómo estás? Bienvenido. A ver Fafi, si te tengo por ahí. Bueno, ya lo voy a tener a Fafi esperando por toda la información de Boca. Ya voy a estar también con Leandro Paz, pero me voy a ir antes a Estudios Centrales para darle la bienvenida también a nuestra voz informativa, para saber de lo que ya se está jugando en nuestro campeonato, que ya se ha puesto en marcha, porque está jugando Belgrano frente a Central, está jugando Sarmiento frente a Argentinos. Querido Esteban Sassi, ¿cómo le va? ¿Cómo anda?
2: Un abrazo grande, Furla, muchachos. Boca y O'Higgins abren esta serie de playoffs de 16avos en la Bombonera. Es el primer partido oficial entre ambos clubes. Boca solo perdió una vez de local frente a equipos chilenos, con un balance de 24 victorias, 5 empates, 8 derrotas, 7 de ellas como visitante. La única como local fue en abril pasado frente a la Católica. Gran récord como local de Boca, ganó 13 de los 18 que disputó, y en Copa Sudamericana solo había jugado ante la Católica en 2005, empate 2-2. Está ganando Bolívar 3-2 frente a Gremio de Porto Alegre. De aquí podría haber un hipotético rival de Boca en cuartos de final. Un gol de Martín Cauteruccio para el equipo uruguayo. En el Clausura, gol de Ubita. Belgrano, el campeón, le está ganando a Central 1-0 en Junín. Gol del paraguayo Marabel. Gana Sarmiento 1-0 frente a Argentinos. 21-45 en Varela. Dirige Zamora. Defensa y Justicia, Aldo Civi de Mar del Plata.
0: Señoras y señores, aparece Boca para hacer ya los movimientos precompetitivos en el terreno de juego. 1-1 se van metiendo los jugadores xeneizes en el campo, empezando ya para trabajar. Habrá que esperar cuando salte al campo de juego seguramente Leandro Paredes, ¿no? Que se llevará la primera gran ovación de la noche, con los jugadores ya metidos en el campo, metidos en el terreno, con algunos que se reestrenan, como el caso de Sebastián Villa, que estará hoy volviendo. Y escuchá a la gente, escuchá. Con un estadio que estará, ¿cuánto? Un 50%.
1: Sí, hoy...
0: No mucho más todavía.
1: Está un 50%, lo mencionábamos como un concepto al principio. Quizás tenga que ver con esta frustración que pueda tener el hincha de Boca, que de todas maneras se va retroalimentando con energía positiva, como recién escuchábamos los aplausos y la muestra de carácter y las felicitaciones a Paredes por estar en un partido complejo para Boca. Pero mencionábamos muchas veces a nosotros en el trabajo periodístico, que siempre vamos con alguna anticipación, ya vamos semblanteando el humor de la gente. Mientras, a ver, escuchamos un poco más cómo suena.
0: El modo mundial todavía, claro, activado, ¿no?
1: El modo mundial activado. Primero Paredes, después el que nos salta es un inglés. Pero no, cerrando con esto, a ver, siempre nosotros llegamos con un tiempo de anticipación y vamos semblanteando cómo está el clima. Y no había clima todavía de partido, a falta de 2 horas para el comienzo. Partido que empieza a las 21:30 y que siempre sabemos, para Boca, para River, para Racing, para Independiente, estos partidos demanda llegar con tiempo, llegar con anticipación, no estar contando el tiempo por el tránsito, porque no haya ningún inconveniente para ingresar al estadio. Y sin embargo acá no había tanta expectativa por el partido. Uno entiende que con el correr de los minutos se irá nutriendo la bombonera, pero normalmente en un partido de Copa Libertadores, Furla, esto, faltando una hora, poquito menos, ya está repleto. Bueno, acá todavía hay lugares vacíos.
2: Gol de Argentinos.
0: Claro que... ¡Sí!
2: Lo empata en Junín el Pipa Lescano, 5 del segundo tiempo. Ahora Sarmiento y Argentinos están 1-1.
0: Bien, ya están jugando en el segundo tiempo, me dijiste, Belgrano y Central también, ¿no?
2: 9 minutos en realidad, el segundo tiempo gana Belgrano, gol de Ubita Fernández, 1-0.
0: Bien, hubo una arenga de los jugadores de Boca, saluda Leandro Paredes. Ahora acercándose también aquí a la platea baja, una arenga de todos los jugadores de Boca que se unieron antes de comenzar con el trabajo precompetitivo, como para poner en marcha, ¿no? Como para darle play a lo que viene para esta nueva etapa de Boca.
1: Sí, absolutamente, pegado Paredes a Merentiel, a su compañero, y pegado también cerca Sebastián Villa, ni más ni menos, que bueno, por ahora no ha sido recibido con algún silbido, alguna reprobación. Villa tendrá que ganarse, obviamente, los aplausos en Boca por la imagen que quizás dejó con la causa judicial por la que fue condenado, pero decíamos, ajustado a derecho, porque Boca de manera procedimental hizo todo lo que había que hacer. Cuando fue condenado se lo apartó del club definitivamente, obviamente, siempre se es inocente hasta que se demuestra lo contrario, lo dice la legislación argentina, y cuando fue condenado fue apartado del club, y bueno, una vez cumplida la sentencia volvió a apostar por el Riquelme, que ha hablado en la previa con Teis Sports, que ha dejado muchas declaraciones y que hacía mención a que bueno, todos merecen una segunda oportunidad, por lo menos en un momento más que un Riquelme presidente de Boca parecía un trabajador social directamente, ¿no? Por esto de dar una segunda oportunidad, no todos están preparados para dar ese discurso, y Riquelme sabe que tiene un capital político que todavía lo respalda y que de alguna manera puede tomar decisiones que quizás otro dirigente terrenal no lo puede hacer.
0: Bien, estamos esperando aquí por Boca, esperando por Higgins, siguen trabajando los jugadores zonaenses, todavía no han salido al terreno los jugadores chilenos, solo los arqueros están trabajando dentro del terreno de juego, esperando por lo que va a ser el arranque del partido pautado para las 9:30 de la noche. Sigo la presentación allá en estudios. Saludo también a nuestro locutor comercial, querido Carlos Blota. ¿Cómo le va? ¿Cómo anda, Carlos?
3: Pero, relator, qué placer reencontrarnos en esta noche de Copa con usted, con el querido Mati Cuaranta, con el resto de los compañeros y la audiencia de Dispo Radio. En esta noche en la ciudad de Buenos Aires, con 14 grados 2 de temperatura, 77% la humedad, el cielo parcialmente nublado. Y acá no hay tormenta, mi querido Furla.
0: Seguro que sí, Carlito, seguro que sí. Estamos aquí de vuelta esperando por Boca y esperando por Higgins. A ver, ahora sí. Lo tengo a Fafi, a ver si lo puedo saludar a Fafi para conocer ya las novedades de Boca. Hola, Fafi, ¿cómo le va? ¿Cómo anda?
4: ¿Cómo te va, Furla? Abrazo grande para vos, para todos los oyentes, también para Mati. Bueno, lo mencionabas bien recién, entrada en calor del equipo dentro del campo de juego. Primero, una arenga de Gustavo Roberti, el preparador físico número 1. Ovación para Leandro Paredes. Y lo que decía Mati por ahora es desapercibido. En un ratito será la voz del estadio quien lo mencione con la número 22, aquella que supo usar en su primera etapa con la camiseta de Boca, para Sebastián Villa. Debut para él, debut para Álvaro Montero, y de dos debuts en lo que es competencia internacional, Leonel Flores y Dylan Gorosito, por primera vez disputando una competencia internacional.
0: La presentación de Fafi Pérez, pasó también por el sector del conjunto chileno, por el sector de O'Higgins. La bienvenida también para Leandro Paso. Hola, Leandro, ¿cómo estás? Bienvenido.
5: Hola, Juan, compañeros, ¿cómo están? ¿Cómo andan? Buenas noches para ustedes. Enfrente al equipo chileno, el equipo que no paró, porque el torneo chileno no paró. Igual, así todo viene de algunos días de descanso, porque el 12 de julio fue el último partido que disputó, ganó por penales y va a jugar la final de la Copa de la Liga Chilena. Dos cambios con respecto a este equipo. Recordemos, viene de jugar Copa Sudamericana, quedó segundo en su grupo detrás de San Pablo, 10 puntos para O'Higgins, que por primera vez pisa la Bombonera. Por eso hace un rato, cuando llegaba al micro, los jugadores se metieron a la cancha, sacaron celular y empezaron a filmar y sacar fotos a todo lo que tiene que ver con la Bombonera, el césped del arco, y también a los hinchas que han llegado, poco más de 2.000 hinchas chilenos que están en aquel codito, el relator a su derecha y bien arriba, para seguir lo que pase en este partido que es histórico para O'Higgins.
0: Sin duda que sí, un partido histórico para el equipo chileno, que tiene la gran chance de seguir avanzando en esta Copa Conmebol Sudamericana. ¿Quién va? ¿Con quién va el ganador de esta llave, Esteban, el ganador de Boca frente a O'Higgins?
2: Con Recoleta de Paraguay, que es el equipo que le ganó el grupo a San Lorenzo de Almagro.
0: Bien, es una buena chance también para el que avanza, ¿no? Está claro que de la variante que hay de equipos con muchos brasileños también en el camino, no parece Recoleta ser de los más complejos. Más allá que los hinchas de San Lorenzo me van a decir, no, pero nosotros nos quedamos afuera.
2: La llave, Furla, es el ganador de esta serie Boca O'Higgins contra Recoleta. Y de ese mismo lado del cuadro va el ganador de Bolívar o Gremio contra San Pablo. Es decir que Bolívar, Gremio o San Pablo podría ser rival de Boca en cuartos.
1: Bueno, San Pablo le ha tocado enfrentarse a O'Higgins en dos oportunidades. O'Higgins no ha podido ganarle, perdió un partido y empató el otro. Está claro que cuando hay mayor jerarquía, O'Higgins le cuesta. Es un equipo que trata bien la pelota, que tiene jugadores incluso argentinos que después vamos a estar repasando. Pero que, insisto con lo mismo, si Boca logra hacer valer su jerarquía, es un partido para no sufrir sobresaltos. Lo que pasa es que es difícil medir a este Boca con la jerarquía, porque le tocó con Católica y no lo ha demostrado. Le tocó con Huracán en el torneo Apertura, cuando estaba todo dado para que accediera a la siguiente instancia, y todo lo contrario, la jerarquía le terminó pasando factura. Entonces, hay que ver cómo está este Boca. Pero claro, hasta cuartos de final será un camino de mínima en la previa aceptable, pero después hay que jugar un partido de fútbol, ni más ni menos.
0: Allí empiezan a aparecer también los jugadores chilenos, empiezan uno a uno a meterse los jugadores de O'Higgins aquí al campo de juego, para ya rezar los momentos precompetitivos para este conjunto chileno, que tiene unos cuantos jugadores argentinos que un rato estaremos repasando también, esperando por lo que va a ser esta presentación aquí en la Bombonera, el partido de ida, recordando que la próxima semana se va a estar jugando la vuelta allí en Chile para definir ya la clasificación a octavos de final. Estamos esperando por Boca, esperando por O'Higgins. Somos 10 por radio, estamos en el 103.1 acompañándolos. Será tiempo de hacer nuestra primera tanda, esperando por el arranque del partido con la gente que va llegando, con el clima que se va armando en noche de Copa Sudamericana. Tanda, y ya venimos con más.
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0: Ahí estamos en La Bombonera, esperando por Boca, esperando por O'Higgins, los dos equipos trabajando en el terreno de juego. Vuelvo otra vez al sector de Boca con Fafi Pérez, con más cosas para contar ya de este nuevo Boca. Fafi, con muchas novedades, con jugadores que vuelven, con otros que debutan, como el caso de los chicos Gorosito y Flores. Bueno, muchas, muchas novedades en esta vuelta de Boca para jugar como local aquí en su casa.
1: De participación en el Mundial, mejor dicho, en 90 horas de la última participación de esa final en la Copa. Es el capitán.
0: Bien, ya voy a estar con Fafi, ya voy a estar otra vez por ese lado, pero vamos a escuchar al Vasco Robarrena. Sí, contame.
2: Gol de Argentinos en Junín, dos veces salvó el arquero Arboleda, llegó Sebastián Prieto para meterla en el último rebote, 15 en el complemento. Gana el bicho en el Eva Perón 2-1.
0: Lo dio vuelta Argentinos, que está ganando frente a Sarmiento por 2-1. Escuchamos al Vasco Robarrena, que así hablaba cuando llegaba a La Bombonera, esperando por el partido, esperando por su vuelta aquí en su casa hoy frente a O'Higgins.
3: Bueno, Vasco, a vos nadie te va a venir a explicar lo que es el mundo Boca, porque ya lo conocés de memoria, pero Boca en estos últimos años es como que a nivel local e internacional ha perdido esa mística que vos supiste conocer y tener. ¿Parte de eso la tenés que recuperar?
4: A ver, tenemos que ser protagonistas, sea en copas internacionales o en torneo local. Creo que hay un buen grupo, estamos tratando de armar un buen equipo. Obviamente que las cosas no se hacen hablando, sino demostrándolas en el campo de juego. Y hoy es una linda oportunidad, difícil, un rival que sabe lo que quiere, un entrenador que lleva bastante tiempo ahí y que ha conseguido muy buenos resultados. Y bueno, esperemos poder estar a la altura. Son los primeros 90 minutos de una eliminatoria interesante.
3: En estos primeros 90 minutos, no solo Higgins, que es el rival, sino lo que venga de acá en adelante, todo el mundo tiene que saber ahora que Boca va a volver a ser Boca, ese Boca que nadie tiene que venir acá o de visitante y pasarlo por arriba.
4: Oye, podemos estar 10 minutos hablando, te repito, lo importante es mostrarlo ahí. Es un nuevo semestre, las ilusiones están, como dijo Leandro, trataremos de ser protagonistas de todos los torneos que tengamos, pero bueno, es más fácil demostrarlo y esperemos poder demostrarlo esta noche. Repito, es una eliminatoria, venimos de un partido fuerte y en cuanto a Copa Argentina lo hemos pasado y no tenemos que ver el partido anterior, sino este, en el cual va a ser 90 minutos intensos y esperemos ser protagonistas.
3: Muchas gracias.
4: No, de nada.
0: Allí estaba el Vasco Robarrena hablando en su vuelta. Está claro que es un momento muy especial, seguramente también para él, después de un largo recorrido por distintos lugares, sobre todo por el fútbol árabe, volver otra vez al fútbol argentino, volver a Boca, tener el desafío de otra vez hacerse cargo en este momento de este Boca, otra vez en Copa Sudamericana. Es como un déjà vu de volver al 2015, ¿no? Porque otra vez en Sudamericana, otra vez puede haber un River en semifinales. Veremos cómo se va dando el nuevo camino de este proceso con el Vasco Robarrena, otra vez dirigiendo a Boca.
5: Sí, da la impresión que Riquelme tocó en la tecla justa para que a Robarrena pueda meterse de vuelta en el barullo, como dijo en algún momento, que tocó la fibra necesaria para convencerlo, porque estaba quizás más alejado del fútbol en los países árabes, donde obviamente se gana buen dinero y se tiene mayor tranquilidad para trabajar, lugares que están tratando de reconstruir o construir el fútbol, que se ve un avance notorio en esas categorías, pero bueno, acá es distinto. Acá el fútbol ya ha sido inventado un montón de veces. La única diferencia es que tiene que quedar en la tecla justa para que Boca pueda salir a flote. Y ya ha mostrado algunos cambios a Robarrena, que siempre busca tener elasticidad por los costados, por eso la presencia de Villa, pero también la de Flores, porque en el partido con Sarmiento apostó a tenerlo a Aranda y a Velasco, que son dos jugadores más gambeteadores de uno contra uno, pero que tienden a ir de izquierda hacia adentro o meterse directamente en la zona del 10, del enganche. Y acá apuesta por dos jugadores muy rápidos con diferentes características, porque Villa tiende a cerrarse y a buscar el remate o el centro en diagonal cerrado al segundo palo por la zona izquierda y ganando siempre de contragolpe. Y Flores es mucho más eléctrico, es más indescifrable. A veces atina a ir por la izquierda y va por la derecha, por lo menos lo que se vio en el primer partido. Claro está, quedó demostrado que no le pesó la camiseta de Boca en ese primer partido. Entonces hay un Vasco Robarrena que muestra variantes.
0: A ver ahora, Fafi, si te tengo por así para seguir contando cosas de Boca.
1: Sí, a ver, te quería marcar algo justamente porque marcabas lo del Vasco Robarrena. Último partido del Vasco a nivel internacional, Libertadores 2016, 25 de febrero del 2016, fue 0-0 frente a Deportivo Cali. Ese equipo se clasificó primero de su grupo, del grupo D, después terminó dándose la salida a Angelici, mencionando en conferencia de prensa que no se iba a seguir con la continuidad del Vasco Arruabarrena, y lo posterior, Guillermo Barros Schelotto.
0: Claro que sí. Mientras esperamos aquí nosotros por Bogui y por O'Higgins, me voy otra vez abajo con Leandro Paz, que está con la gente de Boca, para ver qué dice el público xeneize llegando aquí a la Bombonera, Lean.
6: Sí, sí, relator, claro. A ver, hablemos un poquito con los hinchas de Boca que van llegando, de hecho algunos ya ingresando. Chicos, ¿cómo andan? Estamos en vivo para ir por radio. Una consulta. Sebastián Villa, ¿le gustó la llegada del colombiano?
7: Sí, futbolísticamente nos puede dar mucho porque es un puesto que necesitamos, pero bueno, todo el quilombo que hay atrás es polémico. Si hace gol en la cancha, la gente se olvida de todo.
6: Así que... Vasco Arruabarrena, ¿se banca la vuelta del técnico?
7: Totalmente. Recontra bancado, siempre.
6: Por último, mercado de pases. ¿Falta algo para terminar de armar el plantel?
7: Sí, yo creo que falta un poquito más arriba. Algún 9 que supuestamente se está buscando. Sí. Y hay que ver si se va a Dilolo, algún central, algo de eso.
6: Bueno, esta Copa Sudamericana, tocó caer acá. ¿Hay que pelearla? ¿Está obligado Boca a ganarla?
7: No, está obligado a ganar todo. La Copa Libertadores, la Copa Sudamericana, la Copa Argentina, todo lo que juegue. Hay que ganar todo.
6: Así. ¿Tu nombre?
7: Bruno.
6: Gracias, Bruno. No, consulta, lo mismo. Boca, ¿está obligado a ganar la Copa Sudamericana o hay que competir hasta el final?
8: No, totalmente. Boca tiene que ganar todo lo que juegue. Boca es Boca. Sí. Boca mínimo final de todo tiene que meter.
6: Bien. Sebastián Villa, el pulgar arriba, a esperarlo, que rinda futbolísticamente, después vemos.
8: Y hay que ver qué hace dentro de la cancha. Claro. Futbolísticamente creo que era el mejor refuerzo posible a traer, pero institucionalmente, bueno, ya sabemos.
6: Pasaron cosas.
8: Sí, ya sabemos todo el quilombo que hubo atrás, pero bueno, ojalá que se le abra el arco, que nos den mucha alegría.
6: La última, ¿hay que traer algo más? ¿Está bien el plantel así? ¿Te gusta cómo se armó?
8: Y yo ahora con la lesión de Barreiro traía un 9, sí o sí. Y después me gusta el plantel que tiene. Yo creo que en cuanto a nombre está bien, pero la actitud es lo importante.
6: ¿Tu nombre?
8: Benjamín.
6: Gracias, Benja.
8: Gracias
6: a vos. Ahí está la gente, los chicos de Boca que van ingresando a la cancha, los últimos que van quedando por acá afuera cuando falta poco para el partido. ¿Qué juego, cortito? ¿Te gusta la vuelta de Sebastián Villa?
9: Sí, vamos a ver cómo estaba, pero sí, en principio sí.
6: Políticamente rindió el año pasado, el semestre pasado.
9: Sí, sí, está en un buen nivel, es buen jugador, después bueno, jugar en Boca es otra cosa, pero vamos a ver cómo está.
6: ¿El Vasco, te gusta la vuelta del técnico?
9: Sí, el Vasco, a ver, tiene historia en Boca, la última vez que estuvo acá le fue bien. Yo creo que está bien, sí.
6: Bueno, ¿traes algo más o está bien Boca así?
9: Un central más, sí.
6: Gracias, ¿tu nombre?
9: Martín.
6: Gracias, Martín, ahí está, Martín, un central más, algo que por ahí no muchos han marcado el tema del central, sí muchos con el tema del 9 por ahí coinciden. A ver, voy por acá, ¿con alguno más? ¿Cómo andan, chicos? Estamos para ir por radio. Una cortita nomás, Sebastián Villa, ¿ok?
10: ¿Cómo estás, todo bien?
6: ¿Te gusta Sebastián Villa?
10: Sí, de 10.